Allí creció Juan. Y esto es poderoso, porque esto nos enseña muchas cosas. El desierto forma lo que el palacio no puede formar. Dile a alguien: el desierto forma lo que el palacio no puede formar. El palacio desarrolla imagen, el desierto desarrolla carácter. El palacio distrae como lo hizo con David, pero el desierto, dile a alguien, el desierto quita distracciones, elimina dependencia, purifica las motivaciones, fortalece el espíritu, renueve la apariencia y promueve la esencia, debilita la carne y fortalece el espíritu. A alguien aquí hoy lo van a cambiar. Dije que a alguien aquí hoy lo van a cambiar. Dije que Dios trajo a alguien para alterar su vida. Dile a alguien: me van a estirar. La gente quiere crecer en el aplauso. La gente quiere formarse entre las multitudes. La gente quiere medir el crecimiento por el reconocimiento. Y ese es lo que se ha vendido, una imagen barata de un evangelio guachi guachi, de un evangelio barato.

fe, donde permite que te persigan para que vea que la mano de Dios está contigo. Alguien diga aleluya si está aquí. Voy a repetírtelo. El desierto quita la distracción, elimina la dependencia a ti mismo, purifica tus motivaciones, fortalece el espíritu, promueve, remueve la apariencia, la careta, y promueve la esencia, debilita la carne y fortalece el espíritu. Juan no fue formado por multitudes, fue formado por el silencio, por la soledad, por la limitación.

escuchando una esencia. Tú no estás escuchando una apariencia. Ni un mensaje barato construido en Google. Cuando un procesado te habla, no te está hablando livianamente. Es un mensaje de 40 minutos, respaldado por un proceso de 40 años. Alguien tiene que gritar aleluya. Dios no te trajo esta vida para que te quede mendigando espiritualidad. Es tiempo de que eche raíces. Es tiempo de que crezca. Es posible que a alguien le moleste mi bulla. Pregunto, ¿te molestaba cuando tú bailabas la quebradita? Pues reprende esa malicia del diablo y escucha lo que el Espíritu Santo te está hablando hoy. Entonces Juan tuvo éxito por una razón. Fue procesado, creció en el desierto, pero hay una razón. Y es que antes de él hablarle a la nación, Dios le habló a él primero. Porque Dios no revela a alguien públicamente. Dios no se revela a alguien públicamente hasta que primero no lo trabaja privadamente. La comodidad adormece, el desierto despierta. Sigo paro. En la comodidad no hay urgencia. En la comodidad no hay búsqueda intensa. En la comodidad no hay quebrantamiento. Pero en el desierto aprendes a depender. Aprendes a escuchar. Aprende a resistir. Aprende a confiar sin ver. Muchos quieren manifestaciones sin preparación. Pero Juan creció en espíritu antes de ser conocido por la gente. El crecimiento invisible siempre precede la manifestación visible. Hay gente que no ha crecido por dentro. Dios está interesado en hacerte crecer. Dile a alguien, no se trata de correr, se trata de avanzar. Dile otra vez, no se trata de correr, se trata de resultado. Se trata de que realmente sucedieron cosas. Muchos corren por emoción, otros corren por presión, otros corren por comparación. Pero avanzar implica dirección, proceso, presión. El pueblo de Israel salió de Egipto en una noche, pero no entró a Canaán en una noche. Caminaron 40 años, porque no basta salir rápido, hay que avanzar correctamente. Hay gente moviéndose, pero no avanza. Dile a alguien, no se trata de correr, se trata de avanzar. Dale un aplauso al Señor. Porque puedes correr en círculos y nunca salir del desierto. El hecho de que estés moviéndote no significa que estás avanzando. Puede estar subido en una caminadora. ¿Cuántos han estado en una caminadora? Ah, mire. No hacen ejercicio. ¿Cuántos han estado en una caminadora? ¿Y cuánto han dado su corredita en una caminadora? ¿Ha notado que sigue en el mismo lugar? Pero te moviste, pero no avanzaste. Puedes estar subido en la caminadora, pero no vas a avanzar. Avanzar implica madurez, formación, proceso, dirección. El apóstol Pablo dijo, prosigo la meta, persigo algo, tengo un propósito en mi vida. No estoy dando vueltas en la calle. Yo tengo una meta que alcanzar, un proceso. Yo tengo que llegar a donde Dios quiere que llegue. Él no dijo, corro sin sentido. Él dijo, prosigo. Esto es, me avanzo intencionalmente. Correr es velocidad. Avanzar es propósito. Sigo paro. No se trata de moverse. Se trata de crecer. De aprender. De ser procesado.
que el que no aprende no tiene madurez para manejar las cosas. Muchos de nosotros, por la presión, por ser competitivo con otros, por compararnos con alguien, salimos corriendo sin dirección. Damos vueltas. Porque a otro le funcionó, yo voy a iniciar. Juan el Bautista dice: yo soy una voz que clama. Yo crecí y oí a Dios en el desierto. Y él dijo: el que me llamó me dijo que sobre el que descienda la paloma. Juan era un hombre que conocía la voz de Dios antes de conocer las voces de los hombres. El éxito no comienza en la plataforma. El éxito comienza en tu interior, en tu habitación. No se trata de moverse, se trata de crecer. Hay personas que siempre están haciendo algo espiritual. Van, vienen, cantan, sirven, pero no crecen. Son los mismos enojones. Son las mismas mujeres que pelean. Son las mismas que dicen mala palabra. Son las mismas que se descontrolan y llevan 30 años sirviendo. Porque nunca han crecido. Y no se trata de hacer, se trata de ser. Hay gente que lo único que tiene promoción, pero no hay aceite fresco. La higuera tenía hoja, pero no tenía fruto. Movimiento no es madurez. El crecimiento se mide por fruto, no por actividad. Algo que esta generación ha perdido de vista. Creen que el crecimiento es mucha actividad. El crecimiento es fruto. En la mentoría que le doy a muchos, incluyendo a Ismael, yo le digo: no se trata de mucha actividad. Se trata de qué hace Dios en una actividad. Se trata de los frutos. Los frutos hablan mejor que el dinero. Los frutos hablan mejor que los views. Los frutos es la evidencia de que Dios estuvo contigo dirigiéndote en eso que hiciste. La Biblia dice que Jesús crecía en sabiduría y en estatura y en gracia. Lucas 2:52. Eso es un desarrollo integral. Hay gente que está creciendo aquí, pero está menguando aquí. Hay gente que está creciendo aquí en los bolsillos, pero está menguando su corazón. El crecimiento que Dios quiere para ti es integrar espíritu, alma y cuerpo. Dios te quiere ver diferente. Dios quiere ver que tú crezcas. Dios te quiere que salga del estancamiento en que han estado. Denle un aplauso a Cristo. Amados hermanos, Dios no está interesado en cristianos ocupados. Está interesado en hijos transformados de gloria en gloria. Tenemos que dejar la cuna ya. Tenemos que dejar la leche y comenzar a comer sólido. Es tiempo de que deje de depender de la motivación de otro para servirle a Dios. ¿Cuándo vas a crecer? ¿Por qué hay que llamarte toda la semana para llegar al templo? ¿Te vas a seguir comportando como un niño espiritual? ¿Vas a seguir reaccionando a las ofensas como lo ha hecho por los últimos 20 años? ¿Hasta cuándo? Mi querido hombre, ¿hasta cuándo tu esposa va a tener que motivarte a venir a la iglesia? ¿Hasta cuándo? ¿Hasta cuándo hay que decirte: si no va, no te hago comida hoy? ¿Hasta cuándo? Tú necesitas entender algo.
no está en esta tierra solo para trabajar. Está en esta tierra porque Dios te planeó, te planificó, te manifestó, te formó y te dio un propósito. Puedes moverte sin cambio, pero no puedes crecer sin transformación. El crecimiento requiere ¿qué? Proceso. Ya estoy terminando. La semilla no se mueve, la semilla no corre, pero crece. El árbol no camina, no se mueve, pero se fortalece. Voy a repetir: la semilla puesta en la tierra no corre, no se mueve, pero crece. El árbol no se mueve, no camina, pero se fortalece. El altar no necesita velocidad, necesita fuego constante. Lo que tú necesitas no es rapidez, lo que tú necesitas es crecimiento. Lo pequeño que permanece es lo que va a crecer. Lo que solo se acelera se desgasta. Sigo paro. Job comenzó pequeño, pero su postrer estado fue mayor. David fue ungido años antes de ser coronado. Fue procesado antes de ser proclamado. Fue procesado antes de ser valorizado y reconocido. Todo el que anhela posición, proclamación sin proceso, es un falta de entendimiento. Es un necio. Chico, paro. Porque el reino no funciona por procesos invisibles. Solo los que son procesados, solo ellos caminarán en Dios.

0: esperar tu proceso, tu enseñanza, tu formación. Porque Dios quiere darte un final glorioso. La paciencia protege tu destino. La desesperación lo puede destruir. ¿Y sabe lo que dice el texto? Te lo repito. El sufrido de espíritu es mejor. ¿Por qué? Porque aprendió a esperar. Porque aprendió a soportar. Aprendió a confiar cuando no entendía. La paciencia no es pasividad, es estabilidad bajo presión. La altivez se desespera, la humildad permanece. Yo quiero animarte con una más de mis palabras, porque sé que he captado tu atención y que el Espíritu Santo está trabajándote ahora por dentro y te está diciendo: no te desesperes por cosas para las cuales todavía no fuiste procesado. El Espíritu Santo está hablando a tu espíritu y te está diciendo: ya no quiero una bebé, quiero una mujer que crezca, quiero un joven que madure en las cosas espirituales. Y quiero terminar diciéndote esto en los próximos 6 minutos. No abandones antes de ver tu el fin. Satanás va a tratar de crear una idea, de convencerte que no es para ti, que Dios no te llamó a eso, que no es tu tiempo, que para qué, que tienes que desistir, que tú no vales, que tú no eres la persona correcta. Pero hoy Dios te dice: no abandone. No abandone la idea que arde en tu corazón. No abandone el sueño que yo puse en tu espíritu. No abandone la visión de cómo tú te ves en el mañana. Porque ese final va a llegar. Esa meta la vas a lograr. Yo pensaba que le estaba predicando a alguien. Dile a alguien: no abandone. Aunque el gigante sea más grande que tú, Dios te ha dado piedra para derribarlo. No abandone aunque el proyecto es más caro que lo que tú cobras. Él será Jehová tu proveedor. Dice el Señor: no abandone porque yo estaré contigo. No abandone. Algunos están a mitad del proceso. Sigo o paro. Y creen que ya todo está perdido. Porque han pasado meses y años y no ven resultado. Dios dice: sigue sufriendo, como dice Eclesiastés. Sigue permanente en lo que yo te dije. Porque el final es mejor que el principio. No te enfoques en tu comienzo, enfócate en tu final. No te detengas en el camino, en lo que no tienes, en lo que tienes, en lo que te hicieron, en lo que te golpearon, porque hay un final glorioso. Cristo fue crucificado, pero su final es coronación en los cielos. Sigo paro. No abandone, porque Dios no ha terminado contigo. El mismo que comenzó la obra la va a perfeccionar. No juzgue tu vida por el momento actual. Dios está escribiendo el último capítulo. Y cuando Dios escribe el final, siempre supera el principio. Dile a alguien: no se cierra tu capítulo. Dios está escribiendo cosas nuevas en tu vida y para ti. Pero alguien alabe o haga una mueca o diga algo. ¡Aleluya!
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2: Quiero hablar un tema, se llama El Evangelio sin Precio. Es uno de los evangelios mutantes, ¿verdad? Quiero contarles una historia. No hace mucho un amigo nos invitó en otro país a ver un partido de hockey en hielo. Y con mi esposa siempre queríamos ver porque nos encanta eso, ¿verdad? Se pegan unos riendazos. Ese día vimos a un tipo volar con todos los patines que tienen filo entre el público. Y después hay otros dos, y ustedes saben que en ese deporte cuando se están golpeando duro, entonces se ven, si se sacan los guantes es porque van a haber trancazos. Entonces el árbitro se hace un lado y deja que se agarren a trompadas. No sé si me explico. Y al que comenzó el pleito lo suspenden 2 minutos, ¿verdad? Está suspendido 2 minutos, pero después entra y si hay otro pleito suspenden a otros 2 minutos. Y uno estaba chateando un amigo mío que le encanta también el deporte, le digo, mira, aquí se agarran a patadas, a trompadas, no los expulsan, solo hay 2 minutos. Y entonces me dice él, ¿qué hay que hacer en ese deporte para que lo expulsen? Pues llorar, le dije. Tal vez si lloraste, dicen, usted se va para afuera, porque esto no es para man, para hombres. Y de ahí me recordé del fútbol. Le hacen así, el amago. Y después miras a un tipo en Fórmula 1 que se estrella a 300 kilómetros por hora. Y bajan del carro, se sienten avergonzados, no se levantan la visera del casco y solo saludan con casi nada y se van. Digo yo, ¿y cuál es la onda del fútbol? Pero lo que le quiero contar de esto es que este amigo nos invitó y entonces nos llevó en uno de sus autos, finísimo el auto, tú entras y el cielo tiene así como estrellitas. Dices, ¿qué onda? Ay, yo como Abraham, voy a contar todas las estrellas del cielo. A ver si me bendicen. Pues esa es tu primera impresión, ¿no? Yo te imaginas, voy a ir al estadio, voy a estar ahí, voy a comerme las palomitas de maíz con un refresco, voy a gritar con todo, ¿verdad? Y de repente llegas al estadio, pum, parqueo VIP, wow, Dios. ¿Qué onda? Y vénganse por aquí, es otra entrada, como una entrada secreta de seguridad. Dice, ¿esta onda qué? Y después te llevan y nos meten en un palco. Y entras al palco privado con chef. Y uno va buscando las palomitas de maíz y la Coca-Cola. Entonces, ahí y todo eso. Y yo le digo, ¿qué onda? Y yo, van a hacer números, pues no me alcanzaban los números. Digo, ¿cuánto costarán los tickets? ¿Cuánto costará ahí? ¿Cuánto costará meterse en este palco? Dios mío. Menos mal que no me lo cobraron, ¿verdad? Pero que no me lo hayan cobrado no quiere decir que alguien no pagó. Pero además yo le digo, mira, ¿y qué onda? No, es nuestro el palco. ¿Es tuyo? Sí, sí es mío. Porque cuando la empresa que terminó el estadio ya no podía más con dejarlo todo en orden y limpio para la inauguración, entró otra empresa donde estaba él. Y con lo que ganaron se compró el palco que ahora lo renta. Entonces digo, ah, sí está. Qué bonito ver así el deporte, ¿no? Se ve diferente, les cuento, o sea, distinta la onda. Lo que quiero decir es que muchas veces alguien te puede dar un regalo carísimo, para lo cual tú no tendrías dinero para pagarlo, pero no quiere decir que no lo recibas. ¿Cuántos de ustedes cuando están destapando sus regalos de Navidad o de cumpleaños, verdad? Y están delante de otros amigos y destapan el más finuche, a ver, todo el mundo diga finuche, pero bien, así con fin. Como que fueras finuche, puedes decir finuche y lo destapas. ¿Qué es lo primero que te preguntan? ¿Quién te lo regaló? Chutes. ¿Quién te lo regaló? Y vos te decís, ¿y a vos qué? ¿Qué? ¿Por qué querés saber? Pues para tener un cuate igual, ¿no? Lo que te quiero decir es que el hecho que nos hayan salvado por gracia y que nos hayan regalado la salvación no quiere decir que no haya costado. No quiere decir que alguien no haya pagado el precio. Es que para ti, para mí, ser salvos es un regalo del Señor. ¿Cuántos de ustedes ya nacieron de nuevo? ¿Cuántos de ustedes son salvos por la gracia del Señor Jesús? Muy bien, dice la Biblia que somos salvos por gracia. Sin embargo, la palabra de Dios dice: sabiendo que fuiste rescatados de vuestra vana manera de vivir, la cual recibiste de vuestros padres, no con cosas corruptibles como oro o plata, sino con la sangre preciosa de Cristo, como de un cordero sin mancha y sin contaminación. Hay una cosa que debes tener claro acá. Digan todos conmigo: valor. Ahora di precio. ¿Has visto cuando alguien le dice a otra persona: te aprecio mucho? Si nos dicen: te aprecio mucho, tú tenés que decirle: ¿y qué pagaste tú por mí? Porque una cosa es que me valores y otra cosa es que me aprecies. El aprecio tiene que ver con ponerle precio de acuerdo a cómo valoro algo. El Señor nos valoró tanto. De hecho, Jesús, cuando vino, le preguntó a la gente respecto al afán, le dijo: ¿ya vieron las aves del cielo que no trabajan, no guardan en graneros y mi Padre las alimenta así? Y luego hace una pregunta a Jesús y le dice: ¿acaso ustedes no valen más que ellas? Y nosotros a veces nos consideramos de tan poco valor que no nos cuidamos, no nos amamos, no caminamos correctamente. Todo eso no es sino señal de que no me valoro. El Señor nos valoró tanto que el precio que pagó por nosotros fue su sangre. Nos rescató no con oro ni con plata. Vos vales más que todo el oro del mundo y vales más que toda la plata del mundo, porque la sangre de Jesús fue el precio establecido de acuerdo al valor que tenemos. ¿Qué es eso que nos han perdonado tantos pecados? El amor que nos tienen. El amor que Jesús tiene por nosotros, pagando el más alto precio para bendecirnos y salvarnos. Por eso debemos disfrutar nuestra salvación. ¿Me estoy explicando? Debemos vivir con el gozo del Señor, no andando amargados como que fuéramos al infierno, que deberíamos ir al infierno. Pero por la gracia de Dios nos cambiaron de ruta. Y vamos al cielo no porque seamos buenos, vamos al cielo porque el bueno murió por los malos, el justo murió por los pecadores. Así que importante es algo: la salvación es un regalo. A ver, digo conmigo: soy salvo porque me regalaron una salvación sumamente cara. Ahora digo conmigo: la salvación es tan cara, pero tan cara, pero tan cara, que solo gratis la puedo recibir. No hay quien pueda pagar por ella. Pero también el Espíritu Santo es un regalo. Y aquí también hay otra mutación del Evangelio. Porque queremos ganarnos el derecho de recibir al Espíritu Santo. Y les quiero contar: sin Él no naceríamos de nuevo. Sin nacer de nuevo no somos hijos de Dios. Sin ser hijos de Dios no vamos al cielo. Dice Gálatas capítulo 3 verso 1: oh Gálatas insensatos, ¿quién os fascinó para no obedecer a la verdad? A vosotros, ante cuyos ojos Jesucristo fue ya presentado claramente entre vosotros como crucificado. Esto solo quiero saber de ustedes: ¿recibieron el Espíritu Santo por las obras de la ley o por el oír con fe? Tan necios son. Habiendo comenzado por el Espíritu, ahora van a acabar por la carne. Tantas cosas habéis padecido en vano, si es que realmente fue en vano. Aquel pues que os suministra el Espíritu y hace maravillas entre ustedes, ¿lo hace por las obras de la ley o por el oír con fe? ¿Qué estaba pasando? Los cristianos estaban creciendo tanto, recibiendo el Espíritu Santo, que los empezaron a contaminar con las obras de la ley. Tenían que cumplir la ley. tendrían que hacer la ley para recibir al Espíritu Santo. Y viene Pablo, que fue fariseo de fariseos de la tribu de Benjamín, educado a los pies de Gamaliel, circuncidado al octavo día. Era un crack en la ley. Él mismo le dijo: ¿y a ustedes qué les está pasando? Empezaron en el Espíritu creyendo que por la gracia de Dios fueron salvos, y además recibieron el Espíritu Santo, y ahora van a acabar en la carne basados en la ley. ¿Qué es lo que estoy diciendo? Es que ese evangelio, que para todo tendríamos que pagar un precio, no es el evangelio de Jesús, pero tampoco es el evangelio donde nada o por nada tengamos que pagar un precio. Hay cosas por las cuales sí hay que pagar un precio, hay cosas por las cuales no se deben pagar un precio. ¿Cuál es entonces el evangelio de Jesús? ¿Cuál es el antídoto que Jesús nos va a dar hoy? Es aprender qué es una recompensa de parte de Dios y qué es un regalo, y no los mezcles. Porque si estás sentado esperando que Dios te regale una buena vida, te equivocaste. La vida es un regalo, la buena vida es una recompensa a las buenas acciones que tomes en esta vida. Dios nos regaló 3 lindos hijos, educarlos fue cuestión nuestra. Dios te regaló el cerebro, pues no va a andar pensando por vos. Aquellos que todos los días se levantan: Señor, ¿qué depara el día? A ver a dónde sopla el viento. Hoy no sopló, me quedo en la casa. Como lo he dicho yo, si nuestros hijos vivieran como nosotros tratamos de servir a Dios, de una manera tan subjetiva, tu hijo te diría como tú decís también. ¿Qué tal si tu hijo te dice en el futuro, o vos como hijo decís: ah, hoy no siento ir al colegio, Dios me dijo que me quede en casa, que tome 3 días de reposo a la semana? No lo dejarías, ¿no? Lo metes al bus de una patada. Entonces, ponete ahí, te voy a despegar. Despejado va a ser de aquí al colegio. Te mando por el aire. Ah, pero para servir al Señor, ¿vas a venir a servir? No siento al Señor. No es mi mamá. Además me hicieron mala cara. Ya no aguanto a aquel. Y él tampoco te aguanta a vos. ¿Cuál es el problema? Di conmigo fuerte: mi salvación y el Espíritu Santo son los más grandes regalos que Dios me ha dado. No tenés que hacer nada más que creer. ¿Puedo ir un amén? Entonces, no hay tales que para recibir al Espíritu Santo, son 12 pasos para recibir al Espíritu Santo. ¿Se te olvidan 10? ¿Te quedas sin Espíritu Santo? 18 pasos para ser sano, se te olvidó el tercero, te moriste. Es por fe, es por oír con fe. Cuando nos atacan mucho a nosotros los predicadores, es para que tú no nos oigas con fe. No vienen por nosotros, vienen por ti. Dice la Biblia: voy a herir al pastor y las ovejas serán dispersadas. No vienen por nosotros, es a través de nosotros que vienen por ustedes. Así que intercedan por nosotros, porque haciéndolo interceden por ustedes. ¿Me estoy explicando o no me expliqué? Mas Jesús se retiró al mar con sus... ¿con quién? Con sus discípulos. Y le siguió gran multitud de Galilea. Di conmigo: multitud, discípulos. Gracias. Y de Judea y de Jerusalén y de Idumea, del otro lado del Jordán, y de los alrededores de Tiro y de Sidón, oyendo cuán grandes cosas hacía, grandes multitudes vinieron a él. Y dijo a sus discípulos, no a la multitud, que le tuvieran siempre lista la barca a causa del gentío, para que no le oprimiesen, ¿verdad? Porque había sanado a muchos, de manera que por tocarle cuantos tenían plagas caían sobre él. Y los espíritus inmundos, al verle, se postraban delante de él y daban grandes voces diciendo: tú eres el Hijo de Dios. Mas él les reprendía mucho para que no le descubriesen. Ojo acá. Jesús estaba en un escenario tal que cuando él caminaba, ya era tanta la sanidad que repartía, que agarraban a los enfermos y los enfermos caían sobre él. Yo quiero que te imagines una molotera de enfermos sobre Jesús. ¿O no dice eso? Molotera, para los que no son de este país, es cuando te caen todos encima. Sí, tipo fútbol americano. ¿Sí? Entonces, yo me imagino, estás enfermo, pa, te viene Jesús, agárralo de las piernas, yo los brazos, a la una, a las dos. Me van a tirar, peor no puedes quedar, papito. Peor no puedes quedar. Vos solo orale a Dios que tengamos pulso y no te van. Calculemos la distancia, no vas a salir hasta allá. Uno sobre otro. Tocaban a Jesús sano, tocaban a Jesús sano, tocaban a Jesús sano, tocaban a Jesús sanos. Cuando todo estaba así y los discípulos tenían los ojos de este tamaño de ver lo que estaba pasando, viene Jesús que es brillante. Y justo en ese momento, verso 13, después subió al monte y en el monte dijo: voy a llamar a los que yo quiero. Ponle atención. Y llamó a los que él quiso. Y ojo, no fue a la multitud. La multitud estaba bendecida, recibiendo sanidad, siendo libres de demonios. Y entre todos dijo: tú. Y por ahí a otros. Bueno, vos. ¿Y ustedes no creen que todo el mundo levantó la mano? ¿No creen que todo el mundo quería comer con Jesús? ¿No creen que todo el mundo lo quería invitar a su casa? ¿No creen que todo el mundo quería pertenecer al círculo más cercano a Jesús? ¿A qué horas hace un círculo de 5,000 gentes? Cuesta, ¿no? Entonces dice acá, los llamó y los siguió gran multitud. Perdón, sí, aquí está. Y dijo a sus discípulos, acá, 13. Después subió al monte y llamó hacia los que él quiso y vinieron a él y estableció, diga conmigo establecer, a 12 para que estuviesen con él. No es, ese estuviesen con él o estar con él no se refería también a un momento, era establecer que se mantuvieran con él siempre. ¿Me estoy explicando? Vamos a llamar acá a fulano, a mengano, a perencejo para que estén aquí. Y entonces, para que estuviesen con él y para enviarlos a predicar y que tuviesen autoridad. Les voy a dar autoridad para sanar enfermedades, para echar fuera demonios. Y aquí está listado: a Simón, a quien puso por sobrenombre Pedro, a Jacobo, hijo de Zebedeo, a Juan, hermano de Jacobo, a quienes apellidó Boanerges, esto es hijos del trueno, a Andrés, Felipe, Bartolomé, Mateo, Tomás, Jacobo, hijo de Alfeo, Tadeo, Simón de Cananí, el cananista, y a Judas Iscariote, que fue el que le entregó, y vinieron a casa. Di conmigo fuerte: del monte a la casa. Más bien di conmigo: del mar al monte a la casa. Ahí a la orilla del mar estaban todos. En el monte no. Y en la casa menos. 20. Y se agolpó de nuevo la gente, la multitud. De modo que ellos, ¿quiénes ellos? Los discípulos, ni aún podían comer pan. Marcos capítulo 4, verso 33. Con muchas parábolas como estas les hablaba la palabra conforme a lo que podían oír. Y sin parábolas no les hablaba. Pongan atención a lo que sigue. Quiero que lo lean, porfa. Aunque a sus discípulos en particular les declaraba todo. Pregunto, ¿a la multitud le declaraba todo Jesús? ¿A quiénes le declaraba todo Jesús? A los discípulos. ¿Cuánto cuesta entrar a este grupo selecto, pastor? Porque la gente tiene, aquí es donde mezclamos las cosas mal, y entonces es cuando el evangelio se vuelve mutante. Lo mezclamos mal, porque creemos que Jesús nunca cobró nada. Hoy les voy a demostrar que cobró y cobró caro. Bíblicamente hablando, ¿están listos o no? Para eso me voy a bajar, así los asusto más. ¿Cuánto me cuesta entrar a ese grupo selecto de Jesús? Lucas capítulo 14, verso 25. Grandes multitudes iban con él. ¿Cuántos iban? Multitudes. Y volviéndose les dijo: si alguno viene a mí y no aborrece, a su padre y madre y mujer, e hijos y hermanas y hermanas, y aún también su propia vida, no puede ser mi discípulo. Entonces venís y dices: ah, no, eso sí no, eso sí está muy caro. Entonces llegate mañana a la orilla del mar y ahí te voy a predicar. No hay ningún problema. Si tenés enfermos, tráelos, los voy a sanar. Si te sentís medio endemoniado, vení, te voy a liberar. Ay, pero yo quiero estar cerca comiendo contigo. Entonces pasa a la caja registradora y pagas el ticket. ¿Y con qué? ¿Cuánta plata me van a pedir? Nada de plata, tu vida. Pasa y paga con tu vida. Y si sos capaz de pagar con tu vida, con gusto como con vos. ¡Dale! Dale. 14:27. Y el que no lleva su cruz y viene en pos de mí, no puede ser mi discípulo. Hoy tenemos tanto fan de Jesús. Somos fans de la música cristiana, de los sermones, de las redes sociales. Y está bien, porque eso es el equivalente a estar en la playa, allá en el mar, recibiendo el sermón del monte. Me estoy explicando, las bienaventuranzas, etcétera. Pero cuando ya quieres entrar a ese círculo íntimo de Jesús, porque esa onda de que yo quiero tener intimidad con Jesús, nice. Buena onda, tírale besitos. Porque no es lo mismo amar a Dios que pensar que es tu novio. Yujo. En otras palabras, ubiquémonos un cacho. Sí, no hay ningún problema. En donde está el problema es fingir que somos discípulos cuando en realidad somos de la multitud. Y no está mal tampoco. No está mal. Solo tenés que saber que Jesús es una onda con la multitud y otra con los discípulos. A la multitud no les pidió nada. Al único que le pidió algo fue al niño con los 5 panes y los 2 peces. A la multitud nunca les exigió nada. Si tú decís, ah, no, esa onda de pagar el precio de ser discípulo, no, tranquilo, andate al mar, mañana llega Jesús y te predica. Lleva a los enfermos, mañana llega y los sana. Lleva tus problemas en una boleta de oración, Él va a orar para que se resuelvan. Pero pertenecer a ese círculo íntimo del Señor, ese es otro precio. Ahí no entramos de gratis. ¿Por qué ese silencio si les estoy leyendo la escritura? ¿O están poniendo atención? Lo que quiero decir es, si tenemos las cosas claras, entonces nos movemos de forma clara. Aclarando el término aborrecer, para que no digan ustedes hoy en la noche ni hablen ni a sus papás, digo, ¿qué? Dios me dijo que te aborrezca. Te aborrezco. Uy, chish, chusma. No, ¿eh? Mateo 10:37, lo vamos a aclarar, dice así: el que ama a padre o madre más que a mí. Ah, espérame, me está bajando una. Estoy conectado. El que ama a padre y madre más que a mí no es digno de mí. El que ama a hijo o a hija más que a mí no es digno de mí. Te voy a contar esa historia. Pero cuando estaba yo, recibí al Señor y recibí el llamado, Una familiar mía me dejó claro el asunto. Y me dijo, mira, vení para acá, Patojo, me dijo, mira, si estudias para ingeniero, yo estaba estudiando para ingeniería de sistemas, yo me hago cargo de pagar la universidad. Pero si querés estudiar para pastor, ahí mirad vos quién te mantiene. Y no fueron precisamente con esas palabras. Ese día, yo me fui al baño, no había donde orar en la casa donde estaba. Bajé la tapadera y oré y le dije, Señor, yo te quiero seguir. Hice mi maleta que estaba media rota. Me fui el domingo a la iglesia y le dije, Señor, yo te voy a ir a adorar a ti. Y tú te encargas del resto. No sé dónde voy a comer y no sé dónde dormir hoy. Y fui, me senté el domingo y a la par mía había un amigo, Herbert se llama. Él no sabía nada y me dijo, mira, ¿dónde vas a almorzar hoy? Y dije, mira, cuando estás pasando una pena, hacete de rogar. Para levantar la fe, me explico. Que no te miren todo gacho. No, vos así. No sé. Pensaba ir a un restaurante de carne allá, churrasco así, mero finucci. O tal vez mi cóctel de camarones, o no sé. ¿Por qué? Ah, es que te quería invitar a comer a la casa. Sí. ¿Ya? O sea, inmediato. Pero vos, cuando estás sufriendo, te haces el no sufrido. Al contrario que vos, que estás bien y te haces el sufrir. Lástima nunca hay que causar. Aunque estés bien fregado, vos pones cara de victorioso. Porque eso de que soy más que victorioso con cara de depresivo no se vale. Pues, o sea, si sos más que victorioso, pone la cara para empezar. Dije, mira, no sé, ¿qué tenés algo en mente? Y me llevó y nos fuimos a comer a la casa de la abuelita. Y la abuelita me dice, mire, Cacho, me dijo, Cachito, me dijo, mire, Cachito, ¿cómo? Gracias. Mire, Cachito, me dijo, le quiero mostrar algo. Y me llevó al patio de atrás, donde normalmente algunas casas tienen un cuarto como para servidumbre. Entramos y había un catre doblado, lleno de moho, lleno de moho. Me dijo, mire, no sé si usted está pasando por algo, pero ¿le podría servir este catre? Yo le dije, Ya para ahí ya sabían la historia. El Señor se los reveló. ¿Verdad? No. Entonces le dije, bueno. Me dijo, ¿le sirve? Me sirve. Le dije, sí, me sirve. Y mi amigo me dijo, mira, me dijo, ¿qué está pasando? Pues ando buscando quién quiere tener el honor de hospedarme en su casa. Me dijo, mira, en la casa, pues, eso fue primero, antes, hay una alfombra, me dijo. Y hay un sofá, tal vez quieres dormir ahí, donde sea. Yo soy bueno para las alfombras. Además, me gusta la cama dura. Con un poquito de polvo para que uno, no. Y después fue lo del catre. Me llevé el catre, lo puse ahí, olía eso a moho terrible. Y

No voy a tocar, no se asusten. Mucho menos cantar. Pero alguien me había regalado una guitarra con 4 cuerdas. Esta ya tiene 6. Pero esta es la guitarra. Y me ponía yo en el cuarto, en ese catre. Había comprado un mueble de esos de pino amarillo. Era lo que cabía. Mi maleta estaba rota, estaba debajo de la cama. No podía poner mesa de noche porque la puerta topaba, ¿verdad? De hecho, en ese cuarto estaba yo cuando Dios me dijo que nos casáramos. Le dije: Señor, o me das una cama más grande o haces que suene yo que vamos en esta cosita que está aquí, ¿verdad? Pero solo con esa guitarra me ponía a cantar: Torre fuerte es el nombre del Señor. Torre fuerte es el nombre del Señor. A Él correrá el justo y levantado será. Solo eso sabía, solo hacía así, porque no sé tocar guitarra y le hacía tan, tan, tan, tan, tan. No, si adorador soy, cantante no. Y de ahí no sacó el Señor.

0: En Lucas 9:22, si alguien me acompañara para ministrar. Y diciendo, dice, es necesario que el Hijo del Hombre padezca muchas cosas y sea desechado por los ancianos, por los principales sacerdotes y por los escribas, y que sea muerto y resucite al tercer día. Y decía a todos, si alguno quiere venir en pos de mí, niéguese a sí mismo, tome su cruz cada día y sígame. Hoy en día queremos que Jesús nos resuelva los problemas, pero tendríamos que entender que nosotros vamos a pasar problemas por causa de Jesús. Solo cambiamos de problemas. Él dice, aprendan, vengan a mí todos los que están cargados y trabajados, yo los haré descansar. Aprendan de mí que soy manso y humilde de corazón y lleven mi yugo. Solo hay un intercambio de yugos. Le entrego el mío y me pongo el de él. Pero no es cuestión nada más de que Jesús nos bendiga, eso lo hace Él y lo hace de gratis. ¿Me estoy explicando? Pero si queremos ser discípulos de Él, tenemos que comprender que hay una caja registradora donde dice, el único precio que se vale que usted pague es su propia vida. Tenés con qué pagarla. Hemos abaratado tanto el discipulado que tenemos un discipulado on sale. Pero el discipulado de Jesús es high ticket, es premium price. Ah, no, ahí venimos nosotros, no, a ser discípulos como sea. Queremos obedecer a aquel que no vemos cuando no obedecemos a los que vemos. Nosotros los pastores vivimos con una frustración perenne. Nos hacen caso los demonios y las ovejas no. Vos le decís a un demonio, te vas fuera y se va. Vos le decís a un discípulo, entra. Dice, espéreme. Le dice un discípulo, lee la Biblia, chateando están. No puedes llamar discípulo a eso, perdón, no lo puedes llamar discípulo. Por eso te decía, te hubiera gustado ser discípulo de Jesús. Pues te cuento que Jesús le dijo a dos, me van a desatar un pollino, me van a desatar un pequeño burrito donde voy a entrar triunfalmente a Jerusalén como rey que soy. Y si los dueños les preguntan, díganle que el Señor lo necesita, que mi sombrero yo no voy. Y cabal, fueron a desatar el pollino y cuando lo están desatando salen los dueños. ¿Y a dónde llevan eso? Ladronotes. Solo sabemos que te teníamos que decir esto, el santo y seña, la clave, el Señor lo necesita. Y él dijo, denle. Wow. Y a Pedro le dijo, te me vas de pesca con un anzuelo, nada de red, me sacas un pez, en el pez va a haber una moneda, anda a pagar tus impuestos y pagar los míos también. Me mandó a pagar impuestos, me mandó a traer un pollino. Y entonces, para celebrar la cena, la última que vamos a tener, la Pascua, se van detrás de un hombre que carga un cántaro de agua, lo cual es muy raro, que las mujeres eran las que sacaban el agua, y aquel va con su jarro. Y entraron a donde él entró, y cuando entraron sale el dueño y le dice, ¿ustedes qué quieren? El Señor dice que si ya está lista, ¿dónde vamos a comer? Díganle que ya está listo todo para la cena. La pregunta es, y por favor, aquí están las ovejas y mis pastores. Nunca he abusado de la autoridad, jamás. Pero puede tu pastor decirte, ve, mira, puedes ayudar a limpiar los baños. ¡Ah! Cuando me nazca. Entonces todo es cuando nos nace. Entonces en esa caja registradora que te dicen, lo siento, no tenés con qué. Porque para ser de ese círculo de Jesús íntimo, para ser de los discípulos de Él, es con tu vida. Ah, no, eso es mucho. Tranquilo, mañana voy a ir al mar, ahí te miro, ahí te predico y no te pido nada. Ahora, si tú me estás pidiendo entrar aquí, yo te voy a pedir la vida. Eso te dice Jesús hoy. Miles, solo cuando alimentó con los peces y los panes que multiplicó, fueron 5,000 hombres, más mujeres, más niños. ¿Dónde estaban? Si en el aposento alto solo habían 120. Y en la última cena, ¿cuántos habían? Solo 12. Solo 12. Y mira lo que dice acá. Mateo 19:27. Entonces respondiendo Pedro le dijo: he aquí, nosotros lo hemos dejado todo, ya pagamos y te hemos seguido, como lo pediste. ¿Qué pues vamos a recibir? Pero eso solo se atreve a decirlo quien dejó todo. Ahora, para dejarlo todo, primero tené todo. Porque hay unos que dicen: yo dejé todo por Jesús. ¿Qué dejaste? La escuela. Ni modo, si todas las perdías. Perdías todas las clases y ahora: dejé la escuela por Jesús. Casaquero. ¿Verdad? Yo dejé todo por Cristo. No tenía nada. Dejé nada de sí. No digas dejé todo, si lo que dejaste fue nada. ¿Sigo o no? ¿O ya suficiente? Ah, pues esto se va a poner peor todavía. Digo, mejor. Va, ya que quieren, pues garrote. Ahí va, garrote. No, hombre, no, no, no. Besito. Ahora. ¿Qué pues tendremos? Nosotros que lo hemos dejado todo y te hemos seguido, que fue el ticket que nos pediste que pagáramos, que habremos de recibir por esto. Y les dice: de cierto les digo que en la regeneración, cuando el Hijo del Hombre se siente en el trono de su gloria, ustedes que me habéis seguido también se sentarán sobre 12 tronos para juzgar a las 12 tribus de Israel. De esos ya no hay, porque no tiene 25 millones de tribus, tiene solo 12. Pero por haber sido los primeros que se atrevieron a creer que él era el Mesías, los primeros que se atrevieron a ser perseguidos como él porque fue crucificado, el Señor les dio un poco más, no un poco más, mucho más de lo que a nosotros nos va a dar, aunque lo dejemos todo. Porque podés dejarlo todo, pero esos 12 tronos ya están. Los nenes ya se sentaron ahí. Ya no hay manera que vos se sentés ahí. Ni yo, ni nadie. Entonces yo razono y digo: si esos 12 tronos ya se dieron, pero él ofrece que nos sentemos con él en su trono, si vencemos hasta el fin, hay que hacerle ganas. Y luego dice acá: y cualquiera que haya dejado, leámoslo fuerte todos, y cualquiera que haya dejado casas o hermanos o hermanas o padre o madre o mujer o hijos o tierra, sigamos, por mi nombre recibirá 100 veces más y heredará la vida eterna. Entonces, ojo acá, la vida eterna la tenían también aquellos que estaban en el mar, porque los salvó por gracia. 100 veces más solo está en relación a lo que dejaste. Y los 12 tronos, sorry, ya no hay más. Pero yo quiero optar, con la ayuda y misericordia de Dios, por lo menos a las otras dos. La vida eterna y 100 veces más. Pero mira, todavía sigo, Mateo 20:20. Entonces se le acercó la madre de los hijos de Zebedeo con sus hijos, postrándose ante él y pidiéndole algo. Diga conmigo: pedir. Él le dijo: ¿qué quieres? Ella le dijo: ordena que en tu reino se sienten estos dos hijos míos, el uno a la derecha y el otro a la izquierda. Linda la señora esa, ¿no? Pero igual había que hacer el intento. ¿O no? Entonces Jesús respondiendo dijo: no saben lo que piden. No sabes lo que estás pidiendo. Bien, hombre, bien, sí, sí sé. No, no sabes, te voy a explicar. ¿Pueden ver del vaso que yo he de beber y ser bautizados con el bautismo que yo soy bautizado? Y ellos dijeron: podemos. O sea, eso es un paso más allá. Eso no es, ya lo dejé todo. Ya me dijo que tengo uno de los 12 tronos, pero yo quiero el de la derecha y el de la izquierda. Ese es otro ticket. Tenés que ser bautizado con el bautismo de sufrimiento que yo voy a ser bautizado y beber esa copa amarga que yo voy a beber. Y encima de eso, esperar que el Padre diga que sí. Porque le dijo: de cierto lo van a hacer, pero a la verdad, dice, de mi vaso van a beber. Con el bautismo que yo soy bautizado, serán bautizados, pero sentarse a la derecha y a mi izquierda no es mío darlo, sino aquellos para quienes está preparado por mi Padre. En otras palabras, paga sin ver, pero no te garantizo que te vayas a sentar ahí. Y sí, Pedro murió de cabeza, crucificado. Juan solo en Patmos. A Jacobo lo mataron. Eso es otro level todavía. Puedo estar en el mar y ser bendecido y ser salvo. Puedo ser llamado al monte y ser discipulado por él, pagando el high ticket con mi vida, dejándolo todo. Tengo recompensa, pero además otras cosas solo si morimos por él. Fuimos a Noches de Gloria a Nueva York. Les conté cuando nos casamos con Sonia, pero no te conté cuando le fui a pedir que no se casara conmigo. Sí, así fue. Siendo novios, recibiendo el llamado, dije: uy, Dios mío, no sé a dónde me va a mandar Dios. Y fui con Sonia, le dije: Sonia, te vengo a pedir que no te cases conmigo. ¿Cómo así? Sí, no, le dije. Yo creo que aquí la dejamos, le dije. Porque te amo, pero es que Dios me ha llamado a servirlo y no sé a dónde voy a ir a parar. Si voy a parar en una pequeña aldea, si voy a tener para darte un coche, una casa. No te puedo garantizar nada, no hay garantía conmigo. Y Sonia me dijo: yo nací para lo mismo. Segura, le dije, porque después no hay manera que regresemos. Es una línea que vamos a cruzar sin regreso. Me dijo: sí. Nunca en mi vida me imaginé que íbamos a ser pastor de una iglesia tan grande en una metrópoli. Nunca. No fue eso lo que pedimos, pero fue lo que nos dieron. Pues fuimos a las Noches de Gloria en Nueva York. Y hubo un grupito ahí, está Raúl, y todos se fueron a Chinatown a ver qué compraban. ¿Qué iban a ir a comprar? Bolsos de imitación de los verdaderos bolsos. ¿Me estoy explicando o no? Entonces andas con tu bolso así y lucís como una persona que tiene para, pero la verdad es que no. Ustedes saben que hoy la gente rica no trata de mostrar las marcas. ¿Por qué? Porque hay tanta imitación de marcas a bajísimos precios comparado con los originales o con los de los diseñadores, ¿verdad? Que se puede aparentar lo mismo, como esta que cargo puesta yo. No es cara, pero luce, ¿no? Bueno, hay que tener en cuenta el modelito, ¿va? Obvio. Obvio. Ahora vos tenés un carro hecho en China que es idéntico prácticamente a un Porsche. O han visto esa que parece la Defender. ¿Sí? ¿Sí o no? ¿Verdad que hay? ¿Hay cómo? ¿Verdad? Y se vale, porque si por mucho menos plata podés tener eso que tanto te gusta, dale. Que no sea falso, pues, pero dale. Pero no en el discipulado. No puede ser un discípulo low cost con apariencia de high price. Excuse me. ¿Me expliqué? ¿Sí o no? Jesús pide discípulos y aparece uno, va. Esto es lo que te mandaron. Lo que quiero decir es que podemos tener la apariencia de un discípulo, cantar como cantaría un discípulo, saberme las escrituras, que eso no es ser discípulo, como que fuéramos un discípulo y no serlo. Podemos lucir como uno, ¿sí? Pero ¿a qué costo? Al más barato que encontramos, es decir, ahora el discípulo está on sale, está, hay clearance de discipulado, hay oferta navideña de discipulado, hay 3x1, hay uno paga y el otro es gratis. ¿Me estoy explicando la parábola de los precios y de las modas? ¿Estoy siendo claro con esa parábola? En otras cosas, sí, lo podemos hacer con la moda si querés, lo puedes hacer con lo que querrás, pero no puedes pasar ese patrón de conducta, de compra, a el precio que nos piden por ser discípulos de Jesús. Porque el precio que nos pide Jesús, de verdad, yo lo considero demasiado alto. Pero si te llamó a hacer, es porque Él sabe que tenés con qué. Es porque Él sabe que lo vamos a lograr. Y como todo en la vida, nos casamos enamorados con Sonia sin saber el costo que tenía mantenerse casados ya por 40 años el próximo enero. ¿No ha sido fácil? ¿No? Hemos tenido momentos malos, muy malos, pero la gracia de Dios nos ha sacado adelante. Y seguramente como discípulos vamos a tener momentos muy malos también, momentos en que vamos a dudar si somos sus discípulos, como Pedro quizás lo dudó en algún momento cuando le dijo Jesús: Satanás, apártate de mí. Bueno, apóstolo, diablo, ¿qué soy al fin? Dije: eres piedra de tropiezo a mi vida, Pedro, lárgate de aquí. No me voy, de aquí no me saca nadie, dijo Pedro. Tú tienes palabras de vida eterna. Y cuando Jesús le dijo: recibirás 100 veces más un trono para juzgar a las tribus de Israel y la vida eterna, es por esta razón: muchos fueron llamados, pero pocos los escogidos. ¿Qué le estaba diciendo entre líneas Jesús a Pedro? Pedro, pasaste de llamado a escogido. Te cuento que hasta un trono tenés ya. Oh, gracias, Jesús.
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2: Le digo: Mateo, Marcos, Lucas, Juan, Hechos, el quinto libro del Nuevo Testamento, 20, el versículo 17. Leemos en el nombre de Jesús. Enviando pues desde Mileto a Éfeso, hizo llamar a los ancianos de la iglesia. Cuando vinieron a él, les dijo: vosotros sabéis cómo me he comportado entre vosotros todo el tiempo, desde el primer día que entré en Asia, sirviendo al Señor con toda humildad y con muchas lágrimas y pruebas que me han venido por las acechanzas de los judíos. Y como nada que fuese útil, he rehuido de anunciaros y enseñaros públicamente y por las casas, testificando a judíos y a gentiles acerca del arrepentimiento para con Dios y de la fe en nuestro Señor Jesucristo. Ahora, he aquí ligado yo en espíritu, voy a Jerusalén sin saber lo que allá me ha de acontecer, salvo que el Espíritu Santo por todas las ciudades me da testimonio diciendo que me esperan prisiones y tribulaciones. Pero de ninguna cosa hago caso, ni estimo preciosa mi vida para mí mismo, con tal que acabe mi carrera con gozo y el ministerio que recibí del Señor Jesús para dar testimonio del Evangelio de la gracia de Dios. Y ahora, he aquí, yo sé que ninguno de todos vosotros, entre quienes he pasado predicando el reino de Dios, verá más mi rostro. Por tanto, Yo os protesto en el día de hoy que estoy limpio de la sangre de todos, porque no he rehuido anunciaros todo el consejo de Dios. Bien, ¿está hablando o está escribiendo? Pablo, diga Pablo. Bueno, está escribiendo Lucas porque es el que recoge esto, pero el que habla es Pablo. ¿A quién le habla? Le habla a los líderes de la iglesia. ¿De qué iglesia? De la iglesia de Éfeso. ¿Dónde se encuentra Pablo? En Mileto. Versículo 24. Pero de ninguna caso hago, de ninguna cosa hago caso, ni estimo preciosa mi vida para mí mismo, con tal que acabe mi carrera con gozo y el ministerio que recibí del Señor Jesús para dar testimonio del Evangelio de la gracia de Dios. Entonces, ¿de qué vamos a hablar? Del Evangelio de la gracia de Dios. La Biblia es su propio intérprete. El Evangelio de la gracia de Dios. Hay un Evangelio de la gracia de Dios. Y llama la atención, es la atmósfera, el ambiente, la circunstancia, el auditorio a quien Pablo se dirige. Bien, vamos a explicarles esto. Pablo está regresando de su tercer viaje misionero. Primer viaje, segundo viaje, tercer viaje. Pablo sale de una ciudad llamada Antioquía. Lo hemos visto una y otra vez. Primer viaje, segundo viaje, Pablo regresa a Antioquía. Lo hemos visto una y otra vez. Tercer viaje, Pablo no regresa, no es su destino Antioquía. Pablo tiene un nuevo destino. Pablo se propone ir a Jerusalén. No al lugar, no a la iglesia de donde él salió. Ahora va a Jerusalén. ¿Está con el pastor? Sí. ¿Usted aprende algo con el pastor? Sí. ¿Anota algo de lo que el pastor dice? Sí. Cuando sale de la congregación, de la reunión, ¿siente que ha aprendido algo o no ha aprendido nada? Amén. Entonces Pablo no regresa a Antioquía, sino que en lugar de ello va a Jerusalén. ¿Por qué va a Jerusalén? Porque ya se ha anunciado, se ha profetizado una crisis para Jerusalén. No solamente para Jerusalén, una crisis para todo el mundo conocido, casi que para el Imperio Romano. Dice que se anunciaba una gran hambre, la cual ocurrió realmente en los días de Claudio. Y eso afectó la iglesia de Jerusalén. ¿Cómo puede ser que las crisis que pasan en el mundo también nos afectan a nosotros si somos hijos de Dios? Santo, me parece que para usted no ha subido la gasolina, porque usted es hijo de Dios. Y la gasolina puede subir por allá, pero en su bolsillo no, porque usted es hijo de Dios. ¿Cuántos dicen amén? Hermano, enséñame el secreto, porque en mi bolsillo sí ha subido el diésel y la gasolina. Ayer una línea internacional suspendió repentinamente los vuelos porque dijo: no podemos asumir los costos del combustible. La India ha reducido miles de vuelos a nivel internacional porque el problema que está pasando por Irán y el estrecho de Hormuz y todo lo demás. Bueno, la situación crítica que le vino al mundo afectó en gran manera a la iglesia de Jerusalén. ¿Qué decidió Pablo? Pablo decidió tomar ofrendas

Onesimo, a Aristarco, a un grupo de los que le ayudaban, a Gallo, envió a Gallo. Dice que Gallo era de Derbe, para que se repartieran entre todas las iglesias que él había fundado y tomaran ofrendas. Luego se unen en Corinto y otras ciudades, y de allí deciden viajar a Jerusalén a llevar ¿qué? Las ofrendas que habían tomado, porque la iglesia de Jerusalén estaba pasando necesidad. ¿Está aprendiendo algo hoy? Pero Pablo se había propuesto llegar a Jerusalén antes de Pentecostés. En nuestro calendario, Pentecostés siempre se celebra final de mayo o junio. Así que Pablo debería estar en una época como esta. El invierno en el hemisferio norte termina 21 o 22 de marzo. En invierno, les he dicho una y otra vez, no se navegaba, no se podía navegar en el mar, ni se hacían guerras. Comenzó la primavera, así que Pablo inicia su viaje e inicia con sus compañeros: recojan las ofrendas que vamos para Jerusalén. Pero yo quiero llegar a Jerusalén antes de Pentecostés. ¿Por qué? Porque no pudo hacerlo en Pascua, era imposible. Terminaba el invierno y no daba tiempo. Pero Pentecostés es la fiesta de la cosecha, la provisión. Y Pablo dijo: es simbólico que yo vaya y llegue con una ofrenda, y el Dios de Pentecostés, donde nació la iglesia, el Dios de provisión, se manifieste como una señal para ellos. Eso le obligó a Pablo a hacer una ruta donde eliminaba iglesias, porque si iba a esas iglesias, ¿qué sucedía? No llegaba en Pentecostés. Oh, qué inteligentes se han vuelto, santo Dios. Entonces, una de esas iglesias que Pablo elimina para no visitar es la iglesia de Éfeso. Diga Éfeso. ¿Está con el predicador todavía? ¿Ya se enredaron? Pero en lugar de visitar la iglesia de Éfeso, bueno, allá ustedes pueden ver Éfeso, ¿lo pueden ver? Ahí está. Ahí está la punta de mi dedo, ahí está Éfeso. Me quitaron el dedo, ya no pueden ver. Pero ahí está Éfeso. Entonces Pablo envía a la iglesia de Éfeso y le dicen: bajen a Mileto. Si pueden ver Éfeso, donde está la punta de la flecha, debajo de la flechita está Mileto, que era un puerto. Y le dijo: vengan acá, 65 kilómetros. Y allí Pablo se reúne con el liderazgo de la iglesia. ¿Está aprendiendo algo con el pastor? No con toda la iglesia, porque todos los de Éfeso no podían ir a Mileto, pero sí podían ir los pastores, los líderes de la iglesia. Y con ellos se reúne. Y tenemos el único discurso completo de Pablo dirigido exclusivamente a pastores. Así que yo le estoy predicando exclusivamente a pastores en el día de hoy. Si usted no es pastor, entonces no va a escuchar. Y a ellos Pablo les habla del evangelio de la gracia de Dios. Entonces Pablo alude en su mensaje, en su ministración, al evangelio de la gracia de Dios. Y yo he dividido esto en dos: uno para esta celebración
y el próximo para la otra celebración.

0: En esta celebración voy a hablar el mensaje que ellos llevan a la iglesia de Éfeso. ¿Que lleva quién, pastor? Los líderes, los pastores, los obispos, les llama obispos, que han venido a Mileto para escuchar a Pablo. Así que por medio de los pastores, la iglesia de Éfeso será edificada. Y aquí tenemos algunas lecciones. ¡Aleluya! Me entusiasma, no sé por qué yo puedo pasar 2, 3, 4, 5 horas, que me agarre las 2, 3 de la mañana, 4, estudiando la palabra de Dios. Y es como un gozo al alma. Yo sé que a algunos pues les gusta la liga, y otros les gusta llorar cuando su equipo pierde y otras cosas, y pierden el tiempo en eso, pero a mí me gusta estudiar la palabra de Dios. Amén. Así que, ¿qué lección se llevan estos pastores para Éfeso? Recuerde, Pablo no está solo. Dice que le acompañaban Sosípater de Berea, Gallo de Derbe, Aristarco y otro de Tesalónica. Le acompañaba también uno que se llamaba Segundo de Tesalónica, Gallo de Derbe, Timoteo, Tíquico, Trófimo y también Lucas, que se había unido, porque en este momento, cuando usted lee el libro, Lucas habla en primera persona del plural, habla de nosotros, habla de nos unimos, habla de continuamos, habla de seguimos, habla de que nos embarcamos. Todavía el pastor los está enredando. Santo. ¿Qué mensaje llevan ellos? Aparte de lo que Pablo les dice, recuerde que la vida misma es la mejor universidad de la cual podemos aprender. Lección 1, por favor, aprendamos esto. Realiza algo trascendente mientras continúas tu viaje a tu destino. Santo Dios. ¿Por qué les digo esto? Porque el propósito principal de Pablo no era reunirse con ellos. ¿Cuál era el propósito principal de Pablo? Llevar la ofrenda a Jerusalén. Pero hay gente que si no logran hacer algo, se les complica algo, no desarrollan algo, se traba algo, se traba la vida. Yo recuerdo en mis años de estudiante, parece que fue ayer, y nos ponían, yo no sé cómo hacen ahora, pero en la época nuestra uno tenía que pasar adelante, saludar al profesor y decir, para ustedes, patria. Oh patria tan pequeña, tendida sobre un istmo donde es más claro el cielo y más brillante el sol. En mí resuena toda tu música, lo mismo que el mar en la pequeña celda del caracol. Revuelvo la mirada y a veces siento espanto cuando no veo el camino que a ti me ha de tornar. Pero entonces he visto y se trabó y se le olvidó todo el resto de la poesía. Se la sabía, pero por una palabra se trabó y se peló. Amados, en el camino del Señor no nos podemos trabar. Habrán cosas que no salen como uno quiere. Habrá momentos en que uno tendrá que detenerse. Habrá momentos en que uno tendrá que hacer un alto. Habrá momentos en que habrá que sacar la espada y pelear con alguien. Pero mientras yo voy a mi destino, Dios me permitirá hacer cosas importantes y trascendentes en la vida. Alguien alabe a Dios con el pastor. Si estamos aprendiendo, aprenderemos que el propósito principal de Pablo no fue reunirlos a ellos. Es que si iba a Éfeso, perdía tiempo y no llegaba a Jerusalén. Entonces Pablo dice, bueno, no puedo ir a Éfeso, pero puedo enviarles una palabra con los pastores de Éfeso. Y Dios ha dicho en esta mañana, tal vez todos no puedan estudiar la palabra como el pastor, pero les voy a dar una palabra a través del siervo de Dios. Alguien alabe a Dios. Cuando, hermano, algo en la vida se dificulte, cuando algo se te produzca un tropiezo, no te detengas, porque tu destino sigue adelante, pero tú mientras tanto puedes hacer algo que glorifique el nombre del Señor, que sea productivo. Te quedaste sin trabajo, ay, pastor, ore por mí que me quedé sin trabajo. Te quedaste sin trabajo, pero no sin cabeza. Te quedaste sin trabajo, pero no sin cerebro. Te quedaste sin trabajo, pero no sin manos. Te quedaste sin trabajo, pero no sin pies. Te quedaste de trabajo, pero no sin corazón. Te quedaste sin trabajo, pero no sin rodillas. No permitas que nada obstaculice tu vida, porque hay algo que no puedes hacer en un momento. Santo Dios. Muchos de los grandes inventos de la vida vinieron de alguien que tuvo una dificultad al tratar de alcanzar otra cosa. Es, no es una propaganda, pero es una historia. Una de las marcas más conocidas de neumáticos. ¿Qué es neumático, pastor? Una llanta, pues. Dígame una marca de llanta. La primera, la más famosa, la Goodyear. Este señor quería hacer, formar algunos productos para fábricas, para vender en almacenes, en cadenas que producen productos para secretariado, para ese tipo de cosas. Y trabajando, porque en aquella época los neumáticos principalmente eran sacados del árbol de caucho, hizo una sustancia, se le olvidó, la dejó en la cocina al lado del horno, y al día siguiente era algo que estiraba un poco, pero era consistente. Y él dijo, mira, yo no buscaba esto, pero esto es lo que yo buscaba. Puede suceder que en el alto que te ha puesto la vida, que en el stop, que allí donde estás detenido, que en esa situación que no pudiste dominar o controlar, esté Dios diciéndote, hay algo poderoso que puedes hacer. Amén. Tu ruta ha variado, pero no el Dios que te ha llamado. Tu embarcación no puede ir a Éfeso, pero Dios puede traerlos de Éfeso a donde tú estás. El dinero puede haberse escapado por un rato, pero Dios puede volver a traer el dinero de donde está tu bolsillo. Aleluya. Así que Pablo se propuso ayudar a la iglesia de Jerusalén, y por eso viajaba para allá, y no podía detenerse en Éfeso para no alargar su viaje y no llegar después de Pentecostés. Sin embargo, el hecho de haberse detenido, Pablo dice, Dios es un Dios de creatividad. Yo soy imagen y semejanza de Dios. Yo no puedo ir allá, pero ellos pueden venir acá. Alabado sea Dios. Dígale al Señor, Padre, activa la creatividad en esta cabeza, Pablo, Padre Celestial. Entonces allí Pablo les dice, de ninguna cosa yo hago caso, no estimo preciosa mi vida para mí mismo. Yo recibí un ministerio del Señor, quiero acabar mi carrera con gozo y dar testimonio del evangelio de la gracia de Dios. Y es allí, pues, donde Pablo comparte con el liderazgo lo que el Señor había propuesto en su corazón. Segunda lección. La primera la aprendimos. ¿Cuál es? Mientras avanzas, No importa lo que suceda, Dios tiene algo trascendente para ti. La segunda lección. Esto es importante. El Evangelio de la Gracia tiene una palabra para cada persona. Santo Dios. El Evangelio de la Gracia tiene una palabra para cada persona. Siempre encontramos a Pablo predicando a los inconversos. En Hechos capítulo 13 lo encontramos lidiando con un brujo, un hechicero, predicándole al procónsul Sergio Pablo, luego predicando un mensaje tremendo en Antioquía de Pisidia, predicando en Listra, en Derbe, en Iconio, siempre dirigido al público en general. ¿Está con el predicador? Pero ahora estos no son inconversos. Estos no son endemoniados. Estos no son reyes. Estos no están en la sinagoga. Recuerde que Pablo a cada ciudad que iba, al primer lugar que visitaba era la sinagoga. Estos no son judíos que han sido formados en la ley. ¿Quiénes son estos? Pastores. Diga por favor en voz alta, pastores. ¿Quiere decir que los pastores también necesitamos palabra? ¿Quiere decir que los pastores también necesitamos en algún momento que alguien nos predique? Santo Dios. Así es. Porque para cada persona Dios tiene una palabra. Y por eso Pablo aplica el principio de Jesucristo. Jesucristo, les voy a dar un ejemplo, predicó de las parábolas. La parábola del sembrador, el trigo y la cizaña. Todas esas parábolas. ¿Qué sucedió cuando terminó de predicar? Vinieron a casa. ¿Y qué dijeron sus discípulos? Señor, explícanos la parábola. ¿Y qué dijo Jesús? A ustedes les es dado a conocer los misterios del reino. A ellos la palabra general, pero a ustedes les voy a dar lo que dice la parábola. Les voy a dar el rema. Igual ocurre aquí. Pablo dice, he predicado. Todos ellos me han escuchado. Los he ganado para el Señor, los he formado. Pero ahora tengo una palabra exclusivamente para ellos. Dios tratará con ellos. Hermanos, cuando usted vaya a un renuevo, sepa que allí habrá una palabra especial que no es para toda la iglesia, es solo para los que acurran a ese renuevo. ¿Está con el predicador? Cuando usted vaya a un seminario especial, cuando la iglesia convoque a un grupo, cuando la iglesia diga, solo quiero los líderes estos, o cuando la iglesia diga, solo quiero los que se van a formar para el bautismo en agua, o la iglesia diga, solo quiero a los que se van a casar en esta reunión, sepa que Dios tiene una palabra especial indicada. Y aún en una reunión como esta, donde hay miles en presencia y miles en otro lugar escuchando esta palabra, dentro de esta palabra general, Dios tiene una palabra particular para ti. Y para ellos, Dios tenía una palabra de encomio. Les dijo, el Espíritu Santo los ha puesto como ministros, como obispos de la grey de Dios. ¡Qué privilegio! También tenía una palabra de amonestación. Pablo les dice, les amonesto hoy. Y les dice, no he codiciado ni oro, ni plata, ni vestido de nadie. Tenía una palabra de advertencia. ¿Qué les dijo? Después de mi partida vendrán lobos rapaces que no perdonarán el rebaño. Y otra palabra de advertencia: y aún de entre vosotros mismos se levantarán maestros, dice, que no perdonarán el rebaño, engañadores. Así que tienen que estar vigilantes, tienen que vigilar la iglesia. Pablo les tenía una palabra de ánimo y les dijo: sigan, no se detengan, porque fiel es el que prometió. Pablo les tenía una palabra de seguridad, indicándoles que el que los llamó estaba con ellos. Dice: el Espíritu Santo que les llamó estará con ustedes. Pablo tenía una palabra de instrucción: no he rehuido de anunciar todo el consejo de Dios. No prediquen solo un tema, no hablen solamente de prosperidad y de dinero, prediquen toda la palabra del Señor. Entonces, si Dios tuvo una palabra para la vendedora de púrpura, Lidia, en Filipos, si tuvo una palabra para la endemoniada de Filipos, si tuvo una palabra para el procónsul Sergio Pablo, si tuvo una palabra para Loida y Eunice, y para el nieto Timoteo, tiene una palabra para ti también. Porque el evangelio de la gracia de Dios tiene una palabra para todos. Bendecido sea el nombre del Señor. Entonces ya tenemos dos lecciones. Mientras transitamos hacia nuestro destino, podemos hacer algo trascendente, algo que impacte, algo que bendiga. Ahora, mis amados hermanos, el evangelio de la gracia de Dios, que proporciona una palabra personal, nos da también el entendimiento en la palabra que Dios nos da. Y dentro de lo general, nuestra palabra tiene autoridad cuando es respaldada por un testimonio de vida. Pablo les está diciendo: miren, yo no estimo preciosa mi vida para mí mismo. Por todas partes me dicen que me esperan tribulaciones y prisiones, pero eso no es lo que me detiene. Yo espero terminar mi carrera con gozo. Y una y otra vez les dice: lo principal que ustedes deben llevar a la iglesia de Éfeso es siempre un mensaje. En el versículo 19, cuando comienza a predicarles, les dice: ¿cómo he servido al Señor? Santo Dios. Esos pastores quedaron, no sé si animados o diciendo: ¿en qué nos hemos metido? Versículo 19. ¿De qué pastor? De Hechos 20. Dice Pablo: ustedes saben cómo me he comportado entre ustedes desde el primer día que llegué a Éfeso, a Asia. ¿Cómo? Sirviendo al Señor con toda humildad. Santo. Sirviendo al Señor con muchas lágrimas. Así que ustedes saldrán de aquí y sepan que lo que les espera en el ministerio son muchas lágrimas. Y también lo que les espera son pruebas. ¿Por qué? Porque eso es lo que me da la autoridad para que cuando yo predique la palabra tenga un respaldo de parte de Dios. Porque yo no estoy predicando algo que no he vivido. Estoy predicando algo donde Dios me sacó de las muchas lágrimas. Y he entendido que son bienaventurados los que lloran, porque ellos recibirán consolación. Muchachos, si van a predicar, tienen que saber que el ministerio produce lágrimas. Y no es como muchos piensan y ven el ministerio el día de hoy. Dios mío, creo que los cantantes deberían escuchar un poquito esto. No vamos si el rider de equipo no es este. Y la marca de las bocinas son estas. Y los micrófonos tienen que ser estos. Y me garantizan habitaciones en hotel de esta categoría. Y en la parte de atrás necesito tales y tales y tales frutas. Y el 50% adelantado. Yo quisiera ver, ministros, hoy que entre la entrada y el altar lloren los sacerdotes, ministros de Jehová. Caleo, a nuestros estudiantes hay que prepararlos sabiendo que el ministerio produce lágrimas. Hay que llevarlos a entender cómo lloraba Jeremías, cómo Moisés tomó el incensario y le dijo a Aarón: colócate entre los vivos y los muertos y llora para que el juicio se detenga. Pero Pablo dijo algo más. Ustedes tienen que saber que no pueden ser dominados por lo material. Le dijo: ni plata, versículo 33, ¿de qué, pastor? De Hechos 20, ni plata, ni oro, ni vestido de nadie he codiciado. Santo, pastor, pero usted se viste muy bien. Jesucristo también se vestía bien. Pero si usted supiera, no exagero y Dios lo sabe, todo esto me lo regalan. Yo no tengo armario para colocar todo lo que la gente me regala. La próxima semana voy a otro país y le pedí a los pastores que me acompañan que le digan a los pastores de allá que no, mi maleta no le cabe tanta cosa. Y a veces me da verdad dolor, me da pena de lo que me regalan, ni siquiera poderlo traer y tener que regalarlo allá mismo. Porque uno no anda detrás de estas cosas. Pero buscad primeramente el reino de Dios y su justicia, y todo lo demás vendrá por añadidura. Entonces Pablo dice: miren, muchachos, hay una palabra para ustedes. No se guíen por lo material. El ministerio no es asunto de plata, no es asunto de oro, no es asunto de vestido, no es asunto de comodidad. El ministerio es asunto de servirle a Dios. Pastor, y esos pastores que aparecen en redes sociales con Lamborghini, con Ferrari, esos son ellos. Yo no tengo nada con eso. Yo estoy hablando lo que Pablo les dijo a ellos. No nos puede, amados hermanos, una de las principales causas de escándalos en el ministerio, en las iglesias, ha sido el desvío de los pastores por las cosas materiales. Y Pablo dijo algo más. No he rehuido, versículo 27. 27, pero ¿de qué, pastor? De Hechos 20. No he rehuido anunciaros todo el consejo de Dios. Y aquí me detengo un poquitito. Porque algunos van a decir: ay, usted nada más habla de gracia y gracia y gracia. Ahora, pero dentro de la gracia, estoy anunciando todo el consejo de Dios. En otras palabras, Pablo dijo: no seas monotemático. Un pastor no puede predicar exclusivamente de un tema. Usted que me está oyendo en cualquier lugar, si su pastor solo predica de dinero, de prosperidad, de éxito, de cómo te va a ir bien, ora por ese pastor para que Dios le revele todo el consejo de Dios. Hace poco estuve en una conferencia Y en mi última predicación, pues saqué el rejo. Y yo le dije, yo lamento, Dios tiene algunos que solo hablan de cómo te va a ir bien, lo hermoso que será la vida, lo especial que tendrás, cómo se te abrirá la puerta, cómo el dinero caerá del cielo, cómo todo será maravilloso. Pero también Dios tiene otros que dicen, sin santidad nadie verá al Señor. Dios tiene a otros que dicen arrepentíos. Dios tiene a otros que dicen humillaos pues bajo la poderosa mano de Dios. Dios tiene a otros que dicen que nuestro testimonio es nuestro principal mensaje. Dios tiene a otros que dicen que hay que guardarse de toda idolatría. E idolatría es todo aquello que afecte mi relación con Dios. Entonces, muchachos, prepárense para lágrimas. Prepárense para ser humildes. Y prepárense para las pruebas. He servido al Señor con muchas pruebas. Pero sepan algo. Muchas son las aflicciones del justo. Pero de todas ellas le librará Jehová. Aleluya. Sepan algo, no te dejaré ni te desampararé. A ver si tengo respaldo musical. Sepan algo, pelearán contra ti, pero no te vencerán, porque yo estoy contigo, dice Jehová de los ejércitos. Van a pasar pruebas y las van a pasar. Pero yo estoy con vosotros. Y cuando pase por las aguas, yo estaré contigo. Y si por los ríos, no te anegarán. Cuando pase por el fuego, no te quemarás. Ni la llama arderá en ti. Porque yo, Jehová, soy tu Salvador. Y debes saber algo. Hijitos, vosotros los habéis vencido. Porque el mayor es el que está en ti que aquel que está en el mundo. Así que, si nos detenemos, si algo ocurre en el tránsito de nuestro destino, es porque Dios tiene algo especial. Y debemos aprovechar para hacer algo trascendente. En segundo, en medio de todo, Dios tiene una palabra personal para mí. Y no importa si yo soy el predicador más reconocido del mundo hoy, yo necesito una palabra de Dios. No hay quien no necesite una palabra de Dios. Tres, y termino con esto. El evangelio de la gracia apunta a la prioridad de la vida. El evangelio de la gracia apunta. Santo Dios, como si fuera una pistola. Apunta. Ricky sabe de esto mejor que yo. Santo Dios. Porque él va a la práctica de tiro esa que hay en los lugares y va a practicar allá. Pero el evangelio de la gracia apunta a la prioridad de la vida. En la vida hay muchas cosas que nos pueden distraer. Cosas que no son malas, pero nos distraen. Nos desenfocan. Desvían el punto de mira. Muchachos, consérvense enfocados en la prioridad de su vida. Y Pablo por eso les dice, de ninguna cosa hago caso, ni estimo preciosa mi vida para mí mismo, con tal que acabe mi carrera con gozo y el ministerio que recibí del Señor. Con tal de que acabe mi carrera con gozo. Yo no solamente estoy viendo el día de hoy, yo estoy viendo el final. El escritor a los hebreos dice, corramos con paciencia, despojémonos de todo peso y del pecado que nos asedia, y corramos con paciencia la carrera que tenemos por delante, puestos los ojos en Jesús, autor y consumador de la fe, el cual por el gozo puesto delante de sí aceptó la cruz, menospreció el oprobio, pero se sentó a la diestra del trono de Dios. Entonces, miremos a Pablo cuando les predica. versículo 20-21. ¿De qué? Dice: voy a Jerusalén sin saber lo que allá me espera. Por eso los llamé, porque tengo prisa de llegar a Jerusalén antes de Pentecostés y no sé lo que allá me espera. 23. Salvo que por todas las ciudades el Espíritu Santo me da testimonio de que lo que me espera son prisiones y tribulaciones. Hermano mío, si lo que a ti te espera son prisiones y tribulaciones, ¿qué haces tú? Yo no voy. ¿Para qué yo voy? Si lo que allá me está esperando es prisión y tribulación, ¿para qué voy a ir para allá? ¿Usted haría eso? Yo lo haría. Pero no soy tan santo ni tan ángel como usted. Pero si a mí me dicen lo que te esperan es un secuestro. Ahora yo voy para Colombia. Lo que te espera es un secuestro. Allá te van. ¿Tú crees que yo voy? Yo no voy. Y si quisiera ir, de todas maneras no podría. Mi mujer no me deja. Olvídese. No, se lo garantizo. Pero Pablo está diciendo: no Mickey Mouse, no es la chilindrina, es el Espíritu Santo el que me está diciendo que allá en Jerusalén me esperan prisiones y tribulaciones. Pero yo quiero decirle, yo no hago caso de lo que a mi vida le guste, le interese, le complazca, le caiga bien. Lo que a mí me interesa es acabar mi carrera con gozo. Alabado sea Dios. Eso habla de la prioridad de la vida. Y Pablo dice: aunque me esperen, como en efecto le esperó, así fue, en el Jerusalén fue apresado. Aunque me esperen prisiones y tribulaciones, más allá de esa advertencia, en mi corazón hay un gozo, porque voy a cumplir la voluntad de Dios. Alabado sea Dios. Alguien alabe a Dios con el predicador. No hay nada, no hay nada, no hay nada, no hay nada, no hay nada que llene de tanto gozo la vida como cumplir la voluntad de Dios. El salmista dijo: el hacer tu voluntad, oh Dios, me ha agradado. Y es allí donde viene entonces el evangelio de la gracia, porque es la gracia de Dios, la palabra que te da la gracia de Dios, la que te sostiene para enfrentar las cosas difíciles de la vida. Yo quisiera ser un predicador moderno, de esos que dicen: mañana el sol amanecerá y traerá rayos de bendiciones estratosféricas, y con esos rayos entra a tu cuenta en línea y verás cómo se han aumentado los ceros en tu cuenta. Eso ocurrirá en la mañana, pero antes del mediodía te llamará el presidente. Y todo el mundo amén, y la gente corre. Eso sí lo creen. Pero cuando tú le dices: cuidado, que el diablo te ha pedido para zarandearte. No, eso no. Esto es para este. Como si eso no estuviera en la Biblia. Como si Pablo no dijera que es necesario que después de muchas tribulaciones alcancemos la vida eterna. Como si Pablo no hubiera dicho: para mí el vivir es Cristo y el morir es ganancia. Pero quiero que sepas, la palabra de Dios, la palabra de gracia, nos da una seguridad interior que supera toda amenaza y toda mala noticia. Supera toda amenaza y toda mala noticia. ¿Cuál es tu reacción si te dan un diagnóstico negativo? Ahí vamos a ver dónde está tu corazón. Si puedes alabar a Dios a pesar de eso.
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0: Hola a todos, bienvenidos a un episodio más de este tu podcast Conversando conmigo, tu servidor Cash Luna. 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Hoy tengo a Gabriel Aparicio acá. Buenísima onda, he estado esperando con ansiedad este momento de platicar con vos.
1: Se logró.
0: Sí.
1: Se logró.
0: ¿Qué edad tenés?
1: 31.
0: Quiero contarles algo de Gabriel. Gabriel es hijo de dos de mis mejores amigos, Federico y Lorena Aparicio. A tu papi yo lo conocí. Él se presentó en el Hotel Radisson. Uh-huh. Casa de Dios estaba ahí. Vos estabas creo que de brazos.
1: Yo cumplí 30 cuando en Sancha fue 30 años. Yo nunca he ido a otra iglesia, creo yo.
0: No, siempre. Entonces estabas de bebé. Ah, sí, estabas vos y estaba Paula.
1: Sí.
0: No estaban tus otras dos hermanas. Me recuerdo muy bien, primera fila, llegaron, se pararon. Pero después que el paso del hotel a la famosa bodeguita fue muy rápido, y saliendo de la bodeguita, él me dio su tarjeta. Vendía radios de telecomunicación. Yo me acuerdo que agarré la tarjeta, le puse la mano y le dije, esto va a crecer mucho.
1: Ajá.
0: Y voy a dar una introducción porque Federico fue con mucha fe, de verdad. Tenía más fe que cualquier cosa.
1: Sí.
0: Íbamos en el carro con él, miraba un rótulo de anuncio de una empresa y me volteaba a ver y me dice, esto no va a comprar. Esta semana me compro. Está bien loco, está bien loco. Al rato me llamaba. Cash me dijo, ¿qué? ¿Te acordás del rótulo? Sí. Ya me llamaron, me compraron. Y así. Sí. Era impresionante el uso de la fe y su generosidad. Dos cosas impresionantes en tu papá. Entonces esa empresa de telecomunicaciones creció y creció y creció. Tuvimos momentos. Me hubiera gustado tenerlo aquí para entrevistarlo a él también.
1: Sí.
0: Muy, muy especiales de cosas que detonó la fe. Pero luego, a 2020, diciembre 18.
1: Sí. Cabal.
0: Pasa la presencia del Señor. A mí me pasó algo bien fuerte. Porque una de las veces que fuimos a orar a ese casi que mini hospital que armó en su casa, tenía un tumor en el cerebro.
1: Sí.
0: Fuertísimo. Yo me recuerdo que yo vi ese número 18.
1: Sí.
0: Pero era octubre. Yo le dije, apunten este número 18. Algo tiene que ver.
1: Lo pegamos en un post-it.
0: Lo pusieron en un post-it, en una pared que tenían con varias cosas. Y luego cuando fallece el 18 de diciembre y el número es 18, dije, wow, como que Dios lo anunció para que todos tengan paz. ¿Verdad? Me recuerdo que él cuando partió a Estados Unidos para hacerse sus tratamientos, me dijo, mira, tengo un miedo horrible. Sin embargo, esto llegó en el mejor momento de mi relación con Dios y mi familia, me dijo. Así que, con todo y miedo voy bien, me dijo.
1: Sí.
0: Eso me impresionó. Luego pasa la presencia del Señor. Me deja en un papel que yo debería ser parte de los consultores o que deberías de tener. Y quiero decirles que lo ha respetado Gabriel. Ha venido varias veces a mi oficina a contarme. Así va el trabajo, así va el rendimiento, así va el fondo, así va el Airbnb, así va las telecomunicaciones, la seguridad, bienes raíces.
1: ¿Cómo casarme? Le pregunté.
0: ¿Hasta cómo decirle a tu mamá que
1: yo hasta casarme?
0: ¿Cómo le digo a mi mamá?
1: Sí, hombre.
0: Entonces, también la amistad contigo ha crecido lindísima, también con Juan Diego.
1: Sí.
0: Yo estoy... Te voy a decir, soy un admirador tuyo. Y a todo el mundo le cuento. Ustedes no saben cómo salió este chavo de bueno para trabajar. ¿Pasaste cuántos meses sin cobrarle un salario en las empresas de tu mamá?
1: Años. Hasta el día que le dije que me quería casar.
0: Hasta ese día fuiste a pedir salario.
1: ¿Se me olvidó?
0: Bueno, así que aquí estamos para conversar. ¿Cómo has estado? ¿Cómo van las empresas? ¿En qué te puedo ayudar? ¿Cómo ha sido ese traslado del legado que te dejó tu papá? Más la herencia que al final no te dejó.
1: Cabal.
0: Se la dejó a tu mamá.
1: Cabal.
0: ¿Verdad? Y ustedes ahora la tienen que sudar y trabajar.
1: Sí.
0: Ah, no. O sea, ok. Dale.
1: Sí, es peculiar porque la.
0: Perdón, en ese podcast se van a alegrar los padres, se van a enojar algunos hijos, pero démosle.
1: Que se enojen.
0: Que se enojen.
1: Yo aprendí tantas lecciones. Yo creo que quien más juzga a un papá después del mismo papá es el hijo. Yo imagino que los papás se juzgan todo el tiempo si están haciendo las cosas bien y ahí va el hijo después juzgándolo más.
0: Sí.
1: Yo juzgué a mi papá tanto, tanto, porque yo le decía. Yo estudié, yo sabía desde los que 14 años que yo quería ser empresario. Mi papá a mí siempre me puso en la cabeza que hacer dinero y ser próspero y dar trabajo y crear empleo y generar inversiones era algo honorable y bueno.
0: Sí.
1: La gente en el colegio, ¿qué quiere ser? Y hay doctor y hay qué bueno, y abogado y hay qué bueno, y empresario, oh, ¿verdad?
0: Sí.
1: Como que está, es un tabú. A mí mi papá me lo puso que era bueno bendecir y o sea, ser bendecido y bendecir a los demás. Y yo desde los 13 años sabía qué quería hacer. Lo que pasa es de que yo sí sabía que teniendo la escuela de mi papá, que él era muy bueno para lo que hacía, él era un gran empresario, una mente
0: Buenísimo.
1: muy buena. Es más, me recuerdo cuando usted le dijo, el día que mi papá se fue a los Estados a hacerse su tratamiento, le dijo, mira, no importa, porque aquel le brillaba un poco el codo y andaba ahí alegando y usted le dijo, todo eso se recupera, lo que no es tu cabeza, tu cerebro, lo que tenés ahí. Me acuerdo de ahí, estábamos en la
0: Sí,
1: cocina.
0: todo lo que tenía ahí adentro había que sacarlo.
1: Entonces yo tuve la bendición y la oportunidad de criarme con él y básicamente yo tuve una escuela de negocios toda mi vida.
0: ¿Dónde estudiaste?
1: Yo estudié en los Estados, o sea, en la universidad, maestría y especialización.
0: ¿Dónde?
1: He estado en Florida, he estado en Boston y al final me enfoqué mucho porque cuando mi papá, yo tuve 2 meses para prepararme que mi papá se fuera. Entonces, él me dijo, mira, cuando le dijeron, mira, ya, mi papá, la enfermedad de mi papá era que yo iba a perder la memoria. Eso fue lo que nos dijeron, ¿verdad? Que cada vez más él iba a empezar a perder memoria y a empezar a ser menos lúcido. Y entonces tuve 2 meses con él. Todavía bien. En 2 meses no nos da tiempo de hacer una transición a nadie. O sea, usted la está haciendo, ¿verdad? Yo no lo tuve con mi papá. Yo no estaba trabajando con él, yo nunca había trabajado con él de chiquito a vacaciones, pero nunca había logrado
0: Pero
1: tener.
0: por lo menos de vacaciones sí te ponía a trabajar
1: Ah,
0: con él.
1: sí. Y es una de las cosas que vamos a hablar, yo creo que es muy peculiar cómo me lo hacía, pero cuando yo ya, pues me dice, mira, yo quiero que te hagas cargo de esto y que ejecutes, yo me haya estudiado eso exactamente. Y traía un poco de background de banca. Siempre me ha gustado la banca. Y entonces, bueno, me dice, dale. Y en 2 meses me toca
0: Ya
1: agarrar.
0: formaste un fondo para tu mamá, para tu
1: Sí,
0: familia.
1: entonces, pues me toca. Me tocó, yo le digo, el trío de los problemas. Era la pandemia. Yo seguía estudiando. Solo que estaba en Guate porque
0: Me
1: nos
0: acuerdo.
1: mandaron a todos a Guatemala. O sea, a los países que de donde no venía. Y mi papá enfermo. Yo dije, ¿cómo salgo de esto? O sea, era un miedo terrible porque dije, tal vez esto se acaba antes que yo pueda comenzar. Y fue el primer año de sobreviví. Mira qué hacer si sobreviví mientras mi papá allá. Hace todo el año así. Todo el año así, batallando entre la fe de mi papá se puede sanar y creyendo que mi papá se iba a sanar. Y en la oficina durante el día preparando para la muerte de mi papá. Porque él me dijo, tienes que ser responsable. O sea, él me lo advirtió, ¿verdad? Entonces, gracias a Dios lo logramos hacer. Entendí algo rapidito, que era que yo no podía sustituir a mi papá. Yo no podía entrar y batear como él bateaba. Somos dos jugadores totalmente diferentes.
0: Lo son.
1: Lo que yo sí no quería, y mi miedo es, y sigue siendo, el jamás perder la bendición. Y digo que es bendición porque yo sé que hay talento y hay
0: Conocimiento,
1: conocimiento. O
0: preparación,
1: sea,
0: estudios, desvelos.
1: estoy consciente que lo hay.
0: Sí hay.
1: Pero sí le digo que no es ni el 20% de lo que pasó, de lo que nos pasa. Lo soy consciente porque la mata a nosotros nunca, nunca nos da 8 más 8, 16. 8 más 8 nos da 20. Y yo digo, va, nos da 20, ¿por qué? ¿Verdad? Entonces, ¿sabemos por qué? Y yo digo, ¿cómo nunca? ¿Cómo no quiero perder la bendición? No la quiero perder.
0: No, no lo vas a
1: No sé
0: perder.
1: si se pierde.
0: No, no. Dios te la dio.
1: Entonces,
0: Y tus padres
1: sí.
0: provocaron dicha bendición.
1: Sí. Me ha gustado mucho trabajar, lo hemos logrado mejorar. Yo sí soy, con mi papá lo hablamos mucho, ¿verdad? La manera de mi papá trabajar siempre fue muy, y esto es para los hijos de la gente que va a trabajar con sus papás. Yo creo que hay mucho, la gente en Guatemala, no sé si son en Guatemala, pero molestan cuando uno trabaja para sus papás. Como que, ay, trabajas con papi. Eso no es fácil, es más difícil. Eso es uno.
0: Y con tu papi,
1: Y con mi papi.
0: sí,
1: Mi papá, para quien no lo conoció,
0: será hard,
1: era grueso.
0: será grueso, gruesísimo, diría.
1: Gruesísimo. Le decían la fiera.
0: Sí, yo le decía, solo yo te puedo pastorear,
1: Sí.
0: no habrá otro que se anime, le digo.
1: O sea, era interesante. Y entonces, no, nunca sufran como la. No es vergüenza trabajar con los papás. Es un gran honor. Es un fuego que no se apaga nunca. Uno trabaja por algo más que el dinero.
0: Sí, no, no, no, exacto. Deja esa primera ahí. Jesús dijo a los 12 años en los negocios de mi padre, me conviene estar. Esto lo he hecho en varios podcasts y lo voy a repetir para que quede claro. A los 12 años, los judíos, si querían llegar a ser rabinos, tenían que saberse el Torah de memoria y además contestar preguntas que le hacían los rabinos. ¿Qué piensas? ¿Qué piensan los saduceos de esto? ¿Qué piensan los fariseos de esto? Y luego algunas veces, pero ¿qué piensas tú? La interpretación que Jesús traía les volaba la cabeza.
1: Sí.
0: ¿Acaso no han leído ustedes en la ley? ¿Acaso está hablando de esto o de lo otro? Entonces, no calificaba para rabino, a pesar de saberse todo de memoria, por su interpretación, que no casaba ni con los saduceos, ni con los fariseos, ni otros más. Ahí es cuando él se pierde. Bueno, no se pierde.
1: Solo
0: Se les perdió a María y a
1: ajá.
0: José. Cuando por fin lo encuentran, le dice, pero si no saben que en los negocios de mi padre me conviene estar. Entonces los rabinos decían lo que se aplicaba. Si no califica, debe seguir los negocios de su papá. Pero José decía, está en el templo diciéndome que en los negocios de su papá quiere estar. Pues este ya sabe que es hijo de Dios, no es hijo mío. Y confundió a los dos. A los dos dijeron, bueno, todo resuelto,
1: Cabal.
0: ¿verdad? Ni va a estar conmigo y los suyos tampoco con nosotros. Pero a los 12 años ya trabajaba y ya decía, me conviene estar. ¿Por qué dijiste eso? Porque no es fácil seguir la empresa del papá o la empresa que la familia deja. Sin embargo, hay personas que han aprendido a hacerlo. Y sin temor le han enseñado a sus hijos la importancia de, ¿verdad? Yo admiro eso. Tú pudiste haber agarrado tu propio camino con todo el conocimiento, las profesiones universitarias que tenés.
1: Intenté, cuando yo regresé a Guate, me recuerdo que mi papá me siente y me dice, bueno, ¿cuándo empezás? Te espero en la oficina. Y yo, no, papá, yo no voy a trabajar con vos. Yo voy a ir por mi lado y no sé qué. Y mi papá, ¿pero por qué? O sea, súper confundido. Y yo, no, yo quiero entrar por otro lado y quiero hacer lo mío. Y luego me anda con su amigo muy, muy pilas y entonces como que va, si no es conmigo, con él. Y a él, y él me quería poner a hacer una cosa loquísima. Entonces dije, no, no, no. Ahí donde me fui a la banca. Y ahora me arrepiento. Digo, yo hubiera podido tener ese tiempo con mi papá que nunca tuve. Porque yo no, yo se lo dije a Juan Diego un día. Le dije, mira, siéntate con tu papá y hacerle las preguntas duras de hacer. Porque yo no tuve la oportunidad. En esos 2 meses tampoco me quería poner muy filosófico y muy existencial, cuando mi pobre papá estaba en un tremendo problema, ¿verdad? Entonces no lo pude hacer. Yo siempre le digo, Juan Diego, hacéselas a tu papá. Yo creo que lo he empezado a hacer. Y
0: Sí,
1: me
0: lo
1: ha
0: hace.
1: dicho, mira, lo he hecho. Y a veces es incómodo, porque
0: Las
1: hasta
0: tira,
1: van,
0: las
1: sí, las
0: tira.
1: sabe tirar. Y a veces uno es como que intenta como no retar ni justificar, ni como cuestionar las decisiones,
0: No, no,
1: sino
0: no.
1: que como que uno realmente quiere entender, ¿verdad?
0: Pero yo pienso que también habemos padres que entendemos que así tiene que ser.
1: Sí.
0: Yo siempre le digo a la gente, ah, pregúntame, hombre, decime, háblame, total, tengo más de 60 años. Ah, dale.
1: Y mira, al
0: Y
1: final
0: es
1: cuando.
0: importante tener ese tipo de conversación asertiva,
1: Y
0: hablar y oír.
1: lo que me paró pasando a mí, no tuve el qué hacer de mi papá. O sea, no hubo una lista de hace esto y esto y esto. Sí me dejó, mira, quiero que tengas esta junta de consejeros.
2: ¿Verdad?
0: Y ahí.
2: Y gente que él me dijo, mira, por favor, o sea, tené guías legales y, ¿verdad? Y todo para que no, pues, no vayas a irte a meter en un problema.
0: Sí, de hecho, mucha de esa transición, para los que sepan, yo creo que el cariño y el amor que nos tuvimos con Federico, la confianza que me voy a tener, porque yo con él sí era muy claro en los consejos que le daba, directo al grano y al hueso, como que con él no había otra manera de hablar.
2: No, hay grano.
0: O si andaba uno por las ramas, se las cortaba uno y te quedabas en el tronco igual.
2: Ay, al grano,
0: Sí,
2: decía.
0: ya, mira, tengo 5 minutos, decí qué es la osa, y ahí tenía que ser. Y yo pienso que esa confianza que me dio me honró mucho, porque yo estuve presente cuando perdió millones en la banca él.
2: Ah, sí.
0: Dolls.
2: Sí.
0: ¿Verdad? Y lloraba,
2: Lloraba.
0: lloraba conmigo. Decía, mira, tranquilo, vamos a salir adelante, vos. Hicimos un clic ahí
2: Sí.
0: especial. Y entonces cuando dice, bueno, dejo este grupo de consejeros para Lorena, para mis hijos y las empresas, pues fuimos testigos y participantes de dicha transición abrupta. O sea,
2: Sí.
0: o era,
2: Sí.
0: pero tuviste algo. Y ponle atención, Federico no fue a la universidad.
2: No.
0: Cuando a Federico le hacen un examen de aptitudes, yo me recuerdo muy bien que un día, platicando y todo, te voy a mostrar algo, abrió la caja fuerte, ¿verdad? Porque así era, y tenía una carta encima de todo, de sus papeles, documentos, acciones, y la carta de la de aptitudes dice, le dicen a tu abuela, él no es bueno para ninguna carrera, póngalo a trabajar con usted.
2: Sí.
0: Y entonces él ponía esa carta encima de todo lo que había logrado para decir y recordarse que siempre fue Dios,
2: Sí.
0: que siempre fue Dios. Por eso cuando decís tú la bendición, que él vino, recibió, provocó, fue fiel. Hay tantas historias que yo podría contar. Yo podría hacer un podcast acá con la silla vacía, pensando que Federico está
2: Y
0: presente.
2: contar historias.
0: Y si contar historias y cuando querrás te las cuento todas,
2: Sí, no,
0: todas, son tremendas. Pero yo te voy a decir algo. Era muy agresivo para vender,
2: sí.
0: pero impresionante. Con las redes sociales, ahorita la estaría rompiendo también si se mete a todo lo que es marketing digital y lo demás. Pero a veces le costaba algunas cosas el orden,
2: Sí.
0: ¿verdad? Yo me recuerdo que él empezó una empresa de con una pequeña financiera a prestar y esto. Yo le dije,
2: Sí.
0: cerrá esa charada,
2: Legio.
0: cerrala, que la cerrés, te estoy diciendo. Mejor invertí aquí, mejor invertí allá. De hecho, las inversiones en Antigua, pues consejo tu
2: Sí.
0: servidor y otras más. Y por fin, viniste y lo hiciste tú.
2: ¿Sabe qué pasa? Mire, pues, yo creo que hay un problema ahí con mi papá. Y yo siempre se lo digo a mi mamá y nos matamos de la risa ahora. Porque yo creo que hay un problema a veces que pasa con la gente como mi papá.
0: Altamente efectiva.
2: Sí. Ellos, primero, mi papá a mí me decía, y siempre se me quedó, mi papá era muy práctico a la hora de hacer negocios. Si yo llegaba con mi papá a empezar a hablarle ecuaciones, términos ridículos, él rapidito me iba como a matar la conversación. Me decía, mira, la simplicidad siempre le gana a la complejidad. Y él tenía amigos muy exitosos con los cuales yo me iba, tenía un grupo en carros, yo me iba a desayunar con ellos los sábados,
0: Yo vi Javier a uno
2: no
0: de
2: los
0: ellos.
2: domingos, y a mí me daba risa eso. El ride del domingo, no, porque yo voy a la iglesia. ¡Pam! ¿Verdad? Dios me dio a mí el carro. ¿Ah?
0: Sí.
2: Entonces,
0: Así era él. Si Dios me dio el carro, ¿por qué voy a ir a la iglesia?
2: si Dios me lo dio y ahora Dios me da el carro y el carro me aleja de Dios, entonces, ¿qué onda? Igual son las casas de descanso, igual es todo, ¿va? Entonces hay que
0: Sí, tienes
2: recordarse que Él
0: razón.
2: lo da y no alejarse de eso, porque entonces rapidito después lo vamos a ir a perder. Pero bueno, la cosa es de que
0: Aprendan.
2: me iba yo con Él a los desayunos y me decía, escucha. Y yo oía al grupo de joyas que estaban ahí hablando de su gente. Entonces yo oía y todos prácticos y simples.

0: No, señor.
1: Siempre, nunca se crean al complejo mastermind de las ecuaciones que les van a hacer cómo hacer el dinero. Y mi papá una cosa sí me enseñó, y me lo enseñó sin querer con sus errores, como lo del banco y la financiera y todo. Cada vez que mi papá se alejó de lo que él sí sabía hacer, se chocaba. O sea, lo que nos llevó a tener dinero es lo que nos va a seguir llevando a tener dinero. No lo que te trajo acá, ahora cambias y te va a llevar allá. Entonces mi papá, lo que lo llevó a hacer dinero, él era un técnico pilas. Él escaló sobre lo que sabía hacer.
0: Nunca le digo yo.
1: Ya, él era un técnico instalador muy bueno, porque así empezó mi papá instalando los sitios.
0: Sí.
1: Lo super hizo bien. Eso fue la columna vertebral de lo que él armó, y después dijo, bueno, ya me puedo salir de las instalaciones. Blue collar, ¿verdad?
0: Sí.
1: No hay que avergonzarse si tu papá es plomero, electricista, lo que sea.
0: Sí, de electricista puedes pasar a ser el dueño de Siemens.
1: De Siemens.
0: Exactamente. O sea,
1: no hay que, es que la gente se puso muy coqueta. Entonces,
0: me encanta el podcast. Vale.
1: Lo que nos llevó ahí es lo que nos va a seguir llevando ahí. Mi papá lo llevó, el ser muy buen operador y vendedor. Y llegó a un punto donde la gente empieza a decir, no, es que vos tenés dinero, pero vos no sabes ni por qué.
0: Ah, ¿cómo así?
1: Yo sí sé cómo tengo dinero, yo sé cómo lo hice. No, hay que invertir aquí, hay que invertir allá. Mejor así, dámelo.
0: Sí, no, ahí está, ese es un error.
1: ¿Verdad?
0: Pero vos sabes que cuando él perdió, porque no sabía perder.
1: No.
0: Dios me guarde. Si él le mete un gol, tiene que haber con 23 de regreso.
1: 100%.
0: Bueno, entonces, esa ansiedad que tenía, de cuando pierde una cosa y luego se tira incluso a la bolsa y pierde más. Te voy a contar cuál fue la...
1: ¿Se acuerda de mi papá en la bolsa?
0: Sí, no es que... No, eso era estresantísimo. Yo sabía cuando estaba metido en la bolsa por cómo se ponía.
1: Mi mamá es la pieza clave de mi papá.
0: Sí.
1: Porque nadie más lo hubiera aguantado.
0: Va, y tú sabes que en el Mind o en la mentoría que tenemos después del método Sapiens, nosotros pedimos que siempre esté presente el cónyuge.
1: Ah, buenísimo.
0: Porque a veces cónyuges en realidad le ocultan a su cónyuge, a su pareja, a su esposa, digamos, en el caso clásico, de cómo están haciendo las cosas. Y luego pasa algo y no saben ni qué hacer.
1: No saben ni qué cuentas tienen.
0: Esa es la otra es que es esa mujer, en el caso de que el hombre es el empresario, la esposa lo acompaña, es la que lo mantiene estable para seguir en ese negocio o lo desequilibra por completo.
1: Si
0: es una pieza clave, aunque no esté sentado en el borde de directores.
1: Mi mamá, después de Dios,
0: ¿sí?
1: Usted y mi mamá son la pieza clave de mi papá. Se lo digo, así de fácil.
0: Sí, lo sé también, la verdad.
1: Porque el tener una buena mujer, y mi mamá me cuenta unas historias que, mire, es una de las cosas que a mí me...
0: Antes que me contestes esa historia, te quiero contar que esa conversación que tuvimos cuando perdió, lo senté.
1: Ajá.
0: Porque yo era el único que lo podía sentar también.
1: Sí.
0: Sentate y me escuchás lo que te voy a decir.
1: Sí.
0: Y se pone ese.
1: Enojado.
0: Dale, pues. Dale. Yo para él sí fui mentor.
1: Sí.
0: Soy mentor y amigo. Sí. Y le decía, ¿qué fregados estás haciendo vos dándole tu plata al que Dios no le dio el poder de hacerla?
1: Sí.
0: ¿Cómo vos estás usando el mercado tan especulante que hay, lleno de una codicia enorme, en lugar de usar el poder que a vos te dio? Es que la escritura dice en Deuteronomio que a vos, a nosotros, sus hijos, sí, nos dio el poder de hacer la riqueza. Así que seguí haciéndola con el poder que te dio a vos, porque le estás dando tu plata a quererla aumentar a alguien que no le dio ese poder.
1: No tiene la misma bendición.
0: No. Y entonces dijo, y ¡pum! Se retiró. Y le dije, mira, hay ciertos bienes raíces que te van a bendecir mucho.
1: Sí.
0: Dentro de esa antigua.
1: Sí.
0: Dicho y hecho.
1: Sí, ha sido, es un lugar que tenemos en el corazón. Yo me quiero empadronar ahí.
0: Sí, está lindísimo.
1: De más o menos panza verde.
0: Ya, güey. Panza verde le dicen a los habitantes o a los originarios de la ciudad de Antigua Guatemala, en Guatemala, que si no vivís acá, es un must, sí, que la conozcas, que te hospedes, que comas ahí, que veas la belleza que hay en Guatemala. Bueno, volviendo a eso, ahora sí, contame eso, Tricia.
1: No, de lo del tema de las pérdidas, de cuando mi papá le iba

0: Mal, se metía a la bolsa. Mal. Hacer algo más. Mal. Que aquel va a querer manejar. Mal. No, que los bancos. Mal. Cuando él dejó eso ir, dijo, va, yo lo tengo, yo lo manejo de una manera práctica, simple,
1: Simple.
0: todo se
1: Todo
0: le
1: listo.
0: hacía mejor.
1: Claro.
0: Ya. Entonces, eso yo creo que le pasa a los hijos. Creen, yo tuve la oportunidad de ir a la universidad y prepararme más que mi papá, que yo me he
1: Es, ok,
0: preparado.
1: esa era una de las claves que iba a mencionar, que me quedé en pausa. Al final cayó en manos de alguien que tenía más preparación que él y conocimiento en administrar. Porque yo le decía, haz escalar tu estructura. No podés llegar a donde querés con la estructura que tenés. No, pero yo hago, leo 600 correos al día, estás loco. Y a veces me decían, nos parecemos. No, Federico, no nos parecemos. Le digo yo, pero tú no lees ni un correo al día. Vos con 600 te estás volviendo loco. Tu carácter incluso se descompone y luego las decisiones vienen a ser viscerales en algunos casos. No lo hagas.
0: Sí.
1: Aprendí a formar gente. Entonces, mira, buscate un gerente que te me llama. Vos me decía que. Muy caro. No, hombre, no crees, te va a salir más caro no tenerlo.
0: Sí.
1: Crecé la estructura, hombre, crecela. Ahí me quedé. Y viniste vos y la hiciste crecer.
0: Pero ¿y sabe qué pasa con lo del crecimiento? Mire, yo siempre me frustré. Yo siempre fui un poquito diferente a a mis compañeros de clase en la universidad porque me impacté mucho un profesor que tuve que trabajaba en una empresa enorme. Trabajaba en Johnson & Johnson y me recuerdo que lo hablábamos. Me tomé un par de cafés con él y lo hablábamos y yo se lo contaba a Tole aquí afuera y le decía, mira.
1: Tole es uno de nuestros
0: Yo
1: asistentes.
0: le decía, mira, a mí me dijeron algo que a todo el mundo le dicen lo contrario. Una empresa no es mejor por ser más grande. Una empresa es mejor por ser mejor. O sea, él me decía,
1: Más eficiente.
0: better, not bigger, me decía. Así me decía él.
1: ¿Tu papá?
0: No, ese profesor.
1: Ah, sí.
0: Entonces
1: Sí,
0: yo
1: okay.
0: venía y le decía a mi papá, él tenía esa presión, porque uno se junta con la gente y le pasa a la gente que nos está viendo ahorita. Que a veces terminan el año, se juntan en el convivio y escuchan, yo crecí el 8%, ¿en qué? En empleados. Ah, pues bueno, pero eso no necesariamente es bueno, ¿verdad? No, y crecí en facturación, ok, pero ¿y tu margen? Y entonces.
1: Sí, puedo crecer en facturación, pero una facturación más grande podría llevarme a costos más altos que el margen, el markup se vino abajo. El
0: Bueno,
1: profit se acabó.
0: usted puede crecer en
1: Sí.
0: ubicaciones, eso no significa que la empresa es mejor. Entonces yo siempre me enfoqué en, bueno, yo veo que mi papá tiene presión externa al crecimiento, cuando la presión no debería ser el crecimiento, debería de ser hacer mejor. Y ser mejor a veces lo obliga a uno a crecer, que yo prefiero crecer pataleando y alegando, a que, así como a propósito, o sea, que me obliguen a crecer, tía, mira, te necesitamos aquí.
1: Sí, claro.
0: Ya, o sea, ya hay un hoyo, ¿verdad? Entonces, yo sí creo que la gente
1: Hay
0: tiene que
1: que
0: entender.
1: saber el momento en hacer crecer la estructura,
0: Sí.
1: porque si la hago a crecer con demasiado tiempo de anticipación, todo ese gasto que estoy teniendo ahí, ese costo, lo que va a hacer es obligarme a tener que ganar mucho más para cubrir ese extra.
0: Sí.
1: Si crezco demasiado tarde, ya crezco cuando las pérdidas son casi irrecuperables. Entonces, ese momento, ese timing
0: Y
1: de
0: si
1: cuándo lo
0: crece con
1: hago.
0: deuda, prepara para perder el sueño. Ya. Porque ahí son otras cosas.
1: Me
0: Nosotros somos
1: encanta el podcast.
0: orgánicos.
1: Sí.
0: Nosotros somos orgánicos. En lo que hay es con lo que se crece, con lo que se invierte, con lo que se construye. Es imposible hacer X, Y, Z sin deuda. Cuando querrás a mi oficina y te enseño. Porque
1: Es
0: sí
1: la
0: puede.
1: escuela que hablé y hablábamos
0: Ajá,
1: con
0: y me
1: Federico.
0: ha enseñado mi papá y me enseñaron muchos amigos de mi papá que no tocan la deuda. No la tocan. Ah, pero es que es diferente. No,
1: Si
0: no, no.
1: mucho de ese grupo con el que se juntaba y te ponía a escucharlos en ese desayuno, viven tranquilos, duermen bien.
0: Relax. Son muy orgánicos a la hora
1: Están
0: de.
1: tan bien organizados que les queda tiempo para descansar,
0: Sí.
1: para aprender más, para crecer, porque el problema es que mucha gente llega ahí y ya no invierte en su conocimiento. Invierte en el conocimiento del hijo. Pero ¿y a qué hora llega el hijo al grande con todo ese conocimiento?
0: Sí.
1: Pero no invierten en ellos que están a cargo de todo.
0: 100%. Y mire, al final, uno tiene que saber bien para qué son las empresas. Una empresa que todo el tiempo crece, ya digamos, empezamos en una empresa muy vieja.
1: no sé, a una empresa muy Procter & Gamble. Si Procter & Gamble siguiera creciendo, así como la gente habla, jugando golf, que crecen, ya serían los dueños del mundo entero. O sea, no se puede crecer sin parar todo el tiempo. O sea,
2: se tiene que estar en la burbuja que le toca a uno.
1: ¿Qué vamos a hacer y para qué es cada empresa?
2: O lo otro es, si vas a diversificar, quizás tenés que abrir otra empresa dedicada a esa diversificación.
1: 100%.
2: Pero tratar de diversificar todo adentro, digamos que se podría, algunos lo han logrado, pero también el porcentaje de la gente que lo logra y al costo que lo logró,
1: sí.
2: No sé si todos lo quieren también.
1: Mire, la relación con el trabajo. Mi papá me recuerdo una vez esa historia a mí y yo se la cuento al que puedo. Me porté muy mal en el colegio. Mi papá me dice, mira, te suspendieron. Te suspendieron. Al día siguiente me levanta, me acuerdo temprano, me tira una chumpa de contra agua, me la pongo. Yo no sabía a qué iba, se lo prometo. Me subo al carro.
2: Muy Federico.
1: Sí. Y en eso vengo a la iglesia, pero no a esta Pinola.
2: Al templo anterior.
1: Y me dice, bájate. Él está al tal, tal, servidores. Hoy vas a parquear carros aquí en la iglesia. Este es tu castigo. Yo estaba en el Evelyn y usted le había dado permiso a los del Evelyn de pasar por el colegio.
2: El Evelyn podía usar el parqueo para pasar.
1: Sí, la gente pasaba y me miraba y el director del colegio decía, el que se porte mal a parquear carros a casa de ellos. Pero mire, pues, este es mi punto. Mire qué delicado esto. Esta va heavy. Esta es filosófica y esta es una buena pregunta.
2: Y trae filo.
1: Sí. En mi opinión, mi papá sin querer hizo algo malo. La relación con el trabajo, porque me lo hizo cuando me volvieron a suspender, yo era mal portado en el cole. Me suspendieron y me llevaba a trabajar a la oficina. Me decía, este es tu castigo a trabajar.
2: Sí, es
1: para
2: una
1: mí,
2: mala.
1: Tiene que ser un castigo
2: sí, fue una mala
1: ir a la oficina y el servir en la iglesia.
2: No.
1: Yo quiero agarrarlo y darle la vuelta.
2: Sí.
1: Yo quiero agarrar a mis hijos y decirles, ¿quién tuvo mejores notas? Vos. Vos te venís conmigo a la oficina. Vos te venís conmigo.
2: Así es como formás un heredero.
1: ¿Quién tuvo mejores notas?
2: Diste en el gran punto.
1: Porque yo creo que la relación con el trabajo no es que sea un castigo. Y la gente agarra como castigados a los hijos a la oficina y después se preguntan por qué el hijo no ama el trabajo del papá, o por qué no ama muchas cosas que los papás quisieran que amaran, pero yo creo que la relación con el trabajo, ¿cómo hacer?
2: Si es una...
1: ¿Cómo hacer que Juan Diego nunca crea que el venir acá es un castigo cuando él era joven?
2: Sí, ahora de castigo predicas el domingo.
1: No,
2: no, no, no, no, no, no. Yo no lo relaciono así porque mi mamá me enseñó a trabajar por la dignidad que da el trabajo. A ver, yo tenía las mejores notas en el colegio y a trabajar el fin de semana de ayudante mecánico. Y no me pagaban. Entonces, ¿qué pasó aquí? Trabaja por la dignidad que da el trabajo. El dinero viene después. Sí. Me decía. Y después, para mis 15 años, me mandó a la isla de San Andrés con plata para comprar grabadoras, relojes y no sé qué. Y ahí los traes para vender. Y yo le dije, ¿pero aquí qué está pasando? Y entonces empecé a trabajar y hasta hoy trabajo por la misma razón. Porque dignifica. Lo dignifica a uno, lo vuelve pleno. Lo primero que Dios le dio al hombre fue trabajo, no fue ni siquiera a Eva, la mujer. Uh-huh. Primero le dio trabajo en el huerto y después le hizo la ayuda idónea justo para ese trabajo.
1: Sí.
2: Te voy a hacer una ayuda, aquí está. Obviamente mujer, porque sin mujer no se reproduce, pero esa idónea también se interpreta como, si te di trabajo y después estoy mujer idónea, ayuda idónea, ¿para qué la interpretas? Para que te apoye en todo ese trabajo que
1: estás
2: haciendo.
1: O sea, que sea, está buena, premiar a los hijos... Con la oficina,
2: sí.
1: Que sea un premio, que la iglesia sea un premio, sí. Que el servicio sea un premio, cambiar ese chip.
2: Mira, yo tengo ahorita una persona en mentoría que tiene una empresa mega multimillonaria. Y en él me decía, tuvimos el primer encuentro de mentoría de este año y me decía, hola, es lo que aprendí. Tres hijos, una de 12, una de 14, una de 16. Y vino y dijo, vamos a ver. ¿Cómo puedo saber quién de los tres va a dirigir todo lo que yo haga un día? Aunque le puedes dejar su casa y no sé qué a cada uno. Eso es otra historia. ¿Verdad? Ese no es el problema. El problema es a quién le dejas eso que has construido por tantos años, que era el dolor más profundo de Salomón. No sé ni quién viene después de mí, si es sabio o necio. Pero no dice, no sé si el que viene es sabio o necio. A ver, lo que está diciendo en realidad es, yo no sé ni quién viene.
0: Ajá.
2: No sé de quién de todos va a ser.
0: Ajá.
2: Porque si supiera quién, sabría si es necio o es sabio. No sé si me explico.
0: Sí.
2: No, a ese mijo no, porque es un necio.
0: Sí.
2: Pero este no sabe ni quién.
0: Sí.
2: Entonces, él dijo, le voy a dar unos dólares a cada uno de mis hijos, voy a ver qué hacen en una semana. Y me topé que uno lo guardó porque no sabe ni qué hacer.
0: Ajá.
2: Y los otros dos dieron, fueron generosos, uno más que el otro. Entonces dijo, bueno, yo ya sé, con estos $100 que le di a cada uno, quién es el más generoso, quién es el más precavido y quién está en medio. Ok, le dio, está bien, estás aprendiendo. Ya está haciendo una empresa multimillonaria. Pero no había empezado la educación a sus hijos para llegar ahí. No podía cometer el error cuando te gradúes, trabajas. Entonces ahora dijo, bueno, ahora tienen que aprender algo. El primer regalo que Dios le da al generoso es la multiplicación de lo que dio. Por lo tanto, al más generoso, yo te voy a dar tanto. ¿Tanto? O no estoy nada y vos miras qué haces con eso ahorita. Ok. ¿Verdad? Después dice, bueno, ahora van a hacer un trabajo. Cada semana. Con eso que les di.
0: Uh-huh.
2: A ver qué producen.
0: Uh-huh.
2: Ok. Entonces ahora en la siguiente sesión le digo, bueno, ahora vamos a hacer algo más. Dejalos que diversifiquen.
0: Uh-huh.
2: Para que aprendan en dónde produce más que en otro lugar y a qué costo. Buenísimo. Ahí los voy a llevar. Porque desde ahorita les voy a tener que enseñar a eso. Porque si la persona no sabe hacer 100,000, ¿cómo le das 1,000,000? Si luego de eso, ¿para dónde va a agarrar? O sea, si no sé aquí y lo pierdo, no tengo el camino de regreso. Entonces, la gente a veces se preocupa tanto en ese cúmulo de conocimiento que debe tener que enseñar a trabajar. Porque enseñar a trabajar no te enseña en la U.
0: No.
2: En la U me dan el conocimiento para ir a conseguir chamba.
0: El papel, pero realmente la calle
2: es otra onda, la calle.
0: Mire, ¿usted qué cree? A ver, yo tengo, los dos son difíciles, pero yo siento que es más difícil, mantener y crecer lo que le queda a uno.
2: Más difícil.
0: Hacerlo.
2: Más difícil.
0: Porque la presión que tiene uno.
2: No.
0: Es Dios mío. En cambio, si mi papá hubiera querido... Y mira, esa es otra cosa. Hay que ser intencional y hay que respetar las decisiones.
2: ¿Mm?
0: Mi papá estaba en todo su derecho. De en esos 2 meses agarrar, hacer un cheque y decir... Lorena, aquí está lo que usted necesita, todo lo demás. En todo su derecho.
2: Uh-huh.
0: Entonces, uno sí tiene que... O sea, entender... Él quiso dejar algo generacional. Y esa sí fue una instrucción. Dijo, mira, o sea, anda con los mejores... al mejor lugar del mundo a aprender cómo vamos a hacer que esto perdure y llegue.
2: O sea, fue intencional hasta en el estudio.
0: Demasiado intencional en decirme, mira, o sea, sí hay que ver que esto siga. Ahora,
2: sí, él reconocía que era muy bueno haciendo todo lo que hacía, pero le faltaba conocimiento.
0: Sí.
2: Y entonces dijo, bueno, el que siga esto... no va a cometer mi error, va a ser mejor que yo, si tiene lo que yo sé hacer, más el conocimiento del aprendizaje. Y la sumatoria fue buena, buenísima.
0: Él era hijo único.
2: Pero
0: él miraba las peleas entre hermanos por dinero.
2: Mm.
0: Y lo hablamos al final. Él me dijo, mira, esto sí tienes, tenés que tener cuidado, hacerlo bien, porque me rehúso a que esta onda se separe. Y vos mirá. Y todo lo que hice con tu mamá, se dividía en 4 y chao. O sea, esto se tiene que mantener junto, seguir, llegar, vamos. Yo lo que creo que pasa, y lo que he visto, es de que la gente por el temor al conflicto y el no saber manejarlo, separen, ya nadie se pelee. Yo no quiero que se peleen.
2: Tú sabías que los Bee Gees fueron de los que más discos vendieron, obviamente con las oportunidades de ventas que había, más que nadie. Porque nunca se separaron.
1: a no ser Andy Gibb, ¿verdad? Que él se separó, murió antes, pero todos los demás grandes grupos que se separaron no la hicieron igual. Lo que tenían la marca la iban a despedazar, los Beatles. Se separaron y no fueron más los Beatles. La fuerza de la unidad la perdieron. Y así muchísimas también familias y empresas. Mira, a ver, ¿cuántas empresas al final estás manejando?
0: Tenemos una que es inmobiliaria combinada con construcción en la Antigua, y en Guate. La empresa de seguridad. Y recientemente nos asociamos con una empresa que me fascina y me está apasionando cada vez más, que es un supermercado. Y esa a mí me encanta porque él es muy parecido a nosotros. Es el súper más viejo de Guatemala. Y eso fue lo que me enamoró a mí. Cuando yo lo conocí y se dio la oportunidad, yo decía, estos tienen tanto tiempo. Ese fue mi comentario
1: Te
0: cuando yo,
1: cautivó.
0: ¿qué? Porque nosotros tenemos en común 32 años, en 3 años. Diciendo que
1: Sí,
0: estos
1: lo
0: tienen
1: mismo que Casa de Dios. Empezamos igual.
0: muchos años. A mí me impresiona más una empresa que ha estado abierta 100 años a una empresa enorme que lleva 10. Porque yo no sé si esa de 10 va a seguir,
1: Sí, claro.
0: pero esa de 100, ¿qué? Yo.
1: Puedo hacer un paréntesis, sí. A mí me dicen que cuáles son las personas que más admiro. Y yo le digo las que han sido persistentes y consistentes en lo que hacen. Porque ya sé que para llegar a 40 años de ministerio, a 30 años de ministerio, tuvieron que pasar por muchas cosas y aguantar y pasarla. Digamos que ese supermercado, todo lo que pasó para llegar ahí después de tantos años, wow, debe ser una escuela de sabiduría
0: Confío
1: increíble.
0: en los libros porque la gente no me creería, pero literal ellos tenían los libros. Y yo dije, ¿cuándo fue el terremoto?
1: En el 76.
0: 76, ¿qué mes? ¿Qué día? ¿Vendieron? O sea, esta gente. Y todo lo conozco por la iglesia.
1: Sí, aquí en la iglesia se conocieron.
0: Mi papá a mí siempre me dijo que no tuviera socios. Me dijo, nunca tenga socios. No se necesitan, etcétera. Y dije, no, yo nunca voy a tener socios, tranquilo. Y rompí eso que dije.
1: Ese
0: Porque
1: concepto.
0: cuando yo conocí a Marito, le decimos, yo dije,
1: Buenísimo, buen chavo,
0: buen
1: buen
0: chavo.
1: chavo.
0: Yo dije, alguien que honra a su papá, alguien que ama a su empresa, que está enfocado en que dure, no en que crezca. O sea, es que yo soy un poquito obsesionado con eso. Que dure, no que crezca. Porque para durar uno tiene que ser bueno. Es que no puedes durar si sos malo.
1: Sí, así es.
0: Uno puede crecer muy maquillado. Muy maquillado y muy, muy
1: Sí,
0: fake, ¿ah?
1: un poquito de bluff.
0: Sí. En cambio, el durar no puedes engañar.
1: No. Estar
0: ¿Cuánto tiempo
1: presente.
0: iba a la iglesia?
1: 33, 32 años. 33 estamos
0: Usted
1: cumpliendo.
0: no puede mantener una mentira por 33 años.
1: No, no, para nada.
0: No se puede.
1: No,
0: No
1: hay
0: se
1: que.
0: puede.
1: No, y lo otro es sobrevivir a tantas cosas, ataques, dimes, diretes, mentiras, personas, traiciones. Y para de contar.
0: Ahora, a ver un consejo, porque aquí para eso estoy.
1: Sí.
0: Hemos tenido días duros. Usted, mucho más que yo sigo
1: Hemos
0: siendo
1: tenido.
0: días duros.
1: Ah,
0: Yo soy
1: ok.
0: joven, no sé, ya sé, estoy tan joven, pero no he pasado tanto tiempo. Cuando uno va, me acuerdo una vez que mi mamá me dijo, mi papá llegaba a la casa y llegaba algo como complicado. Y mis papás tenían un amigo que era psicólogo y se empezaron a juntar mucho con ellos y al final ayudaron muchas parejas. Pero una vez que mi mamá me contó que el psicólogo le dijo a mi papá, mira, Fe, en la oficina vos sos el rey. Y puedes pedir cosas dando instrucciones, no tienes que ni siquiera pedir por favor. O sea, no estás maleducado, pues, pero en tu casa no sos el rey. Sos el papá y sos el esposo. ¿Cómo usted? En los días duros, porque sé que ha tenido, se quita la corona en el carro y entra y es papá y esposo y no jefe y no entra En guerra.
2: No, cuando entras a la casa no sos el apóstol, profeta, CEO, gerente, empresario, na qué.
0: ¿Qué?
2: Sí, es una muy buena pregunta para todos los empresarios que nos están viendo. Mira, toda la conversación de verdad ha estado muy buena. Porque entre plática y plática, ahí entre líneas, ustedes sabrán leer todo lo que aprenden, ¿verdad? Sobre todo si son una empresa familiar y tienen un posible heredero o una transición. Mejor si la hacen con tiempo, se preparan, mejor si el que viene sabe más que tú y tú le pasas la experiencia a tu, a tu, a, al que sigue y a eso se le suma conocimiento extra, conocimiento que quizás estás descalzado por no haberte actualizado, pero viene alguien ya actualizado, importantísimo. El tema que está tocando Gabriela aquí es sumamente importante. Yo aprendí varias cosas. A ver, me voy a la raíz. ¿Verdad? De chavo, ¿no? Antes de conocer a Sonia, yo dije, yo quiero una mujer para mí. Y yo para ella. De hecho, decía, no la quiero para el ministerio. No para mí. Yo me encargo de lo demás. Bueno, ella tiene ministerio, obviamente. Pero entonces, cuando yo llego a casa, es una norma y una regla que no hablamos de los problemas del trabajo. No sé si hay una caricatura, no sé si, obviamente no sé si ahora la ven, pero búsquenla en algún lado. Era del perro ovejero, el rebaño y el coyote que se quiere comer las ovejas. Pero estos entraban al trabajo, o sea, en la caricatura ellos entran, marcan tarjeta, el coyote se va allá a ver qué oveja se come y el perro se va a vigilar el coyote. Y se meten una riendiza todo el santo día de trabajo. Ya salen todos quebrados, vendados, marcan la tarjeta al final del día y cuando sale, son amigos el coyote y el perro y se van. Como dándole a uno ese tipo de mensaje, ¿no? Entonces yo digo, mira, le digo a Sonia, y le digo, no, en la casa no hablamos de trabajo. No hablamos de trabajo. Porque es como cambiarme de oficina, por eso me quedo en mi oficina. ¿Para qué voy a venir aquí a seguir trabajando cuando quedo en mi oficina? ¿Verdad? Y si me quedo en la oficina, incluso es mejor porque nadie me está diciendo qué estás leyendo, qué estás texteando, qué estás haciendo.
0: Nadie cuestiona nada.
2: No, estás trabajando.
0: Chaval.
2: ¿Verdad? Pero trato de venir temprano para compartir. Todavía traigo una colita del trabajo. Digo, yo no voy a dejar ningún chat pendiente. Todo lo contesto. Bueno, ya. Chao. Hablemos. Yo no quiero tener pendiente una respuesta para mañana. Me la quito de una vez para amanecer el día sin pendientes del día anterior. ¿Verdad? Ahora sí, son algunas cosas de que, hola, mano, ¿cómo vas? Mañana, porque ya es muy tarde, tengo mi familia.
0: Sí.
2: O algunos sí les contesto, disculpa. Este es family time. Te hablo mañana. ¿Verdad? No soy descortés, pero marco cierta distancia para guardar siempre el respeto. Entonces estamos ahí y eso es lo que hacemos. Ni ella me va a hablar, no que sea 100% así, a veces voy a una consulta, mira, voy a hacer tal cosa, ¿qué te parece? Va, dale por aquí, dale por allá. Pero lo que hacemos, bueno, vení, sentémonos, comamos, platicamos, obviamente cómo fue tu día, bien, el tuyo también, ¿atendiste a alguien? Sí, ¿cómo te fue? Bien, ahí te comento mañana cómo fue, pero nada, ¿verdad? Procuro cambiar totalmente
0: El chip.
2: el chip es como cuando vos venís del trabajo y te fuiste a hacer deporte. Te calmás, pues, porque hay que jugar
0: 100%.
2: deporte. O jugar a la chamusca de fútbol, ¿va? El partido es informal. Igual pienso yo que el hogar debe tener su espacio. Tengo a mi mamá con 86 años de edad, por cumplir ya. Entonces procuro ver alguna serie de televisión. La verdad, te soy sincero, quisiera ponerme a leer. Pero ¿qué hago yo leyendo a solas y mi mamá por allá y no la vi todo el día y me quedan algunos años con ella? Entonces digo, ah, venite, miremos una serie. Porque, ¿por cuánto tiempo va a durar eso? Yo siempre digo, procuremos hacer todos los días aquello que sabemos que no dura para toda la
0: Sí.
2: vida. Como tú dijiste, sí me hubiera gustado pasar más tiempo en ese trabajo con mi papá.
0: Sí.
2: ¿Verdad? Cuando tengas tus hijos,
0: Sí.
2: lo vas a hacer, ¿verdad? No vayas a caer en la tentación de no hacerlo.
0: Sí, o
2: Tenés que
0: hazlo.
2: hacerlo mal como
0: Ah,
2: castigo.
0: más bien.
2: No, no, no, el trabajo no puede ser un castigo. trabajo forzado, ni que estuviéramos en la cárcel, ¿no?
1: Sí.
2: No. Eso es lo que hago, tratado de mantener ese balance. Y también conmigo, mi propio tiempo. Desde la mañana yo tengo mi tiempo con Dios, mi tiempo conmigo, a solas, yo y yo. Me platico a mí mismo, leo un buen libro, tengo mi tiempo, tengo mi espacio. Entonces procuro, por ejemplo, no tener citas tan temprano que compitan con mi mañana lenta, que le llamo yo. Y si por alguna razón no puedo dejar de una temprano, me levanto más temprano para no perder ese espacio y ese tiempo. Y ahí ya empezaste el día en paz. Empezarlo a prisa ya no va uno en paz. Ya le tiró adrenalina y le tiró todas esas hormonas del estrés de entradita. Y ya, sí. ya cuesta entrar en un ritmo más calmado y de paz.
1: Sí.
2: Y al final hay que descongestionarse.
1: Tal vez hacer algo, como usted dijo, ejercicio o algo antes de llegar. Si a uno le cuesta mucho cambiar el chip, hace algo.
2: Sí. Uno ya, tiene que ver cómo funciona uno.
1: Ese es el problema de uno.
2: Ya vos como vos funciones, pero arreglarlo. ¿Por qué arreglarlo? Porque te vas a perder de un momento que la oficina no te brinda.
1: Sí.
2: Que un negocio no te da. ¿Verdad? Que un socio no te aporta.
1: Sí.
2: Esa es una riqueza pura que el dinero no compra.
1: No, y llegar a la casa y que los hijos, la esposa salgan contentos a recibirlo.
2: Sí.
1: Y no que digan...
2: Sí. Yo me recuerdo, tengo un recuerdo bien presente de mis hijos. Estábamos en la sala de arriba, nuestra primera casa, y sonó una bocina. Y los dos brincaron, dijeron, papi, papi, ya vino papi. No, muchachos, aquí estoy. A no ser que sea otro el papá, dije, oh, pero me llenó de tanta satisfacción de que dije, esto es lo que ellos viven cuando yo vengo. Esto es lo que ellos sienten cuando suena la bocina. Qué cosa más hermosa.
1: Es el objetivo, pues, me imagino. O sea,
2: eso no te lo da nada. No te lo da el trabajo. Sí. No te lo dan los aplausos de la gente cuando estás hablando en público.
1: Yo le digo
2: nada.
1: De estar emocionado al ir al trabajar y al ir a la casa.
2: Sí.
1: ¿Ya?
2: Sí.
1: No solo uno.
2: No.
1: Las dos.
2: Pienso que tenés que tener, a ver, haciendo, no a un lado a Dios, pero digamos sacándolo de la ecuación en esta frase. Yo creo que uno tiene que tener dos grandes amores. Tu familia y tu trabajo. Porque si salís a trabajar lo que amas hacer y regresás a casa a la familia que amas, por el amor de Dios, no sé en dónde comprar más bendición, pues, o sea, ¿cómo? ¿Cómo? O sea, no hay forma. ¿Verdad? Está bien salir a comer a un restaurante y qué bueno, bendito Dios, tenés para pagar unos 2 estrellas Michelin en algún lado, va, está buena onda. Pero tomarte el caldito hecho en casa, los frijolitos hechos con amor, unas tortillas con tus huevos fritos o qué sé yo, esa onda no tiene comparación alguna.
1: La última.
2: Sí.
1: No, mi papá no me logró decir qué hacer. Fue muy rápido.
2: Uh-huh.
1: Me enfoqué mejor y dije, bueno, ¿saben qué? Mejor que no hacer. Vamos a una lista. Mejor yo sé que no voy a hacer. Y si solo no hago esto, no creo que me va a ir tan mal. Entonces en mi oficina apunté todo lo que no voy a hacer. Ahora ya ha crecido porque ya tengo así como, ¿qué no hacer en inversiones de real estate? ¿Qué ahora no voy a hacer? Ya tengo mis ramas.
2: Do not.
1: Sí, pero a mí me ayudó mucho. Dije, mejor hagamos 10 cosas que no vamos a hacer. Por ejemplo,
2: 10 tentaciones empresariales que evitar.
1: Cero deudas, se lo tengo, no a las deudas. A la Gabriel, pero entonces nunca vas a poder hacer un proyecto tan grande porque...
2: Ah, bien.
1: Tranquilos. Mejor.
2: Sí.
1: ¿Y si no? ¿Qué? Hago otro, más pequeño, pero sigo haciendo.
2: Además hay suficiente, cabrón.
1: Entonces, tengo mis, por ejemplo, no mordidas,
2: corrupción.
1: Corrupción, cosas así. Ahora, usted,
2: cerro,
1: algún día no va a estar.
2: Uh-huh.
1: ¿Qué no tiene que hacer?
2: ¿Cómo así?
1: No. La lista de no.
2: ¿Qué no tienen que hacer?
1: No hagan esto.
2: Nada que los distraiga de su llamada. Todo lo que no distrae y produce, háganlo. Primero. El ministerio es estresante. Muy estresante. Pero, por ejemplo, las noches de gloria, que también tienen su estrés, me sacan del día a día del ministerio pastoral, me crean una satisfacción enorme ver a los enfermos sanar, también una tristeza por los que no lo logran, pero me saca. Pero no me distrae del ministerio. Tengo mis empresas, tengo la mentoría, tengo Sapiens, tengo otras más, pero no me distraen. Me mantienen cumpliendo mi propósito de vida. Ahora, voy a poner una cadena de restaurantes. No. ¿Eso me va a llamar a la esclavitud empresarial? No.
0: ¿Y los va a distraer?
2: O sea, yo no puedo... A ver, en cuanto a empresa, yo no quisiera tener una empresa que me obligue a perder mi vida dentro de ella. No. No. ¿Va? Si yo fuera empresario, yo no quiero tener una empresa que si no voy un día o no voy una semana, de plano me vuelvo pobre. Tampoco. Entonces es un más no de conceptos el que tengo. Pero todo lo que he hecho es de baja distracción para seguir cumpliendo mi propósito. A algunos les cuesta pensar si el pastor puede ser empresario, pero yo les digo a los pastores que tienen esa onda, le digo, mira, ¿cuántos empresarios sirven en tu iglesia? E incluso trabajan toda la semana y sirven el fin de semana. La mayoría. Entonces, ¿por qué de ida se puede y de vuelta no? O sea, no entiendo por qué ellos pueden y tú no puedes. Que no sepas cómo, no significa que no puedas. Significa que tenés que encontrar el cómo si se puede.
0: Y también que... Yo le pido a Dios, bendecime para que yo pueda ser una bendición para los demás.
2: Sí, sí.
0: Usted puede ser una bendición no solo en la iglesia. No. Creando trabajo.
2: Sí.
0: Eso es una gran bendición.
2: No, y formando a más gente que por su crecimiento empresarial económico van a crear más trabajo. O sea, no hay manera que lo que se haga no bendiga a alguien. Entonces yo tengo ese principio. Lo que quieres hacer, no viola los mandamientos de Dios, check, dale. Pero además, ¿genera bienestar a alguien más? Sí, dale. ¿Genera bienestar a ti y a tu familia? Sí, dale. ¿No te separa el servicio a Dios? Ni lo dudes. Dale. Esas cuatro para mí son las cuatro premisas para decidir algo. ¿Verdad? Y quizás a través de esas cuatro respuestas, al final encontrés que Dios te está hablando y te está probando que hagas lo que haces.
0: Sí.
2: ¡Genial! Muy bien, rescatamos muchísimo de este podcast impresionante. La conversación estuvo súper amena, divertida, pero muy edificante y la verdad muy delicada.
0: Sí.
2: Porque eso de que de pronto papá muere, tuve solo 2 meses para platicar, no de todo con él, me agarró la pandemia, la enfermedad de mi papá, más que terminar estudios, porque me regresaron del país donde estaba, esa ecuación, esas variables no son nada fáciles de manejar. Lo otro es, Roboam, el hijo de Salomón, dividió el reino de Israel para siempre por no haber oído el consejo de un sabio. Y este amigo mío dejó un consejo para rodear a Gabriel en lo que hacía y levantaba. Y la verdad, si mucho ha sido un tune-up, va re bien, ha hecho crecer todo lo que el papá dejó, su mami está tranquila, genera más empleo, produce más, factura más, y no es nada más de facturar más como de una mejor utilidad. O sea, aquí hay fe y hay sabiduría. Al final, Sapiens dice, es un despertar, decimos de fe y sabiduría. Dios te bendiga, nos vemos en el próximo episodio conversando con tu servidor.
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4: Pues mi mensaje de hoy, y quiero terminar una serie que inicié hace unas semanas acerca de Satanás. Y mi mensaje de hoy es: el diablo es puerco. Y lo odio. ¿Cuántos odian al diablo? Y cuando digo que él es puerco, me refiero a que él es sucio, tramposo, astuto y engañoso. Y la Biblia nos muestra que cuando fue creado, Dios lo creó perfecto, sabio y hermoso. Ezequiel 28:12, Dios le dice a Satanás: tú eras el modelo de la perfección, lleno de sabiduría y de exquisita belleza. Estabas en el Edén, el jardín de Dios. Tenías la ropa adornada con toda clase de piedras preciosas, todas talladas especialmente para ti e incrustadas en el oro más puro. Yo, dice Dios, te ordené y te ungí como poderoso ángel guardián. Y no solo eso, tenías acceso al monte santo de Dios. Eras intachable en todo lo que hacías. Desde el día en que fuiste creado hasta el día en que se encontró maldad en ti. Por más bueno que tú seas, te puede pasar lo mismo que le pasó al diablo. Así que cuidado. Y en el diablo se encontró maldad, porque la Biblia dice que su sabiduría lo llevó a acumular riquezas. Y eso lo volvió violento por un lado, y por otro lado orgulloso. Pero además de eso, debido a su belleza, se llenó de orgullo. En Ezequiel 28, del 4 al 5, Dios le dijo: es que con tu sabiduría y entendimiento has acumulado mucha riqueza, oro y plata para tus tesoros. Sí, tu sabiduría te hizo muy rico y tus riquezas muy orgulloso. Y en los versículos 16 al 17, el Señor le dice: tu abundante comercio te llevó a la violencia y pecaste. Entonces te expulsé en deshonra de la montaña de Dios, porque su función era dirigir la alabanza en el cielo. Te eché, guardián poderoso, del lugar que tenías entre las piedras de fuego. Tu corazón se llenó de orgullo debido a tu gran belleza. Tu sabiduría se corrompió a causa de tu amor por el esplendor, por su vanidad, por mirarse tanto al espejo. Y en tu gran arrogancia, dice el versículo 2, afirmaste: soy un Dios. Y en Isaías 14, del 13 al 14, Dios le dice: pues te decías a ti mismo: subiré al cielo para poner mi trono por encima de las estrellas de Dios. Voy a presidir en el monte de los dioses, muy lejos en el norte. Escalaré hasta los cielos más altos y seré como el Altísimo. Por eso Dios lo echó del cielo. En Ezequiel 28, 17 al 19, Dios le dijo: entonces te arrojé al suelo y te expuse a la mirada curiosa de los reyes. Profanaste tus santuarios con tus muchos pecados y tu comercio deshonesto. Entonces hice brotar fuego de tu interior y te consumió. Te reduje a cenizas en el suelo a la vista de todos los que te miraban. Todos los que te conocían se horrorizaron por tu destino. Has llegado a un final terrible y dejarás de existir. Y en los versículos 9 al 12, Dios le dice: en el lugar de los muertos hay mucha emoción por tu llegada. Los espíritus de los líderes mundiales y de los reyes poderosos que murieron hace tiempo se ponen de pie para verte llegar, pero no para honrarlo, sino que todos exclaman a una voz: ahora eres tan débil como nosotros. Tu poder y tu fuerza fueron enterrados contigo. En tu palacio ha cesado el sonido del arpa. Y ahora los gusanos son tu sábana y las lombrices tu manta. ¿Cómo has caído del cielo, oh estrella luciente, hijo de la mañana? Ha sido arrojado a la tierra, tú que destruías a las naciones del mundo. Y todo esto sucedió entre el versículo 1 y el versículo 2 de Génesis capítulo 1. Y algunos creen que debido a que Satanás fue arrojado del cielo, por eso en el versículo 2 dice que la tierra no tenía forma y estaba vacía y oscuridad cubrían las aguas profundas. Esa es la consecuencia del diablo. Y desde entonces, dice 1 Juan 5, 19, el mundo entero está bajo el control del maligno. Pero Dios aprovechó la presencia del diablo aquí en la tierra para separar a las ovejas de las cabras, al trigo de la cizaña, a los que creen en él de los que no creen en él, y a los santos de los pecadores, porque aunque Dios no quiere que nadie se pierda, tampoco quiere un cielo lleno de gente que no lo ame o de gente que no quiera estar ahí. Por eso Dios dejó al diablo en este mundo. Pero el diablo aprovechó eso para oprimir a los cristianos, para enfermarnos, tentarnos, engañarnos, seducirnos y oponerse a todos los que queremos agradar a Dios. Por eso nosotros tenemos que saber cómo opera Satanás para estar alerta. Dice 1 Pedro 5:8, cuídense de su gran enemigo, el diablo, porque anda al acecho como un león rugiente, buscando a quien devorar. ¿Cómo es ese diablo? Puerco, sucio, tramposo, rebelde. En primer lugar, es mentiroso. En Juan 8:44, cuando Jesús habla acerca de él, lo identifica de la siguiente forma: el diablo siempre ha odiado la verdad, porque en él no hay verdad. Cuando miente, actúa de acuerdo con su naturaleza, porque es mentiroso. Pero no solo eso, es padre de la mentira. Él es un maestro en mentir. No hay nadie que lo iguale. Y esto tenemos que entenderlo, porque por eso muchos cristianos están siendo engañados, porque él sabe mentirles y están creyendo sus mentiras. Y por eso convenció a Adán y a Eva de que el mentiroso era Dios. Imagínense eso. Qué habilidad tan astuta del puerco ese. Los hizo creer, como hoy muchos creen, que el mentiroso es Dios. Le dijo: ¿de veras Dios les dijo que no deben comer del fruto de ninguno de los árboles del huerto? Y esto mismo lo hace hoy. ¿De veras Dios les dijo que no tienen que guardar las leyes morales de Dios? Oh, perdón, que tienen que guardar las leyes morales de Dios. Y por eso muchos creen que bajo la gracia ya no tienen que cumplir las leyes morales de Dios. Y en Judas 1:4 dice Judas: les digo esto, y este es el hermano de Jesús, porque algunas personas que no tienen a Dios se han infiltrado en sus iglesias diciendo que la maravillosa gracia de Dios nos da permiso para pecar, para llevar una vida inmoral. Mire, al partir de la cruz, nosotros no cumplimos la ley de Dios para ser salvos. Nosotros ahora lo hacemos para complacer a Dios, para que Él se sienta honrado por eso. En segundo lugar, el diablo normalizó los pecados de Sodoma. Como ya vimos, sedujo a Lot, a su esposa y a sus hijos, para que poco a poco se acercaran a Sodoma. Génesis 13:12, Lot fue poniendo sus tiendas hasta Sodoma. Capítulo siguiente, versículo 12, Lot ya habitaba en Sodoma. Y en Génesis 19:1, dice que Lot estaba sentado en el lugar de honor, en la entrada de la ciudad. ¿Y qué hizo? El diablo les fue lavando el cerebro para que vieran los pecados sexuales de la gente en Sodoma como algo normal. Y eso mismo está haciendo hoy. Women, o Concerned Women for America, que quiere decir las mujeres preocupadas por América, dicen que en este momento el 41% de la programación, oigan esto, apto para todo el público de Netflix, contiene temas, personajes o mensajes LGBTQ. El 41%. ¿Por qué? Porque ya se normalizó. Recuerdo un día que una pareja de la iglesia que amo mucho, me dijeron que se iban de la iglesia porque querían ir a una iglesia inclusiva. En tercer lugar, el diablo es lascivo y lujurioso. Y por eso fue que influenció a David para que tuviera muchas esposas como los otros reyes. Y esa fue una puerta abierta a los demonios en su vida. Por eso, el día en que él se asomó desde el balcón de su palacio y vio a una mujer casada que se estaba bañando, a pesar de ser la mujer de otro hombre, la invitó a su casa y tuvieron sexo. Pero sabe que hoy muchos usan la historia de David como una historia de redención que les da dizque permiso para pecar o para que perdonemos ya su pecado. Pero lo que no ven es que ese pecado le dio derecho a Satanás en su vida, en su familia, en su reino. Porque en primer lugar, el Salmo 51:11 dice que David perdió el gozo de su salvación. No perdió su salvación, pero ya perdió el gozo que hoy en la alabanza experimentamos. Pero algunos, por más que cantemos esto, no lo experimentan. ¿Por qué? Porque perdieron el gozo. En segundo lugar, ese pecado lo afectó físicamente. En su oración de arrepentimiento, el Salmo 32, versículo 3, David dijo: mi cuerpo se consumió y gemía todo el día, mi fuerza se evaporó. En tercer lugar, por ese pecado, el hijo de esa relación adúltera nació enfermo y finalmente murió. En cuarto lugar, sus hijos se volvieron promiscuos sexualmente. ¿Por qué? Porque si vieron a su papá con una cantidad de viejas, o sea, cada fin de semana cambiaba. Cuando una le peleaba, se iba donde la otra. Y cuando se enteraron que se había acostado con una mujer casada, por eso su hijo Amnón fue un depravado sexual que abusó a su hermana. Y su hijo Absalón se acostó con todas las concubinas de su papá. ¿Quién abrió la puerta? David. Por eso no uses esta historia como una historia de ay, el amor redentor de Dios. Hubo consecuencias. En su misericordia, David fue salvo, pero hubo consecuencias. Y lo otro que pasó fue que ese pecado detuvo las bendiciones de Dios en su vida. El Señor le dijo en 2 Samuel 12:8, te habría dado mucho más. Imagínense lo que hubiera pasado. Pero en cuarto lugar, el diablo es un asesino. En Juan 8:44 Jesús dijo que él ha sido asesino desde el principio. Y por eso él es el que genera en nosotros la envidia y el odio que nos puede llevar a matar a alguien. Y aunque como cristianos no los matemos físicamente, sí los hemos matado en nuestra mente por este demonio. Se llama Satanás. Porque eso fue lo que hizo con Caín. O sea, no había razón para que matara a su hermano. Pero simplemente fue la envidia de que Dios hubiese preferido la ofrenda de Abel. Imagínense semejante bobada. Y terminó matándolo. ¿Por qué? Porque lo llenó de envidia y de odio. Y eso mismo está haciendo en medio de nosotros para dividir matrimonios. Cuidado con la envidia. Cuidado con los celos. Cuidado con el odio. Para dividir hermanos. Es impresionante que entre hermanos cristianos haya odio. Yo he oído de hermanos en el mundo. Un hermano le compró casa a su otro hermano. Pero en la familia cristiana, pura envidia. ¿Por qué? Porque el diablo es mentiroso y los ha engañado. División en las familias, división entre amigos. Este es uno de los mejores libros que he leído acerca de la envidia. Y aquí Bob Sorge, que va a estar con nosotros a finales de enero, él habló acerca de, o dio una frase que dice, la envidia se da es entre hermanos, entre iguales. Cuidado, no le des lugar al diablo. Y cuando Dios se dio cuenta de lo que estaba pasando con Caín, le dijo en Génesis 4:7, el pecado está a la puerta, Satanás está a la puerta de tu corazón, al acecho y ansioso por controlarte. Pero tú, y esto es lo que Dios nos dice a cada uno de nosotros, tú debes dominarlo, tú tienes que ser el amo de esos sentimientos. Pero Caín no lo logró. Y finalmente mató a su hermano. Por eso esa envidia, esa rabia, ese enojo o ese odio que sientes en contra de tu hermano, en contra de ese predicador o ese cantante o ese profeta, o en contra de personas de la iglesia o en contra de personas de otras iglesias, es uno de los principados más difíciles de combatir. ¿Recuerdan que se llama Leviatán? Y en Job 41, Dios le pregunta a Job y nos hace la misma pregunta a nosotros, ¿puedes acaso tú capturar a Leviatán con un anzuelo, poner un lazo a su alrededor? ¿Puedes atar su nariz con una cuerda o atravesar su boca con una estaca? Al hacer esta pregunta, el Señor está insinuando que no lo puedes hacer. Por eso no dejes que saque ventaja de ti. Hoy mismo haz guerra espiritual. Luego dice, si le pones la mano encima al Leviatán, a la envidia, te dará una batalla que nunca olvidarás. Y por eso no volverás a intentarlo. Es inútil tratar de capturarlo. El cazador que lo intente será derribado. De su boca saltan relámpagos, destellan llamas de fuego. Y luego Dios dice acerca de este principado Leviatán, de todas las criaturas es la más orgullosa. Es el rey de las bestias. parece inofensivo. Pero es que Satanás es puerco. Y eso que estás sintiendo, si tú lo dejas pasar una noche más, en 3, 4, 5 años, verás las consecuencias. Pero en quinto lugar, el diablo abusa de su poder. Dios, la Biblia dice que lo ungió para ungir la alabanza en el cielo. Pero ¿qué pasó? Se le subió el poder a la cabeza. Y en vez de dirigir a los ángeles en adoración hacia Dios, comenzó a ser el protagonista. Comenzó a ser el showman. Comenzó a traer la alabanza hacia él, a llamar la atención hacia él. Dios le dijo, Ezequiel 28:14, yo te ordené y te ungí

alabanza y adoración. Hasta que se halló en ti maldad, pues te decías a ti mismo, es que subiré al cielo. Y aquí vemos cómo se le subió el poder a la cabeza, para poner mi trono por encima de las estrellas de Dios. No, es que yo soy más que un líder de alabanza, o que un líder del grupo de conexión, que un músico. Yo soy más que eso. Voy a presidir en el monte de los dioses. Escalaré hasta los cielos más altos y seré como el Altísimo. Qué triste es cuando yo veo historias de los grandes cantantes de hoy y saber que todos inició en una iglesia, pero ellos eran más que una iglesia. Querían llenar estadios y los llenan, pero es el mismo destino que tuvo el diablo. Pues Saúl, en su comienzo, fue un hombre lindo, humilde y temeroso de Dios. Pero al igual que Satanás, se le subió el poder a la cabeza. Y por eso un día, cuando el profeta no llegaba, se impacientó, porque estaba perdiendo el protagonismo, el reconocimiento de la gente. Hablaban acerca de abandonarlo. Y en ese momento hizo algo que no debía hacer. Tomó el lugar de que Dios tenía solo para el profeta. Se creía más. Y en otra ocasión, los demonios lo llevaron a desobedecer a Dios. Pero miren lo tramposo que es el diablo. Por ahí se le metió la idea: no matemos a los animales, ni guardemos el oro, todo eso. Más bien lo vamos a ofrecer. O ese fue el cuento que le echó a Samuel: es para ofrecer sacrificio a Dios. Y ahí viene esa famosa frase: es que esa no es la clase de sacrificio que Dios busca. Y luego le dice: es que la rebeldía es igual a la adivinación, a la hechicería, al ocultismo y a la brujería. Y a partir de ese momento, dice 1 Samuel 16, 14, el Espíritu del Señor se apartó de Saúl. Y en su lugar el Señor le envió, permitió que un demonio, un espíritu maligno, lo atormentara. ¿Y saben cuál demonio fue? Leviatán. Envidia, odio y deseos de matar a David, porque el diablo es puerco. Pero en sexto lugar, el diablo intimida y atemoriza. David fue a visitar a sus hermanos que estaban en guerra, y cuando llegó, estaba Goliat, el gran filisteo. Y en ese momento él se dio cuenta que todos, incluyendo el rey, tenían temor, estaban intimidados. Y esto quiero decírselo a los que cuando se suben a un carro se llenan de temor: no lo hagas más. ¿Por qué? Porque ese no es el Espíritu de Dios. Ese temor no viene de Dios. Ay, es que tengo. No. Es un espíritu demoníaco y tienes que reprenderlo. Cuando yo recuerdo, tendría unos 13, 14 años, y íbamos con mi papá a comprar un pollo asado en un Simca azul que teníamos, cuando vino un bus y ¡puff! Y esa imagen nunca lo olvidaré. Me llenó de miedo. A partir de ese momento yo andaba así. Pero Dios no te ha dado un espíritu de temor, dice la Biblia. Y en ese entonces viajamos mucho a ciudades de Colombia, y viajamos en flota. Viajamos a Cali, Buenaventura, Bucaramanga. Pero eso sí, aunque íbamos en flota, yo iba en primera clase, iba en la primera silla. Pero yo recuerdo que
andaba su

asustado. Y créanme, si quieres ser libre de ese demonio, viaja en flota. Choferes son terribles. Hasta que entendí, ese no es el Espíritu Santo. Y aprendí en primer lugar a confiar en Dios. Dios no va a dejar que Satanás te mate. Así que suelta ese temor. Pero también decidí confiar en esos choferes. Entonces, no dejes que el temor se apodere de ti. Ese es un demonio. En séptimo lugar, el diablo roba, mata, enferma y destruye. Por eso Jesús, refiriéndose al diablo en Juan 10:10, dice: el ladrón no viene más que a robar, matar y destruir. Y destruye con enfermedades. Por eso cuando Dios le dijo al diablo en Job 1:8, ¿te has fijado en mi siervo Job? Es el mejor hombre en toda la tierra. Es un hombre intachable, de absoluta integridad. Dios estaba orgulloso de su hijo Job. Pero entonces el atrevido del diablo, que es bien puerco, le respondió en el versículo 9, sí, pero Job tiene una buena razón para temer a Dios. Siempre has puesto un muro de protección alrededor de él. ¿Sabías eso? Que alrededor tuyo hay un muro de protección. Por eso no tengas miedo. Pero no solo alrededor de él, de su casa y de sus propiedades. Y luego el diablo, que es bien puerco, le dice: quítale todo lo que tiene y ten por seguro que te maldecirá en tu propia cara. El diablo aprovechó de dos puertas que Job tenía abiertas en su vida. La primera, la mundanalidad de sus hijos. Porque eran mundanos, ¿recuerdan? Tenía unas fiestas. Y por eso él, después de esas fiestas, siempre estaba clamando, intercediendo por ellos. Pero la otra puerta, ojo con esta, se llama temor. En su prueba, Job dijo, Job 3:25, lo que más temía me sobrevino. Lo que más me asustaba me sucedió. Si tú sigues con ese temor, eso que estás temiendo, te va a suceder. Suéltalo. Cierra los ojos. Disfruta la vida. Pero entonces, debido a eso, Dios le quitó la protección a Job. Y el diablo le quitó todo. Sus hijos, empleados, ganado, propiedades y finalmente la salud. Y yo odio al diablo porque toda mi vida yo tuve que ver cómo el diablo enfermaba a mi papá hasta que lo mató. Yo odio al diablo por eso. Y ahora lo veo enfermando a mi esposa y personas cercanas a nosotros. Por eso lo odio, es puerco. Él busca cualquier oportunidad para que se quite la protección alrededor de nosotros. Y esto lo digo para aquellos que le han creído la mentira al diablo de que sus enfermedades vienen de Dios. Eso no es cierto. O que su enfermedad es la voluntad de Dios. Eso no es verdad. Porque el libro de Job nos muestra claramente que el que causa las enfermedades es el diablo. Y además en Hechos 10:38, Pedro dijo que Jesús anduvo haciendo el bien y sanando, dice, a todos los que eran oprimidos por el diablo. La enfermedad es una opresión del diablo. No lo acepte como la voluntad de Dios. Hazle guerra. Pero en octavo lugar, el diablo nos tienta o nos seduce para que seamos amigos de los enemigos de Dios. Y acerca de esto nos habló Juan y Paola la semana pasada. ¿Recuerdan?
Como Dios le dijo a Josafat en 2 Crónicas 19:2, ¿cómo te atreviste a ayudar a los malvados haciendo alianza con los enemigos del Señor? Alianza. Y eso es algo que logra el enemigo. Pues el hijo de Josafat se casó con Atalía. ¿Recuerdan? La hija de Acab y Jezabel. Y aunque fue un matrimonio solo para sellar una alianza entre dos naciones, entre Israel y Judá, la verdad que yo creo es que el diablo se aprovechó del deseo que tienen muchos padres ricos de que sus hijos o sus hijas se casen con alguien de clase. Y los he oído decir, es que no veo en la iglesia a alguien para mi hijo, ay pues. Y prefieren que se casen con una Atalía que conocieron en la Salle, en los Andes o quién sabe dónde. Una Atalía de buena familia que los va a llevar al infierno. Prefieren eso que alguien sencillo que ame a Dios. Yo les puedo asegurar que detrás de las decisiones de muchos papás de meter a sus hijos en ciertos colegios está el objetivo del diablo de alejarlos de Dios. Por eso no lo hagas, no lo hagas. Y yo sé, papás, que le dan prioridad a las clases de fútbol de sus hijos, de ballet o quién sabe qué porquería de esas, que al grupo de conexión. Lo sé. No, ese día no puede porque es que está en clases de ballet. ¿Y acaso va a ir a bailar ballet en el cielo o qué? No, nada en contra del ballet. Lo que estoy tratando de mostrar es que el diablo es puerco y lo odio. Número 9, el diablo impide que nuestras oraciones sean respondidas. ¿Recuerdan? El príncipe de Persia durante 21 días impidió que la oración de Daniel fuera respondida. ¿Y sabe qué pasa con esto? Porque es que el diablo es puerco. Y lo sé porque me pasó a mí. Cuando no hay una oración respondida, ahí comienzan la deconstrucción de nuestra fe. Ahí comienzan otros pensamientos. Es que Dios se olvidó de mí. Es que Él tiene favoritos. Sí. Es que Dios no es poderoso. Es que Dios no hace milagros. Es que Dios ya no sana. Es que Él no está pendiente de mí o Él no provee. Y sutilmente viene la siguiente fortaleza mental: Dios no existe. De construcción de la fe. Porque el diablo es puerco. Y por eso lo odio. Número 10. Y por esto lo odio más todavía. El bien atrevido. Se atrevió a tentar a Jesús. Es un igualado. Mostrándole un camino más fácil que la cruz. Si me adoras, te daré todos los reinos de la tierra. Y como no pudo, se fue a donde estaba Pedro y comenzó a usarlo. Y por eso Pedro, cuando Jesús habló acerca de ir a morir, Pedro comenzó: mira, no hables de esa forma. Un cristiano no puede hablar así. Eso no te va a pasar. Pero Jesús se dio cuenta que el que hablaba no era Pedro. Por más ungido que sea un hombre de Dios, necesitas el discernimiento que tuvo Jesús, porque el diablo es puerco, tramposo. Y él puede usarme a mí o a otro. Número 11. Y aquí es donde sucede el plot twist.
el giro de la trama. No sé si se han dado cuenta, pero mi esposa me muestra que cuando en las películas que estamos viendo de repente hay un giro o un plot twist, es porque faltan 25 minutos para que se acabe. Y lo paramos 22 casi. Está alrededor de eso. Y esto es el plot twist. El diablo mató a Jesús. Y cuando lo hizo, pensó que había logrado su mayor victoria, que por fin se cumpliría su sueño de Isaías 14:13. Subiré al cielo para poner mi trono por encima de las estrellas de Dios. Voy a presidir en el monte de los dioses, muy lejos del norte. Escalaré los cielos más altos y seré como el Altísimo. Pero lo que él no sabía era que esa llegaría a ser su peor derrota, porque era el cumplimiento de lo que Dios le había dicho a la serpiente en Génesis 3:15: tú le morderás el talón, pero la simiente de la mujer, es decir, Jesús, te aplastará tu cabeza. Y por eso en Colosenses 2:14-15 dice que Dios anuló el acta de los cargos o decretos que había en contra de nosotros y los eliminó, clavándola en la cruz. Y de esa manera desarmó a los gobernantes y a las autoridades espirituales y los avergonzó públicamente con su victoria en la cruz. ¿Cuánto lo creen? Quiero que nos pongamos en pie. Y yo quiero que levanten el nombre de Jesús. Señor, hoy levanto tu nombre que es sobre todo nombre. Y a ti, Satanás, te digo: diablo mentiroso, eres puerco, eres sucio, eres tramposo, pero te estoy desenmascarando y le vas a hablar de manera específica a lo que estás viviendo en tu vida. Ordeno ahora mismo, Satanás, que te vas de mis pensamientos. Sueltas mis sentimientos, sueltas mi cuerpo. Te vas de mi casa, te vas de esta iglesia, te vas de nuestra nación. Te odio, Satanás, porque eres el culpable de lo peor que vivimos en el mundo, en Colombia, en nuestras casas. Tú eres el padre de toda mentira y yo te odio. Tú eres un asesino. Estás volviendo play los pecados sexuales más horripilantes. Por eso te odio, Satanás. Y en el nombre de Cristo Jesús no voy a hacer alianza contigo ni con tus amigos, porque mis amigos son los amigos de Dios. Te vas ahora mismo de mi vida. Y te recuerdo, Satanás, que cuando llevaste a Jesús a la cruz, le diste un golpe inofensivo en su calcañar, pero en esa cruz Él te aplastó, Él te dio un golpe determinante. Por eso eres un enemigo vencido y derrotado. Y ordeno que te vas de

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1: Y le hemos titulado a esta serie en el día de hoy, Promesa Cumplida. Promesa cumplida porque el Espíritu Santo fue una de las promesas más grandes que el Señor nos dio a través de todo el Antiguo Testamento y el Nuevo Testamento. El Señor Jesús en múltiples ocasiones y aún en el Antiguo Testamento observamos cómo se promete la llegada del Espíritu Santo. Y el día de Pentecostés lo que se celebra es el momento donde el Señor cumple su promesa y definitivamente llega aquello que se había esperado por tanto tiempo, que era que Dios iba a habitar y a morar dentro de todos nosotros. Es la promesa cumplida. Ahora, pensando en esta idea para hablarte en el día de hoy, mientras tocamos algunos aspectos de ese camino del domingo de resurrección al día del día de Pentecostés, pensaba en estos días y meditaba en un momento histórico en el tiempo de la Segunda Guerra Mundial. La Segunda Guerra Mundial hubo un sinnúmero de personajes importantes. Cuando digo personajes, ¿verdad?, me refiero a personas que fueron cruciales dentro de todo este momento. Y uno de los más conocidos es el famoso Winston Churchill, primer ministro, ¿verdad?, de Inglaterra. Y este hombre es conocido por un sinnúmero de cosas excéntricas, de frases, de palabras, de acciones que tomó en un momento dado muy crucial y definitivamente fue una persona muy influyente. Pero un detalle muy curioso dentro de la historia de la Segunda Guerra Mundial y de este hombre en particular, es que él creó lo que se conoce en inglés como los war rooms, los cuartos de guerra. Y busca la historia de estos cuartos de guerra. Los cuartos de guerra eran unos lugares subterráneos, ocultos, debajo de los edificios más importantes. Entre ellos se conectaban entre túneles que llegaban desde la casa del primer ministro, que está en Downing 10, me parece, Street, allá en Londres, y a los palacios. Y ellos, a través de estos túneles, se conectaban y llegaban a unos cuartos en particular. Había unos cuartos que ellos habían creado para hacer las estrategias de la guerra y poder prepararse en lo oculto, separado de todo ruido, de toda intervención, de todo lo que estaba pasando afuera, tratar de evitar los espías. Y allí se reunía él con un sinnúmero de personas dentro de su gabinete. Tenían diferentes cuartos que tenían diferentes nombres. Por ejemplo, la sala del gabinete era el lugar donde ellos tenían reuniones, en particular una muy importante, el 28 de marzo del 1945. Y fue un lugar donde comenzaron a hacer unas estrategias dentro de todo ese proceso de la guerra. Estaba la que se conocía como el cuarto de la sala de los mapas, donde tenían todos los mapas operativos de la estrategia militar. Estaba la habitación y la oficina de Winston Churchill. También estaba la sala de comunicaciones secretas, entre otras recámaras. Y en este lugar, él se reunía con este pequeño grupo de personas y allí hacían la estrategia para luego salir de estos lugares escondidos y entonces establecer aquello que habían planificado en ese momento. ¿Y por qué contarte esta historia? Porque creo que esto es lo que ocurrió en el Aposento Alto en múltiples ocasiones. Dios utilizó el Aposento Alto como un lugar de preparación para sus discípulos. Todos nosotros necesitamos lugares de preparación, lugares donde podamos encerrarnos, luego lejos del bullicio, lejos de todo lo que está surgiendo a nuestro alrededor, luego de todo ruido y por un momento concentrarnos en unos lugares y en unas cosas en específicas para luego poder salir afuera y tener la victoria. Aún la misma Biblia nos dice que entra en tu cuarto secreto, Cuando tú quieres orar, tienes que entrar en tu cuarto secreto. Hay un momento para orar en público, pero hay un momento para tú encerrarte, cerrar la puerta, apagar el televisor, apagar todas las cosas y estar conectados con Dios en ese lugar. Y la Biblia dice que el Dios que te ve en lo secreto te recompensará en público. La victoria se gana en secreto, pero la recompensa se busca en público. El problema es que hay gente que siempre quiere estar en público sin haber pasado por estos lugares secretos. Y creo que el aposento alto fue ese lugar donde el Señor preparó a sus discípulos para el desarrollo de la institución y del organismo más grande de la historia, que es la iglesia. Y fue en ese lugar oculto, en ese lugar secreto, donde el Señor Jesús los preparó, igual que Churchill preparaba a su ejército para tener la victoria. Y de ese aposento alto es que vamos a hablar en el día de hoy. En el periodo de los 50 días, mientras iban los discípulos del camino de lo que era la resurrección al momento del Pentecostés, hubo diferentes eventos importantes. La semana pasada yo te hablaba de la instrucción curiosa que el Señor le da a sus discípulos. Por muchos años, 3 años y medio, Jesús le dio instrucciones de que se movieran, de que tomaran acción. Vayan y alimenten, vayan y sanen, vayan y discipulen, vayan y hagan, muévanse de esta manera. Y todo el tiempo los tenía accionando, crucen al otro lado, hagan tal cosa. Y de repente llega el momento donde el Señor le dice, tienen que esperar, esperen. Y los pone a esperar. Y hablábamos la semana pasada lo que es la tortura de la espera. Y la realidad es que nosotros tenemos que, todos los que estamos aquí, aprender a esperar en el Señor. Pero no podemos negar que esperar es una tortura. Nuestra mente entra en un montón de confusión. Nuestra mente muchas veces comienza a pensar, estaré haciendo lo correcto, me faltará algo de hacer. En un momento y en una época donde se habla tanto de las acciones y de las cosas que tenemos que hacer, veo tantos motivadores, tantos influenciadores allá afuera que tienes que hacer, tienes que hacer, tienes que hacer, tienes que hacer. Y si tú no te levantas por la mañana y no actúas aquí, no actúas allá, y si no te levantas a las 5 de la mañana y no haces aquello. Y yo creo en la acción, yo creo que hay que trabajar, yo creo que hay que tener disciplina y definitivamente la fe sin obra es muerta. Pero aquellos que hemos madurado en el Señor sabemos que hay tiempos que simplemente hay que aprender a esperar. Que por más que yo haga, que por más que diga, que por más que yo decida, si no aprendo a esperar en el Señor y no aprendo a esperar en su favor y su gracia, y que sea Él quien haga la obra, puedo cometer grandes errores en mi vida. Así que tenemos que vencer lo que es la tortura de la espera. Y de eso hablamos la semana pasada, porque este periodo en parte fue ese proceso de esperar. Hoy vamos a hablar, como te acabo de mencionar, de ese aposento alto, ese lugar, ese espacio que fue creado para la transformación de los discípulos. Y yo quiero dividir este mensaje en 2 pequeñas porciones en el día de hoy para ministrar a tu corazón. Primero, yo quiero que veamos la importancia de este lugar en el aposento alto. Fíjate lo que dice en el libro de Hechos, que es la descripción que vemos, Hechos capítulo 1, el verso 12 al 14. Dice, entonces volvieron a Jerusalén desde el monte que se llama del Olivar, el cual está cerca de Jerusalén, camino de un día de reposo. Y entrados subieron al aposento alto, donde moraban Pedro y Jacobo, Juan, Andrés, Felipe, Tomás, Bartolomé, Mateo, Jacobo, hijo de Alfeo, Simón, el celote, y Judas, hermanos de Jacobo. Todos estos perseveraban unánimes en oración y ruego, con las mujeres y con María, la madre de Jesús, y con sus hermanos. Este grupo de personas se metió en el aposento alto. Y ahí es donde nos dice en el libro de Hechos capítulo 2 que desciende el Espíritu Santo el día de Pentecostés. Pero podemos cometer el error de no darle la importancia a lo que había ocurrido en este lugar. Yo quiero que tú entiendas que el aposento alto de Hechos capítulo 2 tiene una historia precedente a ese día. En este aposento alto ocurrieron varias cosas antes de ese día del derramamiento del Espíritu Santo. Por ejemplo, fue en el aposento alto donde el Señor tuvo la última cena con sus discípulos. Allí fue donde Él los citó para sentarse con ellos y cenar. Fue en el aposento alto donde Él le lavó los pies a sus discípulos. Así que antes de que se derramara el Espíritu Santo, antes de que llegáramos a Hechos capítulo 2, ese lugar había sido el lugar donde el Señor había tomado la cena, había lavado los pies de los discípulos. Allí fue cuando Él predijo y declaró la traición y la negación también de Pedro. Fue allí cuando se muestra a Judas como el traidor. No tan solo eso, En ese aposento alto es donde también el Señor se entiende que apareció a sus discípulos luego de haber muerto y resucitado. Ellos se habían reunido allí en aquel lugar. No tan solo eso, sino cuando nosotros miramos este aposento alto, este lugar, nos damos cuenta que es el lugar donde Dios le dice a los discípulos que esperen y es el lugar donde definitivamente se derrama el Espíritu Santo. Pero también es el lugar donde hay grandes lecciones y enseñanzas. Es en este lugar donde se entiende que nuestro Señor Jesucristo habló del nuevo mandamiento, del nuevo amor, del amor verdadero que tenemos que sentir por Dios y por los demás. Fue en este lugar donde se entiende que el Señor declaró que Él era el camino, la verdad y la vida. Es en este lugar donde el Señor tiene un tiempo de oración. La oración más poderosa que usted puede leer que hizo Jesús, la hizo en el libro de Juan capítulo 17, donde Él ora por sus discípulos, donde le está entregando toda su misión para entregando su misión, ¿verdad? Dándole la misión que ellos tenían que completar y que tenían que cumplir. ¿Por qué yo te traigo esto en el día de hoy? Porque creo que mucha gente quiere una experiencia pentecostal en el aposento alto sin pasar en el aposento alto los tiempos de confrontación. En el aposento alto fue el lugar donde Jesús confrontó a sus discípulos. En el aposento alto fue el lugar donde el Señor le dio grandes revelaciones. En el aposento alto fue el lugar donde hubo tensión, donde de repente se levantó aquel que lo iba a traicionar. Y ahora todo el mundo ve al traidor del grupo. Aunque probablemente todo el mundo como que medio lo sabía, que Judas era medio bandido y robaba, pero en ese lugar. Así que imagínate conmigo ese cuarto en ese día donde el traidor se levanta. Imagínate ese cuarto ese día donde Jesús está lavando los pies a sus discípulos y Pedro dice, se levanta y dice, no, a mí tú no me vas a lavar los pies. ¿Usted se imagina cómo tiene que haberse puesto aquel cuarto, aquel lugar de tenso? Y Jesús lo mira y le dice, si no te lavo los pies, no tienes parte ni suerte conmigo en el reino. Señor, no tan solo los pies, lávame la cabeza, lávame todo, le dijo Pedro. Y el Señor vuelve y dice, Pedro, pero ¿cuál es la exageración? ¿Por qué? Ahora, imagínate, ¿no has estado tú en un cuarto de esa manera? ¿No has estado tú en un cuarto que alguien mete la pata, que alguien dice algo y todo el mundo va, ¡ah! Y se chavó la cosa aquí. ¿No has estado tú en un lugar tenso, donde de repente hay confrontación con otras personas? Eso era el aposento alto. Yo lo que quiero que tú veas por un momento en el día de hoy es que podemos mirar el aposento alto única y exclusivamente como este lugar hermoso, bonito, donde desciende el Espíritu Santo. Pero antes de que ese lugar fuera el lugar donde eso pasaría, fue el lugar donde hubo tensión, donde hubo confrontación. No creo que puede haber un Pentecostés en nuestra vida. No creo que pueda haber una verdadera transformación espiritual. No creo que puede haber un derramamiento real del Espíritu Santo sobre ti si tú no eres confrontado. Si no hay momentos de tensión donde se te confronta, donde se te predica la verdad, donde se te habla la verdad. Hay gente hoy que están buscando de lugar en lugar el mover del Espíritu Santo para sentirse bien, pero no son capaces de sentarse a la mesa, oír una palabra de que se te confronte, de que se te diga que estás mal, que tienes que cambiar, que tienes que renovar tus pensamientos, porque la gente quiere transformación sin confrontación y sin tensión. Quieren la vida fácil. La gente quiere el evangelio fácil. La gente afuera quiere el evangelio sencillo. Que Dios me haga, que Dios me dé. Pero la pregunta es, ¿y qué tú tienes que hacer? ¿Qué tú tienes que corregir? ¿Qué cosas tú tienes que cambiar? ¿Cuándo te has sentado tú a la mesa y te has sentado en un lugar donde Dios pueda confrontarte y dejarte saber aquellas cosas que tienes que cambiar? Aquellas cosas que tienes que transformar en tu corazón. Cada vez que tú vienes aquí a la iglesia, tú vienes a un aposento alto. Cada vez que tú vienes aquí, sales de tu casa, vienes a este lugar y oye bien, no todos los domingos la palabra te va a gustar. No todos los domingos la palabra va a ser bonita para ti. No todos los domingos vas a salir de aquí alegre. Van a haber domingos que probablemente salgas insultado. Van a haber domingos que probablemente salgas confrontado. Vas a haber domingos que vas a salir de aquí gruñendo tus dientes, ¿verdad? Y tragando gordo. No me agradó lo que el pastor dijo, no estoy de acuerdo. Pero oye bien, la realidad es que si alguien no te dice la verdad y tú no vuelves a ese lugar donde eres confrontado con la palabra, donde alguien te habla y te dice, esto es lo que hay que cambiar, esto es lo que está mal, esto es lo que hay que arreglar, esto es lo que hay que mejorar en nuestra vida. Si no haces eso, nunca tendrás verdadera transformación espiritual en tu vida. Y eso es lo que tenemos allá afuera. Tenemos un montón de cristianos que van de aposento alto en aposento alto. Eso es lo que hay allá afuera. De congreso a congreso. Buscando una palabra aquí. Buscando una actividad de allá. Pues eso es lo que tenemos. Cristianos que van de concierto en concierto todos los sábados. Y que van buscando una palabra. Y que van buscando el fuego del Espíritu. Y que van buscando. Pero son gente que no son transformadas nunca. Porque realmente nunca han estado en un verdadero aposento alto. Tú no estás de acuerdo en todas las cosas. Y que Dios te pone en esos lugares para que tu vida se transforme. Ponte a pensar cuánta gente tiene éxito en los trabajos. Son aquellos que permanecen en los trabajos. Son los aquellos que superan las relaciones supuestamente tóxicas. Pero imagínate que tú estés buscando todo el tiempo un nuevo trabajo, un nuevo lugar, porque no me gusta aquel, porque aquel me cae mal, porque aquel te confronta, porque aquel no funciona, la vida no funciona así. La vida tiene que haber un proceso, un tiempo, y la gente desea el Espíritu. La gente desea todas esas cosas, pero no están dispuestos a esa confrontación que es necesaria. Por eso creo que se puede utilizar esta simbología, ¿verdad?, por un momento, simplemente para pensar. Si hay un aposento alto, pues podemos decir que hay aposentos bajos, que hay lugares bajos en nuestra vida donde nos reunimos. Y si pudiéramos utilizar esa licencia poética o de escribir o de pensar, esos lugares altos y bajos es la gran diferencia en nuestras vidas. Y lo que se demanda en cada uno de esos lugares es muy diferente. Por ejemplo, la realidad es que un aposento alto podríamos decir que es un lugar de compromiso. Es un lugar donde priorizamos la obediencia a Dios, donde soy obediente a Dios, donde estoy en ese lugar por obediencia, versus los lugares bajos son los lugares donde yo estoy porque me es cómodo, porque me es conveniente, porque simplemente me agrada. Podemos decir que los lugares altos en nuestra vida, donde somos confrontados y somos transformados, son los lugares donde yo tengo que dar, tengo que servir, donde no solo voy a recibir. Versos los lugares bajos son los lugares donde yo simplemente voy a recibir, a ver qué hacen por mí. Cuando tú te pones a mirar, así hay muchos cristianos en el día de hoy. Y así hay mucha gente allá afuera que quieren ese estilo de vida. Estar en los lugares cómodos, en los lugares donde no se te confronten, en los lugares donde tú estás bien, todo está bien, todo se te tiene que aprobar, todo se te tiene que aplaudir, en vez de decirte la verdad en amor para que tu vida se transforme y se cambie. Y la gente no quiere escuchar la verdad. La gente no quiere escuchar estas realidades. Pero Dios nos mete en estos aposentos altos porque Él no está levantando un grupo de gente débil. Dios quiere transformar a los individuos. Dios quiere transformar a las personas. Dios quiere transformar la comunidad completa. Y Él nos necesita meter en esos lugares como Churchill, en esos lugares, en esos cuartos de guerra, donde nos pueda dar las estrategias correctas, donde nos pueda hablar las cosas que nadie puede hablar, que nos pueda decir aquellas cosas que necesitamos oír para que cuando tú y yo salgamos a la calle tengamos el impacto que tenemos que tener. La pregunta es si tú eres capaz de ir a ese lugar, el aposento alto, para ser confrontado, o simplemente lo que estás buscando es la experiencia espiritual. Una experiencia espiritual sin un aposento alto que te haya transformado es algo temporero, es algo superficial, es algo emocional. Pero cuando tú has pasado por ese tiempo en tu vida y tú eres capaz de volver y de llegar allí y regresar y volver una y otra vez, te darás cuenta que Dios utilizará esos momentos definitivamente para transformar todo tu corazón. Ahora, dicho eso, vayamos a algo todavía me parece que simple y profundo al mismo tiempo. Porque si analizamos esta historia del aposento alto y este lugar y lo que ocurre allí, no tan solo veamos esto en el aspecto de la misión de Jesús, en el sentido del Señor levantando a sus discípulos para lo que es la misión de la iglesia. Definitivamente fue ese cuarto de guerra donde Él levantó ese grupo de personas. Pero allí ocurrieron dos cosas muy importantes que son las que yo quiero ministrar por unos minutos a tu corazón en el día de hoy. Para llegar ahí me gustaría que fueras conmigo al libro de Lucas capítulo 22. Porque hay una descripción bien interesante en el libro de Lucas capítulo 22 acerca de este lugar. en Lucas 22, ya cuando el Señor está preparando para la última cena, en ese momento, nos damos cuenta cómo el Señor comienza a obrar en la vida de sus discípulos. Y fíjate que Él declara, pónmelo ahí en la pantalla, por favor, Lucas 22, Él declara y dice: llegó el día de los panes sin levaduras, en el cual era necesario sacrificar el cordero de la Pascua. Seguimos, muchachos. Y Jesús envió a Pedro y a Juan diciendo: id y preparadnos la Pascua para que la comamos. Ellos le dijeron: ¿dónde quieres que la preparemos? Y dice la palabra del Señor, les dijo: he aquí, al entrar en la ciudad os saldrá al encuentro un hombre que lleva un cántaro de agua. Seguidle hasta la casa donde entrare. Y decid al padre de la familia de esa casa: el maestro te dice, ¿dónde está el aposento donde he de comer la Pascua con mis discípulos? ¿Dónde está el aposento donde he de comer la Pascua con mis discípulos? Lo primero que yo quiero que tú veas en estos versos es que en la economía de Dios, todo lo que tú necesitas para ser transformado está preparado de antemano para ti. Dios tiene unos aposentos altos preparados para nosotros. Los discípulos todavía tenían que hacer ciertos arreglos. Los discípulos tenían que acomodar el lugar. Pero ya Dios había hecho arreglo de antemano para ese espacio y ese lugar donde Él iba a trabajar con sus discípulos. Muchas veces, sin darnos cuenta en nuestra vida, nosotros perdemos esto de perspectiva y comenzamos entonces realmente a tratar de buscar nosotros los lugares que Dios quiere usar para que haya una verdadera transformación en nuestros corazones. Y yo quiero que tú sepas que una de las cosas más poderosas que un cristiano y una persona en general puede entender es el poder de estar ubicado. No todo te va a ocurrir si no estás en el lugar correcto. Hay cosas que solo ocurren cuando llegas al lugar correcto, en el momento correcto, en el momento preciso. Y de alguna manera u otra, por un momento, te uso el ejemplo de nuestra iglesia. Puede ser que este sea el lugar que hoy Dios ha preparado de antemano para trabajar con tu vida. Mira que si es tan interesante, que es bien interesante que ayer recibí una llamada de una persona y hablaba con esta persona un ratito, o yo llamé a esta persona. Esta persona me decía, contándome un testimonio muy bonito, que lo cuento parte hoy aquí, ¿verdad? Me decía el pastor, como probablemente le han dicho un montón de gente, yo estaba prejuiciado con usted y la iglesia por muchos años. Y yo veía, voy a usar palabras exageradas, ¿verdad? Pero yo veía el anticristo, la marca en usted. Yo veía que la iglesia, yo tenía tantos prejuicios. Y me dice esta persona: pastor, pero Dios tenía algo para mí en ese lugar. Dice: la verdad que yo pensaba lo peor en un momento dado. Y me dice: él, comencé a verlo a la 1:00 a.m. en el canal 11, en los programas que usted tiene allí de madrugada, programas que la gente piensa que nadie ve. Y me dice: comencé a escuchar la palabra, comencé a oír la palabra y dije: qué diferencia, qué cosa, esto es lo que yo necesito. Y comenzó a venir aquí a la iglesia y luego me cuenta otro testimonio que te voy a contar en un momento. Y es bien interesante que esta persona me dijera esto, porque a veces no nos damos cuenta que Dios tiene lugares en específico preparados para unas temporadas en nuestra vida, y que todo lo que hay es que seguir a un hombre inusual. En aquellos tiempos, los hombres no llevaban cántaros. En aquellos tiempos eran las mujeres las que llevaban el agua de un lugar a otro. Ver un hombre con un cántaro era ver algo extraño en aquel tiempo. Y el Señor le dice: vas a seguir a un hombre extraño. Simplemente porque Él te va a llevar a un lugar que ya está preparado de antemano, donde yo voy a hacer un trabajo contigo. Yo quiero que sepas que en nuestra vida Dios nos va a llevar a lugares que Él tiene preparado, y los va a hacer a veces de forma extraña. Algunos aquí han dicho: jamás hubiera pensado llegar aquí a la iglesia. Jamás hubiera pensado venir a esta iglesia. Jamás hubiera pensado. Esa es la cosa grande de Dios. Dios usa gente extraña que tienen lugares preparados para hacer en nuestra vida lo que no puede hacer en otro lugar. Y eso es lo primero que yo quiero que tú entiendas en el día de hoy. Pero ¿qué ocurre en este aposento alto? Oye bien, hay dos cosas que suceden en este lugar que son las que yo quiero orar por ti en el día de hoy. Número uno, ocurre la transformación personal de estas personas. Estos hombres fueron transformados y mujeres que estaban allí. Fueron transformados, como probablemente vamos a ver en los próximos días, de gente cobarde y de gente que no sabían hablar, gente que estaban escondiéndose, que habían negado al maestro, se convierten en gente valiente, gente transformada, cambiada por el poder de Dios. Y definitivamente tú y yo tenemos que tener la expectativa de llegar a lugares como este, recibir una palabra y tu vida ser cambiada y transformada. Creo que Dios quiere hacer de ti un nuevo hombre, una nueva mujer. Creo que Dios quiere cambiarte de la cobardía a la valentía. Creo que Dios quiere darte propósito y sentido. Creo que Dios quiere llamarte del lugar en el que tú te encuentras, como llamó a Pedro y lo llamó de las barcas vacías y lo hizo un pescador de hombres. Y creo que Dios quiere hacer contigo una transformación personal, poderosa, maravillosa. Y definitivamente cada vez que tú vengas aquí, cada vez que tú vengas a este lugar y vengas a lugares como estos, oiga bien, debes esperar y aspirar a tu transformación personal, a tu transformación individual. Pero yo creo que en el aposento alto ocurre algo más grande que a veces perdemos de vista y que precede también a lo que es la transformación personal. Y es la sanidad de nuestras relaciones. La sanidad de nuestras relaciones. El aposento alto, antes de que se descendiera el Espíritu Santo sobre todos aquellos en aquel lugar, la Biblia describe que ellos estaban todos unánimes juntos. Ahora, cuando usted y yo estudiamos la historia de los discípulos, sabemos que esa descripción donde dice la Biblia que ellos estaban unánimes juntos, eso era algo súper especial. Porque por los pasados 3 años y medio, ellos estuvieron peleando. Peleaban por posición. Habían luchas entre ellos, críticas entre ellos. Habían contiendas entre ellos. Habían discrepancia entre ellos. Los vemos una y otra vez en esa constante, relaciones que no eran apropiadas. Y algo ocurre en aquel lugar del aposento alto donde se sanan aquellas relaciones. Y yo creo que nos sirve de poco ser transformados personalmente si nuestras relaciones no se sanan. Y que tú no puedes sustituir tu transformación personal por la sanidad de todas tus relaciones en tu vida. Buscar éxito con las heridas de tu pasado. Buscar éxito pensando que ser una persona élite en el día de hoy, que ser una persona exitosa en el día de hoy, que ser una persona grandiosa en el día de hoy, resolverá tus problemas. Y resolverá tus grandes vacíos. Es de las peores cosas que tú puedes pensar. Y el que piense que Dios lo puede transformar y lo quiere transformar en la vida solo para que de alguna manera u otra tu éxito, tu prosperidad, tu abundancia te dé un poco de alegría y de plenitud que no has podido tener en tus relaciones, estás mirando a Dios de forma errónea. Estás mirando el Evangelio de forma errónea. El Espíritu Santo no descendió sobre uno, descendió sobre 120. Por lo que Él los quería usar a todos. De allí en adelante ellos iban de dos en dos. Que hubo controversias entre algunos. Siempre va a haber controversia cuando hay gente. Pero fueron gente renovada, transformada, cambiada. Las relaciones se habían sanado en aquel lugar. Y yo quiero orar porque en los próximos días yo quiero pedirle a Dios que haya sanidad en tus relaciones. Mi mensaje no es muy profundo más en el día de hoy. Yo solo quiero darte 2 o 3 ideas más por un momento. Pero todos los que estamos aquí debemos en estos próximos días entrar en un aposento alto. Yo quiero hacerte un reto en los próximos días. Que tú busques un aposento alto, un lugar donde tú te puedas reunir y comenzar a pedirle a Dios que corrija, que arregle las relaciones en tu vida. que en estos próximos días haya un periodo de sanidad en tu corazón donde tú puedas realmente ver cómo Dios quiere cambiar la atención de los lugares y de las personas con las que tú has vivido a través de los tiempos, para que puedas experimentar la verdadera transformación. ¿De qué te serviría prosperar, tener éxito y no tener con quién disfrutarlo? Y no tener gente que se alegre al lado tuyo. Bien interesante, porque hoy en las redes sociales, y yo siempre me gusta hablar de las cosas que pasan, ¿verdad? Porque la verdad, vemos el escándalo de una persona que hay por allá afuera en el día de hoy, que ha pintado una pantalla a través de los tiempos, y que las mujeres lo celebran, y aquel lo celebra, y el otro lo habla, y miramos hoy la destrucción familiar y el dolor que causa vivir una vida doble y presentarle al mundo una cara. La pregunta en el día de hoy: ¿te interesa lo que tiene él? ¿Con todo lo que le ha costado? Algunos sí. Algunos prefieren el éxito solo que en realidad la sanidad de sus relaciones, la sanidad de su vida. Y cuando tú miras el aposento alto, hay tres cosas que pasan en ese lugar con las que yo quiero retarte en el día de hoy. Yo creo con todo mi corazón que el Espíritu Santo va a descender sobre ti y te va a cambiar. Y te va a cambiar de cobarde a valiente. Te va a cambiar y va a ser una transformación. Y de eso vamos a hablar más adelante. Y te va a transformar y tú vas a ser una persona nueva. Y viene un derramamiento sobre tu vida en el nombre poderoso de Jesús. Pero seamos sanos también. Y permitamos que pasen tres cosas. Número uno, es en el aposento alto donde tú te das cuenta quién no pertenece a tu vida. Es en el aposento alto donde tú te das cuenta los Judas que tú tienes. Y tú debes aprender en ese aposento alto a decir lo mismo que dijo Jesús: lo que vayas a hacer, hazlo pronto. Deja de orar por gente que no son parte de tu vida. Deja de tratar de restaurar relaciones que no deben estar. Y no vivas con el dolor de que te traicionaron y te vendieron. No vivas con ese dolor. Jesús, cuando descubrió a Judas en el aposento alto, dice la Biblia que salió de allí cantando. ¿Cómo tú sales cantando luego de que tú sabes que alguien te va a traicionar? Pues cuando tú sabes que esa persona era parte del plan de Dios para tu vida, que salió a tiempo, y es mejor descubrirlo a tiempo. No vaya a ser que inviertas 15 años más de tu vida en gente que no debería ser parte de ella. En ese lugar. Pocas veces he llorado porque alguien de la iglesia se ha ido. Pocas veces. Ya uno ha aprendido que a veces la iglesia es como un autobús. La guagua de la ama. Tú te paras en esta parada, alguien se monta, y tres paradas más abajo alguien se baja y alguien se monta. Hay algunos que están aquí conmigo dando la vuelta todo el tiempo, ¿verdad? Aquí está. Y hay unos cuantos que están aquí dando la vuelta conmigo por toda Carolina, viendo a todo el mundo, ¿verdad? Así que gloria al Señor. Y cada vez que alguien sale, a uno le entristece. Pero solo nunca había llorado y me veía tanto rabia por una persona. Esta persona un día me citó, una persona que consideraba amigo, que me cita. Yo no voy a decir los pormenores. Pero yo sé que me vendió por 30 monedas de plata. Y los otros días, porque cuando me fui de aquella reunión, me sentí mal. Yo dije, lloré, me dio rabia, me dio furia. Y me quedé en mi mente pensando: mano, yo estoy mal, qué mal tú piensas. Tú, Señor, cambia el corazón de mío. Hasta los otros días que estaba en una reunión en un lugar con alguien, me dice: tal persona se fue de su iglesia, ¿verdad? Esa persona me dice: lo hizo por tal cosa, lo hizo por dinero. Y nada, historia la de corta. Aquel día le dije: Señor, bueno, pues yo no estaba tan mal. Leí bien exactamente lo que pasó. Pero ¿sabes qué? Le doy gracias a Dios. No lamento el tiempo que invertí, pero lamentaría el tiempo que hubiera invertido. En los aposentos altos son los lugares donde los Judas aparecen. Y desde este día, hace dos o tres semanas atrás, cuando escuché eso de esta persona que tuvo el mismo assessment que yo tuve, sin ser de esta iglesia, desde ese día dije: Señor, desde hoy en adelante, cuando me vendan por unas monedas de plata, voy a hacer lo que tú hiciste. Cantaré y me alegraré porque hay algo más grande que tú tienes. Y yo sé que es difícil para ti en el día de hoy. Yo sé que es difícil para ti en el día de hoy. Pero mejor descubre ahora quiénes son. Descubre ahora quiénes no tienen que estar. Y no permitas que te amarguen el resto de tu vida. Porque en ese aposento alto, el Espíritu se va a derramar y te hará una persona nueva delante del mundo. Lo segundo que ocurre en ese aposento alto son dos cosas más que yo quiero retar a tu vida en el día de hoy. Dos cosas muy simples pero poderosas. Surge la última cena y surge, como te dije hace un momento atrás, el lavado de los pies. La cena representa ese tiempo donde nosotros nos reunimos y hablamos y nos pedimos perdón. Y yo quiero retarte los próximos días a que tú tengas una cena con alguien con quien tú necesitas restaurar una relación. Que tengas un almuerzo con alguien con quien tú tienes que sentarte a hablar. Sin expectativa más grande de simplemente sentarte a la mesa y poder conversar y decir: ¿sabes qué? Tenemos que resolver esto. Vengo a pedirte perdón, vengo a arreglar, vengo a que nos comuniquemos. Y que te atrevas a tener una cena con aquellos que en el día de hoy tú sabes que necesitas arreglar, porque algunos de ellos no son Judas. Son los mismos que Dios va a usar para estar contigo en este momento especial de tu vida. Hay matrimonios aquí que necesitan por unos días apartarse, irte a un aposento alto. No se trata de coger unas vacaciones en un buen hotel. Porque si vas a un hotel simplemente para entretenerte, para estar en el bullicio, para ir para el cine, para ir a aquello, no se corrigen las relaciones. Pero nada como tomar un día, dos días y sentarte a la mesa y realmente apagar todas las distracciones y decir: vamos a hablar, vamos a observarnos, vamos a mirarnos, vamos a disfrutarnos el uno al otro, vamos a sentarnos aquí, vamos a conversar, vamos a hablar de nuestro futuro, vamos a ver qué cosas tenemos que cambiar, vamos a pedirnos perdón, vamos a corregirnos, vamos a hacer esas. Esas son las cenas que necesitamos, esos son los espacios que necesitamos con nuestros hijos, esos son los espacios que necesitamos con nuestros amigos, esos son los espacios que necesitamos en nuestra vida, lugares donde tú te puedas sentar en una mesa y no simplemente pasar el rato, sino poder conversar de las cosas profundas. A veces no son cosas que tenemos que arreglar o corregir. No todas las relaciones están malas. Hay cosas con la gente con las que tenemos que compartir los sueños grandes, las cosas grandes. Sentarte a la mesa con alguien y poder celebrar las victorias. No vuelvas a sentarte en una mesa simplemente para pasar un rato. A la larga de la postre vas a gastar 200, 300 dólares en cualquier comida allá afuera para estar más gordo y haber perdido el tiempo. Allá afuera el entretenimiento es salir a comer a los restaurantes más caros de nuestro país. ¿De qué te sirve eso? A la larga, a la postre, cada vez que te sientas a una mesa cara, lo que te estás comiendo es tu capital. Por lo tanto, si voy a invertir algo en una mesa, va a ser una mesa correcta. Va a ser en una mesa donde voy a hablar con alguien, donde voy a tener una conversación, donde voy a arreglar mi vida, donde vamos a conversar, donde vamos a hablar, donde nos vamos a mirar a la cara, donde vamos a mirar el futuro, vamos a mirar el sueño, vamos a mirar hacia el mañana, vamos a mirar hacia lo que viene, vamos a hablar de las cosas grandes y maravillosas y hermosas. Todos necesitamos esa cena. Y por último, es en el aposento alto donde lavamos los pies de alguien. Y en estos próximos días yo te reto a que tú le laves los pies a alguien. No necesariamente físicamente, pero que se lo laves emocional y espiritualmente. Lavar los pies a alguien, Pedro, el Señor le dijo a Pedro: Pedro, el que está limpio en el corazón, solo hay que lavarle los pies. ¿Y por qué es importante que los pies se laven? Porque los pies representan nuestro caminar. Los pies representan el lugar donde venimos. Y no importa lo bueno que tú seas, oiga bien, todos se nos ensucian los pies. Todos en nuestro caminar, nuestros pies reciben polvo. Y lo peor que podemos hacer es tratar de entrar en una nueva temporada con nuestros pies sucios. El Señor le dijo a Moisés: quita las sandalias de tus pies. Vas a caminar un camino nuevo y no lo puedes caminar con las mismas sandalias que has caminado en el desierto. Hubo una mujer que le lavó los pies al maestro. Y hubo una mujer que lo ungió para lo que él iba a caminar. Jesús iba a caminar por el mismo infierno. Y tuvo que venir alguien y lavarle los pies y ungirle los pies para preparar a Jesús para caminar por el Seol. Alguien tuvo que ungirle los pies a nuestro Señor Jesucristo para que pudiera caminar por los lugares más difíciles. Y todos nosotros tenemos gente en nuestras vidas a los que podemos lavarle los pies. Gente a los que nosotros podemos decirle, ¿sabes qué? Estoy aquí para que en tu nueva temporada, en tu nuevo camino, no camines de la misma manera. Estoy aquí para que no tropieces. Estoy aquí para que sigas hacia adelante. Estoy aquí para que sepas que vienen momentos difíciles para tu vida. ¿Sabes qué? Pero estoy aquí para ungir tus pies y dejarte saber que vas a caminar por estos lugares en victoria. Busca a alguien esta semana que necesita una llamada tuya. Busca a alguien esta semana que necesita una inspiración tuya. Busca a alguien esta semana que tú sabes que ha estado caminando por un momento difícil, y déjale saber y dile, ¿sabes qué? Estoy aquí para ti, te vengo a lavar los pies para que sepas que tu vida no se ha terminado, que viene algo más grande para ti, que estoy aquí para ti, para lavarte los pies, para que tu corazón no se dañe. No permitas que tu corazón se dañe. Háblale a alguien esta semana y déjale saber que tú estás ahí para ellos. Y oye bien lo que va a ocurrir. Todo eso va a ser la preparación poderosa de lo que Dios va a hacer en tu vida. Es en ese aposento alto donde Dios nos transforma, donde se transforman nuestras relaciones, donde la gente cambia, donde uno comienza a conectarse con la gente correcta, donde se van aquellos que se tienen que ir y llegan los que tienen que llegar. Fue en ese mismo aposento alto que llegó el que reemplaza,

0: acción de Dios contigo. Y mi oración en los próximos días es que tú tengas la fe para hacer eso. En una sociedad donde vivimos pensando únicamente en nosotros, piensa en alguien más. Tres cosas para orar. Deja que Judas se vaya. Lo que vaya a hacer, hazlo pronto. Y cuando lo hagan, aunque sea difícil, sigue cantando. Que nadie te quite la música por dentro. Que nadie te haga que dejes de cantar. Nadie es lo suficientemente importante para amargarte el corazón y llevarte el corazón. Solo Dios es el que se lo merece. Solo Él es el que se lo merece. Punto, se acabó. Dos, siéntate con alguien a la mesa. Desde hoy en adelante aprovecha todos esos espacios. Aprovecha esos lugares para hablar, para corregir tu vida, para arreglar las relaciones, para hablar de los sueños. Cuando salgas hoy aquí, que probablemente vas a llevar a tu esposa, algún amigo, a comer a algún lugar, hazlo diferente en el día de hoy. Pon el teléfono a un lado, mírense a la cara y hablen. ¿Sabes de las cosas que tienes que hablar? Habla del servicio. Pregúntale, ¿cuál es tu Judas? Y que te cuenten. Dime cuál fue el peor Judas de tu vida. Y que te cuenten. Y si no se atreve a contarte, tú le dices, yo te cuento el mío. Y desahógate ahí en la mesa. Y dile a esa persona, aquel Judas se fue y Dios te trajo a ti. Imagínense cómo terminar una mesa así, espectacular. Qué bonito sería. En serio, póngase a pensar. Siéntate con alguien y habla de los sueños que tienes. Y esta semana busca a alguien a quien lavarle los pies. Busca a alguien por quien tú puedes hacer algo y decirle, tu corazón está limpio, solo están sucios tus pies. Sigue adelante. Los vengo a limpiar, los vengo a lavar. Vienen cosas grandes para ti. Y mira cómo en todo este proceso de la sanidad de tus relaciones, Dios te transforma a ti, Dios te cambia a ti, Dios te renueva a ti y el Espíritu Santo hace de ti una nueva persona.
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¿Cuánto me alegra que me esté acompañando en el estudio de la palabra del Señor y en esta temática tan importante, el aborto? No matarás, la orden divina de defender la vida. Hoy quiero dirigirme a los líderes, a los padres. ¿Cuáles son sus responsabilidades? Inicio con este principio. Los líderes y padres debemos enseñar sobre el pecado llamado aborto. Millones de niños son asesinados por ser considerados una inconveniencia. Muy pocos abortos se realizan porque corre serio riesgo la vida de una madre o porque la mujer ha sido violada. La mayoría son abortos por conveniencia. Los deseos humanos de vivir en forma independiente de nuestro Creador no son nada nuevo. En forma natural, queremos hacer lo que queremos, cuando queremos, con quien queremos, de la forma que queremos. Se requiere un nuevo nacimiento. Necesitamos un nacimiento espiritual, que no lo podemos hacer nosotros. Lo hace Dios y nos permite ingresar a la familia de Dios para poder tener la opción de someternos a la voluntad divina y amar la ética bíblica. Usted no puede amar.

la ética bíblica si no es un hijo de Dios genuino. Debido a nuestra naturaleza pecaminosa, tiene la habilidad de satisfacer nuestras más grandes pasiones. Por eso no es fácil vivir basados en principios divinos. Pero los hijos de Dios no tenemos otra opción. Quiero hablar de una antigua batalla. Desde Adán y Eva, el ser humano ha querido hacer lo que le agrada por sobre lo que debe, y nuestros días no son la excepción. Esta lucha por ignorar a Dios, esta lucha por hacer nuestra voluntad, es tan antigua como antiguo es el hombre. Una mirada al relato que aparece en Génesis capítulo 2, versículos 16 y 17, nos muestra la seria advertencia que Dios hizo a nuestros primeros padres, Adán y Eva. Este es el relato bíblico. Pero el Señor Dios le advirtió: puedes comer libremente del fruto de cualquier árbol del huerto, excepto del árbol del conocimiento del bien y del mal. Si comes de su fruto, sin duda morirás. Así que Satanás utilizó con astucia su poder de convencimiento para que Adán y Eva prefieran actuar con independencia de Dios y que decidan ellos lo que era bueno y lo que era malo. Los convenció que ellos tendrían esa habilidad. Precisamente esa es la mentalidad humanista de hoy. Para ellos no existe Dios, no hay moralidad absoluta, no existe maldad, mucho menos puede existir el pecado. Por lo tanto, es el hombre y solo el hombre quien determina lo que es bueno o malo. Y esa filosofía pecaminosa les dirige a decidir quién va a vivir, quién va a morir, quién tiene derecho a realizar un aborto. Esa es la filosofía humanista, izquierdista, marxista. Esa es la vieja estrategia de Satanás y sigue siendo la misma estrategia del humanismo. Hablemos de acciones necesarias para enfrentar el problema. Los hijos de Dios no tenemos opción. Los líderes y los padres deben adquirir serios compromisos bíblicos. Déjeme darle algunos ejemplos de compromisos que hay que adquirir. Primero, debemos hacer conocer con claridad la realidad del aborto basado en hechos reales que certifican la condición de la humanidad. Tenemos que enseñar a nuestros hijos que existen miles de niños que están siendo asesinados solamente por ser considerados una inconveniencia. Esa es la realidad. No tengan miedo de enseñar esto a sus hijos. No los va a asustar, le va a decir la verdad. Muy pocos niños están siendo abortados porque corre serio riesgo la vida de una madre o porque la mujer ha sido violada. La mayoría son abortos por conveniencia. Esa es la indiscutible realidad. Muchas adolescentes están buscando la salida aparentemente fácil. Su intención es esconder sus escapadas sexuales. Muchos adultos ni siquiera conocen las terribles consecuencias físicas y emocionales que experimentarán por realizar un aborto, y todos los miembros de la familia deben saber que el aborto es un pecado. El señor Francisco Torres, en el portal de ASI Prensa, escribe sobre la situación en España que ilustra lo que ocurre en la mayoría de nuestros países. Él escribe que fue precisamente el partido de gobierno que dice preocuparse de los pobres, pero que odia la ética bíblica, el Partido Socialista Obrero Español, preocupado de los obreros, así. Ellos han sido instrumental para la aprobación del aborto al punto que este partido, dice él, a finales de los 90, por boca de su entonces secretario general Joaquín Almunia, anunciaba que en caso de su futura victoria realizaría la despenalización total del aborto, lo que equivaldría a la autorización del aborto libre en cualquier momento. Note lo que agrega este artículo. Dice:
Sabemos que los organismos internacionales estiman que cada año 50 millones de niños no llegan a ver la luz por causa del aborto. De ellos, la mitad perece bajo el amparo de las leyes abortivas. El aborto en el mundo causa hoy, en un año, casi tantas víctimas como la Segunda Guerra Mundial. Los datos también indican que unas 20.000 mujeres pueden fallecer en el mundo por las consecuencias negativas que para la salud de la madre se derivan de esta práctica pecaminosa llamada aborto. En Europa se producen anualmente 13 millones de abortos. En España, unos 70.000, dice la información. En España y en Europa, el aborto ha pasado a ser la primera causa de defunción. Tremendo, ¿eh? El artículo agrega algo más. Dice que la despenalización del aborto en España introducía plazos legales con limitación a tres casos. Terapéutico, en caso de peligro para la salud de la madre. Ético, en caso de violación con denuncia previa. Eugenésico, por malformaciones en el feto. Desde la aprobación de la ley se ha debatido su ampliación mediante la introducción de un nuevo supuesto, el socioeconómico, algo que recoge el programa socialista para el futuro. Si la madre dice no tener dinero para cuidar a su hijo, que lo mate. El escritor agrega, dice que en el 2001 solo había 19 casos sobre 70.000, 14 casos de 50.000 en el 97, 5 casos de 50.000 en el 95 y 9 de 43.000 en 1992. Agrega que según las series estadísticas, mayoritariamente acogiéndose al aborto terapéutico, es decir, por peligro para la salud física o psíquica de la madre. Como los casos de vida o muerte con grave peligro para la vida de la madre son en realidad ínfimos, la inmensa mayoría se acogen a cuestiones psíquicas. ¡Qué tremenda información! No debe sorprendernos esto, pues en el reciente debate presidencial escuchamos a las personas en distintos debates hablar. Escuchamos a candidatos comunistas en mi país que quieren el aborto libre en cualquier momento. Lo mismo Hillary Clinton en los Estados Unidos. Matar al bebé cuando está a los 9 meses de gestación, un día antes de nacer, la persona podría decidir la muerte de su bebé. Es impresionante porque estos candidatos que tienen esta mentalidad liberal moral apoyan a organizaciones como Planned Parenthood, acusada de traficar con órganos y tejidos de bebé abortados en sus instalaciones y de encubrir violaciones sexuales de menores. La verdad es que hay muchas cosas que están cambiando y que en este momento tenemos que tener cuidado a quien damos nuestro voto, nunca a un abortista. Por la acción del gobierno del presidente Trump, la Corte Suprema terminó con esa ley del aborto y el presidente le quitó los fondos a las organizaciones abortistas. Hoy son los estados los que deben decidir. Segundo, debemos hacer conocer lo grave y cuán criminales son los procedimientos abortivos. Los hijos tienen que saber. La cantidad de abortos por violaciones es mínima, pero cuando se permite el aborto por la salud emocional de la mujer, se puede realizar el aborto en cualquier momento. Todos los abortos involucran, esto hay que enseñarlo, el envenenamiento del bebé hasta que muera en el vientre. Pueden succionarlo con una aspiradora especial. Pueden usar forceps para despedazar a un bebé o forzar a un bebé para que tenga un paro cardíaco. Con un espéculo dentro de la vagina, el médico le abrirá. Los dilatadores se insertan en el cuello uterino para dilatarlo y obtener acceso al útero donde reside el feto. Y el abortista luego inserta un tubo de plástico hueco llamado cánula unida al aparato de succión, como una aspiradora. Y los embriones más pequeños pueden salir intactos y los fetos salen
despedazados y aspiran el útero para que no queden piezas. El abortista debe examinar luego el tejido eliminado para asegurarse de que la placenta y todas las partes del cuerpo, es decir, los dos brazos, las dos piernas, la columna vertebral, el cráneo, hayan salido. Esto tienen que saberlo los hijos. En otros métodos abortistas, el abortista abre la abrazadera ampliamente para agarrar la cabeza y luego aplastarla para que se ajuste a través del cuello uterino. Se da cuenta que ha aplastado el cráneo cuando una sustancia blanca del cerebro del feto se filtra a través del cuello uterino. Entonces el abortista luego quita la cabeza comprimida. Es terrible, pero deben saberlo los hijos. La conclusión es que todo método abortivo atenta contra la vida humana y contra el plan de Dios, y no solo es inhumano, sino que bíblicamente es un pecado y tenemos que comunicarlo a nuestros hijos. Tercero, debemos hacer conocer las consecuencias físicas y emocionales y espirituales de estos actos de violencia. Los líderes tienen que enseñar esto en la iglesia. Es imposible ir en contra de las funciones naturales del ser humano y no sufrir consecuencias. Pero no solo existen consecuencias físicas, también emocionales, consecuencias espirituales. Y es obvio que las madres no pueden ir en contra de sus instintos naturales. Aunque la Biblia advierte, recuerda, que en los últimos tiempos habrá hombres, mujeres, amadoras de sí misma. Nos dice también la palabra de Dios que habrá personas sin afecto natural. No le importa matar al bebé. Sin templanza, sin dominio propio, crueles, enemigos de lo bueno, traidores, amadores de los deleites más que de Dios. ¿Eso es palabra de Dios, queridos? Son excepciones las madres que no tienen afecto natural y que desprecian a sus hijos, que prefieren la muerte que la vida del niño que ella ha engendrado, pero hay muchas. No podemos sembrar el mal y cosechar el bien. Y sin duda existirán más serias consecuencias emocionales para las mujeres que tienen un ápice de amor, un elemental sentimiento de maternidad, pero pueden no experimentar culpa quienes acostumbran a vivir en la maldad. Cuando el sistema ateo, comunista, marxista le dice no existe pecado, no existe maldad, le quitan toda función de la conciencia y la anulan, está adormecida, muerta. Espiritualmente las consecuencias son inevitables porque el aborto es un acto de rebelión contra el diseño divino de la maternidad y de la vida. Por eso es mi deseo que comprendan el inmenso conflicto espiritual, físico y emocional que tendrán, porque se puede quitar a un niño del vientre, echarlo en un tarro de basura, pero nunca podrán quitar de su mente los recuerdos de un hijo que creció en su vientre. La idea de lo que podría haber sido ese niño y no fue, no se puede echar a la basura. En cada cumpleaños, en muchas ocasiones sentirá el dolor, la culpa, el arrepentimiento y otras terribles presiones. Algo más para los líderes y los padres. Cuarto, tenemos el deber de explicar que los padres cristianos nunca deben permitir un aborto porque es un pecado y que quienes no son cristianos y desean abortar tienen mejores opciones como entregar en adopción al niño. Esa es una extraordinaria opción. Está bien, no quiere el niño, no tiene dinero, no tiene tiempo, no le gusta. Entrégalo en adopción. Deseo desanimar a quienes enfrentan la decisión de realizar un aborto y animarlos para que decidan la vida. Le puedo garantizar que será duro llevar en su vientre un niño no deseado por 9 meses y luego entregarlo para que sea adoptado, pero le puedo garantizar que a menos que usted sea una de las mujeres descritas en la Biblia como sin afecto natural, le puedo garantizar que será mucho más duro vivir toda la vida con la culpa de haberlo asesinado. Sean mujeres pobres o ricas, educadas o no educadas,
No existe justificación para asesinar a alguien que no pidió nacer. Por eso quiero desanimar a las señoritas que tuvieron relaciones sexuales a escondidas. Quiero desanimar a las mujeres liberales morales y muchas otras que se encuentran en una situación infeliz, que están siendo tentadas, aún presionadas por un hombre, a resolver el dilema destruyendo la vida del niño en el vientre materno. No lo haga. Es mi deseo convencer a quienes han decidido abortar que existe una mejor alternativa, y es la entrega de su hijo en adopción. Hay personas esperando para poder adoptar. Por alguna razón no pueden tener hijos. Desean de todo corazón amar a uno de ellos para que pasen un proceso de asesoramiento profesional que los prepare para adoptar a algún niño que ha sido despreciado. ¡Qué linda solución, queridos! Quinto, debemos ofrecer palabras de confrontación, de esperanza y de restauración para quienes han vivido esta tragedia. Nuestro deber es animar y ofrecer consolación y restauración a quienes se arrepienten sinceramente. Todos hemos pecado. No, yo no soy un amargado que intenta destruir a los que destruyeron a sus hijos. Todos cometemos pecados. Yo he cometido pecados. No necesitamos confesar todo aquello, solo a Dios. Creo que se necesita ser confrontado con el error, con el pecado. Pero si se arrepienten y quieren realizar un serio cambio, deben ser perdonados, deben ser consolados, deben ser restaurados. A quienes por ignorancia, error, presión, muchos cometimos pecados por ignorancia, por cualquier causa, si ya lo realizaron y están sufriendo consecuencias, deseo guiarles para que sepan cómo dar los pasos que Dios exige para que exista un arrepentimiento genuino. Estoy seguro que pueden sanar sus heridas, aunque no es una operación sencilla, ni existe cura fácil. Es imprescindible arrepentirse sinceramente, pues Dios perdona a todos los que sinceramente se arrepienten, y si no puede cambiar su pasado, sí puede ser motivada a volver a elegir el pecado, y no tiene que hacerlo. Si se arrepiente y aún no se casa, debe dejar de jugar al matrimonio practicando la vida sexual fuera del matrimonio. No lo haga, es pecado. Es decir, teniendo una relación que Dios considera pecaminosa, corre el riesgo de volver a quedar embarazada y luego volver a abortar. Todo esto puede evitarlo. Si toma la decisión de vivir en santidad, le irá bien en la vida. Sexto, debemos motivar a todas las familias cristianas a buscar orientación para conocer muy bien cuál debe ser nuestra posición bíblica sobre este importante tema. Los padres tienen que tener muy clarito, los líderes tienen que enseñar para que los padres tengan muy clarito y estos enseñen a sus hijos. Mi deseo es motivarlos para que desarrollen un plan serio para adquirir conocimiento, que establezcan su posición bíblica, que eviten la indiferencia y busquen ser entrenados y entrenar a sus hijos. Los líderes de la congregación deben instruir bíblicamente, deben hacerlo. Y los padres deben entrenarse para poder entrenar a sus hijos con la instrucción recibida y en forma responsable. Frente a Dios, nuestra familia, la sociedad, los cristianos, debemos practicar nuestra fe con valentía y sin ningún compromiso con la maldad. Nosotros pertenecíamos a un reino de tinieblas y pecado. Hoy pertenecemos a un reino de la luz, con diferentes leyes y mandamientos de nuestro Rey que nos ordenan que creamos en las verdades divinas que nos indican que todo niño, nacido o no nacido, es una persona que ha sido creada por Dios, que Dios tiene un plan para ellos y que Dios quiere lo mejor. Y nosotros todos debemos respetarle como ser humano, amarlo como persona desde el momento de la concepción hasta su muerte. Esa es nuestra obligación como hijos de Dios. No hay otra manera de ver este tema.
Sé que es fuerte, sé que es doloroso y sé que algunos padres no querrán enseñar, pero tienen la obligación de hacerlo. Mi conclusión es que el deseo de tomar decisiones unilaterales, aunque vayan en contra de la voluntad divina, como el aborto, no es nada nuevo. En esa antigua lucha de convertirnos en dioses y tomar nuestras propias decisiones, solo la ganamos cuando nos sometemos a Dios y vivimos basados en convicciones. Nada más lindo que eso. Por convicción, mantener la vida de un bebé no nacido, que por emoción, asesinarlo. El compromiso debe ser: Señor, me comprometo a recibir información bíblica y profesional para tener mi posición bíblica frente al tema del aborto y a enseñar a otros lo que tú exiges. Esta es nuestra obligación, no es nuestra opción.

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2: Y el mensaje de hoy está basado en Primera de Pedro capítulo 2. Y el mensaje de hoy se llama Edificios de Naipes. Di eso conmigo, Edificios de Naipes. Ten eso en la mente y ya te voy a decir por qué después. Usted sabe que yo tengo mensajes un poquito diferentes. Pero quiero que leamos desde el versículo 4 al versículo 5 del capítulo 2. ¿Estamos, iglesia? Bueno, vamos a leerlo. Dice la palabra: acercándonos a él, la piedra viva, desechada ciertamente por los hombres, mas para Dios escogida y preciosa. Vosotros también, como piedras vivas, Grace Español, sed edificados como casa espiritual, sacerdocio santo, para ofrecer sacrificios espirituales aceptables a Dios por medio de Jesucristo. Un aplauso a la palabra del Señor. Muy bien. Quiero que prestes toda la atención, por favor, porque no soy yo, es el Señor el que nos va a hablar en ese día. Hace 8 días hablamos acerca del capítulo 1 y les hablé acerca que el mensaje central del apóstol Pedro es el sufrimiento. Di esa palabra, sufrimiento. Ahora, en el capítulo 2 quiero leerles como la estructura del tema que habla Pedro. Primero él habla del crecimiento, eso está en el versículo 1 al 3. Pero también habla de la identidad en Cristo, que es el versículo 4 al 10. Pero luego habla del testimonio que le damos ante el mundo, a la gente que no conoce de Cristo, esos versículos 11 y 12. Y termina los últimos versículos hablando acerca de la conducta y el sufrimiento. Pero el versículo que leímos ahora se basa en una metáfora que Pablo usa. A mí me encantan las metáforas. La metáfora quiere decir que es algo simbólico que demuestra un principio. Y él usa una metáfora de piedras. Di conmigo esa palabra, piedras. Y él menciona piedras vivas. Él habla de que nosotros somos piedras vivas. Ahora, en ese tiempo, las piedras de ese tiempo no eran como las de ahora. Las piedritas de ahora, a lo mejor usted piensa una piedrita chiquita que se encuentra en el camino. Pero déjeme mostrarle cómo eran las piedras en ese momento, si pueden poner la foto. Eran piedras grandísimas, unas hasta piedras de 3 hasta 10 metros, 2, 3 metros de profundidad y de ancho. Tenían solidez, eran piedras grandísimas. Eran piedras que estaban sólidas, tenían permanencia, estructura. O sea que cuando los judíos cristianos leían esta carta y veían que Pedro les decía: ustedes son piedras vivas, ellos no pensaban en la piedrita que yo me meto en la bolsa. Ellos estaban inmediatamente pensando en las piedras que se usaban para las grandes construcciones. Es más, el mismo nombre de Pedro significa piedra. Pedro, del griego Petros. Recuerden que Pedro no se llamaba Pedro, él se llamaba Simón. Pero el Señor le dijo: hoy eres Simón, pero mañana serás Pedro. Y sobre esta piedra yo edificaré mi iglesia. Muchos católicos piensan que lo que Jesús le dijo a Pedro es que Pedro era el fundamento de la iglesia. Pero Pedro no es el fundamento de la iglesia. Te lo digo de esta manera: Cristo es la piedra angular de la iglesia. Los creyentes somos las piedras vivas y todos nosotros somos el edificio que Dios está levantando en medio de este tiempo. Así que Pedro no era el fundamento de la iglesia, pero Pedro era una piedra viva. ¿Y por qué le puse yo a este título, a este mensaje, Edificios de Naipes? Porque muchos de nosotros nos parecemos a esa figura que están viendo detrás de mí. No vivimos como piedras vivas, sino vivimos la vida como naipes, de una manera frágil. Estamos construyendo nuestra vida espiritual sobre algo que no tiene solidez. Estamos levantando una vida y una familia, a lo mejor sin solidez, sin fundamento. Yo no soy el mejor padre. Yo no me creo el mejor esposo. Pero algo sí te puedo decir. Yo les he enseñado a mis hijos que Dios es primero. Yo le he pedido a Dios que no me permita construir ni una familia ni una iglesia de naipes, donde cualquier viento que venga, que sople, va a destruir. Y esta palabra nos tiene que confrontar cómo estamos edificando nuestra fe. Como un edificio de naipes o como piedras vivas que permanecen en medio de las pruebas. Las piedras vivas, denle un aplauso al Señor. Y hoy quiero traerte un acróstico, no un horóscopo, un acróstico. El acróstico es que tomamos una palabra y de cada letra aprendemos un principio. Y quiero que digas esta palabra conmigo: viva. A ver, otra vez. A ver, levanta la mano derecha y diga: viva. Y la otra: aerobús. No, no, mentira, no es viva aerobús. Somos piedras vivas. Hay cuatro letras. ¿Cuál es la primera? Viva. A ver. Con la B, empezamos con la B. Y quiero que digas estas cuatro palabras conmigo: 1, 2, 3. Vigorosa, con identidad, valiente y afirmada. Todos, 1, 2, 3. Vigorosa, con identidad, valiente, afirmada. Somos una iglesia con identidad, valiente y afirmada. Otra vez, levanto la mano. 1, 2, 3. Vigorosa, con identidad, valiente y afirmada. Ahora empezamos con la primera palabra. ¿Cuál es la primera palabra de hoy? Vigorosa. Di conmigo: vigorosa. ¿Qué significa vigorosa? Estar sano y estar fuerte. Y eso es lo que Pedro, el apóstol Pedro, nos habla, inspirado por el Espíritu Santo, en el versículo 1 y versículo 2. Dice así: por lo tanto, como ustedes son piedras vivas, desháganse de toda mala conducta, acaben con todo engaño, hipocresía, celos y toda clase de comentarios. ¿Qué?
3: Ay, pastor, yo no sé qué es eso.
2: ¿Cómo no, moñito? Como bebés recién nacidos, deseen con ganas la leche espiritual pura para que crezcan a una experiencia plena de salvación. Y eso me rompió la cabeza. Pidan este alimento nutritivo. Ahora, algo que me llamó la atención es la palabra desechar. La palabra desechar es la palabra despreciar y repudiar. Pero Pedro está diciendo: desechen la malicia, las conductas maliciosas. Y mire lo que significa la malicia. La malicia significa, si puedes ponerlo ahí, conductas malas que todos sabemos. Pero me llamó la atención esto: ¿conductas qué? Congeladas. ¿What? Destructivas, que las he metido en el sistema y han enfriado mi amor y sensibilidad por Dios. Tengo una nevera aquí y vamos a ver qué hay aquí en esta nevera. Abrimos la nevera, no está muy llena que digamos, pero Coca-Cola, y no es Diet Coke. Oh, ¿qué tenemos aquí? Un tomate viejo. Mire, este tomate ya está pasado. ¿Qué tenemos aquí? Un mango viejo, ya pasado. Yo me como este mango, 10 días de diarrea con este mango. Esta naranja parece una mutación de naranja. Que cuando usted abre la nevera, ya mutaron esos tomates, ya mutaron esas cebollas, ya sacaron raíces dentro de la nevera. Pero miren lo que hay aquí, esta es una masa. Mire, esta es una masa que se pudrió y ya tiene bacterias.
3: Entonces dice: oh my gosh, uy, uy.
2: Oh, pero aquí hay algo que encontré. Una cervecita, pastor. Una Heineken. ¿Cómo se dice eso? Los que toman, ¿cómo se pronuncia? Lo que Pedro está diciendo es que nosotros, muchos de nosotros, aún siendo cristianos, en la nevera de nuestro corazón tenemos malicia y hábitos que se han congelado ahí. Y como estamos llenos de malicia, no hay hambre por Dios, porque no hemos sacado la basura de la nevera y no hemos metido el reino, no hemos metido la palabra, no hemos metido al Espíritu Santo. Y ahí es donde me hizo clic. ¿Por qué muchos cristianos les cuesta orar? ¿Por qué muchos cristianos les cuesta abrir la mente para la palabra de Dios? ¿Por qué pierden su primer amor? Porque la malicia les llenó su alacena. Muchos de nosotros no nos cabe el deseo por Dios porque tenemos la nevera llena de mugrero. ¿Me están entendiendo? Y mire lo que dice aquí. ¿Qué tipo de malicia? Él no está diciendo homosexualismo, asesinato, fornicación, adulterio. Él está hablando de cosas que son, ojo, que aparentemente están ahí, pero no le prestamos atención. Son cosas que nacen en el corazón y se manifiestan con la boca. Él está hablando de celos, de actitudes incorrectas, de palabras hirientes, de engaño. Wow, está hablando de muchos pecados que en demasiadas iglesias hay. Yo diría que en todas las iglesias hay. Y mira, en el contexto, el pueblo que recibió esta palabra tenía enemigos externos: los emperadores, los reyes, los gobiernos, la persecución por ser cristianos. Pero históricamente está comprobado que la persecución ha fortalecido a la iglesia. Pero lo que ha destruido a la iglesia no son los enemigos de afuera, es la malicia que está dentro de la iglesia. El diablo no tiene tanta autoridad como la tiene la división y las enemistades entre los hermanos. Por eso Pedro les dice a la iglesia: chicos, en otras palabras, cuídense del enemigo que está dentro. Los celos que dañan el corazón, que terminan ustedes ofendiéndose los unos con los otros. Cuídense de los malos comentarios. Yo quiero decirte algo: ¿quieres que tus hijos no amen y crean en Dios? Habla mal delante de otros frente a tus hijos. Perdón, habla mal de otros frente a tus hijos. Si quieres que tus hijos no crean en Dios ni en la iglesia, usa tu casa para hablar mal de otras personas. Y después muchos padres se preguntan: ¿por qué mi hijo no cree? ¿Y por qué no, mi hijo no se quiere congregar? Porque ha escuchado la lengua larga que tienes en casa hablando mal del pastor y de los demás hermanos de la iglesia. Yo me he dado cuenta que ese es un hábito que es como un antídoto en el alma del hijo, que cuando crece piensa que todo es un circo porque vio a sus padres modelando una vida que no era. La iglesia perseguida se ha fortalecido, pero la iglesia maliciosa se debilita. Y diga, levanta tus manos y di conmigo: Señor, ayúdame a quitar toda malicia de mi corazón. Escucha. No podemos ser piedras vivas cuando cargamos piedras en el corazón. Así que la malicia congela mi amor y hambre por Dios. Luego él dice: sean como bebés. Wow, diga conmigo: como bebés. Nosotros la semana pasada recibimos unos amigos en la casa que tuvieron una bebé recién nacida y llegaron con la bebé de 2 días. Yo no sé cómo entraron, pero entraron a Estados Unidos y la tuvieron. Pastor, no tenemos dónde tener la bebé. Y mi mamá me dijo: ¿qué hace? Mi mamá, bueno, casi mi mamá, mi esposa. ¿Qué hacemos, mi amor? Pues si yo estuviera igual que ellos, y me acordé que nosotros nos recibieron acá cuando veníamos sin nada, estábamos llevados y alguien nos abrió la puerta y el Señor me dijo: lo que hicieron contigo, hazlo con otros. Lo recibimos. Llevamos 10 años sin escuchar un llanto de bebé en la casa. Gloria a Dios, ya el Señor les aparejó lugar y ya. Pero cuando empezamos... ¿con qué? ¿Es real o es mentira? No, es un bebé, hay un bebé en la casa. Y no uno, dos. Y empezamos nosotros a cuidar bebés. Y ahí yo me imaginé con mi esposa, nos vimos: Dios mío, ya vamos a ser abuelos. ¿Cómo será esa vida de ser abuelos? Pero una de las cosas que me llamaba la atención es que el bebé no pregunta por comida. El bebé no dice no le dice así como, ¿cómo le llaman ustedes al pecho de la mamá en México? Pero el bebé no empieza a decir... Empieza así. No, ¿qué hace el bebé? Yo recuerdo que cuando Natanael era bebé, él no lloraba, él gritaba. Y levantaba la casa a gritos porque quería alimento. Por eso Pedro dice: así como los niños gritan por su leche, ustedes, hijos de Dios, clamen a gritos por el alimento espiritual que les puede nutrir el espíritu. Pero escucha. Yo no puedo pedir como bebé cuando la malicia me llena el corazón, ya no tengo esa inocencia. Wow. Y la iglesia de hoy ha perdido algo que se llama la inocencia. Me he dado cuenta que a veces afuera en el mundo, los mundanos son más maduros que muchos cristinos. Se ofenden menos, se toleran más, se perdonan más, se aguantan más. Pero los cristianos evangélicos salva cuatro, mata cinco, no se soportan, se hacen malas caras. Y eso es lo que mata el hambre por Dios. Y muchos cristianos dicen, es que en esa iglesia no hay gloria. Me voy a buscar una iglesia donde haya gloria. Pues váyase y no la va a encontrar. Porque mientras tu nevera esté llena de malicia congelada, el hambre por Dios no va a fluir. No le eches la culpa, no le eches la culpa de tu falta de crecimiento espiritual a un programa de la iglesia. Sé responsable en limpiar tu nevera y en pedir a gritos cada día con un corazón abierto, inocente y puro: Señor, quiero comer de ti. Diga conmigo, la primera es que, la ve que es vigorosa. Di conmigo, vigorosa. La inocencia es la marca de los que han dejado la malicia. Wow. Yo quiero que hagamos una oración ya. Levante sus manos. En el nombre de Jesús, Padre, yo, David Escarpeta, saco de mi vida toda malicia. Vamos, sácala, sácala. Celos, iras, contiendas, orgullo, malos comentarios. Señor, yo me deshago de eso. Yo lo repudio, los hago a un lado, Señor. No voy a tener mi nevera llena de cosas malas que me matan el hambre por Dios. Y hoy, Señor, tú nos dices: deja la malicia, vuelve a la inocencia. Deja la malicia, iglesia, vuelve a la inocencia. Deja la malicia, vuelve a la inocencia. Vuelve a la inocencia y aliméntate espiritualmente. Podemos decir amén a eso. Me demoré más en este punto porque era importante poner este fundamento. Lo segundo es identidad. En el versículo 9 él dice: ustedes son linaje escogido, real sacerdocio, nación santa, consagrada, pueblo adquirido por Dios para posesión de Dios, para que proclamen las excelencias y las maravillas, las virtudes de Dios. Diga conmigo: soy linaje escogido, soy real sacerdocio, soy nación santa, soy pueblo adquirido por Dios. Me llama la atención que Pedro le dice a los cristianos y nos dice hoy: ustedes son un linaje escogido. Diga conmigo: raza escogida. Eso es lo que quiere decir género. Ustedes, iglesia, son un género. Escucha, el pueblo al cual Pedro les estaba enseñando, predicando, mandando la carta, era un pueblo que había abandonado su país, era un pueblo que era extranjero, era un pueblo que estaban como errantes en otra tierra. Y yo como hispano me he dado cuenta que muchos de nosotros perdemos nuestra esencia cuando llegamos acá. ¿Cuántos inmigrantes son como yo? Levante la mano los que son como yo, que son inmigrantes. ¿Sí o no? Que muchos de nosotros llegamos a nuestro país y volvemos como a nuestro entorno. Pero cuando venimos acá, la gente se vuelve fría, dura. Yo me imagino esos cristianos que salieron de su país por la causa de Cristo y se sentían extranjeros, se sentían que no servían, se sentían que eran pequeños. Pero viene Pedro, inspirado por el Espíritu Santo, y les dice: ustedes son linaje escogido, ustedes son una raza celestial, ustedes valen más de lo que piensan. Y quiero decirte esto: el que ha nacido de nuevo, el que ha nacido de nuevo, tiene un ADN diferente. Mira, yo te voy a decir algo. El año pasado, en diciembre creo, fui a mi tierra de Colombia. Mi tierra no es Bogotá. Aunque todo el mundo dice: ¿usted nació en Bogotá? Bogotá es la ciudad. Pero yo vengo del campo, de allá de las vacas. De allá vengo yo. Allá en el rancho grande, de allá vengo yo. Entonces me fui a visitar a mi familia, que hace 20 años no los veía. Y llegué, y cuando llegué tenía que meterme por allá entre los montes. Y cuando llego, sale mi tío, un llanero de esos cowboy, pero del campo. ¿Sí me entienden? No los cowboy de aquí, que nos ponemos tremendas botas y nos da una gripa. No, esa gente, esos manes sí son de verdad. ¿Qué hubo, mijo? Y hace así. Y de una respiré mi niñez, me transformé y me sentí como ese indiecito que estaba en los campos. Dije: tío, vamos, las gallinas y los perros y las vacas. y el caballo y esto y lo otro. Y como que algo dentro de mí me acordó y me dijo: David, de aquí saliste tú, no te me hagas el gringo. Y a nosotros nos pasa lo mismo cuando vamos a nuestros países y visitamos a nuestra gente. Algunos de ustedes cambian su hablado. Por ejemplo, los del Salvador. Aquí, ¿cómo estás, pastor? Ya se bendiga. Y cuando van allá a Santa Rosa de Lima, cuando llegan allá, ¡hola, tío! Cambian completamente.
4: Traiga la pupusa.
2: Cambian. Otra vez el lenguaje. ¿Cómo va? ¿Cómo te comportas tú cuando llegas al lugar de donde naciste? Y esto es importante, escúchame, escúchame. Porque yo no tengo que fingir mi cultura. Los venezolanos, cuando están juntos, no tienen que fingir ser venezolanos porque ven una arepa y ya van detrás de la arepa. ¿Y qué me dicen los puertorriqueños? Con un arroz con gandules ya los ponen a bailar. Tú sabes, los cubanos, tú sabes, enero. Porque allá yo sí puedo decir lo que no puedo decir aquí. ¿Sí me entiende? N-E-G-R-O. Allá sí lo puedo decir. Yo no tengo que pretender ser algo cuando está en mi ADN. Yo no puedo pretender ser cristiano. No puedo fingir ser cristiano cuando soy real sacerdocio y soy linaje y tengo verdadero nacimiento. Me fluye, me fluye. Este año te va a fluir la gloria de Dios. Este año el gozo te va a... Alguien dígame amén. Este año será el año del crecimiento espiritual. Tú tienes que recordar que tienes un ADN. Cuando el diablo te grite y el mundo te grite en tu mente y en tu corazón, tú le vas a decir: diablo mentiroso, yo soy linaje escogido. El linaje no se copia, no se actúa. El linaje va en el ADN, pero también somos real sacerdocio. Somos reyes y sacerdotes. Esto es poderoso. Tenemos acceso ante el lugar santísimo de Dios. ¡Wow! Cuando ellos leían, los cristianos leían: ¿qué? Yo, real sacerdocio. En la mente de ellos era el sumo sacerdote, que él solo entraba al lugar santísimo. Los demás no podían entrar. Pero cuando Cristo murió en la cruz, el velo se rasgó de arriba para abajo y el Señor dio acceso al trono de la gracia para que nosotros, como reyes y sacerdotes, podamos entrar a la presencia del Señor sin morir. Algo hermoso, algo hermoso, algo hermoso. Ven, escucha, escucha. Como sacerdotes, tenemos la responsabilidad de interceder por los demás. Y un sacerdote era el que separaba entre Dios y el pueblo. Y el sacerdote es un intercesor. ¿Cuándo fue la última vez que tu papá te paraste frente a Dios a interceder por tus hijos? ¿Cuándo fue la última vez que te paraste a interceder por tu esposa, a interceder por tu hogar? Yo quiero retar a los hombres. Hombre, toma el liderazgo espiritual de tu casa. Que no sea la mujer que Dios te dio la que tenga que agarrarte también a ti y traerte de los pelos a la iglesia. Que seas tú el que dices: el domingo no se negocia, vamos a la iglesia. Que seas tú el que en el carro al llevar a tus hijos ora con ellos. Que seas tú el que abres la Biblia con ese niño pequeño y le enseña la historia de la palabra de Dios. Eso es ser un sacerdote de la casa. Cuando no hay sacerdocio en la casa, los hijos son presa fácil. Pero he venido de parte del Señor a profetizar sobre ti que viene una unción de sacerdocio. Viene una restauración del liderazgo espiritual en tu casa. Di conmigo: somos reyes y sacerdotes. Somos nación santa. No importa tu nacionalidad: colombiano, boliviano, peruano, salvadoreño, mexicano. Todos somos un pueblo redimido por la misma sangre y teniendo la misma bandera, la bandera del Rey de Reyes y del Señor de Señores. Quiero decirte esto. A mí me ha dolido en el corazón ver cómo el pueblo hispano hemos venido sufriendo durante los últimos meses. Y no les puedo decir todo, pero les puedo decir parte. Por la gracia de Dios estoy siendo parte de un liderazgo a nivel nacional, que vamos a presentar una propuesta ante la Casa Blanca. Y créanme, estamos cerca. Vamos a ver un milagro, créanme. Yo no hago tanta bulla en las redes sociales porque no me gusta ser polémico en ese tipo de cosas. Pero yo le estoy creyendo al Señor que el Señor va a traer justicia sobre la gente que está haciendo el bien. Y como hispano, eso es algo que me puede, Muchos solo critican, pero no hacen nada. Y Dios nos ha puesto ahí a interceder, a orar, meter ideas. Y esta semana que pasó nos reunimos con un grupo importante de pastores en el país. Y estamos a punto de que algo suceda, estamos a punto de que algo suceda. Y hago este paréntesis para decirte, Iglesia Grace Español, no te me desanimes. Dios no te trajo aquí para avergonzarte. Quiero que escuches esto. Dios tiene más poder que cualquier inmigración. Y si Dios quiso que tú estuvieras aquí, Él mismo o te dejará o te sacará. Tú no dependes de alguien vestido de policía. Tú dependes del Señor. ¿Y por qué digo esto? Porque si alguno de ustedes dice, tenía este sueño americano, pero ya no es un sueño, es una pesadilla americana. Déjame decirte, y no es por sobarte, no, es porque es un principio espiritual. Tú eres nación santa y pueblo adquirido por Dios, y Dios cuida de los suyos. Alguien abrace esa palabra. Dios está cuidando de mí. Vamos, dale un aplauso al Señor. Diga conmigo: vigorosos, con identidad, valientes. Wow. Valientes. El mensaje de Pedro es el sufrimiento.
5: Espera.
2: Ay, Dios me llamó a hacer lo bueno. Amén. Sí, pero eso te va a llevar problemas. Ah, pero se supone que si hago el bien, me van a pagar bien. No necesariamente. Muchos de nosotros caemos en la falacia de que negociamos con Dios. A mí me ha pasado. Señor, pero yo hice esto. Y yo hice esto y yo te sirvo y mira lo que me está pasando. El Señor nos vuelve a este texto y nos dice: mijo, el llamado para ti es hacer lo bueno, aunque esto signifique que tengas que sufrir. Porque tú no eres el único que sufrió, Cristo sufrió por ti. Es más, Él es un ejemplo y tú debes seguir sus pasos. Y mientras estaba orando sobre esto, el Señor me dijo: David, ¿estás dando testimonio cuando sufres? Wow, Señor, ¿cómo? ¿Das testimonio cuando sufres? Porque es que muchos cristianos se rajan en el sufrimiento y pierden el mal testimonio porque sufren. Hace 8 días les dije que muchos no están aquí por el sufrimiento, y porque su fe no era genuina, el sufrimiento los sacó. Pero yo quiero decirte esto: cuando tú entiendes el sufrimiento, porque no es pare de sufrir, es aprende a sufrir. Y cuando asimilas que el sufrimiento te acerca más a Cristo, no cuando te das palo a ti mismo, sino cuando aprendes que así como Cristo sufrió, tú también sufres. Ahora, esto es bonito. Escúcheme. Alguno de ustedes, cuando escucha la palabra sufrimiento, se imagina las pruebas más terribles. Por eso le tienen miedo al sufrimiento. Pero ¿y qué si te digo que todos estamos sufriendo de alguna u otra manera? Miren, por más de que usted lo niegue, mírese la cara. Alguno me está mirando así, otro me está mirando así, otro me está mirando así. Eso es señal de que estás pasando por algún tipo de... Entonces hoy, de parte del Señor, te digo: alégrate, porque en ese sufrimiento vas a ver la gloria de Dios. Te vas a parecer más a aquel que sufrió por ti. Tú no estás sufriendo por Él, seguramente estás sufriendo por cabezón. Pero Él sufrió por ti. Tú y yo somos pecadores, Él no lo fue. Tú y yo denigramos a la gente, Él no lo hizo. Tú y yo criticamos a otros, Él no lo hizo. Tú y yo somos débiles, Él no fue. Él fue perfecto, pero aún así sufrió. Sufrió. Sufrió. Sufrió. Cristo nos da ejemplo del siervo sufriente. Cuando lees Isaías 53, encontrarás la radiografía del siervo sufriente. Pero el Señor nos demanda valentía. Levanta tus manos y di conmigo: Señor, quiero ser un creyente valiente. No le tengas miedo al sufrimiento, porque tarde que temprano llegará. Aunque tú quieras o aunque no lo quieras, llegará. Pero si tu vida es como un edificio de naipes, el sufrimiento va a llegar y te va a volver una nada. Pero si tú eres una piedra viva que está firmada sobre Cristo, cuando vengan tribulaciones, adversidades, como en Mateo capítulo 7, el Señor nos dijo, vendrán vientos, ríos, tormentas, golpearán, pero no se derribará la casa, porque la casa está sobre la roca, que es Cristo Jesús. No sé si entienden esto. Se puede ser sufriente y se puede ser victorioso al mismo tiempo. Es más, el sufrimiento no es una señal de derrota. El sufrimiento es una oportunidad para salir más que vencedores en Cristo Jesús. Y yo sé que algunos de ustedes que no han recibido su oración, algunos de ustedes están esperando un proceso legal y han sufrido. Otros están sufriendo por un cabezón llamado esposo. Otros están sufriendo por unos hijos que no quieren obedecer y estás cargado de sufrimiento. El Señor trae esta palabra liberadora y te dice, deja de idolatrar el sufrimiento y párate mirándome a mí, porque yo quiero hacer una obra sobrenatural en medio del fuego y del sufrimiento. Vamos, dale un aplauso al Señor. Dáselo con un grito de júbilo. Y quiero terminar con esto. Di conmigo, vigorosa, con identidad, valiente y afirmada. Dice el versículo 4. Ahora ustedes acérquense a Cristo, quien es la piedra viva principal. La gente la rechazó, a Cristo, pero Dios eligió a Cristo para darle gran honra. Como dicen las Escrituras, pongo en Jerusalén una piedra principal elegida para honra, y todo el que confíe en esa piedra nunca jamás será avergonzado. ¿Pueden decir amén? Diga conmigo, levante la mano derecha y di piedra angular. Levante la izquierda y diga piedra de tropiezo. Esto es clave y esto es súper importante. Ponme la foto de la piedra angular. Los edificios tenían una piedra angular. Y esta piedra angular no estaba en el fundamento, aunque Cristo también es la roca como fundamento, pero Él también es la piedra angular que sostiene toda la estructura del edificio. Escucha, esto es fascinante. En el contexto en que Pedro lo habla, Pedro dice que los judíos expertos en la ley rechazaron a la piedra angular, porque no entendieron que Cristo venía vestido de humildad en un pesebre, venía montado en un pollino, y ellos estaban esperando al gran rey lleno de riquezas. Pero la piedra angular vino disfrazada para que creyeran en él. Pero ellos confiaron en su propio orgullo y desecharon la piedra angular. Por eso el templo de Jerusalén se cayó. Por eso la religión se ha caído, por eso las olas religiosas se caen, pero lo único que permanece es la iglesia que Jesús le dijo a Pedro, sobre esta piedra edificaré mi iglesia, no la tuya Pedro, la mía, y las puertas del infierno no prevalecerán contra ella. ¿Qué tiene que ver esto conmigo, David? Yo no soy judío, yo no sé ni qué es piedra, lo único que sé es que a veces mi mujer me saca la piedra. Mírame, así como Cristo es la piedra angular de la iglesia, Él quiere ser la piedra principal de tu vida. Y a veces nosotros lo hemos que nos pasa lo del pueblo de Israel. ¿Sabe que el pueblo de Israel todavía está esperando al Mesías? Ellos todavía están esperando al Mesías, pero nosotros ya lo tenemos. Y cuando ellos vean a Cristo llegar en gloria, ahí sí se arrodillarán. Pero nosotros, los que lo tuvimos como nuestra piedra angular, le veremos cara a cara. Oh, gloria a Dios. Le veremos cara a cara. Y ahí se despejará todo. Y nuestros ojos serán abiertos. Y diremos, valió la pena creer en Cristo como mi roca firme. Es Cristo tu piedra angular. Porque escúchame, cuando Cristo no es la piedra angular, se vuelve la piedra de tropiezo, donde muchos

0: Y ahí te va otra. Cristo no solamente es piedra angular, piedra de tropiezo, pero también Él es piedra destructiva. Donde aquellos que no creen en Él, Él viene sobre ellos con fuerza y los destruye. Yo no quiero que eso pase con ninguno de nosotros. Que no venga el juicio de Dios sobre nosotros, sino que por su gracia abracemos la salvación. Que lo tengamos como la piedra firme y la piedra angular de nuestro edificio, de nuestro hogar, de nuestras generaciones. Di conmigo, soy una piedra viva. No soy un edificio de naipes. Y quiero que me pongan la foto, por favor, la que tienen en la pantalla. No sé si la pueden poner aquí en la TV. La del mensaje. Quiero que se pongan de pie, iglesia. Ponte de pie. No sé, donde dice edificios de naipes. Bueno, si no lo pueden poner, quiero que mire las pantallas. ¿Qué estás viendo en esa pantalla? ¿Una torre de qué? Mírame, Grace, Grace Español, escúchame. Escúchame. ¿Qué estás edificando tú? Si Dios mira a tu familia, está viendo un edificio de naipes que solo se preocupan por tener dinero y tener trabajo, pero no poner a Cristo. Como iglesia, nosotros, Grace Español, Dios nos ha exhortado a fundamentarlos a ustedes en la fe. ¿De qué me sirve a mí cada 8 días venir y traerles un mensaje bonito si el enemigo allá afuera se los va a devorar? Nosotros lo que hacemos es que a través de la academia, a través de grupos conexión, a través de la visión de la iglesia, te estamos afirmando para que tu fe no sea un edificio de naipes. Porque tú no eres un naipe, tú eres una piedra viva, viva, que hace parte del edificio del Señor. Vamos, dale un aplauso fuerte al Señor. Levanta tus manos ahí donde estás. Dios quiere una iglesia vigorosa, una iglesia con identidad, una iglesia valiente ante el sufrimiento y una iglesia afirmada. Di conmigo, vigorosa, con identidad, valiente y afirmada. Ahora pon una mano en tu corazón y di: Señor Jesús, quiero ser un hijo tuyo, vigoroso, con identidad, valiente y afirmado.
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2: Cuando se trata de controlar los pensamientos en la vida, es muy importante que primero veamos nuestro ambiente. Luego debemos ver cómo nos vemos a nosotros mismos. Y el último paso creo que es muy importante si vas a controlar los pensamientos. Debes darte cuenta de lo que las personas están hablando a tu vida. Dicen cosas positivas o cosas negativas. Porque muchas veces los pensamientos se forman por nuestro ambiente, se forma por lo que continuamente nos decimos todos los días, se forma por aquellos con quienes nos reunimos. Siempre le digo a las personas: muéstrame con quienes te reúnes y te mostraré cómo serás colgado. Porque a veces creo que no nos damos cuenta de que las personas tienen más influencia sobre nosotros que otra cosa en el mundo. Así que te animo a que observes el ambiente a tu alrededor, las personas a tu alrededor. Así es como puedes entender cómo tus pensamientos son formados y creados en tu vida. Es muy importante que hagas eso. Es el primer paso para controlar los pensamientos en tu vida. Bendiciones. Amén y amén. Bien, quiero que abran en Filipenses capítulo 4. La Biblia es el libro de instrucciones de Dios para vivir la vida en este planeta, ¿cierto? Creo que debemos comenzar a creer las cosas que leemos en la palabra de Dios. Ahora, en Filipenses capítulo 4, vemos cuando el apóstol Pablo rogaba a los creyentes filipenses, la iglesia filipense, a desarrollar su nivel de pensamiento crítico porque había problemas en la iglesia, hipocresía, chismes y personas que en realidad no disfrutaban.

0: buscaban su salvación porque no tenían gozo. Y las circunstancias de la vida tenían mucho que ver con cómo respondían las personas a la vida. Así que él dice, es importante cómo piensan. Luego dijo, necesitan la habilidad de pensar críticamente para poder lidiar con la vida. ¿Y cuántos necesitamos la habilidad de pensar críticamente? No solo pensar por pensar. Hay que pasar tiempo pensando sobre lo que piensas. No nada más dejar que flote en tu mente y luego fluya por tu boca sin entender lo que pensabas o lo que dices. Lo que quería era que fueran capaces de disfrutar la vida. El gozo del Señor es nuestra fortaleza. El gozo es la fuerza del espíritu humano recreado. La felicidad es sentirte bien por tus logros. Confundimos la felicidad y el gozo. El gozo del Señor es nuestra fortaleza, es una fuerza. El gozo es el fruto del espíritu humano recreado que Dios pone en nosotros. Solo viene de Dios. Así que Él quería que tuvieran gozo durante toda ocasión, sin importar cuál pueda ser. A veces solo eres feliz cuando todo sale bien. ¿Podrías también ser feliz cuando las cosas no están bien? Ya que no estás atravesando algo, te diriges hacia algo. ¿Verdad? Siempre verás tu vida es mejor que la semana pasada. La semana pasada no tuvimos servicio, no porque yo no quisiera, no nos alejamos. Solo supe que nadie vendría debido a la nieve. Había un metro de nieve en el estacionamiento. Yo tengo una camioneta de tracción y me atoré. ¿Verdad? Así que dijimos que se enviara. ¿Cuántos recibieron el mail de que no habría iglesia? ¿Cuántos aún así vinieron? Bueno, yo estaba aquí, pero no vi que nadie viniera, así que tuve la iglesia para mí solo. Así fue. Me alegré cuando dijeron, vamos a la casa de Dios, vamos, alaben a Dios, pero, pues, ahora es mejor. Pero pasamos por un periodo de mucha nieve y algunos se quejaban por ello. ¿Mm? ¿Saben? Estaba ya afuera acabando para sacar mi camioneta cuando se atoró. Y quería quejarme, pero dije, ¡no! ¡Nyang! Ata ese pensamiento en el nombre de Jesús. Así que dije, Señor, sé que hay tantos lugares en el planeta que no tienen nieve, pero tienen inundaciones. Así que dije, Señor, gracias por la nieve, gracias, Señor. Vamos, en todo den gracias, porque es que la voluntad de Dios. Así que necesitamos la capacidad de regocijarnos en el Señor siempre. Y de nuevo dije, regocíjate y deja que tus palabras sean evidentes, palabras de paz, palabras de gozo, cuando lidies con circunstancias adversas en la vida. Y también quiere que usemos la oración, el agradecimiento como la solución para brindar la paz de Dios a la mitad del caos. ¿Cuántos saben que necesitamos la paz de Dios en el caos? ¿Vamos? Así que es lo que Pablo trataba de inculcar a la iglesia filipense. Y luego siguen los versos 8 y 9, y es lo que vamos a leer, donde Pablo dice, y ahora, hermanos y hermanas, en conclusión, lo que quiero compartir con ustedes es, él dice una última cosa. Fijen sus pensamientos. ¿Quieren la paz de Dios? Fijen sus pensamientos en lo real. Ahora, no hay mucha verdad allá afuera, en especial en las redes sociales. Es verdad. Mucho en las redes sociales es falso. Algunos tienen fotografías ahí, tal vez en un sitio de citas, y bueno, ponen una foto ahí. Sabes que esa foto no se parece mucho a ti, ¿verdad? ¿Sales todo peinado? Muy bien, ahí todo está bien, pero cuando te ven en persona, piensan, ¿qué pasó? Es un impostor. Y es que las personas no son reales hoy en día. Las personas prefieren esconderse bajo una mentira que lidiar con la verdad. Así que nos dice que fijemos los pensamientos en la verdad y lo honorable y lo correcto y puro y bonito y admirable. Él dice, piensa en las cosas que son excelentes. Cosas que son, que valen la pena alabar. Continúa practicando lo aprendido y recibido por mí, todo lo que oyes de mí y me vieron hacer, y así la paz de Dios estará contigo. Y es todo lo que queremos tener, tener la paz de Dios en la tierra. Y él dice que la única forma de que pase se basa en cómo piensas. cómo piensa sobre Dios, cómo piensa sobre la vida y cómo piensan unos de otros. Así que cuando lees estos versos, puede compartirnos y mostrarnos que la calidad de la vida no puede ir más allá de la elección de nuestros pensamientos. La calidad de la vida nunca se eleva más allá de la elección de nuestros pensamientos. Tú eliges tus pensamientos. Y no queremos responsabilizarnos de nuestras acciones. Solo queremos culpar a todos, pero los pensamientos que tú eliges meditar serán los que rijan tu vida. Es tu elección. Tú eliges los pensamientos que quieres tener. Y si eso es verdad, debemos cuidar cómo pensamos y cómo elegimos los pensamientos. Así que él dice, piensa esas cosas. ¿Verdad? ¿Honestidad? Porque tu mente moverá, tu vida también se moverá en la dirección de tu pensamiento dominante. Así que es muy importante que entendamos eso. Ahora, tener pensamientos sobre un resultado positivo tiene la habilidad de propulsarte a un nivel nuevo. ¿Cuántos quieren ir a un nuevo nivel en la vida? ¿No quieres estar estancado? ¿No quieres permanecer donde estás por el resto de tu vida? ¡Es una rutina! Ser el mismo a todo momento del día. Momento de la semana, momento del mes, momento del año. Una rutina es una tumba por donde lo veas. Claro que sí. Y a veces las personas son prisioneras en cierto estilo de vida, cierta forma de hacer las cosas, todo por sus ¿qué? Sus pensamientos. Son prisioneros de sus pensamientos. Así que, si quieres cambiar lo negativo en tu vida, debes cambiar tus pensamientos. Comienza ahí, porque puede impulsarte a un nuevo nivel. Un nivel donde puedes ganar más. Lo que ganas es porque estás limitado a tus pensamientos. Pues solo gano 5.50 a la hora. ¿Es todo? Limitas a tus pensamientos a eso, porque es lo que crees que vales. Es verdad. Entonces necesitas elevar y levantar tu mente, y tiene que pasar mentalmente antes de que pase físicamente. Dios siempre lidia con nosotros de adentro para afuera. De ti deben fluir las fuerzas de la vida, dicen las Escrituras. Así que tener un nuevo pensamiento o elevar el nivel de pensamientos puede ayudarte a crear un mejor ingreso, puede ayudarte a vivir en un mejor lugar. Donde vives es donde te conformas vivir. ¿No me crees? Quiero llevarte a un lugar donde veas una casa que vale mucho dinero, y lo primero que me dirás es, yo no me veo viviendo aquí. ¿Hola? ¿No es cierto? Te llevo a una distribuidora a ver un auto, tú ves la etiqueta del precio y dices, uff, no me veo conduciendo eso. ¿Por qué? ¿Por qué no? ¿Es debido a qué? Tus pensamientos. Nunca te elevarás más que los pensamientos de tu cabeza. Para elevar tu vida, debes elevar tus pensamientos. Porque quiero garantizarte que alguien así ya lo hace. La única diferencia entre las personas con éxito y las que no lo tienen es lo que está en su cerebro. Porque todos tienen la misma cantidad de horas, 24 horas. Lo que haces con las 24 horas es lo que determina tu nivel de vida. Espero que lo piensen bien. ¡Vamos! Así que tus pensamientos determinan en qué te conviertes en la vida. Estoy donde estoy debido a mis pensamientos. Tú estás donde estás por tus pensamientos. La persona que está bajo un puente está ahí por sus pensamientos. Lo llamamos enfermedad mental. Son pensamientos. Bien dicho, Randy. Ahora recuerda que no hay nada más íntimo que los pensamientos. Nada más cercano a ti que los pensamientos. Porque lo que pensamos está pasando ¿dónde? En el interior. A puerta cerrada. ¿Correcto? Los pensamientos más íntimos son palabras no dichas. Los pensamientos son palabras no dichas y tienen el poder de cambiar la dirección de tu vida. Los pensamientos pueden cambiar la dirección de tu vida. Los pensamientos pueden cambiar la dirección de tu vida. Los pensamientos pueden cambiar la dirección de tu vida. Los pensamientos pueden cambiar la dirección de tu vida. ¿Por qué haces eso? Mis pensamientos lo hacen. ¿Mm? ¿Sabes que lo que te trajo aquí no fue tu auto? Tu auto es solo un vehículo. Tus pensamientos te trajeron. Les daré un buen ejemplo. Tú has conducido e ido a algún lugar y sabes dónde está ese lugar. ¿Correcto? Pero de algún modo terminas en el camino incorrecto. Tus pensamientos te distrajeron. Todo lo que hay en la vida y pasa en la vida comienza con pensamientos. Los pensamientos son palabras no dichas. Son palabras no dichas que tienen el poder de cambiar la dirección de tu vida. Así que hemos hablado y explorado el tema. Tus pensamientos rigen tu vida. Tus pensamientos rigen tu vida. Los pensamientos, eso fue tomado de nuestra escritura base en Proverbios 4 y el verso 23. Proverbios capítulo 4, verso 23, que dice, cuida lo que piensas. Pon atención a lo que piensas. Porque tus qué? Tus pensamientos, tus qué? Tus pensamientos qué? Tus pensamientos rigen tu vida. Tus pensamientos rigen tu vida. Tus pensamientos rigen tu vida. Donde tu vida está es debido a tus pensamientos. Y queremos ponerlo en todo lo demás. No queremos tomar responsabilidad por lo que pensamos. Cuida lo que piensas. Porque tus pensamientos rigen tu vida. A lo que expongamos la mente determina el contenido de tus palabras y acciones. A lo que expongas tu mente determina el contenido de tus palabras y tus acciones. Debes decir palabras antes de que actuar. Porque si te fijas, la creación de la tierra fue hecha con palabras. Dios pensó y expresó. Y las cosas pasaron. Muchos vamos por la vida sin saber que nuestros pensamientos son formados por el ambiente. Y bueno, muchas veces oyes a una persona que tiene un acento y sabes que no es de Minnesota. Por supuesto. No habla como ustedes porque no fue criado en este ambiente y trata de hablar como los de Minnesota, pero lo hace muy mal. ¿Cierto? Puedes decir de dónde es una persona por su acento, porque el ambiente formó sus palabras. ¿Correcto? ¿Eh? El ambiente formó tus palabras. El ambiente forma tus pensamientos. Tus pensamientos son formados por lo que estás oyendo continuamente. Porque muchas veces tenemos opiniones de las cosas y se basa a que fuimos expuestos a palabras que se nos dijeron. Así que, pues captamos cosas basadas en lo que oímos y vemos en las redes sociales. Ni siquiera conoces todos los hechos, pero tú te aferras, te tragas todo lo que te dicen ahí. Sin siquiera investigar. Así que forma tus pensamientos y experiencias de la vida. Todos nosotros tenemos una clase de experiencia. ¿Correcto? En la vida. La única persona que no tiene más experiencias es un hombre muerto. Pero mientras estés respirando, tendrás muchas experiencias y esas experiencias forman la manera en que piensas. Así que es muy importante entender que los pensamientos forman la manera en que vemos y percibimos el mundo a nuestro alrededor. Tus pensamientos forman tu mundo. El mundo fue formado por la palabra de Dios. Si el mundo fue formado por la palabra de Dios, tu mundo se forma por tus palabras. Bueno, a veces oyes a personas decir, esto es cuando haya personas que tal vez estén mejor o que les va mejor que a ellos. ¿Por qué hacemos eso? Encontramos a alguien que es exitoso y tiene las agallas de decir, no viven en el mundo real. ¿Eh? Nosotros solo escupimos las cosas así porque no viven en tu mundo. Su mundo es tan real como lo es tu mundo. ¿Mm? Tú debes estar en el mundo real. ¡Ja! ¿Tú crees que vive en Plutón o Marte o algo así? ¿Mm? Todos estamos en el mismo planeta, pero tus pensamientos rigen tu vida. Bien dicho, pastor. Así que es muy importante entender eso. Todos los pensamientos forman nuestra visión del mundo y la forma que vemos el mundo alrededor. Porque ambos podemos ver la misma cosa y verla totalmente diferente. ¿Oíste la historia del vendedor? La compañía zapatera quería expandirse globalmente, así que decidió ir a África y envió a un vendedor para que investigara cómo funcionaría el negocio en África. Así que fue a África y fue a la aldea más profunda donde las personas no usaban mucho los zapatos. Y él se desanimó mucho porque dijo, ¿cómo podría crecer el negocio aquí? Nadie usa zapatos. Así que volvió a casa y enviaron a otro vendedor, que fue al mismo lugar, vio las mismas personas, pero se emocionó tanto, llamó por teléfono y dijo, envíenme todos los zapatos que puedan, porque el negocio será grandioso aquí. Formas de ver. 10 espías salieron. 12 fueron a espiar la tierra. Solo 2 pudieron verse lográndolo. Los otros 10 debido a su visión, porque sus pensamientos eran de mentalidad de esclavitud, ellos no se dieron cuenta que eran hijos del rey. No se dieron cuenta que fueron redimidos. Y a veces como creyentes actuamos así, actuamos como el mundo. Pablo dijo, no permitan que el mundo los someta a un molde y los derribe. Las personas siempre dicen, no eleves tus esperanzas. Yo elevaré mis esperanzas tanto como pueda. ¿Mm? Las personas nunca te elevan más alto que ellas. Es muy importante, como vemos, si solo son influenciados por la cultura popular, la vida será regida por esa cultura. Muchas vidas son regidas por la cultura alrededor. Te vistes como lo haces, no porque sea una revelación de Dios. Lo llamamos tendencia. La tendencia, tendencia. La tendencia no rige mi vida. Mis pensamientos rigen mi vida. ¿Mm? Presión del grupo. Permitimos que la sociedad nos diga qué usar. Cuando usarlo, cómo peinarnos alto, lacio, del lado largo o corto. Y algunos de ustedes tienen cabello milagroso, yo lo entiendo. Un día está corto, un día largo. Creo en los milagros, pero no tan rápidos. Vamos, por favor. Todo por la presión de grupo. ¿Cuándo nos liberaremos de la opinión de las personas? Uno de mis mentores, el Dr. Lester Sommerold, solía vernos a los jóvenes predicadores y decía, no permitan que su felicidad esté en la cabeza de otros. ¿Verdad? Porque es cuando, ¿qué piensan? ¿Qué están pensando? No piensan sobre ti. ¿Crees que las personas tienen...? ¿No les interesas? ¿Crees que piensan sobre ti? No, ellos piensan más en sí mismos. ¿Siguen en la casa? No pensar en el nivel que Dios desea para nosotros limita la habilidad de vivir una vida con propósito. Porque creo que todos, y si somos honestos con nosotros, queremos que la vida tenga significado. Y queremos que la vida tenga propósito. No queremos solo existir. Las personas solo existen. La única razón del por qué trabajan es porque quieren comer, no porque aman su trabajo. Hacemos cosas que odiamos. ¿Cuántos se emocionan porque llegue el lunes? Una persona debe gustarle mucho su trabajo. ¿Ah? ¿Cuántos luchan el lunes para salir de su cama? Porque no les gusta su trabajo. Ay, sí me gusta, no es cierto. Sí me gusta, no es cierto. Un ejemplo. Cuando vas de vacaciones, en especial los jóvenes, sabes que el siguiente día debes tomar un avión o un vuelo a las 5:30 a.m., ¿cierto? ¿Luchas por salir de la cama? Eso muestra que odias tu trabajo. Porque si amaras tu trabajo, tendrías el mismo entusiasmo y la misma emoción cuando vas de vacaciones. Tus pensamientos rigen tu vida. ¿Estás oyéndome? Todo está en cómo ves las cosas y cómo ves la vida. Y cuando no piensas en el nivel que Dios quiere que pensemos, recuerda lo que Dios dijo a Isaías. Mis pensamientos son más altos que los tuyos. Mis caminos son más altos que los tuyos. Así que si los pensamientos de Dios son más altos que los míos, sus caminos son más altos que los míos, necesito elevar mi pensamiento. ¿Ah? Jesús bajó de nivel para llevarnos al de Dios. Cuando Jesús estuvo en la tierra, él no pensaba como ellos decían, ¿qué clase de hombre es este? Ellos veían a alguien muerto y él decía que solo dormía. Dijeron, ¡ay, por Dios, moriremos en la tormenta! Él dijo, ¡aquíétate! Jesús era diferente al humano ordinario. ¿Por qué? Porque tenía los pensamientos de Dios. Él dijo, pienso y hago las cosas que mi Padre hace. Los discípulos llevaron unos peces. Cuando Jesús dijo que alimentaran a la multitud, llevaron los peces y entonces comenzaron a analizarlo. Lo que las estadísticas dicen que puedes hacer con 5 panes y 2 pescados, que es entre tantos, no es suficiente. Él dijo, ¡denme eso! Y la Biblia dice que miró al cielo y lo bendijo. ¡Padre! ¡Gracias! ¡Gracias, Señor! Bueno, ¿por qué? Porque él vio a su padre hacer lo mismo antes, cuando dijo, ¡hágase la luz! Si vamos a caminar con Dios y comenzamos a pensar como Dios, caminaremos diferente, actuaremos diferente y seremos diferentes al mundo. Bueno, una vez más quiero agradecerte por ver el programa de hoy. Confío que el Espíritu de Dios en realidad te inspira con este mensaje. Tus pensamientos rigen tu vida. Estoy tan emocionado con este mensaje porque las Escrituras dicen que cómo piensas responderán. Y amo lo que los Proverbios 4 y 23 dicen. Cuida lo que piensas porque tus pensamientos rigen tu vida. Y si mis pensamientos rigen mi vida, debo cuidar que permito que entre a mi mente. Cada acción que tomo, mis manos se mueven ahora. ¿Qué pasó? Mis manos no se mueven solas. Mis pensamientos lo hacen. Di el ejemplo de conducir un vehículo. Puedes conducir un vehículo yendo a casa después del trabajo. El vehículo es solo el medio para volver a casa o para ir a trabajar. Pero en realidad son tus pensamientos los que conducen ese auto. No tú, tus pensamientos. Si no piensas que crees, terminarás en otra parte. Así que es muy importante que cuando se trata de tu vida, que crees un ambiente donde permitas a tus pensamientos desarrollar una habilidad de pensamiento crítico. Siempre le digo a las personas, antes de tomar una decisión, debes parar y hacerte la pregunta, ¿podré vivir con la decisión que voy a tomar? Si la pones en tus pensamientos, creo que tus pensamientos pueden dirigir tu vida en la dirección correcta en la que quieres ir. Y no olvides que puedes escribirnos, entrar en Facebook, compartirnos tu testimonio, donde nos veas por todo el mundo de habla hispana. Te damos la bienvenida en el nombre del Señor Jesucristo. Escríbenos, entra en Facebook y haznos saber cómo este programa bendice tu vida. Padre, una vez más te agradezco en el nombre del Señor Jesús por todos los televidentes. Dios, donde sea que nos vean por lo que estén pasando, yo creo, Dios, que pueden comenzar a pensar algo nuevo, ya que puedes hacer extremadamente, abundantemente, más allá de lo que podamos pedir o pensar mediante tu poder que actúa en nosotros. Así que oro para que los pensamientos de Dios puedan regir su mente hoy. En el nombre de Jesús, amén y amén. El tiempo se terminó, debo parar, pero acompáñanos la próxima con la continuación del mensaje. Tus pensamientos rigen tu vida. Dios te bendiga hoy.
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2: Y quiero compartir la escritura en Deuteronomio capítulo 3, el verso número 26, que dice así: Pero Dios estaba enojado conmigo, dice Moisés. Pero Dios estaba enojado conmigo por culpa de ustedes. Y me dijo: Ya basta, no me hables más de ese asunto. Durante un tiempo estaba preguntándole al Señor por la vida de Moisés, por lo que él vivió, atravesó y pasó. Y me detuve en ese no que le dijo Dios a Moisés, en esa forma tan directa y parece como tan diciente, en que el Señor definitivamente coloca una talanquera para responder. Y quise titular el mensaje de esta noche: Dios dijo no. Repítalo conmigo, ¿cómo es? Hay cosas a las que Dios nos va a decir no. Y a Moisés le dijo, por más que le rogó, no. Déjame entrar a la tierra prometida, no. Quiero entrar, perdona, no. Pero es que tú eres bueno y misericordioso, y el Señor se mantuvo en su no. Y creo que en la vida cristiana una de las cosas más difíciles de aceptar es el no de Dios. Podemos aceptar el esperar en Dios. Podemos aceptar el que Dios se tome un tiempo para respondernos, y no porque esté muy ocupado, sino porque sabe cuál es el tiempo propicio para nosotros. Sabemos esperar que Dios escuche nuestro clamor y nuestro ruego y responda, pero parece que nos es difícil aceptar un no como respuesta. De hecho, usted ve que en el ser humano las primeras palabras de formación para un niño incluye ese no. Y cuántas pataletas y cuántos berrinches han formado nuestros hijitos cuando han escuchado ese no. Es de lo primero que ellos aprenden cuando están empezando a hablar. Y es lo primero que empiezan a repetir: no, no. Y ellos a veces cuando están aprendiendo a caminar y como borrachitos dicen no, no. Ellos saben el no lo que indica. Pues bien, pareciera que nosotros a lo largo de la vida ese no se va volviendo cada vez más asustador para nosotros. Y entonces, ¿por qué Dios me va a decir que no? Y hoy en día hay muchos movimientos donde nos están enseñando que Dios a todo le va a decir que sí a usted, y que siempre estaremos bendecidos, y que Dios le va a dar de todo, y que lo va a hacer rico. Hoy vengo a decirle que con Dios también se llega a la cruz, que con Dios también se llega al sufrimiento, que con Dios también se pasarán momentos donde tendré que obedecer. Sí, es que lo que estoy pensando hacer no le hace mal a nadie, y me parece que es hasta bueno, y me parece que hasta a Dios le gusta. Pero si Dios dice no, es no. Yo no sé cuántas personas llegaron acá o están conectadas con nosotros que Dios ya le habló y usted le sigue preguntando lo mismo. Si Dios le dijo no, escúcheme bien, el hecho de que usted le pregunte 20 veces no hará que cambie su no. Si le dijo que no a Moisés, ¿quién se cree usted y quién me creo yo para que Dios me tenga que decir que sí en cada cosa que le pido? Señor, ¿qué opinas de esta novia? Señor, ¿qué opinas de este noviazgo? Señor, ¿qué opinas de esta compra que voy a hacer? La pregunta es, ¿para qué usted va y le dice a Dios ¿qué dice él si usted no va a hacer caso? Si a veces somos personas tan tercas y nos portamos como hijos malcriados, que Dios nos dice que no y usted va empecinado a que sí. El hecho es que Dios dice no, no siempre como le pasó a Moisés, como una represión que tomó el Señor. Una reprensión donde le dijo: usted me deshonró allá en la roca y entonces no va a entrar. No, muchas veces Dios dice no porque ve lo que nosotros no vemos. Usted le dice: Señor, hago este negocio, y el Señor ve más adelante que ese socio lo va a tumbar, y el Señor le dice no. Pero Señor, ¿cómo que no? Mire que está bueno, este es el negocio. Y el Señor le dice: no, ya le dije que no. Señor, ¿pero por qué no? Ya el Señor lo deja quieto, ya va bajo su decisión. Yo no sé usted, pero yo quiero aprender a obedecerle a Dios, y que cuando Dios dice no, es no. Que cuando Dios dijo no conviene, es no conviene. Señor, pero es que está muy bella, pero es que qué chulada, pero es que yo bien feo, Señor, yo no creo que me llegue otra así. Alguien dijo amén. No, todos gente bonita acá. Ah. Y el Señor le dice: hijo, no, no conviene, no es la persona. si miras más a profundidad, no son compatibles. Empezando que usted le queda como un llavero a esa muchacha. Mire, esa muchacha mide 2 metros y usted a duras penas 1.10 metros. Bueno, busque otra cosita más simétrica. Señor, que aunque ella me cargue como un bebé, pero ella es la mía. Bueno, usted se empecinó en irse por ahí. Luego no venga a culpar a Dios de lo que está sucediendo. Señor, me voy a comprar este carro. Este es el carro. Y el Señor le dice, hijo, no conviene. ¿Pero por qué no conviene? Pregunto, ¿somos tercos tal vez? Si Dios dijo no, es no. Otra vez, si Dios dice no, ¿es qué? No. Aprendamos a obedecer lo que el Señor dice. Pero nosotros en nuestra terquedad a veces queremos romper el brazo de Dios. Entonces decimos, Dios, yo sé que me va a escuchar y voy a ayunar. Y empieza a ayunar por cosas que Dios ya respondió. Escúcheme bien, el ayuno no le tuerce la voluntad a Dios. La oración no tuerce la voluntad de Dios. La oración no es para pedir cosas, la oración es para deleitarme en Él. La oración no es para que Dios haga lo que a mí me da la buena voluntad. La oración es para yo adorarlo. La oración es para yo conocerlo. La oración es para yo deleitarme. Por favor, iglesia, aprendamos a ser hijos obedientes. Que cuando nos arrodillamos, cuando le preguntamos a Dios algo y Dios dice no, a veces no nos gusta, a veces no lo entendemos, pero diremos, Señor, te voy a obedecer porque tú estás viendo más allá de lo que yo estoy viendo. Hoy no lo entenderé, pero mañana te lo agradeceré cuando vea que siempre trajiste lo mejor para mí y para los míos. Si Dios te dijo no, es porque más adelante hay un sí a algo mejor que Dios tiene para ti. ¿Alguien está vivo esta noche? Ahora, el no de Dios siempre será más conveniente que mi sí. Yo tengo un sí, pero cuando voy al Señor y Él dice que no, usted lo puede colocar en una balanza y le aseguro que siempre el no de Dios, si es un no de Dios, siempre será mejor que el sí que yo estoy pensando. Pastor, pero es que yo he luchado tanto por esto, pero es que yo lo he intentado tanto, pero simplemente Dios dijo no. Pero es que ya tengo todo listo, ya hasta saqué los papeles. Pero tú sabes que Dios te dijo que no. A mí no se me va del recuerdo una invitación en el que me metí en problemas con Dios hace muchos años. Mi terquedad me llevó a aceptar una invitación que cuando estaba orando, estaba soltero, me emocioné mucho con esa invitación. Y me dice, es en tal región. Yo me pongo a orar y siento en mi espíritu que el Señor dice, ese lugar no es el lugar que quiero que vayas a predicar. Yo decía, pero ¿cómo que no? Ya está todo, la invitación ya está, me van a mandar los tiquetes. Y seguía en mi espíritu ese no de Dios. Usted y yo no nos podemos engañar. Usted y yo sabemos cuando Dios dijo no. ¿Aló? Usted sabe cuando Dios le dijo que no. Usted sabe cuando va a hacer algo que, repito, no se ve malo. Pero Dios le dijo, hijo, eso no se hace. Hijo, eso no es correcto. Hijo, no haga eso. Y usted parece que sigue. Y a veces de forma terca, a veces de forma inusual, continúa. Así estaba yo. Continué. Seguí el viaje, llegué al aeropuerto, sintiendo el no de Dios. Abordé, llegué. Cuando aterrizo, me reciben. Empecé a estornudar. Dije, no, eso seguramente es el clima. Empecé a sentirme mal, me dio dolor de cabeza. Han pasado ya muchos años, más de 20 años de esa invitación y no la olvido, porque ha sido de las peores invitaciones que me han hecho a mí en toda la vida. Me fue mal, me enfermé, me dio una fiebre terrible. Yo por allá en otro país, sin nadie, pues imagínese, soltero, sin esposa, sin nada. Y yo oraba, ¿y usted qué cree que sentía del Señor? Usted, yo le dije, pero Arango dijo sí, siga pues. Y yo, Padre, sáname esta fiebre, Dios mío, ten misericordia. Vea, ¿sabe qué tuve que hacer? Esa tarde me arrodillé y le dije, sé que te desobedecí, pero sé que eres misericordioso. Por favor, permíteme, yo voy a adelantar el vuelo y yo me regreso. Yo recuerdo que me puse a orar, llamé a la aerolínea. Menos mal había posibilidad, adelanté el vuelo y le dije al pastor que me había invitado, pastor, yo me tengo que ir mañana mismo. ¿Pero por qué? Le dije, pastor, yo estoy enfermo, estoy mal, me tengo que ir mañana mismo. Me dio pena decirle que yo era un Jonás allá. Yo dije, aquí no va a pasar nada, aquí no va a haber campaña, aquí no va a haber ningún milagro, aquí no va a haber nada, porque Estoy con un no de Dios. Es peligrosísimo caminar bajo el no de Dios. Es usted ir contra la corriente. Y créeme, el no de Dios es un río impetuoso que puede borrar hasta el sí del mismo presidente de una república. Cuando Dios dijo no, no importa quién se le meta, el no prevalecerá. Yo me fui. Recuerdo que me fue a recoger un amigo al aeropuerto cuando yo llegué. Mire, hermano, yo me bajé de ese avión. Cuando yo vi el amigo mío, a mí me dio una alegría que yo alcé los brazos así y él se asustó y me dice, tú pareces que vinieras de una guerra. Y le dije, creo que vengo de allá. Y me dijo, pero te ves como mal, como enfermo. Y le dije, no, me fue muy... Y le empecé a contar en el camino cómo había sido tan terco de que aunque Dios me dijo no, que no, que no, yo me fui insistiendo el que sí y que sí y que sí. Iglesia, ¿será que estás insistiendo en cosas que Dios dijo no? ¿Será que estás tratando en tus fuerzas de que Dios te dé algo que Dios ya te dijo no? ¿Será que quieres comprar algo que no es para ti? ¿Será que quieres obtener algo, quitar algo, atrapar algo que no es para ti, que Dios no tiene para ti? Yo quiero que hoy salgamos de este lugar diciendo, Señor, aunque me cueste, quiero obedecer. Aunque no lo entienda, voy a obedecer. Aunque el no tuyo no me gusta, pero lo voy a aceptar. ¿Alguien está aquí conmigo esta noche? Aceptar el no de Dios no es nada sencillo, pero escúcheme bien, le irá mejor que caminando bajo el sí de su propio espíritu personal, caminando bajo el sí de sus imaginaciones, de sus planes y de sus proyectos. Pero cuando usted le da lugar a Dios, Dios se encarga de que ese no hoy sea una bendición mañana. Y usted, como hacemos con los niños, que uno le dice, mi hijo mañana lo va a entender. Y aquí cuántos hemos entendido esos no del viejo, esos no de la vieja, que uno dice, con razón mi mamá me lo dijo. Así lo podrás decir, aquel día en aquel culto Dios me dijo que no, pero pasaron unos meses, pasó un año y ahora veo la bendición de Dios. Cuando Dios dice no, no es para castigar, es para formar, y es porque tiene algo mejor para usted y para los suyos. Por favor, vamos a obedecer al Señor. Ahora, cuando Dios dice no, número uno, es un no por amor. Repítalo conmigo, ¿es un no por qué? Por amor. Cuando uno mira el texto, cómo Moisés golpea la roca, Moisés desobedece, el Señor lo que hizo fue corregir a Moisés. Y siempre la corrección está asociada al amor. Hay ciertos no de Dios que, en lugar de ir cargados de castigo o de dolor, van cargados de amor. Lo voy a volver a decir. Hay ciertos no de Dios que, en lugar de ir cargados con castigo, como alguna gente lo toma, van cargados de amor. Y te dice, hijo, no. Con Moisés, esa corrección es el amor del Señor sobre Moisés. Y dice, y Moisés, no vas a entrar a esa tierra. Ya más adelante vamos a ver qué pasa después de eso. Pero qué tal que el Señor no corrija, que el Señor no direccione, que el Señor no venga y tome los papeles que tiene que tomar porque su líder le ha desobedecido. El amor de Dios hacia Moisés no era solo cuando abría el mar, también estuvo ahí cuando tuvo que corregirlo. Y Dios a ti y a mí nos va a corregir. Yo sé que no voy a sacar un solo amén cuando diga eso, pero téngalo por seguro que si usted y yo estamos haciendo mal las cosas, Dios va a corregir. No nos gusta, estamos siempre pensando y hemos sido preparados para ser bendecidos, ir al cielo, volver a bajar, morir, resucitar. Bueno, todo eso que clamamos y decimos amén. Pero hoy le quiero decir algo. Si usted y yo nos enfocamos en desobedecer a Dios, hay consecuencias desde el amor a esa desobediencia. Veo mucha gente que está llevando un evangelio liviano. Veo mucha gente que está llevando un evangelio muy light, muy tranquilo. Veo mucha gente que está viviendo entre el mundo y la iglesia, entre el pecado y lo bueno, entre peco y me arrepiento. No, usted está viviendo en desobediencia, no le ponga otro nombre. Es que yo soy débil, no, es que usted es desobediente. Es que yo tengo pecados que lo voy a ir poco a poco, no, es que usted es desobediente. No, es que el Señor está tratando conmigo, no, es que usted es desobediente. Usted y yo sabemos como padres que la línea entre la obediencia y la desobediencia no tiene zonas grises. Usted no obedece o no desobedece a medias. Usted obedece o desobedece. Así somos nosotros con el Señor. Y cuando Dios te da un no, es porque Él a nosotros nos ama. No solamente, repito, porque viene cargado de corrección. A veces el no de Dios es la forma de Dios redirigirte hacia el plan correcto, hacia el plan perfecto, hacia el plan debido que Él tiene para ti. A veces usted y yo vamos como sin freno y Dios se nos atraviesa y nos dice no. ¿Pero por qué? Porque ese no es el camino, porque eso no es lo correcto. Yo no sé usted, pero yo no quiero desobedecer. Yo prefiero estar quieto, como dijo la palabra: estad quietos y conoced que yo soy Dios. Si Dios te dijo que no, aunque eso allá se ve tan bueno, quédese quieto. Me voy del país. ¿Dios qué le dijo? No es que la visa dice que sí. ¿Qué dijo Dios? Es que voy a cambiar mi negocio. ¿Qué dijo Dios? Es que me voy a casar. ¿Qué te ha dicho Dios? Es que yo voy a emprender. ¿Qué te ha dicho Dios? Deja que el amor de Dios te diga sí o no. Deja que el amor de Dios sea el que guíe. Hay ciertos no que los hijos en esta tierra no entienden. Así pasará con nosotros. Hay ciertos no del cielo, ciertos no de Dios que no vamos a entender. Es más, vamos a tratar de no aceptarlo. Y yo a veces veo gente que vive preguntando lo mismo a varias personas. ¿Sabe por qué? Porque quieren escuchar algo que no le han dicho. Viene, le dice Dios, y Dios le dice no. Entonces va y le pregunta al pastor, y el pastor le dice no. Entonces va y le pregunta a la hermana de afuera, no. Hasta que se encuentra otro endemoniado o carnal como él, que le dice sí, está en tu cuarto de hora, es tu oportunidad, no lo dejes ir. Y los dos se van al abismo. Yo prefiero escuchar la voz de Dios, aunque no me guste, que escuchar la dulce voz de Satanás que me está llevando es al mismísimo abismo. Yo quiero escuchar la voz de Dios, aunque tenga que llorar en un cuarto, aunque tenga que llorar en oración diciendo: Padre, yo quería esto, ya lo tenía listo, eso estaba ahí, Señor, y tú me dijiste que no. Y que yo le saque una sonrisa a Dios y Dios diga: hoy no lo vas a entender, pero es que el plan que yo tengo contigo es tan grande que hoy te tengo que decir que no. Pero aún así te abrazo, te amo, te quiero. Y usted llore, pero llore en el no de Dios en sus brazos, en lugar de estar riendo en su propio sí. Hay gente que prefiere reír en el sí personal que llorar en el no de Dios. Yo prefiero irme a los brazos del Señor y llorarle a Él. He tenido conversaciones con mi hija mayor muchas veces, y casi siempre esa conversación termina en llanto por el lado de ella. Casi siempre. La conversación viene de vez en vez. Eso pasa un par de meses y vuelve y aparece la conversación. Yo creo que debe estar que pasa en estos días. Y es cuando ella viene, me dice: papi, ajá, que te iba a decir algo. Dime, ¿tú qué has pensado de lo de las redes sociales? No. No. Pero mami, ya hablamos de eso. Pero yo soy la... Y empieza. Un día yo le dije: mira, tú puedes llorar aquí conmigo. Es más, yo estoy que lloro también. Le dije: Mafe, yo estoy que lloro. Lloremos los dos. Yo lloro contigo porque te amo, hija. Eres lo más bello. Le tendré que dar cuenta de Dios. Pero hija, escúchame. Porque te amo, te tengo que decir no. No voy a permitir que tengas un Instagram, una de estas redes sociales, que yo sé a dónde te puede llevar o qué puedes encontrar ahí con tu tierna edad todavía. No has cumplido ni tus 15 años. No, hija, no. Pero papi, pero es que la amiguita mía, pero es que la otra amiguita, pero es que el arcángel Gabriel, papi, pero es que... Y es que este mono, cuando dice no, es un problema hacerlo mover. Si tengo argumentos y si tengo razones, difícilmente. Y se lo explico, y se lo digo, y se lo pongo, y le muestro, y le muestro en un libro, y le muestro en un video, y le muestro en la ciencia, y le muestro en la Biblia, y le muestro. ¿Y usted cree que por todo lo que le muestro, qué dice ella? Ah, sí. ¿Qué sigue haciendo? Llorando. Pero al final obedece. Y yo quedo tranquilo, aunque quedo sentido, porque yo no quiero ver mis hijas llorar. Pero digo: Señor, ella algún día lo va a entender. Y yo a veces se lo digo. Cuando empieza, digo: Mafe, mira, yo no voy a empezar con el discurso que mi papá decía, porque sé que tú no lo vas a aceptar. El discurso de mi papá era: algún día. ¿Cuántos vivieron el discurso de los papás? Hoy no me lo entiende, pero algún día me lo va a que. Y si lo agradece uno, ¿cierto que sí? Algún día me lo va a agradecer. Hoy se enoja conmigo, pero ya va a ver. A ver, ahora volvamos a retroceder. ¿Y usted qué pensaba de esas palabras? Tan lindo mi papá, yo sé que algún día le voy a agradecer esto. O usted decía: este pedazo de viejo que me estoy diciendo esto, me voy de la casa, ¿cierto? O era yo el único malo. Yo me iba en la mente renegando de mi papá Y yo decía, un día esto me voy a ir de la casa y me les voy a embolatar a ver que me encuentren. Claro, porque ese no me bloqueaba lo que yo veía como la verdadera vida. Pero cuántos no de mi papá, cuántos no de mi mamá me tienen hoy donde estoy. A veces con lágrimas, otras veces con rabia, otras veces renegando, otras veces yo en un cuarto allá diciendo hasta misa, porque no podía decírselo a ellos, pero se lo decía a la almohada. Y yo decía a estos viejos que me debí, bueno, todo lo que uno dice de pelado. Y ya, pero me tocaba quedarme en el no. Así pasa con Dios. Dios te dice no. Señor, no, mi hijo, no. Señor, Espíritu Santo, me voy a meter en oración. Él dice, ore todo lo que quiera. Voy a clamar y voy a llorar. Y el Señor dice, llore, tranquilo hijo, que yo sé lo que es llorar. Llore. ¿Y usted cree que por eso Dios le va a decir que sí? Dios lo ve llorando y Dios hasta lo abraza a uno. Espíritu Santo, dime qué debo hacer. Ya le dijeron que no, mi hijo. Pero dime qué debo hacer. Que no. Señor, estoy escuchando una voz satánica que dice que no. Pero yo sé que tú tienes la voz para mí. No. Levanta la mano derecha conmigo y di, desde hoy, en el nombre de Jesús, aprenderé a aceptar el no de Dios. Con lágrimas, a veces con pesares, pero sabiendo que Dios tiene lo mejor para mí. Alguien gritó amén conmigo. Lo segundo, esos no de Dios, además de venir acompañados de amor, terminan siendo unos no que protegen. Número dos, un no que protege. La pregunta es, ¿protege de qué? Cuando usted mira a Moisés, ese no de Dios, tal vez ni por la mente de Moisés pasaba, ni se imaginaba que ese no era el que iba a proteger a Israel. Le voy a explicar. Ese no de Dios para Moisés fue lo que activó y preparó el camino para que llegase el sucesor de Moisés. Ese no de Moisés hizo que se preparara Josué. Y entonces el pueblo fue protegido porque seguiría un líder, seguiría alguien que llevaría el pueblo a la tierra prometida. ¿Cuántas veces nosotros vemos el no siempre como un reproche? Y escúcheme, iglesia, el no de Dios puede salvarnos de caer, desgastarnos o desviarnos. A veces hay cosas en las que usted se está desgastando. Mire, rogándole a ese muchacho, mandándole WhatsApp, muñecos, y ni le contesta. Vaya, pregúntele a Dios, Señor, esa lagartija, ese muchacho es para mí. Y si el Señor le dice que no, no se desgaste más ahí. Es que usted está tocando esa puerta, diciendo que le den ese trabajo, que yo traje esta hoja de vida, se la han tirado dos veces, vuelve. No, pregúntele al Señor, Señor, ¿usted me quiere trabajando ahí? Y si Dios le dice que no, coja su hoja de vida y no se desgaste. El no de Dios me va a ayudar a evitar no solo desgaste, sino también una desviación tratando de hacer o de alcanzar lo que Dios no tiene para mí. A veces, iglesia, hay cosas que no son parte de nuestra misión. Queremos hacerlas, pero Dios dice no. La misión de Moisés fue durante esos 40 años. Cuando peca a través de la desobediencia, Dios le dice, hasta aquí llegó tu misión, hijo. Ya, tu misión llegó hasta ahí. Pero déjame entrar, no más. Y el verso, como lo leíamos, el Señor le dice, te dije que no, basta ya. Como ese papá cuando se pone serio que le dice, hey, no más. Ese día Moisés tuvo que entender que el mismo Dios que siempre le había dicho que sí, ese día le estaba diciendo no. ¿Cuántas veces estamos en un evangelio tan flácido, tan ligero, donde pensamos que Dios simplemente dirá que sí a todo? Y usted y yo sabemos que decirle que sí a todo a los hijos, en lugar de protegerlos, los va a dañar. Dios no quiere dañarte a ti. Por eso cuantas veces tenga que decirte que no, Él lo hará. ¿Cuántas veces he recibido yo el no de Dios? Y hoy lo agradezco, porque le decía hace un momento, hay no de Dios, que uno no los entiende, porque uno quiere hacer algo bueno, pero no hace parte de la misión que el Señor me ha dicho. Hagamos un ensayo. No le estoy diciendo que lo voy a hacer, Pero pensemos, pensemos. Usted me conoce, algunos me conocen más años que otros. Digamos que yo ya debo dejar de ser pastor acá y yo le dijese a usted, ¿usted cree que yo sería un buen político para nuestro país? Usted, no le estoy diciendo que voy a hacer eso. Es más, yo le prometo que jamás me verá en eso. Yo se lo prometo como hombre y como hombre de Dios. Jamás me verá metido en temas políticos allá yo que vote por Arango. Y aranguistas, ¿dónde están? No, eso no lo van a ver. ¿Listo? Hasta ahí va. Están tranquilos ya. Pero pensemos, usted conociéndome, escuchándome, mirando la forma de liderar, ¿usted cree que yo sería un buen político? Sí. ¿Cierto? Entonces hasta ahí vamos bien, con el puñado de que me van a aportar para la campaña, que ya los tienen identificados. Ese puñado, esa gente que dice, pastor, creo que sí, tal vez podrías, manteniéndote honesto, haciendo las cosas, creo que serías un buen político. El hecho de que yo tenga las habilidades para ser un político o un dirigente político, ¿me avala para ir a hacerlo? Lógicamente no. ¿Por qué? Porque Dios a mí un día muy clarito, cuando apenas estaba en mi edad adolescente, un día me dijo que no, que Él me tenía para hacer de las filas de su ejército. Y eso yo lo entendí, una palabra profética que un día me llegó. ¿Qué entendí yo? Que aunque yo puedo tener ciertas líneas biocupacionales, siempre mi llamado será la palabra. Es decir, yo puedo ser un pastor con conocimientos en psicología y con todo lo demás. No puedo ser un psicólogo con conocimiento de pastor, porque mi llamado principal es servir al Señor. Pero qué tal que diga, Señor, Colombia me necesita, mi rey, el valle. Y uno se empieza a autoengañar, ¿no? Y el valle me necesita, Señor, Cali me aclama, y Daniel en el foso de los leones, yo me siento con estos leones también, Señor, y tú me has dado la promesa, y tú me dijiste. Y el Señor escuchando toda esa carreta de uno, y dice, ¿que este qué? Que no, que ahora quiere ser alcalde. Y termina uno ni siquiera quemado, sino cremado, por estar de terco cuando Dios dijo que. En cambio, cuando usted camina bien con el Señor, y uno dice, Señor, ¿y eso qué? Y uno dice, ah. La pregunta es, ¿somos hijos obedientes o somos hijos tercos? ¿Te sigues portando como un adolescente rebelde con Dios? Que aunque Dios te dijo que no, tú sigues empecinado en sí. ¿O te portas como un hijo que entiende que aunque hay cosas que no las sabe digerir hoy, siempre su papá y su mamá tendrán lo mejor para él? Yo sé que mi Dios tiene siempre lo mejor para mí. Por eso, aunque venga un no de Dios, yo sabré que es un no cargado de amor y cargado de protección para mi vida y para lo que Dios tiene para mí. No altere su misión. Tal vez usted cree que es un sí, pero si no hace parte de la misión que Dios le ha dado, no se enrede. Cuando leía en la preparación del mensaje, me encontré con algo que me llamó la atención. Los generales romanos acostumbraban retirarse en el mayor tiempo de su gloria. En los mayores tiempos de conquistas, cuando ellos habían llegado a lo más alto con todos sus hombres, el general se hacía a un lado y decía, aquí me retiro yo. ¿Sabe para qué? Para evitar el deshonor. Era la política que tenía el general. Y cuentan que aunque le insistían, que aunque sus tropas llorasen, que aunque sus tropas pidiesen, una vez un general romano decía no, prefería morir a decir sí. Y yo cuando leía esa historia dije, Señor, qué bueno que nosotros aprendamos tu no. De modo que aunque Dios, o mejor, Dios me dijo no, y que aunque mi mamá me dijo que sí, mi papá bien, no, Dios dijo no y yo caminaré en ese no. Yo le he contado a usted las historias de las novias mías que tuve antes de casarme, cómo mi papá batalló conmigo con eso. Porque yo fui novierito y me encantaban las novias, y aquí y allá, y así con ojitos verdes, uno pega bien con ojitos verdes y cabellito así. Y mi papá decía, hijo, pero ¿cómo se te ocurre que esa muchacha? Le digo, pero es que es cristiana. Dice, no importa, pero mira, yo estaba orando y Dios dijo no. Y le dije, no, pues es que a usted todas les dice que no. Dios a usted todo es que no. Mi hijo, ore primero. ¿Y cuántas, de cuántas cosas no me guardó Dios? Con ese no. Con ese el Señor dijo que no. Un día yo le dije, papá, pero entonces usted qué es lo que quiere para mí, para yo buscarla pues. Y me dijo, vea hijo, puede ser chiquita, ñatica, pelo como sea, pero que Jehová diga sí. Es lo único que le pido, que Dios diga sí. Le digo, ¿y cómo va a decir que sí? Con un megáfono. Claro, uno ya se empieza a incomodar. Yo decía, pero ¿cómo va a decir que sí? No me imagino el cielo una bandera diciendo, sí, Arango, sí, esa es. No. Claro, estaba yo en mi inmadurez, que no sabía que el Señor nos dio un libre albedrío y nos permite reconocer de una forma espiritual también qué quiere Él y qué no quiere Él. Y yo no quiero que hoy vayas a tu casa pensando, bueno, pero ¿cómo Dios dice sí? ¿Cómo Dios dice no? Cuando tú aprendes a relacionarte con Dios, Dios tendrá muchas maneras de hablarte.

gente, usted lo sabe, hay gente con la que usted se reúne y su espíritu la rechaza. Tómalo como un no de Dios. Pero es que ese es el inversionista. Si Dios te colocó en el corazón, no en la persona, sal de ahí. Que vamos a ir de paseo en el amor y la amistad, y usted que está soltero y hay dos muchachas que están solteras, y vea, si usted sabe que van para un lugar indebido, ¿para qué va a decir que sí? Si, es que ni le pregunte a Dios, porque sabe que Dios le va a decir: hijo, no es el lugar para ti. Iglesia, hoy quiero que podamos ir a casa pensando: ¿será que esto en lo que estoy tan tercamente empecinado, Dios hace rato me dijo que no? Iglesia, quiero decirle esto: un no protege más que un sí sin la voluntad de Dios. Un no de Dios es más protector que un sí en mis fuerzas. Porque cuando Dios te dijo no y tú lo haces, vas solo. Voy a repetir: si Dios te dijo que no y tú tercamente dices que sí, Dios dice: va solo. Le respeto su libre albedrío, pero va solo. Quiero ir cerrando esta noche invitándole a meditar un poco en cuántos no de Dios has violentado. Cuántos no de Dios no le has hecho caso. Y te ha llevado eso a encontrarte con una cantidad de dolores en la vida que terminaron rompiendo proyectos, personas, relaciones, solo por mantenerte en tu terquedad del sí. Hoy yo estaba en Bogotá dando dos seminarios que tuve que dar a los pastores. Tuve la responsabilidad de dar los cursos a los que van para ministro ordenado. Es el máximo escalafón de las asambleas de Dios. Y sé que el último seminario que les di tal vez no les gustó mucho. Fui muy directo. Pero mientras les hablaba a ellos, yo les decía: pastores, sepan que ustedes y yo somos los representantes de Dios. Por eso todo lo que estamos haciendo en secreto o adora a Dios o hace reír al diablo. ¿Cuántos de nosotros tal vez decimos amar a Dios, pero somos una parranda de desobedientes con Dios? ¿Cuántas veces hemos escuchado a la mamá en un día de madre decir: no me dé nada, pero obedézcame? ¿Cómo se anhela la obediencia si Dios nos dijo que no? Repito, no. Y yo, hablando con los pastores, les decía: pastores, ¿qué estamos buscando? ¿Grandezas? ¿Reconocimiento? ¿Fama? ¿Aplausos? ¿Gloria humana? Recuerdo que les dije: mire, hace mucho rato en mi vida yo propuse en mi corazón llamarle éxito a simplemente ser un buen esposo y un buen papá. Y les dije: ahorita saldré corriendo, les dije a ellos, tratando de llegar al aeropuerto, tomar un vuelo y a toda velocidad lograr llegar al templo. Efectivamente, 7:15 logré llegar. Le dije: y me alegrará ver la iglesia, porque ustedes saben que les amo mucho, son mi corazón. Le dije: pero ¿sabe qué me va a dar éxito? No ver ese templo lleno y esas redes sociales ahí, la gente conectada. Le dije: eso no es lo que me va a dar más alegría. ¿Sabe qué me va a llenar el alma a mí? Cuando ahora me vaya y logre llegar a casa y vea a mi esposa y logre, aunque sea, acostar a una de las tres dándole un abrazo. Ese será el verdadero éxito de la vida. Deja de desobedecer a Dios por cosas pasajeras que tiene esta tierra. Lo que Dios te tiene es más grande que lo pasajero de este mundo. Pero es que Dios me está castigando. No, lee esto conmigo para cerrar. Multimedia, ponme la conclusión, por favor. Gracias. El no de Dios no es castigo. ¿Es qué? Otra vez, el no de Dios no es un castigo, es una dirección que Él ha marcado para ti. Y tal vez nos iremos a llorar esta noche allá en el cuarto, en la camita, no sé, con la almohada: Señor, ¿será que me volviste a decir que no? Pero recuerde, es mejor llorar por un no de Dios abrazado de Él que reírme.

0: con los demonios con un sí en mi terquedad. Yo prefiero quedarme con el Señor, descansar en Él y saber que Él diga, aunque le dije no, me hizo caso. Aunque le dolió, fue obediente. Aunque no le gustó mi no, supo entenderlo. Iglesia, no siempre Dios nos dará la explicación. A veces lo hace, pero hay momentos donde Dios dice no. Como cuando ves un bebé que va a colocar un alambre allá donde está el tomacorriente. ¿Y qué tal tú empezar a explicarle a un bebé? Hijo, es que si colocas el metal reducido a la electricidad, ¿usted qué va a gritar? ¡Ey! No. No sé a quién Dios hoy le haya dado un grito de alerta diciéndole, otra vez te digo, hijo, no. Acéptalo. Haz un alto. Yo he recibido no de Dios que me han dolido mucho, pero qué bien me han hecho al pasar el tiempo.
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0: Dios te bendiga. Qué bueno estar contigo hoy. 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Puedes venir a visitarnos en persona. Nos encantaría tenerte en uno de nuestros servicios. Me gusta empezar con algo divertido. Oí hablar de un hombre de 92 años. No se sentía bien, así que fue al médico. Y unos días después, el médico lo vio paseando por el parque con una hermosa joven a su lado. Parecía estar de lo más feliz. El médico le dijo, pues se siente mucho mejor, ¿verdad? Dijo, sí, doctor, solo sigo sus órdenes. Usted dijo, consiga una mamá con sazón y váyase a pasear. El médico dijo, yo no dije eso. Dije, tiene un soplo en el corazón y se debe cuidar. Oyó lo que quería oír, pero aquí vamos. Esta es mi Biblia. Soy lo que dice que soy. Tengo lo que dice que tengo. Puedo hacer lo que dice que puedo hacer. Hoy recibiré la palabra de Dios. Confieso hoy que mi mente está alerta, mi corazón está receptivo. Nunca más seré igual. En el nombre de Jesús, Dios te bendiga. Hoy quiero hablarte de deseos dados por Dios. A veces la vida puede ser confusa. Pensamos, ¿cómo sé cuál es mi propósito? ¿Qué se supone que debo hacer? Hay tantos caminos que podemos tomar, tantos senderos diferentes que podemos recorrer. Tenemos ideas, metas que queremos alcanzar, pero no estamos seguros. ¿Es este mi plan o es el plan de Dios? ¿Es solo una idea que se me ocurrió o algo que debo perseguir? Porque es parte de mi destino. ¿Cómo sabemos lo que nos conviene? David dijo en el Salmo 37, si encomiendas tus caminos al Señor, si confías en Él y haces el bien, entonces Dios te concederá los deseos de tu corazón. Lo interpretamos como que Dios nos dará lo que queramos. Pero otra perspectiva es que cuando honras a Dios, Él pondrá los deseos correctos en ti. Cuando tienes un corazón para agradar a Dios, cuando has encomendado tus caminos a Él, entonces Él se asegurará de que tengas los deseos correctos. Puedes confiar en que tu voluntad estará alineada con su voluntad. Esto significa que lo que deseas hacer, esa puerta abierta que te entusiasma, esa posición que quieres ocupar, esa persona que quieres conocer, puedes actuar sabiendo que Dios está poniendo sus deseos en ti. Conocer nuestro propósito, la voluntad de Dios para nuestra vida, no es tan difícil como nosotros creemos. Si lo mantienes a Él en primer lugar, habrá cosas que te apasionarán, para las que tienes dones, oportunidades que te emocionen, sueños que te motiven. Ese es Dios guiándote hacia tu destino. Cuando has encomendado tus caminos a Él, puedes estar seguro de que Dios vela por tus deseos. Él anulará los deseos equivocados, cerrará las puertas por las que no debes cruzar, sacará a la gente que no deba estar allí. No estoy hablando hoy de la tentación o de los deseos carnales, todos tenemos que lidiar con eso. Estoy hablando de que cuando se trata de tu propósito, de cumplir tu destino, Dios va a asegurarse de que tenga los deseos correctos. Dijo en el Salmo 32, yo te guiaré por el mejor camino para tu vida. Te aconsejaré, velaré por ti y te instruiré en el camino. Fíjate cómo Dios te lleva por el mejor camino. Él pone sus deseos en ti. Él te aconseja, Él te instruye, Él vela por ti. ¿No tienes que preocuparte por perder tu destino? ¿Qué se supone que debo hacer? ¿Y si esto no es la decisión correcta? Porque has encomendado tus caminos a Dios, puedes confiar en tus deseos. Puedes seguir lo que Él puso en tu corazón, porque Él te cuida. Pondrá los deseos correctos en el momento correcto. En las Escrituras, el profeta Samuel se acercó a un joven llamado Saúl y le dijo que lo iba a ser el primer rey de Israel. Uno pensaría que Saúl estaría emocionado. ¡Qué honor! Pero Saúl no quería ser rey. Estaba asustado e intimidado. No creía tener lo necesario. Y le dijo a Samuel, vengo de la tribu más pequeña de Israel. Mi familia es la menos importante de esa tribu. Lo siento, Samuel, te equivocaste de persona. No voy a dar un paso al frente y liderar a esta gente. Samuel podría haber pensado, Dios, me dijiste que lo ungiera. Debo haberte oído mal. Pero la Escritura dice, cuando Saúl se dio la vuelta para irse, Dios cambió su corazón. Y todo lo que Samuel profetizó se cumplió. Fíjate que en un momento Saúl no quería hacerlo y al siguiente sí. ¿Qué pasó? Dios puso el deseo en él. Dios no va a permitirte que pierdas su propósito. Puede que al principio no quieras hacer su voluntad. Quizá digas como Saúl, este es demasiado grande, no tengo talento, no es lo mío. Pero cuando Dios cambia tu querer, cuando Dios pone nuevos deseos en ti, no será una lucha. No pensarás, qué fastidio, no quiero liderar, no quiero criar a esos niños, no quiero dirigir ese negocio. Surgirá la pasión, la gracia, el favor para hacer lo que Dios puso en tu corazón. Quiero que tengas esta confianza de que al encomendarle tus caminos a Dios, Él pondrá en ti los deseos correctos. Te está guiando por el mejor camino. No tendrás que preocuparte ni preguntar por dónde, qué hago. Puedes relajarte sabiendo que Dios controla tus deseos. Él no solo abre las puertas correctas, no solo trae las personas correctas, sino que te da el deseo, la pasión, el impulso, la sabiduría para asegurar el mejor camino para tu vida. Lo interesante es que cuando los israelitas eran esclavos, Dios le dijo a Moisés que fuera a decirle al faraón que dejara ir al pueblo. Pero la escritura dice, Dios hizo que faraón endureciera su corazón y no dejó salir al pueblo. El faraón no endureció él mismo su corazón. Dios puso en él el deseo de ser obstinado. Dios le dio el deseo de decir que no. Y luego dice, para que Dios pudiera tener gran gloria a costa del faraón. Dios realizó todos esos grandes milagros para que todos supieran quién era el Dios de Israel. Todo era parte de su plan para que los israelitas cumplieran su propósito. Mi punto es que si Dios pone deseos en otras personas que no lo conocen y que no le sirven para lograr su propósito, ¿cuánto más pondrá deseos en ti para que puedas cumplir tu destino? No tienes que temer al futuro, preocuparte por lo que te espera. ¿Cómo se hacía la decisión correcta? Sigue honrando a Dios. Tu parte es encomendarle tus caminos a Él. Cada mañana, Señor, que se haga tu voluntad y no la mía. Te pongo en primer lugar. La parte de Dios es poner los deseos correctos en ti. Él te está guiando hacia el mejor plan que ya ha trazado para ti. Puede que no lo entiendas todo ahora. Puedes estar tranquilo, sabiendo que no vas a perder tu destino. Porque Dios sabe cómo fortalecer el deseo lo suficiente como para que camines hacia su voluntad. Piensa en David. Estaba llevando el almuerzo a sus hermanos que estaban en el campo de batalla. Cuando oyó que Goliat se burlaba de los israelitas, retándolos a pelear, de repente, algo surgió en David. Y dijo, ¿quién es este hombre para que desafíe a los ejércitos del Dios vivo? Tuvo el deseo de enfrentarse a Goliat. Había otros miles de soldados israelitas, fuertes, valientes, hábiles, pero ninguno de ellos quería luchar contra Goliat. Los oían día tras día, amenazándolos, corrían y se escondían. Estaban aterrorizados. Aquí David era un adolescente, un pastor. No tenía el entrenamiento, la experiencia, ni el tamaño. Sin embargo, de repente, supo que debía enfrentarse a Goliat. Una cosa que sabemos de David es que tenía un corazón que buscaba a Dios. Había encomendado sus caminos a Dios. Y a su vez, Dios puso ese deseo en su corazón. Si no fuera un deseo dado por Dios, David habría desistido de hacerlo. Me gusta luchar con él, pero me duele el tamaño. No tengo posibilidades. Saldré y quedaré como un tonto. Pero cuando Dios pone el deseo en ti, lo hará más fuerte que todas las voces negativas, que todas las dudas que intentan desalentarte. Cuando es un deseo dado por Dios, no te moverá la oposición, lo imposible que parezca, lo que la gente te diga. Habrá una valentía, una confianza para hacer lo que sabes que Dios puso en tu corazón. Pablo dijo en Filipenses, Dios está obrando en ustedes para darles el deseo y el poder de hacer lo que a Él le agrada. Una cosa es tener el deseo, eso está muy bien, pero Dios no se detiene ahí. Él dice, te voy a dar el poder para hacerlo, te voy a dar el favor, te voy a dar el valor, la habilidad, los recursos. Sentirás una fuerza que nunca habías sentido, una habilidad que nunca habías tenido, un favor como nunca habías visto. Dios no solo te da el deseo, sino te da la capacidad para lograr lo que Él ha puesto en tu corazón. La escritura dice, David corrió hacia Goliat. Todos los demás soldados huyeron de Goliat. Todos corrieron y se escondieron. Pero un adolescente, con nada más que una onda y el deseo dado por Dios, salió corriendo hacia Goliat. Le lanzó una piedra y lo noqueó. Ese día se convirtió en un héroe nacional. Pero piensa en esto. Unas semanas antes, estaba sentado en el campo pastoreando. Solo, sin que nadie le prestara atención. Tenía grandes sueños, pero no veía la forma de hacerlo realidad. Entonces, en un instante, Dios puso un deseo en su corazón. Esa victoria catapultó a David a un nuevo nivel. Dios tiene algunos de esos deseos de destino alineados para ti. Cosas que depositará en tu corazón. Otros pensarán que es demasiado grande, que no tiene sentido, se sienten intimidados. Es porque Dios no puso el deseo en ellos. Ese deseo te está llevando por el mejor camino, un camino de abundancia, un camino de mayor influencia, un camino para ayudar a más personas, marcar una mayor diferencia, ver tus dones manifestarse de mejor manera. Joel, creo que perdí mi oportunidad. Hubo algunas buenas oportunidades que dejé pasar. Estaba distraído, tenía miedo y no me atreví. Pero cuando Dios ponga el deseo en ti, será tan fuerte que no podrás dejarlo pasar. Él no permitirá que pierdas tu propósito. Dios sabe cómo hacerte querer hacer su voluntad. Él te hará el poder para obedecer lo que puso en tu corazón. Desde niño me encantaba todo lo relacionado con cámaras, producción y edición. A los 12 años dirigí la cámara en la antigua iglesia durante los servicios. Cuando era adolescente, iba los sábados y jugaba con todos los aparatos. Terminé la preparatoria, fui a la universidad para aprender más sobre producción. Sabía que eso era lo que quería hacer con mi vida. Después del primer año, sentí con fuerza que debía volver a mi casa e iniciar un programa de televisión en Lakewood. A mi papá le pareció bien, pero a mi mamá no tanto. Mi hijo Joel, nunca quise que dejara la escuela. Le dije, mamá, no la dejé, la noqueé. Tomé el plan de un año. Mi hermano Paul tardó 11 años para ser cirujano. Pero algunos vamos más acelerados y no necesitamos tanto tiempo. Dios tiene sentido del humor. 25 años después, esa misma universidad me consiguió un doctorado honoris causa. No les dije, ni siquiera tengo aún mi licenciatura, pero 17 años trabajé detrás de escena aquí en Lakewood, haciendo la producción de televisión. Me sentí realizado, me encantaba hacerlo. Hacía todo lo posible para que mi papá se viera bien y representara a la iglesia con excelencia. Durante esos años, mi papá intentaba que yo ministrara. Me decía, Joel, serás un gran pastor. ¿Por qué no empiezas a hablar en mi lugar? Pero yo no tenía ningún deseo. Ni una sola parte de mí quería hablar frente a la gente. No era algo con lo que luchara. Que si debiera, quizá no debería. No había duda. Eso no era para mí. Pero cuando mi papá falleció en el año 99, ocurrió algo muy extraño. De repente, sentí el deseo de pastorear la iglesia. Tuve el deseo de hablar frente a la gente. Y sí, me sentía intimidado. No me sentía calificado. La duda, las voces negativas intentaron desalentarme. Pero lo significativo es que el deseo era más fuerte que todo lo que intentaba detenerme. Dios sabe cómo hacer que sus deseos anulen todas las cosas negativas que podrían impedirte hacerlo. Él no solo te está dando el deseo, también te está dando el poder para hacerlo. Por eso es que no tienes que dudar. ¿Será que perdí mi oportunidad? No, cuando Dios pone el deseo, lo pone lo suficientemente fuerte para asegurarte de que lo hagas. Proverbios dice, el hombre planea sus caminos, pero el Señor dirige sus pasos. Yo tenía mi plan. Voy a trabajar en producción de televisión. Voy a quedarme detrás de la escena. Fue lo correcto en ese momento. Era Dios guiándome por el mejor camino. Pero luego Dios cambió mi plan. Sé que eso es lo que Dios me ha llamado a hacer. No es una lucha. No me aterra pensar, tengo que pararme ante la gente. Es un fastidio. Me encanta hacerlo. ¿Qué fue lo que cambió? El deseo. Dios va a poner los deseos correctos en el momento correcto que te guiarán al mejor camino para tu vida. No tienes que vivir estresado. ¿Es esta la decisión correcta? ¿Debo ir allá? ¿Es mi voluntad o la voluntad de Dios? Puedes estar en paz, sabiendo que porque has encomendado tus caminos a Dios, Él tiene el control de tus deseos. ¿No sentirías esa impresión? ¿No tendrías ese anhelo si Él no te estuviera guiando en esa dirección? En la escritura, Nehemías estaba trabajando como copero para el rey. Vivía en Persia, a 1,000 kilómetros de su ciudad natal, Jerusalén. Su hermano vino a visitarlo y le contó que el pueblo de Judá estaba en grave peligro. Los muros de Jerusalén habían sido derribados, las puertas arrancadas. ¿Qué podía hacer Nehemías al respecto? Estaba trabajando en la cocina. Podría haber dicho a su hermano, ¡qué lástima! No me gusta oír eso. Pero de repente Dios puso en Nehemías un deseo de reconstruir esos muros. No tenía sentido para él. No tenía el personal, ni los recursos, ni la influencia. Pero cuando es un deseo dado por Dios, no desistes. No sales con excusas. Sabes que Dios abrirá un camino. Así que das pasos de fe. Sales de tu zona de confort y haces cosas que nunca pensaste que puedes hacer. Así es Dios. No solo te da el deseo, sino el poder para hacer lo que le agrada. Cuando es un deseo de tu destino, hay una fuerza que sopla en tu dirección, impulsándote, abriendo puertas, haciendo que la gente sea buena contigo. No estás estresado por cómo va a suceder, porque sabes que va a suceder. Nehemías era tranquilo, reservado, nunca causó problemas, pero ahora hay una nueva audacia, una confianza, la fe para creer lo que parecía imposible. Fue a ver al rey para ver si podía tomarse un tiempo libre para ir a construir los muros de Jerusalén. Imagínate que mañana vas con tu jefe y le dices, ¿puedo tomarme un año sabático para ocuparme de algunos asuntos familiares? Pero cuando Dios pone el deseo en ti, no solo pone el querer, sino que Dios te da el favor para hacerlo. El rey dijo, sí, Nehemías, puedes tener el tiempo libre. Le dijo, muchas gracias, estoy muy agradecido, pero no tengo suministros, ni materiales, ni fondos. El rey le dijo, no te preocupes, te daré una carta solicitando que te den todo lo que tú necesitas. La escritura dice, el rey le concedió todas sus peticiones, porque la mano misericordiosa de Dios estaba sobre él. Nota que Dios no solo puso el deseo en él, sino puso el favor sobre él, para que pudiera ver ese deseo cumplido. Dios nunca te da el deseo sin el poder, sin el favor. Tú no tienes que hacer que todo eso suceda, intentar forzar puertas para que se abran, manipular cosas, engañar a la gente. Solo mantén a Dios en primer lugar. Que tu prioridad sea complacerlo y Dios pondrá los deseos correctos en ti. Él te guiará por el mejor camino. El mejor camino es algo que nunca has imaginado. Tú tienes tus planes, pero debes ver los planes de Dios. Los caminos son mejores que los nuestros. Él tiene mucho más de lo que te puedas imaginar en tu futuro. En mi plan, nunca pensé que estaría haciendo esto. En el plan de David, nunca pensó que derrotaría a un gigante y se convertiría en rey. En el plan de Nehemías, nunca pensó que reconstruiría los muros de Jerusalén. ¿Quién sabe a dónde te está llevando Dios? Hay deseos que Él va a poner en tu corazón que te van a dejar atónito. Lo hermoso es que nada te hará desistir. Él te fortalecerá lo suficiente como para superar las dudas, los detractores, el miedo, y alcanzarás niveles mayores que jamás imaginaste. Un amigo mío creció en un hogar muy disfuncional en el que había muchos conflictos. Eran muy pobres. De niño, había noches que tenía que salirse de su casa, asustado por la violencia. Pudo crecer amargado y enojado, pero es que tú era, no voy a vivir así. Voy a romper este ciclo negativo y hacer algo productivo con mi vida. Había un médico en el pequeño pueblo de Alabama donde vivía. Él era el único hombre que veía con éxito y siempre estaba feliz. Él decidió desde pequeño que sería médico, como ese hombre. Le encantaba jugar fútbol, y a los 16 años, un amigo lo invitó a una reunión de la comunidad de atletas cristianos. Sintió algo que nunca había sentido. Su familia no sabía nada de Dios, pero esa noche él entregó su vida a Cristo. Fue a la Universidad de Alabama con la esperanza de jugar fútbol. Lo dejaron hacer una prueba para el equipo y contra todo pronóstico lo logró. Le dieron una beca completa. En su último año estaba terminando sus clases de premedicina. Todavía planeaba ser médico, pero pensó, la verdad ya no me apasiona la medicina. No quiero ser médico. Decidió dedicarse a la administración de la salud. Se graduó de la universidad, tenía un trabajo asegurado, cuando su entrenador de fútbol lo llamó y le dijo, quiero que vengas y trabajes para mí, que seas mi asistente. Nunca pensó en ser entrenador, ni siquiera estaba en sus planes. Fue a explorarlo, a ver cómo era y se enamoró de esto. y dijo, para esto fue lo que nací. Cuando pones a Dios primero, Él te guiará por el mejor camino. Pensó que sería médico y en ese momento era lo que necesitaba, la visión de ir a la universidad, de superar la disfunción. Pero Dios sabe cómo cambiar tus deseos y lo está haciendo para alinear tu voluntad con la suya. Si hubiera visto a ese médico de niño, nunca habría deseado ir a la universidad. Si no hubiera ido a la universidad, nunca habría jugado en Alabama. Si nunca hubiera jugado fútbol, nunca habría sido entrenador asistente. Si nunca hubiera sido asistente, nunca habría sido entrenador principal de la Universidad de Clemson. El entrenador Dabo Swinney, ganador de 2 campeonatos nacionales, uno de los mejores entrenadores universitarios de nuestros días. Él tenía su plan, pero Dios tenía otro plan. Te aseguro que el plan de Dios es mejor que tu plan. Lo bueno es que no tienes que resolverlo todo. Solo tienes que encomendarle tus caminos a Dios. Mantenerlo en primer lugar. Y Él pondrá los deseos correctos en ti. Él te guiará por el mejor camino para tu vida. Joel ha tenido muchos deseos por mucho tiempo. Algo que he soñado. Algo en lo que quiero convertirme. Pero no ha sucedido. O no ha sido el momento correcto. O Dios tiene algo mejor. Confía en Él. Cree lo que prometió, que te está dando los deseos correctos y el poder para hacer lo que a Él le agrada. Una gran oración es, Señor, gracias porque mi voluntad se alinea con la tuya. Gracias porque tú controlas mis deseos. Tú sabes lo que es mejor para mí. Dios, te confío mi vida. Eliseo estaba trabajando en el campo, arando con todo su equipo. Delante de él había 11 yuntas de bueyes. Él guiaba la duodécima. Formaba parte del negocio familiar. Eran exitosos. Tenían muchos recursos. Era el siguiente en la fila para dirigir todo. Un día pasó por allí el profeta Elías. Le echó encima su chaqueta y le dijo, ven a trabajar para mí. ¿Por qué querría irse Eliseo? Su futuro estaba decidido. Tenía todos sus recursos, personal, un buen lugar para vivir. Pero de repente, Dios puso el deseo en Eliseo. Lo sintió con tanta fuerza. Eso es parte de tu destino. Es hora de dar el paso. La escritura dice, Eliseo quemó los arados, sacrificó los bueyes y se fue con Elías para ser su ayudante. Y es que a veces lo que Dios pone en tu corazón no tiene sentido para otras personas. Seguro que era lo más comentado del pueblo. ¿Puedes creer que Eliseo lo dejó todo para seguir ese anciano? Ese profeta que está en medio loco. Pero Dios no te sacará a menos que tenga algo mejor. No mucho después, Elías fue llevado al cielo y Eliseo recibió una doble porción de su espíritu y realizó el doble de milagros que Elías. Dios pondrá deseos en ti que te llevarán más lejos de lo que puedas imaginar. ¿Crees que has llegado a tus límites? ¿A lo que puedes hacer? ¿Según tu educación, tu familia, tus ingresos? Pero Dios no está limitado por nada de eso. Porque lo mantienes a Él primero, abrirá puertas que nunca soñaste que se abrirán. Traerá oportunidades, influencia, favor, recursos. El mejor camino es un camino abundante, lleno de favor, un camino generoso. ¿Cómo se llega allí? Encomienda tus caminos al Señor. No solo pondrá en ti los deseos correctos, se asegurará de que tengas el poder para hacer lo que le agrada. ¿Pero qué pasa cuando nos ponemos a Dios en primer lugar? ¿Qué pasa cuando la familia, con los seres queridos que no entregan su camino a Él? ¿Cómo van a tomar las decisiones correctas? Dios es tan misericordioso que aún así pondrá deseos en ti. La Escritura dice, Él nos eligió antes de elegirlo a Él. A los 17 años, mi papá volvía a su casa de un bar a las 2 de la mañana. No sabía nada de Dios. Su familia era buena gente, pero no tenía ningún tipo de fe. Parecía que mi papá seguiría por el mismo camino. Pero por alguna razón, esa noche, miró a las estrellas y empezó a pensar en Dios, en lo que iba a hacer con su vida. Ese era Dios atrayendo a mi papá, dándole el deseo de pensar en su Creador. Llegó a su casa y vio la Biblia de la familia sobre la mesa del centro. Solo estaba allí de adorno. Algo le dijo, ábrela. La abrió y apareció una imagen de Jesús de pie, ante una puerta, llamando. El pie de foto decía, si me abre la puerta, entraré. Al día siguiente, fue a la iglesia con un amigo y entregó su vida a Cristo. sintió el llamado a convertirse en ministro. Le dijo a su familia que iba a dejar la granja y salir a ministrar. ¿Nadie había dejado la granja? ¿De dónde salió eso? Ese fue Dios poniendo deseos en mi papá, eligiéndolo cuando mi papá no sabía elegir. ¿Dónde estaríamos sin la misericordia de Dios? Cuando no lo pusimos en primer lugar, cuando no escuchamos su voz, Él aún así nos guió, aún así nos protegió. Padres, ¿puede que tengan hijos descarriados? Las cosas no se ven bien, sigan orando, sigan amándolos, y en el momento correcto, Dios les dará nuevos deseos, sus deseos, deseos que los guiarán a su destino. Sé que hoy tú tienes un corazón que busca a Dios, o no estarías aquí. Quieres hacer lo correcto, o no estuvieras sintonizado. Te animo a que confíes tus deseos a Dios. Él no dejará que pierdas tu destino. Vive en un lugar de paz, sabiendo que Dios te está dando los deseos correctos y el poder para hacer lo que le agrada. Si haces esto, yo creo y declaro que vas a ver el mejor camino para tu vida. Como Elías, algo que nunca habías imaginado. Como Nehemías, favor que nunca has visto. Nuevas puertas están por abrirse. Las personas correctas aparecerán. Sanidad, avances, la plenitud de tu destino. En el nombre de Jesús. Si lo recibes, puedes decir amén. Me gustaría darte la oportunidad de hacer a Jesús el Señor de tu vida. Puedes orar conmigo. Solo di: Señor Jesús, me arrepiento de mis pecados. Ven a mi corazón. Te hago mi Señor y Salvador. Si hiciste esta sencilla oración, creemos que naciste de nuevo. 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
2: Hoy no vengo a darte una clase de psicología barata ni una forma de autoayuda. Vengo a hablarte del poder sobrenatural que tiene Jesús, ¿sí?, para sanar lo que nadie puede sanar, que es tu corazón, ¿verdad? Tu corazón roto, tu mente atormentada, las cadenas invisibles que te han mantenido preso y que las llevas por tanto tiempo y no te has dado cuenta y te acostumbraste a vivir así. Entonces, lo peor, muchos de ustedes caminan con una sonrisa en el centro o cuando van a una reunión o algo, pero por dentro llevan un infierno. Ansiedad que no los deja dormir, depresión que te ahoga como que no puedes respirar, ira que explota, miedo que paraliza, vergüenza que no te deja levantar la cabeza. Vas a una reunión o a un sitio y te sientes inferior. Eso no es normal. Te acostumbraste a eso, pero no es normal. Y lo peor, dicen que es psicológico. Pero la Biblia dice, y es clara, que hay una dimensión espiritual que afecta las emociones. Digo conmigo, dimensión espiritual afecta las emociones. Tienes que aprender eso, por favor. Ahora, Jesús no solamente sanaba cuerpos, Él sanaba almas y expulsaba demonios. En el Salmo 55:4, el salmista decía: mi corazón, ¿verdad?, está quebrantado dentro de mí. Dice una versión: mi corazón está quebrantado dentro de mí. Y terrores de muerte sobre mí han caído. Esto no es normal. Tú necesitas ayuda, ¿verdad? David era un hombre conforme al corazón de Dios y le pasaba esto. O sea, que a los cristianos nos pasan estas cosas. David conoció la angustia, la culpa, el abandono y la traición. Pero también conoció la liberación. Ahora, es importante que entiendas esto. Ojalá esté en pantalla, o si no me lo escriben o lo anoten. Es que muchas heridas emocionales no solo son traumas del pasado. Son puertas abiertas que el enemigo usa para oprimir. Es decir, cuando tú tienes una herida del pasado, eso se vuelve trauma. El trauma se vuelve una conducta predeterminante y esa conducta le abre puertas a demonios. Entonces, todos los traumas, o las heridas más bien, si no son sanadas se vuelven trauma, si no son sanadas se vuelven conducta, y si no se corrige la conducta, las puertas del infierno se abren a espíritus. Por eso esa herida tiene que ser sanada. ¿Para qué? Para que demonios no entren y te acosen. ¿Me expliqué esto? Esto es lo más importante que quiero que entiendan. ¿Verdad? Por ejemplo, si tú fuiste rechazado, eso de mamá, de papá, de tío, saber que en tu niñez o en tu adolescencia, ¿verdad? Eso te va a llevar a un espíritu de abandono. Vas a estar solo. Hay personas que están solas, que les gusta demasiado la soledad, ¿verdad? Y que no se sienten a gustas en un grupo. Una de las razones por la cual nosotros invitamos a la gente que viva en comunidad, comunidad es la congregación, es para que la gente identifique que tiene un espíritu de abandono. Si usted ve a alguien en un grupo o en la iglesia que no se junta con los demás y siempre está arrimado a una pared o con un vasito de Coca-Cola, escondiéndose un vasito de Coca-Cola, no hablando con nadie, dice que es introvertido. Eso es mentira. El ser humano normal, sano, se da a la comunión. Esa persona tiene un espíritu de rechazo, lo rechazaron, hubo algo, disfuncionalidad familiar, cualquier tipo de rechazo, y se formó un espíritu de abandono, ¿verdad? Y de soledad. No es que le gusta estar solo, eso no es normal. Si a ti te gusta estar solo, no es normal. Si a ti no te gusta involucrarte, no es normal. Si a ti no te gusta que nadie te diga nada, no es normal. Tú no eres sano. Esa es la herida de rechazo que se manifiesta en abandono, en soledad. Si fuiste abusado sexual o verbalmente, que eso en la costa es horrible, ¿qué vas a tener? Impureza sexual. Lo más horrorífico del abuso sexual es que lleva a la persona a conductas sexuales ilícitas. Por ejemplo, yo les he hablado a ustedes muy claramente como pastor, porque la costa es sucia espiritualmente, sexualmente es muy sucia, que no tengan relaciones sexuales en el mismo cuarto donde están sus bebés, sus hijos. Se los he enseñado muchas veces. Les he rogado que no los beses en la boca, porque eso los erotiza. El niño no entiende lo que están haciendo los papás en la cama, y muchos de ustedes, de pronto por la pobreza en que algunas personas viven, todos duermen en una misma cama o en un mismo cuarto, y los papás tienen relaciones sexuales, y los hijos perciben eso, las feromonas, todo eso se aflora en la actividad sexual y afecta a los niños no tienen la madurez. Ni tampoco los niños deben verle los órganos genitales a sus papás ni a su mamá. Jamás. Eso no es normal. Entonces, el abuso sexual que lleva a la impureza, la persona se vuelve promiscua, ¿verdad? O pornográfica, promiscua. Y además, se odia a sí misma. O a sí mismo se odia. Entonces, todo esto es porque fuiste abusado. Y la persona no se entiende por qué hace las cosas y se odia a sí misma. Ahora, por ejemplo, todas las personas que fueron reprimidas, no las dejaron hablar, las manipularon psicológicamente y tienen una amargura, manifiesta un espíritu de ira. Si tú tienes una ira descontrolada y gritas por todo, fue porque en casa te reprimieron y no te dejaron hablar. ¿Verdad? Además, tiene un espíritu de venganza y de división. Toda persona que divide es una persona enferma. De hecho, como no corregiste tu ira reprimida y no corregiste, no solamente tu ira reprimida, ¿verdad? Sino que no corregiste tu amargura, tienes ira, tienes venganza y tienes un espíritu de división. Y la división es lo más satánico. Fíjate que el trauma se vuelve comportamiento, el comportamiento se vuelve puerta abierta al demonio. Entonces, toda persona que divide una iglesia, divide una empresa, que siempre está hablando de chisme es una persona enferma mentalmente, emocionalmente y enferma espiritual. Toda persona que divide un hogar para robarle el marido a otra o a la esposa a otro es una persona enferma. Si usted tiene ansiedad o temor, eso no es normal, constante, ¿no? No es normal sentir miedo porque le pasó una rata por un lado, pero estoy hablando de constante, que te da miedo todo. Eso no es normal, ¿verdad? Son traumas que no superaste y tiene que ser removido. También las adicciones. Las adicciones te llevan a espíritu de esclavitud y de compulsión. La buena noticia, ojalá la graben esta, es que Jesús no vino a tapar síntomas, vino a destruir las obras de Satanás. ¿Cuándo dan gloria a Dios por eso? ¿Verdad? Al endemoniado gadareno, si van conmigo por favor ahora, audiovisuales por favor, vivía en los sepulcros, se cortaba con piedra, nadie podía sujetarlo. Jesús no le dio terapia, le habló al demonio y salió. La mujer encorvada por 18 años en Lucas 13, le dijo, mujer, él es libre de tu enfermedad. ¿Cierto? El espíritu de enfermedad que afectaba su postura física y emocional. A Pedro, que lo negó 3 veces, después de la resurrección, Jesús no lo condenó, lo restauró con amor y hizo, me amas 3 veces, le dijo. Sanó su culpa y su vergüenza. ¿Están aquí o no están aquí? Ahora, duele o te inquieta ver cómo heridas del pasado, entonces se vuelven patrones de conducta que se repiten, ¿verdad? Y eso se vuelven puertas abiertas. Por ejemplo, el trauma no es solo un recuerdo malo, no. Es una herida profunda en el alma. Todo recuerdo malo que uno tiene se vuelve una herida profunda en el alma. Que, si no sana, hijo, siéntate papá, gracias, ya tomaste muchas fotos. Que queda abierta, como no es sana, queda abierta. ¿Cierto? Y en el momento del dolor, abuso, rechazo, violencia, pérdida, el corazón se rompe y la persona muchas veces se da cuenta que hace votos internos. ¿Qué son los votos internos? Cuando tú pasas un periodo de trauma, una crisis, dices lo siguiente, nunca volveré a confiar. Y nunca confías en nadie. En nadie confías. Ni en tu mujer, ni en tus hijos, ni nadie. Es un voto interno que hiciste por un trauma que te pasó y te condenaste ahí y te cuesta y es imposible que confíes en alguien. La segunda cosa es que dice que soy un fracaso. Y eres un fracaso. Fracasarás. Otra es, necesito esto para sentirme vivo. Entonces baja la pornografía, baja la adicción, baja a las cosas, al trago, a las drogas, porque es lo que te mantiene vivo. Entonces te acostumbraste por un voto interno, por una herida que no sanaste, que quedó abierta, se volvió voto interno, y ahora vives una vida promiscua, una vida que te licenciosa, lujuriosa, porque te das tus gusticos, porque si no te das tus gusticos no puedes sentirse feliz. Y la razón es que no has sido sano. Tienes una enfermedad en el corazón, en el alma, que no has curado y necesitas el vicio, la droga, la pornografía, la lujuria, las mujeres, el alcohol, para sentirte vivo. Entonces es un ciclo repetitivo, ¿verdad? Me merezco ser castigado, otra gente, me merezco, y van por la vida y no consiguen nada, porque hicieron un voto interno que se merecen lo peor. Entonces, cuando algo malo le pasa, ellos se lo merecen, se lo automerecen. Y eso está muy mal. Estos votos y esa herida sin sanar, ¿verdad?, se convierten en fortalezas mentales, como dice Corintio. Entonces, ¿qué pasa ahora? Que estos votos y esa herida sin sanar se convierten en fortalezas mentales. Anótela, que Dios no lo colocó. De pronto para otra predica lo colocará. Y la mente queda programada para repetir el mismo pecado, ¿verdad? Entonces, lo que te vengo hablando es cierto, se vuelve una fortaleza mental, herida no sanada, fortaleza mental, la mente queda programada. Y cada vez ese pecado se vuelve repetitivo. Promiscuidad, mentira compulsiva, ira explosiva, adicciones, alcohol, droga. Y eso lleva a que le abras toda tu vida al diablo. Efesios 4, 26, 27 dice, no le dé lugar al diablo. Se llama una puerta abierta. ¿Amén? ¿O no amén? Entonces, el trauma inicial actúa como la primera puerta. Después, cada repetición le abre más la puerta al pecado y a la opresión demoníaca, ¿verdad? Y ahí comienzas tu vida a irse para abajo. Entonces, en resumen, herida provoca una mentira, provoca un voto, provoca un pecado repetitivo, ¿verdad? Y luego una puerta abierta y vienen los demonios. Pues hoy muchos demonios van a salir de ustedes. No me lo entendieron. Te dije que muchos demonios se van a ir de tu vida hoy. ¿Amén o no amén? Ese es desde el punto de vista cristiano. Desde el punto de vista psicológico, no soy psicólogo, pero permite darme mi opinión. Un trauma, ¿verdad?, fuerte cambia literalmente el cerebro. La amígdala, que es el centro del miedo, se vuelve hiperactivo y la corteza prefrontal la toma como decisiones racionales, se debilita. La corteza prefrontal se debilita. Por eso todos los que tienen la corteza prefrontal débil son violentos. Psicópatas y sociópatas, ¿verdad? El cerebro busca alivio rápido y crea caminos neurales para muy fuertes hacia el comportamiento que libera dopamina o calma la ansiedad. Entonces, esa gente que tiene un trauma, se afectó la amígdala y la corteza prefrontal, se debilitó y el cerebro busca alivio rápido porque supuestamente el alivio rápido debe estar en los órganos que te acabo de mencionar que están afectados. La amígdala se vuelve hiperactiva y la corteza frontal prefrontal se debilita. Entonces, ellos van hacia comportamientos que liberan dopamina y calman la ansiedad. Sexo, drogas, rabia y a comer a la lata. Muchos de ustedes lo que están comiendo es trauma. Por eso no adelgazan y les cuesta adelgazar. Muchas de las rabias que ustedes tienen son, su cerebro psicológicamente está afectadísimo. Está vuelto nada, ¿verdad? Las drogas, el alcohol, la rabia, el sexo, la masturbación, son salidas rápidas para lo que te dejan sentir un poquito alivio, sentirte vivo. Y eso es demoníaco. Cada vez que se repite ese comportamiento, el camino neural se hace más ancho y automático. Es como una autopista que se usa tanto que ya no se puede tomar otra ruta. Y así sucede. ¿Y qué pasa? Viene la vergüenza, la culpa, lloras, lamentas, le ruegas a Dios. Y el trauma original se vuelve un círculo vicioso. Más dolor, más necesidad, más escape. Más dolor, más necesidad de escape, más pecado. Más dolor, más necesidad de escape, más pecado. Y así está en la vida de muchos de ustedes. Con camisetas de Iglequí, con camisetas de servidores, con camisetas de audiovisuales, con sirviendo al Señor. Pero el Señor te va a liberar de todo eso hoy. Amén o amén. Ahora bien, ¿qué quiero decirte aquí hoy? La Biblia no idealiza la vida. La vida no va a ser linda. La vida tiene muchos problemas. Todos los héroes de fe, los patriarcas, pasaron por depresión profunda, ansiedad, rechazo y duelo. ¿Verdad? Por ejemplo, David. En el Salmo 42.5, por favor, audiovisuales, vaya conmigo, se lo suplico, o póngame la pantalla, gracias. Dice, ¿por qué te abates, alma mía, y te turbas dentro de mí? ¿Verdad? El alma de David se turbaba, se atormentaba. En el Salmo 43.5, ¿verdad? En el Salmo 43.5, dice exactamente lo mismo. Y el Salmo 42.5 dice exactamente lo mismo. Repite esta pregunta. ¿Por qué David repite la pregunta en el Salmo 42 y en el Salmo 43? Porque él está luchando contra la desesperanza. Contra la desesperanza. Entonces David sufrió de desesperanza, como usted y yo sufrimos. Elías después de una gran victoria en el Monte Carmelo, cayó en depresión y pidió morir. En Primera de Reyes 19:4, ¿verdad? Si lo pueden poner ahí, se fue por el desierto un día camino, se sentó debajo de un enebro, deseando morirse, basta ya, quítame la vida, no soy yo mejor que mis padres. Todos nosotros, inclusive su pastor, hemos pasado por eso. Yo no soy mejor. Yo he dicho muchas veces aquí, en broma y en serio, que no soy mejor que mis papás, no soy mejor que mi pastor, no soy mejor que mis instructores en Rema. A veces me siento que no doy la talla, y eso es normal, nos pasa a todos, ¿verdad? Ahora, Dios no reprendió a Elías, lo restauró con comida, descanso y una voz suave, tierna, silbido. Job perdió todo, maldijo el día de su nacimiento en Job 3. Y su sanidad vino en Job 42, cuando vino sus amigos y oraron por él. Jeremías dice, mi alma está abatida, Lamentaciones 3:20. Mi alma está abatida, no puedo más. Profeta, llamado hombre de dolores, Jesús mismo en Mateo 26:38 dice, acogió en gran manera, muy triste hasta la muerte. ¿Verdad? Ahora bien, estas son las promesas de Dios que quiero que pongan en atención. En el Salmo 147:3 dice, Él sana a los quebrantados de corazón. Anote eso, por favor. Esa palabra sana, o quebrantados de corazón más bien, significa shabar. Shabar significa roto en pedazos. Es cuando te vuelven el corazón y te lo rompen en pedazos. Esa palabra shabar, quebrantado, significa roto en mil pedazos. Y venda es la palabra shabash, que es envolver con ternura como un médico lo hace con las heridas. Entonces, Dios no solo arregla, Él trata tu corazón y lo sana. El Salmo 38:18, mira lo que dice. Cercano está Jehová a los quebrantados de corazón, los que lo tienen vuelto nada. Y salva a los contritos. ¿Sabes qué significa contritos? Es la palabra daca, con K. Daca, que significa aplastados en espíritu. Gente aplastada en espíritu. En el punto más bajo, donde Dios más está cerca. Amén. Si usted está pasando depresión, ansiedad, tormento, Dios está contigo y te va a librar hoy. Amén. En Mateo 11:28 dice, venid a mí, todos los que estéis trabajados. Trabajado significa copiao, que significa exhaustos. Cargado significa portizo, que significa sobrecargado como un animal de carga, que no puede con la carga. Por eso algunos de ustedes andan con los hombros así, le duele la espalda, le duele los hombros, están encogidos. Hay muchas personas que yo los veo así. Parece que tuvieron un problema físico, pero las emociones las tienen afectadas. Animal de carne, cargados. Y hora de descansar. Descansar es anapauo, que significa dar reposo. Y después dice, llevad mi yugo porque soy manso y humilde de corazón y hallaréis descanso para vuestras almas. Amén. En Isaías 61:1 dice, me ha enviado a sanar a los quebrantados de corazón, a pregonar libertad a los cautivos, a darles belleza en lugar de ceniza, óleo de gozo en lugar de luto, y manto de alegría en lugar de espíritu angustiado. Espíritu angustiado es depresión, pero Dios viene a darte alegría. Amén. Amén. 2 Corintios 1:13, son promesas para ti. Dios de toda consolación, el cual nos consuela en todas nuestras tribulaciones, para que podamos también nosotros consolar a los que están en tribulación. Entonces Dios te consuela, no simplemente para ti, sino para que consueles a otros. Y ahí puedo seguir con mucho más promesas bíblicas. Pero ¿qué quiero decir con todo esto? ¿Verdad? Número uno, tienes que reconocer y confesar el dolor. ¿Verdad? Tienes que tarde o temprano confesar el dolor. No lo minimices, no digas, pastor, no es nada, eso nos pasa a todos. No. Llévalo a Dios con honestidad. ¿Verdad? Nombra la herida. Fíjate que en los salmos describían cómo se sentía el salmista. Los profetas describían. Por eso yo te digo que como terapia, a partir de hoy esta semana, escribe el sentimiento que tienes, ¿verdad? Reconoce y confiesa el dolor por escrito, ¿cierto? Señor, me siento rechazado por. Señor, me siento así asado. Y hazlo, ¿verdad? Ahora, el segundo paso, si me ponen en pantalla, a ver si vamos aquí con nosotros, es un perdón radical. Y quiero hablar un momentito del perdón. El perdón, mírenme bien antes de anotar, no es para nadie más sino para ti. El perdón no es un indulto a la otra persona que no le va a pasar nada porque nos hizo un daño. Eso no está en tus manos, eso está en las manos de Dios. Todo lo que el hombre sembrar, eso segará. Eso lo va a pagar él tarde que temprano. ¿Me explico o no me explico? Tampoco es, ay, no te preocupes, no pasó nada, porque sí pasó. ¿Están acá o no están acá? Entonces, es muy importante que perdones, porque el perdón no beneficia al otro. El otro va a seguir su vida normal. Ahora, ni siquiera se ha arrepentido. Tú no necesitas ni siquiera que esa persona esté presente para perdonarla, porque el perdón es entre tú y Dios. El perdón tampoco significa estuvo bien lo que hiciste porque estuve mal. Estuvo muy mal. Ni tampoco significa vamos a volver a ser amigos. Eso no significa eso. Me agita un secuestrador, un violador, ¿no? Un secuestrador y un violador que te dice por Facebook, estamos en contacto, ¿no? Tú no puedes. El perdón es automático, la confianza no. ¿Amén? Ahora, ¿pero por qué es importante perdonar delante de Dios? Porque en Mateo 6, 14 al 15, nos dice el Padre nuestro lo siguiente. Mateo 6, de 14 al 15, por favor. Mira lo que dice. Perdona nuestras deudas, así como también nosotros perdonamos a nuestros deudores. ¿Verdad? ¿Amén o no amén? Y además, la Biblia dice que si nosotros no perdonamos, no soltamos la deuda, verdugos vienen a nuestra prisión de falta de perdón y nos dan duro. Verdugos. Cuando tú no perdonas a otros como Dios te perdona a ti, verdugos son demonios que afectan tu cuerpo, tu estómago, tus vísceras, ¿verdad? Amén o no amén. Entonces tú dices, Señor, por tu gracia, perdona a fulano de tal. Y suelto el derecho a venganza. El perdón es para calmar tu corazón, para que la sed de venganza, la ira. ¿Por qué? Porque la falta de perdón te hace que tú estés en una jaula. Te voy a demostrar que tú no has perdonado a alguien, porque siempre vives diciendo, cuando yo lo vea, le voy a decir esto. Y nunca lo ves. Ese es el veneno. Te enterraron un cuchillo, pero el veneno

toda la iglesia, más que el COVID, la amargura. Tienes que tener cuidado con eso. La tercera cosa es que tienes que recibir sanidad de Jesús. Deja que Él llene los vacíos que otros dejaron. Deja que Jesús llene los vacíos que otros. Tu identidad viene de Dios, no de las personas. ¿Sabía usted eso? Amén. Amén. Ahí se saltaron ese. Recibe la sanidad de Jesús. Cuarto, renueva la mente, los pensamientos. Rompe la mentira. Eso de que nadie me amará, siempre me abandonan, eso es mentira. Tú eres amada y amado por Dios. ¿Están aquí? Quinto, congrégate, busca comunidad sana. No te aísles. La iglesia es el hospital espiritual. Busca relaciones que te edifiquen. ¿Por qué? Porque una de las cosas de no sanar la herida es que, y de no perdonar, es que tu sistema inmunológico baja, te enfermas, tienes más ataques de demonios por no perdonar y siempre andas con malas personas, relaciones tóxicas. ¿Por qué crees que la que se ha divorciado 5 veces se seguirá divorciando muchas veces? Porque ella tiene un patrón de conducta que la lleva a relacionarse con personas tóxicas. No es sana. No sanó la herida y ella anda, y ahora es la que anda diciendo, todos los hombres son iguales. Y se sigue metiendo con, no, todos los hombres no son iguales. Habemos hombres que somos muy buenos, pero tú escoges los peores porque tienes un patrón de conducta. Amén. Pero en la iglesia busca relaciones, comunidad sana. Sexto, establece límites. Guarda tu corazón. Sobre toda cosa guardada, guarda tu corazón. Límites saludables. Perdonas, pero no necesariamente restituye confianza inmediata. Ni vuelves a relaciones tóxicas. Hay mucha gente en tu vida que hoy le tienes que dar tijera. Que te están haciendo mal. En la iglesia tenemos relaciones sanas. ¿Amén o no amén? ¿Están aquí? ¿Aprendieron algo o no aprendieron algo? Ahora bien, por ejemplo, la Biblia dice que somos un ser integrado, espíritu en mi cuerpo. Y las emociones no se quedan solo en la mente. ¿Me escucharon esto? Somos un ser integrado y las emociones no se quedan en la mente. Afectan el cuerpo. Dios lo diseñó así. Por ejemplo, vamos a Proverbios 17:22. Y mira lo que dice Proverbios 17:22. El corazón alegre es un buen remedio. O sea, que el corazón alegre sana. Sana. Mas el espíritu triste seca los huesos. Entonces, yo me he dado cuenta que los cristianos no sonríen. Y me he dado cuenta que muchos de ustedes viven muy serios. No sonríen, no saludan, ¿verdad? Andan siempre como una nube de problema encima. Y claro, te duele aquí, te duele la columna, te duele la rodilla, te duele los codos. Y ahora a todo el mundo le duele el famoso manguito rotador. Yo sabía, no sabía que existía. Hasta que en todas las clínicas está, hay una epidemia del manguito rotador. Yo no sabía que era esa vaina, pero existe. Entonces, el corazón alegre es un buen remedio. La alegría sana. Por eso dice la Biblia, el gozo del Señor es nuestra fuerza. ¿Amén? ¿Están acá o no están acá? Por ejemplo, hay otro proverbio, no lo encuentro por aquí, pero que dice, el corazón alegre, ojalá me lo muestren, hermosea el rostro. Entonces, usted no necesita cirugía. Usted no es feo por naturaleza, usted es feo, usted no es feo. Usted está triste. Mas por el dolor del corazón, el espíritu se abate. Entonces el corazón constituye, la alegría constituye un buen remedio. Y el corazón alegre, una persona alegre necesita cirugía. Todo lo que está aquí se manifiesta aquí, todo. La preocupación, los traumas, el dolor, todo se manifiesta en el cuerpo, todo. ¿Están acá o no están acá? Amén. La ansiedad y la preocupación.

0: león secan los huesos. Mira lo que dice Proverbios 12:25. La congoja en el corazón del hombre lo abate, ¿verdad? ¿Cierto? Ansiedad, preocupación, lo abate, mas la buena palabra lo alegra. ¿Hasta dónde queremos ir? ¿Cuándo un corazón está sano? Cuando es alegre, cuando canta, cuando ríe. Y ustedes me están dando cuenta que últimamente no ríen, se parecen a Cepeda. ¿Usted ha visto a Cepeda riendo alguna vez? ¿Ha visto a Petro riendo? Tiene un corazón enfermo. Esa gente está llena de demonios. La encuela, la quicue, la quecue, yo no sé ni cómo se llama. Esa señora está amargada. Se le ve la cara oscura. ¿Usted le ha visto los dientes a Cepeda? ¡Qué cosa tan horrible! Y él se trata de peluquear, pero es un monstruo, es horrible. ¿Verdad? Mateo 6, 25 al 34. No, no, no vaya ahí, por favor, vaya conmigo, por favor. No os afanéis por vuestra vida que vais a comer, no es la vida más que alimento, el cuerpo más que el vestido, ¿verdad? Pero ahí más o menos dice que mi Padre Celestial le da todas estas cosas a quien se lo pida, ¿verdad? Entonces, la preocupación te acaba, la ansiedad te acaba. La ira no controlada te da problemas de salud. Mira lo que dice Proverbios 14:30. Problemas de salud con la ira no controlada. Proverbios 14:30, por favor. El corazón apacible es vida de la carne. Sea dulce, sea bondadoso, y la carne no se va a infectar, la piel no se te va a arrugar. Los que viven así, le da dermatitis, le da eczema, le da un montón de cosas. Mas la envidia es carcoma. ¿Sabes qué es carcoma? Cáncer de los huesos. Por eso, no acepte la envidia, no la consienta, rechácela, échela fuera de su vida, porque eso te va a consumir los huesos. Te vas degradando, hasta que te encorvas. Vives enfermo. Ten un corazón apacible, tranquilo. No pelees con nadie. ¿Sí? Y eso va a ser vida para tu cuerpo. Por eso te duele el cuello, vives encogido, te duele la espalda, vives cojeando. ¿Mires usted? ¿La Biblia le está mintiendo? Efesios 4:26, ¿qué dice? Efesios 4:26, ¿qué dice? Airaos, pero no pequéis. Ojo, ojo, ojo con lo que viene. No se ponga el sol sobre vuestro enojo. ¿Qué quiere decir eso? No dure más de un día bravo. Eso trae demonios y enfermedades. Las enfermedades no son virus, son actitudes. Si usted lleva su sistema nervioso central a estar estresado por un sentimiento de amargura y envidia, primero no duerme, es insomnio. Cuando uno no duerme, el estómago se daña, acelera el corazón, le da dolor de cabeza, porque guarda los problemas durante el día. Si usted tiene un problema con su esposa, con alguien, por favor, escúcheme este mensaje, por favor, no se vaya a parar ni se vaya a ir. Necesita dormir bien y haga las paces antes de dormir. Si está bravo con su esposa y amor, perdóname, tenga un corazón apacible, porque el corazón apacible es vida para la carne. El miedo y el temor da debilidad. 2 Timoteo 1:7, ¿verdad? Porque Dios no nos ha dado un espíritu de cobardía, sino de poder, de amor y de dominio propio. ¿Cierto? Pero ojo acá esto. Timoteo sufría del corazón, del estómago. ¿Por qué sufría el estómago? Se le daba mucho dolor de estómago. Y Pablo decía que tomara vino porque el agua era contaminada. ¿Verdad? Y le daba por puro miedo, por pura timidez. Hay tres cerebros. Este que tienes aquí, el corazón y el estómago. Y todo se manifiesta acá. Todos los problemas cardíacos son problemas emocionales. Gastritis, colitis, úlceras, estreñimiento, son emociones que usted no ha podido digerir. Y el Señor te va a liberar eso en esta hora. ¿Amén? Bueno, amén. Entonces, si usted carga Vamos a ver las conexiones comunes entre emociones y parte del cuerpo. Si usted carga ansiedad, preocupación, estrés crónico, el estómago, los intestinos, el sistema digestivo se afecta. Es decir, úlceras, nudos, acidez. ¿Cuántos de ustedes ya se la pasan con gastrofax? Entonces usted tiene un problema de preocupación crónica. ¿Cuántos sufren de palpitación e hipertensión? Ansiedad y preocupación. Hoy tu corazón va a reposar y ese corazón se va a calmar. Eso no es que lo heredé mi papá. Lo que heredaste tu papá es el hábito de preocuparte. Pero hoy se va en el nombre de Jesús. Amén. Los que tienen corazón y presión arterial, bajas defensas, que se enferman con cualquier gripa, son los primeros que se enferman. Ansiedad y preocupación. Estrés crónico. Músculos, cuello y espalda, contracturas, ¿verdad? Mire lo que dice Proverbios 12:25. La preocupación en el corazón del hombre lo deprime. Si usted tiene dolores de cabeza, ¿cuántos tienen dolor de cabeza? Sí, doctor. Si te duele esto, es que la manera en que afrontas la vida no es correcta. Si te duele la cabeza, ¿verdad? Es que dudas muchas cosas y las dudas no hay salidas. ¿A cuántos le duele la cadera? Están cargando sentimientos de culpa muchas veces. ¿Usted sabía eso? Por ejemplo, si te duele esta parte de aquí, es mucha responsabilidad, mucha carga. Si te duele más abajo, es culpa. Si te vuelve más abajo, aquí es rabia. Si te vuelve la mitad de la espalda, es miedo. Si te vuelve la L4 o la L3, es inseguridad. ¿Verdad? Y aquí, necesidades básicas. Dicen que el dolor aquí es falta de apoyo financiero. Entonces, ojo, exceso de responsabilidad aquí. Una palma más abajo es culpa. Después viene la rabia. Después el medio de miedo y la inseguridad. Ahí se manifiesta todo. El miedo, el temor y la inseguridad, las glándulas suprarrenales, la fatiga adrenal, ¿verdad? Y los problemas urinarios. ¿Qué quiere decir con eso? El sistema linfático y paralinfático estresados afectan el corazón. Eso me pasó algunos años ahí, los cardiólogos detectaron que yo tenía el sistema simpático, excitado, alterado, ¿verdad? Y eso sale. Entonces, comer, descansar y meditar en la palabra del Señor. De hecho, cuando me enviaron al médico, usted sabe que yo sufrí de mucho, porque esto también representa traición. Las espaldas me dolió muchísimo. Estuve en varios tratamientos en la espalda, me hicieron un pequeño procedimiento, no fue una cirugía, no, pero entonces el médico me mandó varios ejercicios y uno de los ejercicios era este. Yo dije, ya me la pillé. Oración. Otro era así. Alabanza. Todo está en la Biblia. Las posturas de adoración, el postrarse, sanan la espalda. No es yoga. Hay posturas, ¿verdad? La tristeza. La gente que sufre de debilidad en las rodillas, esto aquí es miedo al cambio y terquedad, y esto aquí es terquedad, orgullo, esto, todo lo que le duele aquí, ¿verdad? El sistema opresión en el pecho, asma, sistema respiratorio, miedo e inseguridad también. La tristeza y la depresión y el duelo no procesado seca los huesos. Afecta el sistema inmunológico, da dolor en el pecho, la culpa y la vergüenza o el rechazo produce eczema, psoriasis en la piel, estómago, digestión, náuseas. Hay gente que sufre de náuseas. Culpa, ¿verdad? Entonces, ¿cómo está tu corazón? ¿Tu corazón es alegre? te levantas cantando. ¿Alguno de ustedes lo alimentaron con leche de alacrán? No cantan, cristianos no cantan, no ríen, no dan buenos días, ¿verdad? Viven mirando para abajo, ¿verdad? ¿Tu corazón es bondadoso, es noble? ¿Eres agradecido? Por ejemplo, una de las cosas que me caracteriza a mí, yo tengo muchos errores, no soy perfecto, pero algo es algo que yo no soy, soy ingrato. Cada vez que paso por aquí, por la iglesia, le doy gracias por este templo. Le doy gracias por la congregación que tengo. Le doy gracias por los lotes que tengo. Soy muy agradecido. De hecho, cuando viene el fin de semana o pasa el fin de semana y todas nuestras iglesias de Río Tibete Global le van bien, yo soy muy agradecido. Creo que una de las actitudes más grandes que soy, muy agradecido con las personas que me ayudan, con el Dios que me bendice. Soy muy, muy agradecido, ¿verdad? La otra cosa es que eres bondadoso, cantas, ríes. Esas son señales de que tu corazón está sano, ¿verdad? Son señales de que Dios está ministrando tu corazón, ¿verdad? ¿Están aquí o no están aquí? ¿Amén o no amén? Entonces son cosas que me han ayudado a mí a entender, ¿verdad?, que es importante tener un corazón sano. Amo, gozo, tienes paz, paciencia, eres gentil y bondadoso, eres fiel a Dios y a tu esposa. Si usted no es fiel a Dios ni a tu esposa, usted está enfermo. La Biblia dice que el adúltero no tiene sesos, no tiene sesos, dice en alguna parte de la Biblia. Humildad. O tú eres de las personas que necesitas ser el centro de atención, que te molesta cuando otros reciben gloria. No estás bien emocionalmente. Eres adicto a la aprobación. El amor se goza y aplaude el reconocimiento a otros. Dominio propio. Si no tienes dominio propio y pierdes el control de tus emociones, explotas con facilidad, tu corazón no está sano. ¿Están aquí? ¿Por qué es importante tener un corazón sano y perdonador? Número uno, anote esto: herida descuidada, herida infectada. Primero, si no perdonamos, no somos perdonados. Si no perdonamos o si perdonamos, somos perdonados. Si perdonamos, nuestras emociones son sanadas. Muchas enfermedades son sanadas. El fruto del Espíritu Santo vuelve. Nos gozamos con relaciones saludables. Tenemos mejor autoestima. Los demonios se van y se fortalece nuestro sistema nervioso central. Inmune, ¿verdad? Entonces es importante saber reír, amar. ¿Están aquí o no están aquí? Ahora bien, quiero que suelte todo lo que tenga, lo ponga debajo de su silla, por favor, y no mire a nadie. No diga, ay, ojalá Federico estuviera aquí, Juan Carlos estuviera aquí. No, ellos no vinieron, usted está aquí. Ni mire a su esposa, ni la codé, ni a su esposo lo codé. Eso es por usted. Y quiero que por 6 minutos cierren los ojos e interioricen todo lo que yo les dije. Los dolores de garganta, de estómago, la gripe, los resfriares, dolor muscular, de hígado, de vesícula, ¿verdad? Hígado es un exceso de oro, intolerancia, vesícula, amargura, ansiedad, problemas intestinales, piensa en exceso, problemas del colon, apego a cosas, a personas, rencor, problemas cardiovasculares, falta de amor, atención, exceso, y sobre todo los pulmones, lo que más afecta a los pulmones son la tristeza. Toda la tristeza se mantiene aquí. Problemas urinarios o renales se tienen que ir. En el nombre poderoso de Jesús. ¿Cuántos quieren ser libres? ¿No los oí? ¿Cuántos quieren ser libres? Puedes repetir las partes fuertes varias veces, pero hazlos con corazón abierto. En un lugar donde puedas, sin ninguna vergüenza. Ven conmigo, Padre Celestial. En el nombre poderoso de Jesucristo Nazaret, Hijo de Dios, Rey de Reyes y Señor de Señores, me presento delante de tu trono. Póngase la mano en la cabeza. Sangre de Jesús, cúbreme ahora mismo. Espíritu Santo, lléname tu fuego y tu presencia. Ok, arrancamos. Levante las manos al cielo y diga, yo renuncio. No los oigo. Muy bien, yo renuncio. Y rompo todo pacto, atadura, maldición, condena generacional que haya en mi vida. Renuncio a toda forma de pecado que le abrió la puerta al enemigo. Y ahora con autoridad, en el nombre de Jesús, ordeno a todo espíritu de depresión, ansiedad, pánico, angustia, desesperación, sal ahora mismo. Fuera todo espíritu de rechazo, de abandono, de soledad, de orfandad, que me hace sentir solo, despreciado, que no valgo, que no me reúno con los demás, se va fuera, fuera de mi vida, de mi mente, de mis emociones, de mi alma, fuera. Todo espíritu de rabia, de ira, de amargura, de resentimiento, de venganza, sal de mi vida y no regreses más. Te lo ordeno ahora en el nombre de Jesús. Todo espíritu de temor, de miedo, de fobia y de terror, te ato y te echo fuera en el nombre de Jesús.
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3: Cuando nosotros comprendemos que lo celestial es más importante, nosotros empezamos a entrar en una otra dimensión. Y es por eso que yo estoy aquí. Porque yo prefiero lo celestial que lo mundial. Es muy más poderoso. Porque cuando yo gané el mundo, yo perdí mi alma. Perdí mi alma. Pero el Señor en su gracia, en su misericordia, Él me la devolvió otra vez. Entonces, ¿cómo no lo voy a servir? ¿Cómo no lo voy a perseguir? ¿Cómo yo no voy a humillarme delante de su presencia? Porque cuando todo el mundo te abandona, solo queda Jesús. Y gloria a Dios. Porque cuando solo te queda Jesús, tú no necesitas nada más. Cuando solo te queda Jesús, pueblo amado, es suficiente. Y hoy yo vivo en esa suficiencia. Hoy yo vivo que yo no necesito nada más que Jesús. Y no cambiaría nada de lo que pasó en mi vida para yo poder encontrar a Jesús. Porque a veces nosotros queremos evitar cierto tipo de cosas, pero también aquellas cosas que nosotros queremos evitar, ella nos evita de conocer a Jesús. Pero hay otras cosas que al principio es mal, pero al final es buenísimo. Y entonces, en ese principio que era muy mal, yo encontré lo muy bueno. Y no lo pienso soltar. Y yo vengo a animaros a ustedes. Si aún no lo ha encontrado, no sé lo que ustedes están pasando. Pero lo que sé es que aún lo que ustedes están pasando, ustedes están un poquito más cerca de conocer a Jesús. No sé si ustedes ya recibieron a Jesús. Si no recibir a Jesús, o sea, hay un gran día para poder recibirlo. Mira, amados hermanos, yo estoy aquí hoy. Si lo practicaba con el amado Cash, cumpliendo una profecía, me fue profetizado ese momento. Fue profetizado que yo estaría aquí. Y fue profetizado que yo conocería a este varón de Dios, grandioso. Y me regocijo en eso, porque cuando uno ve que la profecía se cumple en tu vida, tú verdaderamente sabes que Jesús está ahí en el asunto. Y hoy Jesús está aquí en el asunto. Hoy Jesús está aquí en tu asunto. Hoy Jesús está aquí en su tiniebla. Hoy Jesús está aquí en tu oscuridad. Porque no hay luz sin oscuridad. Es necesario que haya oscuridad para que haya luz. Y durante mucho tiempo, yo caminé en una luz que palpadea. Y al final, esa luz se va apagando. Y cuando esa luz se va apagando, te metes en las tinieblas. Y solo Jesús te puede sacar de ahí. Y yo, cuando yo digo que la gente me abandonó, yo digo gracias, porque ustedes no podían hacer nada por mí. Ustedes no podían hacer nada por mí. Os amo, porque solo Jesús podía hacer algo por mí. Solo Jesús podía romper las cadenas en la cual yo estaba. Solo Jesús. Entonces, si ustedes están encadenados, hoy yo traigo una buena noticia. Jesús te puede sacar de ahí. Y hoy es un gran día para que Jesús te saque de ahí. Cuando sucedió lo que me sucedió, yo pasé 3 días turbado, clamando al Señor: Señor, ¿por qué yo? ¿Por qué? ¿Por qué, Señor, yo? Y el Señor no me respondía absolutamente nada. Y vengo a daros un dato. Cuando Jesús no te responde nada, Él está preparando un plan. Porque quien prepara planes no puede estar hablando, tiene que estar preparando el plan. Porque el hombre no puede hacer 2 cosas a la vez. O habla o planea. Entonces, durante 3 días Jesús estaba en silencio, no me respondía nada. Porque él estaba preparando un plan de rescate. Y en el tercer día, el plan fue ejecutado. Yo estaba en la prisión, en oscuridad. Y de la nada, esos son los de repente de Dios, que son hermosos. De la nada apareció alguien, porque Él no es algo, Él es alguien. Apareció alguien y me dijo esta frase: hey, Dani, porque era íntimo mío. Hey, Dani, todo va a estar bien. Hey, Dani, todo va a estar bien. Porque cuando Jesús promete que todo va a estar bien, es que todo va a estar bien. No es hombre para que mienta, ni hijo de hombre para que se arrepienta. ¿Acaso prometió y no cumplirá? ¿Acaso ha dicho y no lo hará? Sí lo hará. Entonces, cuando yo estoy turbado, cuando yo estoy pasando tribulaciones, cuando yo estoy en dificultades, yo siempre me recuerdo: hey, Dani, todo va a estar bien. Y yo vengo a deciros hoy que no importa por lo que usted está pasando, véngase boca de Jehová hoy aquí, todo va a estar bien. Porque hay una promesa, estaré con ustedes del principio al final. Entonces, cuando uno camina debajo de una palabra, es más que suficiente. Porque dice, oh, y eso me encanta, dice que el maestro te enseña antes, pero en el día de la prueba, el maestro está en silencio. Porque el maestro quiere ver cuál es la capacidad del alumno. Y cuando el alumno ha estudiado, cuando el alumno ha escudriñado, cuando el alumno ha dedicado tiempo a conocer más de él, en el día de la prueba el alumno va a sacar buenas notas. Y de tanto escudriñar, de tanto perseguirlo, yo he sacado el aprobado. Y cuando uno saca el aprobado, él te saca de ahí y te empieza a conducir hacia donde él quiere que tú vayas, para que tú vayas a avisar a su pueblo, pueblo amado, todo va a estar bien. No os afanéis, no os preocupéis, si está pasando por tribulaciones, si está encadenado, porque el pecado te encadena, el pecado te ensucia. Y por eso yo dije, yo he estado 40 años preso, no 14 meses, yo he estado 40 años preso porque la mayor prisión no es una cárcel física. La mayor prisión es el pecado que habita en ustedes, que habitaba en mí, que habita en mí. Y yo digo, Señor, ten misericordia de mí. Entonces hay tres cárceles que yo vengo a decir. Hay la cárcel física, hay la cárcel del corazón y hay la cárcel de la mente. Y el diablo opera en las tres. Pero yo antes planeé, Cash planeó conmigo, que hoy nosotros íbamos a golear al enemigo. Porque nuestro papá es el God. Y si el God está a tu lado, el partido está ganado. Si Cristo está a tu lado, tu partido está ganado. Si Cristo está a vuestro lado, tu partido está ganado. No importa en qué prisión ustedes están. Si Cristo está a tu lado, el partido está ganado. Puede tardar más, puede tardar menos, pero el partido está ganado. Porque Él dice que Él es el principio y el final. Y dice también que Él nunca perdió una batalla. Entonces la batalla está ganada. La pregunta es, ¿por qué ustedes están jugando en el equipo perdedor? ¿Por qué? Vénganse, hombre, para el que gana. Que es bueno ganar. Pero siempre y cuando ustedes no pierdan vuestra alma. Es bueno ganar. Durante mucho tiempo yo gané. Durante mucho tiempo yo formé parte de un equipo que tenía jugadores espectacular. Pero perdí mi alma. Aún con esos jugadores espectacular. Pero yo he decidido que desde aquel encuentro, yo ya voy a jugar con el que no pierde. Yo voy a jugar con el mejor que ha existido en la historia. Yo voy a ser liderado por el mejor y el mayor líder de la historia, que se llama Jesús de Nazaret. Yo pensaba que la prisión me iba a detener. Mira qué paradojo. ¿Cómo que una prisión no te va a detener? Porque en la prisión Cristo me hizo libre. Entonces, si la prisión detiene al hombre, ella no puede detener a Cristo. Y si ella no puede tener a Cristo, aún en la prisión tú eres libre. Y yo creo que la mayor sanidad no es evitar el proceso. La mayor sanidad es que Cristo esté dentro de tu proceso. Eso es la mayor seguridad, porque cuando a veces tú estás pasando por dificultades, está enfermo, a veces tú estás en problema, pero Cristo está contigo, tú estás en paz, porque sabe que el problema no es mayor de que el solucionador de problemas que te acompaña. Cuando Cristo está en la barca, el mar se agita, los vientos son contrarios, pero Cristo está en la barca. Nada va a suceder que Él no quiera. Entonces yo en la prisión tenía a Cristo, entonces yo estaba libre aún dentro de la prisión. Eso es un paradojo, pero es la realidad de lo que yo viví. Y digo más, iglesia. La historia de que cuando la iglesia ora, las cadenas se caen, no es simplemente la historia de la Biblia. Ella sucede en el día de hoy. Porque a veces tú ves la Biblia y tú dices, no, pero eso está distante. O a veces tú ves la Biblia y tú dices, no, pero eso fue con esta gente, eso no puede ser conmigo. No, yo vengo a decirte que hoy en día la forma de operar de Dios sigue siendo la misma. Sigue siendo la misma forma de operar. Y vengo a decir otra cosa. También la del mamón es la misma forma de operar. Pero cuando ustedes conocen a Cristo, ustedes saben cómo opera mamón. Pero cuando ustedes no saben y no conocen a Cristo, ustedes empiezan a creer en mamón. Pero ustedes se olvidaron que eres mentiroso, padre de mentira llama. Dice que se disfraza de ángel de luz, pero su final es oscuridad. A veces esta luz, ella viene a nosotros. Yo siempre estuve en la luz flashes y se prendía la luz de los estadios. Y cuando esa luz se apagaba, yo iba para el proceso más duro de que ustedes quieren ser famosos, ustedes quieren ser prósperos, ustedes quieren tener una vida bacana, tener carros, casas, tener todo lo que nosotros también anhelábamos. Pero cuando eso se apaga, ustedes van para su cuarto. Empieza la verdadera batalla de un jugador de fútbol. Empieza la verdadera batalla de un famoso. Empieza la verdadera batalla de un artista. Empieza la verdadera batalla de un empresario exitoso. Porque estás solo. Estás solo en esa oscuridad. Entonces, si tú no tienes a Jesús, tú eres consumado por ella. Yo durante mucho tiempo estuve en focos. Estuve delante de muchísima gente y vengo a decir, eso no me impresiona. Lo que me impresiona es el poder de Dios que hay aquí. Es el poder de Dios que hay en vuestras vidas. Es el poder de Dios que cambia su destino. Porque a veces nosotros nos dejamos llevar y nos dejamos impresionar por cosas que no tiene ningún sentido cuando tú empiezas a conocer a Cristo de verdad, cuando tú empiezas a entregar su vida a Cristo de verdad. Porque a veces nosotros decimos que entregamos nuestra vida a Cristo, pero aún la carne está hablando. Y Cristo dice que hay que menguar para que crezca Él. Entonces, yo pasé un proceso muy duro, pero ha sido muy hermoso. Porque yo he empezado a vivir milagros, yo he empezado a vivir prodigio, yo he vivido bautismo de fe, he vivido un discipulado, wow, impresionante, hice una inmersión en la palabra, con un apóstol que yo lo honro su vida, que tiene 50 años de Biblia, pero bajé al infierno, las circunstancias del mundo me bajó al infierno. Pero Cristo tenía una iglesia en el mismo infierno para poder sacarte de ahí. Y eso me hace entender que el evangelio no es palabra, el evangelio es poder y él no entiende de cárcel. él entiende de qué, de rendición en adoración. Cuando Pablo estaba detenido y Pablo oraba y Pablo adoraba, las cadenas se rompían, las cadenas, los muros caían, las puertas se abrían. Y entonces, yo no conociendo, fíjate cómo son las cosas, yo no conociendo a Pablo ni a su compañero, pero sin embargo, yo conocí a Jesús y yo hacía lo mismo que Pablo, sin percibir que estaba haciendo lo de Pablo. Yo subí a mi celda y yo soy muy expresivo. Ustedes ven que yo no paro. Yo soy muy expresivo y yo subí a mi celda y yo empezaba a claudicar y a decir: te amo más que a mi vida. Te amo más que a mi vida. Te amo más que a mi vida. Y en este momento, sin percibir, las cadenas se estaban rompiendo. Las puertas de la casa se estaban abriendo sin que tú te dieras cuenta. No que tú conocías a Pablo, pero tú conocías a Jesús de Pablo. Pablo perseguía. Y yo de alguna forma también perseguía a Cristo. Porque yo a través de mi vida, yo estaba fomentando en los jóvenes, yo estaba fomentando en mis admiradores la vida que yo vivía. Entonces, ¿qué estaba conduciendo a ellos? Al mismo infierno donde yo estaba caminando. Entonces, ¿qué es lo que digo a los famosos, a la gente ahí? Pero conozca a Cristo primero para que ustedes puedan llevar a aquellos que te siguen para un buen puerto. Porque si no, ustedes van a empezar a llevar a esta gente para el mismo infierno contigo. Y yo digo, no lo hagan. No lo hagan. Hey, amados, no hagan ídolos. No hagan ídolos de famosos. No. Dios abomina eso. Porque ustedes empiezan a poner pequeños ídolos en el lugar que debería ocupar Cristo Jesús. No lo hagan esto. Porque cuando ustedes hacen esto, usted está poniendo a Cristo atrás. Y Cristo no nació para ir atrás. Cristo va adelante. Cristo va adelante. Cristo no va detrás. Cristo va adelante. Y cuando tú decides poner a Cristo delante, tu historia es cambiada. Tu destino es cambiado. Y yo hablo con conocimiento, amado, porque yo he estado en este lado, llevando la gente para el mismo infierno en lo cual yo estaba yendo. Pero hoy yo vengo a traer una buena noticia. He invertido y he puesto a Cristo delante. Entonces, sígame también ahora, porque ahora yo voy a llevar a ustedes para la eternidad en el nombre poderoso de Jesús. Por más grandes que sea vuestra referencia en el fútbol, en la música o en cualquier cosa, cuestione si ellos te están llevando para la eternidad o si ellos están celestial o si ellos te están llevando para la eternidad infernal. Ojo aquí, cuidado, porque a veces nosotros estamos poniendo a jugadores, artistas, famosos en el lugar de Cristo. No, ya está, no lo haga. Yo fui famoso. Yo fui rico, pero ahora yo soy millonario. Porque mi padre es el dueño del oro y de la plata. Entonces yo no necesito nada. Dice que en su presencia hay plenitud y gozo. Entonces yo ya no necesito que el fútbol me llene. Yo ya estoy lleno. Yo ya estoy lleno del Espíritu Santo. Todos los días lo busco. Todos los días lo busco y más. Me hago íntimo de él. Soy un preguntón. Soy un niño delante de él. Le pregunto todo. Yo creo que él dice: Dani, ya está, deja de preguntar, hombre. Pero digo, no, yo quiero conocer más de ti. Yo para conocer más de ti, yo te tengo que preguntar. Pero fíjate cómo son las cosas. Yo ganaba millones de euros. Gracias a Dios, aunque yo no lo veía, gracias a Dios y gracias al fútbol. Pero en la prisión, ganando 113 euros, yo era más feliz que ganando millones. Hey, y ojo aquí, antes yo jugaba al fútbol. Y ahora yo estaba en la prisión limpiando la cárcel. pero tenía a mi papá conmigo. Entonces, yo decía, ¿qué vale millones de euros sin papá? ¿Qué vale tus riquezas si Dios no está en ella? ¿De qué vale ganar el mundo y perder tu alma? Yo estaba feliz porque limpiaba, limpiaba. Y yo decía, Padre, no lo estoy sirviendo, no lo estoy sirviendo al hombre. Yo simplemente te estoy sirviendo a ti. Y no hay nada, nada más hermoso de que servir al Rey de Reyes, al Señor de Señores, al que es, al que fue y al que por siempre será. Porque somos privilegiados, ojo aquí, somos privilegiados de poder servirle. No cualquiera le puede servir, solo aquellos que se entregan de corazón a Él le podrán servir. Y yo he tomado la decisión de entregarme con todo mi corazón, de amarlo con todas mis fuerzas, de decir, Señor, más vale estar en la cárcel ganando 113 euros acompañado de tu presencia hermosa, de que está ahí en el mundo ganando millones y viviendo cosas superfluas, porque yo vengo de la pobreza, entonces no tener era una normalidad para mi vida. No tener era una normalidad para mi vida. Y tener mucho era una anormalidad para mi vida. Entonces, cuando yo me hice famoso, mírate, el sueño no era ni mío. El sueño de ser jugador de fútbol no era mío. Os voy a confesar, el sueño de ser jugador de fútbol era de mi padre. Yo quería ser músico. Yo no quería ser jugador de fútbol. Pero cuando tú tomas el sueño de tu padre, tú lo haces posible realizar y tú causas un regocijo en tu padre. Y yo percibí que el Señor no cambia a los locos, el Señor cambia su locura. Entonces antes yo servía a mi padre y mi padre se regocijaba. Ahora yo sirvo a mi padre y yo estoy seguro que mi padre se regocija de verme delante de su presencia sirviéndolo. No hay nada más hermoso que eso. Nada más hermoso que eso. Percibí, amados míos. Mira, fíjate cómo es el enemigo, es astuto. Porque nosotros cuando llegábamos a la discoteca, famoso, todo el mundo quiere estar al lado de famoso. El enemigo utilizaba a sus enviados y esos enviados te daban montones de botella de champán y te regalaban la botella de champán. Y en aquel entonces, oh, qué chévere, qué maravilloso, ¿no? Me están regalando aquí botella de champán para la fiesta y todo eso. Ok. Pero cuando yo fui en la cárcel, cuando yo estuve ahí, yo estudiaba la palabra siempre con un cafelito. Y siempre caía una presencia ahí. Siempre caía una presencia. Y yo siempre me acordaba de aquello entonces. Y yo vengo a decir, amados, que más vale un cafelito en la presencia del Señor que un VIP en el infierno con un montón de botella de champán. Más vale un cafelito. Porque mira, amados, mírame bien aquí. Yo ahí dentro no tenía ni para un café. Ojo aquí. Pasar de ser famoso, de ser uno de los jugadores más victoriosos de la historia del fútbol, a no tener ni para un café. Oh, eso es duro. Pero bueno, para la gloria de Dios, era un encuentro marcado que él tenía conmigo. Y entonces él sabía, el Señor, y es detallista el Señor, porque él sabía que yo siempre me gustaba leer la palabra con un cafelito. Y entonces yo solo pensé, fíjate que ese está alineado con el Señor y está en su presencia. Yo solo pensé ir en el café y vino alguien y dijo, hermano, te traigo un café. Y yo digo, wow, Señor. Wow, tú eres verdaderamente el Señor de los detalles. Y viene el amado y me dice, no solo un café, te compro una botella de agua. Entonces, ¿qué quiero decir? Que el Señor no es el Señor de las cosas pequeñas. El Señor es el Señor de las añadiduras. El Señor siempre te añade algo más. Para no perderte el Señor. Hey, el Señor es capaz, Dios mío. Para no perderte, el Señor es capaz. Oh, Santo Poderoso. Mira, yo digo eso en medio que en broma, medio que en verdad. Nosotros somos más importantes que Jesús. Y la gente diría, wow, ese muchacho está predicando heresías. Y yo digo, claro, te vengo a explicar. Dame un chance solo para que yo lo explique. Dice que Juan el Bautista vino a preparar el camino para el Señor. Pero el que el Señor nos vino a preparar casa, moradas en el cielo. Entonces el Señor nos trata más importante do que a Jesús. No más importante que el Cristo, pero más importante que Jesús. Porque Jesús sufrió. Y ustedes, ninguno de los que están aquí, tenga más tiempo de Biblia o menos tiempo de Biblia, no sufrió lo que Jesús sufrió por nadie. No sufrió lo que Jesús sufrió por nadie. Ninguno de los que están aquí tengas mil años de palabra ha sufrido lo que Jesús sufrió por nosotros. Ninguno, ninguno. Y los amo a todos, pero vengo a decir que ninguno. Entonces mi mirada, mis ojos, mi corazón está puesto en Jesús. No porque la fe es vuestra, la fe es suya y la consumación también es suya. Ustedes no hicieron nada, lo siento, I'm sorry. Ustedes no hicieron nada. Ustedes solo son recipientes del poder que viene de lo alto. Solo son recipientes de la conexión de lo sobrenatural con lo natural. Ustedes no es más nada que tierra. Tierra. Somos tierra. Pero vasos de barro, dice, pero portando un tesoro que se llama Jesús Cristo de Nazaret. Oh, eso es poderoso, mi hermano. Un mero vaso de barro portando la gloria eterna dentro de sí. ¿O acaso ustedes olvidaron que ustedes sois templo del Espíritu Santo? Entonces empecemos a limpiar el templo para que el Espíritu Santo pase por su templo. Su templo no puede estar sucio, amado mío. Y lo que hace el pecado con cada uno de ustedes es ensuciar el templo. No lo permita que él ensucie el templo, porque cuando él ensucia el templo, el Señor, no contristéis al Espíritu Santo. No, entonces, ¿cómo es que yo contristo al Espíritu Santo? Ensuciando aquello que él lo ha limpiado con su sangre. Oh, Santo Poderoso, eso es demasiado. Oh, eso es demasiado. Puedo repetir si quiere. No ensuciéis aquello que el Señor ha limpiado con su propia sangre. Con su propia sangre, porque no hay. Escúchame, la muerte es muerte de cruz, que quiere decir eso. Ninguno de ustedes soportaría eso. Pero él, por su amor, por su grandioso amor, él decidió, yo no pierdo. Si mis hijos están perdidos, yo los voy a salvar. Porque lo que tiene que pasar, lo que tiene que pasar uno para poder salvar es muy duro. Solo Jesús puede hacerlo. Y lo ha hecho. Lo ha hecho por cada uno de ustedes. El alma del famoso no vale más que el alma del pobrecito que está ahí en la favela. No. Vale lo mismo para Jesús, porque Jesús no hace excepciones de personas. Quien hace excepción de personas es Samuel. Jesús dice, no, yo no hago excepción. Hey, no miro, Samuel, como tú miras. Hey, trágame el que huele a chivo. Trágame el pequeñito aquel, el que cuida de las ovejas. Trágamelo, porque hasta que este no venga, no se sentará nada de la mesa, porque yo ya he decidido quién va a ser mi rey. Y eso es lo que pasa cuando Dios decide elegir a alguien, olvídense, no lo luche, escúchame. Mucha gente puede estar preguntando qué hago yo aquí. Yo digo, pregúntale a mi padre, fue él que me eligió para estar aquí. Yo no elegí estar aquí. Yo quería estar en mi casa, tengo una hija Tengo una hija de 8 meses en mi casa. Pero yo dije, Señor, antes yo voy a servirte, porque yo sé que cuando yo te sirvo, usted cuidará de mi casa. Cuando yo me dedico tiempo a usted, usted dedica tiempo a lo mío. Esa fue tu promesa. Porque el Señor ahí dentro me empezó a revelar que yo iba a tener una hija, pero póngame la atención aquí, pero mi esposa tenía un problema en la trompa izquierda, y cuando fui a averiguar tenía un problema en la trompa derecha. Y yo digo, hey amor, tranquila, yo sé que me prometió. Yo sé que me prometió. Descansa tu corazón. Hey, ábretelo, saca las trompas, saca todo lo que tú quieras. Pero necesitas hacer una cosa. Tienes que sanar tu corazón. Porque la vida no está en la matriz. La vida está en el corazón. De todas las cosas, guarden el corazón, porque de ahí emana la vida. Y lo que baja aquí al vientre, baja del corazón. Baja del corazón. Baja del corazón. Baja del corazón. Pastor amado, cuando yo estaba en llegar aquí, tú sabes que nosotros estamos cumpliendo una profecía, que era poder conocerte a ti. Un varón firme de Dios que cambia historia, aún sin conocerlo, pero cambia historia. Porque imagínate, un libro de llamado siervo de Dios dentro de una prisión me puso aquí hoy. Y ustedes no van a creer que Dios existe. Hágalo, pero yo no lo voy a hacer. Pastor, yo estaba, cuando yo llegué aquí, yo estaba sentado desayunando y estaban hablando con unos más malucos que yo, que aquí en Guatemala hay más malucos que yo. Yo pensaba que no, pero hay, pastor. Ay, vos, madre mía. Madre mía, si hay, estamos sumergidos. Señor nos ha enviado algunos siervos suyos y ha dicho, coge su cabeza y mételo en sumersión y no lo suelte de ahí hasta que yo diga, porque nosotros estamos yendo aquí de gloria en gloria. Y yo, cuando yo estaba desayunando ahí con ellos y hablando de la bendita palabra, yo veía en este lugar un corazón gigantesco, gigantesco, que palpitaba. ¡Wow! ¡Wow! ¡Wow! ¡Wow! Y yo soy preguntón, yo decía, Espíritu Santo, ¿qué es eso? Él me ministraba el corazón. De este templo, en Guatemala, emana una vida abundante que ellos no lo saben. Pero yo he enviado a mi profeta para avisarle a él que aquí hay una grandeza de vida. Ay, siento poder. Hay una grandeza de vida saliendo para toda Centroamérica, desde Guatemala, desde ese templo. Saliendo para Estados Unidos, saliendo para México, saliendo para El Salvador. Hey, déjame decirte una cosa, no es casualidad lo que está pasando en El Salvador. Pastor amado, sale de aquí lo que está sucediendo allá. La vida que hay allá sale de este corazón. Sale de este corazón, pastor. De este corazón. De este corazón. Oh, santo, gracias. Gracias. Yo estaba en la prisión y yo estaba en la portería haciendo el ejercicio para ocupar la mente. Y vino mi viejito. Así, pastor, camina en mi dirección. Barbudo, pelo blanco, y yo diciendo, ay Dios mío, aquí la gente está loca. Y yo seguía como si no lo estuviera viendo. Y él se acercaba más a mí. Y yo digo, Dios mío, ya viene ese viejito aquí, dentro de la prisión, ¿qué quiere? Y él, yo le he preguntado al Espíritu Santo, ¿quién eres tú? Y el Espíritu Santo me dijo, ese es mi profeta de las naciones. Ese es mi profeta de las naciones. Y yo digo, amados, que no sé si ustedes han visto un profeta con un solo don. Hola. Yo soy ese profeta de un solo don. Y mi don es el amor. Mi don es el amor. Porque yo he conocido el verdadero amor. Yo he conocido el verdadero amor y he tomado la decisión hoy aquí de manifestar ese amor. Solo mi misión es recordar que no es porque ustedes lo aman, es porque ellos os amó primero y se entregó por cada uno de ustedes. Hey, no mire para un lado, no mire para el otro. Mire para Cristo Jesús, el autor y consumador de la fe.

fé, não puedes conectar com o sobrenatural. Porque dice su bendita palabra que el que duda nada tiene en él. Entonces, aunque tu fe sea del tamaño de una semilla de mostaza, mejor es tener una fe de una semilla de mostaza. Como dice un buen loco, más loco que yo, de que no tener la fe y tener una semilla de incredulidad. Entonces es mejor que tu fe sea chiquitita, porque Él va a consumar esa fe. De que usted tenga esta misma semilla chiquitita de incredulidad, no hace falta tanto. No hace falta tanto. Solo hace falta tener fe. Fe, ustedes tienen que levantar todos los días diciendo fe. Fe. Fe. Yo, Señor, yo tengo fe. Y digo, Señor, aumenta mi fe para que yo pueda ver lo sobrenatural que hay en ti, el manifestar de lo sobrenatural que hay en ti. Porque es por fe, mi hermano. Es por fe. Nada más. Es tan sencillo el evangelio que ustedes necesitan comprender que no es por lo que yo diga, sino no es por lo que yo intente convencerte. Es por fe. Cuando no hay fe, ni Jesús opera milagro. Imagínate, ¿qué es lo que yo voy a convencer a ustedes? Yo, pobre pecador, voy a intentar convencer a ustedes. No, es vuestra fe que convence a Cristo. Es vuestra fe que conecta con Cristo. Entonces, ¿qué quieres que yo te recuerde? De todas las cosas permanecerá la fe, la esperanza y el amor. ¿Y por qué yo digo que soy un profeta de un solo don, que es el amor? Porque dice que de todas las cosas solo permanecerá el amor. Y yo quiero permanecer. Yo quiero pertenecer. Yo quiero permanecer en este amor. Yo quiero pertenecer a este amor. Porque el amor todo puede. El amor todo puede. De tal manera amó Dios al mundo, o sea, a nosotros, que entregó su Hijo unigénito, para que todo aquel que en Él creyera fuera salvo. Entonces ve que lo más importante de todas las cosas es el amor. Antes hablaba del matrimonio y me ha dado una clave el amado Cash, me ha dado una clave. Pero permíteme añadir una cosita solo a los casados, a los enamorados. Yo os voy a decir una cosa. Lo que permanece son vuestra capacidad de perdonar. Vuestra capacidad de perdonar es lo que va a mantener vuestro matrimonio, vuestras relaciones. Son vuestra capacidad de perdonar. Por una razón ustedes fueron perdonados. Entonces, si nosotros somos cristianos, tenemos que replicar lo que Cristo ha hecho. No lo que diga Dani, no lo que diga otros ministros, sino lo que diga Cristo. Y si Cristo ha dicho por ustedes, ustedes tienen que replicar para los demás. Entonces, el amor todo puede, todo cree, todo soporta. No es vanidoso. No tiene vanidad en el amor. Entonces, fíjate qué hermoso es este mundo. La persona que yo más dañé fue mi esposa. La que más dañé de todo eso. La gente se pone, ay, ay. No. Déjenme de historia. La persona que yo más dañé fue mi esposa. Pero hay una cosa, nosotros somos sacerdotes. Cuando Dios nos sana el corazón,

0: la sanidad de nuestro corazón hay un reflejo en nuestra esposa. Porque mi esposa no es tan creyente. No es tan creyente. Sí está enojado con Dios, pero Dios le está trayendo con lazos de amor, así como me trajo. Pero fue la persona que me perdonó. Porque cuando tú te alineas con Cristo, Cristo te alinea con el resto. Y aún las personas que no sería capaz porque están dolidas por todo lo que sucedió, y ustedes saben. Pero cuando el amor de Cristo la toma, te perdona. Ella es capaz de te perdonar. Y gracias, fíjate cómo son las cosas. Gracias a este amor, Él se multiplica. Porque gracias a su perdón, gracias al perdón de Cristo a mí, hoy tenemos una bebé hermosa en nuestros brazos. Porque la vida la se multiplica cuando hay amor. Cuando hay amor, se multiplica. Cuando hay amor, se expande. Hay una expansión cuando hay amor. Entonces, si ustedes quieren expandirse en cualquier cosa que ustedes hagan, tengan amor. Si alguien te dañó, perdónelo. Porque usted ya fue perdonado. Tienes que replicar lo que recibiste. Recibiste de gracia. Tienes que dar de gratis. No puedes ir cobrar, no, enojarse. Hey, también Cristo estaba enojado contigo, pero te perdonó. Entonces, cuando nosotros recibimos eso, hay que replicar eso. Hay que replicar eso. Y así verdaderamente ustedes conocerán a Cristo. Porque dice, si ustedes permanecen en mí y yo en ustedes, o sea, si te permanece en el amor y el amor permanece en usted, oh, que ustedes van a vivir maravillosamente bien. Porque todo es basado en el amor. Y yo vengo a decir que en tu vida puede faltar fe en algún momento, puede faltar esperanza, pero nunca falte el amor. Que nunca falte el amor. Que nunca falte el verdadero amor. Porque mucha gente habla de amor, pero nunca ha perdonado a nadie. Cuando yo salí de ahí, todo el mundo que me había acusado, el mensaje del enemigo, va a denunciar a todos. Yo digo, no, no. Yo les voy a perdonar a todos, a todos, a todos, así como mi Padre me perdonó. Entonces, si yo digo que yo conozco a Dios y no amo a los que tengo al lado, ¿cómo es que yo puedo decir que yo amo a Dios que no está aquí al lado? Estar en el alto sublime trono y yo estoy diciendo que amo y al que tengo al lado yo no lo amo. No, yo necesito manifestar ese amor. Y para manifestar ese amor yo necesito perdonar a aquellos que aparentemente me dañaron, pero que en realidad ellos me mandaron para los pies de Cristo. Entonces ellos más me amaron que me odiaron. Y por eso los amo. Porque ellos me amaron sin querer más que me odiaron. Porque nadie que te odia te manda para los pies de Cristo. El que te odia te manda para el mismo infierno. Pero quien te ama te manda para los pies de Cristo. Entonces yo vengo a decir a ustedes, vayan para los pies de Cristo. Y no salga de ahí hasta que Él venga. Porque en los pies de Cristo es el mejor lugar. Hey, Marta, Marta, no esté afanada. En los pies del Señor es el mejor lugar. Y yo hoy vengo a hablar a las Martas que estén aquí. Marta, Marta, no estén afanada. Vaya para los pies de Cristo porque ahí es el mejor lugar. Yo hoy vengo a traer un pasaje, un billete para todos ustedes. Traigo un billete para ustedes, para el mejor lugar. Os regalo un viaje para el mejor lugar. ¿Dónde, Dani? ¿A Brasil? No, a los pies de Cristo. Trago el mejor viaje para ustedes. Mira, trago de gratis. De gratis, aquí está su pasaje en primera clase. Aquí está su pasaje en primera clase. Vayan para los pies de Cristo. Que Dios me lo bendiga muchísimo. Que Dios me lo bendiga muchísimo a usted. Santo, poderoso Espíritu.
1: Sacado del fuego a la próxima. Diga conmigo, sacado del fuego a la prosperidad. Y cuando tocamos esto de sacar del fuego, ¿dónde aparece eso en la Biblia? ¿Acaso hay una situación como esta? y quiero que ustedes lo identifiquen con sus propios ojos. En Daniel capítulo 3, versículos 26 al 30, estamos tomando la Biblia, la BLA. Entonces Nabucodonosor se acercó a la puerta del horno del fuego. ¿A dónde? Del horno del fuego ardiente. Y dijo: Sadrach, Mesach, Abednego, siervos del Dios Altísimo, salid y venid acá. Entonces Sadrach, Mesach y Abednego salieron de en medio de qué? Del fuego. Salieron del medio del fuego. ¿Qué les pasó a ellos para que tuviese semejante experiencia? ¿Qué fue lo que ocurrió? Dentro de un instante lo vamos a ver. Pero cuando el rey los llama y los saca, hay un propósito, y el propósito está en el versículo 30. Todos conmigo digan: entonces el rey hizo prosperar a Sadrach, a Mesach y a Abednego en la provincia de Babilonia. Es decir, los saca del fuego para hacerlos prosperar. Pero téngase en cuenta que antes de prosperar hay una prueba. ¿Hay qué? Una prueba. Y una prueba que trae unas consecuencias bastante tremendas para la vida, para la persona. Pero ¿qué es lo que puede marcar la diferencia? Que alguien se sea sometido a semejante prueba y luego salga ileso. El fuego quema, destruye, consume. Y menos en este caso, para soportar el fuego, el cuerpo humano. Es una cremación, ¿sí? Y yo tengo para usted esta información. El Dios presente te cuida. Y si pasas por el fuego, la llama no arderá en ti. Palabra profética de Isaías, capítulo 43, verso 2, la parte B. El Dios presente, diga conmigo: el Dios presente me cuida, y si paso por el fuego, la llama no arderá en mí. Esta es una declaración de confianza absoluta. Ahora, no deben ignorar que en algún momento seamos o seas sometido a una prueba de fuego de esta naturaleza. Cabe entonces la gran pregunta: ¿cómo pasar del fuego a la prosperidad? ¿Qué es que una persona puede hacer? ¿Cuáles son las cualidades de una persona para poder pasar por el fuego, no quemarse y luego prosperar? ¿Cuáles son estos valores? Y ahí te pongo abajo: no niegues tu origen espiritual. Si eres un hombre o una mujer nacida de nuevo, si un día Cristo entró en tu vida, te transformó, te hizo nueva criatura, asegúrate que eres hijo de Dios. Y si eres hijo de Dios, vas a contar primero con la protección de Dios. Por lo tanto, en cualquier circunstancia puedes estar seguro que esta protección va a estar presente. Ahora, un hijo de Dios tiene conducta que es diferenciada entre los demás, porque hay un código de vida. Un código de vida. Y déjeme ponerle como ejemplo eso. Si usted decide ser un militar, para que la organización militar te cubra con todo, tienes que obedecer el código militar. tiene que estar sujeto a este código, porque eres parte de un grupo de personas diferente. Y dentro de lo militar hay diferentes también organización responsable por estar para guardar la patria. Tres fuerzas importantes: está el ejército, que llamamos soldado, está la marina, que llamamos los marineros, que son los que guardan todo lo que es costas y las aguas que hay en un país y las sus fronteras. Está la fuerza aérea, que es la que controla los aires, el espacio de la nación. Pero luego está también la policía y los demás entes, que es parte de, con sus diferentes acción de trabajo, con su uniforme. Ellos tienen códigos diferentes. Si no cumple el código, son sancionados, hasta punto de sacarlos y quedarse por fuera, porque no pueden representar una organización que tiene principios, valores determinados a la manera personal. Tiene que cumplirlo. Si usted es hijo de Dios y es ciudadano del cielo, hay un código para los hijos de Dios. Y lo que permite que una persona reciba del cielo toda la protección que el cielo da es que esté cumpliendo con el código de la vida en Cristo Jesús, con la certeza de que sus pecados fueron perdonados, su vida pasada fue borrada, y que a partir de ahí hay una nueva criatura. Y en la nueva criatura hay promesas, hay bendiciones, pero también está el código del nuevo pacto. Y la persona tiene que asimilar eso. Por eso, pasando por el fuego, sale a la prosperidad. Pero ¿cómo se pasa del fuego a la prosperidad? Y el secreto general es no negar el origen espiritual. No importa frente a quién, eres hijo de Dios. Si Satanás se presenta delante de ti y te acusa, tienes que pararse firme y decir: te equivocas, yo soy hijo de Dios. Si estás frente al patrón, al amigo e enemigo, y quiera poner en duda tu fe, tú te paras firme y dices: yo soy hijo de Dios. Y se mantiene dando testimonio de lo que es. Y eso no lo puede negar. Ahora, hay unos pasos más que es importante tener en cuenta. El primero: no negocies tu fe por las amenazas que surgen en tu entorno. Dije, no negocies tu fe por las amenazas que están en tu entorno. Dios está presente. Cuando surja una amenaza, asegúrate de que no estás solo. Dios está presente. Vamos a levantar su mano y diga: recibo la palabra que me está dando una información veraz, que en medio de las pruebas y de las amenazas, Dios está presente conmigo. Ahora, las amenazas provocan miedo. ¿Qué es lo que provoca? Miedo, estrés y ansiedad. También las amenazas causan trastorno psicológico, afectando la salud mental y la productividad. Así que cuando una persona está en medio de una prueba, de una amenaza grande, ella va a sufrir eso. Por eso es importante que neutralice eso, asegurándose que Dios está presente. Dos: no negocies la fe. No negocies la fe con el temor. Separe tu fe del temor, no lo mezcle. A veces la línea es muy delgadita. que nosotros somos de pronto fuerza y somos debilidad. Y con la debilidad está el temor. ¿A qué hora que yo salgo de mi fuerza y paso a ser débil? Somos fe y duda. ¿A qué hora que yo salgo de la fe y paso a la duda? También somos amor y odio. ¿En qué momento cruzo la línea del amor al odio? ¿Sí? Es una mezcla. Para que uno no caiga en esa trampa, uno necesita estar vigilante y no negociar. La fe no se negocia con el temor. No hay términos medios. El temor te destruye, te arruina. La fe te sustenta. El Dios presente, frente a cualquier amenaza que traiga temor, puede socorrerte. Entonces, ¿cómo podemos nosotros alejarlo? Aceptando de que Dios está presente y Él ya es mi socorro. Levante su mano y diga: recibo la palabra y no voy a negociar jamás mi fe con el temor, porque Dios que está presente, Él puede socorrerme. Wow, amén, amén. Sí. Ahora, el temor despierta una sensación de opresión y también de desaliento. Si no te cubres con el Dios que puede socorrer, terminas cayendo en la opresión y en el desaliento. Guárdate en el Señor para que no seas víctima de ello. Tercero, no negocies tu fe con la tribulación, intentando salir por otros medios. El Dios presente recompensa la perseverancia o al perseverante. ¿Hay tribulación? Sí. ¿No puedo desconocerla? ¿Es real? Sí. ¿Estoy pasando por una tribulación? Sí. Pero yo debo asegurarme que en cada tribulación tiene fecha de vencimiento. Y cuando las tribulaciones y las pruebas terminan, hay un gran peso de gloria que cubre a la persona y lo hace salir de un estado de humillación o de amenaza humillante a un estado de exaltación. Recuerde que Dios, Él va a resistir a la soberbia, pero dará gracia al humilde. Y el que sabe pasar la prueba, la lucha, las tribulaciones, sin exaltarse, sin caer en la murmuración, en decir cosas que no deben, sino que se mantiene consciente que estoy en un proceso de aprendizaje, que mi vida está siendo procesada para mejor, entonces yo no voy a caer en la trampa, yo voy por la corona de gloria que viene después de la prueba. Levanta tu mano y diga: recibo la palabra que me pone en una posición de victoria. Si puedo ser perseverante en cualquiera de las condiciones que la vida demande. ¿Qué dice Santiago? Mas tenga la paciencia en la obra completa, para que seas perfecto y cabales sin que os falte cosa alguna. Y no solo esto, sino que también nos gloriamos ¿en qué? En las tribulaciones, sabiendo que la tribulación produce paciencia, y la paciencia prueba, y la prueba esperanza, y la esperanza no avergüenza, porque el amor de Dios ha sido derramado, ¿a dónde? ¿A quién? En nuestros corazones, por el Espíritu Santo que nos fue dado. ¿No le parece maravilloso eso? Que el Señor nos cubra y nos dé tanta provisión para pasar la prueba y pasar la tribulación. Entonces, no negociéis buscando otra manera de poder salir bien. Usted no puede combinar su fe, su esperanza con otras cosas que sabe usted que no son. El mundo tiene una propuesta mezclar. Y cuando usted mezcla lo del mundo con lo suyo que es de Dios, no cabe, es agua y aceite. No, no hay consenso entre Satanás y Dios. No hay consenso entre las tinieblas y la luz. No hay consenso entre la verdad y la mentira. Verdad es verdad, mentira es mentira, engaño es engaño. Y lo correcto, lo verdadero es verdadero. Separe de lo vil, sacando lo precioso. Sepárelo. Saque lo precioso de lo vil. No lo mezcle. Porque aun cuando el precioso es precioso, cuando está untado de lo vil, no se ve su valor. Por eso tu fe está por encima de cualquier tribulación. Que tu fe está por encima de cualquier tribulación. Tú eres la persona que perseverando triunfará y te recibirá corona de gloria. Cuarto, no negocies tu fe en el peligro. El Dios presente es tu escudo. Uno no puede negar que hay peligro. ¿Cómo no sentir que está en peligro? Aun cuando salimos todos los días de nuestra casa para cualquier trabajo, negocio o tareas que no sea necesario hacer, ahí está el peligro. Caminando en transporte, sea moto, sea vehículo, aún en aviones, todo está el peligro. Pero si vas a permitir que el peligro te paralice y tengas que hacer maniobras para quedar bien frente al peligro, termina no haciendo nada. Y la gente que ve el peligro, lo ve adelante de sí y no va, no inicia, no comienza, no determina, porque todo es peligroso. Y por ser peligroso no salgo, por ser peligroso no viajo, por ser peligroso no entro, por ser peligroso no construyo, por ser peligroso. Ok, ahí la palabra de Dios te da una garantía. El Dios presente es tu escudo. Es decir, el peligro siempre va a estar. Vamos, diga conmigo, el peligro siempre va a estar. Pero también estará presente mi Dios que es mi escudo. Wow. Y la palabra que está en el Salmo 20 dice: Jehová te oiga en el día del conflicto. El nombre de Dios de Jacob te defienda, te envía ayuda desde el santuario y desde Sion te sostenga. Por la fe, dice en Hebreos 11, apagaron fuegos impetuosos, quitaron filo de espada, evitaron filo de espada, sacaron fuerza de debilidad, se hicieron fuertes en batallas, pusieron en fuga, ¿qué? Los ejércitos extranjeros. ¡Qué fe tan extraordinaria! Esta es la fe que está en ti. Diga, esta fe está en mí. Sí. Por lo tanto, crea en Dios, a pesar del pronóstico. ¿Qué dice el pronóstico? No importa de dónde venga, creas en Dios. Yo dije, crea en Dios. Es que el pronóstico dice, sí, pero ¿qué dice Dios? Yo quiero creer que lo que Dios dice está por encima del pronóstico de los hombres. No que el pronóstico de las finanzas mundial, es que el pronóstico de mi ciudad en la frontera, es que entonces hay un montón de situaciones que se da y se crea pronóstico. El suyo y el mío es otro. Dije que es otro. El suyo no depende de lo que diga la gente, aún los expertos. Depende del Dios que está presente. Quinto, los jóvenes que salieron del fuego, ellos marcaron la diferencia. Diga conmigo, marcaron la diferencia. Ahí lean conmigo lo que estoy presentando. Diga, los nombres de los tres jóvenes fueron cambiados como técnica de dominio imperial. ¿Fueron qué? Ahora bien, ¿por qué fueron parar en el fuego? Porque cuando llegaron a Babilonia, el rey les mandó pasar por una escuela. Y luego en esta escuela le puso un jefe. Y el jefe tenía que alimentarlos con la comida de la mesa del rey. Segundo, cambiar sus nombres. El propósito de alimentación es que tuviese una salud balanceada por 3 años. Cambio de nombre, despersonalizarlos, que pierda su personalidad hebrea, que se transforme en gente de Babilonia, con sus costumbres, con sus religiones y con sus formas. Ahora, cuando esto se da, viene la primera prueba. Daniel le dice al jefe: discúlpame, hagamos un acuerdo, que nosotros los 4 no comemos la comida que sea traída del rey. Gracias por eso. Pero nosotros nos vamos a alimentar de verduras, de legumbres. Y el hombre le dijo: no, señor, ¿cómo voy a hacer eso con ustedes? Si son 3 años de prueba, ustedes van a desnutrirse y vamos a tener problemas, y yo estoy en problema con el rey. Entonces Daniel sabiamente le dice: hagamos la prueba por 10 días. Si en los 10 días salimos bien, evaluamos y seguimos. Y si no, el imperio prevalece. Con eso Daniel está poniendo una diferencia. No me contamino. Diga conmigo: no me contamino con la mesa del rey. ¿Es que la mesa del rey es rica? Sí. ¿Que es sabrosa? También. ¿Que es abundante? Sí. Solo que esta mesa viene ofrecida a los ídolos. Esta mesa está contaminada. Entonces, primero, la defensa del origen: no nos contaminamos. Y pasaron las pruebas de los 10 días y siguieron. Pero entonces viene la prueba de los nombres. Y ahí ellos no pueden hacer más, porque ellos deciden llamarlos diferente. ¿Cómo deciden? Llamarlos diferente. Y en eso de llamarlos diferente, quiero que vea usted cómo están. Daniel primero, Ananías y Misael y Azarías son los 4 que entraron en el reino. La orden del rey cambió de nombre. Lo primero que cambió fue de Daniel. De Daniel lo pasa a llamar a Belsasar. Ananías lo llama Sadrach. A Misael lo llama Mesach. Y a Azarías lo llama Abdenego. Esos 3, cambiando el nombre, ellos no podían optar. Ustedes me llamen como quieran, pero yo sigo siendo Daniel. Yo sigo siendo Misael, yo sigo siendo Azarías, yo sigo siendo. Y defiende su identidad moralmente, espiritualmente. Y los 4 se ponen de acuerdo con eso. Y aquí quiero que usted tome eso como un principio. Si tú eres hijo de Dios, no haga de acuerdo con Babilonia. Haga de acuerdo con aquellos que son parte de tu ciudadanía celestial. No haga de acuerdo con el mundo. Haga de acuerdo con aquellos que son parte de la familia espiritual suya. El mundo aquí es la misma Babilonia de ayer, que quiere imponer, despersonalizar, quitar lo que Dios te dio, lo que Dios te ha marcado, borrarla y poner otra marca sobre ti. Los judíos O los hebreos cuando ponían un nombre, o ponen un nombre sobre un hijo o una hija, tienen propósito y sus nombres tienen una definición especial. ¿Sí? Cada uno tiene. Pero a cambiar el nombre lo borra. Dice que a cambiar el nombre lo borra. Entonces, ¿qué es lo que hacen? Hacen que esos señores que están allí ahora tengan que pasar por la gran prueba. ¿Qué significa el nombre Daniel? Dios es mi juez. ¿Dios es qué? Mi juez. Nombre Belsasar. Yo soy identificado con el Dios que es mi juez. ¿Qué significa Belsasar? Madruk, la divinidad babilónica que protege al rey. Ananías significa gracia de Dios. Este es su significado. Pero el nombre que le pusieron impuesto, Sadrach, significa orden de Acu, un dios babilónico de la luna. Azarías significa Jehová ayudó. Abdenego significa siervo de Nebo, dios babilónico de la sabiduría. Así que cuando ellos tienen cambio de nombre, ellos están bajo amenaza de perder su personalidad y su identidad. Voy a cambiar la pregunta. ¿Me hago entender? Qué tremenda prueba. Entonces, cuando están en eso, la gente que los observa se dan cuenta de que ellos van ganando espacio. Crea una trampa. Habla con el rey y dice: rey, levanta una estatua, la estatua del rey. Y si haga un edicto que todo ciudadano de Babilonia se doble, se arrodille y adore la estatua del rey. Y el que no lo haga, tú la sancionarás y lo llevarás al horno de fuego ardiente y ahí lo cremarás. Y el rey, cargado de orgullo y de vanidad, no prestó atención en el alcance de esa propuesta y lo aceptó, hizo un edicto y lo selló. Y los espías miraron que estos tres no adoraban la imagen, sino que oraba a Dios. Y fuera rey y lo acusaron. Y cuando lo acusaron, el rey se enojó muchísimo. ¿Qué hizo el rey? Se enojó muchísimo. Y los mandó a llamar y les dijo: ustedes no se arrodillan frente a mi estatua. Ustedes no obedecen la orden, el edicto. Les doy otra chance. Hágalo ahora. Para que sea cumplida la orden. Porque si no lo hacen, los mando al fuego. ¿Sabe cuál fue la respuesta de los tres? Esto no está en discusión, oh rey. Nosotros no nos curvaremos delante de tu estatua, ni delante de ti. ¿Está enfrentando al imperio y al emperador? ¿Quién nos librará de mis manos y del fuego ardiente? La respuesta: nuestro Dios está presente. Él nos libra de tu mano y nos libra del fuego. Y si no lo hace, moriremos con gusto. Pero nuestra fe no se negocia. Sí. No vamos a negociar. Y se propone a ser firme en sus principios, ¿sí? Y en esta postura te pongo de esta manera: la identidad de los hijos de Dios está unida a su propósito. Se puede cambiar nombre, pero no el carácter. En este caso, cambiaron sus nombres a la placer de ellos por decreto, pero el carácter no. Y enfrentó al imperio y por eso lo mandaron al fuego. Solo que cuando ellos entran en el fuego, Sus nombres de origen es el que va a prevalecer, no el de Babilonia. Porque el Dios que es juez, el Dios que es gracia, el Dios que todo lo que estaba en sus nombres a favor, estaba ahora con ellos en el fuego. Escúchame. Dice que el rey se enojó tanto que encendió el fuego 7 veces más. Era tan grande la fuerza del fuego que los que llevaron a ellos atados para ponerlos allá, cuando ellos cayeron, y creo que era como a cobratas, cayeron y se levantaron. Pero la llama que salió mató a los que lo llevaron. Y ellos dentro del fuego, caminando. El rey que estaba viendo el espectáculo, mirando, se dio cuenta de algo diferente. ¿Qué fue lo que vio? Vio a 4. ¿Cuántos vio? A cuatro. Y en esta entrega de ver a 4 allí, inmediatamente se asombra el rey y manda a llamar y dice: hey, ¿no echamos 3? Sí. ¿Y por qué veo 4? Y el 4 tiene la apariencia del hijo de los dioses. Es que el Dios que está presente es el Dios que te guarda. El propósito que está pegado a tu identidad, el fuego no lo va a quemar. Tu cuerpo no será consumido por las llamas. Tus sueños, tus anhelos y lo que Dios ha implantado para ti, nadie lo va a poder quitar. ¿Lo cree? Esta tremenda enseñanza es para usted y es para mí. Diga conmigo: la identidad de los hijos de Dios está unida a su propósito. Y diga en forma presente, diga: pueden cambiar mi nombre, pero no mi carácter. Tu carácter del hijo de Dios está por encima de toda la filosofía que el mundo tenga. Sí. Hoy enfrentamos un desafío semejante con la reingeniería social, cambiando principios y valores en la familia y en las nuevas generaciones. Este es un desafío. Y es usted, soy yo, que decidimos si nos dejamos marcar por el mundo o nos mantenemos en nuestro origen. Estoy seguro que si Cristo está en ti y estás en Él, vas a guardar tu origen. Vas a guardar el origen de tu casa y de tu familia. Hasta donde puedas, si tienes hijos pequeños, hasta que esté debajo de tu techo a los 20 años, eres responsable de ellos. No los suelte. En la medida que van creciendo, adviértelo que no hay negocio con el mundo. No hay negocio con Babilonia. No se dobla delante de los dioses del mundo. Tú tienes un Dios, único Dios, el Creador, Señor y Salvador de tu vida y de tu alma. Sí. Las marcas del mundo son muchas y usted las sabe. Usted la puede ver como una simple oferta de venta, ¿sí? De la moda. Y no estoy contra la moda, estoy contra a ciertas modas que te cambian la personalidad, que tienen propósito de despersonificarte, que tienen propósito de romper tu identidad. Si eres hombre, hacerte mujer. Si eres mujer, hacerte hombre. Si estás limpio, marcarte. Perforar tu cuerpo. Cargarlo de cosas que van contra ti, contra Dios y sus principios. Antes de que permita que te marque tu cuerpo, procura saber el origen de estas marcas. Porque cuando uno se deja marcar, pasa a ser del que lo marcó. Y la marca que Dios puso en ti, ella no está en tu piel, está en tu espíritu, está en tu alma. Y es la marca del Espíritu Santo. Es la gracia y el poder de Dios que está en tu vida. Sí. Conclusión. Prosperar a la manera de Dios es confiar en Dios, no en ti mismo. Póngase de pie. El Dios presente te saca del fuego de la prueba. ¿Te saca qué? Del fuego de la prueba. El apóstol Pedro dijo: queridos amigos, no se sorprendan de las pruebas de fuego por las que están atravesando, como si algo extraño les sucediera. No te sorprenda, las pruebas vendrán, pero tómala como oportunidad de ser coronado de gloria. Sí, hace un momento ustedes vieron el proyecto Primavera. Esto nació en los días más agudos de mi vida aquí. Fui acusado por los vecinos frente a la policía por invadir tierra, dijeron, porque estaban construyendo el Parque de la Biblia. Fui acusado de quebrar el orden por cantar y orar aquí, cuando las puertas no estaban todavía y todo eso estaba en abierto. Me llevaron a la policía, me cantaron el himno nacional. Me hicieron una amonestación pública. El propósito era, el capitán Ruiz se llamaba, era anular mi cédula de extranjero. Pero cuando eso estaba aconteciendo, yo me paré firme con el Dios que está presente.
2: ¿Cuántos aquí tienen mascotas? Levanta tu mano si ese eres tú. Ok, puedes bajarla. Nosotros en mi casa no tenemos mascotas, yo nunca tuve, pero hace un tiempo en mi casa recibí una visita de un amigo que les quiero mostrar una foto cuando me vino a visitar. Ese es el amigo que me vino a visitar a mi casa. Ok, es un gatito que de la nada llegó y yo dije, ¿quién es este gatito tan bonito con ojos verdecitos, pelito blanco y anaranjadito y negro? Y cuando abrí la puerta, lo que el gato me dijo es, miau, miau. Y lo que yo entendí es básicamente, en mi mente lo traduje, es, humano, tengo hambre, dame de comer. Y cuando eso sucedió, pues primero que nada, yo no conozco a este gato, yo no sé qué está haciendo aquí enfrente de mi casa, se ve muy lindo para ser un gato callejero, en mi opinión, pero dije, no estoy seguro si debería de darle de comer, porque pues asumo que no va a ser bueno para mí si le doy de comer. Así que lo que hice es que estaba debatiendo un poco y pensé que, aparte, este gato probablemente tiene enfermedades, no lo quiero en mi casa, y le dije, fuera, vete, y le dije, no te quiero ver nunca más. Le cerré la puerta. Al día siguiente, el mismo gato regresó, otra vez, miau, miau, humano, tengo hambre. Entonces en ese momento dije, no debería de, pero bueno, pues supongo que vuela a la refrigeradora, agarro un poquito de pollo, lo dejo para el gato y dijo, quizás si le doy de comer una vez, no volverá jamás. Eso es lo que pensé. Vamos a ver si funciona. Le di de comer y se fue. Dije, súper bien, funcionó, excelente. Al día siguiente, volvió el mismo gato. Una vez más, miau, miau, ok, dije, ya segunda, ya como que me estoy pasando un poco, pero pues supongo que podremos darle un chance. Así que fui a la refrigeradora, una vez más, agarré un poquito de comida y se la di. Al día siguiente, apareció otra vez. Y cuando lo vi, dije, me pregunto si tiene sed de este gato. Y fui, le di agüita y empiezo a darle de comer. De repente este gato está aquí conmigo. En todo momento, el otro día estaba en la tienda y había una sección de gatos y habían juguetitos y dije, yo le puedo comprar un juguetito a este gato. Amigos, ¿qué estoy haciendo? Estoy gastando mi propio dinero en este gato callejero. Le compré el juguete y regresé a la casa, se lo di. Nos hicimos amigos. Yo me acostumbré a que este gato estuviese fuera de mi casa en todo momento. Tanto que nos hicimos amigos, nos tomamos una foto y quiero mostrarles lo feliz que somos los dos aquí. Ok, miren qué feliz está el gato. Poco a poco, el gato insistía en quedarse conmigo y entrar a mi casa. Cada vez agarraba más confianza. Y lo que pasó es que yo fui tolerando cierto comportamiento, ciertos hábitos, ciertas prácticas, a tal punto que este gato comenzó a tratar mi casa como que si fuera su casa. ¿Han escuchado la diferencia entre un perro y un gato? El perro lo amas, le das de comer, lo cuidas y te dice, tú debes ser un Dios, gracias. El gato, lo amas, lo cuidas, le das de comer y dice, yo debo ser un Dios, me lo merezco. Esto pasó con este gato. Fui tolerando el comportamiento de este gato y comenzaron los problemas, les voy a contar. De repente, ya no solo se quedaba viéndome desde afuera cuando tenía hambre, ahora empezaba a llamarme cada mañana. Se escuchaba en mi casa, miau, miau, y cada mañana yo escuchaba ese sonido. comenzó a aruñar la puerta de mi casa cada vez que quería comer. Ya no solo venía en las mañanas, ahora venía en las tardes y en las noches a pedir comida. Mi esposa estaba cultivando tomates en el jardín y empezó a dejar todas sus necesidades en los tomates. Trajo más amigos, le fue a decir a otros gatos, ¡hey, aquí dan de comer, vengan! De la nada tengo como 5 gatos sucios, algunos enfermos, afuera de mi casa, esperando que yo les dé de comer. Fue un desastre. Un desastre que yo mismo había permitido por mi tolerancia de este gato que no pertenecía en mi casa. Y comienzo por ahí porque estamos en una serie llamada Cartas a la Iglesia Hispana, donde estamos leyendo el libro de Apocalipsis y Jesús les escribe una carta a diferentes iglesias, y en este caso vamos a leer una carta que le escribió a una iglesia en una ciudad llamada Pérgamo. Y lo que Jesús les dice es que los felicito porque han permanecido fieles a mi nombre, aún bajo persecución, pero Jesús les dice lo siguiente. Jesús les dice, tengo una queja contra ustedes. Y mi queja para esta iglesia, lo dice Jesús, es que han tolerado ciertas enseñanzas, han permitido ciertos comportamientos, han tolerado ciertas prácticas, ciertos pecados en tu vida. Y escucha, Satanás está aprovechándose de estas cosas para meterse en tu casa. Y eso es lo que Jesús les dice en este caso a esta iglesia. Así que si tienes una Biblia, una vez más, acompáñame a Apocalipsis capítulo 2, verso 12. Ese es Jesús hablando a la iglesia en Pérgamo. Y creo que Dios tiene algo para la iglesia en Lake Point. Así que vamos a ver qué dice Jesús en este caso. Dice, verso 12. Escribe esta carta al ángel de la iglesia en Pérgamo. Este es el mensaje de aquel que tiene la espada aguda de doble filo. Yo sé que vives en la ciudad, dice Jesús, donde Satanás tiene su trono. Sin embargo, has permanecido leal a mi nombre. Te rehusaste a negarme aún cuando mi fiel testigo Antipas murió como mártir en medio de ustedes, allí en la ciudad de Satanás. Vamos a escuchar diferentes lecciones basadas en el texto que estamos leyendo. El primero es el siguiente. Un seguidor de Jesús mantiene sus ojos en la cruz, no en su comodidad. Lo primero que Jesús dice al comenzar su carta es que esta ciudad se encuentra, dice Jesús, en lugar donde Satanás tiene su trono. Lo que él está queriendo decir es que en esta ciudad había mucha influencia satánica. La influencia de parte de Satanás estaba por todos lados en esta ciudad. En la cultura había idolatría por todos lados. La gente vivía por el placer, por el dinero. No había temor de Dios. En el gobierno, el emperador de este tiempo, lo que él hacía es que él se creía un Dios literal y quería que la gente confesara con su boca que este emperador era Dios. Y lo cual eso, si tú eres cristiano en este tiempo, en esta cultura, eso era un problema porque tú no confiesas con tu boca que el emperador es Dios, tú confiesas con tu boca que Jesús es Dios. Pero el emperador dijo, cualquiera que no lo haga, yo lo voy a castigar y posiblemente hasta perderá su vida. Había una influencia satánica en el entretenimiento. Había inmoralidad sexual por todos lados, eso es histórico. Las escuelas, toda la educación, igual había una falta de temor de Dios en la cultura y no era fácil ser cristiano. Y Jesús les dice, ustedes han permanecido fieles a mi nombre, a pesar de tanta presión para ceder, para tolerar cosas que no son consistentes con quien ustedes son. Y había uno que Jesús menciona llamado Antipas. Y Antipas era un líder de la iglesia que dijo, mi vida le pertenece a Cristo, no le pertenece al emperador. Entonces yo me rehúso a confesar con mi boca que el emperador es Dios, porque yo solamente creo que Jesús es Dios. Él dijo, yo me rehúso a negar a Jesús. Yo me rehúso a permitir que la influencia satánica de la cultura invada mi casa. Yo me rehúso a permitir a vivir más por lo popular del mundo, por encima de la palabra de Dios. Y la historia nos dice que lo que le pasó a Antipas es que como se rehusó a someterse a la autoridad del gobierno del emperador, dice que lo metieron en una estatua hueca de bronce en forma de toro, era un ídolo en aquel tiempo, lo calentaron con fuego hasta que Antipas murió por calor extremo y asfixia. Y lo que tienes que entender es que cuando escuchas esto, cuando Jesús nos invita a seguirle, lo que Él nos ofrece es una vida abundante que comienza ahora. Al entregarle tu vida a Jesús, escucha, eres adoptado como hijo o hija de Dios. Tus pecados son perdonados, tienes una vida libre, tienes el poder del Espíritu Santo, una vida eterna garantizada a su lado. Tienes que saber esto, no hay persona más feliz en esta tierra que un cristiano que ha sido salvo por gracia al poner su fe en Jesús. Eso es cierto. Y a la misma vez, Jesús dijo, en este mundo tendrán aflicción. Él dijo, yo enfrenté oposición y tú me sigues a mí, a ti también te espero oposición. Jesús dijo, mira, eso no es popular hoy en día, pero aquí en esta iglesia leemos la Biblia, así que lo vamos a decir. Jesús dijo, si a mí me crucificaron, ¿qué crees que harán contigo? Si el mundo los odia, sepan que me odiaron a mí primero. Cuando tú piensas, ok, pues yo sigo a Jesús, mi objetivo como cristiano es convertirme más y más como Jesús, quiero crecer en el carácter de Jesús. A Jesús lo crucificaron. A Juan, quien escribió esta carta que estamos leyendo, la historia nos dice que lo hirvieron y lo exiliaron. A Pedro, uno de los mejores amigos de Jesús, lo clavaron en una cruz boca abajo. A Tomás le traspasaron una lanza mientras oraba. Y algo similar les pasó a todos los demás discípulos. ¿Cuál es el punto? No puedes seguir a Jesús sin tomar tu cruz. Se cree que hoy en día, alrededor del mundo, la persecución y el genocidio de cristianos es peor hoy que cualquier otro momento en la historia, especialmente en países como China, Irán, Nigeria, Sudán y Turquía. Tú puedes investigarlo. Los cristianos en estos países enfrentan persecución que les cuesta hasta la vida. Ahora, en nuestra cultura, generalmente hablando, por misericordia de Dios, lo vemos mucho menos, pero siempre sucede de una u otra forma porque Jesús dijo que eso no sucedería a ti y a mí. El día de mañana, el seguir a Jesús puede que te cueste tu trabajo, tus amistades, alguna relación con algún familiar, puede que te consiga burlas, desprecio y rechazo. Pero Jesús dice, aun cuando eso es cierto, avanza, porque cuando me confiesas delante de los hombres, yo te confesaré delante del Padre en el cielo. Avanza porque hoy se burlan de ti, pero mañana te van a pedir oración. Avanza porque puede que quieran hacerte la vida difícil, pero Romanos 12:19 dice, mía es la venganza, dice el Señor. Avanza porque puede ser que pierdas el aplauso del mundo, pero vas a recibir el aplauso del único que importa, y ese es Jesús, ya que hoy el mundo puede darte likes en redes sociales, pero solamente uno podrá decirte, bien hecho, buen siervo fiel. Y eso vale la pena. Y tú y yo vivimos por ese aplauso de solamente uno, no por el aplauso del mundo. Escucha, no seguimos a Jesús porque Él hace la vida mejor. Seguimos a Jesús porque Jesús es mejor que cualquier otra cosa en la vida. Jesús ve esta iglesia. Y quiero que la escuches también a ti, porque eso mismo le dice a algunos de nosotros aquí, le dice, bien hecho, te mantuviste fiel bajo fuego. Eres perseverante bajo presión, eres leal bajo la lucha y te has mantenido confiado en la crisis. Adelante, vamos a seguir leyendo Apocalipsis capítulo 2, verso 14, mira lo que dice. Pero Jesús tiene más que decir, pero tengo unas cuantas quejas en tu contra. Y aquí viene la palabra, toleras a algunos de entre ustedes que mantienen las enseñanzas de Balaam, quien le enseñó a Balac cómo hacer tropezar al pueblo de Israel. Les enseñó a pecar, incitándolos a comer alimentos ofrecidos a ídolos y a cometer pecado sexual. Verso 15, de modo parecido, entre ustedes, dice Jesús, hay algunos nicolaitas que siguen esa misma enseñanza. La segunda lección de este texto, vamos a detenernos ahí, de parte de Jesús, es que el pecado que toleras hoy será lo que te destruirá mañana. Jesús dice, te has mantenido fiel bajo fuego, bajo presión, pero has tolerado, esta queja la tengo contra ti, has tolerado ciertas prácticas, ciertos pecados dentro de ti, en tu iglesia, en tu familia. Y lo que dice que han tolerado es la enseñanza de Balaam, quien le enseñó a Balac cómo hacer tropezar al pueblo de Israel. Ahora, si tú estás aquí y dices, no tengo ni la menor idea quién es Balaam y Balac, yo te explico. En el Antiguo Testamento, Balak era el rey de Moab, que era una nación enemiga de Israel. Y un día el rey Balak dijo: ¿cómo hago para destruir a mis enemigos en Israel? Ah, sí, tengo una idea. Voy a contratar a un profeta adivino corrupto y le voy a dar mucho dinero y le voy a pedir que maldiga a la nación de Israel. Y encuentra a un profeta corrupto llamado Balaam. Y Balaam le dice: aquí estoy a la orden. Y el rey Balak le dice: maldice a Israel y te voy a dar mucho dinero. Y lo que este profeta corrupto hace es que va donde Dios y le dice: Dios,

La Biblia nos cuenta que lo que este profeta corrupto intenta hacer es que dice que en cierta ocasión fue múltiples veces a maldecir al pueblo de Israel, pero a la hora de sacar sus palabras de su boca, Dios hizo que lo que saliera de su boca no fuera maldición, sino bendición. Que por cierto, eso es lo que sucede contigo y conmigo. Cuando alguien quiere maldecirte, cuando alguien quiere hacerte daño, lo que el enemigo quiere usar para destruirte, Dios lo usa para bendecirte. Y eso es lo que sucedió en este caso. Y llega el profeta corrupto Balaam delante del rey y le dice: Rey, intenté maldecir a Israel, pero no pude. Dios no me deja. Pero tengo una mejor idea. Y la idea de este profeta corrupto para ayudar a este rey que quería destruir a Israel le dice: Vamos a implementar una estrategia diferente. ¿Qué te parece? Ya que no podemos maldecirlos, ¿qué te parece si les enviamos unas mujeres moabitas atractivas a los hombres en Israel para que vayan a seducir a esos hombres? Y esos hombres van a caer con esas mujeres, van a pecar y Dios los va a castigar. Y el rey le dice: Excelente idea. Y adivina qué pasó. Eso pasó. Les enviaron las mujeres a los hombres en Israel. Las mujeres fueron a seducir a esos hombres y se acostaron con ellos. Ahora, yo no creo que esas mujeres hayan llegado donde los hombres y le han dicho: Hey, vamos a acostarnos ya. No, no creo que fue así de rápido. Creo que fue más sutil. Tengo que imaginarme que todo comenzó con una solicitud de amistad en Facebook de parte de estas mujeres moabitas a estos hombres. Y me imagino que los hombres están ahí en su teléfono y le dicen: Mira, ¿ya viste quién me solicitó en Facebook de mí? ¿Quién es esta mujer tan atractiva? No sé, mira, chequea. Ok, listo. Ah, mira, es moabita. No, no, no, los moabitas son enemigos nuestros. Ellos desean destruirnos. Sí, pero pues solo es una solicitud en Facebook. No habrá problema. Ok, y de Facebook creo que se pasó a Instagram DMs, a los mensajes privados. Y ahí empezaron a platicar. Y supongo que dices: Sí, pero se siente extraño. ¿Por qué estoy yo haciendo esto? No, no creo que sea consistente conmigo. Sí, pero no hay problema. Mira, y después pasó: ¿Por qué no me das un número de teléfono? ¿Por qué no pasamos esta conversación al WhatsApp? Y tengo que imaginarme que en el WhatsApp ahora pasó a: ¿Te molesta si te envío una foto mía? ¿Está bien? Ah, no estoy seguro, porque si me la ve alguien, pues como que sí, ahí sí, ya no está bien. Pero ¿sabes qué? Si no me la ve nadie, quizás no hay problema. Envíame tu foto. Y empezaron a intercambiar fotos y del WhatsApp supongo que pasó a un café y del café supongo que pasó a una invitación en persona y una cosa llevó a la otra, llevó a la otra, llevó a la otra. Y dice la palabra de Dios que los hombres de Israel se acostaron con las mujeres moabitas y el resultado fue idolatría, fornicación y la consecuencia fue una plaga que mató a 24.000 israelitas. El plan funcionó. Déjame hacerte esta pregunta. ¿Qué cosas estás tolerando en tu vida hoy que sabes que van a destruir tu vida? Solamente es una serie de televisión. Todo el mundo la está viendo y yo sé que tiene contenido que es inconsistente con quién yo soy, pero pues no sería la primera vez que yo hago esto y pues realmente no tiene nada de malo. Solamente es un coqueteo sano entre amigos en mi trabajo, no creo que habría problema. No es como que si estamos haciendo algo físicamente, simplemente es una interacción un poquito más allá de lo que posiblemente debería de ser. No creo que sea tanto de problema. Solo es un poquito de chisme a un lado, hablando de alguien delante, enfrente de esta persona, pero a la espalda de la otra persona. No está aquí con nosotros. Yo te puedo decir lo que realmente pienso. Es más, cuéntame para ponerlo en oración. Solo es un secreto. Hoy no me quedó tiempo para orar. Ah, seguramente mañana. Jesús le dice a esta iglesia en Pérgamo que lo que sucedió con Balak y Balaam estaba sucediendo en esta iglesia. Habían tolerado la idolatría, habían tolerado poco a poco, habían cedido al pecado sexual, habían permitido una cosa tras otra. Y lo que quiero hacer es que te quiero ilustrar lo que sucede cuando tú y yo vamos cediendo poco a poco a la tentación del enemigo. Y cómo esto nos lleva a la destrucción. Tengo aquí este objeto en este lado. Déjame hacerte esta pregunta. ¿Cuántos aquí les gusta pescar? Sí, levante tu mano, ok.

0: Pastor Paul es el experto pescador en este lugar, no soy yo. Dios me llamó a ser pescador de hombres, no pescador de peces, así que. Pero tengo aquí, lo he hecho varias veces, he tenido la oportunidad de ir, y aquí tengo una caña de pescar, y lo que quiero hacer es que quiero mostrarte cómo funciona. He tenido la oportunidad de ir a pescar varias veces, y si tú lo has hecho también sabes esto. Aquí está la caña de pescar, y para los que no saben, para ser efectivo al pescar necesitas un anzuelo. Y con el anzuelo viene una carnada. Y en este lugar aquí tengo un gusanito. Mira cómo se mueve. Llama la atención. Y mi trabajo es poner este gusanito enfrente del pez y tentarlo para que lo muerda. Ahora, cuando el pez ve este gusanito que le gusta, después de que yo lo pongo enfrente de ese pececito y miren los colores, mira cómo se mueve ese gusanito. Tan atractivo, muérdelo, muérdelo. Eso es lo que yo estoy haciendo básicamente a la hora de ponerlo enfrente en el agua. Cuando el pez muerde el gusanito, muerde el anzuelo, lo que sucede es que el anzuelo atraviesa la boca del pez y esa sola mordida sella su destino. Y eso es lo que Satanás hace o intenta hacer con nosotros. Cada tentación la pone enfrente tuyo. Y siempre viene con una carnada. Hay algo atractivo que Satanás te observa y te dice, yo te conozco. Y pone esa carnada enfrente tuyo y lo que sucede es que detrás de la carnada viene un anzuelo espiritual para que cuando cedas a esa tentación, muerdas ese anzuelo y atraviese tu alma y te atrapa. Entonces lo que Satanás hace, te pone algo enfrente y te dice, adelante, mira. Yo sé que lo quieres. Yo sé que estás en la iglesia, pero después está bien. Deja de fingir que sigues a Jesús. ¿Te acuerdas cómo lo hacías antes? Ay, no decías nada. Adelante, agárrenlo. Y si somos honestos, hoy en nuestra cultura, yo me siento de esta forma, mira. Yo me siento así, mira. Yo volteo a ver aquí y tengo todas estas tentaciones enfrente de parte de Satanás. Mi enemigo pone sus carnadas con sus anzuelos frente a mi cara y está por todos lados. Y estoy en mis redes sociales y ahí está, ahí hay algo. Estoy con mis amigos y ahí están. Estoy en el trabajo y ahí está. Estoy solo en mi casa y ahí está. Y Satanás me dice, adelante, mira cómo se mueve. Voltea a un lado, mira, te va a gustar. Dale, yo sé qué quieres, adelante. Y lo que tienes que entender es que vivimos en una cultura donde tu enemigo quiere hacer esto mismo. Lo mismo que hizo en esta iglesia en Pérgamo. Tu enemigo quiere usar cualquier cosa para mentirte, tentarte, seducirte a la idolatría y al pecado sexual. Y te dirá, nadie se dará cuenta, adelante, te lo mereces. Una no es ninguna. Dios te va a perdonar igual, todo el mundo lo hace. No te preocupes que después lo escondes, yo no le voy a decir a nadie. Y eso es el intento de Satanás. Y la pregunta es, ¿qué hacemos entonces? Déjame hablarle primero a los padres en este fin de semana tan especial. Si tú eres un padre aquí, quiero que me acompañes ahorita a Hebreos capítulo 12, verso 1. Mira, mira lo que dice la palabra de Dios. Hebreos capítulo 12, verso 1, dice lo siguiente. Fijémonos entonces que nos rodean muchísimas personas que demostraron su fe. Corramos sin fallar la carrera que tenemos por delante. Este es un mensaje para ti y para mí. Quitemos de nuestra vida cualquier cosa que nos impida avanzar, especialmente el pecado que nos hace caer tan fácilmente. Tienes que saber esto, cuando tú le entregaste tu vida a Cristo, comenzaste una carrera, pero la carrera del cristiano no es una carrera rápida, es una maratón, es una carrera a largo plazo, pero eso es cierto, pero no solamente es una maratón, este verso nos recuerda que la carrera del cristiano es una carrera de relevos. A ti y a mí se nos ha entregado algo desde Jesús a los apóstoles hacia ti, y lo que se nos ha dado es la batuta de la fe. Y es nuestra responsabilidad pasarlo a la siguiente generación. Y entonces tienes que entender esto. Escucha, el éxito de una carrera de relevo sucede no en qué tan rápido tú corres, sino que sucede en el traslado de la batuta a la siguiente generación, a la siguiente persona. La fe de tus hijos necesita ser personal, pero Dios te hace responsable de hacer tu parte con los hijos que te ha dado. Y mi pregunta para ti, padre, es: ¿estás haciendo tu parte? Papá y mamá, es tu responsabilidad de llevar a Cristo a tu casa. Papás, cada iglesia tiene pastores. Tú eres el pastor de tu casa. Es tu trabajo discipular a tu familia. Es tu trabajo discipular a tu esposa. Es tu trabajo discipular a tus hijos. YouTube, Netflix, Instagram están presentes 24/7 en la vida de tus hijos. ¿Y tú dónde estás? ¿Qué cosas estás tolerando en tu casa que sabes que no pertenecen ahí y que van a destruir tu hogar? ¿Qué hábitos, qué prácticas, qué comportamientos cuando tus hijos van a la escuela y reciben una enseñanza que contradice la palabra de Dios? Escucha, es tu responsabilidad corregir esa enseñanza en tu casa. La forma en la que combates cualquier mentira que quiere entrar a tu casa desde afuera es a través de la verdad de la palabra de Dios. Tú tienes una espada que es la palabra de Dios y tienes la autoridad para usarla. Y si la palabra de Dios dice que algo es pecado o que algo trae muerte, no importa lo que digan los maestros en la escuela, no importa lo que diga la gente en redes sociales, no importa lo que dice el gobierno, no importa lo que pase, la palabra de Dios está por encima de todo eso. Es interesante, la Biblia dice en Génesis 3 que cuando Satanás tentó a Eva, cuando Satanás se le acercó a Eva con un anzuelo, con una carnada, lo hizo a través de una fruta prohibida. Y lo que sucedió es que Eva tomó nada más una mordida y el pecado entró en la humanidad. Quiero hacerte esta pregunta, ¿ya viste el símbolo que está en la parte de atrás del teléfono de tus hijos? Quiero mostrarte la foto del símbolo que está en la parte de atrás en el teléfono de tus hijos. ¿Qué es? Es una fruta con una mordida. ¿Cómo vas a permitir que tus hijos vayan a la cama cada noche con esto y en su mano tengan acceso a todas las tentaciones del mundo, toda la pornografía del mundo, todos los falsos profetas, celebridades del mundo, hablándoles en privado directamente en su mente, en su corazón, a través de videos, música, shows, películas, ChatGPT, cualquier otra cosa? Hoy en día Satanás ni siquiera tiene que ir a pescar para tentarte a ti y a tu familia. ¿Sabes por qué? Porque todas sus tentaciones ya la puso en el teléfono de tu hijo. Necesitamos usar discernimiento y ser prácticos. Si tus hijos no tienen una edad o un carácter maduro, no permitas que ellos estén solos en su cuarto, en su teléfono en la noche. Deja su teléfono afuera del cuarto. Cómprale una alarma separada para tu hijo para despertarse. Escucha, enséñales a tu hijo a amar la palabra de Dios por encima de todo. Recuérdales constantemente que los amas con todo tu corazón, lo suficiente para no tolerar cualquier cosa que trae muerte a la casa. Papá y mamá, lo que Jesús nos está diciendo en este texto es que lo que tú toleras hoy será lo que te destruirá mañana. No le des espacio al enemigo de tu casa. No le des espacio en tu casa. Ahora déjame hablarle a los jóvenes. ¿Les parece? ¿Dónde están los jóvenes? ¿Qué? Ok, aquí están. Muy bien. Si tú tienes 35 para abajo, te hablo a ti. Ok. Y algunos dijeron, soy joven todavía. Muy bien. Vine a darles buenas noticias. Gloria a Dios por el tiempo en el que vivimos hoy en día. Gloria a Dios por las redes sociales, la tecnología, ChatGPT. Créeme, yo soy fan de todo eso. Nuestra responsabilidad como seguidores de Jesús es redimir el uso de todas esas cosas para el bien de otros y para la gloria de Dios. Eso es bueno. Habiendo dicho eso, Satanás no tiene que destruirte, ya que él quiere distraerte. Él no tiene que destruirte si tan solo puede lograr distraerte. Quiero mostrarte una imagen en este momento. Mira esta imagen que te voy a mostrar aquí. Esto que estás a punto de ver es una representación gráfica de cuánto tiempo te queda de vida en meses, si tú tienes 18 años, cada puntito, cada círculo es un mes. Y eso es literalmente, si tú tienes 18, eso es lo que te queda de meses por el resto de tu vida. Ahora, asumiendo que vives hasta los 90, aproximadamente un tercio de tu vida la vas a pasar durmiendo. Así que ya de por sí, un tercio de tu vida se fue. Vamos a ver la siguiente imagen. Ahí se fue tu vida un tercio. Vas a pasar durmiendo. Luego, tienes que considerar el tiempo que también pasas en la escuela, en el trabajo, manejando, cocinando, comiendo, haciendo tareas domésticas, higiene personal, y ahí se va otra porción de tu tiempo en tu vida. Lo cual significa que lo que te queda de tiempo libre en tu vida son 334 meses aproximadamente. Y lo que tú hagas en ese espacio es el tiempo que tú tienes para perseguir lo que te apasiona, para cumplir el llamado que Dios te dio, tus metas. Ese es el espacio para construir algo significativo, para pasar tiempo de calidad con familia, con amigos, con tu iglesia. Lo que tú haces en ese espacio va a determinar cómo vas a hacer una diferencia en este mundo y va a determinar también en el tipo de persona en el que te conviertes. Habiendo dicho eso, hoy en día los estudios calculan que el joven promedio de 18 años va a pasar alrededor de 93% de su tiempo restante mirando una pantalla. Quiero mostrarte lo que el 93% de su tiempo frente a una pantalla significa. Y estamos hablando que en ese 93% de tu tiempo restante para marcar una diferencia y ser de impacto en este mundo para la gloria de Dios y para el reino de Dios, vas a tener esto enfrente de tu rostro. Estamos hablando de redes sociales, TikTok, YouTube, Netflix, todas tus series favoritas. Hay tantas que ver. Y lo que tienes que considerar, y ya puedes quitar esa gráfica, y lo que tienes que considerar es que tu enemigo no tiene que destruirte si tan solo puede distraerte. Lo que tu enemigo quiere hacer, yo me imagino que tu enemigo en este momento dice, a ver, ¿cómo hacemos para destruir la siguiente generación? ¿Cómo le llegamos? ¿Cómo los tentamos? ¿Cómo los destruimos? Y me imagino que Satanás en este momento viene diciéndole a todos sus demonios, ¿sabes qué? Déjalos, no hagas nada. Déjalos porque ya están ocupados. Déjalos porque su rostro está aquí, su rostro está abajo, en vez de ver rostro enfrente o rostro arriba. Déjalos porque no se dan cuenta que la palabra Facebook significa cara, libro. Y eso es lo que Facebook hace, quita tu cara del libro de la vida que realmente importa, que es la palabra de Dios. Déjalos, no saben eso. No saben que cuando están en Instagram viendo los reels, que esa palabra reels en español es un carrete de pesca, lo que se usa para literalmente atrapar a alguien y jalarlo. No saben eso. No se dan cuenta que el TikTok es el sonido del tiempo y eso es lo que sucede cuando pasas horas y horas y horas y horas TikTok, TikTok, TikTok y tu tiempo es invertido en algo que no vale la pena. Y si tan solo siguen haciendo eso, no tendrán tiempo para hacer lo que Dios les ha llamado a hacer y ser de impacto y cambio para esta generación. No te distraigas, no desperdicies tu vida, no desperdicies tu adolescencia. Tienes que entender que tus amigos que te rodean van a desperdiciar su vida, pero tus amigos que te rodean necesitan que tú no desperdicies la tuya, porque Dios quiere usar tu vida para transformar a tu generación, para transformar a tu iglesia, para transformar a tu escuela, a tu universidad, a tu trabajo. Y no lo puede hacer si tu rostro está viendo para abajo en todo momento. Si tú eres joven, la cultura hoy te va a decir que tú eres una víctima, que serás una generación menos próspera que tus padres. Estás escuchando que la inteligencia artificial te va a robar todos tus trabajos, que el sistema es manipulado en tu contra, pero escucha esto, la palabra de Dios dice que tú eres un hijo o una hija de Dios. Dios te ha escogido para un propósito y un llamado infinitamente más grande. Hoy recibes el poder del Espíritu Santo. Tu vida es de bendición. Dios quiere usarte para traer avivamiento, impacto para tu familia, tu escuela, tu ciudad, el país y el mundo entero. literalmente un impacto para el mundo entero. Así que no desperdices tu adolescencia. No desperdices tu juventud. Lo que Dios ofrece es mucho mejor que lo que te ofrece el mundo. Presta atención, sé sabio, confiesa tus pecados delante de aquellos que te aman y te quieren cuidar. Ponte límites, escucha, vale la pena luchar por santidad. Vale la pena luchar por integridad. No vives por el aplauso del mundo, vives por el aplauso de Dios. Así que escucha esto. Hoy más que nunca, no permitas que la influencia de tu tecnología sea más fuerte que la influencia de tu teología. Eso es importante. Vamos a terminar Apocalipsis capítulo 2, verso 16. Mira lo que dice. Dice Jesús: si no te arrepientes, iré pronto a ti y pelearé contra ellos con la espada de mi boca. El que tenga oídos, escuche lo que el Espíritu dice a las iglesias. El que salga vencedor comerá del maná escondido y le daré una piedra blanca en la que habré grabado un nuevo nombre que solo conoce el que lo recibe. El último mensaje de parte de Jesús en esta carta es el siguiente. Él dice: arrepiéntete, arrepiéntete, pon tu esperanza en Jesús y vas a vencer. Lo que pasó en la iglesia en Pérgamo es que esta iglesia fue 95% fiel y 5% infiel. Pero lo que tienes que saber es que a los ojos de Jesús, el ser 95% fiel equivale a ser 100% infiel. Yo no puedo llegar donde mi esposa y decirle: mi amor, te amo, yo seré 95% fiel a ti. Yo necesito ser, yo le he prometido ser 100% fiel. De forma similar, tú y yo estamos en una relación con Dios. No podemos llegar delante de Dios y decir: Dios, espero que te parezca que voy a ser 95% fiel a ti. Y lo que tienes que saber es que si tú estás aquí y dices: sabes que es que no hay duda que yo no he sido 100% fiel. Han habido cosas en mi vida donde yo he tolerado. Han habido cosas en las cuales yo he cedido. Han habido cosas que yo he permitido que entren a mi casa, que entren a mi mente, que habiten en mi corazón, que yo sé que no pertenecen ahí. Quizás antes sí pertenecían, pero hoy ya no, porque Cristo me llamó a ser una nueva persona. Él me ha dado un nuevo corazón y yo tengo esa convicción. Y el simple hecho de que tú tienes esa convicción significa que el Espíritu Santo habita dentro de ti y te dice: ese no eres tú. Ese eras tú, pero ya no lo eres. Lo que Dios tiene para ti es algo mejor. Y si tú estás aquí y posiblemente te identificas con eso, tú tienes que saber que la buena noticia del Evangelio es que Jesús vivió la vida que tú y yo no pudimos vivir. Y que Él en la cruz murió la muerte que tú y yo debimos haber muerto. Y hizo eso para darnos la vida eterna y abundante que tú y yo nunca pudimos haber merecido. Y por eso Jesús dice: vuelve a eso. Arrepiéntete, da un giro de 180 grados, corre hacia mí, regresa a casa. Y lo que Jesús dice más adelante en ese verso es que si tú hoy regresas a casa y perseveras, vas a vencer. Y dice Jesús: yo le daré un nombre nuevo, te miraré y te daré un nombre nuevo. Eso representa una identidad nueva. Dios te hace nuevo desde el interior. Y cuando Jesús habla de un nombre nuevo, lo que eso significa es que hay una familiaridad nueva con Cristo. Es más, el nombre que ocupas para llamar a alguien indica el nivel de familiaridad que tienes con esa persona. Te voy a dar un ejemplo. En esta iglesia, el nombre que la gente usa para llamarme es usualmente Pastor Carlos. Pero en mi casa no me dicen Pastor Carlos. Alguien que quizás me conoce un poquito más me llama Carlitos. Es un nombre diferente. En mi casa hay un niño que me dice papi. Mi hijo de 3 años no me dice Pastor Carlos. ¿Quieren saber el nombre que mi esposa, que solamente mi esposa usa para mí? No se los voy a decir. Porque ese nombre solo lo conoce el que lo recibe. Jesús dice: yo tengo un nuevo nombre para ti. Quiero una intimidad nueva. Y conmigo vas a vencer, no en tus propias fuerzas, sino al confiar en lo que yo hice por ti en esa cruz. Volviendo al gato de mi historia del principio, quiero contarte lo que sucedió. Eventualmente me di cuenta que yo había cometido un gran error al haber cedido poco a poco todas esas cosas que yo permití con ese gato sucio. Y lo que sucedió es que eventualmente dije, ¿sabes qué? Basta ya. Suficiente. No más comida, no más interacción. Voy a cortar absolutamente todo lo que había hecho antes. ¿Y sabes qué pasó con el gato? No volvió jamás. Y mi pregunta para ti es, ¿a qué cosas necesitas decirle basta ya? Suficiente, suficiente. ¿Cuál es ese 5% en tu vida que posiblemente todavía no has rendido a los pies de Jesús en esa cruz? Hoy es tu momento para rendirlo. Así que ahí donde estás, cierra tus ojos y quiero orar por ti en este momento. Ahí donde estás, entre tú y Dios solamente, confiesa tus pecados. Comienza a confesar, Dios, aquí te entrego mi 5%. Ya tengo mi 95%, pero sé que hay un porcentaje que todavía me falta. Hoy te lo entrego y empieza a confesar delante de Dios. Señor, perdóname por esto. Perdóname por esto. Perdóname por mi orgullo. Perdóname por esos hábitos. Perdóname por aquellas cosas que dije. Perdóname por mi corazón. Perdóname por... Ahí donde estás, confiésele a Dios. Y la palabra dice que Dios es fiel y justo para perdonar tus pecados. Y cuando tú confiesas, hay libertad. Esta es tu invitación. Veniste aquí para eso. Ahí donde estás, confiésalo, confiésalo. Señor, perdóname. Me arrepiento. Así como me estás invitando a hacerlo, me arrepiento.
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2: Aprendamos esto con relación al deleite. El deleite te exige tres actitudes, una por a cada tiempo. Una actitud para cada tiempo, lo vamos a aprender fácilmente. Una actitud para cada tiempo es lo que demuestra ese deleite que hay en el corazón. Antes del deleite, el deseo. El deseo. Durante el deleite, el disfrute. Y después del deleite, el anhelo de que vuelva a ocurrir. Hoy vamos a recibir un plus. Ustedes hacen la milla extra. Hay personas muy bien, muy respetables, van cada fin de semana a la iglesia. Gloria a Dios por ellos. No faltan los que van una vez al mes. Más complicado. No faltan los que van una vez al año y no faltan los que no van jamás. Pero ustedes quieren un poco más. Ustedes están poniendo la milla extra. Sí, recibieron bendición el fin de semana, pero dicen, bueno, yo quiero un poco más. Y entonces a este grupo que viene, Dios nos quiere dar un poco más. Un poco más, ¿en qué orden? Añadir un poco más a eso que ya hemos visto. Hemos estudiado eso y lo vamos a ver ahora de otra manera. Sí, importante. Si quiero provocarlos ahí, ¿no? Entonces aquí está una porción de helado que implica la convivencia, tiene el color, la otra que parece como de fresa, la obediencia, este que parece como de limón, la excelencia. Ahí tenemos eso. Pero hoy vamos a recibir un poco más que eso. Vamos a recibir lo que hace, lo que faltaba. Puede que sea pequeño, puede que sea aparentemente insignificante, pero es lo que hace que todo sea perfecto. Lo decimos nosotros en nuestra manera de hablar, la cereza del helado. Eso que ustedes, pero parece no ser trascendente. No, cambia mucho en aspecto, en experiencia. Vamos a recibir ese poquito más, que no es tan poquito más, que es sumamente trascendente. Vamos a ver a qué nos referimos, además de que nuestra relación con Dios. Desde el comienzo del año dijimos, ¿sabes qué vamos a hacer este año? Vamos a mirar qué personas han tenido relaciones muy, muy bonitas con Dios, buenas relaciones con Dios, y vamos a copiarles. Eso en empresas se llama benchmarking, que es uno imitar a los que lo hacen bien. Pues vamos a ver ¿Este qué logró? ¿Este en su relación con Dios? ¿Cómo logró mejorar? ¿Cómo tenía esa comunicación, esa intimidad con Dios? ¿Y vamos a copiarles? ¿Vamos a añadir eso a nuestra vida para que nuestra relación con Dios también sea cada vez mejor? Y ahí sí usted no se afane lo que venga, lo que pase, lo que decida, lo que cambie, lo que no cambie. Usted relajado, porque usted está aferrado a la roca incomovible de los siglos. Está construido sobre la voluntad del Señor. Puede venir vientos, huracanes, lo que sea, su casa está firme en Dios. Entonces tenemos que construir una relación preciosa con Dios. Ahora, escúchame esto. La clave en esto, lo vas a entender ya. Tanto con esta sola expresión lo vas a entender. Lo que hace que una relación sea estable y sea exitosa es que sea mutuamente satisfactoria. Porque cuando es de un solo lado, tarde o temprano se revienta. Tarde o temprano puede que la persona aguante hasta que se seca. Entonces tiene que ser mutuamente satisfactoria. Y entonces tenemos que pensar, ¿qué le complace a Dios? Esa es una buena pregunta. Que usted se levante diciendo, ¿cómo puedo agradar más al Señor? Ese es el verdadero cristiano, el que el Señor se complace en bendecir, en enseñar, en honrar. El que puede decir, cada día se levanta diciendo, ¿qué más puedo hacer? ¿Cómo puedo agradar más a mi Señor? Eso es estar enamorado de Él. Quiero enamorarme más, quiero amarte así. Eso es, ¿cómo puedo agradarte más? Y vamos a verlo en la Escritura. En la Escritura, el Salmo 37:4 como punto de partida dice, deleítate a sí mismo en Jehová y Él te concederá las peticiones de tu corazón. Salmo 37:4, vale la pena aprendérselo. Deleítate a ti mismo en Jehová y Él te concederá las peticiones de tu corazón. ¿Está maravilloso esto? Alguna vez mi madre, yo era niño, me estaba hablando sobre este versículo, alguna vez que me hablaba, y me decía cómo hay cosas que deseamos y no sabemos que deseamos, porque no está en tu mente esa petición, no las peticiones de mi mente, son las peticiones ocultas ahí en mi corazón, que ni siquiera yo sé que lo deseo, que lo necesito. Y cuando me di cuenta que era exactamente lo que yo necesito como ministro, cuando me doy cuenta que era lo, cuando el Señor me lo da y digo, perfecto, era la persona que necesitaba, era la oportunidad que necesitaba, era la experiencia que necesitaba. Y cuando la viví, descubrí que Dios lo preparó para mí. Y ni siquiera yo lo había pedido. Son peticiones que no estaban en mi mente ni en mi boca. ¿Dónde estaban? En lo profundo de mi corazón, ahí guardadas, que tú ni sabes. Hay cosas que deseas, qué sorpresa, que ni sabes que deseas. Y cuando las veas, vas a decir, vea, eso es lo que yo ni había deseado, pero lo he deseado toda la vida. Eso era perfecto. Es Dios que concede. Cuando uno hace qué, dice la religión, cuando usted se sacrifica, se atormenta, se autoflagela, ayuna, ora, sube de rodillas hasta la montaña, se sacrifica para conmover a Dios, y si usted logra conmover o producir lástima, Dios le va a dar lo que usted tiene en su corazón, lo que usted anhela. Y la Biblia nos dice lo contrario. A Dios no se conmueve por lástima. No. A Él le mueve su mano cuando nos deleitamos en Él. Pon tu delicia, deleítate a ti mismo. La otra versión dice, pon tu delicia en Jehová. ¿Sabes qué motiva al Señor? ¿Sabes qué mejora la relación con Él? Voy a decirte algo y por favor no te olvides nunca de esto. Crece y se hace muy linda la relación entre Dios y nosotros cuando es una relación mutuamente deleitosa. Dios se deleita de ver que te deleitas en Él. Mira, muy importante la excelencia, la obediencia y la convivencia. ¿Cierto? Eso te hace ser una persona que haces lo correcto. Felicitaciones. Pero no sé si a veces estás en relaciones de padre, hijo, de hermano, hermana, de esposo, esposo, de compañero, compañera, de socio o socia, en que todos están en lo correcto. Usted no tiene nada que decir de ese hombre. Qué buen papá ha sido, qué responsable es. Pero hace rato que esa relación perdió el disfrute, perdió el deleite. Y están haciendo lo correcto. Tal vez en excelencia, en obediencia y convivencia como con Dios. Estamos haciendo lo correcto, pero es una relación que tiende a desaparecer. ¿Qué ha desaparecido en esa relación? El disfrute, el deleite. Escúchame, nadie quiere estar por demasiado tiempo donde es soportado. Todos queremos estar donde somos celebrados, donde somos anhelados. Una relación, en cualquier relación, y aplique esto a cualquier relación, te felicito. Te matas en la vida cumpliendo Recientemente una pareja me contaba eso, no tengo nada que decir, él trabaja mucho, es una persona dedicada, pero se ha olvidado de aquellos pequeños detalles de disfrutarse mutuamente. Una relación donde el disfrute desaparece, tarde o temprano la relación desaparece. Si desaparece el disfrute, desaparece la relación. Estoy hablando de algo que sea extraño, ¿no? Para nosotros todos lo sabemos y algunos lo han vivido y lo han pasado. Pues con Dios pasa lo mismo. Con Dios pasa lo mismo. Pero yo hice todo, profetizamos en tu nombre hice milagros. Y nos dice, pero no los conozco. Y acuérdate que conocer Yadá significa intimidad. Pero nosotros disfrute no teníamos. No hay una relación real con Dios si Él no te disfruta y tú no lo disfrutas. El disfrute es demasiado importante y por eso hace que las peticiones del corazón. Porque se vuelve una relación de corazón, no una relación de bolsillo, de interés o de ideas o de conceptos. Porque Dios, cuando lo disfrutas, te da lo que hay en tu corazón, porque le metiste el corazón a esa relación con Él. ¿Cómo te iba a dar lo que está en tu corazón si solo tienes relación con Dios con tu cerebro o con tus manos o con tus pies? ¿Por qué Dios ahora te concede lo que hay en tu corazón? Porque metiste tu corazón en esa relación. Mete tu corazón en tu relación con Dios. No puede ser una relación de miedo para no ir al infierno. No puede ser una relación de miedo para que no me castigue. No puede ser solamente una relación de interés para que me dé, me proteja y me guarde. Métele corazón. Ya. Vámonos a la casa. Ya terminé. Eso es todo. Métele corazón a tu relación con Dios. Le has metido de todo, le has metido uñas y dientes, le has metido esfuerzo, le has metido sudor y lágrimas, le has metido rodillas raspadas subiendo al Morro Rico, le has metido ayuno, oración, esfuerzo, hombros cansados de trabajar, le has metido mucho sudor y mucho esfuerzo. Métele corazón. Cuando metes tu corazón en tu relación con Dios, ahora tu corazón está ahí y entonces Dios puede conceder las peticiones que están ahí en ese corazón. Porque lo metiste en la relación con Él. Vamos más o menos bien entendiendo qué es lo que hace falta. Entonces busqué en el diccionario lo que significa deleite para tratar de entenderlo más. Y el diccionario literalmente dice, el deleite es un sustantivo masculino que define un placer intenso, gozo, satisfacción o agrado. Creo que hasta ahí estamos de acuerdo. Ya sea de tipo sensual o físico o espiritual, intelectual. Proviene del latín delectare, que significa seducir, atraer o dar gusto. Implica plenitud. Qué bueno, a mí. Literal dice así, implica plenitud. Y se asocia con disfrutar intensamente. La añadidura que hace a esa definición dice, el deleite denota un placer elegido. ¡Wow! Opcional. No es obligatorio. Usted puede estar en medio de lo más delicioso y estar amargado. Puede estar recibiendo todo y estar amargado, ¿sí? ¿Alguien tiene hijos adolescentes? Bueno, no quiero explicarle nada entonces, ¿no? Ya el que aquello que atrae y se disfruta por su valor, lo consideras valioso. Eso es deleite. Cuando algo consideras valioso, te atrae porque te parece precioso y valioso y lo eliges. Es opcional, lo eliges porque te parece que es algo muy valioso. Es el deleite, que todo lo que haces por Dios es algo que tú elegiste hacer. No te lo impusieron, no te obligaron, no te amenazaron. Elegiste hacerlo. ¿Por qué elegiste hacerlo? Porque lo disfrutas, porque te atrae. ¿Por qué te atrae? Porque lo consideras valioso. Eso es el deleite, según la definición. En la escritura nos permiten hacer un contraste bien interesante para definir mejor el deleite, definirlo claramente. Un salmo que todos conocemos, el Salmo 1. El versículo 2 dice, sino que en la ley de Jehová está su delicia, que es lo que estamos hablando. Y en su ley medita de día y de noche. A ver, medita de día y de noche, ¿por qué? ¿Porque le pusieron de tarea? ¿Medita de día y de noche para ganarle a los otros? ¿Medita de día y de noche para que el Señor lo perdone? ¿Medita de día y de noche para defenderse? ¿Medita de día y de noche porque le pagan por eso? ¿Por qué medita de día y de noche en la ley de Dios? ¿Por qué? ¿Por qué medita? Porque en eso está. ¿Sabe por qué estudia la Biblia? Mire qué bonita respuesta. Porque me gusta, porque me deleito. Ahora, el Salmo 1, ustedes lo conocen, es un contraste entre el justo y el malo. Todo el tiempo, todo el Salmo 1 es un contraste entre lo que hace el justo y lo que hace el malo. Es un contraste. Mire, el justo versus el malo. Dice que nunca estuvo en consejo de malos, ni estuvo en camino de pecadores, ni en silla de escarnecedores. se ha sentado. Eso a él no le gusta. No le gusta estar hablando groserías, obscenidades, inmoralidad. No le gusta estar en el consejo de malos, ni le gusta las cosas que hacen los pecadores. No, eso la verdad, a mí eso no me gusta. No le gusta estar, no le gusta el chisme. No está en la silla de los escarnecedores. No le gusta el chisme, es una persona rara. No le gusta el chisme. ¿A él qué le gusta? ¿Le gusta meditar en la ley de Dios? Eso es lo que le gusta. Ese contraste también está en el estilo de vida. El injusto anda en todo eso, el desobediente, el necio anda todo eso, mientras que el justo hace esto. Y el contraste también está en los resultados. ¿Qué resultados obtiene el malo? Dice, será como tamo que arrebata el viento, el árbol de tamo, el afrecho del arroz o de cualquier cereal, que el afrecho es una cáscara y con el viento, ¿eso qué es? Basura, perdido. Hace bulto, pero se pierde nada. Todo se le va a ir de las manos. No va a lograr cosas. Malos resultados. Mientras que el justo, dice, será como árbol plantado junto a corrientes de agua que da fruto a su tiempo y su hoja no cae. Y luego dice, y todo lo que hace prosperará. Los resultados son distintos. Extremos del uno y del otro. ¿Por qué los resultados son distintos? Porque las acciones son distintas. Mientras este está chismeando, diciendo vulgaridades y contando cosas obscenas, este está meditando en la ley de Jehová. Los resultados son distintos porque los actos son distintos. Y los actos son distintos porque los gustos son distintos. ¿Dónde empezó esa gran diferencia? La gran diferencia empezó aquí, en lo que a él lo deleita. Tu deleite determinará a qué le dedicas tiempo. Todos tarde o temprano terminaremos dedicándole más tiempo, atención, inversión, recursos a lo que nos gusta. Así hasta nos creen problemas y nos digan que no, y hasta el médico diga ya nomás, uno le saca el rato para lo que le gusta. El deleite terminará impulsando lo que hacemos y lo que hacemos terminará determinando los resultados. ¿Todo empezó dónde? En lo que nos deleita, en lo que nos gusta. Ahí empezó ese cambio, ese contraste realmente es en lo que a uno le gusta. Hace las cosas con complacencia y no cuesta trabajo. Cuando uno lo pone de tarea a hacer lo que le gusta, imagínate, te contrataron para ser catador de empanadas. Trabajo tan cruel. Es un trabajo difícil, pero alguien tiene que hacerlo. ¿Voluntarios? Ah, bueno, porque te gusta, no es esfuerzo. Eso permite que hagas las cosas de una manera especial. La haces con excelencia, con obediencia y con convivencia porque te nace. Es el origen del cambio de resultados. El Salmo 119 habla de la ley de Dios y usted se pone a leer el Salmo 119, dice que es más dulce que la miel, que es más amable, que en sus pensamientos se disfruta moverse en ellos, pensar en ellos, andar, que la ley de Jehová es su complacencia, que meditar en ella es lo que le agrada. El Salmo 119 parece que hablara sobre la importancia de la palabra de Dios, pero está hablando de este que escribe los Salmos, del que estamos hablando del comienzo, que tenía una relación especial con Dios. La gente le dice que él es conforme al corazón de Dios, que tenía su corazón conforme al de Dios. Bueno, puede ser, pero también puede ser que tenía conforme al corazón de Dios, o sea, contento a Dios. ¿Y qué vamos a aprender de la relación de él? Escúcheme. ¿Cometió errores o no, David? La Biblia nos cuenta algunos graves, algunos. Imagínate los que no nos cuentan. Porque tampoco lo va a boletear a decir, son amigos. No lo voy a calentar ahí tan feo, ¿cierto? No lo va a quemar delante de todos. Y con lo que nos cuenta ya decimos, uy, Dios mío, ese David. Pero ¿quién puede negar de su relación con Dios? ¿Y quién puede negar que la característica principal de su relación con Dios es que él disfrutaba a Dios? La gente no entendía eso. Por ejemplo, la esposa no entendió eso. ¿Se acuerda? Allá está ya brincando allá en bata. No le da ni pena, no se da el estatus, no se da el nivel. Usted es un rey. Ubíquese, ubíquese. ¡Qué vergüenza! ¿Qué eran las Velázquez? ¡Qué cosa tan horrible! ¿Eh? ¡Usted que está brincando! Y él dijo, es que no está brincando, pues usted está brincando. Era para el Dios que me puso a mí en lugar de su papá. Guárdeme este video. Tomille, ¿quién puede negar que este hombre disfrutaba a Dios? Y en un mundo donde mucha gente ignora a Dios y los que no lo ignoran le temen o tratan de agradarlo para recibir algo, aparece un loco que simplemente la pasa bien con él. ¿Usted por qué? No, es que la paso muy bien con él. ¿Por qué estaba orando? No, es que me gusta mucho hablar con él. ¿Y por qué? No, es que es muy gracioso lo que me dice. ¿Dios? Sí, tengo una relación con él. De él podemos aprender. El Salmo 119 no solamente está hablando de la palabra de Dios, realmente léelo y está hablando de cómo él disfruta la ley de Dios. Esa ley que todo el mundo dice, ¿eso es obligatorio? ¿Será que no se puede? ¿Qué está prohibido? ¿En su iglesia qué le prohíbe? ¿En su pastor qué le prohíbe? ¿Qué está prohibido? No, él está hablando de que esa ley a él no le cuesta trabajo de hacerla porque le gusta. Él le puso corazón a esa relación. Esos contrastes son en el Salmo 37.1, también aparece ese Salmo. En esto, mire lo que lo estudiamos, el 37.4, ¿recuerdas? Deleítate a sí mismo Jehová y él concederá las peticiones de tu corazón. Está contrastando también con lo que dice anteriormente. Dice, no te impacientes a causa de los malignos, ni tengas envidia de los que hacen iniquidad. Porque como hierba serán pronto cortados, ya no son como tamo, son como hierba, fuera eso. Y como la hierba verde, se secarán. Confía en Jehová y haz el bien, y habitarás en la tierra y te apacentarás de la verdad. De nuevo el contraste aparece. Y el contraste es las cosas que hacen los que no disfrutan a Dios y las consecuencias que tienen por lo que hacen, mientras el contraste con el que disfruta a Dios, las cosas que hace y los resultados que tiene. El que disfruta a Dios y como lo disfruta, hace cosas y esas cosas que hace le da unos resultados. Lo contrasta con los que no disfrutan a Dios, hacen cosas malas y obtienen malos resultados. Vuelve a ser el comienzo de todo, ¿qué? Disfrutar a Dios. Disfrutar, deleitarse. Dios no quiere solamente ser soportado, Dios no quiere solamente ser temido. El Señor se exige para sí el privilegio de ser un Dios disfrutado. Se relacionó con un pueblo y le estableció en su ley la forma en que se relaciona. Vamos a sacrificarle a nuestros hijos en un horno. No, Dios dijo, hagan 7 fiestas al año. Una de esas dura una semana. Otra dura 2 semanas y les va a tocar irse de la casa y irse por allá a quedar 15 días por allá en fiesta varias veces al año y reunirse. Y si bien se van a arrepentir y van a orar, también después van a comer y a disfrutar y a gozarse. Es un Dios festivo que se relacionó con su pueblo mediante fiestas. La Torá es toda la ley de guardar los moadín, las fiestas de Dios. Dios festivo. Él quiere ser disfrutado. Eso es lo que quiere Dios. Mira, esta contraste también muy lindo. Sigo en los salmos porque estamos tratando de plagiar a David, ¿no? Estamos tratando de copiarle a él esas ventajas que él tiene. Mira esta diferencia que hay. Él dice, entraré al altar de Dios. Al Dios no encuentras a muchos que califiquen a Dios como el Dios de su alegría y de su gozo. Yo lo califico como el Dios de mi protección, ¿o no? De mi provisión, de mi perdón, de mi defensa, de mi guía. A este le da prioridad a otras cosas. Este puede decir, no, es el Dios de mi alegría y de mi gozo. O sea, llega la presencia de Dios. ¡Oh, altísimo Dios! El venerado y poderoso Dios. David decía, llegó la alegría a esta casa. Llegó la alegría de esta casa. Usted que es padre, ¿está entendiendo la gran diferencia? En llegar a una casa, qué bueno, mis hijos me tienen temor. Oyeron las llaves y todos se escondieron debajo de las camas. ¿Cómo era el genio de ese señor? Viene a pelear, poner problema. Los hijos le dicen a la mamá, mamá, ¿quién es ese señor que viene el fin de semana, nos pega y se va? ¿Quién es ese señor? ¿Qué relación es esa? Dios como padre quiere llegar a la casa y no, ya llegó a molestar. Ay, comadre, después hablamos que ya llegó mi marido. Usted sabe, ay, después habla tan bueno que está el chisme. ¿Es cierto? Tan bueno que estamos ahí. Mientras preparábamos la carne, estamos aquí escarneciendo también aquí por el teléfono. Qué pena, Madrid, colgar, porque llegó el tipo de no, ya, ¿te imaginas llegar y que todos digan, llegó la alegría de esta casa? David decía eso, entraré al altar de Dios, al Dios de mi alegría y de mi gozo, y te alabaré con arpa, oh Dios, Dios mío. Entonces, él no cantaba para recibir algo de Dios, él cantaba por la emoción que Dios le producía en su corazón. Él se encontraba con Dios y le cogía la bailadera y la cantadera y la gritadera, porque era la alegría. Yo alguna vez les conté, hago este recuento breve, pero recuérdenlo. Les conté de dónde surge esa cultura tan sombría de la fe y de la religión. Les conté que en el medioevo, Carlomagno, ¿cierto? Y todos los bárbaros venían y arrasaban con todas las ciudades donde iban avanzando. Pues ellos no había nada que los asustara. Nada, pues por algo le decían bárbaro, ¿no? Nada los detenía, nada los asustaba. Solamente les tenían miedo a lo sobrenatural. A los espíritus le tenían miedo. Y entonces la religión, para defenderse de esos que solo le tenían miedo a lo sobrenatural, empezaron a usar los lugares donde se reunían que parecieran cosas como de ultratumba. Y aparecieron las gárgolas en las esquinas de los templos con figuras horribles. Y apareció la música que suena de ultratumba. Y el vestuario de ultratumba. Y el monje que no se ve la cara y camina así y nos asusta. Y aprendieron inclusive los grupos de monjas a caminar de cierta manera moviendo los pies sin que se moviera la túnica. Y parecía que el grupo iban pasando de una campiña a otra. Parecía que fueran flotando. Y los bárbaros ahí se quedan quietos. No, va a caer. No, no, déjela pasar eso ahí que. Eso es el mastama. Fíjese, ya cuando se trata del audio, ya ahí sí lo frenaba. Entonces se vieron en la obligación de asumir un sistema sombrío, oscuro, religioso, para librarse de los bárbaros. Y se libraron de los bárbaros y les quedó el estilito de ultratumba, que no es el de Dios. Nuestro Dios es un Dios festivo, que sobre todas las cosas quiere sentir que es nuestro deleite. Muy pocas personas, muy pocas creyentes han entendido la importancia de deleitarse en Dios. David lo sabía. Mire el contraste de lo que está diciendo arriba. El Dios de mi alegría y de mi gozo. Mire el versículo siguiente, el 5. ¿Por qué te abates, oh alma mía? ¿Por qué te turbas dentro de mí? Espera en Dios, porque aún he de alabarle, salvación mía, Dios mío. Una situación oscura, triste y lamentable, contrastada con la actitud que él tenía cuando venía Dios, el Dios de su alegría, el Dios de su gozo. Nosotros fuimos levantados en una religión de miedo, en el infierno, en el castigo, el Dios que está esperando ahí con un garrote que usted se equivoque para darle. ¿Qué clase de papá es ese? No sé qué papá le tocó a usted, pero le haría bien un poquito de terapia. Sí, tal vez te ocupa, papá, sí, pero Dios no es ese. Dios no es ese. Ah, es una alcahueta que tú le. No, es un Dios que cuando tú lo disfrutas, terminas disfrutando lo que a Él le agrada y lo que a Él le gusta. Tenemos que aprender a disfrutar más a nuestro Señor y nuestro Dios. El Salmo 68:3 dice: Mas los justos se alegrarán, se gozarán delante de Dios. Y saltarán de alegría. ¿Te das cuenta el concepto de David tan distinto a la religión tradicional? En el Nuevo Testamento, el Espíritu Santo también produce eso en la iglesia. Y perseverando unánimes, dice Hechos 2, cada día en el templo y partiendo el pan en las casas. Unidad. ¿Se reunían a qué? ¿Otra vez ayuno? No. Eso siempre era meditación, ¿cierto? Consagración. Tragazón. Siempre. Comían juntos con alegría y sencillez de corazón, alabando a Dios y teniendo favor con todo el pueblo. Y el Señor añadía cada día a la iglesia los que habían de ser salvos. La gente quería ser tan felices como los veía ellos que eran. Era fácil. El gozo del Espíritu Santo manifestando en las personas. Disfrutaban lo que hacían para Dios todo el tiempo. La clave es el deleite. Aprendamos esto con relación al deleite. El deleite te exige tres actitudes, una para cada tiempo. Una actitud para cada tiempo la vamos a aprender fácilmente. Una actitud para cada tiempo es lo que demuestra ese deleite que hay en el corazón. Antes del deleite, el deseo. El deseo. Durante el deleite, el disfrute. Y después del deleite, el anhelo de que vuelva a ocurrir. Deseo, disfrute y anhelo. Míralo. Miren la escritura, el deseo. Dice el Salmo, seguimos con David, Salmo 63. Dios, Dios mío eres tú, de madrugada te buscaré. Mi alma tiene sed de ti, mi carne te anhela en tierra seca y árida donde no hay aguas. Se levanta temprano y lo desea. Anhela ese momento con Dios. Llámese su devocional, llámese su ayuno, su vigilia, llámese su ir a la iglesia. ¿Qué pasaba con él? Con relación al templo, él dice, se alegraba que le decían, hay servicio, hay reunión. Se alegraba con los que le decían, prefería estar un día ahí que 1000 por fuera. Antes de, anhelaba, no hay deleite si antes de, no anhelas. Mira, qué triste esto. Tal vez era una persona que ora mucho. Te pones a orar una hora. Y está mirando, uy, ya casi es la hora de la orada. Ya toca. Ay. ¿Será? Ya casi el tiempo es devocional. Uy, ya. Hoy toca culto. No. ¿Dónde está la manifestación de deleite? Cuando antes de que ocurra, tú deseas ese momento. Eso lo tenía David. Tenemos que aprender a eso. Anhelar antes de. Ay, sí, es que yo vengo porque es que mañana me entregan lo de la biopsia, entonces yo voy a ir a la iglesia. ¿Va por deleite? Va por un puro susto. Y el Señor quiere que deseemos cada momento que estamos con Él. Salmo 42. Mire, como el ciervo brama por las corrientes de las aguas, así clama por ti, oh Dios, el alma mía. Mire, mi alma tiene sed de Dios, del Dios vivo. Mire la gran pregunta de Él. ¿Cuándo vendré y me presentaré delante de Dios? Él está anhelando ese momento, está deseando ese momento. Por favor, uno de los rasgos o la primera actitud con relación al deleite es que tú deseas eso que vives con Dios. Antes que ocurra, deseas. Voy a leer. Qué lindo. ¿Cuántos es que toca leer? 40 versículos, 38, ay, 40, ay, por fin, casi no terminamos. Y empieza una oración. ¿Quiere ver detenido el tiempo? Cuando uno está orando, está contactándose con lo eterno. ¿Quiere que se lo demuestre? Ten un tiempo de ayuno y ore. Y ore un buen rato. Y luego mire cuánto tiempo ha pasado. 2 minutos. Y usted siente que pasó media hora orando. Y cuando está en oración y uno dice, Dios mío, que la hora más larga la que usted dedicó a orar. Y si lo hace por tiempo, garantico está mirando el reloj. Esta cosa de que yo sin pilas. Porque para usted es una carga. Empieza a trabajar en eso. Empieza a trabajar en eso. Tanto que anhelar. El tiempo que le vas a dedicar a Dios, anhélalo, anhélalo. Que no sea para ti una obligación, una carga, porque otro te dice, porque tienes miedo de lo que pase. No, que sea para ti, por favor, desea ese tiempo con Dios. Ese es el comienzo del deleite. Mostrar que lo deseas, que lo estás esperando. Que sea eso lo que te motive siempre. Cada cosa que haces por Dios, que lo que te motive es el deseo de ese momento. Ahora, cuando lo estés haciendo, disfrútalo. Por favor, no ponga cara de billete viejo. No. El Salmo 30:11 dice, has cambiado mi lamento en baile, desataste mi cilicio y me ceñiste de alegría. Que el momento que estás con Dios, disfrútalo, por favor, disfrútalo. Dios quiere disfrutado. En el Nuevo Testamento, la orden que nos da el mandamiento de Filipenses 4:4 es, regocijaos en el Señor siempre. Y luego insiste, otra vez os digo, regocijaos. Mire esta orden, alégrese en el momento que le está haciendo, sea un tiempo de alegría. Que disfrutes estudiar la palabra, que disfrutes orar, que disfrutes cantar, por favor. Es importante que cambies la actitud. Antes Y en el momento cambia la actitud, por favor, no sufra el servicio, no el sacrificio de la misa, no, no el sacrificio. Sí, lo presentamos como sacrificio vivo, santo, pero agradable a Dios. Eso es, pasar por encima de todo lo que nos estorba para venir a disfrutar este momento con Dios. Previamente, desea tu tiempo con Dios. Cuando lo estés viviendo, disfruta tu tiempo con Dios. Y cuando termina, qué bueno que terminó. Dice Eclesiastés 8:3, no, hablando del rey, no te apresures a irte de su presencia.

Vea que no te quieres ir. Qué lindo. Yo anhelo que el Señor cambie tanto mi corazón y se parezca a esa llamada antigua de los adolescentes. Ya no es, ¿no? Pero antiguamente sí era, ¿no? Cuelga tú. No, cuelga tú. No, cuelga tú primero. No, cuelga tú. Media hora después, el papá, venga, cuelgo yo más bien. Vaya, acaba esa cosa porque teléfono se hizo para cortar distancia, no para alargar conversaciones. ¿Sí? Un rayón que tenemos ahí en la cabeza. Que disfrutes tanto el estar con Dios que no quieras que se termine. Y después de que ya terminó, el anhelo de volverte a encontrar con el Señor. Salmo 42, 2 dice, mi alma tiene sed de Dios vivo, y se pregunta, ¿cuándo vendré y me presentaré delante de Dios? O sea, terminó, ¿y en qué le está pensando él? En la próxima. Cuando uno está enamorado y termina la cita, y se vio ahí en la sala o en el jardín o en algún lugar, uno se va flotando. ¿Y cuándo nos volvemos a encontrar? ¿Cuándo? Y cualquier separación parece tremenda. Están 4 horas hablando y mirándose. Y se van, llegan a la casa a la media hora y cogen el teléfono para llamarse otra vez. Eso es amor. Y Dios quiere sentirse amado. El Salmo 84, 2 dice, anhela mi alma y aún ardientemente desea los atrios de Jehová. Mi corazón y mi carne cantan al Dios vivo. ¿Te das cuenta de lo que tenía David? ¿Estás notando la diferencia que había con él? Tú miras un gran siervo de Dios como Jeremías. Tiene una tremenda relación con Dios. Pero Jeremías mismo reconoce que él sufría su relación con Dios. Él lo verá. Él sufría. Y le decía, Señor, todo bien. Me engrupió, ¿sí o qué? Todo bien, deja así. Bueno, no lo decía así, lo decía en hebreo y todo. Me sedujiste, Señor, me sedujiste y yo me dejé seducir. Todo bien, me engrupió, ¿sí o qué? Así. Él sufría su relación con Dios. Para el mismo Salomón, su relación con Dios era todo un conflicto de pensamientos y de argumentos y de experiencias. Para David, su relación con Dios era un deleite. Antes de, porque deseaba ese momento con Dios. Durante, porque lo disfrutaba. Y después, porque anhelaba volver a estar con Dios. Eso es deleitarse, desear, disfrutar y anhelar. Mira. Bueno, para soltar tantico a David, cerremos aquí con este contraste de Habacuc. Habacuc dice, sí, las circunstancias a veces no están como uno quisiera. Las cosas a veces generalmente no salen como uno quiere o como uno espera. Estamos viviendo tiempos duros y difíciles. Y Habacuc dice en Habacuc 3:17, mire, aunque la higuera no florezca, ni en las vides haya fruto, aunque falte el producto del olivo y los labrados no den mantenimiento y las ovejas sean quitadas de la majada y no haya vacas en los corrales. Dile, pare, pare. El versículo 18 dice, con todo eso, yo me alegraré en Jehová y me gozaré en el Dios de mi salvación. Lo que marca la gran diferencia es el disfrute. El disfrute va a hacer que te guste las cosas que haces para Dios. Y entonces tus acciones van a cambiar. Y cuando tus acciones cambian, tus resultados cambian. Pero todo empezó en disfrutar al Señor antes, durante y después. Créame, créame, se los digo de verdad de todo corazón. ¿Qué es lo que le hace falta a tu relación con Dios? Te felicito. Hoy te citamos aquí para decir todos aprobados, todos aprobados. Tienen derecho a venir a la próxima reunión. Aprobados, todos lo han hecho. Lo estás haciendo bien. Yo conozco aquí gente que permanece fiel al Señor en medio de unas luchas que, hermano, impresionante. Son unos verdaderos guerreros y guerreras. Están ahí, al frente. Sirven, aman al Señor. Qué bien. Permanecen fieles. Muy bien, seguramente lo hace como aprendimos, ¿cierto? Con excelencia, con obediencia y con convivencia. ¿Qué le falta a tu vida espiritual?
Déjame como amigo.

0: Solo como un amigo. Decirte, ¿sabes qué te hace falta para que todo realmente cambie? Te falta deleitarte en Dios. Eso va a cambiar tu vida para siempre. Te falta gozarte a Dios. Disfrútate a Dios. ¿Cómo se hace? Deseo esos momentos con Él. Disfruto lo que hago con Él. Y después anhelo el nuevo momento en que estaré con Él. Eso es todo. Es fácil. Cierre sus ojos un momentito y escúcheme. No le voy a decir ni siquiera ore. Voy a decirle, disfrútese a Dios un momento. Disfrútese a Dios. Dígale algo lindo y dígale cuánto lo disfruta. Y dígale al Señor, Señor, usted es poderoso porque abrió el mar en dos y sepultó los carros del faraón. Sí, todo eso es muy cierto, pero dile, Señor, usted es mi alegría y mi gozo. Llegó la alegría de esta casa. Señor, tú eres la alegría de mi vida. Si yo repaso mi vida, lo que ha valido la pena en mi existencia, eres tú. Lo único que tiene trascendencia e importancia en mi vida es lo que he vivido contigo, Señor. Yo mismo entiendo que una relación se fortalece en el deleite, en el disfrute. Entiendo por qué se apagan las relaciones y entiendo por qué la relación que a veces tenemos con Dios es una relación apagada. Porque se ha olvidado un componente importante, el deleite. Señor, estoy aquí en un lugar seguro. ¿Qué momento tan rico estoy viviendo, Señor? Dígase, Señor, ve qué ratico tan rico estoy aquí en la casa de mi padre y tú me estás viendo. ¿Qué momento tan bonito? Como que todo quedó afuera, como que mis adversarios están afuera, como que los peligros están afuera. Yo estoy aquí sentado mirándote y mientras tú me miras. Ay, Señor, qué momento tan rico, Señor. Seguimos plagiando a David, el Salmo 84 de David también expresa el deseo profundo de deleitarse en Dios. Iglesia, por favor, primero recibe mi felicitación porque lo has hecho bien todo. Te felicito. Ponle la cereza al helado. Hazle ese ajuste a tu vida espiritual, por favor. Incluso a cualquier relación que se esté acabando. A cualquier relación que se esté acabando. Ahí en la pareja donde esa señora es una intachable ama de casa y fuera de eso trabaja, ayuda con los gastos, cuida todo. Madre de los niños, abuela de los nietos, una perfecta señora, un hombre espectacular, responsable, cumple con todas sus obligaciones y ellos dos tienen una muy bonita enemistad. Reparten gastos y viven juntos. Secos. Secos. Secos. Y de pronto alguno de esos cae en un pecado terrible de la infidelidad. Ella con un tipo, no por lo buen padre, de hecho mal padre es porque está traicionando a su esposa y a sus hijos para estar con ella. Él está buscando otra que no es tan buena ama de casa. Entre las cositas que sabe hacer, no está el sancocho. Y sin embargo nos desviamos y caemos en cosas sencillamente porque se perdió el deleite. En cualquier relación se pierde el deleite y se pierde la relación. ¿Por qué no le decimos al Señor, Señor, enséñame a deleitarme en ti, Señor? Yo necesito meterle disfrute a esto que se está volviendo muy religioso, que se está volviendo muy repetitivo, que se está volviendo muy más de lo mismo, cansón, monótono. Estamos cayendo, Señor, tú y yo estamos cayendo en monotonía, tengo que decírtelo. Y seguramente es por culpa mía. Voy a empezar a desear los momentos contigo, a disfrutar los momentos contigo y después a anhelar repetir esos momentos contigo. Necesito, Señor. Disfrutarte más, Señor. No vas a decir amén. Siempre termina la oración con amén. Hoy, con tus ojos cerrados, mirando hacia arriba, pero con tus ojos cerrados, tu cabeza hacia arriba, hoy vas a poner un beso en tu mano y se lo vas a mandar al Señor. Así. ¿Sabes qué? Le gustó más que el amén. Él le gustó. Porque no lo habías hecho nunca. Y lo has anhelado también porque Él quiere disfrutarte y quiere ver que lo disfrutas más. ¿Quieres hacerlo de nuevo, Señor, y mandarle, y ahora decirle algo lindo y decirle Gracias, Señor, gracias. Que mi vida sea diferente a partir de hoy. Que mi relación contigo sea diferente a partir de hoy, Señor. Que hoy vivamos de verdad. Eso que construiste con David, Señor. Yo quiero, Señor, inclusive ser criticado aún por las personas más cercanas, por mis reacciones contigo, por mi compromiso contigo, por mi disfrute contigo. Y porque hago las cosas, porque las disfruto, como las disfruto, las hago. Y como hago esas cosas, los resultados de mi vida son diferentes. Pero todo empieza y empieza hoy. La cereza sobre ese helado, sobre ese pastel. A disfrutarte más, Señor.
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2: ¿Sabes qué? Crié a dos chicos, son hombres ahora, y muchas veces estuve preocupado por ellos y cuando crecieran, ¿cómo serían? Y descubrí en la vida que la Biblia dice, instruye al niño en el camino correcto y aún en su vejez no se apartará. Todo lo que puedo hacer por mis hijos. No puedo controlar sus pensamientos, pero puedo controlar cómo me presento delante de ellos. Porque tus hijos siempre responderán a lo que están viendo en ti. Y si eres una persona negativa, adivina qué, tus hijos serán personas negativas. Muchas veces creamos ambientes de negatividad que causan que los niños tengan mal comportamiento. Yo creo que si haces bien ante tus hijos, ¿qué crees? Siempre recordarán eso. ¿Recuerdas al hijo pródigo? Después de hacer lo suyo, gastó todo su dinero y estaba muy, muy lejos de su familia. Pero la Biblia dice que pensó sobre qué, su hogar. Y cuando entró en razón, dijo, aguarda un minuto, hay una mejor forma de vivir de la que vivo ahora. ¿Por qué? Porque el padre le dio un modelo de lo que debía ser la vida. Y cuando volvió a ese modelo, su vida volvió a alinearse. Y eso puedes hacer con tus hijos. Vive ante ellos, déjalos ver a Dios en ti, ante ellos. Y adivina qué, crecerán y recordarán eso, porque nunca olvidas de dónde vienes. Dios te bendiga hoy. Dice, a los pobres los tendrán siempre. Solía leer eso y pensar, ¿significa que debo ser pobre siempre? Hasta que comencé a ver qué era. A los pobres los tendrás siempre. Lo diré así, siempre encontrarás personas que son más pobres que tú. ¿Y qué es la pobreza? Un estado mental. Puedes tener recursos y también una mente pobre. Porque estás tomando, ¿qué? Decisiones pobres. ¡Se quedaron callados! Así que, ¿cuál es el principio que Jesús enseñó? ¿Conoces la historia en Marcos capítulo 11? Cuando Jesús fue a Jerusalén, él iba a Jerusalén, y la Biblia dice que tenía hambre, así que decidió salir y obtener fruta de un árbol que vio a la distancia. Se acercó al árbol y la Biblia dice que no encontró nada más que hojas. Así que Jesús dijo al árbol, dijo, nadie comerá fruto de ti jamás. Él fue a Jerusalén. Regresó el mismo día. Pasó por la misma higuera. Y esta tenía hojas como cuando Jesús habló. ¡Ja, ja! Jesús ni la vio. Él pasó, volvió, durmió. Se levantó en la mañana e hizo sus oraciones. Volvió a Jerusalén. La Biblia dice que al ir caminando, ellos vieron y llamaron su atención y dijeron, Jesús, la higuera a la que maldijiste ayer murió hoy. En 24 horas lo que Jesús dijo pasó. Jesús usó esta oportunidad para enseñar una lección con la que debemos vivir. En el verso 22, Jesús respondió y les dijo lo primero que dijo sobre hablar. Tengan fe en Dios. ¿Dónde debe estar tu fe? ¿Dónde debe estar tu fe? Y si tu fe está en Dios, ¿cómo puedes creer en la pobreza? Solo pienso en voz alta. Él dijo, tengan fe en Dios. Una traducción dice, tengan fe de Dios. Tengan la fe de Dios. La fe de Dios es una fe hablada. Ella dijo, dentro de ella, si solo puedo tocar su túnica. Jesús le habló a la higuera. Y luego él dice, tengan fe en Dios, pues les aseguro que si le dijeran ustedes a esa montaña, estaba parado junto ahí al Monte de los Olivos y dijo, quien le diga a esta montaña. Ahora, una montaña es algo que no se mueve en tu vida. ¿Cuántos tienen montañas en su vida? Montaña de pobreza, montaña de vida, montaña de enfermedad, montaña de relaciones. Todos tienen una clase de montaña que deben superar. Pero, ¿qué hacemos con nuestras montañas? En vez de hablarles a ellas, hablamos sobre ellas. ¿Ah? Ella dijo, si puedo tocar la orilla de su túnica, ella ya no hablaba más de su enfermedad. Ella habló de su enfermedad por 12 años. Ella empeoró. Estaba enferma y cansada de hablar sobre eso. Ella comenzó a hablarle. ¿Correcto? Y ese es el asunto. Hablamos sobre las cosas, en vez de hablarle a las cosas. Jesús le habló al árbol. También dijo, si le dices a esa montaña en tu vida, ¡muévete y lánzate al océano! Aquí está el calificador. Aquí está la letra chica del contrato. Estás tan emocionado por un trabajo nuevo. Ganaré una cifra de 6 números. Me emociona. Y luego notas que debes trabajar 60 horas a la semana. No leíste esa parte del contrato. ¿Verdad? Sigue leyendo. No leíste esa parte del contrato. Y nos emocionamos sobre las promesas, pero no conocemos el proceso de las promesas de Dios. Oímos el mensaje sobre dar, pensamos, alabado Dios, debo dar $1 y obtendré $100. No, no es así. La Biblia dice, el que da a favor del Evangelio. Pero olvidamos eso. En realidad, para lo que das, das para una visión. Quiero la paz y no la guerra. ¿Correcto? Y dice aquí, y no duda en su corazón y su subconsciente y cree que esas cosas, él dice, cree en esas cosas. Él dice, cree en esas cosas. Él dice, cosas. Él dice, cosas. Él dice, serán hechas. Cree que esas cosas que él o ella dice se harán. Cree que lo que dices será hecho. Cree que lo que dices será hecho. Él tendrá lo que él diga. ¿Cuándo tendrá lo que él diga? Cuando él crea que lo que diga pasará. Así que lo obtienes antes de tenerlo. Debes tenerlo dentro antes de mostrarlo por fuera. Así su sanidad estuvo hecha dentro porque ella habló con ella misma. Ella habló con ella misma. Si puedo tocar una parte de su túnica, seré sana. Ella tuvo que ver la imagen. Y siempre te mueves al área del pensamiento más dominante en tu mente. Te mueves hacia eso. Es cierto, nada más importa. Trabajo en algo aquí. Pero solo queremos decir, bueno, oré, bien, está bien. Siempre debes orar. ¿Dónde está la acción correspondiente? Oré por un trabajo y, ¿sí? ¿Ya saliste a buscar un trabajo? ¿Trabajas en ese lugar? Y la entrevista creyendo que en el nombre de Jesús y debido a tu destreza y tus habilidades, oye, les gustarás tanto que te van a contratar. Conocí a alguien hace tiempo que predicaba sobre esto, seguro lo recuerdan. Él fue y solicitó un trabajo y lo primero que dijo cuando entró en el lugar dijo: "Gracias, señor, por mi nuevo lugar de empleo." Antes de tener el trabajo. Profetizó lo que su ayuda haría en la compañía. Ayudaría al crecimiento de la compañía, ayudaría a mejorar la compañía. Lo contrataron. Porque brindaba algo a la mesa. Tú solo quieres trabajar para pagar las cuentas. No te contratan por eso. A nadie le importan tus cuentas. Les importa lo que produces. Por eso te digo que cualquier cosa que pidas al orar, ahí es donde nos atoramos, cree que las recibiste y las tendrás. Mira esto, cualquier cosa que pidas al orar, créelo. Entonces la pregunta al orar es, ¿creemos? Bueno, voy a creerle a Dios por un trillón de dólares. Bien, ¿puedes creer por 20? Si no puedes creer por $20, no puedes creer por un trillón. No tienes la capacidad, no tienes la mentalidad. La Biblia dice, Dios trabaja con nosotros de acuerdo a nuestra habilidad. Puedes aumentar la habilidad, puedes llegar ahí, pero es eso, comienza donde estás. No trates de ir contra el cáncer si no puedes manejar una gripe. ¿Tienes un dolor de cabeza? No, no puedo ir a trabajar hoy, estoy enfermo. ¿Ah? ¿Es el mismo pretexto? No, no, no, no, no, tengo que practicar esta cosa. Claro que sí. Voy a limpiar mi nariz hasta el trabajo. ¡Ah! En el nombre de Jesús estoy sano. ¡Ah! En el nombre de Jesús estoy sano. ¡Ah! En el nombre, discúlpame. ¡Ah! En el nombre de Jesús estoy sano. Gracias, Señor, gracias, Señor, gracias, Jesús, gracias, Señor, gracias, Señor, gracias. Es cuando debes comenzar. No esperes hasta que te den 6 meses de vida para tener fe. Hay una diferencia entre sanidad y milagros. La sanidad es progresiva. Los milagros son instantáneos. Los milagros pasan en el tiempo de Dios. Un milagro es una intervención sobrenatural de Dios interrumpiendo la causa de la naturaleza, como sabemos, para que algo se haga. La concepción en una virgen fue un milagro. Porque Dios quería hacer algo. Creo en Dios por la sanidad. ¿Qué comes? Queremos que Dios haga cosas en nuestra vida para las que no estamos preparados. Quiero que Dios sane mis ojos, para ver. ¿Ver qué? Pues la televisión nueva que compré. Quiero sentarme a disfrutar. Y tú, todo lo que pides, la Biblia dice que es lo que le pides al Padre. Pedir tiene que ver con lo que hay en el menú. Si voy a un restaurante y ordeno comida basado en los anuncios del restaurante. Si en ese restaurante venden cortes finos, no puedo pedirles lo que venden en McDonald's. Oh, sí, no puedo ir ahí sin ofender a McDonald's. Dios los bendiga. Conozco gente que son dueños de McDonald's. Dios los bendice. Debo decir un lugar de hamburguesas. Está bien, está bien. Porque lo que pasa es que mi mentalidad por la hamburguesa de la franquicia debe ser diferente de cuando voy a un restaurante fino. No hay hamburguesas de $3,50 en ese restaurante. Eso lo tienes en el lugar de hamburguesas de aquí. Si quieres eso, ¿por qué no vas ahí? Pero si dices quiero ir allá, debes subir el nivel. Debes pensar diferente. Porque cuando veas la cuenta, cuando salimos a comer con Josh, tomamos turnos para pagar y peleamos por ver quién paga. Y yo les digo, no me digas que pagarás la cuenta porque voy a subir de nivel entonces. No, no, no, no digas, pastor, lo que quiera, no hagas eso. No, no, no, no hagas eso, no hagas eso. No me tientes porque pido lo más caro. Pero es ser codicioso. No, tú me dijiste lo que sea, que tú pagas. Pero nota, tengo que pedir basado en lo que hay en el menú. ¿Sabes qué hay en el menú de Dios? Y no puedes pedir nada para lo que no tengas capacidad de manejar. La fe de esta mujer se elevó a ese nivel, porque ella continuamente se dijo, ¡sí puedo! Ella creyó que podía. Porque lo dijo. Cuando oras, cree que recibiste, te ves haciéndolo. Puedes verte siendo sano y tú te molestas cuando otras personas lo hacen. Ellos pueden verse. Hay gente en la iglesia que ha ido a lugares a donde no han ido antes y me dicen, pastor, eleva mi fe tanto, voy a ir. Puedo, me veo yendo. Y luego abren lo que yo llamo una cuenta de vacaciones y luego comienzan a meter dinero en la cuenta y luego consiguen con fotografías, las pegan en la pared. Yo voy a ir a París y entonces, ¿qué haremos en París? Y llenan su mente con eso. Y lo hicieron. Porque se enfocaron en ello. Te enfocarás en el lugar donde quieres estar en la vida. O nunca llegarás ahí. ¿Siguen aquí? Cerremos con esto rápido. La acción de esta mujer nos enseña estas siguientes lecciones. La vida se mueve en el camino de nuestro enfoque y pensamiento más dominante. Así que, ¿qué domina tu mente? ¿Cuáles son las cosas que piensas? Recuerda, no puedes elevarte más alto que tus... No puedes elevarte más alto que tus pensamientos. Todos pensamos diferente. Lo que yo piense, tal vez tú no lo pienses. Pero no significa que sea mejor que tú. Solo pienso diferente. No pienso en escasez. No pienso en no poder hacer algo. Sé que estoy limitado. Yo no puedo... Nunca seré un cirujano. Bien, no me gusta la sangre. Eso está fuera de la ecuación. En serio, está fuera de la ecuación. Cuando veo sangre digo, ¡oh, rayos! No, no puedo manejarlo, pero algunas personas como doctores, ¡oh, hice 5 cirugías! ¡Claro que sí! Luego presumen sobre esas cosas como, ¡oh! ¿Eh? ¿Por qué? ¿Qué pasa? Se desarrollaron. Tienes que desarrollarte a un punto donde puedas manejar las cosas. Algunos no manejan el dinero, por eso no tienen nada. Si le das a una persona pobre millones de dólares, no tardarán mucho antes de que sean pobres de nuevo, porque reducen todo a su mentalidad. Hay un boxeador de nombre Mike Tyson. De joven ganó más de 300 millones de dólares. Los ganó por golpear a personas en la cara. ¡Pum! Digo, voy a intentar eso. Tal vez me demanden por 300. Pero 300 millones. Para el final de su carrera estaba sin dinero. Porque redujo todo a su mentalidad. Lo llevó de vuelta a donde comenzó. Porque no sabía cómo manejarlo. La clave de trabajar por fe es aprender cómo manejar tus emociones. Porque las emociones pueden hacerte trucos. Cuando crees en Dios por algo, lo que debes cuidarte es de la impaciencia. ¿Ah? No debes dudar. La duda es el área de la vida donde no experimentas a Dios. La duda vendrá y te dirá, bueno, aguarda, aún no es aquí. El diablo trató de hacer dudar a Jesús. ¿Pero qué hizo Jesús cuando la duda vino? Él usó la palabra, está escrito. Por eso debes conocer tu Biblia. Conoce lo que está escrito para que puedas responder a la duda cuando venga. Recuerda, tus pensamientos rigen tu vida. ¿Correcto? A lo que nos ajustemos en la vida, finalmente se volverá nuestro ¿qué? Las personas se ajustan a tantas cosas. Puedes ajustarte demasiado, no tener nada y solo ser feliz con eso. No estoy hablando de ti, sino de los que nos ven por live stream. Solo eres feliz con esa cama rota que tienes. Gózala. Ahora. ¡Nah! ¡Nah! Cuando estás expuesto a lo mejor, cambia la forma en la que ves la vida. Como yo, solía tener una idea. Bueno, volando un avión, ¿cierto? Te sientas en la fila número 29. Pasaba por los asientos ejecutivos. Mucho dinero para eso. ¡Ay, rayos! Es el mismo viaje, llegamos al mismo tiempo. ¿Alguien sabe de qué hablo? ¿Cuántos han dicho eso? La razón por la que lo dije es porque nunca me había sentado en una clase ejecutiva. Especialmente cruzando el mar, hermano. ¿Ah? Siéntate en uno de esos, nunca lo olvidaré. Mi amigo que ya falleció, el doctor Tayo, él decía, voy a cambiar tu vida para siempre. Volábamos de Londres a Lagos, Nigeria, en British Airways, la aerolínea británica. British Airways. Y entré ahí, bueno, él dijo, siéntate aquí. ¿Yo, sentarme aquí? Señor Morrison, ¿puedo ayudarlo? Me llamaron señor Morrison. Fue en un vuelo nocturno. Y luego, ahí, sentado, cuando me senté ahí, dijeron, ¿puedo poner su cama? ¿Qué? ¿Poner mi cama? Así que me levanté, ella giró esa cosa y puso una sábana esponjosa ahí. Y yo dije, vaya. Ahí se fue mi mentalidad de decir, es el mismo viaje. Desperté en la mañana fresco y relajado. Te dan 2 cepillos para cepillar tus dientes. Para que no tengas mal aliento. ¿Ah? Ricoté cada minuto. ¿Puedo ayudarlo? Si te sientas atrás, debes rogar por todo. Por favor, ¿puede traerme otra bebida? Por favor. Por favor, por favor, por favor. Solo traiga más y te ven y no. ¿Sabes de qué hablo? Te ven como si estuvieras rogando una taza. ¡Es todo! ¡Oye! ¡Ah! Amigo, después de esa experiencia, dije, rayo, señor, perdóname por ser tan pobre de mente. El viaje es mejor, la comida fue mejor. Sí, todos llegamos al mismo tiempo, pero las personas en la parte de atrás estaban... Y yo salí del avión caminando como, hola, ¿qué tal? ¿Eh? Vamos, amigos, hay lugares a donde puedes ir, hay alturas a donde puedes ir. Solo debes verte estando ahí. Si puedes verte, puedes lograrlo. Vamos, mírense a sí mismos. Ella se vio, ella dijo en su interior, debes comenzar a hablar mejor sobre ti, sobre tu situación. Vamos, pon fotografías de tu nueva casa y di, viene pronto, en el nombre de Jesús, viene pronto, viene pronto. Ve a esas exhibiciones de casas, quítate los zapatos y camina por ahí en una hermosa, linda y suave alfombra y di, esto es bueno para mis pies. Gracias, Señor. Hablo de que tus pensamientos rigen tu vida. ¿Verdad? Como dije, si no crees en la prosperidad, pues mañana renuncia a tu trabajo. Si vas a trabajar y recibes un sueldo, eres un hipócrita. Porque crees en eso. Solo que no quieres admitirlo. Hoy aprendiste, tus pensamientos rigen tu vida. Te lo voy a repetir, tus pensamientos rigen tu vida. Y lo volveré a decir, tus pensamientos rigen tu vida. ¿Recibiste algo hoy? Vamos. Demos gracias al Señor. Gracias. Cuando se trata de nuestro ambiente y nuestra cultura, muchas veces, en realidad, nos mantiene en un área de la vida donde no podemos crecer, porque nunca te elevarás más alto que el ambiente en el que te permites estar. Y muchas veces creo que en la vida, como seres humanos, nunca alcanzamos el potencial que Dios tiene para nosotros. Permitimos que lo que las personas dicen de nosotros y que los amigos nos influencien en vez de permitir que la palabra de Dios nos transforme y cambie nuestra mente. Pablo dijo, no se amolden al mundo, mas transfórmense por la renovación de su mente. Verás, si tus pensamientos rigen tu vida, debes aprender a pensar diferente. Porque donde sea que estés ahora, a la única persona, al único que puedes culpar es a lo que piensas. Cómo piensas determina cómo respondes. Y muchas veces creo que en la vida siempre queremos ver externamente y creer que es la cultura y creer que son las personas, creemos que es esto o aquello. Pero aguarda un minuto, tienes una opinión en el asunto. Nadie respira por ti. Cada uno de nosotros tiene oportunidades. Se llama oportunidad de elegir. Dios nos da 24 horas al día. Lo que hagas con esas 24 horas determina dónde estará tu vida. Te animo a que no permitas a la incredulidad cuando se trata de lo que Dios piensa de ti, que haga que te quedes a un lado. Ten más fe en Dios. Jesús dijo, ten fe en Dios. Ten fe en lo que dice sobre ti. Es lo que hará la diferencia en tu vida. Pues nadie en este planeta murió por ti más que Jesús. Él es el único que puede ser el Señor de tu vida. Nadie más puede. Así que te animo hoy a tomar algunos de estos principios sobre nuestros pensamientos. Como Pablo dijo, no permitas que la cultura te meta en su molde y evite que crezcas y te desarrolles. Quiero decirte hoy, crece. Primero crece mentalmente. Cuando crezcas mentalmente, crecerás espiritualmente. Crecerás en áreas de tu vida donde aún no experimentas la vida. Así que te exhorto a que apliques estos principios en tu vida. Bueno, el tiempo se termina y ahora quiero orar contigo y pedirle al Señor que bendiga tu vida. Tal vez nos ves por primera vez, no habías visto el programa antes y quieres saber de qué se trata esto. Realmente ayudamos a las personas a darse cuenta de que hay un Dios en el cielo a quien le importamos tanto, que envió a su Hijo Jesucristo a la tierra. Y cuando aceptamos a Cristo, nos volvemos hijos del Altísimo Dios. Todos los seres humanos son creación de Dios, pero no hijas e hijas de Dios. Nos volvemos hijos o hijos de Dios cuando creemos lo que Jesucristo hizo por nosotros en la cruz del Calvario. En Juan capítulo 1 dice más, a cuantos lo recibieron les dio el derecho de ser hijos de Dios. Tú tienes ese derecho ahora. Tomemos ventaja en el nombre de Jesús. Padre, oro por aquellos que nos ven hoy y Dios tal vez nos ven por primera vez y nunca se han comprometido con Cristo, que de alguna forma puedan decir sí, porque si nuestros pensamientos rigen nuestra vida, queremos pensar lo que tú piensas de nosotros, que nos amas tanto que enviaste a Jesucristo. Deja que ese pensamiento en su mente hoy de que son amados, de que son aceptados por Dios. Oro por ellos ahora en el nombre de Jesús. Amén y amén. Oye, ¿por qué no nos escribes y nos compartes lo que este programa hace en tu vida? Si te ayudamos de algún modo, nos gusta saber de ti, así que puedes entrar en Facebook o quizá también escribirnos. Y ¿sabes qué? Te responderemos también. Te haremos saber que recibimos tu petición y que continuaremos orando y creyendo en Dios contigo. Bueno, hasta la próxima. Mantén tu frente en alto y recuerda, tus pensamientos rigen tu vida. Así es, tus pensamientos rigen tu vida. Deja que tu vida suba a nuevas alturas y dimensiones después del mensaje de hoy. Dios te bendiga. Te veo la próxima a la misma hora.
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3: Hace 8 días predicó Gustavo Valencia, misionero en Bangladesh, sobre las cuatro todas. Bonita palabra. Y hace 15 días yo les hablé de la misión de ser como Jesús, ¿se acuerdan? La misión de ser como Jesús. Hoy, pues quiero complementar lo que les dije que me faltaba. Y es la misión de hacer las cosas como Jesús. Una cosa es ser como Jesús y otra es hacer las cosas como Jesús. Y ahí, no van a leer este porque ese no es el pasaje que quiero que miremos. Hay unos textos muy lindos que ilustran lo que quiero decir. Por ejemplo, en el Evangelio de Juan, el último evangelio de, el último capítulo del Evangelio de Juan, dice que si se escribieran todas las cosas que Jesús hizo, pues no habría suficientes libros para escribir lo que Jesús hizo. Ahora, el lenguaje es hiperbólico, desde luego, pero quiere decir que apenas en los cuatro evangelios se mencionan los 16 poderosos sermones más impactantes, los 42 milagros, las visitas, las resurrecciones, etc. Pero indudablemente Jesús hizo muchas, pero muchas cosas. Y luego, pasando la página, después del último capítulo de Juan, donde él dice que son tantas las cosas que no cabrían en los libros en el mundo, Lucas, el otro evangelista, dice que en el primer tratado, oh Teófilo, habló acerca de todas las cosas que Jesús comenzó a hacer y luego a enseñar. Desde luego, predicar qué hizo Jesús para que nosotros asumamos esa misión, pues es difícil. Tendríamos que dedicar muchísimo tiempo. Así que lo que pretendo en esta mañana es compendiar, sintetizar lo que Jesús hizo y cómo todos los que estamos aquí, cuántos están aquí conmigo, ubicaditos aquí con la palabra, cuántos están aquí, todos los que están aquí podemos ser inspirados a hacer las cosas que Jesús realizó. Esa es nuestra misión. La misión nuestra no es ser religioso, no es ser un fanático, tampoco es ser un propagador de una religión, sino mostrar el carácter de Cristo a través de nuestra vida y a través de nuestra dinámica, a través de nuestras prácticas. Ahora sí, hay un pasaje en la Biblia que ilustra muy bien lo que Jesús hizo, y es el Evangelio según San Marcos. Usted puede leerlo conmigo, Marcos capítulo número 1. Y en el capítulo 1 de Marcos se muestran algunas cosas. Como digo, no todas, algunas. ¿Qué hizo Jesús según el Evangelio según San Marcos? Pues lo primero que yo veo es en el versículo 9 que Jesús se bautizó. Dice, aconteció, versículo 9, si lo tienen ahí, si lo están leyendo, ya uno no puede decir lean sus Biblias, sino lean sus iPhones, tablets y sus Androids, ¿cierto? Aconteció en aquellos días que Jesús vino de Nazaret de Galilea y fue bautizado por Juan en el Jordán. La pregunta que muchos hacemos y que es una pregunta lógica es por qué, si yo fui bautizado cuando era bebé, ¿por qué ahora de grande me tengo que bautizar? Y algunos tienen resquemor, pena, prevención, prejuicio. Pero hay una explicación muy sencilla al respecto. ¿Por qué nos bautizamos? Porque primero Jesús lo hizo y Él fue un ejemplo. Y entonces tenemos la misión de hacer lo que Jesús hizo. Y si Jesús se bautizó, pues nosotros también lo vamos a hacer. Pero hay una segunda razón lógica, y es que el mismo Señor Jesucristo, no un predicador, no un apóstol, el mismo Señor Jesús dijo, el que cree, digan conmigo, el que cree y es bautizado, este será salvo. Ahora complementen, más el que no cree, este será condenado. ¿Qué es lo lógico acá? Pues que un niño como yo, que me bautizaron, como creo que mi mami me bautizó con mi papi cuando yo era chiquito, yo tenía como 9 meses, 8 meses, la verdad no me acuerdo, no recuerdo haber pasado por ese episodio. Me dicen que tuve unos padrinos, tampoco me acuerdo de eso, que me echaron sal y que tengo agua bendita, entonces que la sal para preservarme y el agua bendita para ser un bendecido. Bueno, sin agua bendita soy bendecido. Y soy bendecido porque creo en el Señor Jesús. Y los que creen en el Señor Jesucristo son bendecidos como el creyente Abraham. Entonces no me acordé, o no me acuerdo. Pero cuando tomé la decisión en el año 79 y escuché esta palabra, ya tuve la convicción de creer, de arrepentirme y creer. Y por eso tomé la decisión de bautizarme. Todos los sábados iba a las 3 de la tarde, el pastor Saul Villalba sacaba una pizarra color negro con un tiza y me explicó el ABC de la vida cristiana, tan bonito. Después fueron los preparativos para el bautismo, porque en esa época los bautismos de estrato 5, 4, 3 y 2 y 1 se hacían en las afueras de Bogotá, en un río, en un balneario, por allá hacíamos los bautismos. Y entonces, ¿qué motivante fue eso? Porque preparamos el día del bautismo en un festivo día de la raza, que en esa época sí se celebraba el día que caía. Nos fuimos para Honda, Tolima, y allá en un lugar que se llama La Picota. Yo estuve allá en La Picota, no preso, sino en ese balneario nos bautizamos. Qué lindo fue. Todos ahí en fila, señoras, jóvenes, muchos ahí con el calor. Lo único que no me gustaban eran los mosquitos ahí, pero el resto todo muy bonito. Cantaron, me acuerdo de ese himno que cantábamos en esa época, en las aguas del bautismo. Y muy gospel, siglo XVIII, pero ya era chévere. Y ahí nos pusieron a dar un testimonio y pasamos a las aguas. Cuando me metieron a las aguas de La Picota, era el balneario, qué lindo fue ese momento. Lloramos. Otros fueron bautizados en el Espíritu Santo. Fuimos quebrantados. Y yo me sentí feliz, feliz. No y celoso, de verdad. Yo, la noche anterior yo tenía nervios. Y qué pena estar ahí con tanta gente y que me metan al agua y que uno se coloca así. Yo sentía que iba a ser el oso, pero en ese momento me olvidó el oso. Se me vino la presencia del Señor y me marcó. Eso fue en octubre de 1979 y Jesús lo hizo. Y cuando yo estaba en esa época bautizándome, pensé: si el Señor Jesús, que es el gran jefe, mi admirado, el grande de los grandes, y Él lo hizo, pues ¿por qué yo no lo hago? Y si es una demostración de mi fe pública en Jesús, pues lo hago. Así que esa es la primera misión. Todos debemos bautizarnos. Pero lo segundo que relata Marcos en este capítulo es que Jesús fue lleno del Espíritu Santo. Esto suena como a raro, pero en el versículo número 10 dice así la palabra: luego, cuando subía del agua, ¿qué pasó? Vio abrirse los cielos y al Espíritu Santo como paloma que descendía sobre él. ¿Quién vino sobre él? El Espíritu Santo. Aquí hemos bautizado a tantas personas que cuando salen de las aguas salen hablando en nuevas lenguas. Viene el Espíritu Santo. Y mis amados, después de que yo me bauticé, recuerdo muy bien, como si fuera ayer, que nos fuimos a tomar chocolate con queso al Mojábana, donde la hermana Bernarda, ella era muy generosa. Entonces, pues, donde hay hermana generosa, eso allá le caen jóvenes. Pues imagínense una mujer de esas dando queso, pan a todos esos jóvenes, chocolate. Nos fuimos todos para allá. Era un grupo grande. Ahí veía en aquel entonces a la que fuera una pequeña jovencita adolescente, que era Esther. Era chiquita, canzoncita. No, mentira, no. Era una pequeña adolescente. Como todo adolescente, como todo adolescente. Todos los adolescentes son así. Y nos fuimos para allá. Muchos jóvenes. ¿Qué hicimos donde Bernarda? Orar. ¿Sabe qué le cuento? que el chocolate se enfrió. ¿Y sabe por qué se enfrió? Porque éramos tan consagrados, así como los he visto a ustedes en estos días, que estos muchachos, para preparar Dipper, la semana pasada se fueron desde las 8 de la noche hasta las 3 de la mañana orando por los muchachos. Dios los bendiga, un aplauso para ellos. Súper, excelente, maravilloso. Así se hace. Me hacen recordar esos tiempos lindos. Entonces se enfrió el chocolate. ¿Por qué se enfrió? Porque nos pegamos una orada con todos esos muchachos. Cantamos, no cantamos ahora así todos finos, que son todos elegantes, así, ¿no? Eso cantábamos unos coros a la antigua, ardiendo en fuego, mi alma está. Y así cantábamos en esa época. Era en dos compases. Sí, son dos compases, ¿no? Creo que sí, uno, dos. Y cantábamos eso, oh Jerusalén, qué bonita eres. Cantábamos todo eso, era lindo, para mí era muy bonito. El Espíritu Santo hizo tanto impacto en mi vida que, aunque en esa época, la verdad, a mí me caían gordos los cristianos. Y porque cerca de mi casa había una iglesia y yo los escuchaba cantar y era con la pandereta. No me gustaba mucho. Y yo venía de un contexto musical diferente: los Bee Gees, Grupo ABBA, Rod Stewart. Imagínense, ¿crees que soy sexy? Porque así cantaba Rod Stewart. Era mono, largo, su guitarra eléctrica. Yo era de ese combo, de ABBA. Chiquitita, dime por qué. De esa época, de los Beatles, ¿no? Y llegar a, oh Jerusalén, qué bonita eres. Pues no impactaba mucho, la verdad. Pero cuando el Espíritu Santo viene, rompe paradigmas, culturas, rompe prejuicios, rompe lo que sea. El Espíritu Santo nos llenó, se enfrió el chocolate. Porque oramos todos esos muchachos. Y ahí, sentados en la mesa del comedor de la hermana Bernarda, recibí el Espíritu Santo y hablé en lenguas. Yo creo que esa hermana Bernarda estaba aburrida porque yo oré largo, pero no tenía control. Fue una llenura de Dios linda. Y ahí experimenté ese fuego, ese hablar en lenguas. Y luego, a quien yo veía, yo le ponía la mano. Usted necesita recibir el Espíritu Santo. Usted necesita recibir el Espíritu Santo. Usted necesita recibir el Espíritu Santo. Y oré por tantos jóvenes para que recibieran el bautismo en el Espíritu Santo, que es lindo. Alguien dice, ¿y eso qué es? ¿Con qué se come? ¿De qué se trata? En el libro de los Hechos se habla que conocen ustedes del Espíritu Santo. Y muchos dijeron, no sabemos de qué se trata. Pues el Espíritu Santo es Dios que viene y lo llena. Como que usted es un vaso y lo llena. Y lo llena de paz, lo llena de gozo, lo llena de amor, lo llena de poder, lo llena de dones, lo llena de unción, lo llena de una sabiduría extraordinaria. Yo, tímido, hablaba mal, era miedoso para hablar. Pues todavía soy miedoso, pero en esa época más, me sudaban literalmente las manos. Yo usaba un papelito de escudo, de fuga nerviosa. Ese papelito quedaba chiquito, de lo arrugado y mojado. Pero después de eso, prediqué en las plazas, prediqué en los parques, prediqué en la radio, prediqué por toda parte, porque cuando viene el Espíritu Santo nos da poder. Y es un poder extraordinario, es una alegría extraordinaria. Mire, yo me iba cuando en el año 1978 Millonarios quedó campeón, Juan José Irigoyen, ahí estaba Daniel Onega, Jaime Morón, Wilito Ortiz, Alejandro, ya hace años, pero yo era chiquito, hace muchos años, y vi ese campeonato y eso me llenaba y me pegaba unas tomadas de trago con mis amigos después de cada partido. Oh, recuerdos que hay en la calle 57, porque yo subía de ahí, de la 30 a la Caracas, con esos amigos midiendo las calles de lado a lado. Embriagado, tomando, porque tomaba mucho buscando que eso me llenara. Pero cuando vino Jesús y cuando vino el Espíritu Santo, le cuento que no necesité ni más trago, ni más marihuana. Suena raro que yo hubiera sido todo bien, ¿sí o no? Pero fui así. Se ve raro como dicen, llora ya, así, ya, pero fui así. La paz, viejo, sí. Y ya no necesité eso. Obvio, después seguí viendo al muy poderoso embajador azul, el ballet azul, lo seguí viendo. Y los anoche, qué pérdida tan tenaz, 2-0. Jugó también, después de que salí aquí de la reunión de los jóvenes, me fui a ver el segundo tiempo y jugó muy bien, pero ya no me duele, porque Cristo llenó mi vida y el Espíritu Santo me saturó y me ha dado poder para vivir. El año entrante cumplo 40 años de cristiano. Yo anoche estaba orando y no me gustó mucho esa oración, porque dije, Señor, ya 40 años. Se me vino la canción de José, 40 y 20. 40 años en la vida cristiana y 20 que viví en el mundo perdido. Pero qué bonito que Dios me ha ayudado hasta aquí. Tú tienes que ser lleno del Espíritu Santo y tienes que orar y anhelarlo como yo lo anhelé. A mí me hablaban del Espíritu Santo y dije, no, no importa dónde sea, quiero ser lleno del Espíritu Santo. Y tienes que hacerlo también en el nombre del Señor. Que no pasen los años sin ser lleno del Espíritu Santo. Pero hay otra cosa. ¿Qué más pasó con el Señor Jesús? El Señor Jesús fue aprobado. Fue aprobado. Porque la palabra dice: y vino una voz de los cielos, la voz del Padre. ¿Y qué dijo el Padre? Tú eres mi hijo amado, en ti tengo complacencia. Es bueno que la gente diga, qué lindo es usted, qué buena persona. Pero el mejor calificador de uno es el Padre Celestial. Y el Padre en esta mañana te dice a ti, por cuanto eres fiel, no has negado mi nombre, te has conducido y has bien, fielmente, y has enfrentado toda suerte de tentaciones, eres mi hijo y mi hija, amado y amada. Se alegran por eso. Dios los ama desde los cielos. Pero hay que vivir una vida cristiana donde seamos no respaldados, sino aprobados. Porque la mayoría de la gente es respaldada por Dios. Porque aún hasta los impíos son respaldados por Dios, pero no aprobados. Hay diferencia. Acuérdense de Balaam, profeta malo, pero Dios lo respaldó. Porque no respalda a la persona, sino lo que dice la persona. Por eso mucha gente en aquel día dirá: Señor, Señor, yo iba a la iglesia, yo era tremendo, yo estaba allí. Pero si no está aprobado por Dios, el Padre dirá: nunca los conocí, apártense de mí, hacedores de. Y nosotros queremos ser hacedores de la bondad. Que seamos aprobados por el Padre. ¿Cuántos sienten que son aprobados por el Padre? Entonces mire cómo va la línea aquí. Jesús fue aprobado. Pero aquí viene otra. Jesús fue predicador. Dice la palabra en el versículo 14. Después que Juan fue encarcelado, Jesús fue a Galilea. ¿Qué cosa? ¿Qué estaba haciendo? Predicando el evangelio. Gracias. Gracias por esa inspiración. Porque ¿cómo crecemos si usted no comparte el antídoto? Si usted sabe cuál es el antídoto cuando una serpiente muerde, del verbo morder. Y usted sabe el antídoto, usted no se queda callado, sino usted dice: yo le tengo el remedio. Y de hecho los colombianos son buenos para eso. Nosotros tenemos un médico por dentro, un médico interno allá, un médico escondido. Nosotros todos somos médicos frustrados, porque a toda hora estamos dando el remedio. Me duele aquí, ya sé. Le tengo el remedio. Pues si sabemos que el remedio para este mundo perdido, inmoral, corrupto, un mundo que a lo bueno llaman malo, un mundo donde está siendo saturado por lo que hoy se denomina la reingeniería social, que es una modificación del pensamiento para que poco a poco vayamos haciendo una transferencia de los valores a los antivalores, donde hoy la laxitud se mueva aún en círculos cristianos frente a lo inmoral. Necesitamos anunciar un remedio frente a esa crisis social que hay en el mundo, y es

Dale esa palabra a la gente para que no se vaya al infierno. Porque hoy la gente está indiferente. Creen que eso es cuento. La verdad, bendito sea Dios por el hermano Luis Rodríguez, que fue cansón y me habló. Porque de verdad fue cansoncito al principio, pero me habló. Porque hoy que comprendo el mundo espiritual, que comprendo la palabra, entiendo que yo iba directo al infierno. Así como estaba, yo iba para el infierno. Y me estremezco, señores. Porque digo, y por eso me encanta, me gusta, ¿no? Porque algunos dicen, no digo encanta, sí, listo, no digo encanta. Me gusta esa canción de Jesús Adrián Romero. Esa es muy bonita. ¿Qué sería de mí si no me hubieras alcanzado? ¿Dónde estaría hoy si no me hubieras

día me pegué una llorada, ustedes no se imaginan. Porque si no hubiera sido por Cristo Jesús, ese señor, ese día en esa discoteca me dispara. Sacó el revólver niquelado y me apuntó. Y yo lo ofendí porque yo era de 17 años, borracho, con una pequeña dosis de marihuana, pues uno hace locura, se siente Superman. Y entonces el hombre me dijo, es muy machito. Le dije, pues sí. Y sacó el revólver y yo así. Uno borracho no sabe lo que hace. Y cuando pienso en esa escena, ¿qué tal? Devuelvo la película. ¿Y qué tal el Señor no me hubiera alcanzado? El hombre me dispare, yo me muero, me hubiera ido al infierno. O aquella vez que fui al estadio El Campín, borracho, habíamos tomado. Mire, ese día yo no sabía que era vodka. Yo quiero tomar vodka. Le dije, pues bueno, hagámosle. No sabía que era vodka. Con unos amigos tomamos vodka, vodka, vodka y me enguatqué. Y llegué a las 30 mal y me caí. ¿Se acuerdan que usted usaba un zapato alto, de esos zapatos bombón de Oscar Golden? Un zapato alto, eso uno sentía grandote. ¿Sí o no, Alex? Que tú que eras de ese medio artístico, sabes cómo era ese mundo. Bota ancha, ancha, bota campana, zapato alto. Por ahí tengo una foto así. Y con esos zapatos altos me pegué, me caí. Segunda vez que casi me mato. Y la tercera, una vez en una fiesta de un amigo, con un santanderiano, le dije al que le gane a tomarse una de néctar, aguardiente néctar. Y uno no sabe lo que hace, de verdad uno no sabe lo que hace. Pero cogí la botella de aguardiente néctar así como fuera Coca-Cola, como cuando yo terminé de jugar fútbol. Y empecé así, gluc, gluc, gluc, gluc, gluc, gluc, gluc, gluc. Y pues claro, quedé llevado, ¿no? Pero después viene el periódico, que en Alemania hay esa costumbre ahora, ahorita. Y se mueren por intoxicación etílica, ¿cierto? Que se llena el cerebro, ustedes que saben de eso en medicina, se llena el cerebro de alcohol y como que se quema, como que se calienta el cerebro, algo así tiene que ser. Yo dije, Dios, gracias. Entonces, amados, gracias por don Luis. Yo muchas veces he llorado dándole gracias por ese señor. Ese tipo me trajo buena suerte. La buena suerte no existe, la bendición. Me llevó el evangelio. Me gastaba todos los días yogur y roscón. Y luego se volvió mi suegro. Ahora yo no sé quién tuvo suerte, si él o yo. ¿Cuál de los dos, no? Si él o yo. Pero me habló del Señor. Tú tienes que hablarle de Jesús. Y háblalo en las instancias que sean necesarias. Porque este mundo está perdido. No te quedes callado, no vengas a la iglesia solamente a recibir una palabra y ya cumplir y se va. No. Ven a la iglesia a recibir una palabra que te empodere y que te desafíe a hablar de Jesús en esta semana, asistir a un grupo familiar, a compartir el antídoto.

0: contra el pecado, a decir que este mundo tiene esperanza, amados, a que no cifremos nuestra esperanza en él, las cosas de la tierra, sino en el Dios de los cielos y en el principio establecido en la palabra, el cual es infalible. Ese es el que ha de predicarse en todo momento, y estás llamado para que lo haga esta noche, mañana, todos los días, que no pasen los años sin hablar de Jesús, porque él fue predicador. Y cuando yo recibí este mensaje, lo que me hice fue predicador. ¿Y qué predicaba? A Jesús. Yo no sabía sino Juan 3:16, porque de tal manera amó Dios al mundo que ha dado a su Hijo unigénito, para que todo aquel que en él crea no se pierda, mas tenga la vida eterna. Ese es el versículo que yo me sabía. ¿Y dónde lo prediqué? Mire, le voy a decir dónde lo prediqué. Lo prediqué en el barrio Minuto de Dios, La Española, La Palestina, La Primavera, barrio Quirigua, Bonanza. Prediqué en Santa Elenita, calle a calle, casa a casa, barrio Bachué, Usaquén. Prediqué en el antiguo Usaquén, por allá por toda esa parte, predicando en las plazas, en el barrio La Candelaria, predicando en las plazas de mercado, predicando en los parques, predicando donde fuera el evangelio de Cristo Jesús. Luego me fui para los llanos orientales, luego me fui para las zonas rurales, luego me fui para los municipios, luego me fui a la radio, luego me fui a otros lugares, a la televisión. Luego predicaba en esos lugares de domingo a domingo. Con 20 años de edad yo tenía en esa época. El pastor Buitrago, que era el que me invitaba allá en los llanos orientales, en Villavicencio, le pregunté un día: ¿y usted por qué me invitaba tanto si yo era de apenas 20, 21 años? Yo no tenía mucha escuela teológica. Y me dijo: pero sí tenía pasión, tenía mucho amor, tenía algunos errores doctrinales, pero yo se los pasaba por alto porque yo veía pasión en usted. Y predicaba domingo a domingo, y en esos 20 y 21 años yo tenía un impacto en mi corazón, que por eso ayunaba el domingo, el lunes, el martes, el miércoles, el jueves, el viernes, el sábado, el domingo, para ganar almas para Cristo Jesús. Y no me importaba donde me invitaran: Aguasul, Casanare, Monterralo, Casanare, Bucaramanga, Santander, a la costa atlántica, a donde fuera, Maracaibo, Venezuela, allá yo me iba a predicar la palabra del Cristo resucitado, porque entiendo y sigo entendiendo hoy que el único mensaje de salvación y de esperanza que debemos dar nosotros es el Señor Jesucristo. Somos predicadores porque la palabra dice: vayan pues por todo el mundo y prediquen el evangelio a toda criatura. El que cree y sea bautizado, este será salvo. Así que predicador no es solo el que se para en un púlpito, sino el que se sube a Uber, el que va a un taxi, el que está en la plaza, el que está en el banco, el que está en una cafetería. En todo lugar hay que predicar a Cristo Jesús, a tiempo y fuera de tiempo. Dejemos aquí, porque el tiempo se nos fue. Pero Jesús hizo muchas cosas: visitó enfermos, hizo actos de misericordia, fue generoso. Jesús fue amigo, Jesús fue consagrado. ¿Qué no hizo mi Señor Jesús? Somos cristianos no por ser de una religión o de una iglesia. Somos cristianos porque hacemos las cosas que Jesús hace y somos como Jesús es. Por eso somos cristianos. Levanta tu mano al cielo y di: gracias, Dios de los cielos. Ayúdame, Señor, a ser y a hacer como tú, Jesús. Ayúdame, oh Dios de los cielos. Te pedimos tu gracia en el nombre de Jesús. En el nombre de Jesús.
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3: Libro de Jeremías, capítulo 29. El Señor dio la palabra que voy a leer, y dice ahí en el versículo 6: el Señor dijo: casaos, casaos, y engendrad hijos e hijas. Pero ¿qué pasa en este tiempo? Muchos primero engendran hijos y después que se casan. Y ese no es el orden. Primero nos casamos y después tenemos hijos. Ahora, si usted llegó aquí ya con hijos y viviendo con él o con ella, hizo mal. Pero no estoy aquí para atacarlo, estoy aquí para decirle que se case. Estamos terminando hoy un encuentro con parejas en unión libre. Habían apenas 20 y pico de inscritos, pero a través de la palabra que he venido dando, el Señor les tocó. Y hoy regresarán de allá, no 25, 27 parejas que estaban inscritas, porque en los últimos días se inscribieron y hoy regresarán de allá 150 parejas que vendrán para casarse. Aquí dice: casaos y engendrad hijos e hijas. Dad mujeres a vuestros hijos. Y dad maridos a vuestras hijas, para que tengan hijos e hijas, y multiplicaos ahí, y no os disminuyáis. O sea, tengan familia. Lo primero, en las palabras que te quiero dar, se llama el matrimonio un pacto. ¿El matrimonio un qué? Un pacto. Es un pacto. Entonces, lo primero que te quiero dejar en el corazón es: ¿cuántos tienen hijos que no están casados y que viven contigo? Levante la mano, que viven contigo. ¿Cuántos tienen hijos? A ver, hagan así, que tienen hijos que viven contigo y que son solteros. A ver, hagan así, muy bien. ¿Cuántos tienen hijos? Bajen las manos. ¿Cuántos tienen hijos que tienen 13 años, 14, 15, 16, 17 años? ¿Cuántos tienen hijos así en esa edad? Levanten la mano, a ver. Muy bien. Entonces, para usted que tiene hijos de esa pequeña, de esa edad tierna, hermosa, y usted recuerda cuando usted estaba en esa edad y le gustaría como regresar a esa edad, usted que tiene hijos así, escuche. Usted tiene, antes de que se le alborote el corazón, tiene que hablarle del matrimonio, tiene que hablarle del hogar, tiene que decirle: hijo, un día, y no sé si ya estás sintiendo, pero es normal que sientas un deseo hacia un sexo opuesto. Debes decirle. Y como tú haces un devocional con él, debes hacerlo. No puedes pasar un día. Lo puedes hacer antes de acostarte. Entras a la habitación de ella o de él. Él debe tener una Biblia, tú también. Y vamos a hacer el devocional. Y le dices a él, a ella, después, ahí en el devocional, tú le dices: mi amor, hija, tú te vas a casar. En alguna parte de la tierra está esa persona. Te vas a casar. Entonces, eso debes hacerlo. En algún lugar de la tierra, de pronto tu hijo te va a decir: ay, ojalá que sea americano. O te va a decir: ojalá que sea de Francia. Ojalá que sea alemán. Y ahí hay un ambiente bonito. El hijo te va a decir: ¿a los cuántos años me puedo casar? Tú le dices: hijo, por ahora no nos preocupemos de eso. Por ahora estudia. Por ahora, ama a Dios. Pero yo siento, le dices, que antes de los 20 años, o entre los 20 y 25, te vas a casar. Te vas a casar. Cuando, y le dices, cuando veas a alguien por ahí que te llame la atención, dame una señal. Y yo lo miro a ver. Y yo lo miro y si que se dé cuenta, yo te digo, o te digo, porque si tú no lo haces, sus amigos lo harán, las redes sociales lo harán, y ellos lo harán para mal, y lo conducirán a caminos equivocados. Pero si tú lo haces, lo harás para construir hogares para la gloria de Dios. Eso es lo primero que tienes que hacer. Lo segundo, los que ya tienen hijos mayores de 18 años, levanten la mano, o eres el abuelo o la abuela, levanten la mano, de hijos mayores de 18 años, solteros o solteras, levanten la mano y digan más fuerte: Dios, tú vas a traer victoria en mi familia y mi descendencia. Amén. Entonces, ya él tiene 18 años, 17 años, 19 años, 20 años. Entonces, este es el segundo aspecto. Tienes que decirle, ese tema, míreme, ese tema del hogar, del matrimonio, debe ser normal. Así como en la casa es normal comer, en la casa es normal reírse. ¿Cuántos se ríen en la semana? A ver, ¿cuántos hablan durante el día? A ver, ¿cuántos se bañan todos los días? A ver, poquitos, pero Padre, perdónalo, Señor. Así es esto, hay que tocarlo. De cuando él tenga ya esa edad, 17, 18, 19, 20, 21, 22, y está soltero, tú debes decirle a él: hijo, algunas cosas debes tener en... Bueno, se las debiste haber dicho antes, pero aquí se las afirmas. Entonces, dos cosas, o varias cosas. Una, casarse no requiere experiencia, pero sí madurez. Dígalo fuerte: casarse no requiere experiencia, pero sí que madurez. Sí que madurez. Una madurez básica. No se necesita una experiencia. Por eso es que no es bueno que se casen en la adolescencia. Porque en la adolescencia no hay madurez. La mayoría de los niños que aparecen botados en la basura son de adolescentes. Porque no hay madurez. Entonces, él te preguntó: ¿a qué edad me puedo casar? Tú le dices: cuando haya una mejor madurez. Van a haber hijos como Jesús, que a los 12 años Jesús lo encontraron en el templo hablando con los doctores de la ley. ¡Qué tremenda madurez! Eso está en Lucas 2. Mire cómo dice la Biblia: 12 años tenía. Aconteció que 3 días lo hallaron, después lo hallaron en el templo, sentado en medio de los doctores de la ley, oyéndoles y preguntándoles. Míreme, la Universidad Javeriana, la de los Andes, los catedráticos, los doctores, y un niño de 12 años los tiene a todos con la boca abierta, porque dice que les pregunta. les pregunta de la ley, de los mandamientos, dice la palabra, y todos los que le oían, esos estaban maravillados de su qué y de sus respuestas, madurez. Entonces van a haber hijos así que a los 18 tienen esa madurez. Tienen esa madurez. Tienen esa firmeza. Denle mejor aplauso al Señor. Entonces, casarse no requiere experiencia, pero sí requiere un nivel de madurez para el momento. La grande se logrará en el caminar. Yo no tengo la misma madurez que tengo cuando me casé. No me quedé allá. Allá cometí muchos errores. Entonces la madurez gigante se va teniendo en el transitar, en el caminar. Pero ahí se necesita una madurez básica. Segunda cosa, esta es fuerte. Esta que va a ser es fuerte. Esta le va a usted poner así como... Esta es fuerte. Mire lo que dice esta. Dice, todo noviazgo debe conducir a un matrimonio. ¿Sí? Todo noviazgo debe conducir a un qué, a un matrimonio. No noviazgo, no noviazgo. Noviazgo significa novio. Noviazgo significa, esa palabra significa caricias. Imagínense, caricias significa también sin compromiso. Entonces esa palabra la hemos nosotros tomado como que es, y en la Biblia no está eso, está compromiso. Entonces dice, no noviazgo, sí compromiso. Sí compromiso. Entonces ya tiene otra línea. Y para que haya un compromiso hay unos requisitos. Primer requisito, debe ser una relación aprobada por los padres. Número dos, una relación bendecida por los padres. Número tres, una madurez mínima. Número cuatro, debe ser una relación donde no esté presente esto que voy a decir. Despierte, levante la mano y diga, Señor, en mi hogar, en mis hijos, a pesar de este mundo sucio, lo que el pastor enseña, yo lo quiero. No los oigo, yo lo quiero. Yo lo quiero para mi hogar. Yo lo quiero para mis hijos. Amén. Entonces no se pueden permitir en ese tiempo, no puede ser muy largo ese compromiso. Ese compromiso no puede ser más de un año. Entonces ¿a los cuántos años puedo tener yo una amistad, mamá, papá, un muchacho, una muchacha, un noviazgo? Usted dice, bueno, los que caminamos con Dios no tenemos noviazgo, tenemos compromiso. Y después del compromiso viene un matrimonio. Porque todo noviazgo apunta a un matrimonio. Y como más o menos, hijo, yo quiero que al año ya estés casado. Entonces dice, bueno, tengo 17 años. No, yo no me voy a casar a los 18. No. Entonces él mismo dice, bueno, frenemos esto acá. No pueden haber noviazgos largos. Lo pueden haber. Usted los tuvo largos. Tiene el pelo largo. Pero los noviazgos no pueden ser largos. Máximo hasta un año. Y ahí viene el matrimonio. Ese es el diseño de Dios. El del mundo no es así. El del mundo es otro, porque ellos caminan en otra cosmovisión bíblica. Pero tú has venido a Cristo, y el que está en Cristo, nueva criatura es. Y las cosas viejas pasaron, y ahora todas son hechas nuevas. Cosas que no pueden, cosas que no pueden permitirse en esa relación sentimental de compromiso. Uno, infidelidad, no puede. En ese tiempo no puede haber infidelidad. Esa es una señal para que ya te olvides de Camila. Ya no se puede. Ya ese señor Gervasio toca sacarlo. ¿Cómo? Si apenas está en una y ya te es infiel. Entonces no puede haber infidelidad. Número dos, no puede haber maltrato. Maltrato no puede haber. No puede haber maltrato psicológico. Te domina. Está pendiente de ti, para dónde va. Y te coge por los brazos y no va para allá. Apenas están conociéndose. No puede haber maltrato verbal. Y es que yo la veo con él. Y es que usted anda mucho con tu papá. ¿Y por qué tiene que contarle todo? Maltrato verbal. No puede haber maltrato físico. No te puedes, un papá no puede aceptar que ese que va a pretenderla le golpea a su hijo. Y ahí te doy permiso para que tú le des en el nombre del Señor. ¿Cómo es que tú vas a permitir eso? Míreme, ¿cómo es que los padres, usted, papá, cómo es que usted permite que su hija se vaya a vivir en unión libre? Y lo que es peor, lo acepta en la casa y le hace un cuarto ahí para que vivan y forniquen. Así no es. Y yo estoy bravo hoy. Siempre he estado bravo, pero hoy estoy más. Y tengo el celo de Dios. Alguien allá que dé aplausos al Rey de Reyes y Señor de Señores. Empuñe la mano derecha y diga: voy a hacer las cosas como es. Usted no puede permitir que le maltraten a su hija ni a su hija. ¿Cómo así? Ni siquiera usted lo hace. ¿Cómo es que viene otro extraño a darle golpes? Y apenas están conociendo. Y usted, bobo, boba, cantinfla. Señor, ayúdame, ¿qué voy a hacer? No, Señor, Padre. Dios mío, perdona a esa hermana. A mí no me perdones, porque estoy diciendo lo que tú me dices. Porque Dios está cansado de tu liviandad y quiere estructura de hogar. Porque tus hijos no andarán en la droga, no andarán en la calle, en el prostíbulo. Serán mejores que tú, alguien que lo pueda creer. Y amarán a Dios. Dale más aplausos a Él. Amén. Tercera cosa: no pueden estar solos, porque es la puerta. No pueden salir de vacaciones. Por ahí encontré un líder de la iglesia y su hija dijo: no, está de vacaciones con el novio. ¿Y a dónde están? En San Andrés. Oh, santo. Y el papá tolerando eso, mandando la hija para allá, entregándosela al carnal para que venga embarazada. Y después vienes a pedir oración acá. Y yo no voy a orar por eso. Tú tienes que hacer las cosas como Dios te ordena. Y vendrá un nuevo tiempo para tus hijos, nuevo tiempo para tus hijas. Número cuatro: no pueden tener besos de casados. Hay besos del compromiso que no son los mismos de casados. No pueden. Concepto de la Biblia, no de la televisión, no del impío que no conoce a Dios. Conceptos para tener hijos, para la gloria de Dios. Y matrimonios para la gloria de Dios. No pueden besos así de casados, besos largos. Se duermen ahí, apasionados. Con la misma boca adoras a Dios. Con la misma boca cantas. No pueden haber caricias en las partes íntimas. No pueden haber caricias en las partes cercanas. No pueden haber juegos sexuales. No pueden ir a películas a ver películas de excitación. No pueden haber celos. No puede haber en ella ropa indecorosa que te provoque el ombligo afuera. Una relación así está más llena de carnalidad que de espiritualidad. Y el 100% terminará esa niña embarazada. Porque el hombre es carne. Y se alborota. Las hormonas se alborotan. Todo eso tú tienes que tenerlo claro. Ahora, el joven, levante la mano a los jóvenes, todos los jóvenes, diga: Dios. Poquitos jóvenes hay, levanten las manos. O es que le da miedo, Padre, ayúdalos. Ahora sí se animaron. Diga: Dios. A ver, toda la iglesia, diga: Dios. La juventud hará las cosas conforme tu diseño. Amén. Amén. Conforme a tu diseño. Entonces, el joven, cuando comienza esa atracción, debes tener en cuenta cuatro aspectos. Número uno, la edad. Dígalo fuerte. La edad. No sea que él sea tan adulto que se parezca a tu papá. O ella tan adulta que pareciera a tu mamá. No, tiene que estar cerca. Porque eso hace que se sientan como hermanitos. Que tengan motivos comunes. Porque si la edad es muy amplia, él va a tener, cuando llegue a los 45, 50 años de edad, supongamos, le va a gustar mucho el fútbol. Ella no le gusta eso, porque ella está en la edad de ella, está para otra cosa. Él va a andar cansado. Y ella: yo quiero que salgamos. No, espere, que estoy cansado. Y le dice: todo el tiempo anda cansado. Todo el tiempo. ¿Y ahora qué tiene? Pues la nalga que me duele. Todo el tiempo anda. Claro, tiene 20 años más él que usted. 25 años más, ¿cómo anda cansado? Él quiere reposo. Dormir, estar en la cama, descansar. Ella quiere: salgamos, salgamos, salgamos. Entonces la edad es importante. Porque después vienen los... Recuerde, nuestro matrimonio es para toda la vida. Digan amén a eso. Es para toda la vida. Diga: es para toda la vida. Entonces la edad es importante. Número dos, la vida espiritual. Es muy importante la vida espiritual. Tú no te puedes meter con alguien que no camine con Dios. No puedes. Mira, si tú no tienes en cuenta eso de la vida espiritual, lo tienes en cuenta, dice 2 Corintios 6, 14: no os unáis. en yugo desigual. No, no os unáis con una persona que no camine conmigo. No os unáis, porque no habrá compañerismo. No habrá, no habrá. Y dice Amós 3:3: andarán dos juntos si no estuvieren de acuerdo. Entonces, ven, ven, hermana, acá, tú. Sí, usted. Entonces, cuando tú te casas, andan juntos, juntos. Tan juntos andan que parecen uno. Padre, bendice esta hermana, Señor. Parecen uno. Parecen uno. Tan juntos andan que parece un solo brazo. No sé si me hago entender. Pero dice: andarán dos juntos, juntos, si no estuvieren de acuerdo. Entonces, gracias, hija. Cuando tú entras con una persona que no camina con Dios, no, no, no hay pegante. Diga: no hay pegante, no hay, diga. Diga, no hay pegante, no los oigo. Diga, no hay pegante, no hay. No hay. Y en ese momento, tú dices: pastor, es que es un muchachón, pero me lo recetó el médico, decía una hermana. Y él viene y me acompaña a la iglesia, y él viene y levanta las manos, y él viene y ora conmigo. Sí, pero eso no es suficiente. No se trata de que levante las manos. No se trata de que venga a la iglesia. Se trata que sea una persona temerosa de Dios. Temerosa de Dios. Temerosa de Dios. Temerosa de Dios. Aquí en el libro tú encuentras la oración que yo hice cuando pensé en mi matrimonio. Ahí la encuentras. Temerosa de Dios. Finalmente se casaron, un hombre muy bueno, mucha moral, y no tengo nada, por favor, no estoy hablando mal. Católico, va a misa, mejor dicho, es muy bueno. Entonces se casaron, y ahí viene el primer problema: dos ceremonias, uno en la iglesia y otro allá en la otra, sobre todo la familia de él. Ahí viene ya. Ese se aguanta, porque se aguantó. Viene la fiesta, una con toque como bien y otra viene el primer hijo, viene Jonatán. Nace Jonatán. ¿Y quién tiene que instruir a Jonatán en la casa? El papá. ¿Quién tiene que darle la palabra? ¿Quién tiene que orar con él? Pero no lo va a hacer. No lo va a hacer. Entonces, ahí viene, ahí surgen las cosas que uno pensó. Y hay cantidad de hermanas: pastor, ore por mí, es que mi hija, es que mi hijo. Sí, pero usted es una boba, porque aprobó eso, porque se metió en eso, porque usted fue pasivo, porque usted no estableció parámetros, no direccionó. Y oye una palabra como esta y se va igual. ¿Cómo? Entonces ahora llega el día domingo, él se quiere ir para el parque y usted para la iglesia. Y va eso ahí, va. Eso va minando. Y va minando. Entonces, primero la edad. Segundo, la vida espiritual. Número tres. Tercero, la vida intelectual. Diga, la vida intelectual. ¿Qué significa eso, pastor? Que debe haber una preparación cercana. No puede él ser un doctor y ella una niña de primaria. O lo contrario, no puede ella ser una abogada. Y aquí lo digo con respeto, por favor. y él un celador que cuida una empresa o que maneja un bus. No es malo el trabajo, pero hay una distancia muy grande. No hay. Y cuarto, visión común. Dígalo fuerte, visión común. Tiene que haber una visión común. Por ejemplo, ella quiere ser pastora, pero él quiere ser aviador. Entonces no hay. Y tarde o temprano, como él no anda mucho con ella, ni ella anda mucho con él, habrá infidelidad. Pero Dios, que está hablándonos en este día, te ayudará. Porque levantarás familia para la gloria del Rey de Reyes y Señor de señores. Dale más aplausos a Él. Familias, levante la mano, diga: familias para la gloria de Dios. Familias para la gloria de Dios. Descendencia para la gloria de Dios. Hogares para la gloria de Dios. Y aquí viene esto. No es el matrimonio, no es un documento. Te dan en la notaría un documento, pero no es un documento. El matrimonio no es un contrato. Un contrato donde compras un carro, compras una casa, es un contrato. No, ni es un documento ni es un contrato. El matrimonio es un pacto. Alguien que lo reciba. Es un pacto. Puede levantar sus manos y diga: Dios es un Dios de pactos. No los oigo. Dios es un Dios de pactos. Y mira, la palabra pacto tiene varios significados. Y uno de esos es enlace sólido, y el otro significado es una unión tan fuerte que es imposible que se rompa. Qué belleza, una unión tan fuerte. Mira, yo te estoy hablando de mi vida también. Cuarenta y seis años. Hemos tenido crisis, problemas. Pues ya no así, ya no. Estamos ahorita. Sí. Pero allá atrás. Muchos, ¿por qué? Algunas cosas yo no las hice bien. Entonces muchas cosas. Y yo dije: no, yo no puedo. Y también dijo ella: yo tampoco. No éramos pastores ni nada. Pero cuando yo entendí, es un pacto imposible de romper. Te metiste en la vaca loca. Y ahora es a trabajar para que esto no se nos vuelva un problema que afecte mi descendencia. Usted venga para acá y venga para acá y arreglemos esto. Si la FARC y el gobierno pudieron, venga para acá. Usted, yo también soy guerrillero, cámbiame. Sentémonos. Genoveva, hablemos. Venga para acá, Clodoveo, hablamos. Miremos esto aquí como lo ordenamos. Y venga. Y hagamos esto y busquemos asesoría. Y busquemos oración. Y vamos a un aposento y vamos a un encuentro. Y vamos a trabajar esto. Porque lo sacamos adelante, porque lo sacamos. Porque lo sacamos. Vamos adelante. Dale un fuerte aplauso al Señor, que es un pacto. Levante las manos, diga: es un pacto. Grite, es un pacto. Es un pacto. Dios es un Dios de pactos. Y los pactos de Dios, mire, son irrevocables, son inmodificables. Los pactos de Dios. Y mira, Él hizo un pacto con Noé y no lo ha cambiado. Y dijo: pongo el arco iris como señal del pacto. Y no lo ha cambiado. Hizo un pacto con Abraham y no lo ha cambiado. Hizo un pacto con Israel y no lo ha cambiado. Israel cambió. A lo suyo vino y no le qué. No le recibieron. Pero Él dijo: no, es que hice un pacto. Jesús hizo un pacto. Fue a la cruz. Derramó sangre. Y unas horas antes de ir, tomó la copa y dijo: esta es la copa del nuevo pacto. Y ahora caminamos en pacto con Jesús. El matrimonio es un pacto. No es un compromiso. Hay una boda. Hay una prenda como el arco iris, como la circuncisión de los israelitas. Hay unas argollas, hay unos testigos, hay un documento que se firma, pero es un pacto que todos los días tenemos que cuidarlo, alimentarlo, bañarlo como se bañan los niños, perdonar, levantarnos en las caídas, volver a comenzar, sentir que es posible a pesar de mis fracasos. Y esta palabra final para los que no pudieron no es para condenarte ni para juzgarte. Te separaste, te divorciaste. Ahora no te sientas que ya todo se perdió. En el pacto, en su misericordia, Dios te perdona para que enderezcas tu vida y la pongas en línea con los cielos. Y levantes hijos para la gloria de Dios.
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6: Pregunta: ¿qué tanto estás apasionado por Dios? No es una pregunta más. No es una pregunta simplemente casual que se nos ocurrió hacer. ¿Sabe? La pasión por Dios es la diferencia entre un cristianismo que se disfruta y uno que es una carga, es un peso. Yo veo con tristeza muchos cristianos que no disfrutan ser cristianos. Cristianos que les cuesta ser cristianos, cristianos que no se deleitan en Dios. Son cristianos porque creen en Dios. Son cristianos porque tienen necesidades, entonces buscan a Dios. Son cristianos porque saben que si se alejan de Dios les va peor o les va mal. Pero la verdad es que no se deleitan, no disfrutan, no se gozan. Es como una persona que tiene que ir a un gimnasio y hacer ejercicio porque sabe que el ejercicio le ayuda, le recupera su estado de salud, le ayuda a adelgazar, pero no disfruta ir a un gimnasio. Le toca. Está recetado y pues sabe que por su bien lo necesita, pero no es que esté emocionado, no es que lo disfrute. Esa persona que usted la ve con esa carga llega con pereza o con aburrimiento. hace lo que le toca. Ojalá el día amanezca oscuro y ya esté lloviendo, o que llegue y que el gimnasio lo cerraron y ese día descansa. No lo disfruta, y así hay mucho cristiano, no disfruta su relación con Dios. No lo disfruta. Y la diferencia entre disfrutarlo y no disfrutarlo es la pasión. Por eso la pregunta, ¿cómo está su pasión con Dios? Mire, cuando usted tiene una pasión, le pongo algunos ejemplos. Una persona apasionada por cualquier cosa, a mí se me hace como un fanático. Una persona apasionada, ahorita que estamos hablando de fútbol, por ejemplo, que viene la temporada del mundial, usted va a ver mucha gente apasionada por el fútbol, por sus equipos, incluso por jugadores específicos. Y el apasionado, si puede, ve la mayor cantidad de partidos que quiera ver y que le gusten ver y que pueda ver. En la mañana, incluso, si hay un reportaje acerca del partido del jugador, lo mira. Y en la tarde vuelve a chequear algo y lo vuelve a mirar. Y después ve el partido, y el partido se termina y le gusta ver los comentarios después del partido. ¿Por qué? Porque lo disfruta. Una persona que es apasionada por Dios, por ejemplo, le gusta orar. El que no es apasionado tiene un horario en la mañana y está mirando el reloj para que pase rápido. Y si el que oró en la mañana, uno en la tarde le dice, venga, vamos a orar, él va a contestar, ella va a contestar, no, pero yo ya oré hoy. Yo esta mañana yo ya oré. ¿Otra vez? Porque es una carga. Pero el que está apasionado no tiene problema en la mañana, en la tarde, en la noche. Vamos a leer la Biblia. El apasionado puede leerla en la mañana, en la tarde, en la noche, la medita de día y de noche, como dice la palabra. Pero para el que no es una pasión, dice, no, pero yo ya leí los versículos del día. ¿Otra vez me toca? Por ejemplo, una diferencia, otra comparación. El que es apasionado, en el caso del fútbol, a su equipo le va mal, muy mal. Lo eliminan de todo. Una ranga de equipo, diría uno. El que es apasionado, el que es hincha por ese equipo, ¿abandona el equipo? Ahí sigue. Es una locura, ¿no? Es como medio masoquista, porque sufre con el equipo, pero lo sigue siguiendo. El que no está apasionado con Dios, cuando las cosas con Dios no le salen como él espera, abandona a Dios. Las cosas no salieron, Dios no hizo lo que me prometió, esta no era mi expectativa, esto no está saliendo como yo pensaba. Por lo tanto, me es fácil abandonar a Dios. Pero cuando Dios es una pasión, a ti no te importa si las cosas te salen bien o no te salen bien. Tu pasión no está marcada por las bendiciones, tu pasión está marcada por la persona de Dios, por el disfrute, el deleite en Dios. Otra comparación adicional. Un apasionado, en lo que tiene que ver, por ejemplo, con un equipo, es hincha en la casa, no le da pena ponerse su camiseta del equipo de fútbol, de jugador. Así se va a trabajar. Incluso así se va, si está en la universidad, si tiene un evento, él va con su ropa. Yo he visto gente que se va de viaje, por ejemplo, gente que va a Europa, se toma una foto en la Torre Eiffel allá en París con la camiseta del Deportivo Tolima. Uno dice, esa foto no cuadra, eso no encaja, eso se ve feo. Más de un tolimense aplaudió, dijo, eso es mi equipo. Sí, ustedes, cada cual tiene derecho a tener sus locas pasiones, ¿no? Esa foto se ve horrible. Pero usted, ¿cómo le convence a él que se ve horrible o a ella? Está feliz, o sea, eso él lo pega y lo pone porque él disfruta y está apasionado por su equipo y no le da pena. Y lo saca, no importa, no hay lugar donde no exponga su pasión. El que es apasionado por Dios no tiene pena, no tiene vergüenza de exponer a su Dios en donde quiera que él va. Pero el que no es apasionado, lo esconde. Vamos el domingo a jugar, no, es que estoy ocupado en las mañanas, no. Le da pena decir que va a la iglesia. Esconde la Biblia, y entre más pequeña la Biblia, mejor. O en el celular, y no dice mayor cosa. Los amigos están tomando y como no saben, él es como un agente secreto cristiano, pues él se hace loco y dice no. Eso es un sinónimo que no estás apasionado por Dios. Una última comparación. El furibundo hincha apasionado por su equipo hace renuncias con facilidad. Y hay gente, el apasionado, el que es furibundo, el que está como loco, no tiene problema. Tiene que pedir crédito, tiene que sacar la cesantía, tiene que vender un riñón. No tiene problema, el hombre está empeliculado porque esa es su pasión. Entonces, cualquier renuncia que tenga que hacer, cualquier sacrificio que tenga que hacer, vale la pena. Ah, pero el que no está apasionado por Dios, cualquier sacrificio que toque hacer es una queja. Y no hablo solamente de ofrendar o de dar para Dios, hablo de cualquier cosa que implique un sacrificio, es un dolor de cabeza. Cualquier cosa que a mí me toque dejar, que a mí me toque que renunciar, incluso hablando de pecado, prácticas, no, es que yo quisiera ver esta serie, pero o yo quisiera escuchar esta canción, o quisiera ir a este concierto, quisiera ir a este lugar, sé que está mal, pero el que no está apasionado le cuesta, o sea, es un martirio. Pero el que está apasionado hace renuncias con facilidad. No le cuesta, renuncias por amor, por la pasión que él tiene. Entonces le vuelvo a preguntar, ¿qué tan apasionado tú estás con Dios? Examínate. Y la respuesta a esta pregunta marcará la diferencia entre si tú disfrutas tu relación con Dios o si es una carga, si es una religión, si es un poco de leyes y de pesos que tienes que cargar. Yo le confieso, hace muchos años atrás Dios me hizo esta pregunta. Me dijo: David, ¿tú estás apasionado? Y tristemente tuve que confesarle al Señor que no tenía pasión por Dios. Creía en Dios, necesitaba de Dios, era consciente de mi necesidad, de mi dependencia de Dios. No quería estar lejos de Dios, no quería volver a ser lo que un día fui, pero apasionado, apasionado, lo que se dice apasionado, que yo disfrutara del evangelio, que yo disfrutara al ser cristiano, que yo me gozara, debo confesarle que no. Y viene la pregunta: ¿cómo puedo yo apasionarme por Dios? ¿Cómo? Leyendo la escritura, encuentro que incluso es el primer mandamiento. Jesús lo dijo. O sea, esto no es opcional. Entonces, no es tanto a ver qué nos parece. Jesús dijo a sus discípulos, Mateo 23:37, amarás al Señor tu Dios con todo tu corazón y con toda tu alma y con toda tu mente. Este es el primer y más grande mandamiento: amar a Dios con todo lo que soy. Jesús estaba hablando de lo que dice Deuteronomio 6:5. Amarás a Jehová tu Dios de todo tu corazón y de toda tu alma y con todas tus fuerzas, de manera apasionada. Esto no es opcional. Así fue diseñado el caminar con Dios: una pasión, un deleite. Cuando algo te apasiona, tú algo lo disfrutas. Cuando hablamos de pasión, es porque hay un deleite, hay un disfrute, hay un gozo, hay un placer. A eso se refiere pasión. ¿Cómo entonces podemos apasionarnos por Dios? Y cuando vas a leer la palabra, te enfrentas con una realidad. Tú, por tus propios medios, no puedes apasionarte por Dios. Yo lo digo de esta manera: tú no eliges una pasión, la pasión te elige a ti. No sé si me estoy haciendo entender. Pero tú no eliges una pasión. O sea, tú no es que un día dices: a partir de mañana, hoy es 17 de mayo, a partir de mañana, 18 de mayo, me voy a ser apasionado por el Deportes Tolima. A partir de mañana, toda mi casa la pinto de vino tinto. Y todos los días voy a comer lechona y tamal. Y voy a aprenderme cuáles son los jugadores del Tolima y quién es el técnico y el estadio y, hecho, y el himno. Y mañana me visto porque me voy a volver un apasionado. No, tú no escoges una pasión. La pasión te escoge a ti. La pasión te escoge a ti, buenas y malas, para bien o para mal. Yo recuerdo que cuando yo me aparté del Señor, yo caminaba sin Dios. En fiestas, en lugares, me invitaban licor, compraba licor. ¿Sabe? Yo nunca luché con el licor. Esa no fue una debilidad para mí. Eso para mí, el licor nunca fue una pasión. A mí el licor no me producía placer, me producía sueño. Algo en mí, en mi genética, yo tomaba y me daba era sueño. Cualquier tipo de licor me daba era ganas de dormir. Me daba mareo. Me daba mucho sueño, mucho cansancio, mucha pereza. Entonces, para mí eso no fue un deleite, eso a mí no me producía placer. Y tenía otros amigos que eso era la locura. Por ejemplo, a mí me gustaban las drogas. A mí eso sí me producía placer, a mí eso sí me producía deleite. Un deleite que me mataba, pero

producía náuseas, les producía vómito. Entonces, cada uno con su pecado, cada uno con su loquera, ¿no? Y desde muy pequeño aprendí que tú no escoges una pasión, la pasión te escoge a ti. Ahora, yo quiero ahora apasionarme con Dios. ¿Cómo hago entonces? Y bien es cierto que tú no puedes escoger una pasión, pero tú sí puedes exponerte. ¿Cómo surgen nuestras pasiones en la vida? Aquí hay gente que es apasionada, no sé, a la música clásica, gente que es apasionada a la pintura, gente que es apasionada a las artes, gente que es apasionada a la comida, gente que es apasionada al dinero, gente que es apasionada al canto, a un instrumento, a un equipo, gente que es apasionada a una play, a unos juegos por internet, a series. Por ejemplo, a mí me apasionan mucho todo lo que tiene que ver con la Edad Media, la edad de castillos, los caballeros, las cruzadas. A mí todo eso me apasiona. Yo por eso estudié historia y de pequeño me gustaba mucho la historia y estudié y me fui por esa línea porque yo disfruto leer de historia. Hay gente que dice, pero ¿historia? Como aburrido, ¿no? A mí eso me gusta. Yo encuentro deleite en conocer historias y castillos y palacios y conquistas y batallas. Esas películas me fascinan. Maximus, Meridian, Príncipe Rey, Caballero, Normando. Eso yo me las sé y me las repito y eso yo las veo porque me gustan. A usted le gusta por ahí puras series coreanas, pero a mí me gustan esas series, eso de batalla, eso es lo mío. Que 300, que Alejandro Magno, que yo soy empeliculado, mi esposa sabe. Tengo muñequitos de eso, invierto en eso. A veces me ganan espadas y regalo y caballeros y con sus armaduras y cositas, las tengo por ahí en mi oficina, en diferentes lugares. Disfruto de eso. Ahora, yo no escogí esa pasión. Pero ¿cómo me llegó esa pasión o cómo descubrí que tenía esa pasión? Cuando me expuse a eso. Tú no puedes escoger una pasión, pero sí puedes exponerte y disponerte. Son dos palabras, exponerte y disponerte. Tú te expones y te dispones. Ahora, si estamos hablando de apasionarnos por Dios, la respuesta, el camino de la Escritura es: exponte a Dios y disponte para Dios. Y es más, la Biblia va a ser mucho más puntual y te va a decir: exponte a la persona de Cristo. Cristo es el centro, Cristo es el fundamento, Cristo es la roca. Exponte a Cristo y dispón tu corazón para conocer de Cristo. Y casi como que la propuesta es: deja que Cristo haga la obra. Tu tarea es exponerte. Si Cristo es lo que dice ser, si la persona de Cristo es lo que la Biblia dice que Él es, amoroso, poderoso, humilde, manso, santo, puro, justo, va a pasar lo que le pasó al profeta cuando dijo: Señor, me seduciste y me dejé seducir. No pude resistirte. Te conocí y solamente el hecho de experimentarte, de exponerme a ti, me atrajo a ti. Y esa es la propuesta. El evangelio no tiene que ser una carga, no tiene que ser un aburrimiento, no tiene que ser un peso, no tiene que ser una religión, no. Pero sí, la invitación es: exponte a la persona de Jesús. Permítete conocer a Jesús por la palabra. Permítete exponerte al evangelio, al Cristo crucificado, como decía Pablo. Me expuse al Cristo crucificado y la vida de Pablo cambió. Un antes y un después. Exponte a Jesús y deja que, si Él es lo que dice la Biblia que es, te va a traer, te va a rendir, te va a convencer, te va a provocar seguirlo, amarlo, adorarlo, disfrutarlo. No vas a encontrar, después de disfrutar de Cristo, difícilmente te vas a apartar de Él. No vas a encontrar nada ni nadie que te atraiga más que Cristo.
no vas a encontrar nada ni nadie que te llene.

0: llene más que Cristo, que te satisfaga más que Cristo, que te complete más que Cristo. Se convertirá en una pasión, no te dará pena hablar de Él, no te dará pena lo que otros digan, porque tú estás apasionado por Él. En la mañana, en la tarde, en la noche lo buscarás, se convertirá en una obsesión estar con Él, escuchar de Él, leer de Él, hablar con Él, adorarlo a Él, servirlo a Él. Se convertirá en una pasión en tu vida. De eso se trata el Evangelio. La propuesta es que te expongas a Jesús. Pastor, ¿y cómo lo hago? Solo hay una manera, la Biblia lo dice: exponte al Evangelio de Cristo. Esto no es místico, esto no es sensorial, esto no es una energía que viene y te toca, esto no es una emoción, va mucho más allá. Exponte al Evangelio, a la profundidad de la obra de Cristo en la cruz. Exponte a la profundidad, al corazón del Evangelio, a lo que Cristo hizo por ti y por mí en aquella cruz, lo que significa, lo que trasciende, la profundidad, lo que pagó, la trascendencia de su obra. Permítete exponerte al Evangelio y deja que, si el Evangelio es lo que dice que es, te va a traer, te va a rendir, te va a cambiar, te va a transformar. Romanos capítulo 3, vamos a leer. Este texto que vamos a leer, por muchos teólogos, es considerado el centro de todo el Evangelio, la razón, el resumen. Incluso Martín Lutero decía: este es el corazón del Evangelio. Es más, si usted le quita estos 5 versículos a la Biblia, pierde todo su sentido, pierde toda la razón. Para muchos teólogos y eruditos, esta es la parte principal, esta es la estructura de toda la Escritura, lo que vamos a leer a continuación. Pero expóngase. Yo lo máximo que puedo hacer es intentar transmitirle esta verdad. Y claro, mi limitación es evidente, pero sí le pido al Espíritu Santo que obre, que edifique, que confronte, que revele. Y quiero que leamos la Escritura, Romanos 3, verso 22 al 25. Y la vamos a leer en varias versiones. Recuerde que la propuesta es exponernos al Evangelio, disponer nuestra mente y nuestro corazón. Y le voy a pedir un segundo favor: lea la palabra en voz alta. Léasela, escúchese usted leyendo la palabra. No me escuche a mí leerla, léala. Dice la Escritura: la justicia de Dios, por medio de la fe en Jesucristo, para todos los que creen en Él, porque no hay diferencia. Por cuanto todos pecaron y están destituidos de la gloria de Dios, siendo justificados gratuitamente por su gracia, mediante la redención que es en Cristo Jesús, a quien Dios puso como propiciación por medio de la fe en su sangre, para manifestar su justicia a causa de haber pasado por alto en su paciencia los pecados pasados. Así de pie, la Nueva Traducción Viviente dice el mismo texto, leámoslo en voz alta, a la voz de tres: 1, 2 y 3. Dios nos hace justos a sus ojos cuando ponemos nuestra fe en Jesucristo. Y eso es verdad para todo el que cree, sea quien fuere. Pues todos hemos pecado. Nadie puede alcanzar la meta gloriosa establecida por Dios. Sin embargo, en su gracia, Dios gratuitamente nos hace justos a sus ojos por medio de Cristo Jesús, quien nos liberó del castigo de nuestros pecados. Pues Dios ofreció a Jesús como el sacrificio por el pecado. Las personas son declaradas justas a los ojos de Dios cuando creen que Jesús sacrificó su vida al derramar su sangre. Ese sacrificio muestra que Dios actuó con justicia cuando se contuvo y no castigó a los pecadores, a los que pecaron en el pasado. Y finalmente, otra versión, la versión Dios habla hoy, verso 22, 1, 2 y 3. por medio de la fe en Jesucristo, Dios hace justos a todos los que creen. Pues no hay diferencia. Todos han pecado y están lejos de la presencia gloriosa de Dios. Pero Dios, en su bondad y gratuitamente, los hace justos mediante la liberación que realizó con Cristo Jesús. Dios hizo que Cristo, al derramar su sangre, fuera el instrumento del perdón. Este perdón se alcanza por la fe. Así quería Dios mostrar cómo nos hace justos, perdonando los pecados que habíamos cometido. Padre, abre nuestro entendimiento a la persona de Cristo, a la obra de Cristo. Espíritu Santo de Dios, te pedimos con humildad, revélanos a Cristo. Permite que esto no sea simplemente información. Llévalo a lo profundo de nuestro corazón. Te lo pido en esta hora. Toda oposición que se levante al conocimiento de Cristo sea derribada en esta hora. Espíritu de Dios, toda oposición que se levante a la verdad de Cristo sea confrontada y destruida en esta hora. Toda brujería, toda hechicería, toda mentira de Satanás, toda distracción sea removida de la mente y el corazón de tus hijos. Te lo pido, Papá Celestial, en el poderoso nombre de Cristo Jesús. Edifícanos como iglesia en la verdad de Cristo. Apasiónanos en la verdad de Cristo, en el nombre de Jesús. Tres palabras. Tres palabras rápidamente que vamos a ver hoy. Lo leímos en la Reina Valera, en las demás lo dice de otra manera, pero son tres conceptos que usted tiene que tener claro de lo que es el Evangelio. La obra del Cristo crucificado, que habla Pablo. La locura del Evangelio, que también habla él. Tres palabras. Están en la Reina Valera: justificación, redención y propiciación. Dígalas conmigo: justificación, redención, propiciación. Dígale al que está a su lado: justificación, redención, propiciación. Ahora el que está al otro lado, dígale: justificación, redención y propiciación. Lo primero que debo decirle es que estas palabras tienen un contexto legal, jurídico. La obra de Cristo tiene que usted entenderla desde una óptica legal. Esto no es una fábula, esto no es un cuento de Winnie Pooh. Tiene un contexto, una base legal, la obra de Cristo. Cuando Dios creó al hombre, Génesis capítulo 1 y capítulo 2, dice que plantó un huerto y puso allí al hombre que era imagen y semejanza de Dios. Allí lo plantó. Le entregó todo ese huerto para que lo señoreara y gobernara sobre él. Le entregó la provisión, le entregó protección. Todo lo hizo Dios perfecto. Génesis 1 y 2 nos revela a Dios como un padre progenitor, proveedor, protector. Y hay un texto, capítulo 2, versos 16 y 17, y es que Dios le dice al hombre: de todo lo que hay en esta creación tú puedes comer, de todo lo que hay en este huerto puedes alimentarte, menos del árbol de la ciencia del bien y del mal. De ese árbol no comerás, porque el día que de él comieres, ciertamente muerte vendrá a tu vida. Esas palabras no eran solamente una advertencia, esas palabras también estaban revelando a Dios no solamente como un padre, progenitor, protector, proveedor, sino que estaban revelando a Dios como juez. Porque estaba diciendo, si fallas, si no obedeces, si erras en el blanco, hay una sentencia y es una sentencia de muerte. Dios se revela desde el principio, no solamente como un papá bueno, no como un proveedor solamente, no como uno que nos protege, no, también se revela, según en la Escritura, como un juez. Quiero que lo tenga claro, juez. Ahora, Dios hizo al hombre con la función del deleite. Quiero que también eso lo tenga claro. Es una doble vía. Dios se deleitó al crear en el hombre. Dios encuentra deleite en el hombre. ¿De verdad, pastor? Sí. Por una sencilla razón. Y no es por el hombre. ¿Qué es lo que más le produce deleite a Dios? ¿Qué cree usted que es lo que más le produce deleite a Dios? La Biblia dice Cristo. Cristo es ese hijo amado, Mateo 3:17, en que Dios tiene complacencia, tiene deleite. Ahora, ¿qué papá no se va a deleitar en un hijo como Jesús? Si es que es perfecto, obedece en todo, es santo, es recto, es humilde, es sujeto, es sabio, es bello, es puro, es santo. Cualquiera teniendo un hijo así se deleita en ese hijo. Lo que Dios más ama es su hijo. Y Dios, dice la Escritura, que cuando creó al hombre a imagen y semejanza de Dios. Pero Dios es espíritu. Así, pero la Biblia dice que Cristo es la imagen visible del Dios invisible. En Cristo, Cristo, Jesús dijo: el que me ha visto a mí ha visto al Padre. Hebreos 1:3 dice que Cristo es la esencia, en Cristo está toda la sustancia del Padre. Colosenses 2:9 dice que a Dios le plació habitar corporalmente, toda su plenitud, toda su deidad la habitó en Cristo. Así que cuando la Biblia dice que nos creó a nosotros a imagen y semejanza de Dios, una noticia, no sé si usted lo sabía, pero usted fue creado a la imagen y semejanza de Cristo. Cristo es la imagen viva de Dios. Ahora, ¿qué era eso que nos hacía a nosotros ser imagen y semejanza de Dios? El Espíritu de Cristo que habitaba en nosotros. Por eso el plan siempre fue el mismo. Dios quiso tener una familia que se pareciera a Cristo, que reflejara a Cristo, que fuese como Cristo. De ahí que cuando Cristo vino, dijo: vayan y hagan discípulos, vayan y hagan gente que se parezca a mí. Efesios 5:1 lo dice el apóstol Pablo: imiten a Dios como hijos amados. ¿Cuál es el hijo amado de Dios? Cristo. Y si nos está diciendo que imitemos a Dios como hijos amados, ¿a quién tenemos que imitar? A Cristo. Esto no es una locura. Nosotros fuimos diseñados para vivir y ser como Cristo, aunque no somos Cristo. Y por eso aparece ese texto que dice: de todo árbol pueden comer, menos de ese árbol. Le está poniendo límites al hombre. El juez le pone límites. Tienes la imagen, tienes la semejanza de Dios, tienes el Espíritu de Dios, pero no eres Dios. Y para que lo recuerdes y no se te olvide que no eres Dios, está ese árbol que no puedes comer. Ese árbol será un límite en tu vida. Ese árbol te transmitirá y te recordará tu posición. El hombre entonces fue creado para el deleite, para el placer. No sé si usted lo ha notado, pero todo su cuerpo, todos sus sentidos, toda su estructura está diseñada para sentir placer, para sentir disfrute, para sentir gozo. Y Dios lo creó así, Dios nos creó así. Ahora, bíblicamente, el origen de nuestro placer no era un alimento, no era una relación, no era algo. El origen, la fuente de nuestro placer y de nuestro deleite se llama Cristo. Así fuimos diseñados, para que en Dios encontráramos todo nuestro placer y todo nuestro deleite. ¿Qué es el pecado? ¿Qué es la rebeldía? Querer buscar placer y deleite fuera de Dios. Es imposible. Usted y yo lo hemos intentado. Y ese tipo de placer y deleite fuera de Dios tiene la característica que, aunque nos puede brindar un placer momentáneo, no es un placer que permanezca. Y número dos, no es un placer que nos ayude, es un placer que nos destruye. Gente que encuentra placer fumando, se está matando. Gente que encuentra placer en las drogas, se está matando. Gente que encuentra placer en el juego, se están matando. Gente que encuentra placer en el alcohol, en la perversidad, se están matando. Porque nada, el hombre no fue diseñado para buscar placer en esas cosas. Lo único que nos llena de placer y no nos mata, al contrario, nos da vida, es la presencia, es la persona de Cristo, de Dios en nosotros. Ahora, el hombre pecó. Génesis capítulo 3, el hombre pecó. Se apartó, cambió, se rebeló. Y usted va a encontrar en Génesis 3:16, es fácil aprenderse ese texto, Génesis 3:16, porque en Juan 3:16 está la promesa, pero en Génesis 3:16 está la maldición. En Génesis 3:16, a partir de ahí viene la condena por nuestro pecado. Dios como juez trae y dice a la mujer: pecaste, esta es tu condena. Le dice al hombre: pecaste, esta también es tu condena. Y ahora la tierra tendrá maldición, esta es tu condena. Ahora, lo hermoso de Génesis 3:16 es que no solamente incluye una sentencia de muerte, una condena, sino que también incluye una promesa de restauración. Y a partir de Génesis 3 en adelante se activa el plan de salvación para que usted y yo podamos volver a reconciliarnos con Dios, a nuestra fuente de deleite, a nuestra fuente de placer, y vivir a la imagen y semejanza como fuimos creados de Cristo. Pero hay un problema legal. Hay un problema legal. Y es que hemos pecado, y el pecado tiene una consecuencia de muerte. Dicho esto, le aclaro también lo siguiente: el pecado en la Biblia no es tanto un estado, un evento, corrijo. El pecado en la Biblia es un estado, es un proceso. Porque algunos piensan que la muerte espiritual se imagina como que ¡pum!, un tiro a nuestro espíritu y quedó ahí. No, cuando usted lee la escritura en el hebreo, la muerte espiritual no es un evento, se murió. No, es un estado. Incluso es un proceso. Es un estado donde usted se va cada vez más descomponiendo, corrompiendo. Es un estado de sufrimiento permanente. Es un estado de abandono continuo. Es un estado de soledad. Es un estado de vergüenza. Es un estado de esclavitud. Así describe la Biblia. Esa es la muerte espiritual, esa es la condena que todos tenemos por nuestros pecados. Y es lo que está diciendo Pablo en Romanos 3:23: todos pecaron, no hay uno solo. Todos han pecado y por ende todos están destituidos de la gloria de Dios. ¿Y cuál es ese plan de salvación que ha hecho Cristo? Y vienen estas tres palabras. Tuve que explicarle esto para que entendiera el concepto legal de estas tres palabras. Vuélvalas a decir conmigo: justificación, redención, propiciación. Este es el corazón del evangelio, si se quiere. Una vez más: justificación, redención y propiciación. Le voy a dar un poquito de orden. ¿Sabe? La Biblia no me lo habla en un orden para que usted sea ¿cuál es primera? La segunda es consecuencia. Porque uno, por lo menos por mi forma de pensar, soy muy de estructuras. Pero uno de los desafíos al entender el plan de salvación es que no es como una estructura, no es como el paso 1, el paso 2, el paso 3. Hay que comprender la obra completa. Y la manera que se lo quiero enseñar: número 1, redención. Quiero hablar de la palabra redención. ¿Qué es redimir? ¿Qué es redención? Es pagar un rescate por algo o alguien que me pertenece. Cuando la gente va a la casa de empeño y compra algo que dejó, o recompra algo, retoma algo, eso se llama redimir. Sinónimos de la palabra redención: rescatar. Otro sinónimo: restaurar. Es un concepto legal, se usaba en el mercado de esclavos. Había esclavos y alguien llegaba y compraba a ese esclavo Tenía que pagar un dinero para que le soltara las cadenas a ese esclavo. Cuando la Biblia dice que Cristo nos redimió, tú y yo hoy tenemos redención a través de la sangre de Cristo. Cristo pagó. Nuestros delitos acarreaban muerte. Nuestros delitos, la consecuencia de nuestros delitos es la muerte espiritual. ¿Cómo puedo yo volver a la vida espiritual? Alguien tiene que pagar, alguien me tiene que liberar de mi estado de esclavitud, de muerte, de mi condena. Alguien tiene que pagar ese precio. No hay obra, no hay nada que tú y yo podamos hacer para pagar nuestro rescate, porque no se puede pagar con dinero. Entonces lo que dice la Biblia es que Cristo, cuando muere en una cruz, Él toma nuestro lugar de condenación. Él paga por nuestros delitos. Él se pone en nuestro lugar y nos redime. Un ejemplo de lo que es redención bíblico, usted lo va a encontrar cuando el pueblo de Israel está esclavo en Egipto. Estaban esclavos. Y si usted estudia la historia de Israel, no era que fuera un muy buen pueblo, un pueblo ejemplar, un pueblo excelente. Así que ellos estaban condenados a la esclavitud. Y Dios dijo: voy a traer juicio sobre aquella tierra. Pero aquellos que tomen un cordero, lo sacrifiquen y pongan la sangre de ese cordero sobre los dinteles de las puertas, cuando entre la muerte, cuando entre el juicio, entenderá que en esa casa ya alguien pagó. Y yo no entraré a ese lugar para hacer juicio. Al día siguiente, en el pueblo había mucho lamento, mucho luto. Y en la casa de los que habían puesto sangre del cordero en los dinteles, había vida. Y preguntaran simplemente: venga, ¿y a usted no le tocó la muerte? ¿A usted no le tocó el juicio? ¿No le tocó la condenación? Y ellos decían: no, pero es que yo sé que usted no es mejor que yo. Yo usted lo he visto chismosear, yo usted lo he visto echar mentiras, yo usted lo he visto hacer cosas malas, yo usted lo he visto adulterar, lo he visto fornicar. ¿Por qué en su casa no entró el juicio y en el mío sí? Ellos solamente atinaban a decir: lo que pasa es que Dios dijo que el que pusiese sangre en los dinteles de un cordero, ese cordero tomaría mi lugar. Y a causa de esa sangre yo sería rescatado, yo sería restaurado, yo sería redimido. Eso significa redimir, rescatar. Eso fue lo que Cristo hizo en la cruz: nos rescató, nos redimió. Segunda palabra, redención. Segunda palabra, propiciación. Hay gente que la escucha y dice: ¿qué es eso de propiciación? No sé qué es eso de propiciación. Complicada. La palabra literalmente significa cubrir, satisfacer, apaciguar, aplacar, expiar. Es la misma palabra expiación, propiciación. Son similares, solo que la una se usa en hebreo, la otra se usa en griego. Aplacar, o mejor, la una se usa más veces, expiar, en el hebreo, aunque también se dice en griego. Significa volver favorable a alguien ante otra persona a nivel legal. Está un juez y mira a alguien culpable y dice: uy, es que este es mucho bandido, usted dice que es malo, y tengo es ira contra usted, me das piedra todo lo que usted hizo. Uno ve las noticias y uno ve esas cosas locas que pasan y a uno se le despierta indignación, ¿no? Estos días estamos con la señora que se hizo una cirugía en un centro de esos medio fraudulentos y no aparece, y uno dice: oiga, pero es que esta gente es le da uno coraje, muchos bandidos, ¿no? Y cuando uno ve esos videos, cómo la sacan a la pobre cargada, que no se puede ni mover, uno dice: no, esta gente es mala. A uno se le llena de ira. Propiciar es que alguien viniese y me dijera: no, mire, y comenzara a hablarme bien de esas personas que hicieron eso, y comenzara a cubrir sus faltas y a cubrir sus fallas. al punto que cuando yo ya comienzo a mirarlos después de un tiempo, me caen bien. Al punto que después yo comienzo a defenderlos. Al punto de que ya son mis amigos, ya son de mi familia. Porque ellos fueron propiciados, ellos fueron cubiertos. Y aquello que un día fue como una vergüenza, un dolor, una rabia, una ira, ahora me producen es placer, me producen es gratitud, me produce es amor. Porque ellos están cubiertos. Eso es lo que se llama propiciar, propiciación. Se lo quiero explicar también con un ejemplo bíblico. Hay tres grandes eventos de vergüenza del pueblo de Israel como nación. Usted lo va a leer en la Biblia. El primero de ellos, el pueblo se rebeló en el desierto contra Dios. Se rebelaron mal, armaron sindicato, protesta, casi le echan piedra a Dios. Hecho, la primera línea les quedó pequeña. Se rebelaron porque no tenían comida y le dijeron: Dios, danos de comer, nos sacaste de este desierto para morir. Y hubo una rebeldía fuerte. Dios en su misericordia envió maná. Pero el maná no solamente era una evidencia del amor de Dios, también era una evidencia de la dureza del corazón del pueblo. El maná recordaba ese pueblo desagradecido. Tiempo después Dios les envía la ley. Y el pueblo le pagó a Dios haciendo un becerro de oro. Cada vez que ellos veían las tablas de la ley que Dios le entregó a Moisés en el monte, recordaban el evento, la vergüenza, cuando todo el pueblo, incluyendo los sacerdotes, Aarón y todos los demás, se desviaron y hicieron un becerro para celebrar fiesta a Jehová. Hicieron fue un acto pagano lleno de idolatría. Esas tablas le recordaban ese día de vergüenza nacional. Y había otro evento. Un día todos se rebelaron contra Moisés y Aarón en el desierto y dijeron: pero ¿por qué ustedes nos tienen que gobernar? Cualquiera de nosotros podemos también oír la voz de Dios. Y se levantó un hombre llamado Coré y lideró una rebelión contra Moisés y contra Aarón. Dios le dijo a Moisés: pon a los líderes de todas las tribus y a cada uno dales una vara. Dejan la vara en el tabernáculo y al día siguiente miren las varas, y la vara que reverdecerá, esa es la vara de la persona que yo he aprobado, y se conoce como la vara de Aarón, porque al día siguiente, a la mañana siguiente, la vara estaba llena de almendras, había reverdecido. La vara de Aarón era un recordatorio de la rebelión del pueblo. Coré y todos los demás murieron. Dice que la tierra se los tragó. Qué fuerte. Esos tres eventos, el maná, la ley y la vara de Aarón, recordaban una vergüenza, cómo el pueblo se había rebelado contra Dios. Ahora Dios dijo: tomen esos tres elementos y pónganlos en el arca del pacto, en el lugar santísimo. Allí pusieron, cuando se ilustra, estaban las tablas de la ley, estaba la vara de Aarón que reverdeció y estaba el maná. Y dijo el Señor: a esa arca pónganle una tapa por encima, cúbranlo. Y literalmente el nombre de la tapa de ese cajón se llamaba propiciación o propiciatorio. Digo, pónganle esa tapa y sobre esa tapa derramen sangre. El sacerdote una vez al año entraba y derramaba sangre sobre la tapa, sobre el propiciatorio. Y Dios, ¿cuál era el mensaje? Que eso que un día había sido una vergüenza, Dios lo había cubierto, propiciar, lo había cubierto. Ya eso no era una vergüenza. No era que Dios borrara la historia, era que Dios la transformaba. Quitaba toda vergüenza, quitaba todo dolor, quitaba todo miedo, temor que eso producía. Porque ahora estaba propiciado, ahora estaba cubierto, ahora estaba satisfecha la justicia de Dios. Eso se llama en la Biblia propiciación. Y eso fue lo que hizo Cristo Jesús cuando derramó su sangre sobre nosotros. Nos cubrió con su sangre, nos propició, tapó nuestras vergüenzas. No es que simplemente ya no están, la historia no es que simplemente se olvidó, es que la transformó, la cubrió con su sangre. Te dije, número uno, redención. Número dos, Propiciación. Número tres, justificación. ¿Qué es eso de justificación? La palabra justificar es declarar a alguien justo, santo, limpio, perfecto. Mire, está el esclavo. Entonces lo primero que hace Dios es que lo redime, paga su deuda y lo libera. Número dos, podemos decir que lo propicia, lo cubre de su sangre, de su gracia, y ahora es aceptado. Pero ahora número tres, eso que lo justifica es que lo corona, lo declara justo. ¿Qué es eso de que lo declara justo? Es que dice: ahora yo voy a poner sobre ti toda la justicia, todas las buenas obras que hizo Jesús, todas las buenas, la perfección, la santidad, la justicia de Jesús. Ahora yo te la voy a poner a tu cuenta a favor. Ahora yo la voy a poner sobre ti. Ahora cuando Dios te mira a ti, te va a ver no como el que pecaste, no como el que fallaste, porque ya estás propiciado, ya estás redimido, y además de eso estás justificado. Ahora sobre ti se va a poner en tu cuenta, a favor tuyo, todas las buenas obras que hizo Jesús. Eso es hermoso.
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2: Hace unos años tuve un buen amigo llamado Ricardo, aunque por discreción obviamente estoy evitando su nombre real, pero el hombre sí existe. El tipo es de esos que siempre caen bien. Quienes lo conocen dicen que es muy simpático, empático, generoso, siempre sale con un chiste a flor de labios. En realidad ninguna fiesta empieza, ninguna cena ni almuerzo comienza en realidad hasta que él llega. Le suele poner, sin ánimo de ofender, sobrenombres a todos, muy observador, es una máquina de hacer chistes. Esas personas que uno piensa en invitar en primera instancia a cualquier reunión, pero nunca imaginarías el infierno el cual vive él. Cada mañana Ricardo hace un esfuerzo, me consta, enorme para salir de la cama. Le cuesta un horror tener que vivir un día más. Y por fuera, a la vista de todos, parece un tipo feliz, muy feliz de hecho, más que el promedio, pero en su interior se siente desesperanzado, agotado, asustado, solo, como quizás muchos papis hoy aquí. Mi amigo sufre de una depresión crónica que lo paraliza, le cercena las ganas de vivir y le va amputando el espíritu en cuotas. Y como siempre digo, haciendo eco de una famosa película, Esencia de mujer, de Al Pacino, no hay prótesis para un espíritu amputado. El famoso actor hollywoodense Robin Williams, antes de quitarse la vida, acuñó la triste y célebre frase: todo lo que se necesita para esconder un alma herida es una sonrisa falsa, y nunca se darán cuenta de lo lastimado que estás. Él también fue el que dijo: pensé que lo peor en la vida era terminar solo, y no lo es. Lo peor en la vida es terminar con gente que te hace sentir solo. La depresión era galopante en la vida de Robin Williams. Sin embargo, unas semanas antes había ido a un late night, creo que con Jimmy Fallon, y todo parecía tan normal, tan extrovertido, tan cómico. Sin embargo, también, como mi amigo, vivía un infierno interior. Según la Organización Mundial de la Salud, casi 300 millones de personas en el mundo, 300 millones de personas sufren depresión, lo que lo convierte en la principal causa de discapacidad a nivel global. Porque no es la tristeza momentánea que experimentamos cuando nuestro equipo queda eliminado del Mundial, que nos puede durar, sí, nos puede durar 2, 3 días, una semana, la frustración que sentimos porque elegimos la fila lenta del supermercado y decimos, pero puede ser. No, es cuando nos hundimos en la tristeza y no podemos recuperarnos y encima no encontramos la razón real por la cual estamos tristes. Es algo que va aplastando, va cincelando nuestra autoestima y nuestra valía interior. Como un oscuro laberinto del que sentimos que no podemos escapar. Y esa incapacidad de encontrar alegría y de experimentar placer crece a diario. Es cuando hay un deterioro en nuestra capacidad para realizar actividades cotidianas que ya nos empiezan a costar, como dormir rápido, conciliar el sueño, levantarnos de la cama como un resorte, como lo hacíamos o como corresponde a ciertas edades, que uno diría, caramba, tengo la energía para levantarme y sin embargo me cuesta un horror, siento un peso, una flojera, una fiaca, dicen en algunos países, ¿no? En el Salmo 42:11, David se pregunta a sí misma, el salmista se pregunta a sí mismo, ¿por qué estás tan abatida, alma mía? ¿Por qué, alma mía, estás abatida? Esa es una gran pregunta, es una pregunta válida. Y yo quiero que nos hagamos la misma pregunta. ¿Por qué estoy deprimido? A veces decimos, ¿por qué estoy triste si no tengo razones reales para estar triste? ¿No? La mayoría de las personas que sufren este problema fluctúan en cuanto a la gravedad de los síntomas dentro de este gran espectro que podríamos llamar la depresión. La depresión no tiene una causa única, es el resultado de una interacción compleja entre factores a veces biológicos, genéticos, psicológicos, espirituales, emocionales, ambientales, tiene que ver con el entorno. Entonces, en líneas generales, la depresión puede desencadenarse por un desequilibrio bioquímico cerebral, problemas con la serotonina, con la dopamina, con lo que se llaman las drogas naturales que genera el cuerpo, que a veces tiende hasta a ser hereditaria, hasta puede transmitirse genéticamente, y no sabemos por qué, nos pasa lo que nos pasa. También puede ser por cambios hormonales, por menopausia, andropausia, posparto, que devienen en situaciones como la apnea obstructiva del sueño, gente que no se da cuenta que durante la noche por centésimas de segundos se le acaba el oxígeno. Y si alguien los observara o si alguien duerme con esa persona, sabe que cada tanto hace y se despierta porque se le acaba el oxígeno y el cerebro tiene como una alarma que le dice te puedes morir, por eso te despierta. Pero eso hace que uno nunca pueda tener las horas reparadoras de sueño que debería tener. Obesidad, sin razón, la enfermedad tiroidea, que es muy normal, muy común. Todas esas cosas pueden devenir a veces de un estado depresivo, de tristeza. O puede que la depresión haya venido de un evento traumático, ya sea años atrás o en la infancia, algún trauma que provoca cambios en la forma que nuestro cerebro responde al estrés, a la ansiedad, al miedo. Cada uno formatea su cerebro de manera distinta para enfrentar la vida conforme pudo haber sido nuestra infancia. O incluso se puede desencadenar la depresión por, patrones negativos profundamente arraigados desde nuestra crianza. Si nos hablaron de forma negativa siempre, vamos a salir a la vida siendo negativos. Lo primero que nos va a salir es lo peor que podría pasar, ¿no? Como que tenemos culpa de que nos vaya bien. Y ese trauma a veces genera, o esa manera de pensar, una tristeza profunda que también conlleva la culpa de sentirnos más alegres. Pero hay otro gran enemigo silencioso que nos suele conducir a la depresión o la tristeza y es el agotamiento mental. Cuando uno se agota mentalmente, que uno no lo puede ver tan fácil como decir me duelen las piernas, me duele el cuerpo. A veces, cuando yo hablo de agotamiento mental no es el estrés, porque el estrés suele durar poco tiempo y es el resultado de una situación, de un suceso pasajero, nos estresa una temporada en el hospital, ni hablar un paseo obligado por el cementerio, ni pensar en una quiebra económica, en un divorcio, pero son situaciones que provocan tensiones emocionales y duren lo que duren, siempre son transitorias. Pero el agotamiento mental es un estado de estrés crónico que se manifiesta en una combinación de agotamiento emocional, espiritual, y causa a la vez un desapego, una indiferencia hacia la vida. En otras palabras, o en palabras más simples, quizás no contemplamos el suicidio, pero en el fondo no tenemos ganas de vivir. Por eso nos cuesta levantarnos por la mañana, porque no hay ganas de vivir, no hay ganas de enfrentar la vida, ¿no? Es un desapego emocional. A veces sentimos que llegamos a ese punto de agotamiento mental porque como papá, como mamá, como hijo, sea la posición que tengas, siempre tienes que decir que sí, apoyar a todo el mundo, años de estar disponibles porque si no se ofenden, servir, dar, ser positivos porque puede que toda una familia dependa de ti. Hay hijos que crían a sus padres que son emocionalmente inmaduros, los crían de manera implícita, obviamente, ¿no? No de manera literal, pero siempre tienen que sostener a sus propios padres, cuidar la imagen, causar siempre una buena impresión en las redes sociales, que es un nuevo síndrome de este siglo, de que hay que mostrarlo todo, porque si no estamos presentes nos preguntan por qué no posteamos. Estar presente en todos los grupos de WhatsApp, del grupo de padres, del grupo de madres, del grupo de divorciadas, del grupo de separadas, del grupo de desesperados. Hay que estar en todo. Y como si eso fuera poco en la vida, a veces nos rodean personas demasiado exigentes, dependientes, algunos manipuladores, criticones, pasivo-agresivos, narcisistas, abusivos, tóxicos. Eso es parte del organismo vivo, de la humanidad. Y a eso le sumamos el tener que pagar facturas, que ya no trabajamos para ganar hace mucho, sino que trabajamos para pagar. Trabajar para ganar es trabajo para darme este lujo. Pero hay un momento que nos damos los lujos antes de ganar y después trabajamos para pagar los lujos que ya no valoramos. Los impuestos, las vacaciones familiares, el cumpleaños, la tarjeta, la hipoteca. Y lo que empeora todo esto es que cuando vivimos en este mundo complejo, la iglesia debería ser el lugar más seguro para hablar de estos temas tan delicados como la depresión, como el colapso, el agotamiento mental, decir no puedo más. Pero suele existir como un estigma que hace que quienes lo padecen se sientan culpables, como algo de qué avergonzarse. Incluso algunos cristianos niegan la depresión y tratan de reducirla a un simple sentimiento de tristeza pasajera. Entonces, si alguien siente que se ahoga en la depresión y se arma de valor para manifestarlo en la iglesia, por lo general le dicen, bueno, todos nos sentimos tristes a veces. Pon tu fe en Jesús y ya, ¿dónde está tu fe? Entonces uno no habla más. Lo interesante es que cuando te fracturas un hueso, la gente te dice, ¡ay, qué horror! ¿Puedo firmarte el yeso? Pero cuando tienes una crisis emocional, no te colocan un yeso, te estigmatizan, te segregan. A veces no es solo un patrimonio de la iglesia. Cuando yo me quejaba de algo, decía estoy triste, le decía a mi papá, él levantaba inmediatamente la voz. Lo entiendo porque había tenido él una infancia muy difícil. Yo le decía, papá, estoy triste. ¿Triste de qué? Ya planteaba cómo iba a ser el diálogo. ¿No? ¿Triste de qué? No, que a veces me deprimo. ¿De qué te va a deprimir? Come cuatro veces por día, desgraciado. No, ya sé, pero a veces pienso de ir a terapia. ¡Terapia! ¡Que vaya el loquero! ¿Estás loco vos? Mirá si yo hubiese ido a terapia. Estamos todos locos. Tenés que agradecer. Tenés más cosas para agradecer. ¿Qué te quejas? Mirá los que están durmiendo en la calle. Entonces me daba un sermón, yo me quejaba nunca más en la perra vida, nunca más. ¿Qué iban a pensar nuestros padres, nuestros abuelos en terapia, en psicólogos? Que no estoy desacreditándolo, mi papá los desacreditaba, ¿no? A todo eso uno se le suma, ¿pero acaso no eres cristiano? Amas a Jesús, ¿no es así? Porque si tienes fe, no deberías tener tristeza. No puede estar triste un corazón que alaba a Cristo y te cantan el corito. Entonces, lo contradictorio del tema es que muchos héroes de la fe estuvieron agobiados por una depresión persistente. Martín Lutero, por ejemplo, quien inició la reforma protestante, se tambaleó bajo el peso de la depresión gran parte de su vida. Charles Spurgeon, un pastor y autor enormemente respetado e influyente, conocido como el príncipe de los predicadores, sufría de una depresión galopante que le resultaba difícil levantarse de la cama cada día. No solo él escribió eso desde su depresión, sino que su esposa decía, hay momentos que yo creo que se va a morir. La madre Teresa escribió en una ocasión, la depresión me rodea en todas partes y me cuesta elevar mi alma a Dios. Y en Primera de Reyes 19:4 encontramos al profeta Elías, tan deprimido que en un momento le pregunta a Dios si no es posible hacer el uso de la eutanasia. Le pide a Dios morir, quisiera que me mates. El libro de Eclesiastés, escrito por el hombre más sabio que conoció el planeta, Salomón, está lleno de versículos como el de el capítulo 2, versículo 17, que dice, aborrecí la vida porque todo lo que se hace bajo el sol me resulta repugnante. Tipo con todo el dinero, con todas las mujeres, con toda la fama, un rey. Pero no era un homeless, era un rey. Dice, realmente todo es vanidad, es correr tras el viento, la depresión. Vemos a David en el Salmo 6:3, dice, mi alma está muy angustiada, estoy cansado de sollozar por las noches, un rey, un monarca. Dice, todas las noches, dice el Salmo, inundo mis lágrimas, mi cama con lágrimas, mi lecho amanece empapado con mi llanto, se consumen mis ojos a causa del dolor. David, un hombre conforme, según Dios, su corazón. Y agrega David en el Salmo 42:3 y dice, mis lágrimas son mi pan de día y de noche, una agonía mortal me penetra hasta los huesos. Algunos sostienen que cuando él dice, se envejecieron mis huesos, me penetran hasta los huesos, quizás hablaba de osteoporosis, que es el desgaste óseo que viene a causa de la depresión, de ese estrés crónico que nunca se termina. Al principio del Salmo 42 se aclara, dice, al director musical Masquil de los hijos de Coré. Cada Salmo de David dice a quién está dirigido, a quién está honrando, o a veces el autor, ¿no? Pero aquí dice Masquil, hijos de Coré, lo que indica que era un canto que los israelitas cantaban en adoración a Dios. Este, cuando dice, se envejecieron mis huesos, mis ojos están cansados de llorar. La mayoría de los estudiosos consideran que los salmos llamados Masquil se utilizaban para instrucción, para enseñar teología. Hoy en día algunas iglesias evitan hablar de la depresión. Pero en aquella época el pueblo de Dios cantaba acerca de la depresión, porque esto es un canto. Es más, Pablo, el apóstol, nos exhorta a llorar con los que lloran. ¿Por qué no dice, reprendan a los que lloran? Díganle que hay que alegrarse en la casa de Dios. Dice, no, lloren con los que lloran. O sea, respeten el duelo, el proceso, el duelo. Reír con los que ríen es fácil, ¿no? Y si uno no tiene ganas de reírse, finge. Pero llorar con los que lloran, eso es empatía. Eso es entender el dolor sin juzgar, sin disparar versículos, sin sermonear, que es lo que más cuesta. Dicho esto, quiero centrarme en dos ejemplos bíblicos muy icónicos respecto a esto de la mente fragmentada. Uno de ellos es el profeta Jeremías. Dios lo llamó a Jeremías para que hablara por él, para que fuera el vocero de Dios, para que representara a Jehová. Yo no sé si te imaginas el peso que eso conlleva, lo que significa. Porque hoy en día existen unos 5 millones de pastores y sacerdotes cristianos en todo el mundo. O sea, hay una enorme cantidad de gente en este momento que está hablando en nombre de Dios. Sin embargo, el número de los profetas que Dios eligió en tiempo de Jeremías se podían contar con los dedos de una mano. Y Jeremías llegó a ser conocido literalmente como el profeta llorón, no como un acto de bullying, sino que así se lo conoce en las Escrituras, el profeta llorón, porque compartía el mensaje de Dios, pero siempre lo hacía entre lágrimas. Yo no conozco la combinación de factores que llevaron a Jeremías a estar siempre llorando, a estar al borde o transitando los rieles de la depresión. Sin embargo, al menos leyendo la historia, veo una circunstancia que probablemente contribuyó a ese estado. En el año 587 a.C., los babilonios invaden Jerusalén. Jeremías lo vio, fue el testigo ocular. Una gran violencia, destruyeron el templo de Dios sin piedad. El magnífico templo que los israelitas tanto amaban quedó reducido a escombros. Y Jeremías vio de primera mano la devastación, la destrucción, el genocidio. Seguramente fue testigo de cómo los babilonios asesinaron salvajemente a sus seres queridos, violaron a sus mujeres, se llevaron a sus amigos al cautiverio de por vida. Yo creo que era incapaz de entender cómo Dios podía permitir que sucediera algo tan horrible. A veces nosotros vemos un accidente en la ruta o nos enteramos de una tragedia aérea y decimos, ¿y por qué Dios lo permitió? Debe ser duro ver que toda tu ciudad es devastada. No solo eso, sino que Dios también llamó a Jeremías para que predicara un mensaje de arrepentimiento a los israelitas y ninguno de ellos se arrepintió, nunca. Entonces, día tras día, Jeremías compartía fielmente las palabras de Dios, ni una sola persona respondía al llamado. Así que se le sumaba lo que él traduciría como lo inefectivo de su llamado, que a veces nos pasa. No solo en el llamado ministerial, hay hombres, mujeres que dicen, trabajé toda mi vida y no logré nada, todavía estoy trabajando para pagar. Pastores, ni te cuento, serví toda mi vida con piedad, con integridad, y gano 3 personas y se me van 2. Se me divide la congregación. Hay pastores que se enferman literalmente porque no ven el fruto de este lado del sol. Así que Jeremías estaba muy deprimido y escribe sobre ello. Y escribe en su libro, se llama Lamentaciones. Nada mejor que poner lamentaciones al libro. No puso celebraciones, lamentaciones. Y dice, mi carne y mi piel envejecieron. Me ha quitado la paz. Ya no recuerdo lo que es la dicha. No recuerdo lo que es reírme profundamente, está diciendo. Me he quedado sin fuerzas, sin esperanza y por eso me deprimo. Así escribe Jeremías, en una de sus lamentaciones. Entonces lo que noto es que Jeremías reconocía sus emociones. De hecho, las reconoció de manera tal que Dios permitió que el libro de Lamentaciones esté en nuestro canon bíblico. Podría decir cualquier predicador, saquen ese libro que no apoya y no ayuda en nada, pero está aquí. Alguien le diría hoy, escúchame, Jere, ¿cómo puedes estar tan triste con lo que Jesús ha hecho por ti, con lo que Dios ha hecho por ti? Y el término psicológico o técnico para esa minimización, ¿cómo puedes estar triste? Se llama invalidación emocional. Estoy invalidando lo que sientes. Estoy diciendo lo que sientes no sirve. No solo no sirve, no es real. No solo no existe y no es real, sino no te lo puedes permitir. Pero yo soy de los que sostiene que no tenemos que avergonzarnos de nuestras emociones porque son válidas. Somos tripartito, cuerpo, alma y espíritu. Y el alma siente, el alma se conmueve, como mismo Jesús se ha conmovido, ha llorado, ha dicho estoy triste hasta la muerte. Entonces tenemos derecho a sentir las emociones, a todas. Y quiero que te grabes esto, nuestras emociones son reales, pero no son permanentes. Las emociones, por eso son emociones, porque son reales, pero no son permanentes. No tienen que quedarse de manera crónica para siempre. Los expertos descubrieron que una de las mejores maneras de empezar a cambiar nuestras emociones negativas, especialmente, es reconociéndolas. Si no, no se puede cambiar. ¿Cómo se cambia un borracho? Si dice, yo no soy un borracho, yo tomo para olvidar. ¿Para olvidar qué? Para olvidar que soy un borracho. ¿Cómo lo ayudas? Uno tiene que reconocer, principio de reconocimiento, ¿no? En lugar de negar las emociones, expresarlas como Jeremías. Está bueno decir, a ver, me siento desestabilizado. Qué buena palabra, ¿no? Desestabilizado. Siento que no estoy bien parado en la vida. O culpable. O traicionado. O me siento insensible, siento que soy apático. O tengo miedo. O cualquier otra emoción que experimentemos, eso no es negar nuestra fe, ni decir estoy endemoniado. Eso es decir, esto es lo que me pasa. Aparte de eso, ayuda a nuestro cerebro a darle sentido a lo que nos está sucediendo. A veces hablar o escribir a los que tienen ese don, cuando digo don no tienes que ser necesariamente un gran escritor, sino que tienen el don de articularlo en un papel. Hablar o escribir sobre los sentimientos reduce la duración de ese sentimiento, la intensidad de las emociones desagradables como la tristeza, la desesperación, la ansiedad. Pero a veces como cristianos no nos sentimos cómodos para admitir nuestras emociones negativas. Porque se supone que hay que experimentar lo que Gálatas 5 llama el fruto del Espíritu, que incluye alegría y paz. Está bien. Es el fruto que va a surgir solo en algún momento, pero muchas veces estamos muy tristes y el fruto no aparece. Hay momentos de otoño en nuestras plantas, donde hay hoja pero no hay fruto, y hay momentos donde ni siquiera hay hoja. Y nos sentimos intranquilos, tensos, ansiosos, e inmediatamente pensamos, me aparté de Dios. No es parte de la estructura emocional de cada quien. Los estudios certifican que identificar

nada. Pero papá, yo veo que estás triste. ¡No! ¿Qué voy a estar triste? No tengo de qué quejarme. Claro, no podía articular que estaba mal. Porque él venía de que sus papis habían estado en la guerra. Quejarse le parecía una falta de respeto a sus ancestros. No obstante, él cerró las emociones, entonces nada ni nadie ya lo podía dañar, pero tampoco podía amar de verdad ni demostrar cariño. Porque cuando construimos un búnker, una burbuja, nada ni nadie nos puede tocar. El sexo no nos toca. Las caricias apasionadas de la pareja no logran tocar donde realmente duele. Y entonces vamos por la vida, hacemos el amor, vivimos la vida, pero siempre dentro de un búnker. Porque no queremos reconocer las emociones. Venimos de papás así, la mayoría, de abuelos así, que decimos, eran optimistas. No eran optimistas, ¿no? Podían reconocer lo que les pasaba. ¿Quién no tuvo una abuela que dijo, ay, mi marido es muy bueno, tiene sus cositas afuera nomás, pero acá la casa la respeta? A veces me levanta la mano, pero yo también le hago la sopa fría, me lo merezco. Viene borracho a veces con un sostén colgado de la oreja, pero bueno, es hombre, ¿qué va a ser? Muy buen hombre, nos mata de hambre, pero buen hombre. Uno dice, ¿dónde están las cualidades por las que dice que es buen hombre? No permitirse ver la realidad. De hecho, yo te pregunto en este instante, ¿cómo te sientes? ¿Desesperado? ¿Triste? ¿Solo? ¿Sola? ¿Impotente? ¿Débil? ¿Inadecuado? ¿Inferior? ¿Destrozado? ¿Vulnerable? ¿Inútil? ¿Avergonzado? No tienes que responder, obviamente, en voz alta, pero tus emociones son válidas, pero no son permanentes. Y nombrarlas a priori te ayuda a reconocerlas y poder presentárselas ante el Señor. Ahora, ya que nuestras emociones no son permanentes, te puedo animar a que no tomes decisiones permanentes basadas en emociones temporales. Lo diré otra vez. Te puedo animar a que no tomes decisiones permanentes basadas en lo que sientes ahora, en emociones temporales. Porque en tiempos de paz vas a lamentar las decisiones que tomaste durante tiempos de guerra. Las cosas de las que más se arrepiente la gente en la cárcel es de 30 segundos que tomó una decisión permanente bajo una emoción temporal. No aguantó, se bajó del auto, se le cruzó un auto, bajó con un palo, se lo partió en la cabeza. Hay un actor que le pasó eso, un actor mexicano, que un galán, que en un momento tuvo un mal día y fue la gota que rebasó el vaso, pasó traumatismo de cráneo, no llegó muerto al hospital el otro muchacho, cárcel. ¿Cuántas veces habrá querido volver atrás y decir, tomé una decisión permanente bajo una emoción temporal? Entonces, no tomes nunca una decisión definitiva de la cual luego te vas a arrepentir porque estás a causa de una presión emocional que se va a ir. Es posible que a veces bajo un estado de tristeza o de depresión tengas ganas de renunciar a la iglesia, de irte del país, renunciar a tu propia familia, incluso renunciar a Dios. Hay gente que dice, no, ya está, hasta acá llegué. Y por un momento estás tirando todo por la borda. Tal vez quieras rendirte, apartarte de todo el mundo, decir, yo me compro una botella de whisky, bebo hasta emborracharme. En ese momento, esa mentira parece la verdad. En ese momento, ese desahogo parece la verdad. Pero yo quiero que considere las palabras del profeta Llorón de Jeremías, que se las dedica a los desterrados israelitas de Babilonia. Le dice, porque yo conozco, dice mi Dios, los planes que tengo para ustedes. Planes de bienestar, no de calamidad, toda la vida crónica, a fin de darles un futuro lleno de esperanza. Entonces, quiero que siempre sepas, bajo la presión que estés viviendo, no la estoy minimizando, no estoy invalidando lo que sientes, por Dios. Pero quiero que te grabes esto. Dios sigue teniendo un propósito divino para tu vida, ¿sí? Dios no cambió el plan. Tu quiebra financiera, tu divorcio, tu separación, tu orfandad, tu hambre, no cambió el plan divino. Tus emociones son válidas, no las niegues. Reconócelas, pero no te dejes dominar por ellas y menos tomar una decisión definitiva bajo la presión de la emoción.

0: Nunca. En un momento, en medio de la aflicción, Jeremías escribe, pero algo me viene a la memoria, dice Jeremías. En medio de este caos, de este genocidio histórico que te conté, dice, algo viene a la memoria que me llena de esperanza. Están mismo Lamentaciones. Dice, por el gran amor de Dios no hemos sido liquidados. Su compasión no se ha agotado. Y cada mañana se renuevan sus bondades, porque grande es su fidelidad. Lo que pasa es que uno se acuerda de eso. Grande es tu fidelidad. Tu fidelidad es grande. Pero uno se olvida de que antes que Jeremías diga eso, él decía, yo estoy deprimido. Después reconoce que la fidelidad y la mano de Dios no se había cortado. Entonces tengamos en cuenta que Jeremías no dice, sin embargo, de repente, confieso que estoy bien. No lo dice nunca. Confieso positivamente lo que va a pasar en fe. No lo dice nunca. Eso es empoderamiento barato, eso es motivación de coach, eso no lo dice Jeremías. Él dice, en medio de mi tristeza, algo me viene a mi memoria, lo cual me llena de esperanza. ¿Qué hace Jeremías? Decide reconocer que está triste, pero también decide intencionalmente recordar quién es Dios. O sea que recordar la fidelidad de Dios es una elección voluntaria, lo cual nos brinda una esperanza renovada. Recordar que Dios no nos dejó. ¿Cuántas veces decimos, pero si en el pasado Dios no me dejó? Y tal vez razonamos, bueno, sí, pero ahora me estoy portando mal. ¿Cuándo te portaste bien? Bueno, es que ahora no soy digno. ¿Cuándo fuiste digno? Y si en el pasado Dios no te dejó, Dios lo vive diciendo, recuerda, recuerda, yo soy el Dios que te sacó de Egipto, yo soy el Dios que te alimentó en el desierto, yo soy el Dios que te dio de beber, recuerda. Entonces, cuando estamos deprimidos y con la mente rota, es fácil olvidar las cosas buenas que pasan en nuestra vida. Entonces, como Jeremías, deberíamos llevar un diario de gratitud mental, escrito en el mejor de los casos. Cualquier mañana de esta que estés muy triste, un cuaderno, un blog en la mesa de noche y escribe todo lo que sí tienes. Te puedo ayudar cómo arrancar. Primero, no estás en una cárcel. No estás confinado ni privado de tu libertad. ¡Wow! ¡Caramba! Pregúntale a un presidiario lo que daría por un día de libertad, por una hora de sol. Segundo, estoy hablando de la mayoría. Puede haber alguien que diga, sí, yo estoy escuchando este mensaje desde la cárcel. La mayoría. Segundo, tienes tus extremidades para poder ir solo al baño, a orinar, algo tan básico, lavarte los dientes. Tercero, posiblemente desayunes, aunque sea una taza de café. ¡Puf! Ya eso te empieza a dar motivo de agradecimiento. Y si además tienes un perro que se te pone al lado de la cama y te dice, hora de pasear. El perro dice, es la hora de ver otros perros, de salir a oler otros traseros, oler heces ajenas, es el día. No, es que me quiero morir, ah, yo quiero vivir, dice el perro, a pasear. Te das cuenta que él vive un día a la vez. No está pensando, cuando me jubile, estoy envejeciendo, ya no soy cachorro, no está pensando eso. Entonces, el ver todo lo bueno que sí tenemos... El ver todo lo bueno que sí tenemos es una sustitución divina de pensamientos. Parte de la trampa de la depresión es la espiral descendente, ese bucle de ideas y patrones de pensamientos negativos que atraen a otro y a otro y a otro. Entonces tenemos que entrenar nuestro cerebro. La palabra habla de renovar el espíritu de nuestra mente. O sea que la mente tiene un espíritu. O sea, un manual de estilo, una manera de pensar que, insisto, heredamos de nuestros padres, lo aprendimos por el entorno. Entonces tenemos que entrenar el espíritu de nuestra mente para que dejemos de pensar todo el tiempo cosas negativas, inútiles y desalentadoras. Yo he estado acompañando a mucha gente en el lecho de muerte. He estado junto a muchas camas de hospital. Si la mente sobrevive al cuerpo, o sea, si no están seniles, la mayoría, acaso... 9 de cada 10 te dicen que se arrepienten de haber vivido preocupados por cosas que nunca fueron a pasar. Vivía preocupado porque mi hijo no volviera, porque le ocurriera un accidente, vivía preocupado por el dinero, vivía preocupado por el retiro, por la casa, por el techo, y envejecieron, se están muriendo, el cáncer o lo que sea se los está llevando, y dicen, qué bobería haberme preocupado, en vez de haber disfrutado. Como dice el Sermón de la Montaña, un día a la vez, basta el día con su afán. Lo importante es frenar esos pensamientos negativos, que no vayan surgiendo, porque es normal. No te estoy diciendo si tienes pensamientos negativos, tienes un demonio. No, vienen, son válidas, eso, son válidas esas emociones, pero reemplazarlos por pensamientos positivos. Jeremías recuerda que Dios sigue siendo fiel y está sentado en el trono. Las cosas están mal, pero Dios sigue siendo fiel. Otro ejemplo icónico, la depresión de Elías. ¿Cómo vamos a hablar de depresión y no vamos a ver al viejo Elías? Como hombre que amaba a Dios, profeta gigante, espiritual, héroe de la fe. Y otra vez esto nos lleva a la conclusión que si nos deprimimos, no indica que seamos malos cristianos. Si Elías se deprimió, ¿qué indica? Que somos seres humanos. Somos humanos. Y hay que reconciliarse con que somos humanos. Porque eso de que nosotros tenemos la casa más allá del sol y somos ciudadanos del extranjero y nuestra residencia no es aquí, está todo maravilloso, muy poético, muy bíblico, pero a veces nos hace vivir como si fuéramos marcianos, y después cuando nos llega la enfermedad o la tristeza decimos, ¿y por qué Dios me falló? Como si nosotros fuéramos de Krypton. Elías experimentó una enorme victoria frente a falsos profetas, pero tú sabes cómo es la vida, ¿no? Hoy estás victorioso en la cima de la montaña y piensas que por fin dejaste todos tus problemas atrás. Al día siguiente estás tirado en el valle, boca abajo, preguntándote si alguien tomó la matrícula del camión que te atropelló. Dios había desplegado su poder, aplastado a los enemigos usándolo Elías. Y aparece una tal Jezabel que al enterarse de lo sucedido le envía un mensaje de texto al profeta. Le envía un papel con un texto. Hoy sería abrir el teléfono y encontrarse con un WhatsApp que le dice que los dioses me hieran, incluso que los dioses me maten, si mañana a esta hora yo no te he matado a ti como tú mataste a los profetas. Una mujer, una reina. Al recibir este texto, Elías se asusta, huye despavorido. Y uno dice, a ver, Elías había desafiado a un rey, derrotado a 850 falsos profetas. Le había exigido al pueblo de Israel que adorara al único Dios verdadero. Y ahora está huyendo bajo la amenaza de una reina histérica y desequilibrada. En realidad, Santiago 5:17 dice, Elías era un hombre con debilidades igual que las nuestras. Pues yo supongo que el pueblo de Israel a veces vería a Elías y a Moisés como Superman y Batman o Iron Man y Spider-Man y dice, no, tipo con debilidades como las nuestras. Elías era como cuando nosotros pasamos de vencedor a víctima de la noche a la mañana porque la vida nos golpea muy duro y de repente, a ver, alguien nos critica, nuestro jefe es un canalla, nuestro hijo causa problemas, sentimos la presión económica, recibimos una mala noticia por teléfono, el seguro médico no quiere pagar, alguien nos obliga a comer pupusas. Bueno, a pesar de todo, ¿qué hacemos? ¿Seguimos adelante? ¿Sí o no? Hay que seguir adelante. A mí me encanta, estos días estaba mirando cómo México celebra a su equipo. Me van a matar por esto, pero lo diré igual. Se le cae la pelota al pobre portero coreano, se le cae de la mano. ¡Golazo mexicano! A mí me encanta eso. Argentina no es así. Argentina puede meter tres goles Messi y dice, pero jugamos mal, somos Messi dependientes, hay que mejorar. El mexicano termina 0-0 y dice, ¡estamos para la final! Me encanta, me encanta. Me encanta. Esa hinchada deberíamos tener los argentinos. Pero sigo siendo el rey. ¿Celebran? ¿Celebran que al otro se le cayó la pelota? Lo celebran. ¿Por qué decía esto? Ah. Porque somos resilientes. La vida se combina con un montón de cosas negativas y vamos para adelante. Sin embargo, después ocurre algo relativamente insignificante, se nos cae la tostada con la mantequilla hacia abajo, se arruina la cafetera y nos derrumbamos por completo. ¿Por qué? La gota que rebasó el vaso, ¿no? A eso se le llama el efecto residual del estrés, de aguantar. ¿Qué es el efecto residual? Es la tensión física, la tensión psicológica, emocional, que permanece oculta en el cuerpo y la mente mucho después que el evento original, estresante, ya terminó. Uno cree, ¡uf! Pasé el accidente, pasé el tiempo de hospital, bien, pero eso va quedando residualmente en algún lugar. Por eso hay un famoso autor que escribió un libro que dice, el cuerpo pasa la cuenta. Tarde o temprano es como el IRS. El cuerpo pasa la cuenta, como Hacienda, como el Departamento de Impuestos Nacional. Entonces, cuando Jezabel lo amenazó, Elías entra en pánico, se derrumbó, aterrado, huye, se esconde por su vida, no por Jezabel. Jezabel era la tostada que se le cae con la mantequilla para abajo, era lo que rebasó la gota. El agotamiento tiene esas implicaciones mentales que después explotamos por cualquier bobería. El que baja de un auto y le parte la cabeza a otro automovilista no es porque le agarró un demonio necesariamente, posiblemente venga de pasar un divorcio traumático, de hijos envueltos en drogas, de perder empleo y alguien se le cruza en la calle y eso hace que estalle. El profeta cae en depresión debido a que estaba agotado. Yo te cuento algunos detalles interesantes. Elías tuvo que subir al monte, tuvo que desafiar a falsos profetas, ¿no? La historia te la cuento otro día, pero tuvo que subir al monte 7 kilómetros, 4 millas. Cuando terminó, bajó del mismo monte 7 kilómetros, otras 4 millas. Luego dice que vuelve a subir, ya había caminado 21 kilómetros, 13 millas. En la cumbre del monte ora por lluvia y cuando aparece una nube, vuelve a bajar. Ya tenemos 28 kilómetros, 18 millas. Luego se nos dice que Elías comienza a correr hacia una ciudad llamada Jezreel, que son 22 kilómetros más, 13 millas. Hasta aquí el recorrido son 50 kilómetros a pie, 31 millas. Elías va corriendo, el versículo especifica, se echa a correr y llega a Jezreel antes que el rey Acab, que iba a caballo, en carro. O sea, se adelanta a los carros del rey. Inmediatamente de eso es cuando Jezabel lo amenaza y Elías se asustó y huye a Beerseba. Jezreel está a 170 kilómetros, 100 millas de Beerseba. El tipo ya se corrió 6 maratones. No es de extrañar que colapse. Él mismo se agota y cae exhausto. Y cuando uno se agota tanto física, pero especialmente mentalmente, que no lo puede ver, no puede nunca uno ser la mejor versión de sí mismo ni en la casa, ni en el trabajo, ni en la iglesia. Es como ese estudiante universitario que tiene que sacar buenas notas, tener un buen empleo para autosostenerse, cumplir las expectativas de los padres, realizar actividades extraescolares. O la mamá que se enfrenta a la inmensa presión de desempeñarse como mamá perfecta, tener la comida lista a tiempo, que su hijo participe en todas las actividades escolares, participar en sus eventos, ayudar en la escuela y todo mostrarlo en las redes sociales. O el empleado que quiere impresionar a su jefe, progresar y acepta llegar más temprano que el resto, irse más tarde que el resto, trabajar los fines de semana. O ese líder cristiano que tiene el complejo mesiánico, que cree que tiene que cargarse con todas las preocupaciones y carga de sus miembros porque cree que él murió en la cruz por la gente y está siempre disponible para que nadie se ofenda, se quiere mostrar como ejemplo de vida. Todos corren, corren, corren, corren como el ratoncito en la ruedita, como el hámster, descuidando sus propias necesidades emocionales. Hasta que caen exhaustos, con la mente rota, hecha añicos. ¿Sabe la cantidad de pastores que yo conozco con la mente rota? No pueden más. Y la gente lo juzga, ¿eh? Ay, pastor, ¿por qué no confía en Dios? Y porque vos le rompiste la mente, desgraciado. Entonces, cuando se experimenta un agotamiento crónico, la amígdala toma el mando y la corteza prefrontal pasa al asiento trasero, a segundo plano. Entonces, la amígdala entra en acción, libera adrenalina en todo el cuerpo, la respiración hace que el ritmo cardíaco cambie, se aceleran, aumenta el flujo de oxígeno a los músculos, que esto es muy útil en situaciones de peligro, ¿no? Cuando vas a chocar, cuando la suegra dice que va a venir para Navidad, es útil, pero es muy perjudicial cuando estás bajo ese efecto constantemente y permaneces en modo huida o lucha. Los seres humanos tenemos, necesitamos esa adrenalina porque nos encontramos ante un león, es o lucho o huyo. Si no tuviéramos eso, nos quedaríamos así diciendo, ay, me va a comer. Parece que el león es cristiano porque está orando. Pero uno lucha o huye. Cuando el pánico se apodera de tu mente, tu corteza prefrontal se debilita. ¿Qué es la corteza prefrontal? Es la región responsable de los procesos cognitivos y de nuestras conductas sociales. El sentido común. Por eso cuando uno está bajo esa presión, se dificulta pensar con claridad y racionalidad y hacemos boberías, estupideces de las cuales nos arrepentimos toda la vida. Y lo diré otra vez, nunca tomes decisiones importantes cuando estás cansado, de mal humor o bajo presión. Espera siempre que la tormenta pase. Regálate el déjamelo pensar. No prometas cuando estés eufórico, no contestes cuando estás enojado y no tomes decisiones cuando estás exhausto. Porque uno se va a arrepentir de esas promesas, de esas decisiones, porque uno la hizo bajo agotamiento mental y el agotamiento mental genera serios problemas emocionales. Entonces ahí es cuando empezamos a pensar, no me gusta mi trabajo, no me gusta mi matrimonio, no me gusta mis hijos, no me gusta mi perro, no me gusta mi vida, no me gusta a mí mismo, no sé para qué estoy viviendo. Y hasta empiezas a sentirte desconectado con Dios, incluso a culparlo. Y haces eco a la oración de Elías cuando dijo, estoy harto, Señor, ya no puedo más, quítame la vida. Es el efecto residual que estamos tomando decisiones cuando no estamos pensando claramente. No te sientas ofendido, pero todos los adultos en algún momento, cuando estamos exhaustos, no pensamos claramente. Hubo un presidente aquí en los Estados Unidos que dijo, no tomo decisiones que involucren al país después de las 3 de la tarde. Porque él sabía que a esa hora ya no podía pensar con todos los reflejos como antes de las 3. No sé cuál es tu hora límite. Hay gente que no puede tomar decisiones después de las 10 de la mañana. No sé. Pero cuando llegamos a ese punto en que se nos rompió la mente, hacemos algo peor. Aún hay algo peor. No pedir ayuda. Que es lo que justamente hizo Elías, o no hizo Elías. Dice que cuando llegó a Berseba de Judá, dejó allí a su criado y caminó todo el día solo por el desierto. Eso hacemos. Siempre somos más vulnerables cuando estamos solos. Y necesitamos el apoyo de personas que nos conozcan de verdad, que se preocupen, que nos escuchen, que oren por nosotros, que no nos juzguen. Yo sé que es un paso muy difícil porque la mayoría nos avergonzamos y no queremos que la gente piense que somos débiles, especialmente los que tuvimos crianza como la mía. ¿De qué te quejas? Mi papá hasta me decía, ¿qué, sos una nena? ¿No es cierto? Como si la queja fuera patrimonio femenino, ¿no? ¿Qué, sos una mujer ahora? No lo hacía por maldad, no lo detesten. Era la manera en que lo habían criado a él. ¡Vamos, hombre! ¡Vamos, vaya a trabajar! ¡Agradezca que tiene trabajo! La tristeza para mí era una emoción que no podía ni siquiera permitírmela. La ira sí. Los hombres nos enojábamos. Yo gritaba, levantaba la voz, ¡eh! ¡Explotaste como hombre! Eso estaba validado. Pero no se puede vivir bajo la ira y no permitirnos la tristeza. Y aparte, a menudo somos demasiado orgullosos para pedir ayuda, ¿no? De manera que seguimos adelante, ponemos una sonrisa falsa, como dijo Robin Williams, y negamos las dificultades. ¿Y cómo te va? Bien, bien, bien, ahí voy, en la lucha. ¿Y cómo estás? Bien, bien, bien, ahí estoy, en la batalla. En realidad nos estamos ahogando. Y estamos muriéndonos de una forma lenta, dolorosa, solitaria y sombría. Y no nos merecemos eso. Hace miles de años Salomón escribió en Eclesiastés 4:9, mejor son dos que uno, porque si caen, el uno levanta al otro, y hay del que cae, y no tiene quien lo levante. Hay un estudio que determinó que el aumento de la soledad, estoy hablando de la soledad que no es elegida, porque hay gente que dice, necesito estar solo, y eso es una decisión intencional y arbitraria. Hablo de la soledad cuando no te da opción la vida. Esa soledad conduce al aumento de la depresión. La soledad eleva los niveles de cortisol, que es la hormona del estrés, lo que altera las regiones cerebrales, las encargadas de la regulación emocional y aumenta el riesgo de deterioro cognitivo. A veces puede devenir en un Alzheimer, en una enfermedad senil. Entonces, el aislamiento fomenta la rumiación. Rumiar, como una vez te conté, que hacen las vacas que rumean su bolo alimenticio, es pensar y pensar, mis hijos no me visitan, yo no sé qué hice mal, yo tal vez me arrepiento, pero tampoco la crié tan mal como para que me ignore. Y no sé, yo pienso que algo, yo mejor estaría muerta, porque para vivir así, es preferible no vivir. La hija lo llama, mamá, ¿cómo está? ¿Te acordaste de tu madre? Rumiar. Eso disminuye la autoestima, aumenta los pensamientos negativos sobre uno mismo. Entonces nunca se está sano en soledad. Y es vital reconocer que a veces necesitamos la ayuda de otra gente. No digo todo el mundo, pero de otra gente especial. Sinceramente no creo que se pueda vencer a la fuerza de las tinieblas sin personas que nos animen y oren por nosotros. Necesitas experimentar, si aún no lo has hecho, lo poderoso es tener a la gente que ora por ti. A veces Dios mueve gente a orar por ti, y ni lo sabes, nos vamos a enterar en el cielo que gente intercedía por tu vida. Pero yo pregunto hoy, ¿quién sostiene tu cuerda cuando necesitas salir del pozo? No tienes que responder, solo meditarlo. Pero quiero que prestes mucha atención a esto. Primera de Reyes 19:5 relata que Elías estaba durmiendo una siesta, agotado, sumido en un ciclo de sueño REM, como dirían los dioses griegos o los griegos de sus dioses en los brazos de Morfeo, que es el dios del sueño. De repente, un ángel lo tocó y le dijo, levántate y come. Él mira alrededor y junto a su cabecera un panecillo cocido sobre brasas, el ángel hasta le hizo las brasas para que lo coma calentito. Y una jarra de agua, que supongo que con hielo, fría, porque si le puso brasas para el pan, le habrá puesto hielo al agua. Comió y bebió y volvió a acostarse. Fíjate lo que Dios hace por Elías. Esto es muy importante porque es lo mismo que quiere hacer por nosotros cuando estamos agotados, y esto no se enseña mucho. Elías está pasando por el momento más difícil de su vida. Dios envía un ángel o viene en forma de ángel hacia él. Cuando Elías estaba sumido en una profunda depresión y tenía la mente rota, un ángel lo tocó. A veces lo único que necesitamos es un simple toque de Dios. Un toque. Un sencillo toque. Un dedo de Dios. Y esto es muy importante. El ángel no le dijo, fracasado. ¿Cuál es tu problema? ¿Qué haces en una cueva? ¿Qué tanto miedo le tienes a Jezabel? ¿Dónde está tu fe? Si oraras, mijo, te sentirías más seguro. Esto es un problema de pecado oculto. No, nada de eso, nada de lo que los evangélicos dicen. El ángel de Dios no acusa a Elías. Tiene una actitud muy pragmática. Le dice, cómete un panecillo. Y el tipo come, bebe y se vuelve a dormir. ¿Por qué? Porque a veces lo más espiritual que podemos hacer es comer algo rico y tomarnos una buena siesta. Es lo más espiritual que cuando estamos agotados podemos hacer. Descansa. Yo no bromeo en esto, ¿eh? En muchas ocasiones Dios me mandó a dormir. Yo recuerdo mis primeros retiros, yo iba dispuesto a orar, a adorar, llevaba mi cuaderno de nota, mi Biblia, y el Señor me enviaba a su ángel, supongo que un ángel llamado Melatonino. Y yo sé que me inducía, no tomaba nada, ¿eh? Pero yo sé que había un ángel y hacía ¡tip! Y me agarraba un sueño que jamás me dio. Podía dormir 18 horas, 17 horas. Reptaba hasta el baño así, orinaba, volvía. Y sentía que el Señor me decía, yo no puedo darte ninguna instrucción si estás agotado, pues exhausto. Necesito que duermas, vas a tomar malas decisiones. Como uno de los 10 mandamientos, uno del decálogo que Dios dijo, que el descanso es necesario para llevar una vida que honre a Dios. Y rechazar el regalo del Dios de descanso es un ingrediente para la receta del agotamiento y la depresión. A veces lo único que podemos hacer es eso. ¿Pero cómo puedo orar ahora? Ahora apaga la mente. Como el celular, conéctate a la pared. Chick-fil-A es una de las cadenas, le cuento a la gente del mundo, de comida rápida más grande de los Estados Unidos, famosa por sus sándwiches de pollo y su excelente servicio al cliente, Chick-fil-A. La cadena fue fundada por un pastor bautista del sur su familia mantiene esta tradición cristiana hasta hoy, y como una forma de honrar el día de descanso y permitir que sus empleados asistan a la iglesia, cierran toda la cadena de sus locales los domingos. Y un medio de Wall Street investigó esta decisión atípica en un país capitalista de Chick-fil-A. Y la conclusión en la que arribó es la siguiente. Según nuestros cálculos, Chick-fil-A pierde unos 1.200 millones de dólares en ventas al año solo por cerrar los domingos, que es el día que más la gente compraría. Sin embargo, el restaurante sigue defendiendo sus valores, mantiene la tradición original y ese compromiso con los trabajadores y su fe puede que sea la razón de su enorme éxito que nadie más puede explicar. Cuando hacemos una pausa para tomarnos un descanso, nuestro enemigo nos va a susurrar: no pierdas el tiempo, eres demasiado importante. Yo te doy cátedra de eso. Tienes mucho para hacer, eres indispensable, no faltes. Si tú dejas de venir, la gente no va a venir. Pero hagas lo que hagas, no escuches esa voz, porque el diablo es un mentiroso. Y él solo quiere que colapses. Cuando no te puede detener, te sobreexigirá para que te quemes. Él sabe, hay gente que la puede detener, y cuando ve que alguien no la puede detener porque está llena de adrenalina, la sobreexige. Yo recuerdo una vez a Juan Carlos Ortiz, fundador de esta congregación en el año 90, en la Catedral de Cristal, me hizo una vez una pregunta que me costó trabajo responder. Dijo: Dante, ¿qué crees que estás necesitando en esta temporada? Y como yo soy un hombre bastante pragmático, dije: bueno, creo que en esta temporada necesito descansar la mente, me siento abrumado. Sí, pero aparte de descansar, ¿qué más necesitas en esta temporada? Y a mí no se me ocurrió nada más. Entonces me dijo: yo creo que si estuvieses cansado, necesitas descansar, dormir un poco y ya. Pero me parece que no estás cansado, solamente estás vacío. Llevas años dando y dando y dando y ahora estás vacío, estás exhausto, mi querido. Entonces necesitas no solo descansar, sino volver a llenarte. Y me dijo una frase que a alguien que se dedica a esto le duele en el ego. Me dijo: necesitas a Dios. Y yo hoy te pregunto lo mismo: ¿qué necesitas en esta temporada? Ok, necesitas descansar la mente, ok. ¿Qué más? Puede que como Elías necesites un panecillo, una barra de proteínas, una bebida probiótica, ok. Todo eso en primera instancia: salir a correr, caminar, respirar. Pero quizá todo eso no te baste porque te quedaste vacío, porque estuviste años ocupado en dedicar tiempo a orar, a leer la Escritura, pero nunca detenerte en ella. Conozco predicadores que han leído la Biblia profesionalmente por años y ya no devocionalmente. Son como dueños de huerta que levantan la cosecha o el fruto para darle de comer a los demás y ellos se mueren de inanición. ¿Cuánto hace que no meditas en la palabra de Dios, que no meditas en un versículo solo? Entonces, ¿qué necesitas? A Dios. ¿Necesitas a Dios? Ese es el problema de tu agotamiento. Lo que pasa es que te lo digo y duele al ego, pero tenemos a Dios, ¿sí? Pero necesitas un encuentro con Él. Necesitas experimentar su presencia, su paz. Necesitas que su palabra renueve tu alma cansada. Necesitas que su gracia se perfeccione en tu debilidad, que su amor incondicional te rodee con una paz que va más allá de tu capacidad humana y cerebral de comprensión. Lo diré así: necesitas un nuevo encuentro con la presencia de tu Dios y hay que hacerlo intencional. Yo estoy aprendiéndolo a esta edad. A veces digo: tengo que apartarme y buscar a Dios. Porque uno cree: ya tengo a Dios. Sí, sí, es una falacia si busco a Dios. Ya sé que vive aquí. Pero a veces uno se pierde a sí mismo y al perderse a sí mismo pierde la dirección del templo del Espíritu. Entonces esto es lo que necesitas y esto es lo que Elías necesitaba. El Señor le dice a Elías: preséntate a ti ante mí en la montaña porque estoy a punto de pasar por aquí. Y el Señor pasa, el Señor pasó y vino un viento recio, partió las montañas, destrozó las rocas, el Señor no estaba en el viento. Vino un terremoto, tampoco Dios estaba en el terremoto. Vino un fuego, tampoco Dios estaba en el fuego. Y después un suave silbido, un murmullo. Cuando Elías lo oyó, se cubrió el rostro con el manto y saliendo se puso a la entrada de la cueva y Dios estaba ahí. No estaba en el viento, en el terremoto, ni en el fuego. ¿Dónde estaba Dios? En el murmullo. Entonces Dios no se encontraba en lo extraordinario, sino en lo ordinario. No estaba en el caos, en el agotamiento, estaba en la calma. Y si evitáramos apresurarnos, si nos quedáramos quietos, Dios podría empezar a hablarnos en los momentos más comunes, conduciendo, cambiando los pañales del bebé, lavando los platos en el fregadero, haciendo la tarea, sentado a la mesa de la cocina mirando las facturas para pagar, llevando a tus hijos al colegio, oyendo música. Dios suele hablarnos en un murmullo. Y decimos, ¿y por qué cuando estamos agobiados por el estrés o por la ansiedad o al borde del agotamiento, Dios habla de manera tan silenciosa? ¿Por qué un suave murmullo? ¿No nos vendría bien en ese momento un trueno empírico? Dios susurra porque quiere que nos acerquemos a Él. El que da órdenes, el militar, grita a lo lejos. Dios es un padre. Elías estaba en la penumbra de una cueva y en el momento más oscuro de su alma, el murmullo lo hace salir de ahí. Entonces, si estamos sumidos en la oscuridad, en la desesperación, al borde del agotamiento, escuchemos con atención, porque ese va a sacarnos de esa depresión. Dios promete la paz perfecta, pero no la paz circunstancial, donde mejoran las cosas, cuando todo se hace perfecto, no. La paz perfecta es la paz cuando todo es imperfecto alrededor. La paz, aunque tu matrimonio no sea lo que soñaste, la paz, aunque tus hijos no sean lo que visionaste, la paz, aunque tu empleo no sea lo que querías. ¿Quiénes van a disfrutar esa paz? ¿Aquellos cuyos pensamientos nunca se apartan de las fake news? ¿Aquellos que navegan horas y horas y horas en redes sociales? ¿Aquellos que compulsivamente hacen maratones de Netflix, horas y horas y horas y horas de una serie que no pueden largar, o novelas turcas? No. La nueva traducción viviente dice, guardarás en perfecta paz a todos los que confían en ti y a todos los que concentran en ti, enfocan en ti sus pensamientos. Si nos concentramos y nos enfocamos en Él, vamos a encontrarlo en los lugares comunes, especialmente en nuestras cuevas húmedas y oscuras, en la depresión, en la mente rota. Y esto es algo fundamental. Hay que externalizar la depresión, sacarla afuera, distanciarnos de ella, disociarnos, por un momento disociarnos de lo que nos pasa, no tomar identidad de ella. Anota esto, tú no eres la depresión, no digas yo soy depresivo, depresiva. Tú eres la persona que lo sufre. No te autoestigmatices ni te autoetiquetes. No te autosegregues diciendo soy depresiva. Yo soy de ser así un poco flemática o colérica. Deja de tratar de meterte en una caja. Eres como eres, pero eso no te hace a tu esencia. Si puedes separar de lo que sientes, de quién eres, lo que sientes puede empezar a cambiar. Entonces es importante recordar que podemos estar experimentando tristeza, depresión, pero que esa depresión y esa tristeza no nos define. Yo no soy un hombre triste, como tampoco soy un hombre alegre. Soy un ser humano que navego por todas las estaciones. Y a veces, al igual que con la ansiedad, mucha gente, incluso cristianos, bien intencionados, malinterpretan la depresión. ¿Qué es la depresión en líneas generales? No digo la descripción de la RAE, del diccionario de Real Academia Española, pero lo que yo creo es un estado emocional de desesperanza, de desasosiego, en respuesta a problemas reales o problemas hasta imaginarios. Y esa espiral emocional descendente suele ir acompañada de sentimientos de culpa, de vergüenza, de soledad, de pérdida. La depresión no discrimina, ¿eh? Afecta a gente de todas las edades, adolescentes, ancianos, raza, género, religiones, afecta tanto a ricos como a pobres. Si no, no habría suicidios en Beverly Hills. Es una afección que cualquiera puede padecer y que no todos pueden superar solos. La depresión no respeta la estatura espiritual de nadie. Para algunos la depresión va a ser temporal, para otros va a ser una lucha de toda la vida. Y no es una señal de tu falta de fe en Cristo. Más bien es un problema común de seres humanos imperfectos que viven en un mundo imperfecto, en un mundo dañado. Según mi experiencia, alguno de los períodos más poderosos y transformadores de la vida de las personas no ocurren cuando están llenos de alegría. No ocurren en la cima de los montes, sino cuando están de rodillas, desesperados, impotentes. Al menos así sucede conmigo. No soy hijo del rigor, pero cuando Dios quiere hablarme, Él sabe cómo ponerme de rodillas. Y en esos momentos, cuando uno sabe que Dios está tan cerquita del suelo, es importante también buscar ayuda, mirar hacia adentro y decir, bueno, me voy a reconciliar con lo que siento, porque tal vez Dios lo permite para que me acerque más a Él en vez de alejarme. Identificar las emociones, decírselas a Dios, no tomar decisiones permanentes basadas en emociones temporales, por favor. Comernos un panecillo divino, dormir mucho, renovar fuerzas, pensar con la mente descansada en el Señor. Si además llevamos un registro de agradecimiento, una pequeña bitácora de lo que sí tenemos, y pedimos ayuda a alguien, a una persona espiritual, yo te aseguro que salimos adelante. La depresión no tiene que aplastarnos ni dominarnos, y al igual que la ansiedad, son simplemente señales que nos indica la necesidad de hacer algunos ajustes en nuestra forma de pensar, gestionar nuestro tanque emocional. Te estoy proponiendo refinanciar la manera en la que estás viviendo. A lo mejor los intereses te están comiendo las emociones y no te lo mereces. Hay que aprender a vivir un día a la vez. Entonces estamos todavía a tiempo, si no Dios no nos hablaría, de vivir la mejor versión de nosotros mismos. Amigo, hermano, hermana, camarada, no te ha estado faltando fe. Eres humano. Y a mi Dios le fascina restaurar humanos con la mente rota. Le fascina. Es especialista.
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2: Quiero hablarles acerca de la unción, de la unción. Diga conmigo, unción. Muy bien, unción. Ahora, yo recuerdo que cuando yo estaba en Colombia, ahí en la iglesia de mi suegro, llegó un hombre muy ungido, estamos hablando hace muchos años, muy usado por Dios, de África. Y Dios lo usaba con una unción de liberación. Cuando ese hombre entraba al lugar, los demonios se rebotaban. Yo no sé si hoy estuviera aquí y alguno de ustedes estuvieran gritando. Mentiras. Pero tenía una unción ese hombre y un respaldo de Dios. Pero algo que me llamó la atención es que al mismo tiempo él se veía como que era alguien intocable. Y la gente empezó a idolatrarlo, como que hasta le daba miedo mirarlo porque portaba una unción. Y entonces hay algo que yo me puse a pensar y dije, no hay algo, hay algo que no está bien, porque sí es muy usado por Dios, pero era muy místico. Él no le gustaba hablar con la gente, él no le gustaba interactuar con los demás, se metía y se encerraba porque estaba ungido y no podían tocar ni acercarse al ungido. Recuerdo también cuando tenía 15 años, que vino Marcos Witt. En ese tiempo Marcos era el Juan Gabriel de los cristianos. Y me acuerdo que dijeron, Marcos Witt viene a Bogotá, y yo fui al estadio a verlo, y yo dije, Dios mío, dame la oportunidad para estrecharle la mano. Y yo pensaba así, y que se me pase esa unción que tiene Marcos Witt. Y entonces recuerdo que cuando llegó al Coliseo, el Coliseo lleno, tenía un amigo, me dijo, venga que yo conozco a Marcos Witt. Le dije, no puede ser, lléveme. Y me agarró de la mano, y entonces llegó Marcos Witt, y así hicimos una fila como de 100 personas para poder saludarlo. Y cuando yo lo miré a los ojos, era como si estuviera mirando, yo no sé, a la Virgen María, al ángel Gabriel. Y yo le agarré la mano y le dije, Marcos Witt. Y él me miraba como que este muchachito loco, y me miraba y le digo, páseme esa unción. Y me miró como que, ¿qué le pasa? ¿Usted quiere que yo le pase todo lo que a mí me costó 30 años de estudio, de esfuerzo, simplemente en un minuto? Y yo no entendía eso. Hasta que hoy en día, donde uno viaja, la gente, muchos se le acercan a uno y dice, pastor, pásame eso que tiene. Y hay personas hasta que le agarran la mano a uno y se la ponen en la cabeza. Y un día un joven se me acerca y dice, yo quiero todo eso que usted tiene. Y mire, usted quiere todos estos 20 años de trasnocho, de estudio, de lágrimas, de dedicación. A usted que es un flojo y simplemente quiere que en 10 segundos venga una impartición donde usted es transformado y entonces ya todo cambia. ¿Por qué estoy diciendo esto? Porque para muchos esa es la unción. Para muchos la unción es simplemente como un toque, como que me evita procesos en mi vida cristiana y entonces ya estoy, mejor dicho, levitando en las alturas. Y no es así. No es así. Por eso el mensaje de hoy se llama páseme esa unción que tiene, porque así piensa mucha gente. Páseme esa unción. Y esa es una frase que se dice mucho, mucho, mucho en el ámbito cristiano. Hoy cantamos acerca de la unción y muchos ni saben lo que es unción. Por eso el Señor me habló a mi corazón y me dijo, David, enséñale a mi iglesia qué es realmente la unción. Pero déjame decirte qué no es la unción. La unción no es una bendición para que me vaya bien. La unción no es, venga pastor, écheme aceite para que este año sí me salgan las cosas. Porque muchos tenemos nuestra mentalidad y trasfondo católico, que antes nos echaban agua bendita, ahora nos echan el aceite ungido y me va a ir bien. No, diga conmigo, eso no es unción. La unción no es un amuleto de buena suerte para que a mí me vaya bien. Tampoco es. La unción tampoco es que viene alguien súper ungido que levita y me pone la mano y soy totalmente transformado. Tampoco es. ¿Qué es la unción? En la definición práctica es un ungüento. Es poner aceite sobre algo o sobre alguien. Por ejemplo, mi esposa me unge cuando me duele un brazo, me duele una pierna, y agarra aceite. Y yo creo que me unge en el sentido de que me embauna de aceite y me empieza a masajear. Y yo creo que ahí se venga de todas las que le echo. Porque agarra así, yo no sé, yo le digo, ya no más, suéltame, suéltame. No. Y me está ungiendo. ¿Cuántas esposas saben de lo que les estoy hablando? Entonces, eso es en la parte práctica. Pero mira en lo bíblico, la definición de la unción, les voy a decir primero en el hebreo. Diga conmigo, hebreo. Y aquí está en la pantalla para que lo puedas ver. En hebreo es la palabra mashach. ¿Cómo se dice? Y qué bonito que le suena. Uno, dos, tres. Otra vez. Usted ya puede decir que llegó a la casa hablando hebreo. ¿Y qué significa? Vamos a leerlo. Ungir con aceite para consagrar, apartar para Dios. Pero esto es lo que me llama la atención, que te lo quiero enseñar. De esta palabra mashach viene la palabra Mesías. Que la palabra Mesías en hebreo es Mashiach. Diga Mashiach. Algunos están Mashmallow. No. Mashiach, Mashiach. De ahí viene la palabra Mesías. Pero ahora vamos a ver unción en griego. Uy, les estoy enseñando porque yo ni sé, pero les estoy enseñando ni hebreo y griego. Vamos a mirarla en griego. En griego es la palabra crío, diga crío, que significa lo mismo. A ver, los despiertos. 1, 2, 3. Consagrar, investir con autoridad divina. Pero así como en el griego la palabra mashach, ungir, viene de Mesías, perdón, en el hebreo, en el griego es la palabra Christos, que significa el Cristo. Ahora, ¿alguien está entendiendo esto? Ahora sí. Entonces la palabra unción no es aceite. Escúchame, la palabra unción está apuntando a alguien. ¿A quién? ¡A Cristo! Al cual le damos un aplauso al Señor. Y sigue la siguiente, sigue la siguiente. Sigue la presentación. Mira, lea conmigo esto. No se puede separar la unción de Cristo, porque Él es el ungido. O sea que cuando hablamos de unción, no estamos hablando de algo, estamos hablando de alguien. Ahora alguien diga conmigo, ¿para qué es la unción? Dos cosas puntuales para los que están escribiendo. Escriba, fariseo. La unción es para consagrar y capacitar. Diga conmigo, para consagrar y capacitar. Ahora, en el antiguo pacto, en el antiguo testamento, se ungían a cosas. Diga conmigo, cosas. Por ejemplo, en Éxodo 49 dice: y tomarás del aceite de la unción y ungirás el tabernáculo y todo lo que está en él, y lo santificarás con los utensilios y será santo. O sea que en el antiguo pacto se ungían las cosas, especialmente las cosas que eran utensilios y eran cosas que hacían parte del tabernáculo para santificarlos y para que fueran apartados de uso exclusivo para el sacerdocio. Pero también en el antiguo pacto se ungían a las personas. Diga conmigo, personas. Encontramos que se ungían a tres tipos de personas. A ver, los que les gusta tomar nota. Se ungían a los sacerdotes. Diga conmigo, sacerdotes. Se ungían a los reyes. Diga conmigo, reyes. Y se ungían a los profetas. Vamos a decir esas tres palabras, porque estas tres palabras son claves. Y alguien dice, yo ¿qué tiene que ver con mis biles que tengo que pagar? Espérese, ahorita le digo. En el antiguo pacto se ungían a los sacerdotes, a los reyes y a los profetas. Sacerdotes, Levítico 8:12. Y derramó el aceite de la unción sobre la cabeza de Aarón, sumo sacerdote, y lo ungió para santificarlo. A los reyes, primer libro de Samuel, capítulo 10, versículo 1. Entonces Samuel tomó el redoma del aceite y lo derramó sobre la cabeza de Saúl y lo besó y le dijo: ¿no te ha ungido Jehová por príncipe sobre su pueblo Israel? A los profetas, primer libro de Reyes, capítulo 19, versículo 16. Y Eliseo dijo a Safat de Abelmeola: ungirás para que sea profeta en tu lugar. Entonces diga conmigo, sacerdotes. Sacerdotes, reyes y profetas. Ahora, en el Nuevo Testamento, ¿cómo funciona eso? No encontramos en el Nuevo Testamento lo mismo que en el Antiguo Testamento, en el sentido que en el Nuevo Testamento no ves que se ungen a cosas sagradas. Vemos que en el Nuevo Testamento se cumple la palabra de la unción en una persona. ¿Quién es esa persona? Alguien grítelo fuerte: Cristo. Entonces en el Nuevo Testamento, o sea en el tiempo después del Antiguo Testamento, cuando Jesús viene a la tierra y se cumple la palabra profética de la venida del Mesías, en Cristo está el Rey, el Sacerdote y el Profeta. Alguno me está mirando con cara de confusión, pero déjeme decirle esto: Cristo es el sumo sacerdote, Él es el Rey prometido y Él es el profeta perfecto. ¿Podemos darle un aplauso al Señor? Mira, cuando tomas la palabra Jesús y Cristo, levanta la mano derecha y di Jesús, y levanta la otra y di Cristo, y únela. Otra, primero la izquierda, a ver. Jesús. No, así no, así la está uniendo. Otra vez, Jesús, Cristo y únala. ¿Y cómo se dice? Jesucristo. ¡Wow! ¡Qué inteligentes que son ustedes! Muy bien. Ahora, este nombre es súper importante, que va relacionado a la unción. ¿Por qué? Porque el nombre Jesús, alguien diga Jesús. El nombre Jesús literal significa Dios salva. Ese significa el nombre Jesús. Y el nombre Cristo significa el ungido. Entonces, cuando pones Jesús, que en hebreo es Yeshua, es como dice Mateo 1:21, llamará su nombre Jesús porque él salvará a su pueblo. Alguien diga Jesús. Ese nombre Yeshua, muchos se llamaban Jesús en el tiempo de Jesús. Y hoy en día muchos se llaman Jesús. ¿Cuántos se llaman Jesús? Cuando uno va a México hay tres nombres en común: Jesús, José y María. El 90% de los hombres de México se lo llevaron esos tres. Cuando uno va al tiempo de Jesucristo, encuentra que muchos se llamaban Jesús, y no necesariamente porque se llamaran Jesús, pero si tú miras el nombre Josué, también viene de Yeshua. El nombre José también viene de Yeshua. Así que cuando hablamos de Jesús, estamos hablando de Dios hombre. Pero este es lo tremendo: cuando unimos la palabra Cristo, estamos hablando de Mesías, lo cual quiere decir que no cualquiera se llama Mesías, solo una persona. Cualquiera en la época de Jesús se podía llamar José o Josué, cualquiera se podía llamar Jesús o Dios ha salvado, pero no cualquiera se llamaba Cristo. Por eso cuando decimos Jesús Cristo, estamos diciendo Yeshua el Mesías. Yeshua el Mesías. David, ¿y por qué habla de eso? Hábleme de aceite. No, es que escúchame, la unción está hablando de una persona, el ungido, el Mesías. Él es el sumo sacerdote. Hebreos 4:14 dice que por tanto, teniendo un gran sumo sacerdote que traspasó los cielos. Parece que algo se metió, un espíritu chocarrero se metió por ahí. Dice Hebreos 4:14, por tanto, teniendo un gran sumo sacerdote que traspasó los cielos, Jesús, el Hijo de Dios, retengamos nuestra profesión. Pero él también es profeta mayor. Moisés habló del profeta. Moisés, el profeta más grande de Israel en el Antiguo Testamento, dijo: el Señor les levantará a ustedes un profeta como yo entre sus hermanos, y a él le prestarán atención en todo lo que les diga. El mayor profeta. Pero es el Rey Supremo. Apocalipsis 19:16 dice: y en su vestidura y en su muslo tiene escrito este nombre que dice: Rey de reyes y Señor de señores. Entonces mírame, resumo este pedazo diciéndote: en el Antiguo Testamento se tenía que ungir a un sacerdote, a muchos sacerdotes, a muchos reyes y a muchos profetas. En el Antiguo Testamento tenemos al rey, al sacerdote y al profeta en Cristo Jesús el Mesías, el cual es el ungido de Dios. Estamos claros acá. Dale un aplauso al Señor fuerte. Fuerte, vamos, fuerte. Da un grito de júbilo. Ahora, aquí viene la aplicación a nosotros. Porque ¿qué tiene que ver que Cristo sea el ungido, que Él sea el Mesías? ¿Qué tiene que ver esto conmigo? Esto es hermoso. Porque fue el Espíritu Santo quien ungió a Jesús, y también el Espíritu Santo habita en nosotros, y también nosotros podemos tener la unción de su Espíritu. Mire lo que dice Hechos de los Apóstoles 10:38. Y saben que Dios ungió a Jesús de Nazaret con el Espíritu Santo y con poder. Diga conmigo: el Espíritu Santo fue el que ungió a Jesucristo. La unción en el Antiguo Testamento era solo para unas personas en específico. Hoy la unción del Espíritu Santo es para los creyentes, para los que tienen a Cristo en el corazón. Y por eso quiero romper paradigmas acá. Algunas personas piensan que solo él, el hermano, es el que merece la unción. Yo no, yo soy un simple cristiano que me siento en una banca y conozco a Jesús. No, escúchame, la palabra de Dios nos dice que el que tiene a Cristo Jesús ha recibido la unción del Espíritu Santo. ¿Cuántos quieren la unción del Espíritu Santo? Jesucristo nunca le dijo a los discípulos: reciban la unción. Él les dijo: reciban el Espíritu Santo. Eso está en Juan 20:22. Y segunda los Corintios capítulo 1 versículo 21 dice: y el que nos confirma con vosotros en Cristo, él dice, y él nos ungió en Dios, el cual también nos ha sellado y nos ha dado las arras de su Espíritu. En 1 Juan capítulo 2 versículo 2 dice: pero la unción que vosotros recibisteis de Él permanece en vosotros. Quiero que levantas tu mano y diga conmigo, y digas conmigo esto: tener la unción es tener a Cristo. Otra vez, tener la unción es tener al ungido, a Cristo, y ser apartados y capacitados por su Espíritu Santo. Vamos, dilo otra vez, iglesia. 1, 2, 3. Entonces ahí entendí que la unción no es señal, escúchame, de importancia

que servir a mis hermanos, porque se ha malinterpretado el tema de la unción. La unción no es señal de rango, que soy más importante que otros. La unción es señal de función. Dios me capacita para cumplir una función dentro del cuerpo de Cristo. Hoy, cuando pongamos un poco de aceite en tu cabeza, o en, no sé, tu frente, en tus manos, yo quiero que no pongas la fe en el aceite. Yo tengo que personas que se me acercan a comprar: pastor, únjame el aceite. Yo, ¿cómo así? Que le unja el aceite. Claro, porque el aceite hace los milagros. No, el aceite no hace los milagros. Yo he escuchado gente: compre el aceite traído de Israel. Aceite ungido. Aceite ungido. $1,000 el frasco. Y la gente lo compra porque piensa que la unción está en el aceite. Tanto que criticamos a los católicos, que ponen la fe en un collar, que ponen la fe en un, ¿cómo se llama eso? Lo que cargan. Eso, en un escapulario. Y nosotros los evangélicos poniendo la fe en un aceite ungido que viene directamente desde Israel, de allá, desde la tumba de Elías. O lo están tumbando, o le están trayendo extractos muy selectivos de aceite. Pero la unción no está en el aceite. La unción está en las personas que están llenas del Espíritu de Dios, y que Cristo, la plenitud de Cristo, habita en ellas. Esa es la unción. Ahora, no estoy diciendo que no es bíblico aplicar aceite. La palabra dice que cuando alguien está enfermo, podemos ungirlos con aceite. Yo he visto cómo mi esposa, desde que mis hijos están pequeños, les ha ungido de todo. Y cuando digo de todo, es de todo. Y no está mal, pero cuando alguien es ungido con aceite, no es el aceite el que porta el poder. Es el Espíritu Santo que nos sana, que nos levanta, que nos capacita. Pueden darle un aplauso, Señor, por eso. Entonces, en los últimos 10 minutos que me quedan, quiero compartirte, y si puedes escribir, tomar nota, ¿qué hace la unción en nosotros? Di conmigo, ¿qué hace la unción en mí? Entonces, aquí es donde vamos a aplicar esta palabra. En primer lugar, la unción del Espíritu Santo nos capacita. Di conmigo, nos capacita. Y eso es lo que literalmente es. La unción es capacidad, capacitarnos. En primer lugar, que esto me fascina. A ver, díganlo acá, 1, 2, 3. Nos da capacidad, ¿para qué? Para entender. Y quiero leerte Juan 2:27. Esta es la carta del apóstol Juan a nosotros. En cuanto a ustedes, la unción que recibieron de él permanece en ustedes, y no tienen necesidad de que nadie que les enseñe. Pare ahí. Porque muchos toman este texto como pretexto para no dejarse enseñar por nadie. Yo no necesito ir a la iglesia. Yo he escuchado gente que dice: yo no necesito aprender de nadie, porque el Espíritu Santo me revela a mí todo. Por eso yo no me congrego, yo no escucho palabra, yo solamente me meto en mi Biblia y ahí el Señor. Porque Juan dice que yo no necesito que nadie me enseñe. Ojo, porque un texto fuera de contexto es un pretexto. Lo que Juan estaba diciendo acá, mírenme acá, es que la iglesia se estaba dejando engañar por personas de falsas doctrinas que predicaban en contra de Cristo. Y lo que Juan les dice a ellos: ustedes no tienen necesidad de dejar que sus oídos se envenenen con falsa doctrina que los desvíe de Cristo. Él lo que quiere decir es de que por favor no presten atención a falsas enseñanzas, como hoy se está dando en muchos lugares. Él les dice a ellos: ustedes tienen la unción, ojo acá, ustedes tienen la unción del Espíritu Santo, y esa unción les da entendimiento para discernir lo que es y lo que no es. En otras palabras, es el Espíritu Santo en ustedes que les guía y les afirma en lo que está correcto y lo que no está correcto. Algo que yo amo del Espíritu Santo, es que Él me da la capacidad para comprender las Escrituras. Míreme. En lo personal, that's me. That's not you probably, but that's me. Pero that's me. Es que lo que más amo del Espíritu Santo es que Él me abre el entendimiento para comprender su palabra.

0: Yo creo que es lo más importante. Si alguien quiere unción, no es para levantar muertos, resucitar suegras, sino en primera medida para comprender la voluntad del Señor a través de la palabra. Y es bíblico porque Juan le dijo y Juan nos dice, la palabra dice que la unción que ustedes recibieron, levanta la mano y di, la unción que recibiré permanecerá en mí y no seré confundido. ¿Pueden dar un aplauso al Señor? Pero también la unción nos capacita. Esto me fascina. No solo la unción nos capacita para entender la Biblia, la unción nos capacita para servir a nuestros hermanos. Porque hay gente muy, yo me sé la Biblia del gen, aleluya, yo me sé todos los misterios, las doctrinas teológicas. Sí, pero usted no sirve. Y el que no sirve, no sirve. Nos da capacidad para servir también. Mira lo que el Evangelio de Lucas capítulo 4 versículo 18 dice. Ojo acá, el Espíritu del Señor. Vamos a leerlo fuerte, mira el televisor. 1, 2, 3. El Espíritu del Señor. ¿Quién dice? ¿Quién está hablando acá? ¿Quién está hablando acá? Juan. ¿Quién está hablando aquí? Pedro. ¿Quién está hablando aquí? Judas. ¿Quién está hablando aquí? David. ¿Quién está hablando aquí? Moisés. Alguien grite conmigo y diga, ¡Cristo! Él dice, el Espíritu de Jehová, el Señor está sobre mí por cuanto me ha y me ha ungido para ser famoso. Me ha ungido para dármelas de que yo sí sé la Biblia. No, Él dice, me ha ungido para dar buenas nuevas a los pobres. Y ahí empieza a decir, ¿para qué? Para sanar a los quebrantados de corazón, aleluya. Para sacar a los presos que están en la cárcel. Para declarar el año de la voluntad del Señor. En otras palabras, mírame. Jesucristo dijo, soy ungido para servir. Alguien diga eso fuerte, soy ungido. A ver, las mujeres, ¿qué? Las mujeres. Tan bonitas. Practiquen eso en la casa con sus maridos. Mujeres, 1, 2, 3. Los varones, levanten la mano fuerte y digan, soy ungido. Todos, 1, 2, 3. Soy ungido para servir. A mí me vuela la cabeza esto. Porque estas palabras las dijo el ungido. Wow. Él no dijo, soy el ungido y a mí me respetan. No me toque porque me quite la unción. Yo recuerdo que, Dios mío, es que la iglesia cristiana, perdone que lo diga, hemos sido tan mal enseñados y tan desenfocados de la unción. Yo he visto hombres que Dios los usaba, pero cuando se bajaban, 10 personas, 10 guardaespaldas al rato. No lo toque, eche para allá. Así le decían a la gente. Aquí no se ve casi eso, pero allá en Latinoamérica eso es así. Si me ha pasado a mí, que yo no cargo casi nada. Y la gente alrededor, no lo toque. Y ahí va el ungido así. Por ahí vi un video en África. Las africanas a veces son medio locos. Si hay un africano acá, perdón. Pero idolatran tanto a la gente. Vi que entró alguien en una carroza de oro y con una corona. Y le tendían palmas. Y yo digo, ¡ala! Cristo le quedó pequeño. No, es que está entrando el ungido. Hace muchos años fui a ministrar a un evento. Y dentro de las personas que estaban, acuérdense que yo digo el milagro, pero no el santo. Estaba ministrando un hombre que Dios lo usaba, pero impresionante, y éramos los dos. Y recuerdo que lo pusieron antes de mí. Yo digo, no, póngalo después. Pero ese hombre Dios lo usaba en milagros, tenía un don de ciencia. Le decía a la gente, tú te soñaste esto hasta los sueños, le decía a la gente. Y yo estaba sentado ahí, yo, Virgen Santísima, yo vengo detrás de este man, Dios mío, ayúdame. ¿Y ahora yo qué hago? ¿Qué me invento? Y todo el mundo estaba pero impresionado con ese hombre, solo con mirarlo. La gente le escondía la mirada porque tenía una autoridad. Bueno, se acabó esa noche y nos fuimos al lugar donde nos tenían hospedado, en una cabaña. Y él tenía su lugar y mi esposa y yo, que fuimos con mis hijos, teníamos otro lugar. Y teníamos un lugar en común en la mitad donde pusieron chefs y todo para servir la comida. Y recuerdo que yo dije, bueno, pues ya se acabó el servicio, vamos a compartir porque somos, quiero conocerlo, porque impresionante cómo Dios lo usa. Y él fue con 3 parejas que le servían. Y cuando veo que baja una de las parejas con un balde y una toalla. Y venía el otro con otro recipiente, como una ceremonia. Y yo me quedé, Y bajaron. No, vamos a la palabra, porque a ustedes sí les gusta el chisme. Ya les vi, tienen la cara abierta, están así. Y ahorita que les di los versículos, ahí sí no. Me los conozco. Y Dios mío, el chisme sí les gusta, ¿no? Ahí le vi, el hermano estaba así. Y ahora que estaba leyendo Primera Juan, estaba así. Y recuerdo que ellos dijeron las siguientes palabras al chef. El ungido, el varón de Dios, requiere así un agua y toallas para lavarle los pies. Y yo le dije a Diana, a la próxima tú eres la que me va a lavar los pies a mí. Nunca bajó. Se encerró y todos bajaban y le llevaban, le lavaban los pies, le lavaban las manos 3 veces al día. Y yo, perdóname, yo le dije, Señor, perdóname, Padre, es hombre muy usado, pero algo no está bien. Este hombre está usando la unción para hacerse más importante, pero la unción que Cristo me enseña es que Él no se dejó lavar los pies, Él lavó los pies de sus discípulos. Jesús dijo, porque soy el ungido, yo le lavo los pies. Porque soy el ungido, le sirvo las mesas. Porque soy el ungido, me hago el más humilde y el más pequeño de todos. Pero sobre todo, escúchame, a mí me rompió la cabeza esto. Porque soy el ungido, voy a la cruz. El acto de servicio y sacrificio más grande, ni siquiera fue lavar los pies, fue ir a la cruz por nosotros, el siervo del Señor. Le podemos dar un aplauso al siervo del Señor, al ungido. Vamos, acompáñalo con un fuerte grito de júbilo. Y así mismo Él quiere que nosotros seamos. O sea que cuando tú dices, úngeme Espíritu Santo, no es para que recibe. No. Yo les he dicho a ustedes que es más importante lavar los pies que imponer manos. Hoy en día muchos quieren imponer manos y pocos quieren lavar los pies. Pero también la unción nos protege. Esto me bendijo mucho. Diga conmigo, nos capacita. Me capacita. Me protege. Lo leyó el pastor Juan Pablo. El Salmo 23:5 dice, unges mi cabeza. Ponga la mano sobre su cabeza. Hermana, usted que tiene el ¿cómo se le dice eso? El afro ese, que la peluca esa que se pone, hermana. Usted diga, unge mi cabeza. Unges mi cabeza. Di conmigo, con aceite. Mi copa está rebosando. Ahora, escucha. ¿Quién está hablando aquí? David. Pero David se está poniendo, metafóricamente, en la forma de una oveja. Di conmigo, es una oveja la que habla. En la cultura antigua, el aceite curaba las heridas de la oveja. El aceite puesto sobre la cabeza del animal, porque era puesto sobre los ojos, el hocico, la nariz y la boca, la protegía de insectos que venían. Entonces David dice, yo soy una oveja y necesito que mi pastor unja mi cabeza. Jesucristo es el pastor, el gran pastor, el buen pastor. No, el gran pastor está en Monterrey. Chiste más malo. El buen pastor. Evangelio de Juan 10:11 dice, yo soy el buen pastor. En otras palabras, cuando estaba estudiando este texto, el Espíritu Santo me habló y me dijo, David, Jesús unge tu cabeza. Yo soy la oveja, Él es mi pastor. Y la unción, escúchame, protege mi mente. Alguien diga amén. Protege mis pensamientos. Me ayuda a procesar las cosas como Dios las procesa. Recibe esta palabra. No es ungir los bolsillos, ni las billeteras, ni documentos. Pero yo conozco gente que trae procesos legales. ¡Únjamelos! ¡Échamele aceite ahí los papeles! Que tiene que salir 2 papeles. ¡Únjame los papeles! No, Dios unge la cabeza. No me escucharon. Dios unge la mente. ¿De qué le sirve una billetera bendecida y una mente mundana? ¿De qué le sirve tener dinero en el banco y una mente alejada de Dios? Cuando hablamos de que nos protege, en primer lugar, antes de que te protege del mal, o te protege de esto, te protege de lo otro, lo que quiere el Espíritu Santo es guardar tu mente. Tú guardarás en completa paz aquel cuyo pensamiento en ti persevera, porque en ti ha confiado. Diga conmigo: la unción verdadera transforma mi manera de pensar y me lleva a pensar como Cristo piensa. Y para terminar, la unción nos prospera integralmente. Esto me fascina. Diga conmigo: prosperidad integral. Y le voy a leer un texto que es muy famoso, Isaías 10:27. Acontecerá en aquel tiempo que su carga será quitada de tu hombro y su yugo de tu cerviz. Y el yugo se pudrirá. ¿A causa de qué? Esta palabra, escúchame, en primera medida fue para el pueblo de Israel. ¿Para quién? Que estaba sometido bajo el imperio sirio. Y ellos oprimieron a Israel a causa de su desobediencia. Pero luego Dios viene y castiga el orgullo de este imperio. Y le dice al pueblo suyo, le dice: quitaré, escúchame, quitaré de tu cerviz, como un animal, como un toro que lleva un palo de madera que llevan los bueyes, quitaré de tu cerviz, de tus lomos, el yugo, y se pudrirá ese yugo. ¿A causa de qué? De la unción. Pero cuando miras en el griego original, yo leí cordura. ¿Cómo así? Se pudrirá el yugo a causa de tu gordura. Y yo dije: uy, aquí muchos van a decir amén. Pero la palabra gordura en la raíz original, esto me fascinó, significa prosperidad. Lo que el Señor le dice a Israel es esto: escucha, te voy a prosperar tanto que a causa de eso te vas a ensanchar y tu espalda se ensanchará, que el yugo que estuvo sobre ti se pudrirá, porque no aguantará la prosperidad, Israel, que traeré sobre ti. Y a mí esto me bendijo, porque escúchame, la prosperidad nuestra no es solo el dinero. La prosperidad empieza en lo espiritual, de adentro hacia afuera. Amado, yo deseo que seas prosperado y que tengas salud, así como prospera tu alma. Iglesia Grace, escúchame, entre más amamos al Espíritu Santo, entre más amamos a Cristo, entre más somos habitación de Cristo, la riqueza espiritual de Cristo crece dentro de nosotros. Nosotros, como ese toro que empieza a crecer, y el yugo de opresión que tenía ya no aguanta el peso del crecimiento. Eso se llama prosperidad. No me entendieron. Este será un año, levanta tus manos, pueblo de Grace Español. Si este año caminas con el ungido, con Cristo, si vives en el poder del Espíritu Santo, el Señor te va a ensanchar y te va a multiplicar. Y va a venir sobre ti una prosperidad integral. Recibe esta palabra, recíbemela en tu mente, en tu corazón, en tu matrimonio, en tu familia, en tus generaciones, en tu alma, en tu espíritu, y también en tus finanzas, y también en tu área material, como resultado de tu comunión con el Señor. ¿Alguien puede gritar amén y recibirme esa palabra? Ponte de pie. Di conmigo: la unción del Espíritu Santo me capacita para entender, para servir. La unción del Espíritu Santo, di fuerte, la unción del Espíritu Santo me protege. La unción del Espíritu Santo me prospera. Pero esto es lo más hermoso. La unción de su Espíritu nos confirma que somos de Él. Segunda Corintios 1:21 dice: y el que nos confirma con vosotros en Cristo, y el que nos ungió es Dios. Wow. Levanta tu mano y di gracias, Padre, porque tú me confirmas que soy de Cristo y tú me unges. Y mire lo que dice, el cual también nos ha, miren las pantallas, nos ha, ¿qué? No escucho, ¿nos ha qué? Más fuerte, ¿nos ha qué? Y nos ha dado la garantía del Espíritu en nuestro corazón. Nadie se mueva, ya terminé el mensaje, pero hace 2 semanas fui a visitar a la familia de mi mamá. Ellos son del Llano, de Colombia, allá. Son las Cowboys de Colombia. Claro, aquí los Cowboys. Botas de $400, la gorra, el sombrero, de allá las alpargatas. Pero igual son Cowboys. Y tienen mucho ganado y me invitaron. Mataron un novillo y me hicieron una fiesta sin trago, ¿no? Pero una fiesta chévere. Porque hace como 15 años que no los veía. Literal, 15 años. Mi hija me acompañó. Y al otro día tenían una exhibición de ganado y concursos de caballos, carrera de caballos y tal, y me invitaron. Entonces vi el ganado de mis tíos que estaba sellado. Y sí, el nombre de alguno de ellos, Hermófilo. Psst, así se llaman, un nombre más raro, hermano. Proceso. Psst. Otro se llama Teodosio, sí. Yo no sé quién le puso nombre a mis tíos. Dijo que mis abuelos estaban como mal para poner esos nombres. Pero cuando vi el ganado dije, ah, ese es de mi tío. Ah, ese es de mi tío. Ah, ese es de mi tío. Ah, porque estaban. Y claro, les ponen unas tenazas en fuego. Y al principio duele, ¿no? Pero ya después quedan sellados. ¿Y dónde va ese caballo o ese ganado? Ya saben de quién es, porque está. Claro, ustedes no son ganado ni son caballos. Pero lo más lindo de un cristiano es esto: cuando tenemos al Espíritu Santo, cuando tenemos la unción de su Espíritu, somos. Y el mundo sabe y dice: uno de nosotros no es como los otros, es diferente de todos los demás. Adivina cuáles. Ah, no se las sabe. Es una canción que decía que uno no es como el otro, porque este es diferente. El mundo sabrá cuando hay alguien ungido por el Espíritu Santo, porque es sellado por él y para él. ¿Cuándo pueden decir amén a esa palabra? Así que hoy, en este día tan importante, quiero hacer una oración por aquellos que no tienen al Espíritu Santo, que no tienen a Cristo en su corazón. Cristo Jesús no es una religión. Yo no le estoy diciendo vuélvase verde, amarillo. No, le estoy diciendo tenga una relación. Y todo el que dice David, ora por mí, no vas a pasar adelante. Pero si quiero que hagas esta oración, no puedo terminar esto sin orar por aquellos que dicen, yo quiero recibir a Cristo Jesús en mi corazón. Que a la voz de tres levanten su mano así fuerte. 1, 2 y 3. La mano derecha, al que quiere recibir a Jesús, levante su mano. Gracias, gracias, gracias, gracias. Muévala, muévala, muévala. Gracias, gracias. Y quiero que todos inclinen su rostro, inclinen su rostro. Y repitan conmigo esta oración. Padre Celestial, gracias por entregar a Cristo Jesús por mis pecados. Hoy creo en Jesús como mi único Señor, mi único Salvador, como mi único Mesías, y lo recibo en mi corazón. Iglesia, di fuerte conmigo, perdona mis pecados y me arrepiento. Y hoy creo en ti, te abro mi corazón y te pido, Señor Jesús, entra a mi vida, cámbiame y transfórmame para tu gloria. En el nombre de Jesús. Amén. Si alguien hizo esta oración, quiero animarle a que siga viniendo a la iglesia. Te espero de hoy en 8 días. No dejes de congregarte. Lee la Biblia de Dios. La Biblia, la palabra del Señor, empieza por el Evangelio de Juan. es lo que yo recomiendo. Y empieza a crecer y a conectarte con nosotros. Yo quiero que le demos un aplauso a aquellos que hicieron esta oración de fe.
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3: Diga conmigo a la voz de 3, 1, 2, 3. Mucho poder, poca autoridad. Saúl es el claro ejemplo de un líder que tiene poder, pero que pierde autoridad. Saúl es el claro ejemplo de un líder donde me muestra que la verdadera identidad no se da por lo que yo consiga, se da por el respaldo que Dios trae sobre una vida y una persona. Muchos de nosotros a veces permitimos que se despierte en nosotros cosas incorrectas ante el éxito de otro. Y eso fue lo que le pasó a Saúl. El éxito de David despertó la peor versión de Saúl. Y si usted mira, no solamente pasa con Saúl. Las bendiciones que Dios nos da despierta conflicto con muchas personas. Hay gente que no le gusta verte bendecido. Hay gente que le molesta cuando tú creces. Hay personas que le molesta cuando a ti te llega un regalo, te llega algo bonito, te ganaste algo y a usted le da como un dolor de estómago. Tenga cuidado, significa que usted está distorsionando el liderazgo que el Señor le ha entregado. Cuando yo veo a Saúl, cómo lo molesta el éxito de David, y lo ponía en ejemplo, y uno dice, ¿por qué será que hay gente que le molesta que Dios me bendiga? Y yo le respondo, porque hay gente que nos ama hasta que Dios nos da más que a ellos. Usted se va a dar cuenta que hay gente que lo quiere, lo ama, lo respeta, pero cuando de repente Dios le da más de lo que le ha dado a ellos, inmediatamente empiezan a verte distinto. Si eso le pasa a usted, que a usted le molesta que Dios bendiga a otro, que usted se siente amenazado cuando Dios le da a otro, cuidado, hoy le genera una alerta. Allí comienza la pérdida de identidad en Cristo. El Señor le dio una identidad. Y hoy le digo a la iglesia, no tienes que estarle mirando la vida a nadie. Tienes que mirar la vida que Dios ha trazado para tu vida. Dígame algo. Cuando yo me fijo en la vida que Dios me ha dado, entonces comienzo a transitar en la bendición mía, alegrándome con la bendición del otro, pero voy caminando en mi bendición. Esas personas que te aman, te honran o te quieren solo hasta que los bendecidos son ellos, son personas muy peligrosas. Y usted me diría, pastor, ¿cómo identifica uno a esas personas? Identifique esas personas porque son aquellos que le muestran amor, lo saludan, aparentemente lo quieren, se alegran con su éxito, pero lastimosamente su identidad, por tu éxito, su identidad, su valor acaba de ser amenazado. Esta gente, ¿qué hace? Te empieza a tratar distinto. Te empieza a hablar distinto, te empieza a mirar distinto, empieza a comportarse distinto. En lugar de subir a precio, parece que empieza a estabilizarlo y empieza a bajarlo. Hoy me pregunto, ¿será que nosotros hemos caído en eso? ¿Hemos caído en mirar al otro con ojos dañinos solo porque el otro está siendo bendecido. Le digo algo, cuando usted se alegra con la bendición del otro, usted activa la bendición para usted. Cuando usted se alegra con lo que Dios le está dando a otra persona, Dios lo va a bendecir a usted. Usted no se imagina cuántos amigos, que yo creía amigos, dejaron de ser tan amigos cuando la iglesia empezó a experimentar un crecimiento tan lindo como el que está teniendo. Gente que me llamaba no me volvió a llamar, gente que nos tomábamos un café no volvió a tener el eco. Y yo digo, ¿qué pasó? ¿Qué habrá sucedido? Tal vez les molesta ver que tú vas creciendo. Y yo le digo algo, cuando usted está con el Señor, pase lo que pase, lo que Dios dictaminó para usted, el Señor se lo va a dar, aunque a otro no le guste. Porque cuando Dios promete algo, el Señor lo cumple. ¿Qué pasó con Saúl? ¿Qué pasó con David? Que este hombre, Saúl, lastimosamente empezó a ver a David con ojos errados. Y hay gente que empieza a dolerse, y aunque tienen poder y aunque tienen dinero, siempre están mirando al otro. A esta gente yo la llamo cara de David, pero corazón de Saúl. Hay mucha gente así en la familia, en la calle y hasta en la iglesia. Tienen la carita de David, pero el corazón ¿de quién? Esa gente a la que usted no le puede contar sus bendiciones porque les da dolor de estómago. Es mejor uno quedarse callado. Usted va y le cuenta a alguien que Dios lo bendijo con algo y mire, eso se vuelve un circo. ¿Les cuento esto o no? Contémosle pues. ¿Cómo le parece que estos días llegó alguien a la iglesia? No es una persona que viene a la iglesia regularmente. Habrá venido al templo dos veces, creo yo, tres máximo. Un día lo atendí, hablé con él, lo escuché. Resulta que yo tengo esta semana una conferencia para pastores en la ciudad de Orlando, la Florida. Voy a ir a predicarle a una cantidad de pastores de los Estados Unidos. Yo soy uno de los invitados y estaré ese martes y estaré ese miércoles con ellos. Voy a ir con mi familia, me van a acompañar. Y llega este hombre que ya le dije, ha venido dos veces, tres veces a la iglesia, y me dice, pastor, ¿usted va a ir al mundial? Y yo, que no, pero yo estoy yendo al mundial, pero en televisión, ahí voy al mundial y entro. Y dice, ¿sabe qué, pastor? Es un hombre que Dios le ha dado mucho y ha sido muy trabajador por muchos años. Y me dice, ¿sabe qué, pastor? Es que yo compré unas boleticas para el partido Colombia-Portugal, pastor. Y a mí se me empezó a acelerar el corazón. Y, ajá. Dime. Y dice, pastor, las estoy vendiendo. Y dije, te reprendo, diablo mentiroso. Le dije, ay, qué bueno, qué bueno. Y uno por preguntar, ¿qué pregunta uno? ¿Cierto? Ay, chismoso. ¿Cuánto vale? Me dice, pastor, las estoy dejando baraticas. Ajá. $3,500. Una baratija. Mal contado, 12, 13 millones de pesos. ¿Qué es eso? Yo le he enseñado a usted que el escándalo se hace por dentro para no desentonar. Por fuera uno dice, interesante. Interesante. Cualquier cosa te aviso. Pero por dentro uno dice, Dios mío, guárdame, Señor, eso es pecado. Ya. Pasaron los días. Y a los días se vuelve a acercar el mismo personaje. Y dice, oiga, pastor. Yo dije, ¿ahora le va a decir que le va a bajar $500 o qué? Oiga, pastor, es que yo quería decirle una cosa. Dígame, doctor fulano. Hombre, yo del Día del Padre le quiero regalar esa boleta a usted. ¿Qué le dije? ¿Que eso va por dónde? Por dentro estaba que me desmayaba, el corazón se aceleró, la presión. Yo por fuera le dije, ay, gracias, mira, qué bello. Qué detallazo, qué detallazo. Y él me dijo, entonces, pastor, cuente con su boleta si va para allá. Y está bien ubicado, no por arriba. Gracias, impresionante. Yo decía, Señor, lloro, brinco, ¿qué hago? Y yo, bueno, Dios le multiplique y le bendiga, muchas gracias. Oye, ¿no tiene otra boletica por ahí para allá? No, salí de ahí y yo le conté a mi esposa y ella se quedó mirándome. Pero, ¿cómo así? Le dije, ay, mira esto, mira esto. Pero le conté a una persona, a cierta persona, que en lugar de alegrarse, vi la reacción. Le conté por teléfono a alguien. Me dice, ah, sí, qué bueno. Qué bueno. Sí, qué bueno, hombre, te felicito. Ya, y uno queda como incómodo. Ya, sí. Sí, pues ahí vamos a estar. Interesantísimo. A mí como no me gustan esos calores ni esos tumultos. Cara de David, corazón de Saúl. Yo te digo algo, gracias a Dios tengo mi identidad en Cristo. ¿Tú crees que esa actitud me va a robar la alegría que el Señor me dio? Yo dije, por ese corazón es que Dios no le da boleta ni para el de Uzbekistán ni para ninguno. Por eso es que yo hoy le digo, lo que Dios le quiere dar a usted, se lo tiene que gozar usted. No se lo tiene que mostrar a nadie, contar a nadie. Por favor, disfrute lo que Dios le ha entregado a usted. Ese aspecto de la identidad, ese aspecto de sentirme menos, Satanás lo trabaja quirúrgicamente en la vida de una persona. De hecho, cuidado iglesia, hay muchos que se han convertido en Saúl cuando un día tenían el corazón de David. Yo conozco gente que su corazón era bonito, era noble, era amable, era querido, y con el tiempo las bendiciones, la riqueza y lo que Dios te da te pueden dañar el corazón y ser convertido en un Saúl. ¿Qué le arruinó a Saúl la vida? El aplauso del pueblo para otra persona que no era él. Pensemos por un momento, ¿será que los éxitos de esta vida me van atrapando y me van llevando a un enceguecimiento? ¿Será que eso es lo que pasa? Pero usted y yo debemos tomar una decisión. Y la decisión es, ¿qué queremos? Vamos a decidir si vivimos desde la celebración de la gente o la celebración que el Señor nos da. A Saúl le preocupaba que la gente celebraba a David. Yo quiero buscar que el cielo me celebre, aunque nadie en esta tierra nos celebre. Debemos buscar es que el Señor esté alegre conmigo, no la gente. Que la gente te quiera, te aprecie. Créame que se siente bien. Ahorita que pasé, Yasmincita, y ustedes, su aplauso, su cariño, su sonrisa, cuando entré, todo el mundo te felicita, pastor, feliz día. Me han llegado unos mensajes lindos a mi correo electrónico. Qué belleza, uno lee eso y yo digo, hombre, ¿cómo te quiere la gente? ¿Se siente bien? Claro que sí. Pero no debe ser ese el efecto validador. Que a mí fulano no me ha llamado, que a mí fulano no me ha felicitado, por favor, vaya a Cristo y que sea el Señor el motivo de su validación y de su alegría, no lo que la gente le diga. A Saúl lo mató estar esperando que la gente le diera validación. Yo le voy a mostrar algo hoy y creo que lo vamos a entender a la perfección. Vamos, David, mire esto. Le voy a mostrar lo que es la falta de identidad y la identidad. Esta es la identidad. Repítalo conmigo, a la clase, vamos, dígalo. Esta es la identidad. ¿Y esta es la qué? La falta de identidad. Otra vez. ¿Esta es la? ¿Y esta la? Vamos a echar identidad. Estoy hielo. Echamos identidad acá. Mucha identidad. Aquí vino y aquí está. Repítame cómo se llama eso. Aquí está la identidad. Aquí está la falta de identidad. Esto también es hielo. Un poquito más seco. Falta de identidad. Solo dos cucharadas. Otra cucharadita por no dejar. Ahí está. La falta de identidad. Mire lo que pasa cuando alguien prospera y me cuenta. Cuando yo tengo ¿qué? ¿Qué pasó? Mirá que Dios me regaló una boleta para el mundial. Mirá que Dios me regaló un carro. Mirá que me regaló una casa. Me regaló ropa. Mire, al que tiene identidad, eso lo alegra. Su efecto permanece. El que no tiene identidad, imagina, mira, solo un poquito, solo te voy a contar una cosita. Imagínate que me dieron la visa. ¿Cómo te parece que alguien me llamó y me regaló 1,000,000 de pesos? ¿Ve cómo va reaccionando? Y la persona empieza ¿qué? A votar mentira. ¿Cómo fue que dijo aquel? A mí no me gusta el tumulto ni esas filas. ¿Cuál de los dos seremos? Dios me bendijo, me invitaron a China, a Rusia, a la, la. Pasa nada, porque tengo mi identidad en Cristo. Cuando tenemos nuestra identidad en Cristo, sabemos quiénes somos y sabemos para dónde vamos. El éxito del otro, en lugar de dañarme, me alegra. En lugar de dañarme, me regocija. En lugar de dañarme, celebro con él. En lugar de dañarme, lo abrazo y me gozo. El que no tiene identidad y depende de la validación, cada vez que alguien te cuenta lo que Dios está haciendo con él, te arruina más el día, te arruina más el momento, te hace sentir que ya no puede más. ¿Por qué Dios le da a él y a mí no? ¿Por qué él tiene más que yo? Pero él es malo, él no predica mejor que yo, él no canta mejor que yo, él no gerencia mejor que yo, él no es... Es que no es del que corre ni del que se afana, sino de Jehová que tiene misericordia. Hoy en el nombre de Jesús, toda falta de identidad se va de nuestra vida y vamos a aprender a alegrarnos con lo que Dios nos ha dado a cada uno de nosotros. Ahora bien, vamos a mirar, yo la llamé las tres I que matan el liderazgo en una persona. Es el liderazgo personal del que hemos hablado todo el mes. ¿Las tres qué? Las tres I. Vamos con la primera I. La primera I la llamé la inseguridad. ¿La qué? Mire a Saúl, mire a Saúl. El verso dice: esto hizo que Saúl se enojara mucho. ¿Qué es esto? Dijo. Le dan crédito a David por 10,000 y a mí solamente por 1,000. Y mire la conclusión a la que él llega: solo falta que lo hagan su rey. ¿Cómo es la primera I? La inseguridad. Hablemos de la forma en que respondemos ante la inseguridad de otros. Porque no solamente es ser yo inseguro, es como respondo ante la inseguridad de la otra persona. David ha ganado una batalla, David ha libertado el pueblo con el respaldo de Dios, ha matado a un Goliat, un gigante, y en lugar del rey agradecerle y estar feliz, se encuentra con que el rey está inseguro. Esta inseguridad del rey muchas veces la vamos a encontrar en personas que están a nuestro alrededor. Y vuelvo y le pregunto, ¿cómo reaccionamos a esas personas? Cuando yo reacciono correctamente ante el inseguro, le estoy mostrando al cielo que yo estoy preparado para lo que el cielo me quiere dar. Cuando yo sé responderle al que es inseguro de la forma correcta, Dios dice: usted entonces clasifica con aquello que yo tengo para usted. Los inseguros pueden tener poder, pero nunca llegan a desarrollar el verdadero nivel de autoridad. Cuando usted está seguro en el Señor, cuando usted tiene identidad en Cristo, usted no tiene que ser validado por nada ni por nadie. Dame el agua, David, por favor, me quitaste la agüita. Y esto, sácame esta agua también. Déjame solo hielito seco ahí. Gracias. Cuando usted está en Cristo, usted lo único que necesita es caminar en la ruta del propósito que le ha marcado para usted. Pero cuando nosotros somos inseguros, empezamos a responder desde esa inseguridad. Y ya le dije, nos aferramos al poder, nos aferramos a lo que tenemos, y entonces tenemos un carro grande y se lo tiramos al que sea, porque es una persona demasiado insegura que un carro le da seguridad. Demasiado inseguro y una pistola le da seguridad. Demasiado inseguro y por eso el billete le da seguridad. Cuando usted es seguro de quién es en Cristo, no necesita ni mostrar pistola, ni carro, ni casa, ni lujos, ni nada de lo que tiene. Lo que necesita es mostrar a Cristo y con eso es suficiente. Deje de estar buscando validación en las cosas. Eso es demasiado pasajero. Ahora, la pregunta es: ¿qué provoca eso, pastor? ¿Qué provoca la inseguridad en mí? La inseguridad, aunque parezca una locura, lo provoca la bendición de otro. La inseguridad en mí lo puede provocar el triunfo de otro. Y alguien diría, ¿por qué? Escúcheme bien. Porque las victorias prenden los celos sobre los inseguros. Cuando tú tienes una victoria, el inseguro se va a inquietar. El inseguro se va a molestar. Por eso, usted ve lo que pasó con José. que soñé esto, que me dieron una túnica, que yo lo estoy buscando, y usted ve lo que pasó. ¿Hasta dónde mis victorias prenden alarmas en aquellos que son inseguros? ¿O hasta dónde las victorias de otros hoy me tienen alarmas prendidas, encendidas a mí? De repente ves a alguien que está brillando más que tú, alguien más inteligente que tú, alguien que en el trabajo le va mejor que tú. De repente ves que a tu esposa le están pagando más que a ti. En lugar de pelear con eso, alégrese. Sonido, se fue el sonido, chicos. A ver, otra vez, muchachos. No, hoy es el Día del Padre. Alégrese porque si la esposa gana más que usted, no me imagino el regalo que hoy le van a dar. No me lo logro imaginar. Ah, vio. Las señoras, mucho silencio, están ahí así meditabundas. Pero ¿cuántos a veces, lastimosamente, la victoria de alguien se vuelve su derrota personal? No puedo ser una persona con una versión tan oscura que la victoria del otro me entristezca. Esta semana me dice un hermano de la iglesia, estábamos en un centro comercial que me encontré con él, vamos a tomar un café, pastor. Le dije, claro que sí. Y él me dice, pastor, le voy a contar algo aquí en confianza. Claro. Y me muestra la foto de una bendita camioneta, que eso parece un tanque de guerra. Qué cosa tan bella y hermosa. Me dice, pastor, ¿qué opinas? Yo le dije, no puedo creer. Me dice, no, lo he comprado. Le dije, pero estoy orando, pensando. Y dije, ay, Dios mío, qué belleza. Yo le decía, cuando la compres, la ungimos, la oramos, la besa, bueno, la sobamos. Yo decía, ¿tú te imaginas uno ahí sentado con la mano ahí así, mirando para afuera? ¡Qué maravilla! Y él se sonrió. Me decía, pastor, gracias porque usted se alegra con las bendiciones. Claro, ¿cómo no nos vamos a alegrar con lo que Dios le da a otro? En estos días, hace unos meses, llega Juanpa y me dice, creo que fue el año pasado, mi pastor, mi hijo, dime. Me dice, pastor, mira que me acaba de llegar esta invitación. Siempre te consulto, ¿qué opinas de ella? La miro, le digo, solo que es en diciembre y sabes que tenemos una norma desde que cuidamos nuestra familia y diciembre es para ella. Me dijo, sí, mi pastor, pero es que mira la invitación, ¿dónde es? Cuando la miré, yo, ¡ay, Juanpa, esta belleza de invitación! Esto no lo podemos dejar ir. Le dije, habla con Lore, habla con el niño y ve que ese es un lugar. No, voy a ir con Lore, espectacular. ¿Qué tal? Que en lugar de yo alegrarme con las bendiciones de otros, ¡ay, a mí, ¿por qué no me invitaron allá? Eso te convierte en un Saúl, aunque parezcas un David. ¿Quieres ser un verdadero David? Disfrute sus victorias y celebre las victorias de otros. Es más, el verdadero David hasta pelea por otro para que otro se gane la victoria. Cuando usted tiene el corazón de Jesús en su corazón, usted va a poder disfrutar lo que Dios le da a su familia, a sus vecinos, a sus amigos, a la iglesia, a los que están a nuestro lado. Por favor, disfrutemos la bendición nuestra, pero alegrándonos con la bendición del otro. No permitas que el gozo del otro sea tu dolor. Aprendamos a valorar no solo nuestro éxito, sino el éxito de aquel que también está creciendo. ¿Qué hace alguna gente ante el éxito de otro? Empiezan frases como, mira cómo ha cambiado. Es que ya no es el mismo. Es que ya se junta con otras personas. Es que ya no está con nosotros. Cuidado que eso indica que usted ha caído a la crítica. Y sabe algo que he aprendido, y que lo quise colocar en una frase que viene. He aprendido que la crítica es el martillo del inseguro para colocar al talentoso debajo de él mismo. La gente que critica la bendición de otro se vuelve un golpe, tratando de opacar y de dañar al otro en lugar de gozarse, porque si Dios lo bendijo a él, también me va a bendecir a mí. Por favor, dejemos de estar buscando lo que Dios no nos quiere dar a nosotros y que quizás le dio a otros. Si hablas así, de esta manera, si criticas a los demás, entonces tal vez estamos disfrazados de David cuando en realidad somos un Saúl en el corazón. Iglesia, deja de competir. No importa cuánto Dios bendiga a otra persona, cuánto Dios le dé, escuche esto y guárdelo en el corazón. Nadie puede quitarnos lo que Dios ha determinado darnos a cada uno de nosotros. Lo que Dios determinó para usted es para usted, y la bendición del otro no se lo va a quitar. Lo que Dios tiene para mí es para mí. ¿Alguien dice algo conmigo? Ahora tengo que pegar un aceleramiento. Número 2, la ingenuidad. Repítalo, ¿la qué? El verso dice: Saúl, decía el cántico, Saúl mató a sus miles y David a sus 10,000. ¿Qué hace el enemigo? El enemigo siempre intenta usar nuestras victorias para inducirnos a creer o a tomar cosas que no nos corresponden. En ese momento David pudo haber dicho: uy, yo ya gané, yo soy el rey, a mí un día me ungieron. No, David no fue tan ingenuo de tratar de hacer algo que no le correspondía. David pudo caer en esa tentación de creer que él era más que el rey, o él era lo máximo, o él era el guerrero de la... No, David quedó tranquilo. ¿Y sabe por qué David no lo hizo? Porque no permitió que la ingenuidad, la I de la ingenuidad, ¿cuál fue la primera I? La I de la in. Ahora la I de la in tocara su vida. David era este. Ganó. Le ganó a Goliat. Ganó la victoria. ¿Pero este era quién? Ahí va don Saúl. Dice la Biblia que ese hombre lo atormentaba un espíritu por dentro, y empezaban los celos, y empezaba la rabia, y empezaba la falta de validación, y empezaba la inseguridad. Solo, y David feliz, luchando, trabajando. Mire la vida como es de bonita, mire la vida como es de transparente. Mire qué vida tan extraña. Un poquito, mire qué vida tan rara. Y uno dice: ¿será que yo soy un Saúl o un David, o un David disfrazado o un Saúl disfrazado? Iglesia, te hago un llamado, y es: no seas ingenuo. Satanás sigue buscando cómo dañarte, incluso después de una gran victoria. ¿Usted cree que Satanás terminó ahí con David? Aunque David venía de una gran victoria, Satanás seguía buscando cómo hacer caer y cómo dañar el propósito en David. Pastor, ok, estoy de acuerdo con usted, pero entonces, ¿qué hago? El antídoto para que las victorias de otros o las mías no me dañen es aprender a agradecer, en lugar de creer que esa victoria fue por mí. Aprendamos a agradecer todo lo que Dios te dio: el trabajo que te dio, la salud que te dio, el carro que te dio, el viaje que te dio, las vacaciones que te dio. Aprende a agradecer sabiendo que todo proviene de Dios. Nada proviene de nuestra inteligencia, de nuestra capacidad, de nuestros recursos. Todo proviene gracias a Dios. No es que yo merezca algo, es que Dios ha sido bueno. Cada persona tiene su historia y Dios le bendice a su manera. Hay unos que tienen más, otros que no tienen tanto, otros que no les ha ido muy bien, pero a todos Dios les ha dado un plan y un propósito, y oramos hoy que ese propósito se cumpla en ti, en tu vida y en tu casa, en el nombre de Jesús. Se me va a quedar el último punto. A ver, otro aceleramiento. Saúl era un hombre ingenuo y creía que con su poder, porque era un hombre con poder pero sin autoridad, podía dañar a David. Saúl eligió sus actitudes, pero no eligió su demonio. Y el demonio que vino a atormentar a Saúl, dice la Biblia que era un tormento de celos, era enfermizo. Por favor, no sea ingenuo. No crea que envidiar, atacar, mal hablar, criticar al otro lo va a bendecir a usted o le va a dañar la bendición a él. No pasará. El inseguro siempre ve como una solución eliminar la amenaza. Eso le pasó a Saúl. Eso le pasó al mismo Herodes, que decía: maten todos los niños. Matar la amenaza, eliminarla. Y lo que no saben es que la amenaza no está afuera. La amenaza no es fulano. La amenaza está dentro de usted. Lo está carcomiendo. Hoy se llama David, pero mañana se llamará Andrés. Mañana se llamará Richie. Eso cambiará, pero la amenaza está interna, no externa. Y déjeme cerrar con la tercera I. A ver si recordamos las dos primeras: la I de in, la I de ingenuidad, y la tercera I, número tres, la falta de identidad. Las tres I que pueden dañar cualquier liderazgo. Mire lo que dijo Saúl. Desde ese momento, dice la Biblia, desde ese momento Saúl miró con recelo a David. Qué triste que por falta de identidad, desde ese día Saúl dejó de disfrutar que era rey. Ese día Saúl le perdió el gusto al reinado por estar mirando a un muchacho menor que él, que simplemente estaba haciendo carrera como un gran guerrero de Israel. Qué tristeza dejar de vivir mi vida para vivir la vida de otro. Qué tristeza dejar vivir mi vida, dejar de vivir mis buenos momentos por estar mirando cuáles son los momentos del otro. Hoy le hago un llamado a la iglesia. No se trata de poder, se trata de la autoridad, y la autoridad la da la identidad que tengo en el Señor. Disfruta lo que Dios te da. ¿Aló? Pero ¿sabe qué es lo triste? Que la inseguridad nunca está satisfecha con lo que tiene. La inseguridad nunca estará satisfecha con lo que tiene. Una persona insegura siempre cree que necesita más, que merece más. La mejor forma de aplastar esa inseguridad es celebrando la bendición del otro. Cuando uno no aplasta la inseguridad nos va a aplastar a nosotros. Eres inseguro en el trabajo, inseguro en la calle, inseguro con los vecinos. No, tú eres un hijo de Dios. Y cuando eres hijo de Dios, conoces tu línea. No caemos en el orgullo. Pastor, ¿qué es el orgullo? Para mí es uno de los métodos predilectos de Satanás para dañar nuestra identidad. ¿Cuál? El orgullo. ¿Qué es el orgullo? El orgullo es ese aire de superioridad que nos lleva a sentirnos más que los demás. Y quise traer una frase que la anoté para que la escuche y la pueda tomar nota. El orgullo es una sed que nunca se sacia. Atrae espíritus, según lo veo en Saúl, que te atormentan, quitan la alegría de la vida y minimiza los logros tuyos y de los demás. El orgullo hace que haya un tormento interno por sobresalir. ¿Y eso qué lo produce? La falta de identidad. Eso va a activar la comparación. Es donde ya no somos hijos, ya somos trabajadores. Cuidado con esto. Esta es una verdad que quiero que quede plasmada en mi mente. Saúl parece que está reclamando un salario. Y hay mucha gente que lo que quiere es un salario. ¿Cómo así, pastor, que un salario? Los hijos no piden salario. Los hijos tienen herencia. Hay muchos tras de esos salarios. Queremos que Dios nos pague con fama, con aplausos, con dinero. Pero es que a los hijos no se les paga. A los hijos se les da herencia. Satanás da salarios. El padre da herencia. El asunto es que la herencia tarda más. La herencia no es algo que se da cada semana. Entonces Satanás te da una cosa, te provoca otra, te lleva a otra. Y sí, la herencia tarda. Pero yo prefiero la herencia de Dios que ese salario llamado aplauso, fama o reconocimiento. Satanás es de salarios, momentáneo. El padre es de herencia. ¿Recuerda el hijo pródigo? Cuando el padre le dice: es que todo lo mío es tuyo. Por eso cuando él fue y le dijo: trátame como uno de tus jornaleros, es decir, págame un salario. Él le dice: no, usted no es trabajador, usted es heredero. ¿Qué hago, pastor, entonces con esta identidad para formarla? No olvide esto: la identidad no se fabrica, se descubre en Dios. La identidad yo no la puedo fabricar. No es que ahora soy así, no. Usted descubre su verdadera identidad. El verdadero yo, el verdadero quien soy, se descubre a través de una relación cercana con Dios. ¿Qué logró el enemigo? El enemigo logró que Saúl se fijara más en esos salarios de los que le hablé. Esos salarios que este mundo da, los aplausos. El Saúl mató a miles y él quería que dijeran a 10,000 y a 20,000. Y eso lo llevó a perder la herencia, perder el reino. Perdió su hijo, perdió todo, porque se centró en recibir aplausos. Un hombre con mucho poder, pero sin autoridad. Déjame cerrar el mensaje en esta mañana de la siguiente manera. La inseguridad me hace dudar. La ingenuidad me hace equivocar. La falta de identidad me hace olvidar quién soy. Yo le doy un consejo. Hagamos hoy una pausa. Recordemos quiénes somos en Dios. Eso no solo me dará paz, me dará propósito. Y que si tal vez hoy llegamos aquí así, todo nos afecta. Me duele cuando el otro es bendecido. Me duele si el otro tiene más que yo. Solo una partícula de bendición de otro y me arruina el día. Veo una red social y me da dolor de estómago cuando veo a fulano prosperando o siendo bendecido. Por favor, que si hoy llegamos a la iglesia así, inseguridad, ingenuidad, falta de identidad, lo cambiemos por esto: bendición, más bendición, más alegría, más paz, más validación en Cristo, más de lo que Dios me ha dado. Y en lugar de estar mirando la vida de los demás, disfrutaré la vida que Dios me ha dado. He terminado el mensaje.
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¿Cuánto me alegra que me esté acompañando en el estudio de la palabra del Señor y en esta temática tan importante, el aborto? No matarás, la orden divina de defender la vida. Hoy quiero dirigirme a los líderes, a los padres. ¿Cuáles son sus responsabilidades? Inicio con este principio. Los líderes y padres debemos enseñar sobre el pecado llamado aborto. Millones de niños son asesinados por ser considerados una inconveniencia. Muy pocos abortos se realizan porque corre serio riesgo la vida de una madre o porque la mujer ha sido violada. La mayoría son abortos por conveniencia. Los deseos humanos de vivir en forma independiente de nuestro Creador no son nada nuevo. En forma natural, queremos hacer lo que queremos, cuando queremos, con quien queremos, de la forma que queremos. Se requiere un nuevo nacimiento. Necesitamos un nacimiento espiritual, que no lo podemos hacer nosotros, lo hace Dios, y nos permite ingresar a la familia de Dios para poder tener la opción de someternos a la voluntad divina y amar la ética bíblica. Usted no puede amar la ética bíblica si no es un hijo de Dios genuino. Debido a nuestra naturaleza pecaminosa, tiene la habilidad de satisfacer nuestras más grandes pasiones. Por eso no es fácil vivir basados en principios divinos. Pero los hijos de Dios no tenemos otra opción. Quiero hablar de una antigua batalla. Desde Adán y Eva, el ser humano ha querido hacer lo que le agrada por sobre lo que debe, y nuestros días no son la excepción. Esta lucha por ignorar a Dios, esta lucha por hacer nuestra voluntad, es tan antigua como antiguo es el hombre. Una mirada al relato que aparece en Génesis capítulo 2, versículos 16 y 17, nos muestra la seria advertencia que Dios hizo a nuestros primeros padres, Adán y Eva. Este es el relato bíblico. Pero el Señor Dios le advirtió: puedes comer libremente del fruto de cualquier árbol del huerto, excepto del árbol del conocimiento del bien y del mal. Si comes de su fruto, sin duda morirás. Así que Satanás utilizó con astucia su poder de convencimiento para que Adán y Eva prefieran actuar con independencia de Dios y que decidan ellos lo que era bueno y lo que era malo. Los convenció que ellos tendrían esa habilidad. Precisamente esa es la mentalidad humanista de hoy. Para ellos no existe Dios, no hay moralidad absoluta, no existe maldad, mucho menos puede existir el pecado. Por lo tanto, es el hombre y solo el hombre quien determina lo que es bueno o malo. Y esa filosofía pecaminosa les dirige a decidir quién va a vivir, quién va a morir, quién tiene derecho a realizar un aborto. Esa es la filosofía humanista, izquierdista, marxista. Esa es la vieja estrategia de Satanás y sigue siendo la misma estrategia del humanismo. Hablemos de acciones necesarias para enfrentar el problema. Los hijos de Dios no tenemos opción. Los líderes y los padres deben adquirir serios compromisos bíblicos. Déjeme darle algunos ejemplos de compromisos que hay que adquirir. Primero, debemos hacer conocer con claridad la realidad del aborto basado en hechos reales que certifican la condición de la humanidad. Tenemos que enseñar a nuestros hijos que existen miles de niños que están siendo asesinados solamente por ser considerados una inconveniencia. Esa es la realidad. No tengan miedo de enseñar esto a sus hijos. No los va a asustar, le va a decir la verdad. Muy pocos niños están siendo abortados porque corre serio riesgo la vida de una madre o porque la mujer ha sido violada. La mayoría son abortos por conveniencia. Esa es la indiscutible realidad. Muchas adolescentes están buscando la salida aparentemente fácil. Su intención es esconder sus escapadas sexuales.

Muchos adultos ni siquiera conocen las terribles consecuencias físicas y emocionales que experimentarán por realizar un aborto, y todos los miembros de la familia deben saber que el aborto es un pecado. El señor Francisco Torres, en el portal de ASI Prensa, escribe sobre la situación en España que ilustra lo que ocurre en la mayoría de nuestros países. Él escribe que fue precisamente el partido de gobierno que dice preocuparse de los pobres, pero que odia la ética bíblica, el Partido Socialista Obrero Español, preocupado de los obreros, así. Ellos han sido instrumental para la aprobación del aborto al punto que este partido, dice él, a finales de los 90, por boca de su entonces secretario general Joaquín Almunia, anunciaba que en caso de su futura victoria realizaría la despenalización total del aborto, lo que equivaldría a la autorización del aborto libre en cualquier momento. Note lo que agrega este artículo. Dice: sabemos que los organismos internacionales estiman que cada año 50 millones de niños no llegan a ver la luz por causa del aborto. De ellos, la mitad perece bajo el amparo de las leyes abortivas. El aborto en el mundo causa hoy, en un año, casi tantas víctimas como la Segunda Guerra Mundial. Los datos también indican que unas 20.000 mujeres pueden fallecer en el mundo por las consecuencias negativas que para la salud de la madre se derivan de esta práctica pecaminosa llamada aborto. En Europa se producen anualmente 13 millones de abortos. En España, unos 70.000, dice la información. En España y en Europa, el aborto ha pasado a ser la primera causa de defunción. Tremendo, ¿ah? El artículo agrega algo más. Dice que la despenalización del aborto en España introducía plazos legales con limitación a tres cosas, o tres casos. Terapéutico, en caso de peligro para la salud de la madre. Ético, en caso de violación con denuncia previa. Eugenésico, por malformaciones en el feto. Desde la aprobación de la ley se ha debatido su ampliación mediante la introducción de un nuevo supuesto, el socioeconómico, algo que recoge el programa socialista para el futuro. Si la madre dice no tener dinero para cuidar a su hijo, que lo mate. El escritor agrega, dice que en el 2001 solo había 19 casos sobre 70.000, 14 casos de 50.000 en el 97, 5 casos de 50.000 en el 95 y 9 de 43.000 en 1992. Agrega que según las series estadísticas, mayoritariamente acogiéndose al aborto terapéutico, es decir, por peligro para la salud física o psíquica de la madre. Como los casos de vida o muerte con grave peligro para la vida de la madre son en realidad ínfimos, la inmensa mayoría se acogen a cuestiones psíquicas. ¡Qué tremenda información! No debe sorprendernos esto, pues en el reciente debate presidencial escuchamos a las personas en distintos debates hablar. Escuchamos a candidatos comunistas en mi país que quieren el aborto libre en cualquier momento. Lo mismo Hillary Clinton en los Estados Unidos. Matar al bebé cuando está a los 9 meses de gestación, un día antes de nacer, la persona podría decidir la muerte de su bebé. Es impresionante porque estos candidatos que tienen esta mentalidad liberal moral apoyan a organizaciones como Planned Parenthood, acusada de traficar con órganos y tejidos de bebé abortados en sus instalaciones y de encubrir violaciones sexuales de menores. La verdad es que hay muchas cosas que están cambiando y que en este momento
tenemos que tener cuidado a quien damos nuestro voto, nunca a un abortista. Por la acción del gobierno del presidente Trump, la Corte Suprema terminó con esa ley del aborto y el presidente le quitó los fondos a las organizaciones abortistas. Hoy son los estados los que deben decidir. Segundo, debemos hacer conocer lo grave y cuán criminales son los procedimientos abortivos. Los hijos tienen que saber. La cantidad de abortos por violaciones es mínima, pero cuando se permite el aborto por la salud emocional de la mujer, se puede realizar el aborto en cualquier momento. Todos los abortos involucran, esto hay que enseñarlo, el envenenamiento del bebé hasta que muera en el vientre. Pueden succionarlo con una aspiradora especial. Pueden usar forceps para despedazar a un bebé o forzar a un bebé para que tenga un paro cardíaco. Con un espéculo dentro de la vagina, el médico le abrirá. Los dilatadores se insertan en el cuello uterino para dilatarlo y obtener acceso al útero donde reside el feto. Y el abortista luego inserta un tubo de plástico hueco llamado cánula unida al aparato de succión, como una aspiradora. Y los embriones más pequeños pueden salir intactos. Y los fetos salen despedazados y aspiran el útero para que no queden piezas. El abortista debe examinar luego el tejido eliminado para asegurarse de que la placenta y todas las partes del cuerpo, es decir, los dos brazos, las dos piernas, la columna vertebral, el cráneo, hayan salido. Esto tienen que saberlo los hijos. En otros métodos abortistas, el abortista abre la abrazadera ampliamente para agarrar la cabeza y luego aplastarla para que se ajuste a través del cuello uterino. Se da cuenta que ha aplastado el cráneo cuando una sustancia blanca del cerebro del feto se filtra a través del cuello uterino. Entonces el abortista luego quita la cabeza comprimida. Es terrible, pero deben saberlo los hijos. La conclusión es que todo método abortivo atenta contra la vida humana y contra el plan de Dios, y no solo es inhumano, sino que bíblicamente es un pecado y tenemos que comunicarlo a nuestros hijos. Tercero, debemos hacer conocer las consecuencias físicas y emocionales y espirituales de estos actos de violencia. Los líderes tienen que enseñar esto en la iglesia. Es imposible ir en contra de las funciones naturales del ser humano y no sufrir consecuencias. Pero no solo existen consecuencias físicas, también emocionales, consecuencias espirituales. Y es obvio que las madres no pueden ir en contra de sus instintos naturales. Aunque la Biblia advierte, recuerda, que en los últimos tiempos habrá hombres, mujeres, amadoras de sí mismas. Nos dice también la palabra de Dios que habrá personas sin afecto natural, no le importa matar al bebé, sin templanza, sin dominio propio, crueles, enemigos de lo bueno, traidores, amadores de los deleites más que de Dios. ¿Eso es palabra de Dios, queridos? Son excepciones las madres que no tienen afecto natural y que desprecian a sus hijos, que prefieren la muerte que la vida del niño que ella ha engendrado, pero hay muchas. No podemos sembrar el mal y cosechar el bien. Y sin duda existirán más serias consecuencias emocionales para las mujeres que tienen un ápice de amor, un elemental sentimiento de maternidad, pero pueden no experimentar culpa quienes acostumbran a vivir en la maldad. Cuando el sistema ateo, comunista, marxista le dice no existe pecado, no existe maldad, le quitan toda función de la conciencia y la anulan. Está adormecida, muerta. Espiritualmente las consecuencias son inevitables porque el aborto es un acto de rebelión contra el diseño divino de la maternidad y de la vida. Por eso es mi deseo que comprendan el inmenso conflicto espiritual, físico y emocional que tendrán. Porque se puede quitar a un niño del vientre, echarlo en un tarro de basura, pero nunca podrán quitar de su mente los recuerdos de un hijo que creció en su vientre. La idea
de lo que podría haber sido ese niño y no fue. No se puede echar a la basura. En cada cumpleaños, en muchas ocasiones, sentirá el dolor, la culpa, el arrepentimiento y otras terribles presiones. Algo más para los líderes y los padres. Cuarto, tenemos el deber de explicar que los padres cristianos nunca deben permitir un aborto porque es un pecado, y que quienes no son cristianos y desean abortar tienen mejores opciones, como entregar en adopción al niño. Esa es una extraordinaria opción. Está bien, no quiere el niño, no tiene dinero, no tiene tiempo, no le gusta. Entrégalo en adopción. Deseo desanimar a quienes enfrentan la decisión de realizar un aborto y animarlos para que decidan la vida. Le puedo garantizar que será duro llevar en su vientre un niño no deseado por 9 meses y luego entregarlo para que sea adoptado, pero le puedo garantizar que, a menos que usted sea una de las mujeres descritas en la Biblia como sin afecto natural, le puedo garantizar que será mucho más duro vivir toda la vida con la culpa de haberlo asesinado. Sean mujeres pobres o ricas, educadas o no educadas, no existe justificación para asesinar a alguien que no pidió nacer. Por eso quiero desanimar a las señoritas que tuvieron relaciones sexuales a escondidas. Quiero desanimar a las mujeres liberales morales y muchas otras que se encuentran en una situación infeliz, que están siendo tentadas, aún presionadas por un hombre, a resolver el dilema destruyendo la vida del niño en el vientre materno. No lo haga. Mi deseo es convencer a quienes han decidido abortar que existe una mejor alternativa, y es la entrega de su hijo en adopción. Hay personas esperando para poder adoptar. Por alguna razón no pueden tener hijos. Desean de todo corazón amar a uno de ellos para que pasen un proceso de asesoramiento profesional que los prepare para adoptar a algún niño que ha sido despreciado. ¡Qué linda solución, queridos! Quinto, debemos ofrecer palabras de confrontación, de esperanza y de restauración para quienes han vivido esta tragedia. Nuestro deber es animar y ofrecer consolación y restauración a quienes se arrepienten sinceramente. Todos hemos pecado. No, yo no soy un amargado que intenta destruir a los que destruyeron a sus hijos. Todos cometemos pecados. Yo he cometido pecados. No necesitamos confesar todo aquello, solo a Dios. Creo que se necesita ser confrontado con el error, con el pecado. Pero si se arrepienten y quieren realizar un serio cambio, deben ser perdonados, deben ser consolados, deben ser restaurados. A quienes por ignorancia, error, presión, muchos cometimos pecados por ignorancia, por cualquier causa, si ya lo realizaron y están sufriendo consecuencias, deseo guiarles para que sepan cómo dar los pasos que Dios exige para que exista un arrepentimiento genuino. Estoy seguro que pueden sanar sus heridas, aunque no es una operación sencilla, ni existe cura fácil. Es imprescindible arrepentirse sinceramente, pues Dios perdona a todos los que sinceramente se arrepienten. Y si no puede cambiar su pasado, sí puede ser motivada a volver a elegir el pecado, y no tiene que hacerlo. Si se arrepiente y aún no se casa, debe dejar de jugar al matrimonio practicando la vida sexual fuera del matrimonio. No lo haga, es pecado. Es decir, teniendo una relación que Dios considera pecaminosa, corre el riesgo de volver a quedar embarazada y luego volver a abortar. Todo esto puede evitarlo. Si toma la decisión de vivir en santidad, le irá bien en la vida. Sexto, debemos motivar a todas las familias cristianas a buscar orientación para conocer muy bien cuál debe ser nuestra posición bíblica sobre este importante tema. Los padres tienen que tener muy clarito, los líderes tienen que enseñar para que los padres tengan muy clarito y estos enseñen a sus hijos.
Mi deseo es motivarlos para que desarrollen un plan serio para adquirir conocimiento, que establezcan su posición bíblica, que eviten la indiferencia y busquen ser entrenados y entrenar a sus hijos. Los líderes de la congregación deben instruir bíblicamente, deben hacerlo. Y los padres deben entrenarse para poder entrenar a sus hijos con la instrucción recibida y en forma responsable. Frente a Dios, nuestra familia, la sociedad, los cristianos, debemos practicar nuestra fe con valentía y sin ningún compromiso con la maldad. Nosotros pertenecíamos a un reino de tinieblas y pecado. Hoy pertenecemos a un reino de la luz, con diferentes leyes y mandamientos de nuestro Rey que nos ordenan que creamos en las verdades divinas que nos indican que todo niño, nacido o no nacido, es una persona que ha sido creada por Dios, que Dios tiene un plan para ellos y que Dios quiere lo mejor. Y nosotros todos debemos respetarle como ser humano, amarlo como persona desde el momento de la concepción hasta su muerte. Esa es nuestra obligación como hijos de Dios. No hay otra manera de ver este tema. Sé que es fuerte, sé que es doloroso y sé que algunos padres no querrán enseñar, pero tienen la obligación de hacerlo. Mi conclusión es que el deseo de tomar decisiones unilaterales, aunque vayan en contra de la voluntad divina, como el aborto, no es nada nuevo. En esa antigua lucha de convertirnos en dioses y tomar nuestras propias decisiones, solo la ganamos cuando nos sometemos a Dios y vivimos basados en convicciones. Nada más lindo que eso. Por convicción, mantener la vida de un bebé no nacido, que por emoción, asesinarlo. El compromiso debe ser, Señor, me comprometo a recibir información bíblica y profesional para tener mi posición bíblica frente al tema del aborto y a enseñar a otros lo que tú exiges. Esta es nuestra obligación. No es nuestra opción.

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1: Primera a los Corintios 16:13 tiene cuatro mandamientos. A los hombres nos encantan las reglas, ¿no es cierto? Estas son cuatro reglas para tener valentía en un mundo que ha perdido su rumbo. Escuche la lectura de estos cuatro mandamientos. Le voy a dar cuatro palabras y un par de normas para cada una de estas frases, y con eso concluimos el mensaje de hoy. Comencemos. Dice primero a los Corintios, capítulo 16, versículo 13. Velad, estad firmes en la fe, portaos varonilmente y esforzaos. Usted puede sentir estos cuatro golpes, ¿no es cierto? El primer mandamiento es velar. Y yo llamaría esto ser sensibles. En la paráfrasis de la Biblia titulada El Mensaje, el señor Eugene Peterson lo dice así: mantengan sus ojos abiertos. Detengámonos aquí por un momento. Si usted va a ser un hombre de discernimiento en el siglo XXI, va a tener que permanecer con sus ojos bien abiertos. Usted va a tener que poder ver más allá de lo superficial. Usted va a tener que leer lo que realmente está ocurriendo. Usted va a tener que entender lo que no se ha dicho. Usted debe guiar a sus hijos, que no entienden la diferencia. Y a su esposa también. Ella necesita su guía en la vida familiar. Usted como hombre es vital en eso. No es opcional, es esencial. Así que, mi estimado oyente, velad. Permítame darle dos pautas que van con esta declaración, con este mandamiento, con este principio. Velad. Ser sensibles. La primera pauta es que usted y yo nos debemos proteger de la erosión. Y me incluyo en esta declaración porque esto me afecta a mí también. Debemos protegernos en contra de la erosión. La erosión siempre ocurre despacio, siempre es sutil y silenciosa. ¿No le parece esto interesante? Así que debemos protegernos contra la erosión. Esas cosas pequeñas que van carcomiendo por dentro, sin que nadie se dé cuenta. Permítame darle un segundo pensamiento que va junto con este primero acerca de la erosión. Dice, luche contra la pasividad. Luche contra la pasividad como si fuera una plaga. Hay algo dentro del hombre que alrededor de los 50 años comienza a volverse pasivo. La palabra sedentario comienza a tener un verdadero significado para él. ¿Sabe cuál es la cosa favorita del hombre que llega a esa edad en cuanto a la televisión? El control remoto. Usted puede sentarse allí y manejarlo todo desde su sillón. Yo me acuerdo cuando teníamos que ponernos de pie y caminar hasta el televisor para cambiar de canal. Pero ahora ya no es así. Ahora somos sedentarios. ¿Sabe usted lo que ocurre con una vida pasiva? Usted lee menos y mira más. Usted se duerme con las cosas que son importantes porque no está siendo entretenido. Por ejemplo, ¿cuál es el mejor libro que usted ha leído en los últimos 12 meses? ¿Y qué tal en este momento? ¿Qué está leyendo usted en este momento que sería algo desafiante para su persona o para la persona sentada junto a usted? Si yo le pidiera que nombrara los últimos 5 libros que ha leído en los últimos 2 años, ¿podría usted nombrar alguno? ¿Ha leído usted algunos 5 libros en todo este tiempo? ¿Sabe por qué no? ¿Sabe por qué no puede mencionar los nombres con rapidez? Porque usted está siendo pasivo. Es por eso que usted ha dejado de leer. Usted tiene la capacidad de leer y con seguridad usted es bueno haciendo lo que hace, pero está entrando en una cultura orientada al entretenimiento, una cultura que grita a los cuatro vientos, ¡háganme reír! ¡Ayúdenme a divertirme! ¡La vida es corta! ¿Por qué ser tan serios? ¿Sabe por qué? Bueno, porque usted quiere ser un hombre de discernimiento y decisión. Por eso es importante salir de la pasividad. Usted necesita dirección, lo cual significa que usted tiene que luchar en contra de la pasividad, en contra de la erosión. Eso es el requisito principal. Estas cosas son requeridas, no son opcionales, estimado amigo. Después, sus hijos crecen, aprenden a leer, y ellos se dan cuenta si usted lee o no, si usted tiene su biblioteca ahí. Así que yo le pido de favor que usted salga de la pasividad, comience a nutrirse, comience a leer más cosas que le ayuden a estar a tono con los tiempos, que le ayuden a hacer una influencia en sus hijos, en su familia, a su alrededor. El segundo mandamiento es, estad firmes en la fe. Si la sensibilidad va primero, yo diría que la pureza le sigue de inmediato. Pureza, ¿no se le hace esto una palabra interesante para hablarle a los hombres? ¿Pureza? Es casi una palabra femenina, ¿no es cierto? Eso era lo que usted más quería cuando se casó con la persona, con esa joven con la que usted ahora comparte su vida. Usted deseaba pureza. Usted podrá hallar en un grupo de hombres, ya sean casados o solteros, que lo principal que ellos desean de su esposa es la pureza, aunque ellos mismos no sean puros. Cuando el texto dice, estad firmes en la fe, literalmente dice, mantengan sus convicciones. Permítame darle dos pensamientos. El primero de ellos es, ponga orden en su vida, simplifíquela, comience a simplificar su vida. Usted no tratará con la pureza hasta que no simplifique su vida, porque el desorden fomenta la impureza. Por favor, simplifique su vida. ¿Puede usted darme dos prioridades que sean sus pautas para la vida? ¿Las razones por las cuales usted existe aquí en la tierra? ¿Puede dármelas, por así decirlo, en dos palabras? No podrá hacerlo si usted no pone orden en su vida primero. Diga, ¿cuál es el nivel de compromiso que usted tiene con su esposa? Dígame, ¿cómo lucha usted contra el coqueteo de alguien en la oficina? Dígame, ¿cómo se detiene usted cuando ve en su computadora esa imagen en la cual al presionar una tecla en la internet le lleva a un sitio más allá que usted no esperaba? Si ustedes supieran que las esposas imploran para que se toquen este tipo de temas aquí por la radio, usted se sorprendería. Temas en cuanto a la pornografía, especialmente por la internet, es tan grande en los hombres en estos tiempos. ¿Qué diría su esposa con respecto a eso? Todos hemos experimentado al buscar en la internet, digamos, por así decirlo, algún mapa o el lugar donde está un restaurante o algo en particular, nos hemos encontrado con el sexo llamándonos en la pantalla. Y al tratar de salirnos de allí, hacemos un clic en otra parte, más bien para que nos lleve a algo más profundo en medio de esa sensualidad. Y usted ve imágenes que nunca pensó que encontraría allí. Usted presiona una tecla aquí, una tecla allá, y no necesariamente buscando para ver esas cosas, pero cae presa de las personas que no tienen escrúpulos. Ahora imagínese, no solamente usted como adulto, pero sus hijos. Debemos poner orden en nuestra vida. Debemos simplificar nuestra vida aun cuando estamos manejando la computadora y estamos usando la internet. Y usted debe tratar con aquello que mira. Esa es la batalla de la cual estamos hablando. Esa es la batalla de la cual todos los hombres estamos juntos en ella. Es mi batalla también, lo confieso. Es la batalla de todos los hombres, incluyendo pastores. Yo tengo personas ante las cuales debo dar cuentas. Personas que me preguntan cómo estoy en esa área. Y me gustaría muchísimo que usted también tuviera personas en quien pudiera confiar de esta manera. Hablaremos un poquito de esto antes de terminar el mensaje de hoy. Pero espero que usted tenga por lo menos otro hermano o un mejor amigo al cual usted le rinde cuentas para mantenerse puro. Esto es algo vital, mi hermano. Esto es algo importante en nuestras vidas. Esto es algo que está mucho más disponible en el tiempo en que vivimos. Por eso debemos estar preparados. Antes, los hombres tenían que ir a los puestos de revistas a la medianoche, esperando que nadie los reconociera, que no se encontraran por ahí algún vecino o algún amigo tomando una de esas revistas pornográficas y meterlas dentro de otra revista para que nadie se diera cuenta de lo que usted había comprado. Hoy en día es mucho más sencillo. Hoy en día es tan simple como tener una computadora en casa. Mi predicción es que esto va a ser la ruina de la moralidad de nuestros tiempos. Y no soy profeta, ya se lo dije, pero estoy seguro de que estoy en lo cierto. Porque ya está ocurriendo. ¿Sabía usted que el 80% de la industria pornográfica se alimenta de la internet? Pronto va a ser el 90%, si es que ya no lo es. Y algunos de ustedes lo están haciendo. Y por favor, a usted le digo, Deje de hacerlo, deje de hacerlo. Usted no podrá estar firme en la fe hasta que no ordena su vida. No dependa tanto de la internet, solo lo necesario, todo con medida, como dicen los comerciales, pero manténgase alerta. Un pensamiento más. Comience a tomar a Dios en serio. Esto cae también bajo la pureza, ¿no es cierto? Comience a tomar a Dios en serio. Cuando Él le diga algo, hágalo. Simplemente hágalo. No se ponga a argumentar, a discutir con Dios. No trate de buscar el significado más profundo del texto para ver si es verdad que Jesús realmente enseñó eso. No piense que tal vez deba leer el texto en una versión distinta para entender que realmente es una orden de Dios. No, léalo. Léalo en cualquier versión, donde usted quiera, pero léalo y obedézcalo. Mantenga sus convicciones. Su esposa desea eso de usted, tal vez más que ninguna otra cosa. A su esposa le encantaría saber que puede poner sus brazos alrededor de un hombre que se mantuvo puro esos 3 días que estuvo fuera de viaje. Debo confesarles que lo difícil para mí es cuando es de noche y estoy a solas, en algún cuarto de un hotel, y puedo ver esos canales de televisión que normalmente no tengo yo en la casa. En ocasiones yo le he pedido a las personas ahí en la gerencia que, por favor, no pongan esos canales en mi cuarto, y si es necesario que saquen la televisión. Pero tengo que tomar las medidas necesarias para mantener esa pureza moral. Recuerdo haber leído una nota en una revista cristiana de algo que ocurrió en el sur de California, en los Estados Unidos. Hubo una conferencia muy grande, una conferencia para pastores y líderes de jóvenes cristianos, quienes en su mayoría se habían hospedado en el mismo hotel. El gerente del hotel comentó a esta revista que cuando terminó esa convención, se habían solicitado más canales pornográficos en esa semana que en toda la historia del hotel. No me diga que no es una batalla que está siendo perdida entre los hombres, especialmente, y para tristeza lo digo, entre los hombres cristianos. Comencemos a tomar a Dios en serio. Empecemos hoy. Tercer mandamiento. Portaos varonilmente. Qué interesante. ¿No le parece interesante esto? Este versículo está allí, allí en su Biblia. En otras palabras, está diciendo, pórtense como los verdaderos hombres. ¿Cuándo fue la última vez que usted escuchó eso? Muy rara vez en su vida adulta, ¿verdad? Pero ahora usted lo está escuchando de mí. Deje de actuar como una niña. Pórtese como hombre. Sea hombre. Únase a un grupo pequeño de hombres que amen al Señor Jesucristo. Reúnanse con la suficiente frecuencia para mantener un nivel de honestidad y confidencialidad unos con otros. Haga eso todo el tiempo. Hágalo regularmente hasta que usted muera aquí en la tierra. El primer pensamiento bajo esto significa que usted debe considerarse a sí mismo como un gerente, no como un hombre solitario. Esa es la única forma que se me ocurre en este momento de explicarlo. Considérese a usted mismo como un gerente, no como un hombre solitario. Para ser gerente se necesita personal, ¿no es cierto? Personal al cual usted debe dirigir, a un grupo de personas a quien debe exigir cuentas y dar cuentas. De lo contrario, no sería un gerente. Usted no puede tener éxito a solas. Yo no puedo tener éxito a solas. Es por eso que todos debemos estar en un grupo de hombres en el cual aprendamos a hacernos las preguntas difíciles unos a otros. ¿Qué preguntas? Voy a darles ejemplos de algunas de esas preguntas que ustedes pueden hacerse mutuamente. Número 1. ¿Ha usted estado con alguna mujer esta semana en alguna situación comprometedora? Número 2. ¿Le ha faltado integridad en sus finanzas? 3. ¿Ha visto material sexualmente explícito desde la última vez que nos vimos? 4. ¿Ha pasado suficiente tiempo estudiando la Biblia y en la oración? 5. ¿Le ha dado usted prioridad y tiempo a su familia, a cada miembro de su familia? Número 6. ¿Ha cumplido con los requerimientos de su trabajo o vocación? Número 7. ¿Me acaba usted de mentir en este momento? Le dije en un principio que quería tener una charla franca con usted. El dar cuenta los unos a los otros es hablar de esa franqueza que debemos tener. Si usted está evadiendo las cosas, eso no es rendir cuentas. Y esto no es solamente para el beneficio de usted, es para el beneficio de otras personas también. Es un beneficio mutuo. No permita que ese grupo de rendir cuentas sea menos de 3 personas, ni mayor de 5 personas. Si no, se va a perder algo en el proceso. De otra manera, se convierte solamente en una clase en la cual usted es el maestro y usted está enseñando algo. Porque tal vez usted sea la persona más madura entre el grupo espiritualmente hablando. Y si usted es la persona más madura, si usted que me escucha es la persona más madura en ese grupo de rendición de cuentas, esto es algo aterrador, ¿no es cierto? Si usted está pasando por estos problemas. Segundo pensamiento. Este pensamiento tiene que ver con la madurez espiritual, por cierto. Hemos hablado de la sensibilidad, de la pureza, y ahora hablemos de la madurez. Permítame decir lo siguiente antes de proceder a la última declaración. Cultive de manera intencional características masculinas. No tengo una lista para darle. Usted sabe a lo que me refiero. Si no lo sabe, hable con un amigo al que usted admire, al que usted realmente respete. Cultive de manera intencional características masculinas. Finalmente, el último mandamiento es el siguiente. Esforzaos. Esta palabra tiene que ver con integridad. Nuevamente hemos hablado de sensibilidad, pureza, madurez. Ahora hablamos de integridad. Yo diría lo siguiente, lo cual funciona para mí por lo general. Si yo cometo errores, gracias a Dios, Él me perdona y me puedo recuperar. ¿Sabe qué? Primero que nada, fortalezca los músculos de su determinación. Sí, determine estar firme. Establezca metas para usted mismo, ya sean físicas, o sea, perder de peso, fortalecerse, añadir una milla más cuando usted trota o corre o camina, o tal vez algo personal que usted decida hacer, como pasar una hora a la semana que no ha estado pasando en este momento a solas con su esposa, para poder salir juntos, ustedes dos solos, no con los hijos, ustedes dos solos como pareja. Póngalo en su agenda, sea específico, determine cumplirlo. Que no sea esa la primera cita que usted cancela cuando una emergencia surge. Fortalezca los músculos de la determinación. Con seguridad a ella le encantaría pasar más tiempo con usted. Y si ella no lo quiere, entonces es que realmente hay problemas más profundos que no hemos tratado ahí todavía. En segundo lugar, reafirme los compromisos de su vida. Esto le va a ayudar mucho. El pastor Chuck Swindoll cuenta que en una ocasión él se encontraba dando una conferencia en Canadá por una semana. Su conferencia era de lunes a jueves y luego el fin de semana sábado y domingo, así que el viernes por la noche la tenía libre. Decidió ir al restaurante del hotel para comer algo y después se fue a un puesto de revistas para ver si encontraba algo interesante que leer. Él buscaba una revista de fútbol americano, pero todo lo que tenían eran revistas de hockey sobre hielo, ya que en Canadá es el deporte principal. De manera que él decidió subir de su habitación para irse a dormir temprano. Cuando iba de camino al elevador, vio a dos mujeres llamando por teléfono. Ellas le saludaron y él les devolvió el saludo. Él se subió al elevador, pero inmediatamente después, las dos mujeres se subieron detrás de él. Y luego las puertas del elevador se cerraron. Ellas le saludaron otra vez y él nuevamente les devolvió el saludo una vez más. Él les preguntó, ¿a qué piso desean ir, señoritas? Y él marcó el piso número 6, a donde él iba. Ellas le dijeron, el piso 6 está bien. Luego ellas le preguntaron, ¿qué le parece si...? El pastor Swindoll comentó lo siguiente, no tengo razón para mentirles, porque si no les digo la verdad, de alguna manera, algún día, ustedes se enterarán. Déjenme hacer una pausa aquí. ¿No le parece maravilloso la autenticidad? Usted nunca tiene que preocuparse de que alguien un día se entere de lo que usted hizo. Yo he cometido errores muchas veces y de muchas formas en mi vida, se lo confieso. Pero gracias a Dios que nunca he roto los votos matrimoniales de alguien o faltado la confianza de alguien. Y la historia continúa, escucha lo que él dice. Él estaba allí en el elevador y esas dos mujeres eran muy atractivas físicamente. Y él cuenta que estando allí, la imagen de su madre llegó a su mente que le decía, tienes que aprenderte este versículo. ¿Y sabe usted cuál versículo era? El versículo era el siguiente. No os engañéis, Dios no puede ser burlado, pues todo lo que el hombre sembrare, eso también segará. Y la imagen de su madre en su mente se desvaneció. Y de vuelta en el elevador, las dos mujeres estaban mirándole, esperando una respuesta. Y las puertas del elevador se abrieron y ellas dijeron, ¿entonces qué? ¿Te animas? El pastor les dijo, disculpen, señoritas, ¿saben qué? En casa tengo una mujer que me da mucho más de lo que yo necesito, y ella es más atractiva que ustedes dos. Así que, con permiso, buenas noches. El pastor Swindoll dice: la puerta del elevador se cerró detrás de mí y yo me apoyé contra la pared. ¿Y saben qué pasó? Comencé a sudar mucho y pensé: Padre, nunca había estado tan cerca de esto. Pero gracias, Señor. Gracias por la memorización de la escritura bíblica. Gracias por una madre fiel que estuvo allí cuando yo la necesitaba para meterme esos versículos en la cabeza. Gracias, Señor, por hacer que mi boca dijera lo que mi mente no quería decir. Gracias por ayudarme a cerrar esa puerta. ¿Y sabe usted qué más ocurrió esa noche? El pastor Swindoll se ganó el derecho moral de poder hablar hoy día de parte de Dios, por la gracia de Dios. Pero esa batalla es la que todos tenemos. Nunca va a terminar. ¿Y sabe qué? Yo le doy la bienvenida a esa batalla. Tal vez tengamos que pelearla en la calle al ver los anuncios publicitarios. Tal vez al leer un periódico, al ver los artículos que ahí están anunciados. O tal vez un comentario con el cual su mente depravada se desviará. Todos estamos en esta batalla juntos. Todos. Yo los necesito a ustedes. Ustedes me necesitan a mí. Nos necesitamos mutuamente. Yo necesito que usted esté firme en la fe y sea fuerte, que actúe como hombre. Yo necesito que usted sea como aquellos hijos de Isaacar, que pueden entender nuestros tiempos, que pueden tener discernimiento, que pueden tener dirección. Y usted necesita de mí eso también. Y usted debe comprometerse a orar por mí, así como yo quiero comprometerme a orar por usted. No está solo, mi amigo, no está solo. Podemos ayudarle. Si usted tiene luchas, si usted está enganchado en la pornografía o en cualquier tipo de adicción sexual, le animo a que visite nuestro sitio en la internet, donde usted va a encontrar material que le va a ayudar en esa lucha. Búsquenos, por favor, allí. O si lo desea, póngase en contacto con nosotros. Estamos aquí para ayudarle, pero no está solo. Estamos con usted. Nos necesitamos mutuamente. Hablemos con nuestro Padre. Padre, ayúdanos a tomar esta medicina fuerte, a meditar en ella en nuestras mentes y a hallar un pensamiento que nunca olvidaremos. Haz que eso permanezca con nosotros por toda nuestra vida y cambia esas partes de nosotros que han sido afectadas por la erosión. Protégenos, Señor. Protégenos aún de nosotros mismos. Somos hombres de naturaleza caída, en un mundo caído, gobernado por Satanás. Necesitamos cada día de tu gracia y de tu misericordia. Y gracias por proveerla diariamente, porque como dice tu palabra, nuevas son cada mañana. Oh, grande, Señor, es tu fidelidad. Te agradecemos todo esto en el nombre maravilloso de tu Hijo amado, nuestro Señor y Salvador Jesucristo, quien fue obediente hasta su muerte y muerte en la cruz por nuestros pecados. En Él oramos y a Él adoramos. Amén.
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3: Hemos estado estudiando a Josué. Un hombre cuya influencia literalmente hizo que una nación siguiera a Dios todos los días de su vida. Pero dice que cuando Josué y los ancianos que eran sus contemporáneos murieron, la nación en conjunto se apartó de Dios. El hombre tenía tal influencia que literalmente mantuvo a la nación en el camino. Y mientras estaba reflexionando sobre el relato de su vida y de sus hazañas, varias palabras me llamaron la atención. 5 en total. Voy a hablarles de ellas en relación con la vida de Josué. La primera palabra es fe. Él era un hombre de fe firme y activa. Y básicamente se describe la fe de Josué con 3 cosas. Número 1, escuchó. Número 2, lo aceptó. Y número 3, actuó. Escuchó, lo aceptó y actuó. Y quiero animarte, si lo que estoy diciendo ahora lo entiendes, cambiará tu vida. Primero, escuchó. La fe viene por oír y oír por la palabra de Dios, Romanos 10:17. Primero, Josué escuchó y descubrió lo que Dios prometió o dijo. Descubrió lo que Dios prometió o dijo. Segundo, su corazón y sus labios coincidían con lo que Dios había prometido o lo que había dicho. Romanos 10:9-10, que si confiesas con tu boca que Jesús es el Señor y si crees en tu corazón que Dios lo levantó de los muertos, serás salvo. Porque con el corazón se cree para justicia y con la boca se hace confesión para salvación. La palabra confesión, cuando habla de confesar con la boca, en griego literalmente significa confesar, que significa decir lo mismo. Tu corazón y tus labios deben estar de acuerdo y deben decir lo mismo que Dios dice en contexto. Esos versículos que menciono son sobre tener una relación correcta con Dios y que perdone tus pecados. La palabra salvo que se usó ahí, si has estado en los domingos en el edificio B para los servicios de sanidad, tomamos un tiempo para hablar de esa palabra. La palabra griega soso se usa en el Nuevo Testamento para describir la sanidad física y también para liberarse de los poderes opresivos de la oscuridad en tu mente. Estar en tu sano juicio, ser sanado en tu cuerpo y que perdonen tus pecados. La misma palabra. A veces en un capítulo se usa para describir las 3 cosas. La fe funciona igual en todas estas áreas. El corazón y los labios deben acordar. La fe no funcionará si hablamos en contra de lo que Dios ha prometido o declarado. No lo hará. Tengo un querido amigo. Estuve en su casa un día y hacíamos algo en el jardín y él estaba de malas. Él se quejaba de esto y decía, esto no funciona y esto está mal. Y somos amigos desde hace mucho. Él es un chico de fe, hemos andado muchos kilómetros juntos con el Señor y, siendo su amigo cercano, podía ser muy directo. Y le dije, oye, ¿sabes cuál es tu mayor problema? Y él dijo, ¿cuál? Dije, está debajo de tu nariz. Me mató con la mirada y volvió a lo que hacía. Y media hora luego me dijo, ¿sabes, Bey? Tienes razón. Sé que estoy mal. Estoy hablando en contra de todo lo que Dios ha dicho y en contra de sus promesas. Voy a hacerlo bien. Voy a volver a estar de acuerdo con Dios. Y él lo hizo. Empezó a decir lo que Dios dijo sobre esas situaciones, esas cosas de las que se quejaba cuando estuvo de acuerdo con Dios. Empezaron a cambiar.
5: Biar.
3: Número 3. Josué era activo con la palabra de Dios. Actuó. Actuó según lo que Dios había prometido y dicho. En algún momento, tus pies necesitan armonizar con tu corazón y labios para que la fe funcione. Santiago 2:18 dice, les mostraré mi fe con mis acciones. Josué, si quieres describir su fe, es muy sencillo. Escuchó, descubrió lo que Dios prometió y lo que dijo, estuvo de acuerdo con su corazón y sus labios. Y luego actuó según lo que Dios dijo. La fe es muy sencilla. Desde el tiempo de Abraham, Dios había prometido un territorio para su pueblo. De ahí la frase, la tierra prometida. A través de los profetas, Dios había reiterado esa promesa a generaciones sucesivas hasta el momento del éxodo de Israel en Egipto. Era la generación destinada y llamada a heredar la tierra prometida. Y Josué era parte de esa generación. Quiero darte algunas afirmaciones que Dios prometió sobre heredar y entrar en la tierra prometida que llegó en los días de Josué. Solo quiero animarte porque desde este momento, por un rato, voy a leer muchas escrituras. Deja que la historia en sí te hable. Deja que la historia en sí tenga sentido para ti mientras juntamos varias piezas. Y aquí están todavía en la tierra de Egipto. Y Dios está dando instrucciones a Moisés. En Éxodo 6 y versículo 6, el Señor le dijo esto a Moisés: por tanto, di a los hijos de Israel, yo soy el Señor. Yo los liberaré de las cargas de Egipto y los liberaré de su esclavitud. Los redimiré con brazo extendido y con grandes actos justicieros. Los tomaré como pueblo mío y yo seré su Dios. Ustedes sabrán que yo soy el Señor su Dios, que los libera de las cargas de Egipto, y yo los llevaré a la tierra por la cual juré que la daría a Abraham, a Isaac y a Jacob. Yo se la daré en posesión, yo, el Señor. Los saca de la tierra de Egipto con todos los milagros, están en el desierto y queda poca distancia hasta la frontera de la tierra prometida. Y de nuevo, Dios da estas instrucciones a Moisés en Números 33, en el desierto, durante el camino. En el versículo 51, el Señor dijo, habla a los hijos de Israel y diles, cuando hayan cruzado el Jordán a la tierra de Canaán, echarán a todos los habitantes de la tierra de su presencia. Destruirán todas sus esculturas, destruirán todas sus imágenes y devastarán todos sus lugares altos. Tomarán posesión de la tierra y habitarán en ella, porque les he dado la tierra para que la posean. ¿Ven que ahora Dios lo pone en el pasado? Él dice, les he dado. Las Escrituras del Nuevo Testamento dice, Dios llama a las cosas que no son como si fueran. Cuando Dios pone algo en pasado, se autoriza a hacer lo mismo. Todas esas cosas llegaron a los oídos de Josué. Y ahora les leo de Deuteronomio 7, desde el verso 17. El Señor dijo, tal vez dices en tu corazón, estas naciones son más numerosas que yo. ¿Cómo las podré desalojar? No tengas temor de ellas. Acuérdate de lo que el Señor tu Dios hizo con el faraón y con todo Egipto. Recuerda las grandes señales que el Señor tu Dios envió contra ellos, que vieron tus ojos, y recuerda los milagros, señales y prodigios de la mano poderosa de Dios cuando te sacó de Egipto. Así hará el Señor tu Dios con todos los pueblos de cuya presencia temes. El Señor tu Dios también enviará contra ellos la avispa hasta que perezcan los que queden. No temas a esas naciones, pues el Señor tu Dios está en medio de ti y es un gran y maravilloso Dios. Dios ha dicho estas cosas una y otra vez. Esos son los ejemplos. Podríamos sacar muchos más. El Señor lo dijo una y otra vez. Les he dado la tierra. Cada lugar donde pisan las plantas de tus pies, te lo he dado, es tuyo. Y ahora llegan a la frontera de la tierra prometida y toman un líder de cada una de las 12 tribus. Envían a 12 hombres para espiar a la tierra. ¿Cuál es la mejor manera de hacerlo? Pasan mucho tiempo en la tierra investigándola y vuelven. Dicen, escuchen, es todo lo que Dios dijo, es una tierra que fluye leche y miel, trajeron algunas de las frutas increíbles, pero luego dijeron, pero
5: 10 de los espías que volvieron dijeron: escuchen, es todo lo que Dios dijo, pero hay gigantes y ciudades amuralladas. Luego Caleb, que fue uno de los 12, Caleb y Josué fueron 2 de los 12 que fueron, pero Caleb interviene, Números 13, versículo 30. Entonces Caleb calmó al pueblo ante Moisés y dijo: subamos de inmediato y tomemos posesión, porque somos capaces de vencerlos. Cuando dice que calmó al pueblo, no creo que fuera de manera amable. Me imagino a Caleb diciendo: ¡alto! ¡Alto! ¡Deténganse ahora mismo! ¡Paren! ¡Cállense! ¡Silencio! ¡Somos capaces de tomar la tierra! ¡Subamos ahora! ¡Poseámosla ahora! Se puso completamente de acuerdo con Dios. Vio a los mismos gigantes, vio las mismas murallas, vio el mismo armamento que todos los cananeos tenían. Versículo 31. Pero los hombres que habían subido con él dijeron: no podemos enfrentarnos al pueblo, son más fuertes que nosotros. Y dieron a los hijos de Israel un mal informe de la tierra que habían espiado. La tierra por la que hemos pasado como espías es una tierra que devora a sus habitantes, y todas las personas que vimos en ella son de gran estatura. Allí vimos a los gigantes, los descendientes de Anac de los gigantes, y éramos como saltamontes a su vista, y así éramos a su vista. Pero empeora. Capítulo 14, versículo 1. Toda la congregación alzó la voz y lloró. Y la gente lloró esa noche. Y todos los hijos de Israel se quejaron con Moisés y Aarón, y toda la congregación les dijo: si hubiéramos muerto en la tierra de Egipto, o si tan solo hubiéramos muerto en ese desierto, ¿por qué el Señor nos ha traído a esta tierra para caer por la espada, para que nuestras esposas e hijos se conviertan en víctimas? ¿No sería mejor que volviéramos a Egipto? Se dijeron entre ellos: escojamos un líder y volvamos a Egipto. Ahora, no son solo los 10 espías que se habían opuesto a lo que Dios

0: fijos.
1: Dijeron, habría sido mejor haber muerto aquí. Dios dice, empiecen a darle vueltas al monte Sinaí. Los siguientes 40 años, toda esa generación, todos los que tenían edad para ir a la guerra, Dios no responsabilizó a los jóvenes, pero esa generación mayor, todos ellos murieron. Excepto Josué y excepto Caleb, 40 años. Alrededor del monte Sinaí, 40 años en el desierto, les dio exactamente lo que dijeron. Josué obtuvo exactamente lo que dijo. Todos recibieron exactamente lo que dijeron. 40 años después, llegamos a Josué capítulo 1, versículo 1. Tras la muerte de Moisés, el siervo del Señor, pasó que el Señor habló con Josué, hijo de Nun, el asistente de Moisés. Moisés, mi siervo, ha muerto. Ahora, por tanto, levántate, ve por el Jordán, tú y todo este pueblo, a la tierra que les he dado a los hijos de Israel. Todo lugar que pise tu pie te lo he dado, como dije a Moisés. Dios está diciendo exactamente lo mismo 40 años después. No ha cambiado nada, su promesa es la misma. Dios está diciendo exactamente lo mismo que dijo hace 40 años y lo que le dijo 400 años atrás a Abraham. Dios no ha cambiado. El hecho de que algunas personas no heredan su promesa no cambia la promesa. Dios no ha cambiado. La única razón por la que Josué está aquí en la frontera de la tierra prometida, listo para entrar, es porque siguió de acuerdo con Dios por 40 años. Quiero que lo entiendan. El primer obstáculo al otro lado del Jordán, en la tierra prometida, como sabemos, fue la ciudad de Jericó. Josué 6:2 dice, el Señor le dijo a Josué, mira, he entregado Jericó en tus manos, su rey y sus poderosos valientes. De nuevo, Dios habla en pasado. Te lo he entregado. Luego da instrucciones y son muy extrañas. Él dice, Josué, toma a todos los hombres de guerra, toma el arca y a los sacerdotes, necesitan sus cuernos y sus trompetas. Quiero que entres, marches alrededor de la ciudad una vez y vuelvas al campamento. Nadie puede decir ni una palabra. Silencio absoluto. Josué tal vez piense, ok. Y luego Dios dice, quiero que hagas lo mismo el segundo día. Ok. Día 3, lo mismo. Día 4, lo mismo. Ni una palabra. El quinto día, lo mismo. Día 6, lo mismo. Todos marchen, nadie puede decir ni una palabra. El séptimo día. Quiero que los sacerdotes toquen sus trompetas y luego que todos griten y los muros se caerán. Josué dijo, ok, me apunto. ¿Se dan cuenta de lo absurdo que es eso? ¿Se dan cuenta de lo extraño que es eso? Pero Josué aceptó y lo hizo. Y en el séptimo día, dice en el versículo 16 de Josué 6, cuando los sacerdotes tocaron las trompetas, Josué dijo al pueblo, griten porque el Señor les ha dado la ciudad. Dijo justo lo que Dios había dicho. Él lo puso en el pasado, igual que Dios lo hizo. Quiero que lo piensen un momento. Respecto a la tierra prometida, Dios dijo, te daré la tierra. No temas a las personas de allí. Las vas a echar. Y dijo, no tendrán defensa contra ti, dijo, estoy contigo. Josué dijo, Dios nos ha dado la tierra, no teman a las personas de allí, las echaremos, su defensa se ha apartado de ellos y el Señor está con nosotros. En cada punto, Josué dijo exactamente lo que Dios dijo, puso las palabras de Dios en su propia boca. Y cuando llegó a Jericó, Dios dijo, griten porque les he dado la ciudad. Josué dijo, griten porque el Señor les ha dado la ciudad. La fe escucha y descubre lo que Dios ha dicho o prometido y está de acuerdo de corazón, labios y pies. Josué era un hombre de fe inquebrantable. La segunda palabra que pienso cuando pienso en su vida es amistad. Josué tenía a Caleb. Cuando volvieron de la tierra prometida, fueron esos dos contra los 10 los que dijeron, no podemos hacerlo. Josué y Caleb dijeron, sí podemos, subamos ya. Vimos todo, pero su defensa se ha apartado de ellos. Lo sabemos porque Dios ya nos dijo que es así. Luego no solo eran Josué y Caleb contra los 10, eran Josué y Caleb contra toda la nación. Ahora me doy cuenta de que algunas relaciones son más redentoras por naturaleza que otra cosa.

0: Dios te pone en la vida de alguien para ayudarlo a crecer y animarlo. Pero la verdad es que hay personas que no quieren crecer. No quieren cambiar ni quieren acercarse a Dios. Ellos quieren arrastrarte al mismo agujero en el que están. Y no necesitamos amigos así. Necesitas algunos Calebs que estén contigo y te animen a confiar en Dios en los momentos difíciles. ¿Tienes a Caleb en tu vida? Elige bien a tus amigos porque te convertirás en lo que son. Proverbios 27:17 dice, así como el hierro afila el hierro, un amigo afila un amigo, pero si tus amigos no te afilan, tal vez te estén desgastando. Y no necesitas eso. Otra palabra, y es una importante, y es fracasos. Josué aprendió de los fracasos, no solo de los suyos, sino de los otros. Primero está el fracaso de Moisés. Moisés suplicó a Dios que entrara en la tierra prometida y Dios no le permitió entrar. Fracasó al heredar lo que Dios había prometido. Pero Josué no se rindió, porque su mentor fracasar. No dejes que el fracaso de alguien a quien admiras sea una excusa para que renuncies. No dejes que sea una excusa para alejarte de Dios o descarrilarte. Tal vez tu padre era pastor. Tal vez fue infiel a tu madre, tal vez era genial en el púlpito y un monstruo en casa. Siento que hayas pasado por eso, pero tienes tu propia relación con Jesús. Josué no se rindió cuando Moisés no logró entrar en la tierra prometida. Tú tampoco debes renunciar. Y luego, otro fracaso. Ellos derrotaron a Jericó, las siguientes ciudades más pequeñas se llama Ai. Enviaron a un destacamento mucho más pequeño. Dijeron, espera, no necesitamos a todo el ejército, esto será fácil. Pero son miserablemente derrotados. Son vergonzosamente derrotados por los soldados de Ai. Ellos no se lo esperaban. Leemos lo que pasa luego. Voy a leerles Josué capítulo 7 desde el versículo 5. Los israelitas quedaron paralizados por el miedo ante los acontecimientos, y su valor se desvaneció. Josué y los ancianos de Israel rasgaron su ropa con consternación. Les dije que ser sastre es buen trabajo. Rasgaron sus ropas, arrojaron polvo en sus cabezas y se inclinaron boca abajo ante el arca del Señor hasta la tarde. Josué exclamó, «Oh, Señor soberano, ¿por qué nos trajiste al otro lado del río Jordán? Si vas a dejar que los amorreos nos maten. Si tan solo nos hubiéramos conformado al otro lado, Señor, ¿qué puedo decir ahora que Israel ha huido de sus enemigos? Porque cuando los cananeos y los habitantes de la tierra se enteren, nos rodearán y borrarán nuestro nombre de la faz de la tierra. ¿Y qué pasará entonces con el honor de tu gran nombre?» Pero el Señor le dijo a Josué, «Levántate. ¿Por qué estás tumbado de bruces así? Israel ha pecado y ha roto mi pacto. Me han robado algunas cosas que ordené que debían apartarse para mí, y no solo las han robado, sino que han mentido y escondido cosas entre sus pertenencias. Por eso los israelitas huyen de sus enemigos en derrota. Levántate, Josué. Levántate». Y a través de un proceso descubrieron quién estaba en la raíz del problema. Era un israelita llamado Acán. Había robado cosas y las enterró en su tienda. Es interesante, el nombre hebreo Acán significa problemas. Lección: si ha habido un fracaso en obtener lo que Dios ha prometido, el problema está en nosotros, no en Dios. Josué estaba postrado. Dios, ¿por qué permitiste que pasara? Debimos quedarnos. Dios, ¿por qué? No es... Dios, ¿qué está pasando? ¿Dónde estás? Dios dice, levántate. El problema no es conmigo. El problema eres tú, Josué. Cada vez que ha habido un fracaso en conseguir lo que Dios ha prometido, no culpes a Dios. Tal vez no lo entiendas, tal vez no lo veas. Todos nosotros, siendo humanos como tales, tenemos una visión limitada. Crecemos en gracia, crecemos en sabiduría, crecemos en comprensión. Hay algunas cosas para las que no tengo respuesta, pero sé que Dios es fiel. Sé que su palabra es verdadera, aunque no pueda explicar por qué algo pasó o por qué no pasó. Voy a seguir adelante y confiaré en Dios. Voy a levantarme y no voy a acusar a Dios, no voy a culpar a Dios. Y yo sé que si hay una desconexión es de este lado. Tal vez ni siquiera lo vea hasta llegar al cielo. Espero haber visto algunas cosas antes, pero sé que Dios es real. Voy a seguir adelante, a creer en su palabra. Voy a darlo todo, amigo. Aprende a hacer lo mismo. Algunos han estado tumbados en su derrota y culpando a Dios. Te digo con la mayor compasión que puedo, es hora de que te levantes. Levántate. Acán, no del lado del cielo. El problema de Acán está de nuestro lado. Pero aquí está el punto. Josué hizo muchas cosas bien, pero tuvo su parte de contratiempos y fallas, pero aprendió de ellos y acabó en la cima. Una de las lecciones que aprendió tiene que ver con la siguiente palabra, la cuarta, y es fórmulas. Todos digan fórmulas. Ahora, consideren Jericó. Piensen en las instrucciones locas que Dios les dio. Rodea la ciudad 6 días y no digas nada. Al séptimo griten, los muros se caerán. No tiene sentido. Es una locura. Después de ser derrotados en Ai, Dios ahora dice, dale una segunda oportunidad. Ahora que sabes que el problema es contigo, no conmigo, y lo tienes resuelto, les da instrucciones sobre Ai. Esto es lo que Dios dice en Josué 8:1. El Señor le dijo a Josué, no temas ni desmayes, lleva a todo el pueblo de guerra contigo, y levántate, sube a Ai, verás entregado en tu mano al rey de Ai, su pueblo, su ciudad y su tierra. Prácticamente es lo mismo, el mismo lenguaje que Dios usó para Jericó. Te he dado la ciudad, te he dado a su rey, es tuyo, te lo he dado. Ahora, lo hacen bien, Dios dice, te lo he dado. Jericó fue singular. Fue raro, fue totalmente sobrenatural, pero no era una fórmula para usarse en todas las ciudades. No marcharon alrededor de la ciudad de Ai. De hecho, Dios les dio algo que algunas personas llamarían medios naturales para derrotar a Ai. En cierto sentido, no hay nada sobrenatural ahí. No hay gritos, no hay muros cayendo sobrenaturalmente. Es una forma completamente diferente. Josué no usó la fórmula de Jericó en ningún otro lugar. Necesitas conectar con tu Creador y hay ciertos principios de fe que ciertamente pueden aplicarse en prácticamente cualquier situación, pero Dios no es una fórmula. Llegamos a la quinta y última palabra. Ya casi termino. Esto será rápido. Es la palabra familia. Josué 24:15. Habla Josué aquí. Si les parece malo servir al Señor, elijan hoy a quién servirán. Si los dioses a los que sus padres sirvieron y que estaban al otro lado del río, o a los dioses de los amorreos en cuya tierra habitan, pero en cuanto a mí y a mi casa, serviremos al Señor. Hay algunas personas aquí. Josué dijo, en cuanto a mí y a mi casa, estás contento de que tu casa sirva a Dios, pero no estás con todo. Hablo a algunos hombres aquí. ¿Quieres que tus hijos vayan a un colegio cristiano? ¿Quieres que vayan al cielo? Pero tú haces lo tuyo y sabes que no estás cerca de Dios. Josué dijo, en cuanto a mí y mi casa, tienen que empezar por ti. Dios te llama a entregarte. Ten valor y entrega tu corazón y alma a Jesucristo. Empieza a vivir como creyente. Solo estás aquí un rato, amigo. Esta vida es un vapor que aparece un rato y desaparece. Tienes que darlo todo por Jesús mientras puedas. La verdad es que todas las cosas que compartimos hoy no significan nada si no aciertas esta. Tienes que elegir servir al Señor. Tienes que ser de Él primero, porque si no eres de Él, no importa con que estés de acuerdo o no estés de acuerdo en cuanto a la fe. No vas a aprender las lecciones ni las tendrás en tu corazón, que la vida de Josué nos enseña, a menos que seas del Señor primero. Ese es el tema más importante de todos. ¿Sabes? No está bien querer la ayuda de Dios y no querer a Dios. Dios, ayúdame, ayúdame. Y sé que algunos están en ese estado. Dios te ve y su gran y compasivo corazón está contigo. Y luego dices, pero cuando tu ayuda haya arreglado las cosas, volveré a la forma en que quiero hacer las cosas. No, tienes que querer a Dios también. Pero aquí está la cuestión. El que está sin el Hijo está sin el Padre también. Jesús dijo, yo soy el camino, la verdad y la vida. Nadie viene al Padre salvo a través de mí. Entrégate a Él. Entrega tu vida a Dios sometiéndote al Señor Jesucristo. Es lo más importante que cualquier ser humano hará jamás. Jesús dijo, debes nacer de nuevo. Hablaba del espíritu humano, el verdadero tú que vive dentro de ese cuerpo. Si inclinas tu corazón ante Dios y confiesas el Señoría de Jesucristo en tu vida, Dios te adoptará como suyo. Hazlo hoy.
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4: ¿Por qué Dios permite la preservación de un libro de 5 capítulos lleno de lamentaciones? ¿Quiere que le diga por qué? Dios quiere que nosotros estemos en contacto con la realidad de las consecuencias por llevar un estilo de vida pecaminoso. Todos nosotros enfrentaremos esas consecuencias en algún momento en nuestras vidas.

La Biblia registra de forma honesta los aciertos y también errores cometidos por el pueblo de Dios. 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De cada una podemos aprender y aplicarla en nuestra vida. 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

0: En alguna ocasión, yo creo que todos hemos disfrutado el efímero placer que produce el pecado. Puede ser que hasta en el momento mismo de cometerlo, algunos de nosotros consideremos las consecuencias potenciales de nuestro mal proceder. Pero quizás esos pensamientos rápidamente sean sofocados o ingeniosamente racionalizados y dejen de perturbarnos. Debido a que somos pecadores por naturaleza, somos prontos para poner a un lado la angustiosa realidad de los efectos de ceder ante lo malo, con el fin de abrazar completamente la ilusión de lo que es pecaminoso. Sabiendo cómo actuamos los seres humanos, el Señor, en su maravillosa gracia, ha inspirado y preservado el libro de Lamentaciones, el cual registra las consecuencias devastadoras que fluyen de la rebelión del pueblo de Judá en contra de Dios. Al leer el libro de Lamentaciones, las Lamentaciones de Jeremías, nos encontramos a nosotros mismos examinando nuestras propias vidas y preguntándonos si el fruto agridulce de la desobediencia realmente vale la pena en contraste con el tremendo precio que exige. El pago por el pecado no solamente nos afecta a nosotros, sino también a aquellos que viven junto a nosotros o con quienes trabajamos. Y por si esto no fuera poco, las Escrituras testifican que nuestra desobediencia al Señor puede también traer una ruina a nuestro vecindario, a la ciudad o al país donde vivimos. De verdad, debemos tomar el pecado muy seriamente. Recuerdo al pastor Chuck Swindoll relatar una historia muy interesante que tiene que ver precisamente con esto de la importancia de actuar correctamente. Él recuerda muy vívidamente que el último castigo físico que recibió fue a la edad de 13 años. Lo recuerda con mucha claridad porque fue precisamente el día de su cumpleaños. En el hogar de sus padres había dos cosas que los hijos tenían que hacer. Una de ellas era lavar los platos y la otra era sacar la basura. Aquel día de su cumpleaños, Chuck, como le decimos de cariño, decidió no hacer nada. Después de todo, ya tenía 13 años. De modo que se quedó en su cuarto descansando cuando escuchó la voz de su padre que estaba trabajando en el jardín. El padre de Chuck estaba tratando de realizar algunos trabajos que había postergado y por lo tanto estaba con mucha dedicación, haciendo las cosas con la mayor rapidez posible. De pronto, cuando estaba en la ventana del dormitorio de Chuck, su padre lo vio y le dijo: Charles, ven acá porque necesito tu ayuda. Y él le contestó: No. Pronto se dio cuenta de que fue la frase más errónea que pudo haber utilizado. Le dice su padre: Charles, te digo que vengas a ayudarme. Y una vez más él dijo: No. Seguido, el padre le dijo: Déjate de portarte como un niño y ven a ayudarme. A lo que Chuck respondió: Para tu información, papá, yo no soy ya un niño. Ya tengo 13 años de edad. Eso fue lo último que él recuerda haber dicho, porque después de unos cuantos segundos, su padre estaba en el dormitorio y le propinó semejante paliza mientras le iba diciendo: Mira, jovencito, en primer lugar, quiero que siempre recuerdes algo, que no debes de desobedecer a tu padre, y en segundo lugar, que siempre que desobedezcas, sufrirás las consecuencias. En otras palabras, lo que el papá del pastor Chuck Swindoll le estaba enseñando era lo siguiente: quien desobedece va a pagar un precio. Cuando hacemos algo malo, tenemos consecuencias y tenemos que aprender a vivir con ellas. El énfasis que queremos hacer precisamente es en las consecuencias de nuestros errores. A veces no escuchamos mucho acerca de esto en algunos lugares. Se nos habla de las consecuencias de los errores, pero no se enfatiza en el lado positivo de la vida cristiana y la verdad. Pero necesitamos un equilibrio en nuestra vida. Es bueno hablar de las magníficas consecuencias de una obediencia, pero también de las terribles consecuencias de la desobediencia. Por ejemplo, en Romanos capítulo 13 encontramos tres razones que nos incitan a obedecer apropiadamente a las autoridades gubernamentales. En primer lugar, nos dice el apóstol Pablo que teológicamente las autoridades son la mano de Dios. En segundo lugar, externamente vamos a sufrir consecuencias si no las obedecemos. Y en tercer lugar, internamente, vamos a tener una mala conciencia por haber hecho algo malo, por haber quebrantado la ley. Muy bien, quisiera enfatizar una de estas cosas, y esa es la consecuencia de hacer lo que es malo. Para ello vamos a poner nuestra atención en el libro de Lamentaciones. Comenzaremos primero en el libro de Jeremías, capítulo 5. Por favor, recuerde lo siguiente. Ya lo mencionamos anteriormente, Jeremías era un profeta que ministró el reino del sur. El reino del sur se llamó Judá. Mientras vivía en esa ciudad de Jerusalén, por 40 años ministró la palabra de Dios, o al menos el juicio de Dios. La situación era difícil durante su ministerio. La maldad aumentaba día con día, hasta que finalmente el pueblo fue objeto del juicio divino. No importaba cuántas veces Jeremías levantara su voz para decir que la ruina venía, para decir que era imposible desobedecer y no recibir consecuencias. Simplemente el pueblo no quiso escuchar. En muchas oportunidades Jeremías les dijo, «Escuchen a Dios, el tiempo es corto, no sigan en su mundo de carnalidad, sufrirán las consecuencias, vendrá el juicio». Pero ellos no quisieron escuchar, y el juicio llegó. Al principio del libro de Jeremías, el profeta escucha la voz de Dios y recibe instrucciones con respecto a su ministerio. Dios le estaba diciendo que tenía un proyecto para él y que quería que lo llevase a cabo. Dios le dice, «Recorred las calles de Jerusalén, y mirad ahora, e informaos, buscad en sus plazas, a ver si halláis hombre, si hay alguno que haga justicia, que busque verdad, y yo la perdonaré». Esa era una tarea bastante difícil. Jeremías tenía que buscar en las calles de Jerusalén a algún judío piadoso, temeroso de Dios. Dios le hizo una promesa, «Si encuentras a un judío piadoso, si encuentras a una persona que ande conmigo, yo perdonaré a la nación». Usted conoce la respuesta. Jeremías no encontró a nadie. Si observa los versículos 30 y 31 en este capítulo 5, notará lo siguiente. Dice, «Cosa espantosa y fea es hecha en la tierra. Los profetas profetizaron mentira, y los sacerdotes dirigían por manos de ellos, y mi pueblo así lo quiso. ¿Qué pues haréis cuando llegue el fin?». Esta es una tragedia. Además de una tragedia, es tragedia sobre tragedia. Trajo dolor a la nación. No solamente los profetas se habían desviado, no solamente los sacerdotes habían vendido sus almas, sino que la gente estaba aplaudiendo lo que ocurría. En otras palabras, así querían vivir. No querían que los hombres de Dios les hablaran. Preferían a los falsos profetas. No querían escuchar el mensaje de la verdad. Querían el mensaje del engaño. Lo único que querían era tener la conciencia libre de acusaciones. Por lo tanto, necesitaban a una persona que tuviera tolerancia y que no los desanimara en su mal proceder. En el versículo 31 aparece esta pregunta, «¿Qué haréis cuando llegue el fin?». Escucha cuidadosamente porque esa es la pregunta que tenemos que hacernos cuando planificamos el pecado o cuando estamos en pecado sin haberlo planificado. Esto puede sonar un tanto extraño, pero es real. Parece una amenaza, pero es una llamada de atención, una campanada de alerta. Sin embargo, nosotros preferimos enfocarnos en lo que es divertido, en el placer del pecado, en vez de las consecuencias desastrosas de este. Ah, pero téngalo por seguro, hay consecuencias. Tenga por seguro de que, así como hay deleite en tiempo de desobediencia, y pues muchas veces es divertido, a la carne le encanta esto, el orgullo se siente animado. La llama de la pasión se aviva y comenzamos a sentir algo que nos motiva a seguir haciéndolo. Pero por supuesto habrá consecuencias. ¿Sí? Al momento podemos hacer lo que queramos. Podemos manipular, podemos tratar de tranquilizar nuestra conciencia y sentirnos bien, aún estando en medio del pecado, sin una profunda convicción. Pero la pregunta que debe de llegar a nuestras mentes y que debemos formularnos constantemente es, ¿qué pues haréis cuando llegue el fin? Esta verdaderamente es la pregunta que ellos no querían enfrentar, ni los profetas, ni los sacerdotes. Pero el verdadero profeta de Dios tiene que hacer esta pregunta. Jeremías capítulo 52 nos muestra el final de todo. Y vayamos un momento allí. Vayamos al versículo 1 de este pasaje. Leámoslo y permitamos que la palabra de Dios nos hable en forma directa, sin importar lo que usted esté haciendo. Cuáles sean sus planes o sus acciones, por favor, deje que Dios le hable. Ponga atención, observe lo que ocurre al final de un estilo de vida pecaminoso, lo que ocurre con una nación cuando existe una anarquía espiritual. Observe con mucho cuidado los resultados de la carnalidad. Jeremías 52:1 dice, Era Sedequías de edad de 21 años cuando comenzó a reinar. Y no se olvide de lo siguiente, y reinó por 11 años en Jerusalén. Su madre se llamaba Amutal, hija de Jeremías de Libna, e hizo lo malo delante de los ojos de Jehová, conforme a todo lo que hizo Joacim. Y a causa de la ira de Jehová contra Jerusalén y Judá, llegó a echarlos de su presencia, y se rebeló Sedequías contra el rey de Babilonia. Vaya ahora al versículo 4 y recuerde lo que le dije. Fueron 11 años los que este hombre había reinado. El versículo 4 dice: Aconteció, por lo tanto, a los 9 años de su reinado, en el mes décimo, a los 10 días del mes, que vino Nabucodonosor, rey de Babilonia, él y todo su ejército, contra Jerusalén, y acamparon contra ella, y de todas partes edificaron contra ella baluartes. Debido a que ahora no vivimos en ciudades fortificadas, no entendemos lo que significa que ellos hayan edificado contra ella baluartes. En aquellos días, a menudo se construían murallas alrededor de la ciudad. Antes que éstas fuesen terminadas de construir, ellos construían murallas para evitar que las bestias, los animales y también los enemigos las invadieran. Así que primero se construía la muralla de protección y luego la ciudad. Bueno, cuando un enemigo quería tomar una ciudad, a menudo hacía lo mismo. Construía una muralla o baluartes alrededor de ella. Era como una defensa militar en contra de la ciudad. Ellos deseaban tener el control de esa ciudad. De esa manera, ellos no podían escapar, ni tampoco podían recibir provisiones. Así que comenzaban a construir alrededor de la ciudad y dejaban aislados a los ciudadanos dentro de las murallas. Jeremías 52, versículo 5 dice: Y estuvo sitiada la ciudad hasta el undécimo año del rey Sedequías. La ciudad estuvo sitiada por 2 años. En el libro de Lamentaciones podemos leer algo trágico que ocurrió en este tiempo, pero recuerde que estos 2 años de sitio, de aislamiento, fueron muy difíciles para esta ciudad. No pasó mucho tiempo cuando la gente comenzó a sentir desesperación. Si nota el versículo 6, leemos lo siguiente: En el mes cuarto, a los 9 días del mes, prevaleció el hambre en la ciudad hasta no haber pan para el pueblo. Se les acabó la comida. Estamos hablando aquí de aquella pregunta que en el capítulo 5 de Jeremías leímos hace un instante. ¿Qué será de ellos? ¿Qué pasará cuando llegue el fin? El fin había llegado. Había hambre en la ciudad. Volvamos a Jeremías 52. Note el versículo 7. Y fue abierta una brecha en el muro de la ciudad. Y todos los hombres huyeron y salieron de la ciudad de noche por el camino de la puerta entre los dos muros que había cerca del jardín del rey. Y se fueron por el camino de Araba, estando aún los caldeos junto a la ciudad alrededor. Versículo 8 sigue diciendo: El ejército de los caldeos siguió al rey y alcanzaron a Sedequías en los llanos de Jericó, y lo abandonó todo su ejército. Entonces prendieron al rey y le hicieron venir al rey de Babilonia, a Riblá, en tierra de Hamat, donde pronunció sentencia contra el rey. Y degolló el rey de Babilonia a los hijos de Sedequías delante de sus ojos, y también degolló en Riblá a todos los príncipes de Judá. No obstante, el rey de Babilonia solo le sacó los ojos a Sedequías, y le ató con grillos, y lo hizo llevar a Babilonia, y lo puso en la cárcel hasta el día que murió. Esta es la parte de la historia que no nos gusta, ¿verdad? Bueno, les puedo asegurar que tampoco les gustó a los habitantes de Jerusalén en ese tiempo. Y es que a nadie le gusta saber cómo puede ser el final de nuestras vidas, o cómo puede ser el fin de un estilo de vida pecaminoso. Para ninguno de nosotros es divertido cuando empezamos a sufrir las consecuencias de la diversión malsana, producto de esa pasión desordenada. En sus escritos, el comentarista John Lawrence hace una declaración muy interesante. Escúchela. Muchos creyentes están satisfaciendo sus pasiones juveniles y luego van el domingo a la iglesia para orar por la terrible cosecha que obtuvieron. Pero Dios no puede ser burlado por nadie. Aunque podemos tener una estrategia, tratar de disimular o tratar de evitar las consecuencias de nuestras acciones, nuestros inocentes esfuerzos son similares a tratar de apagar el incendio de un bosque con una pistola de agua, o exterminar una plaga de langostas con un insecticida en aerosol. No puede llevarse a cabo. La ley de la cosecha permanecerá. Qué interesantes palabras. Precisamente a esto se refiere Jeremías con la pregunta que observamos en el capítulo 5 y que dice, ¿qué pues haréis cuando llegue el fin? Esta es la parte que no nos gusta a ninguno. Eso es precisamente a lo que se refiere el libro de Lamentaciones. Si usted se pregunta la razón por qué un amoroso Dios como el que tenemos, un Padre Celestial misericordioso, decidió preservar un libro tan triste como el libro de Lamentaciones, usted lo va a entender después de que lo lea, después de que lo estudiemos. Solamente el nombre de este libro nos hace sacar un pañuelo para estar listos para secarnos nuestras lágrimas, porque aún el mismo nombre implica tristeza. Al leer el libro, la cosa se pone peor. Nos metemos más y más profundamente en el dolor. ¿Por qué Dios, que está dispuesto a hacer volar a sus hijos como las águilas, a darles nuevas fuerzas, por qué Dios permite la preservación de un libro de 5 capítulos lleno de lamentaciones? ¿Quiere que le diga por qué? Al leerlo encontraremos la respuesta. Y esa respuesta también responde a esta pregunta. ¿Qué pues haréis cuando llegue el fin? La intención de Dios es que nos enfrentemos cara a cara con la realidad que enfrentaremos de una manera u otra en nuestras vidas. Dios quiere que nosotros estemos en contacto con la realidad de las consecuencias por llevar un estilo de vida pecaminoso. Todos nosotros enfrentaremos esas consecuencias en algún momento en nuestras vidas. A veces son consecuencias sencillas, a veces son consecuencias muy grandes. A veces es solo una vez en la vida, a veces 2 o 5, a veces 50. Y hay algunas personas que viven toda su vida enfrentándolas. Hay momentos en que nosotros como cristianos nos encontramos frente a frente ante una encrucijada. Tenemos que decidir entre hacer las cosas a nuestra manera, con cosas que nos traen placer, que nos gustan, que nos satisfacen en nuestra carne, que satisfacen nuestra vieja manera de vivir. Es como un camino de bajada, un camino amplio. O tenemos que elegir entre el camino angosto y que va de subida, cuando queremos hacer la voluntad de Dios, para hacer cosas que no preferiríamos hacer, porque nuestras pasiones quisieran hacer otro tipo de experiencias. Sin embargo, tenemos que pensar en las consecuencias. El libro de Lamentaciones es precisamente eso, una llamada de atención para todos nosotros. Pero es el final del camino erróneo que eligieron aquellos que, siendo el pueblo de Dios, pero aún así decidieron seguir las indicaciones de su propio corazón y llegaron hasta el momento en que tenían que responder a esta pregunta: ¿qué pues haréis cuando llegue el fin? El fin había llegado. ¿Qué tenían que hacer ahora? Yo creo que esto es algo que tenemos que compartir con nuestros hijos. Tenemos que hablar con los muchachos, con los jóvenes, con nuestros hijos, de las consecuencias terribles de meterse en las drogas, en los vicios, en las relaciones sexuales prematrimoniales. Tenemos que hablar con honestidad con ellos, pero también ustedes como padres, como madres de familia, ustedes tienen que pensar cuáles son las consecuencias de actuar erróneamente. Déjeme decirle, en el matrimonio hay que pensar que vendrán consecuencias al actuar fuera de los principios de la palabra de Dios. Cuando hay un esposo que actúa en rebeldía y prefiere ignorar, maltratar o abusar a su esposa o viceversa, cuando haya hijos que quieren ignorar el consejo amoroso y la protección de sus padres, tienen que ponerse a pensar que algún día vendrán consecuencias. En el diario de Jeremías llamado Lamentaciones, encontramos su testimonio. Encontramos lo que él observó en medio de una rebeldía de su propio pueblo. Él no está dando solamente un testimonio a ellos, sino siendo testigo de lo que ocurrió en el pueblo. Podremos apreciar las lamentaciones de Jeremías si pensamos en escenas que, por lo menos para nosotros, sean conocidas en la historia en la que nosotros mismos estamos siendo parte. Muchos de nosotros, bueno, la gran mayoría de nosotros, no hemos estado en grandes guerras. Solamente aquellos que han estado en una guerra pueden recordar imágenes que han quedado grabadas en su mente al ver esos cuerpos destrozados, productos de la guerra. Pero seamos un poco más objetivos. ¿Por qué no nos ponemos a pensar en nuestros seres queridos, en nuestras amistades, en personas que eligieron el pecado en lugar de elegir el camino de Dios, en personas que eligieron el adulterio y perdieron a su familia, personas que eligieron las drogas y han perdido hasta sus propias vidas, perdieron su mente también? Pensemos en señoritas que eligieron las relaciones prematrimoniales y perdieron sus estudios, su futuro. Pensemos en padres que maltratan a sus hijos y ya los han perdido. Algunos físicamente, otros ya no quieren estar con ellos. Pensemos en las consecuencias con las cuales nosotros hemos estado tan familiarizados. Solo entonces podremos entender cómo Jeremías se sentía al ver a ese pueblo, al estar caminando por las calles de Jerusalén. Podemos entender cómo se sintió él como si fuese un fantasma caminando por la ciudad. Él podía escuchar el sonido del viento, observar las casas deshabitadas, impregnadas en esas paredes, el recuerdo de las risas de los niños, pero ahora todo estaba destruido. Solamente se veía un caparazón de una ciudad. Pero allí está el ejemplo de 40 años de desobediencia que terminaron por llevar a este pueblo a la cautividad en Babilonia. Quisiera que usted también le diera una mirada a ese lamentable escenario. Quisiera que sienta lo que sintió Jeremías al caminar por esos lugares alguna vez, llenos de alegría y felicidad. Bien, en el capítulo 1 de Lamentaciones, aquí habla la ciudad. En cada uno de los 5 capítulos que componen este libro, alguien está hablando. Hay una personificación en las palabras de cada uno de esos capítulos. En el capítulo 1, la ciudad es personificada, como si tuviera cuerdas vocales, y por lo tanto, la ciudad habla y dice algo a Jeremías, y Jeremías escribe en su diario. Ahora bien, la palabra lamentaciones puede significar algo como ay de mí, y sin duda es una magnífica expresión de las emociones de una persona. Jeremías está caminando por la ciudad y lo que ve es destrucción. Seguramente viene a su mente las escenas que visitó en el tiempo en el cual él llegaba a este lugar a visitar amigos y familiares, aún el propio templo. Él ahora estaba viendo la destrucción en la que se encontraba. Entonces él empieza a escribir lo que escucha y dice: ¿cómo ha quedado sola la ciudad populosa? La grande entre las naciones se ha vuelto como una viuda. Posiblemente algunos de ustedes sean muy jóvenes como para sentir en carne propia esta nostalgia de quedarse viudo o viuda. Pero algunas de ustedes, personas que me están escuchando, son viudos o son viudas. Se identifican plenamente con estas palabras. Yo he tenido la oportunidad de escuchar el lamento de algunas de estas mujeres que han perdido a sus maridos, cuando han expresado la soledad, el dolor, la angustia, de lo que significa ahora sentarse a comer a la mesa donde antes comían con su compañero de toda la vida y ahora tienen que comer solas. Usted puede captar el sentimiento de soledad que le expresa una persona que está sentada sola en casa, en aquel lugar donde antes se veía a otra persona, donde antes se compartían risas. Ahora ni siquiera se habla con nadie porque la persona con quien esta mujer hablaba se ha marchado. Ya no puede hablar porque nadie le responde. Eso es lo que expresa el primer versículo de Lamentaciones, de capítulo 1. No me extraña que Jeremías llorara y dijera: ¿cuánta soledad existe en este lugar? ¿Cuán sola ha quedado la ciudad populosa? ¿Cuántos sentimientos de soledad estaría experimentando? Jeremías estaba pensando en sus raíces, en su herencia, en sus generaciones.
1: A pesar de las advertencias y oportunidades que Dios les ofrecía, su pueblo no se arrepintió ni cambió su forma de vivir alejada de Él. La indiferencia mata la sensibilidad espiritual. 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
4: Hoy me gustaría que tratemos sobre un tema, ya lo voy a decir, capítulo 52 del profeta Isaías, el verso primero, y dice: despierta, despierta, vístete de poder, oh Sión, vístete tu ropa hermosa, oh Jerusalén, ciudad santa, porque nunca más vendrá a ti incircunciso ni inmundo. Padre, hoy te pedimos que hables a nuestros corazones, ministra a nuestras vidas, haz que la palabra tuya hoy nos sea revelada para poder recibir tu consejo y ponerlo por obra. Mira que te lo pedimos, Dios, en el nombre de Jesús, amén y amén. Hoy me gustaría tratar sobre el tema cambiando nuestro ADN. Es interesante que en el capítulo 51, en el verso 9, el pueblo de Dios le dice al Señor: despierta, vístete de poder, oh brazo de Jehová, como en los tiempos antiguos. Que el mismo pueblo le está diciendo a Dios: Dios, es hora de que te despiertes. Cuando vemos que la maldad aumenta, la violencia aumenta, la promiscuidad sexual aumenta, cuando vemos que hay crisis familiar, cuando aumentan los divorcios, cuando parece que entre las mismas personas se quieren devorar unos contra otros, es cuando necesitamos que Dios se despierte. Y el pueblo de Dios le dice: despierta, despierta, vístete de poder, oh brazo de Jehová, como en el tiempo antiguo. Pero lo que el Señor le dice a su pueblo es: despierta, despierta, vístete de poder, oh Sión, vístete tu ropa hermosa, oh Jerusalén, ciudad santa. Mientras el pueblo le está diciendo a Dios: Dios, te tienes que despertar, Dios le está respondiendo: ustedes son los que se tienen que despertar. Yo ya hice mi parte. En la cruz del Calvario, Jesús hizo algo completamente nuevo. Él derramó su sangre. Nunca la sangre de Jesús fue contaminada con pecado. Por eso la sangre de Él es linaje real, linaje puro. Y el apóstol San Pablo, cuando escribe en la primera carta a los Corintios, capítulo 15, el verso 45, dice: el primer hombre, Adán, fue alma viviente, el postrer Adán, espíritu vivificante. El ADN de Adán se guiaba en tres áreas. Dice alma viviente, el alma tiene tres áreas: mente, emociones y voluntad. La mente dice yo pienso, las emociones dicen yo siento y la voluntad dice yo quiero. Y podemos decir que la vida del ser humano gira en esas tres áreas. Todo lo que el hombre hace, lo hace porque lo piensa, lo siente y lo quiere hacer. Mientras que cuando se refiere a Jesús, que tiene otro código genético, dice Jesús, espíritu vivificante. Y el espíritu está por encima del alma. Cuando Satanás tentó a Jesús y le dijo, en el momento en que Jesús tenía hambre y sintió un hambre espantosa, si eres hijo de Dios, convierte estas rocas en pan. Jesús sintió hambre, pero como Él es espíritu vivificante, el espíritu predomina sobre el alma. No se guía por yo siento, no se guía por yo pienso, no se guía por yo quiero, sino que el espíritu está muy conectado con el Padre Dios. Inmediatamente dijo, Padre, ¿tú qué sientes? ¿Tú qué piensas al respecto? ¿Cuál es tu voluntad? Y entiende. Y Jesús dice, no, no solo de pan vivirá el hombre, sino de toda palabra que sale de la boca de Dios. Cuando lo llevó al pináculo del templo, Satanás saca un texto bíblico y le dice, si eres hijo de Dios, arrójate. Porque la Biblia dice que Dios te tomará, enviará sus ángeles para que te tomen las manos, para que tu pie no tropiece en piedra. Pero Jesús, que es espíritu vivificante, dijo, Padre, ¿tú qué piensas al respecto? Y oye la voz de Dios, no tentarás al Señor tu Dios. ¿Alcanza a entender? Vea lo que es el código genético de Jesús. No tentarás al Señor tu Dios. ¿Cuántos casos yo he conocido de jovencitas que sienten que el reloj de los años está avanzando? 25, 26, 27, 28, 29, 30. ¡Ah! Y no me he casado. ¡Oh! Y mire en la iglesia a ver si alguien se fija en ellas y todos en otro cuento. Y de pronto conoce a alguien en la empresa donde trabaja que no es cristiano. Y oye una voz que le dice, arrójate al vacío, lánzate a una relación con él aunque no sea cristiano. Tú lo vas a convertir. Ahí que debería responder. Porque esa es la naturaleza adámica. Yo pienso, yo siento, yo quiero. El espíritu está por encima. Cuando uno tiene otro código genético, no tentarás al Señor tu Dios. No lo pondrás a prueba. Yo no voy a poner a prueba a Dios en esta área. No me voy a lanzar al vacío. Yo sé que Dios me ayuda, pero no lo debo tentar. Cuando los hombres se sienten presionados por la parte financiera, reciben sus cesantías, se les presenta un negocio, una sociedad con un impío. Y dice, Señor, a la de Dios, me voy a arrojar al vacío. No, tú no eres alma viviente. No te guías por yo pienso, yo siento, yo quiero, sino, Señor, ¿tú qué piensas? No pondrás a prueba al Señor tu Dios. Tú sabes que no te puedes unir en yugo desigual con los infieles. ¿Qué compañerismo tiene la luz con las tinieblas? El cristiano con los impíos. Ay, Señor, es verdad, no me puedo lanzar al vacío. Tenemos otro código genético. Y en ese código genético, Dios tiene que cambiar toda nuestra naturaleza, reprogramar nuestra mente, porque antes teníamos un modo de vivir donde hacíamos las cosas a nuestra manera. Ahora tenemos otra manera de vivir. Hacemos las cosas a la manera de Jesús. Antes, cuando nos levantábamos, íbamos corriendo a buscar qué comer y salir corriendo a la oficina. Ahora tenemos otro código genético. Nos levantamos más tempranito. Tenemos el tiempo de intimidad con Dios. Dejamos que Él nos hable por la palabra. Tenemos ese tiempo para adorarle, agradecerle, glorificarle, tener paz y ahí sí salir a nuestras actividades. Tenemos otro ADN. Y es lo que el Señor dice, y es la invitación que nos hace: despierta, despierta. Y dos veces lo dice: iglesia, despiértate, despiértate. ¿Pero para qué? No para dormirse a la media hora. Despiértate para que te vistas de poder, para que te pongas tu ropa hermosa, tu ropa de gala. Dile al que está a su lado: despiértate. Es hora de que te despiertes. Es hora de que te vistas de poder. Y cuando nos despertamos y tenemos una nueva naturaleza, es porque la gracia de Dios nos ha alcanzado. Vean lo que dice. Porque verso 3 del capítulo 52. Porque así dice Jehová: de balde fuisteis vendidos, por tanto sin dinero seréis rescatados. Nosotros nos hemos despertado, nos hemos vestido de poder. ¿Pero poder para qué? Para compartir los beneficios de Dios. Y es cuando debemos buscar a las personas, aquellos que están oprimidos por el enemigo, que están siendo oprimidos por el enemigo, y vamos a decirles: vean, sin que usted se diera cuenta, cayó en la trampa del enemigo. El enemigo te atrapó. Usted gratuitamente pisó la trampa. Ahora, Dios no te está cobrando por salvarte. Gratuitamente te ofrece un plan de salvación. Ven, que Dios te va a rescatar. Solamente refúgiate en Él y Él te va a ayudar. Y eso es lo que hace el Señor. Tendió un lazo para los que habíamos caído en el abismo. Posiblemente su abismo ha sido las deudas, o su abismo ha sido la droga, o ha sido el vicio, o ha sido la impureza sexual. El Señor tendió ese lazo. Tú no pagaste nada para perderte, para caer en la trampa del diablo. Ahora no vas a pagar nada para que yo te rescate. Solamente tómate de este lazo y ven que yo te voy a sacar. Se dice que un hombre cayó a un abismo y logró agarrarse de una rama y empezó a gritar: por favor, si hay alguien que me escuche, me puede ayudar, me puede sacar de acá. Y oyó una voz después de un rato: yo estoy para ayudarte. ¿Quién eres? Soy tu Dios. ¿Qué tengo que hacer? Suéltate y yo te recibo en mis manos. ¿Habrá alguien más? ¿Habrá alguien más? Para muchos se les dificulta soltarse y descansar en Dios. Prefieren permanecer toda la vida agarrados de la ramita. Bueno, esto es lo único que tengo, aquí estoy, aquí estoy seguro. Pero Dios dice: suéltate de la ramita, mis manos están acá, no te voy a dejar caer al vacío, ven, refúgiate en mis brazos, porque yo soy tu Dios. Y sigue diciendo, verso 6, que esto nos ayuda para que el nombre de Dios sea revelado a cada vida. Por tanto, mi pueblo sabrá mi nombre por esta causa en aquel día. Porque yo mismo que hablo, he aquí, estaré presente. Dice: mi pueblo sabrá mi nombre. Ahora, ¿qué quiere decir sabrá mi nombre. ¿Qué poder hay en el nombre de Jesús? Jesús dijo: los que creen en mi nombre echarán fuera demonios. Es como si tú recibieras un cheque, se lo gira el Señor, y ahí en la parte de la firma está el nombre de Jesús. Lo que tú tienes que hacer es conocer que el nombre de Jesús está respaldando lo que Él te dijo que hicieras. Yo recuerdo que recién estaba empezando mi vida cristiana, estaba en una pequeña iglesia, y yo sabía que la Biblia enseña: en mi nombre echarán fuera demonios. Y había un joven, muy nuevito en la iglesia, que se sentía un poco mal, como si un poder demoníaco lo estuviera fastidiando. Y yo de valiente me voy a orar por él. Y pongo la mano sobre él y le dije: diablo, te reprendo en el nombre de Jesús. Y él se voltea y me dice: cobarde, ¿por qué no me echas tú mismo? ¿Por qué tienes que usar el nombre de otro? Y yo le dije: porque mi nombre no tiene poder, pero el nombre de Jesús sí fue el que te venció en la cruz del Calvario. Mi pueblo conocerá mi nombre. Y yo lo he conocido en varias áreas. En el área financiera, el diablo le susurra a uno: vivirás así toda la vida. Y yo dije: no, porque mi Señor me dio un cheque y lo firmó Él. Ahí está su nombre, lo respalda. Mi Dios pues suplirá todo lo que os falte conforme a sus riquezas en gloria en Cristo Jesús. ¡Pa! La firma. Cuando alguien está enfermo, te vas a morir.

0: en el madero, y por su llaga fuimos nosotros curados. ¿Quién firma? Jesús. Y uno lo cree y lo declara, y el milagro ocurre.
1: ¿Cuántas jovencitas dicen, me voy a quedar soltera para vestir santos?
0: No, porque escrito está, Dios sabe todo lo que tú necesitas, y Él en su tiempo lo dará, y tiene que creerlo. Cuando uno conoce el nombre de Dios, todo es diferente, todo cambia. Y ahí es cuando uno todo lo examina a la luz de la palabra de Dios. Dice, mi pueblo conocerá mi nombre. Y el Señor sabe lo que prometió. Dijo, yo estaré con vosotros todos los días hasta el fin del mundo. ¿Alcanza a entender esa promesa? Yo estaré con vosotros todos los días hasta el fin del mundo. Y Jesús, cuando uno lo conoce a Él, uno lo conoce no solamente como nombre, sino como persona. Yo entendí que cuando uso el nombre de Jesús, Jesús está presente para respaldar su nombre. ¿Alcanza a entender eso? Uno de los momentos en que sentí más la presencia de Dios fue en el momento del atentado, cuando recibí 5 disparos, que fue como a unos 10, 15 centímetros de distancia, que me dispararon, que ustedes ya saben, cabeza, cuello, pecho. Pero la experiencia, la sensación, lo que sentí, es como si una mano se hubiese interpuesto entre el revólver y mi cuerpo, y todas las balas pasaron por esa mano, y era la mano de Jesús, y el efecto mortífero quedó en la mano de Jesús. Y por eso fue que Dios me preservó la vida, porque Él es bueno. Cuando uno conoce el nombre de Dios, hay una protección sobrenatural. Usted ni se imagina de cuántas los ha librado el Señor. Por ejemplo, cuando yo tenía 3 años de edad, un carro me pasó por encima y no me tocó ni un cabello, porque yo estaba debajo de un puente. Qué tremendo, ¿no? Qué profundo. Pero Dios te va a guardar. Dígale que está a su lado. Dios te va a guardar. Dios te va a guardar. Dale un aplauso a Jesús. En el verso 6, ¿sabe qué habla? Despertando al evangelismo. Dice, cuán hermosos son sobre los montes los pies del que trae alegres nuevas, del que anuncia la paz, del que trae nuevas de bien, del que publica salvación, del que dice a Sión, tu Dios reina. Dice, son hermosos los pies. Mire sus pies y diga qué hermosos son. Hay personas que detestan sus pies. Están chuecos, con callos, están feos. Dios no está mirando eso. Dios ve que tiene los pies más hermosos. ¿Por qué? Porque se dirigen hacia el camino correcto. Van a llevar buenas nuevas a los que necesitan. Ahora, cuando uno va a llevar buenas nuevas, no quiere decir que las cosas le van a salir fácil. Va a haber oposición en el camino. Cuando yo empecé mi vida cristiana, yo salí a evangelizar por las calles y me metí en unos líos increíbles, pero a mí eso no me importaba, porque yo entendí, Dios me dio pies para llevar las buenas nuevas, para llevar el evangelio. Me fui a los pueblos, del pueblo donde Viene mi

padres. Ahí predicaba y me iba por los campos. Y recuerdo que una ocasión estaban obreros trabajando en la carretera, echando pica, asadón, pala, de todo. Y ahí yo llegué. Siempre andaba con una mochila de folletos, tratados cristianos, y le regalo a ellos. Habían como unos 10 o 12 o 15, y le regalo. Y antes de que yo diga una frase, uno de ellos se queda mirando. Usted es evangélico, usted no cree en la Santísima Virgen. Y cuando dijo así, los demás reaccionan y sus herramientas se convirtieron en armas. Y vi las intenciones que tenía de lincharme en ahí, porque no pensaba como ellos. Pero ¿sabe qué hice? No me dio miedo. Miré al que había armado el alboroto y me voy hacia él con autoridad y le digo: Jehová te reprenda. Y el hombre quedó así y todos los demás quedan paralizados. Y les dije: ustedes son responsables de su propia vida. Yo ya cumplí con darles el mensaje. Chao. Caminar rápido. Cuando ya estaba como a 200 metros, el Señor lo soltó. Pero ya estaba lejos de ellos. No me iba a quedar ahí, aquellos terminarán su fiesta. Pero cuán hermosos son los pies del que lleva el mensaje. ¿Sabe lo que dijo el proverbista? En el capítulo 11, en el verso 30, dijo: el fruto del justo es árbol de vida, y el que gana almas es sabio. Ahora invirtamos este texto. El que gana almas es sabio, y esto hace que esas almas se consoliden. Va a ser su fruto, fruto que le dará justicia, fruto que se verá con el paso de los años. Ahora, yo quiero hacer una pregunta: ¿cuántas almas tú has logrado ganar para Dios? Que sepas que están perseverando, que sepas que ellas son su fruto. Piense, cuando el Señor venga, ¿sabe lo que Él va a preguntarle? Hijo, ¿qué fruto tienes? ¿Cuántas almas has ganado? ¿Cuántos han perseverado? Y ahí es cuando el Señor dirá: bien, buen siervo fiel, sobre poco has sido fiel, sobre mucho te pondré. Entra en el gozo del Señor. Imagínese ese momento. Está ante la presencia de Dios. Empieza el Señor a llamar la lista: fulano de tal, Jorge, Carlos, Teresa, Carmenza. Y se van poniendo en pie. Blum, blum, blum, blum. ¿Cuál es el fruto que tienen? Y usted dará media vuelta. Por favor, que se levanten mis 12, mis 144, mis 1728. Y se empieza a levantar multitud de personas. ¿Qué va a ver el Señor? Árbol de vida. Y ahí es cuando dirá: lo hiciste bien, entra en el gozo del Señor. ¡Aleluya! ¡Fuerte ese aplauso a Jesús! En el verso 8, que es cuando el Señor nos quiere despertar como verdaderos atalayas, dice: voz de tus atalayas alzarán la voz, juntamente darán voces de júbilo, porque ojo a ojo verán que Jehová vuelve a traer a Sión. El atalaya es el que hace sonar la trompeta, es el que advierte el peligro, es el que junta al pueblo. Por ejemplo, lo que estamos haciendo de convocar a la intercesión en una fecha específica es voz de atalaya.
Es el tiempo donde las naciones de la tierra se van a dar cita al sonido de la trompeta. ¿Para qué? Para interceder, para clamar a Dios, porque ve el peligro que se avecina sobre las naciones. El atalaya ve más allá que cualquier otro, y el atalaya dice:

0: afuera en el mundo a través de la oración. Voz de los atalayas. Cuando Jonás predicó en Nínive, él dijo: de aquí a 40 días Nínive será destruido. Vean, antes de la destrucción todo se ve normal, todo se ve en calma. Solo hay alguien que ve el peligro, en la atalaya. Como la niña de 9 años en Chile vio el tsunami, llamó a la ciudad, a la familia, y dijo: ojo, hay peligro de tsunami. Y por esa niña, esa población se salvó. El atalaya ve el peligro. Y nosotros estamos viendo el peligro que se avecina sobre las naciones de la tierra. Y por eso estamos haciendo esta convocatoria a nivel mundial, que es una convocatoria de intercesión. El rey de Nínive, cuando lo vio, proclamó ayuno. Todos ayunaron ese día: hombres, mujeres, niños, animales, todos. Y Dios miró eso y cambió la maldición en bendición y perdonó los pecados de ellos, porque nuestro Dios es bueno. ¡Aleluya! Diga: nuestro Dios es bueno. Nuestro Dios es bueno. Dale un aplauso a Jesús. El verso 11 habla de la importancia de vivir en santidad. Y dice: purificaos los que llevan los utensilios de Jehová. Todo aquel que haga cualquier área dentro de la obra, que dirija una célula, que sea ujier, que sea un colaborador, que sea un músico, que sea un salmista, que sea un predicador, todo el que está en la obra de Dios tiene que santificarse. Y dice: purificaos, santificaos los que llevan los utensilios del Señor. Escuche, para que Dios se mueva, Dios quiere que nuestros corazones estén purificados por la palabra, redimidos por la sangre de Jesús, para poder hacer la obra de Él. Y en el verso 15 habla de cómo el Señor quiere asombrar las naciones. Y dice: así asombrará Él a muchas naciones. Los reyes cerrarán ante Él su boca, porque verán lo que nunca les fue contado y entenderán lo que jamás habían oído. Cuando hacemos las cosas correctamente para Dios, es cuando el poder de Dios se manifestará y los reyes de las naciones y los gobernantes van a quedar asombrados, porque van a ver la otra cara del evangelio y quedarán enmudecidos, y muchos de ellos se convertirán y llegarán a los pies de Jesús. Quiero decirles que vienen buenos tiempos, buenos tiempos, pero por causa de ustedes, por causa de la intercesión, van a venir buenos tiempos.
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3: Hace unos años tuve un buen amigo llamado Ricardo, aunque por discreción obviamente estoy evitando su nombre real, pero el hombre sí existe. El tipo es de esos que siempre caen bien. Quienes lo conocen dicen que es muy simpático, empático, generoso. Siempre sale con un chiste a flor de labios. En realidad ninguna fiesta empieza, ninguna cena ni almuerzo comienza en realidad hasta que él llega. Le suele poner, sin ánimo de ofender, sobrenombres a todos. muy observador, es una máquina de hacer chistes. Esas personas que uno piensa en invitar en primera instancia a cualquier reunión, pero nunca imaginarías el infierno el cual vive él. Cada mañana Ricardo hace un esfuerzo, me consta, enorme para salir de la cama. Le cuesta un horror tener que vivir un día más. Y por fuera, a la vista de todos, parece un tipo feliz, muy feliz de hecho, más que el promedio, pero en su interior se siente desesperanzado, agotado, asustado, solo, como quizás muchos papis hoy aquí. Mi amigo sufre de una depresión crónica que lo paraliza, le cercena las ganas de vivir y le va amputando el espíritu en cuotas y, como siempre digo, haciendo eco de una famosa película Esencia de mujer de Al Pacino, no hay prótesis para un espíritu amputado. El famoso actor hollywoodense Robin Williams, antes de quitarse la vida, acuñó la triste y célebre frase: todo lo que se necesita para esconder un alma herida es una sonrisa falsa y nunca se darán cuenta de lo lastimado que estás. Él también fue el que dijo: pensé que lo peor en la vida era terminar solo, y no lo es. Lo peor en la vida es terminar con gente que te hace sentir solo. La depresión era galopante en la vida de Robin Williams. Sin embargo, unas semanas antes había ido a un late night, creo que con Jimmy Fallon, y todo parecía tan normal, tan extrovertido, tan cómico. Sin embargo, también, como mi amigo, vivía un infierno interior. Según la Organización Mundial de la Salud, casi 300 millones de personas en el mundo, 300 millones de personas sufren depresión, lo que lo convierte en la principal causa de discapacidad a nivel global. Porque no es la tristeza momentánea que experimentamos cuando nuestro equipo queda eliminado del Mundial, que nos puede durar, sí, nos puede durar 2, 3 días, una semana, la frustración que sentimos porque elegimos la fila lenta del supermercado y decimos, pero puede ser. No, es cuando nos hundimos en la tristeza y no podemos recuperarnos y encima no encontramos la razón real por la cual estamos tristes. Es algo que va aplastando, va cincelando nuestra autoestima y nuestra valía interior, como un oscuro laberinto del que sentimos que no podemos escapar. Y esa incapacidad de encontrar alegría y de experimentar placer crece a diario. Es cuando hay un deterioro en nuestra capacidad para realizar actividades cotidianas que ya nos empiezan a costar, como dormir rápido, conciliar el sueño, levantarnos de la cama como un resorte, como lo hacíamos o como corresponde a ciertas edades, que uno diría, caramba, tengo la energía para levantarme y sin embargo me cuesta un horror, siento un peso, una flojera, una fiaca, dicen en algunos países, ¿no? En el Salmo 42:11, David se pregunta a sí mismo, el salmista se pregunta a sí mismo: ¿por qué estás tan abatida, alma mía? ¿Por qué, alma mía, estás abatida? Esa es una gran pregunta, es una pregunta válida. Y yo quiero que nos hagamos la misma pregunta. ¿Por qué estoy deprimido? A veces decimos, ¿por qué estoy triste si no tengo razones reales para estar triste, ¿no? La mayoría de las personas que sufren este problema fluctúan en cuanto a la gravedad de los síntomas dentro de este gran espectro que podríamos llamar la depresión. La depresión no tiene una causa única, es el resultado de una interacción compleja entre factores a veces biológicos, genéticos, psicológicos, espirituales, emocionales, ambientales, tiene que ver con el entorno. Entonces, en líneas generales, la depresión puede desencadenarse por un desequilibrio bioquímico cerebral, problemas con la serotonina, con la dopamina, con lo que se llaman las drogas naturales que genera el cuerpo, que a veces tiende hasta a ser hereditaria, hasta puede transmitirse genéticamente, y no sabemos por qué, nos pasa lo que nos pasa. También puede ser por cambios hormonales, por menopausia, andropausia, posparto, que devienen en situaciones como la apnea obstructiva del sueño, gente que no se da cuenta que durante la noche por centésimas de segundos se le acaba el oxígeno. Y si alguien los observara o si alguien duerme con esa persona, sabe que cada tanto hace y se despierta porque se le acaba el oxígeno y el cerebro tiene como una alarma que le dice, te puedes morir, por eso te despiertas, pero eso hace que uno nunca pueda tener las horas reparadoras de sueño que debería tener. Obesidad, sin razón, la enfermedad tiroidea, que es muy normal, muy común, todas esas cosas pueden devenir a veces de un estado depresivo, de tristeza, o puede que la depresión haya venido de un evento traumático, ya sea años atrás o en la infancia, algún trauma que provoca cambios en la forma que nuestro cerebro responde al estrés, a la ansiedad, al miedo. Cada uno formatea su cerebro de manera distinta para enfrentar la vida conforme pudo haber sido nuestra infancia. O incluso se puede desencadenar la depresión por, patrones negativos profundamente arraigados desde nuestra crianza. Si nos hablaron de forma negativa siempre, vamos a salir a la vida siendo negativos. Lo primero que nos va a salir es lo peor que podría pasar, ¿no? Como que tenemos culpa de que nos vaya bien. Y ese trauma a veces genera, o esa manera de pensar, una tristeza profunda que también conlleva la culpa de sentirnos más alegres. Pero hay otro gran enemigo silencioso que nos suele conducir a la depresión o la tristeza, y es el agotamiento mental. Cuando uno se agota mentalmente, que uno no lo puede ver tan fácil como decir me duelen las piernas, me duele el cuerpo. A veces, cuando yo hablo de agotamiento mental, no es el estrés, porque el estrés suele durar poco tiempo y es el resultado de una situación, de un suceso pasajero. Nos estresa una temporada en el hospital, ni hablar un paseo obligado por el cementerio, ni pensar en una quiebra económica, en un divorcio, pero son situaciones que provocan tensiones emocionales y duren lo que duren, siempre son transitorias. Pero el agotamiento mental es un estado de estrés crónico que se manifiesta en una combinación de agotamiento emocional, espiritual, y causa a la vez un desapego, una indiferencia hacia la vida. En otras palabras, o en palabras más simples, quizás no contemplamos el suicidio, pero en el fondo no tenemos ganas de vivir. Por eso nos cuesta levantarnos por la mañana, porque no hay ganas de vivir, no hay ganas de enfrentar la vida, ¿no? Es un desapego emocional. A veces sentimos que llegamos a ese punto de agotamiento mental porque como papá, como mamá, como hijo, sea la posición que tengas, siempre tienes que decir que sí, apoyar a todo el mundo, años de estar disponibles porque si no se ofenden, servir, dar, ser positivos porque puede que toda una familia dependa de ti. Hay hijos que crían a sus padres que son emocionalmente inmaduros, los crían de manera implícita, obviamente, ¿no? No de manera literal, pero siempre tienen que sostener a sus propios padres, cuidar la imagen, causar siempre una buena impresión en las redes sociales, que es un nuevo síndrome de este siglo, de que hay que mostrarlo todo, porque si no estamos presentes nos preguntan por qué no posteamos. Estar presente en todos los grupos de WhatsApp, del grupo de padres, del grupo de madres, del grupo de divorciadas, del grupo de separadas, del grupo de desesperados. Hay que estar en todo. Y como si eso fuera poco en la vida, a veces nos rodean personas demasiado exigentes, dependientes, algunos manipuladores, criticones, pasivo-agresivos, narcisistas, abusivos, tóxicos. Eso es parte del organismo vivo, de la humanidad. Y a eso le sumamos el tener que pagar facturas, que ya no trabajamos para ganar hace mucho, sino que trabajamos para pagar. Trabajar para ganar es trabajo para darme este lujo. Pero hay un momento que nos damos los lujos antes de ganar y después trabajamos para pagar los lujos que ya no valoramos. Los impuestos, las vacaciones familiares, el cumpleaños, la tarjeta, la hipoteca. Y lo que empeora todo esto es que cuando vivimos en este mundo complejo, la iglesia debería ser el lugar más seguro para hablar de estos temas tan delicados como la depresión, como el colapso, el agotamiento mental, decir no puedo más. Pero suele existir como un estigma que hace que quienes lo padecen se sientan culpables, como algo de qué avergonzarse. Incluso algunos cristianos niegan la depresión y tratan de reducirla a un simple sentimiento de tristeza pasajera. Entonces, si alguien siente que se ahoga en la depresión, y se arma de valor para manifestarlo en la iglesia, por lo general le dicen, bueno, todos nos sentimos tristes a veces. Pon tu fe en Jesús y ya, ¿dónde está tu fe? Entonces uno no habla más. Lo interesante es que cuando te fracturas un hueso, la gente te dice, ¡ay, qué horror! ¿Puedo firmarte el yeso? Pero cuando tienes una crisis emocional, no te colocan un yeso, te estigmatizan, te segregan. A veces no es solo un patrimonio de la iglesia. Cuando yo me quejaba de algo, decía, estoy triste, le decía a mi papá, él levantaba inmediatamente la voz. Lo entiendo porque había tenido él una infancia muy difícil. Yo le decía, papá, estoy triste. ¿Triste de qué? Ya planteaba cómo iba a ser el diálogo. No, ¿triste de qué? No, que a veces me deprimo. ¿De qué te va a deprimir? Come 4 veces por día, desgraciado. No, ya sé, pero a veces pienso de ir a terapia. ¡Terapia! ¡Que vaya el loquero! ¿Estás loco vos? Mirá si yo hubiese ido a terapia. Estamos todos locos. Tenés que agradecer. Tenés más cosas para agradecer. ¿Qué te quejas? Mirá los que están durmiendo en la calle. Entonces me daba un sermón, yo me quejaba nunca más en la perra vida, nunca más. ¿Qué iban a pensar nuestros padres, nuestros abuelos en terapia, en psicólogos? Que no estoy desacreditándolo, mi papá los desacreditaba, ¿no? A todo eso uno se le suma, ¿pero acaso no eres cristiano? Amas a Jesús, ¿no es así? Porque si tienes fe, no deberías tener tristeza. No puede estar triste un corazón que alaba a Cristo y te canta en el corito. Entonces, lo contradictorio del tema es que muchos héroes de la fe estuvieron agobiados por una depresión persistente. Martín Lutero, por ejemplo, quien inició la reforma protestante, se tambaleó bajo el peso de la depresión gran parte de su vida. Charles Spurgeon, un pastor y autor enormemente respetado e influyente, conocido como el príncipe de los predicadores, sufría de una depresión galopante que le resultaba difícil levantarse de la cama cada día. No solo él escribió eso desde su depresión, sino que su esposa decía, hay momentos que yo creo que se va a morir. La madre Teresa escribió en una ocasión, la depresión me rodea en todas partes y me cuesta elevar mi alma a Dios. Y en Primera de Reyes 19:4 encontramos al profeta Elías, tan deprimido que en un momento le pregunta a Dios si no es posible hacer el uso de la eutanasia. Le pide a Dios morir, quisiera que me mates. El libro de Eclesiastés, escrito por el hombre más sabio que conoció el planeta, Salomón, está lleno de versículos como el de el capítulo 2, versículo 17, que dice, aborrecí la vida porque todo lo que se hace bajo el sol me resulta repugnante. Tipo con todo el dinero, con todas las mujeres, con toda la fama. Un rey. Bueno, no era un homeless, era un rey. Dice, realmente todo es vanidad. Es correr tras el viento. La depresión. Vemos a David en el Salmo 6:3, dice, mi alma está muy angustiada. Estoy cansado de sollozar por las noches. Un rey, un monarca. Dice, todas las noches, dice el Salmo, inundo mi cama con lágrimas, mi lecho amanece empapado con mi llanto, se consumen mis ojos a causa del dolor. David, un hombre conforme, según Dios, su corazón. Y agrega David en el Salmo 42:3 y dice, mis lágrimas son mi pan de día y de noche, una agonía mortal me penetra hasta los huesos. Algunos sostienen que cuando él dice, se envejecieron mis huesos, me penetran hasta los huesos, quizás hablaba de osteoporosis, que es el desgaste óseo que viene a causa de la depresión, de ese estrés crónico que nunca se termina. Al principio del Salmo 42 se aclara, dice, al director musical Masquil de los hijos de Coré. Cada Salmo de David dice a quién está dirigido, a quién está honrando, o a veces el autor, ¿no? Pero aquí dice Masquil, hijos de Coré, lo que indica que era un canto que los israelitas cantaban en adoración a Dios. Cuando dice, se envejecieron mis huesos, mis ojos están cansados de llorar, la mayoría de los estudiosos consideran que los salmos llamados Masquil se utilizaban para instrucción, para enseñar teología. Hoy en día algunas iglesias evitan hablar de la depresión, pero en aquella época el pueblo de Dios cantaba acerca de la depresión, porque esto es un canto. Es más, Pablo, el apóstol, nos exhorta a llorar con los que lloran. ¿Por qué no dice, reprendan a los que lloran. Díganle que hay que alegrarse en la casa de Dios. Dice, no, lloren con los que lloran. O sea, respeten el duelo, el proceso, el duelo. Reír con los que ríen es fácil, ¿no? Y si uno no tiene ganas de reírse, finge. Pero llorar con los que lloran, eso es empatía. Eso es entender el dolor sin juzgar, sin disparar versículos, sin sermonear, que es lo que más cuesta. Dicho esto, quiero centrarme en dos ejemplos bíblicos muy icónicos respecto a esto de la mente fragmentada. Uno de ellos es el profeta Jeremías. Dios lo llamó a Jeremías para que hablara por él, para que fuera el vocero de Dios, para que representara a Jehová. Yo no sé si te imaginas el peso que eso conlleva, lo que significa. Porque hoy en día existen unos 5 millones de pastores y sacerdotes cristianos en todo el mundo. O sea, hay una enorme cantidad de gente en este momento que está hablando en nombre de Dios. Sin embargo, el número de los profetas que Dios eligió en tiempo de Jeremías se podían contar con los dedos de una mano. Y Jeremías llegó a ser conocido literalmente como el profeta llorón, no como un acto de bullying, sino que así se lo conoce en las Escrituras, el profeta llorón, porque compartía el mensaje de Dios, pero siempre lo hacía entre lágrimas. Yo no conozco la combinación de factores que llevaron a Jeremías a estar siempre llorando, a estar al borde o transitando los rieles de la depresión. Sin embargo, al menos leyendo la historia, veo una circunstancia que probablemente contribuyó a ese estado. En el año 587 a.C., los babilonios invaden Jerusalén. Jeremías lo vio, fue el testigo ocular. Una gran violencia, destruyeron el templo de Dios sin piedad. El magnífico templo que los israelitas tanto amaban quedó reducido a escombros. Y Jeremías vio de primera mano la devastación, la destrucción, el genocidio. Seguramente fue testigo de cómo los babilonios asesinaron salvajemente a sus seres queridos, violaron a sus mujeres, se llevaron a sus amigos al cautiverio de por vida. Yo creo que era incapaz de entender cómo Dios podía permitir que sucediera algo tan horrible. A veces nosotros vemos un accidente en la ruta o nos enteramos de una tragedia aérea y decimos, ¿y por qué Dios lo permitió? Debe ser duro ver que toda tu ciudad es devastada. No solo eso, sino que Dios también llamó a Jeremías para que predicara un mensaje de arrepentimiento a los israelitas y ninguno de ellos se arrepintió, nunca. Entonces, día tras día, Jeremías compartía fielmente las palabras de Dios, ni una sola persona respondía al llamado. Así que a él se le sumaba lo que él traduciría como lo inefectivo de su llamado, que a veces nos pasa. No solo en el llamado ministerial, hay hombres, mujeres que dicen, trabajé toda mi vida y no logré nada, todavía estoy trabajando para pagar. Pastores, ni te cuento, serví toda mi vida con piedad, con integridad y gano 3 personas y se me van 2. Se me divide la congregación. Hay pastores que se enferman literalmente porque no ven el fruto de este lado del sol. Así que Jeremías estaba muy deprimido y escribe sobre ello. Y escribe en su libro, se llama Lamentaciones. Nada mejor que poner lamentaciones al libro. No puso celebraciones, lamentaciones. Y dice, mi carne y mi piel envejecieron. Me ha quitado la paz. Ya no recuerdo lo que es la dicha. No recuerdo lo que es reírme profundamente, está diciendo. Me he quedado sin fuerzas, sin esperanza y por eso me deprimo. Así escribe Jeremías, en una de sus lamentaciones. Entonces lo que noto es que Jeremías reconocía sus emociones. De hecho, las reconoció de manera tal que Dios permitió que el libro de Lamentaciones esté en nuestro canon bíblico. Podría decir cualquier predicador, saquen ese libro que no apoya y no ayuda en nada, pero está aquí. Alguien le diría hoy, escúchame, Jere, ¿cómo puede estar tan triste con lo que Jesús ha hecho por ti, con lo que Dios ha hecho por ti? Y el término psicológico o técnico para esa minimización, ¿cómo puede estar triste? Se llama invalidación emocional. Estoy invalidando lo que sientes. Estoy diciendo lo que sientes no sirve. No solo no sirve, no es real. No solo no existe y no es real, sino no te lo puedes permitir. Pero yo soy de los que sostiene que no tenemos que avergonzarnos de nuestras emociones porque son válidas. Somos tripartito, cuerpo, alma y espíritu. Y el alma siente, el alma se conmueve, como mismo Jesús se ha conmovido, ha llorado, ha dicho estoy triste hasta la muerte. Entonces tenemos derecho a sentir las emociones, a todas. Y quiero que te grabes esto, nuestras emociones son reales, pero no son permanentes. Las emociones, por eso son emociones, porque son reales, pero no son permanentes. No tienen que quedarse de manera crónica para siempre. Los expertos descubrieron que una de las mejores maneras de empezar a cambiar nuestras emociones negativas, especialmente, es reconociéndolas. Si no, no se puede cambiar. ¿Cómo se cambia un borracho? Si dice, yo no soy un borracho, yo tomo para olvidar. ¿Para olvidar qué? Para olvidar que soy un borracho. ¿Cómo lo ayudas? Uno tiene que reconocer, principio de reconocimiento, ¿no? En lugar de negar las emociones, expresarlas como Jeremías. Está bueno decir, a ver, me siento desestabilizado. Qué buena palabra, ¿no? Desestabilizado. Siento que no estoy bien parado en la vida. O culpable. O traicionado. O me siento insensible. Siento que soy apático. O tengo miedo. O cualquier otra emoción que experimentemos. Eso no es negar nuestra fe, ni decir estoy endemoniado. Eso es decir, esto es lo que me pasa. Aparte de eso, ayuda a nuestro cerebro a darle sentido a lo que nos está sucediendo. A veces hablar o escribir, a los que tienen ese don, cuando digo don no tienes que ser necesariamente un gran escritor, sino que tienen el don de articularlo en un papel, hablar o escribir sobre los sentimientos reduce la duración de ese sentimiento, la intensidad de las emociones desagradables como la tristeza, la desesperación, la ansiedad. Pero a veces como cristianos no nos sentimos cómodos para admitir nuestras emociones negativas. Porque se supone que hay que experimentar lo que Gálatas 5 llama el fruto del Espíritu, que incluye alegría y paz. Está bien, es el fruto que va a surgir solo en algún momento, pero muchas veces estamos muy tristes y el fruto no aparece. Hay momentos de otoño en nuestras plantas, donde hay hoja pero no hay fruto, y hay momentos donde ni siquiera hay hoja. Y nos sentimos intranquilos, tensos, ansiosos, e inmediatamente pensamos, me aparté de Dios. No es parte de la estructura emocional de cada quien. Los estudios certifican que identificar y ponerle nombre a nuestras emociones abre la puerta para poder cambiarlas. Si no somos como nuestros papás, o mi papá que decía, a mí no me pasa nada. Pero papá, yo veo que estás triste. ¡No! ¿Qué voy a estar triste? No tengo de qué quejarme. Claro, no podía articular que estaba mal. Porque él venía de que sus papis habían estado en la guerra. Quejarse le parecía una falta de respeto a sus ancestros. No obstante, él cerró las emociones, entonces nada ni nadie ya lo podía dañar, pero tampoco podía amar de verdad ni demostrar cariño. Porque cuando construimos un búnker, una burbuja, nada ni nadie nos puede tocar. El sexo no nos toca. Las caricias apasionadas de la pareja no logran tocar donde realmente duele. Y entonces vamos por la vida, hacemos el amor, vivimos la vida, pero siempre dentro de un búnker. Porque no queremos reconocer las emociones. Venimos de papás así, la mayoría, de abuelos así, que decimos, eran optimistas. No eran optimistas, ¿no? Podían reconocer lo que les pasaba. ¿Quién no tuvo una abuela que dijo, ay, mi marido es muy bueno, tiene sus cositas afuera nomás, pero acá la casa la respeta? A veces me levanta la mano, pero yo también le hago la sopa fría, me lo merezco. Viene borracho a veces con un sostén colgado de la oreja, pero bueno, es hombre, ¿qué va a ser? Muy buen hombre, nos mata de hambre, pero buen hombre. Uno dice, ¿dónde están las cualidades por las que dice que es buen hombre? No permitirse ver la realidad. De hecho, yo te pregunto en este instante, ¿cómo te sientes? ¿Desesperado? ¿Triste? Solo, sola, impotente, débil, inadecuado, inferior, destrozado, vulnerable, inútil, avergonzado. No tienes que responder obviamente en voz alta, pero tus emociones son válidas, pero no son permanentes. Y nombrarlas a priori te ayuda a reconocerlas y poder presentárselas ante el Señor. Ahora, ya que nuestras emociones no son permanentes, te puedo animar a que no tomes decisiones permanentes basadas en emociones temporales. Lo diré otra vez. Te puedo animar a que no tomes decisiones permanentes basadas en lo que sientes ahora, en emociones temporales. Porque en tiempos de paz vas a lamentar las decisiones que tomaste durante tiempos de guerra. Las cosas de las que más se arrepiente la gente en la cárcel es de 30 segundos que tomó una decisión permanente bajo una emoción temporal. No aguantó, se bajó del auto, se le cruzó un auto, bajó con un palo, se lo partió en la cabeza. Hay un actor que le pasó eso, un actor mexicano que... un galán que en un momento tuvo un mal día y fue la gota que rebasó el vaso, pasó traumatismo de cráneo, no llegó muerto al hospital el otro muchacho, cárcel. ¿Cuántas veces habrá querido volver atrás y decir, tomé una decisión permanente bajo una emoción temporal? Entonces, no tomes nunca una decisión definitiva de la cual luego te vas a arrepentir porque estás a causa de una presión emocional que se va a ir. Es posible que a veces bajo un estado de tristeza o de depresión tengas ganas de renunciar a la iglesia, de irte del país, renunciar a tu propia familia, incluso renunciar a Dios. Hay gente que dice, no, ya está, hasta acá llegué. Y por un momento estás tirando todo por la borda. Tal vez quieras rendirte, apartarte de todo el mundo, decir, yo me compro una botella de whisky, bebo hasta emborracharme. En ese momento, esa mentira parece la verdad. En ese momento, ese desahogo parece la verdad. Pero yo quiero que considere las palabras del profeta Llorón de Jeremías, que se las dedica a los desterrados israelitas de Babilonia. Le dice, porque yo conozco, dice mi Dios, los planes que tengo para ustedes. Planes de bienestar, no de calamidad, toda la vida crónica, a fin de darles un futuro lleno de esperanza. Entonces, quiero que siempre sepas, bajo la presión que estés viviendo, no la estoy minimizando, no estoy invalidando lo que sientes, por Dios. Pero quiero que te grabes esto. Dios sigue teniendo un propósito divino para tu vida, ¿sí? Dios no cambió el plan. Tu quiebra financiera, tu divorcio, tu separación, tu orfandad, tu hambre, no cambió el plan divino. Tus emociones son válidas, no las niegues. Reconócelas, pero no te dejes dominar por ellas y menos tomar una decisión definitiva bajo la presión de la emoción. Nunca. En un momento, en medio de la aflicción, Jeremías escribe, pero algo me viene a la memoria, dice Jeremías. En medio de este caos, de este genocidio histórico que te conté, dice, algo viene a la memoria que me llena de esperanza. Están mismos lamentaciones. Dice, por el gran amor de Dios no hemos sido liquidados. Su compasión no se ha agotado. Y cada mañana se renuevan sus bondades. Porque grande es su fidelidad. Lo que pasa es que uno se acuerda de eso. Grande es tu fidelidad. Tu fidelidad es grande. Pero uno se olvida de que antes que Jeremías diga eso, él decía, yo estoy deprimido. Después reconoce que la fidelidad y la mano de Dios no se había cortado. Entonces tengamos en cuenta que Jeremías no dice, sin embargo, de repente, confieso que estoy bien. No lo dice nunca. Confieso positivamente lo que va a pasar en fe. No lo dice nunca. Eso es empoderamiento barato, eso es motivación de coach, eso no lo dice Jeremías. Él dice, en medio de mi tristeza, algo me viene a mi memoria, lo cual me llena de esperanza. ¿Qué hace Jeremías? Decide reconocer que está triste, pero también decide intencionalmente recordar quién es Dios. O sea que recordar la fidelidad de Dios es una elección voluntaria, lo cual nos brinda una esperanza renovada. Recordar que Dios no nos dejó. ¿Cuántas veces decimos, pero si en el pasado Dios no me dejó? Y tal vez razonamos, bueno, sí, pero ahora me estoy portando mal. ¿Cuándo te portaste bien? Bueno, es que ahora no soy digno. ¿Cuándo fuiste digno? Y si en el pasado Dios no te dejó, Dios lo vive diciendo, recuerda, recuerda, yo soy el Dios que te sacó de Egipto, yo soy el Dios que te alimentó en el desierto, yo soy el Dios que te dio de beber, recuerda. Entonces, cuando estamos deprimidos y con la mente rota, es fácil olvidar las cosas buenas que pasan en nuestra vida. Entonces, como Jeremías, deberíamos llevar un diario de gratitud mental escrito en el mejor de los casos. Cualquier mañana de esta que estés muy triste, un cuaderno, un blog en la mesa de noche y escribe todo lo que sí tienes. Te puedo ayudar cómo arrancar. Primero, no estás en una cárcel. No estás confinado ni privado de tu libertad. ¡Wow! ¡Caramba! Pregúntale a un presidiario lo que daría por un día de libertad, por una hora de sol. Segundo, estoy hablando de la mayoría. Puede haber alguien que diga, sí, yo estoy escuchando este mensaje desde la cárcel. La mayoría. Segundo, tienes tus extremidades para poder ir solo al baño, a orinar, algo tan básico, lavarte los dientes. Tercero, posiblemente desayunes, aunque sea una taza de café. ¡Puf! Ya eso te empieza a dar motivo de agradecimiento. Y si además tienes un perro que se te pone al lado de la cama y te dice, hora de pasear. El perro dice, es la hora de ver otros perros, de salir a oler otros traseros. Oler heces ajenas, es el día. No, es que me quiero morir. Ah, yo quiero vivir, dice el perro, a pasear. Te das cuenta que él vive un día a la vez. No está pensando, cuando me jubile, estoy envejeciendo, ya no soy cachorro. No está pensando eso. Entonces, el ver todo lo bueno que sí tenemos, el ver todo lo bueno que sí tenemos es una sustitución divina de pensamientos. Parte de la trampa de la depresión es la espiral descendente, ese bucle de ideas y patrones de pensamientos negativos que atraen a otro y a otro y a otro. Entonces tenemos que entrenar nuestro cerebro. La palabra habla de renovar el espíritu de nuestra mente. O sea que la mente tiene un espíritu. O sea, un manual de estilo, una manera de pensar que, insisto, heredamos de nuestros padres, lo aprendimos por el entorno. Entonces tenemos que entrenar el espíritu de nuestra mente para que dejemos de pensar todo el tiempo cosas negativas, inútiles y desalentadoras. Yo he estado acompañando a mucha gente en el lecho de muerte. He estado junto a muchas camas de hospital. Si la mente sobrevive al cuerpo, o sea, si no están seniles, la mayoría, acaso 9 de cada 10, te dicen que se arrepienten de haber vivido preocupados por cosas que nunca fueron a pasar. Vivía preocupado porque mi hijo no volviera, porque le ocurriera un accidente, vivía preocupado por el dinero, vivía preocupado por el retiro, por la casa, por el techo, y envejecieron, se están muriendo, el cáncer o lo que sea se los está llevando, y dicen, qué bobería haberme preocupado, en vez de haber disfrutado. Como dice el Sermón de la Montaña, un día a la vez, basta el día con su afán. Lo importante es frenar esos pensamientos negativos, que no vayan surgiendo, porque es normal. No te estoy diciendo, si tienes pensamientos negativos, tienes un demonio. No, vienen, son válidas, son válidas esas emociones, pero reemplazarlos por pensamientos positivos. Jeremías recuerda que Dios sigue siendo fiel y está sentado en el trono. Las cosas están mal, pero Dios sigue siendo fiel. Otro ejemplo icónico, la depresión de Elías. ¿Cómo vamos a hablar de depresión y no vamos a ver al viejo Elías? Como hombre que amaba a Dios, profeta gigante, espiritual, héroe de la fe. Y otra vez esto nos lleva a la conclusión que si nos deprimimos, no indica que seamos malos cristianos. Si Elías se deprimió, ¿qué indica? Que somos seres humanos, somos humanos. Y hay que reconciliarse con que somos humanos. Porque eso de que nosotros tenemos la casa más allá del sol y somos ciudadanos del extranjero y nuestra residencia no es aquí, está todo maravilloso, muy poético, muy bíblico, pero a veces nos hace vivir como si fuéramos marcianos. Y después cuando nos llega la enfermedad o la tristeza decimos, ¿y por qué Dios me falló? Como si nosotros fuéramos de Krypton. Elías experimentó una enorme victoria frente a falsos profetas. Pero tú sabes cómo es la vida, ¿no? Hoy estás victorioso en la cima de la montaña y piensas que por fin dejaste todos tus problemas atrás. Al día siguiente estás tirado en el valle, boca abajo, preguntándote si alguien tomó la matrícula del camión que te atropelló. Dios había desplegado su poder, aplastado a los enemigos usándolo Elías. Y aparece una tal Jezabel que al enterarse de lo sucedido le envía un mensaje de texto al profeta. Le envía literalmente un papel con un texto. Hoy sería abrir el teléfono y encontrarse con un WhatsApp que le dice que los dioses me hieran, incluso que los dioses me maten, si mañana a esta hora yo no te he matado a ti como tú mataste a los profetas. Una mujer, una reina. Al recibir este texto, Elías se asusta, huye despavorido. Y uno dice, a ver, Elías había desafiado a un rey, derrotado a 850 falsos profetas. Le había exigido al pueblo de Israel que adorara al único Dios verdadero. Y ahora está huyendo bajo la amenaza de una reina histérica y desequilibrada. En realidad, Santiago 5:17 dice, Elías era un hombre con debilidades igual que las nuestras. Pues yo supongo que el pueblo de Israel a veces vería a Elías y a Moisés como Superman y Batman o Iron Man y Spider-Man y dice, no, tipo con debilidades como las nuestras. Elías era como cuando nosotros pasamos de vencedor a víctima de la noche a la mañana porque la vida nos golpea muy duro y de repente... A ver, alguien nos critica, nuestro jefe es un canalla... Nuestro hijo causa problemas, sentimos la presión económica, recibimos una mala noticia por teléfono, el seguro médico no quiere pagar, alguien nos obliga a comer pupusas. Bueno, a pesar de todo, ¿qué hacemos? Seguimos adelante, ¿sí o no? Hay que seguir adelante. A mí me encanta, estos días estaba mirando cómo México celebra a su equipo. Me van a matar por esto, pero lo diré igual. Se le cae la pelota al pobre portero coreano, se le cae de la mano. ¡Golazo mexicano! A mí me encanta eso. Argentina no es así. Argentina puede meter tres goles Messi y dice, pero jugamos mal, somos Messi dependiente, hay que mejorar. El mexicano termina 0-0 y dice, ¡estamos para la final! Me encanta, me encanta. Me encanta. Esa hinchada deberíamos tener los argentinos. Pero sigo siendo el rey. ¿Celebran? ¿Celebran que al otro se le cayó la pelota? Lo celebran. ¿Por qué decía esto? Ah. Porque somos resilientes. La vida se combina con un montón de cosas negativas y vamos para adelante. Sin embargo, después ocurre algo relativamente insignificante, se nos cae la tostada con la mantequilla hacia abajo, se arruina la cafetera y nos derrumbamos por completo. ¿Por qué? La gota que rebasó el vaso, ¿no? A eso se le llama el efecto residual del estrés, de aguantar. ¿Qué es el efecto residual? Es la tensión física, la tensión psicológica, emocional, que permanece oculta en el cuerpo y la mente, mucho después que el evento original, estresante, ya terminó. Uno cree, uff, pasé el accidente, pasé el tiempo de hospital, bien, pero eso va quedando residualmente en algún lugar. Por eso hay un famoso autor que escribió un libro que dice, el cuerpo pasa la cuenta. Tarde o temprano es como el IRS. El cuerpo pasa la cuenta, como Hacienda, como el Departamento de Impuestos Nacional. Entonces cuando Jezabel lo amenazó, Elías entra en pánico, se derrumbó, aterrado, huye, se esconde por su vida, no por Jezabel. Jezabel era... La tostada que se le cae con la mantequilla para abajo era lo que rebasó la gota. El agotamiento tiene esas implicaciones mentales que después explotamos por cualquier bobería. El que baja de un auto y le parte la cabeza a otro automovilista no es porque le agarró un demonio necesariamente, posiblemente venga de pasar un divorcio traumático, de hijos envueltos en drogas, de perder empleo y alguien se le cruza en la calle y eso hace que estalle. El profeta cae en depresión debido a que estaba agotado. Yo te cuento algunos detalles interesantes. Elías tuvo que subir al monte, tuvo que desafiar a falsos profetas, ¿no? La historia te la cuento otro día. Pero tuvo que subir al monte 7 kilómetros, 4 millas. Cuando terminó, bajó del mismo monte 7 kilómetros. otras 4 millas. Luego dice que vuelve a subir, ya había caminado 21 kilómetros, 13 millas. En la cumbre del monte ora por lluvia y cuando aparece una nube vuelve a bajar. Ya tenemos 28 kilómetros, 18 millas. Luego se nos dice que Elías comienza a correr hacia una ciudad llamada Jezreel, que son 22 kilómetros más, 13 millas. Hasta aquí el recorrido son 50 kilómetros a pie, 31 millas. Elías va corriendo, el versículo especifica, se echa a correr y llega a Jezreel antes que el rey Acab, que iba a caballo, en carro. O sea, se adelanta a los carros del rey. Inmediatamente de eso es cuando Jezabel lo amenaza y Elías se asustó y huye a Beerseba. Jezreel está a 170 kilómetros, 100 millas de Beerseba. El tipo ya se corrió 6 maratones. No es de extrañar que colapse. Él mismo se agota y cae exhausto. Y cuando uno se agota tanto física, pero especialmente mentalmente, que no lo puede ver, no puede nunca uno ser la mejor versión de sí mismo ni en la casa, ni en el trabajo, ni en la iglesia. Es como ese estudiante universitario que tiene que sacar buenas notas, tener un buen empleo para autosostenerse, cumplir las expectativas de los padres, realizar actividades extraescolares. O la mamá que se enfrenta a la inmensa presión de desempeñarse como mamá perfecta, tener la comida lista a tiempo, que su hijo participe en todas las actividades escolares, participar en sus eventos, ayudar en la escuela y todo mostrarlo en las redes sociales. O el empleado que quiere impresionar a su jefe, progresar y acepta llegar más temprano que el resto, irse más tarde que el resto, trabajar los fines de semana. O ese líder cristiano que tiene el complejo mesiánico, que cree que tiene que cargarse con todas las preocupaciones y carga de sus miembros porque cree que él murió en la cruz por la gente y está siempre disponible para que nadie se ofenda, se quiere mostrar como ejemplo de vida. Todos corren, corren, corren, corren como el ratoncito en la ruedita, como el hámster, descuidando sus propias necesidades emocionales hasta que caen exhaustos, con la mente rota, hecha añicos. ¿Sabe la cantidad de pastores que yo conozco con la mente rota? No pueden más. Y la gente lo juzga, ¿eh? Ay, pastor, ¿por qué no confía en Dios? Y porque vos le rompiste la mente, desgraciado. Entonces, cuando se experimenta un agotamiento crónico, la amígdala toma el mando y la corteza prefrontal pasa al asiento trasero, a segundo plano. Entonces, la amígdala entra en acción, libera adrenalina en todo el cuerpo, la respiración hace que el ritmo cardíaco cambie, se aceleran, aumenta el flujo de oxígeno a los músculos, que esto es muy útil en situaciones de peligro, ¿no? Cuando vas a chocar, cuando la suegra dice que va a venir para Navidad, es útil, pero es muy perjudicial cuando estás bajo ese efecto constantemente y permaneces en modo huida o lucha. Los seres humanos tenemos, necesitamos esa adrenalina porque nos encontramos ante un león, es o lucho o huyo. Si no tuviéramos eso, nos quedaríamos así diciendo, ay, me va a comer. Parece que el león es cristiano porque está orando. Pero uno lucha o huye. Cuando el pánico se apodera de tu mente, tu corteza prefrontal se debilita. ¿Qué es la corteza prefrontal? Es la región responsable de los procesos cognitivos y de nuestras conductas sociales, el sentido común. Por eso cuando uno está bajo esa presión, se dificulta pensar con claridad y racionalidad y hacemos boberías, estupideces de las cuales nos arrepentimos toda la vida. Y lo diré otra vez, nunca tomes decisiones importantes cuando estás cansado, de mal humor o bajo presión. Espera siempre que la tormenta pase. Regálate el déjamelo pensar. No prometas cuando estés eufórico, no contestes cuando estás enojado y no tomes decisiones cuando estás exhausto. Porque uno se va a arrepentir de esas promesas, de esas decisiones, porque uno la hizo bajo agotamiento mental y el agotamiento mental genera serios problemas emocionales. Entonces ahí es cuando empezamos a pensar, no me gusta mi trabajo, no me gusta mi matrimonio, no me gusta mis hijos, no me gusta mi perro, no me gusta mi vida, no me gusta a mí mismo, no sé para qué estoy viviendo. Y hasta empiezas a sentirte desconectado con Dios, incluso a culparlo, y haces eco a la oración de Elías cuando dijo, estoy harto, Señor, ya no puedo más, quítame la vida. Es el efecto residual que estamos tomando decisiones cuando no estamos pensando claramente. No te sientas ofendido, pero todos los adultos en algún momento, cuando estamos exhaustos, no pensamos claramente. Hubo un presidente aquí en los Estados Unidos que dijo: no tomo decisiones que involucren al país después de las 3 de la tarde. Porque él sabía que a esa hora ya no podía pensar con todos los reflejos como antes de las 3. No sé cuál es tu hora límite. Hay gente que no

que se nos rompió la mente, hacemos algo peor. Aún hay algo peor. No pedir ayuda. Que es lo que justamente hizo Elías, o no hizo Elías. Dice que cuando llegó a Berseba de Judá, dejó allí a su criado y caminó todo el día solo por el desierto. Eso hacemos. Siempre somos más vulnerables cuando estamos solos. Y necesitamos el apoyo de personas que nos conozcan de verdad, que se preocupen, que nos escuchen, que oren por nosotros, que no nos juzguen. Yo sé que es un paso muy difícil porque la mayoría de nos avergonzamos y no queremos que la gente piense que somos débiles, especialmente los que tuvimos crianza como la mía. ¿De qué te quejas? Mi papá hasta me decía, ¿qué, sos una nena? ¿No es cierto? Como si la queja fuera patrimonio femenino, ¿no? ¿Qué, sos una mujer ahora? No lo hacía por maldad, no lo detesten. Era la manera en que lo habían criado a él. ¡Vamos, hombre! ¡Vamos, vaya a trabajar! ¡Agradezca que tiene trabajo! La tristeza para mí era una emoción que no podía ni siquiera permitírmela. La ira sí. Los hombres nos enojábamos. Yo gritaba, levantaba la voz, ¡eh! ¡Explotaste como hombre! Eso estaba validado. Pero no se puede vivir bajo la ira y no permitirnos la tristeza. Y aparte, a menudo somos demasiado orgullosos para pedir ayuda, ¿no? De manera que seguimos adelante, ponemos una sonrisa falsa, como dijo Robin Williams, y negamos las dificultades. ¿Y cómo te va? Bien, bien, bien, ahí voy, en la lucha. ¿Y cómo estás? Bien, bien, bien, ahí estoy, en la batalla. En realidad nos estamos ahogando. Y estamos muriéndonos de una forma lenta, dolorosa, solitaria y sombría. Y no nos merecemos eso. Hace miles de años Salomón escribió en Eclesiastés 4:9, mejor son dos que uno, porque si caen, el uno levanta al otro, y hay del que cae, y no tiene quien lo levante. Hay un estudio que determinó que el aumento de la soledad, estoy hablando de la soledad que no es elegida, porque hay gente que dice, necesito estar solo, y eso es una decisión intencional y arbitraria. Hablo de la soledad cuando no te da opción la vida. Esa soledad conduce al aumento de la depresión. La soledad eleva los niveles de cortisol, que es la hormona del estrés, lo que altera las regiones cerebrales, las encargadas de la regulación emocional y aumenta el riesgo de deterioro cognitivo. A veces puede devenir un Alzheimer, en una enfermedad senil. Entonces el aislamiento fomenta la rumiación. Rumiar, como una vez te conté, que hacen las vacas que rumean su bolo alimenticio, es pensar y pensar, mis hijos no me visitan, yo no sé qué hice mal, yo tal vez me arrepiento, pero tampoco la crié tan mal como para que me ignore. Y no sé, yo pienso que algo, yo mejor estaría muerta, porque para vivir así, es preferible no vivir. La hija lo llama, mamá, ¿cómo está? ¿Te acordaste de tu madre? Rumiar. Eso disminuye la autoestima, aumenta los pensamientos negativos sobre uno mismo. Entonces nunca se está sano en soledad. Y es vital reconocer que a veces necesitamos la ayuda de otra gente. No digo todo el mundo, pero de otra gente especial. Sinceramente no creo que se pueda vencer a la fuerza de las tinieblas sin personas que nos animen y oren por nosotros. Necesitas experimentar, si aún no lo has hecho, lo poderoso es tener a gente que ora por ti. A veces Dios mueve gente a orar por ti, y ni lo sabes, nos vamos a enterar en el cielo que gente intercedía por tu vida. Pero yo pregunto hoy, ¿quién sostiene tu cuerda cuando necesitas salir del pozo? No tienes que responder, solo meditarlo. Pero quiero que prestes mucha atención a esto. Primera de Reyes 19:5 relata que Elías estaba durmiendo una siesta, agotado, sumido en un ciclo de sueño REM, como dirían los dioses griegos o los griegos de sus dioses en los brazos de Morfeo, que es el dios del sueño. De repente, un ángel lo tocó y le dijo, levántate y come. Él mira alrededor y junto a su cabecera un panecillo cocido sobre brasas, el ángel hasta le hizo las brasas para que lo coma calentito. Y una jarra de agua, que supongo que con hielo, fría, porque si le puso brasas para el pan, le habrá puesto hielo al agua. Comió y bebió y volvió a acostarse. Fíjate lo que Dios hace por Elías. Esto es muy importante porque es lo mismo que quiere hacer por nosotros cuando estamos agotados y esto no se enseña.

0: Elías está pasando por el momento más difícil de su vida. Dios envía un ángel o viene en forma de ángel hacia él. Cuando Elías estaba sumido en una profunda depresión y tenía la mente rota, un ángel lo tocó. A veces lo único que necesitamos es un simple toque de Dios. Un toque. Un sencillo toque. Un dedo de Dios. Y esto es muy importante. El ángel no le dijo, fracasado. ¿Cuál es tu problema? ¿Qué haces en una cueva? ¿Qué tanto miedo le tienes a Jezabel? ¿Dónde está tu fe? Si oraras, mijo, te sentirías más seguro. Esto es un problema de pecado oculto. No, nada de eso, nada de lo que los evangélicos dicen. El ángel de Dios no acusa a Elías. Tiene una actitud muy pragmática. Le dice, cómete un panecillo. Y el tipo come, bebe y se vuelve a dormir. ¿Por qué? Porque a veces lo más espiritual que podemos hacer es comer algo rico y tomarnos una buena siesta. Es lo más espiritual que cuando estamos agotados podemos hacer. Descansa. Yo no bromeo en esto, ¿eh? En muchas ocasiones Dios me mandó a dormir. Yo recuerdo mis primeros retiros. Yo iba dispuesto a orar, a adorar, llevaba mi cuaderno de nota, mi Biblia. Y el Señor me enviaba a su ángel, supongo que un ángel llamado Melatonino. Y yo sé que me inducía, no tomaba nada, ¿eh? Pero yo sé que había un ángel y hacía y me agarraba un sueño que jamás me dio. Podía dormir 18 horas, 17 horas. Reptaba hasta el baño así, orinaba, volvía. Y sentía que el Señor me decía, yo no puedo darte ninguna instrucción si estás agotado o exhausto. Necesito que duermas, vas a tomar malas decisiones. Como uno de los 10 mandamientos, como uno del decálogo que Dios dijo que el descanso es necesario para llevar una vida que honre a Dios. Y rechazar el regalo del Dios de descanso es un ingrediente para la receta del agotamiento y la depresión. A veces lo único que podemos hacer es eso. ¿Pero cómo puedo orar ahora? Ahora apaga la mente. Como el celular, conéctate a la pared. Chick-fil-A es una de las cadenas, le cuento a la gente del mundo, de comida rápida más grande de los Estados Unidos, famosa por sus sándwiches de pollo y su excelente servicio al cliente, Chick-fil-A. La cadena fue fundada por un pastor bautista del sur. Su familia mantiene esta tradición cristiana hasta hoy. Y como una forma de honrar el día de descanso y permitir que sus empleados asistan a la iglesia, cierran toda la cadena de sus locales los domingos. Y un medio de Wall Street investigó esta decisión atípica en un país capitalista de Chick-fil-A. Y la conclusión en la que arribó es la siguiente. Según nuestros cálculos, Chick-fil-A pierde unos 1.200 millones de dólares en ventas al año solo por cerrar los domingos, que es el día que más la gente compraría. Sin embargo, el restaurante sigue defendiendo sus valores, mantiene la tradición original y ese compromiso con los trabajadores y su fe puede que sea la razón de su enorme éxito que nadie más puede explicar. Cuando hacemos una pausa para tomarnos un descanso, cuando hacemos una pausa, nuestro enemigo nos va a susurrar, no pierdas el tiempo, eres demasiado importante. Yo te doy cátedra de eso. Tienes mucho para hacer, eres indispensable, no faltes. Si tú dejas de venir, la gente no va a venir. Pero hagas lo que hagas, no escuches esa voz porque el diablo es un mentiroso. Y él solo quiere que colapses. Cuando no te puede detener, te sobreexigirá para que te quemes. Él sabe, hay gente que la puede detener y cuando ve que alguien no la puede detener porque está llena de adrenalina, la sobreexige. Yo recuerdo una vez a Juan Carlos Ortiz, fundador de esta congregación en el año 90, en la Catedral de Cristal, me hizo una vez una pregunta que me costó trabajo responder. Dijo, Dante, ¿qué crees que estás necesitando en esta temporada? Y como yo soy un hombre bastante pragmático, dije, bueno, creo que en esta temporada necesito descansar la mente, me siento abrumado. Sí, sí, pero aparte de descansar, ¿qué más necesitas en esta temporada? Y a mí no se me ocurrió nada más. Entonces me dijo, yo creo que si estuvieses cansado, necesitas descansar, dormir un poco y ya. Pero me parece que no estás cansado, solamente estás vacío. Llevas años dando y dando y dando y ahora estás vacío, estás exhausto, mi querido. Entonces necesitas no solo descansar, sino volver a llenarte. Y me dijo una frase que a alguien que se dedica a esto le duele en el ego. Me dijo, necesitas a Dios. Y yo hoy te pregunto lo mismo, ¿qué necesitas en esta temporada? Ok, necesitas descansar la mente, ¿ok? ¿Qué más? Puede que como Elías necesites un panecillo, una barra de proteínas, una bebida probiótica, ok. Todo eso en primera instancia, salir a correr, caminar, respirar. Pero quizá todo eso no te baste porque te quedaste vacío, porque estuviste años ocupado en dedicar tiempo a orar, a leer la Escritura, pero nunca detenerte en ella. Conozco predicadores que han leído la Biblia profesionalmente por años y ya no devocionalmente. Son como dueños de huerta que levantan la cosecha o el fruto para darle de comer a los demás y ellos se mueren de inanición. ¿Cuánto hace que no meditas en la palabra de Dios, que no meditas en un versículo solo? Entonces, ¿qué necesitas? A Dios. ¿Necesitas a Dios? Ese es el problema de tu agotamiento. Lo que pasa es que te lo digo y duele al ego, pero tenemos a Dios, ¿sí? Pero necesitas un encuentro con Él. Necesitas experimentar su presencia, su paz. Necesitas que su palabra renueve tu alma cansada. Necesitas que su gracia se perfeccione en tu debilidad, que su amor incondicional te rodee con una paz que va más allá de tu capacidad humana y cerebral de comprensión. Lo diré así, necesitas un nuevo encuentro con la presencia de tu Dios y hay que hacerlo intencional. Yo estoy aprendiéndolo a esta edad. A veces digo, tengo que apartarme y buscar a Dios. Porque uno cree, ya tengo a Dios. Sí, sí, es una falacia si busco a Dios. Ya sé que vive aquí. Pero a veces uno se pierde a sí mismo y al perderse a sí mismo pierde la dirección del templo del Espíritu. Entonces esto es lo que necesitas y esto es lo que Elías necesitaba. El Señor le dice a Elías, preséntate a ti, ante mí en la montaña, porque estoy a punto de pasar por aquí. Y el Señor pasa, el Señor pasó, y vino un viento recio, partió las montañas, destrozó las rocas, el Señor no estaba en el viento, vino un terremoto, tampoco Dios estaba en el terremoto, vino un fuego, tampoco Dios estaba en el fuego, y después un suave silbido, un murmullo. Cuando Elías lo oyó, se cubrió el rostro con el manto, y saliendo, se puso a la entrada de la cueva, y Dios estaba ahí. No estaba en el viento, en el terremoto, ni en el fuego. ¿Dónde estaba Dios? En el murmullo. Entonces Dios no se encontraba en lo extraordinario, sino en lo ordinario. No estaba en el caos, en el agotamiento, estaba en la calma. Y si evitáramos apresurarnos, si nos quedáramos quietos, Dios podría empezar a hablarnos en los momentos más comunes, conduciendo, cambiando los pañales del bebé, lavando los platos en el fregadero, haciendo la tarea, sentado a la mesa de la cocina mirando las facturas para pagar, llevando a tus hijos al colegio, oyendo música. Dios suele hablarnos en un murmullo. Y decimos, ¿y por qué cuando estamos agobiados por el estrés o por la ansiedad o al borde del agotamiento, Dios habla de manera tan silenciosa? ¿Por qué un suave murmullo? ¿No nos vendría bien en ese momento un trueno empírico? Dios susurra porque quiere que nos acerquemos a Él. El que da órdenes, el militar, grita a lo lejos. Dios es un padre. Elías estaba en la penumbra de una cueva y en el momento más oscuro de su alma, el murmullo lo hace salir de ahí. Entonces, si estamos sumidos en la oscuridad, en la desesperación, al borde del agotamiento, escuchemos con atención, porque ese va a sacarnos de esa depresión. Dios promete la paz perfecta, pero no la paz circunstancial, donde mejoran las cosas, cuando todo se hace perfecto, no. La paz perfecta es la paz cuando todo es imperfecto alrededor. La paz, aunque tu matrimonio no sea lo que soñaste, la paz, aunque tus hijos no sean lo que visionaste, la paz, aunque tu empleo no sea lo que querías. ¿Quiénes van a disfrutar esa paz? ¿Aquellos cuyos pensamientos nunca se apartan de la fake news? ¿Aquellos que navegan horas y horas y horas en redes sociales? ¿Aquellos que compulsivamente hacen maratones de Netflix, horas y horas y horas y horas de una serie que no pueden largar, o novelas turcas? No. La nueva traducción viviente dice, guardarás en perfecta paz a todos los que confían en ti y a todos los que concentran en ti, enfocan en ti sus pensamientos. Si nos concentramos y nos enfocamos en Él, vamos a encontrarlo en los lugares comunes, especialmente en nuestras cuevas húmedas y oscuras, en la depresión, en la mente rota. Y esto es algo fundamental. Hay que externalizar la depresión, sacarla afuera, distanciarnos de ella, disociarnos, por un momento disociarnos de lo que nos pasa, no tomar identidad de ella. Anota esto, tú no eres la depresión, no digas yo soy depresivo, depresiva. Tú eres la persona que lo sufre. No te autoestigmatices ni te autoetiquetes. No te autosegregues diciendo soy depresiva. Yo soy de ser así un poco flemática o colérica. Deja de tratar de meterte en una caja. Eres como eres, pero eso no te hace a tu esencia. Si puedes separar de lo que sientes, de quién eres, lo que sientes puede empezar a cambiar. Entonces es importante recordar que podemos estar experimentando tristeza, depresión, pero que esa depresión y esa tristeza no nos define. Yo no soy un hombre triste, como tampoco soy un hombre alegre. Soy un ser humano que navego por todas las estaciones. Y a veces, al igual que con la ansiedad, mucha gente, incluso cristianos, bien intencionados, malinterpretan la depresión. ¿Qué es la depresión en líneas generales? No digo la descripción de la RAE, del diccionario de Real Academia Española, pero lo que yo creo es un estado emocional de desesperanza, de desasosiego, en respuesta a problemas reales o problemas hasta imaginarios. Y esa espiral emocional descendente suele ir acompañada de sentimientos de culpa, de vergüenza, de soledad, de pérdida. La depresión no discrimina, ¿eh? Afecta a gente de todas las edades, adolescentes, ancianos, raza, género, religiones, afecta tanto a ricos como a pobres, si no, no habría suicidios en Beverly Hills. Es una afección que cualquiera puede padecer y que no todos pueden superar solos. La depresión no respeta la estatura espiritual de nadie. Para algunos la depresión va a ser temporal, para otros va a ser una lucha de toda la vida. Y no es una señal de tu falta de fe en Cristo. Más bien es un problema común de seres humanos imperfectos que viven en un mundo imperfecto, en un mundo dañado. Según mi experiencia, algunos de los períodos más poderosos y transformadores de la vida de las personas no ocurren cuando están llenos de alegría. No ocurren en la cima de los montes, sino cuando están de rodillas, desesperados, impotentes. Al menos así sucede conmigo. No soy hijo del rigor, pero cuando Dios quiere hablarme, Él sabe cómo ponerme de rodillas. Y en esos momentos, cuando uno sabe que Dios está tan cerquita del suelo, es importante también buscar ayuda, mirar hacia adentro y decir, bueno, me voy a reconciliar con lo que siento, porque tal vez Dios lo permite para que me acerque más a Él en vez de alejarme. Identificar las emociones, decírselas a Dios, no tomar decisiones permanentes basadas en emociones temporales, por favor. Comernos un panecillo divino, dormir mucho, renovar fuerzas, pensar con la mente descansada en el Señor. Si además llevamos un registro de agradecimiento, una pequeña bitácora de lo que sí tenemos, y pedimos ayuda a alguien, a una persona espiritual, yo te aseguro que salimos adelante. La depresión no tiene que aplastarnos ni dominarnos. Y al igual que la ansiedad, son simplemente señales que nos indica la necesidad de hacer algunos ajustes en nuestra forma de pensar, gestionar nuestro tanque emocional. Te estoy proponiendo refinanciar la manera en la que estás viviendo. A lo mejor los intereses te están comiendo las emociones y no te lo mereces. Hay que aprender a vivir un día a la vez. Entonces estamos todavía a tiempo, si no Dios no nos hablaría, de vivir la mejor versión de nosotros mismos. Amigo, hermano, hermana, camarada, no te ha estado faltando fe. Eres humano. Y a mi Dios le fascina restaurar humanos con la mente rota. Le fascina. Es especialista.
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2: Antes de leerle el capítulo 2, quiero decirle que Pablo en el capítulo 1 viene hablando a la iglesia de Filipo acerca de sufrimiento. Hace 8 días hablamos de gozo en el calabozo. Entonces viene hablándoles de sufrimiento y de sufrir por la causa de Cristo, que se gocen en el sufrir. Y entonces conecta el capítulo 1 con el capítulo 2 con dos palabras sencillas y dice así: por tanto, si hay alguna consolación en Cristo, acompáñeme audiblemente. Listo, vamos a hacerlo audiblemente. Vamos a hacerlo audiblemente. 1, 2, 3. Por tanto, si hay alguna consolación en Cristo, si hay algún consuelo de amor, si alguna comunión del Espíritu, si algún afecto entrañable, si alguna misericordia, completad mi gozo sintiendo lo mismo, teniendo el mismo amor, unánimes, sintiendo una misma cosa. Súbale el volumen, súbale el volumen. Nada hagáis por contienda o por vanagloria, antes bien con humildad, estimando cada uno a los demás como superiores a él mismo, no mirando cada uno por lo suyo propio, sino cada cual también por lo de los otros. Más fuerte. Haya pues en vosotros este sentir que hubo también en Cristo Jesús, el cual, siendo en forma de Dios, no estimó el ser igual a Dios como cosa a que aferrarse, sino que se despojó a sí mismo, tomando forma de siervo, hecho semejante a los hombres, y estando en la condición de hombre, se humilló a sí mismo, haciéndose obediente hasta la muerte y muerte de cruz. Arriba. Por lo cual Dios también lo exaltó hasta lo sumo y le dio un nombre que es sobre todo nombre, para que en el nombre de Jesús se doble toda rodilla que está en los cielos y en la tierra y debajo de la tierra, y toda lengua confiese que Jesucristo es el Señor, para gloria de Dios Padre. Alguien dé un grito de júbilo ahí en ese punto. Otra vez, sigue, otra vez no, seguimos. Por tanto, amados míos, me dejaron solo. Por tanto, amados míos, como siempre habéis obedecido, no como en mi presencia solamente, sino mucho más ahora en mi ausencia, ocupaos en vuestra salvación con temor y temblor. Porque Dios es el que en vosotros produce así el querer como el hacer por su buena voluntad. Haced todo sin murmuraciones y contiendas, para que seáis irreprensibles y sencillos, hijos de Dios sin mancha, en medio de una generación maligna y perversa, en medio de la cual resplandecéis como iluminares en el mundo, asidos, esa palabra asidos es tomados, asidos de la palabra de vida, para que el día de Cristo yo pueda gloriarme de que no he corrido en vano, ni en vano he trabajado. Y aunque sea derramado en libación sobre el sacrificio y servicio de vuestra fe, fuerte todos, me gozo y regocijo con todos vosotros, y asimismo gozaos, regocijaos también vosotros conmigo. Padre, tu palabra está bendita y es poderosa para hacer la obra que tiene que hacer, y hoy no será la excepción, en el nombre de Jesús. Y todos gritan amén. Qué bonito leer la escritura, siéntese. Me he propuesto a que leamos no versiculitos, sino que podamos leer el capítulo, para que podamos entender bien lo que la escritura nos lo hace, nos está hablando. Pablo empieza aquí hablándole a la iglesia de Filipo. Recuerden que la iglesia de Filipo fue la primera iglesia fundada en Europa por el apóstol Pablo. Este libro que tú ves aquí de Filipo tiene mucho que ver contigo y conmigo. Porque si la iglesia de Filipo no se hubiera fundado en Europa, el evangelio no hubiera llegado a Occidente, a nosotros. Dios usó la iglesia de Filipos para que el evangelio llegara a nosotros. Entonces, la iglesia de Filipo fue la primera iglesia que el apóstol Pablo abre, funda, establece en Europa. Era una iglesia muy amada por él. Hace 8 días les platiqué que el apóstol Pablo en esta carta no es una carta donde corrige como lo hace con Corinto, con Gálatas, con Efesios. Es una carta del corazón de un papá espiritual enamorado de su iglesia. Y esta es la carta que Pablo le escribe a Filipo, a la iglesia de Filipo, cuando recibe de Epafrodito una ofrenda que él le tomó un mes para llegar allí arriesgando su vida por amor a Pablo. Y Pablo recibe ese regalo tan precioso de la iglesia de Filipo y le envía esta carta a la iglesia de Filipenses, una iglesia que sufrió con el apóstol Pablo, una iglesia que era pobre en recursos, pero tenía un corazón muy grande para bendecir el ministerio y apoyar al apóstol Pablo. En el capítulo 2, el apóstol Pablo conecta el sentido de lo que viene diciendo en el capítulo 1. Por eso empieza diciendo: por lo tanto. En el capítulo 1 les he hablado de que ustedes sufran conmigo. En esa misma idea les digo ahora: por lo tanto, tengan un mismo sentir. Tengan un mismo sentir, completen mi gozo. Y Pablo está hablando aquí de que hay algo que la iglesia de Filipo tiene que hacer para completar el gozo que había en Pablo. Pablo escribe esta carta no con amargura, Pablo no la escribe con enojo, Pablo la escribe con gratitud, aún estando en medio de cadenas y en medio de prisiones. Y es lo que le habla Pablo a la iglesia de Filipo. Y nos da una comparación tan increíble de lo que Cristo hizo por nosotros, y pone un ejemplo tan claro de lo que Cristo hizo por nosotros. El sentido principal de este capítulo 2 es la humildad. Yo quiero que digas eso: humildad. Más fuerte: humildad. Y por eso le he llamado a este tema, que más adelante lo vamos a ver por qué se llama así: bájate de esa nube. Bájate de esa nube. Dígalo. ¿Por qué no mira a su vecino así? Dígale: bájate de esa nube. Todos díganlo: bájate de esa nube. Vamos al versículo 2. Pónmelo en la pantalla, por favor. Versículo 2. ¿Están listos? Ready, set, go. Ok. Nada hagáis por contienda o por vanagloria. Antes bien, con humildad, estimando cada uno a los demás como superiores a él mismo. Quiero desglosar lo que significa la palabra vanagloria. La palabra vanagloria, si lo pueden poner ahí, es la palabra kenodoxia. Kenodoxia tiene dos palabras: keno, que significa vacío o gran vacío, y doxa, que significa gran gloria. Entonces, la vanagloria es una gloria vacía, es una gloria ficticia, es una gloria que no sirve. En una descripción más entendible, es una exagerada autogloria o autovalor que es vacía por dentro. La vanagloria es darse mucho más valor de lo que me tengo que dar. Recuerdo que yo tenía como unos 17 años, estaba en Bogotá, yo dirigía la alabanza en la iglesia de mi papá, y como 16 añitos, y uno está ahí en el desarrollo de su carácter y su cosa, y a veces como que me gustaba cantar porque podía conquistar a las chicas, y mientras cantaba y tal, y les picaba el ojo como hacen algunos músicos hoy en día, y estaba en ese proceso de metamorfosis, y de repente me invitan a cantar a un evento de todas las iglesias de Bogotá en el estadio, 40,000 personas. Yo nunca había estado frente a 40,000 personas. Pero en vez de tomar ese privilegio como algo honroso que Dios me daba, se me metió la vanagloria. Y yo empecé a hablarle a mis amigos: ¿sabe que en 15 días voy a estar cantando en el estadio, papá? Y empecé yo a alardear de la oportunidad que Dios me estaba dando. Pasaron los días, yo no podía dormir, ya me imaginaba yo en el estadio frente a todo el mundo con el micrófono y la luz y tabaina y la cosa. Y llegó el momento en que íbamos a cantar, y llegó el momento en que el grupo de alabanza iba a subir, y yo era el cantante principal del grupo de alabanza. Y cuando nos nombraron el grupo de alabanza tal, y yo estaba en las nubes. Y cuando me subo al escenario, había una valla que estaba detrás de mí. No les estoy mintiendo. Subimos, algo pasó con la valla y la valla se vino para abajo, y lo único que yo escuché es que el director de la banda dijo: ¡corran! ¡Se cayó la valla! Y cuando yo miro, la valla se viene cayendo, y ¿quién dio patitas? Nos bajamos y se acabó todo. Yo me enojé, pero cuando llegué a mi casa, el Espíritu Santo me habló y me dijo: bájate de esa nube. Y muchas veces Dios pone vallas grandotas, puertas grandes que se nos van a abrir, pero pensamos que es por nuestras fuerzas y se terminan cerrando. Por eso el apóstol Pablo nos dice: no hagan nada por vanagloria. Y luego dice así, me gusta lo que dice: en vez de vanagloria, hagan todo. Pone el versículo por favor. No hagan nada por contienda o por vanagloria, sino antes bien con humildad. Diga esa palabra, humildad. Esta palabra humildad no se refiere el apóstol Pablo a alguien que es así, yo soy humilde. No, se refiere a la mente. Es la palabra tapeinofrusine. Y esa palabra significa bajito. Desde ahí viene la palabra tapete, tapeino, bajito. Pero la otra palabra freno significa modo de pensar. Así que lo que Pablo está diciendo: hagan todo con un pensamiento humilde. A veces hay personas que tienen humildad ficticia, agachan la cabeza, hacen así, yo soy humilde. Pero el apóstol Pablo está diciendo: esto tiene que ver con la mente. Esto no tiene que ver con la manera de vestir. Recuerdo que hace muchos años se creía que los humildes eran pobres, que si usted entre más pobre era, era más humilde. Pero yo he conocido pobres que son más orgullosos que muchos ricos. Cuando Pablo está hablando de humildad, está hablando de pensamiento. No hagas nada por contienda o por vanagloria, antes bien con humildad. Y luego complementa esto y nos la pone de para arriba. Alguien diga, de para arriba. Estimando a los demás superiores a nosotros mismos. Ojo, porque este versículo lo hemos leído muchas veces, pero no lo practicamos. Cuando yo veo esa palabra, estimando, wow, a los demás y verlos como mayor que a mí mismo, esa es una palabra que es la palabra superejo, que significa alguien que sobrepasa a otro. Es decir, que yo tengo que mirar a los demás. Lo que hacemos nosotros es que miramos selectivamente a quién puede ser mejor que yo, pero no a todos los miramos arriba de nosotros. Yo estudié en un colegio de varones y en un colegio de hombres allá en Bogotá, el bachillerato. Pues uno anda mirando dónde están las muchachas, porque imagínense, uno solo hombres. La única mujer era la profesora de matemáticas, que tenía como 60 años. Pero en la tarde estudiaban las chicas, las muchachas. Entonces siempre nos quedábamos a mirar, a ver qué presa pasaba por ahí. Y en toda la escuela había solo una niña no bonita, medio bonita. Pero ella se veía muy bonita porque se rodeaba de feas. Y las feas la hacían ver a ella hermosa. Así pasa con la gente que no mira a los demás superiores. Quieren rodearse de otros que los hagan ver. Imagínense esa chica no era muy bonita, y las otras eran así, y al lado de ella, y todo, wow, qué belleza. Quítele las feas, no es tan bonita. Estamos en una sociedad donde nos cuesta darle honra a la gente. El apóstol Pablo nos dice: mira a los demás más alto que a ti mismo. Y muchos de nosotros nos subimos en una escalera llamada la escalera del ego. Y aquí estamos nosotros. Y vemos a la otra persona allí. Yo te voy a decir una cosa: lo que a ti te pasa es esto. Mire, una de las cosas que tiene el orgulloso es que el orgulloso no escucha. Se sabe todas las respuestas. El humilde escucha. No sé si hay alguien que me quiera ayudar de voluntario, que quiera ser humilde. ¿Alguien? Elvis, venga, Elvis. Este hombre es humilde, varón. ¿Quién manda en la casa? Su esposa, ¿cierto? Es humilde, varón. Entonces, mire lo que pasa con lo que dice Pablo. Dice: mira a los demás superiores. Wow, Elvis. Sube, varón. Qué tremendo, brother. Yo te admiro. Es un hombre de Dios. Admiro tu valentía. No, pero no se porte orgulloso, me que le estoy dando flores. Admiro tu valentía, admiro tu sencillez. Yo soy el que tengo que verlos a ellos más. Pero, ¿qué es lo que pasa en muchas iglesias? Al revés. Al revés. Nosotros que somos más espirituales.
3: Hermano, yo a usted lo veo muy tibio en la oración.
2: Y nos subimos en la escalera de la vanagloria. El apóstol Pablo nos dice: mira a los demás superiores a ti mismo. ¿Y por qué tengo que decir que en la iglesia? Porque es que entre más conocemos de la palabra, muchas veces nos envanecemos en el conocimiento de Cristo y juzgamos a los demás por su ignorancia. Es que entre más oro y entre más. ¿Se acuerdan cuando Jesucristo habló del publicano y el fariseo? Jesucristo dijo que fueron dos hombres. El publicano se subió en la escalera del orgullo y empezó, tírese al piso, mijo. Eso. Y el publicano aquí: Padre, gracias porque yo doy los diezmos. Padre, gracias porque yo oro y ayuno. Gracias porque cumplo toda la ley. Y este fariseo y este hombre publicano grita y diga: Señor, ten misericordia de mí.
4: Señor, ten misericordia.
2: ¿A quién Dios escuchó? ¿Al que estaba subido en la nube del ego o al publicano que se humilló delante del Señor? Entonces, gracias, mijo. Entonces, eso es lo que Pablo nos dice: miren a los demás superiores a ustedes mismos. Mira, para que haya unidad tiene que haber humildad. Y esto quiero aplicarlo a las diferentes esferas. Para que haya unidad debe haber humildad. En el matrimonio, por ejemplo, hay mucho desacuerdo por falta de humildad. En amistades que tenemos, en la iglesia, en la empresa, podemos estar peleados porque uno de los dos, yo creo que te voy a necesitar más, Elvis. Ven, por favor, Elvis. Tranquilo que le voy a pagar una cena ahí en McDonald's para usted y su esposa. Mire, eso parece ahí. Mire, porque uno de los dos no se quiere bajar. Aló. ¿Por qué inician las guerras? ¿Por qué inician los conflictos? Porque el uno se subió en el orgullo y dice: es que usted tiene que aquí lamerme el pie y pedirme perdón. Y el otro no quiere tampoco. Entonces uno de los dos se tiene que bajar. Si no nos bajamos, no hay reconciliación. ¿Qué cosas, por ejemplo, Dios te está hablando a ti con alguien? Puede ser tu jefe, puede ser tu esposo, puede ser tu papá. Hoy el Señor nos dice a todos aquí en Grace Español y los que nos están viendo online: bájense de esa nube. ¿Usted escuchó esa frase? Bájese de esa nube. Ay, bájese de esa nube, papito. ¿Se acuerda que estaba como, ay, mejor dicho? Hoy el Señor dice: bájese de esa nube. Porque nos hemos subido en una nube llamada vanagloria. Y luego continúa, quédate ahí, Elvis. Continúa el apóstol Pablo en Filipenses capítulo 2, versículo 5. Vamos a leer el versículo 5. Esto es súper importante, mírenme. El apóstol Pablo no se queda diciendo: sean humildes, hagan todo con humildad. No, él a quien nos muestra como ejemplo de humildad. Vuelvo a preguntar: ¿a quién el apóstol Pablo nos muestra como ejemplo de humildad? ¿A la madre Teresa de Calcuta? ¿A quién? A Cristo. Y empieza diciendo: haya pues en vosotros este. Alguien pensaría que, ay, sí, yo tengo ese sentir. No, él se refiere: haya en ustedes esa mentalidad. Vuelvo a repetir: la humildad no es un estado. Esta frase es poderosa. La humildad no es un estado emocional, es un estado mental. Voy a repetir esto. La humildad no es un estado emocional, es un estado mental. La sociedad nos enseña que los humildes son los que agachan la cabeza. Yo soy humilde. No tiene nada que ver con eso. No tiene nada que ver que si manejo un Tesla soy orgulloso. Y muchos cristianos caen en ese error. Llega un hermano con un Tesla a la iglesia. Se olvidan de dónde Dios lo sacó. Llega un hermano bien vestido, bien perfumado. Orgulloso, como no ha dicho nada. El hermano lo único que hizo fue venir porque Dios lo bendijo con un carro Tesla y se puso una buena pinta porque está en la bendición de Dios. Pero con todo respeto, la ignorancia y la religiosidad hace que la humildad se malinterprete. Es más orgulloso el que habla porque la envidia se lo carcome. Yo me he dado cuenta que la crítica es un cumplido que alguien no es capaz de decir y lo cambia por un mal comentario. Se comió el cumplido y sacó el comentario. Todos tienen aquí cara de humildes. Entonces la humildad no es un estado emocional, es su manera de pensar. Vamos al texto. Haya pues en vosotros este sentir, esta manera. Alguien diga esta manera de pensar. Que hubo también en Cristo Jesús. Y aquí empieza el apóstol Pablo a mencionar todo lo que Cristo hizo por nosotros. ¿Sabes qué, Elvis? Siéntate, ahorita te llamo, qué pena. Sea humilde. Y ustedes me van a decir qué fue lo que hizo Cristo. ¿Qué fue lo que hizo Cristo? Primero, siendo en forma de Dios, no estimó el ser igual a Dios como cosa que aferrarse. Cristo literal estaba en la nube. Aquí está Jesucristo sentado en su trono. Tranquilo, hermano, que no me voy a caer. Eso espero. Algunos se morirían, pagarían por verme caer de aquí, pero no les va a dar el Señor el gusto porque conoce su corazón y sus intenciones. El Señor viene y le dice, el Padre le habla al Hijo. Ellos son uno, son Dios, pero tienen diferente función. El Padre le dice al Hijo, eres el sacrificio para la humanidad. Dice la palabra en Apocalipsis que Él fue inmolado desde antes de la fundación del mundo. O sea, desde antes que todo empezara, Él, Jesucristo, el Hijo de Dios, ¿qué hizo? Empezó a bajar. Él no agarró el trono y dijo, no, esto es mío y nadie me lo quita, usted me lo prometió, papá, no sea así. No. ¿Y qué tal que me baje yo y venga Gabriel y me quite el puesto? No. Él no sé qué. Porque los orgullosos se aferran a las bendiciones que Dios mismo les da. Y cuando vivimos aferrados, mira, hay personas que le piden a Dios cosas y Dios se las da y terminan aferrados a eso y no se desprenden de eso. Y al no desprenderse no baja, ni el que no baja no sube al otro nivel que Dios tiene para él. Él se bajó, no se aferró al ser igual a Dios. ¿Qué más dice? Lean el texto, por favor. Póngame el texto. No lo estoy viendo, pero ustedes lo ven. El texto bíblico, léanlo. Cosa que aferrarse. No estimó el ser igual a Dios como cosa que aferrar, sino que después, no solo eso, sino que se qué. Sigue bajando. Esa palabra se despojó. Mírame aquí. En el original griego quiere decir que se vació. Se vació. Se vació de sí mismo. Se vació. Quedó desocupado. Él no dejó de ser Dios porque Él bajó como Dios, 100% Dios, 100% hombre. Pero Él se vació de su gloria, de su posición. Se vació. ¿Y qué más dice? Sigue diciendo. Y fuera de eso, tomó forma de siervo, hecho semejante, tomó forma. Los ángeles son servidores, pero ellos no son humanos. Jesucristo bajó más que los ángeles. Fue siervo. Él no solamente dice, se despojó a sí mismo tomando forma de qué. Él no dice tomando forma de hombre, sino tomando forma de siervo. Porque el Hijo del Hombre no vino a ser servido, sino para. Y lo hizo en forma semejante al hombre, como yo. O sea, Jesucristo tuvo que hacer del uno, tuvo que hacer del dos. Usted se puede imaginar el creador del universo bajándose a la humanidad de una persona humana. Y no solo eso, sino estando en su condición de hombre, hizo lo que nadie hizo, se humilló. Entonces aquí usa la palabra humilló. Mire, aquí por ejemplo usa la palabra no estimó, no se aferró. Aquí usa la palabra se despojó. Y luego aquí dice, estando en la condición de hombre, se humilló. ¿A él lo humillaron o él se humilló? Voy a preguntar, ¿a Cristo lo humillaron o Cristo se humilló a sí mismo? Él se humilló. El que se despoja a sí mismo, nadie lo puede despojar. El que se despoja a sí mismo, nadie lo puede despojar. Él se hizo bajito siendo hombre. Y esto es muy lindo. No hay humillación que derribe al humilde, porque ya está humillado.
3: Me dolió, como ve.
2: Estás todavía en la nube. ¿Te duelen mucho las ofensas? Estás todavía parado en la nube. No, no hay alguien aquí que está escuchándome. Jesucristo bajó, por eso a Él. Dice la carta a los Hebreos en el capítulo 12: puesto los ojos en Jesús, el autor y consumador de la fe, que por el gozo que fue puesto delante de Él tuvo en poco el menosprecio. Tuvo en poco el menosprecio. El problema de nosotros es que le damos mucho valor al menosprecio, porque no nos hemos bajado de la nube. Cristo Jesús nos modela la humildad hasta la muerte, y dice, y haciéndose obediente hasta muerte y muerte. O sea que Pablo es tan milimétrico en decir, como dice Juan capítulo 1 versículo 1: en el principio era el Verbo, y el Verbo era con Dios, este es Jesucristo, y el Verbo era Dios. Todas las cosas por Él fueron hechas, sin Él nada de lo que existe hubiera existido, y por Él se sustentan todas las cosas. Pero Él, siendo el Verbo en el principio, se despojó de su gloria, bajó, se hizo hombre, bajó, se hizo humilde, bajó, se hizo, humilló a sí mismo, bajó. Fue humilde al descender del trono, fue humilde al meterse en el vientre de una mujer, fue humilde al nacer en medio de los animales, fue humilde al dejarse enseñar y formar por un carpintero, fue humilde al someterse a sus papás, fue humilde al esperar el tiempo que su ministerio fuera público, fue humilde al escoger no sabios sino pescadores como los discípulos, fue humilde al convivir con ellos, fue humilde al extender su mano a los leprosos y los enfermos, fue humilde recorriendo los pueblos y las aldeas, fue humilde al lavarle los pies a los discípulos, fue humilde al cargar la cruz, fue humilde a soportar los clavos en sus manos y sus pies, fue humilde al recibir vinagre en vez de agua. Por eso Pablo pone a Cristo como el ejemplo máximo de humildad. Y esto es lo que yo aprendo acá. Si Cristo descendió, ¿quién soy yo para no descender? Haya pues en ustedes la misma manera de pensar que hubo en Cristo. Dígalo. Cuando yo le niego el perdón a alguien, estoy siendo muy orgulloso, porque Cristo a mí ya me perdonó. No hay nada que yo no haga por otros que Cristo ya no ha hecho por mí. A ese no lo perdonó. Usted tiene que ganar ese perdón. Dios te dice: haya pues en ti el mismo sentir que hubo en Cristo Jesús. ¿Nos está hablando el Espíritu Santo? Cristo es la fuente, esto es poderoso, no solo de mi provisión, sino Cristo es la fuente de mi carácter. Por eso esta serie se llama The Source. En capítulo 1, Cristo la fuente del gozo. Capítulo 2, Cristo la fuente de la humildad. O sea, Cristo es el que a mí me enseña a ser humilde. Muchos vemos a Cristo como un personaje lejano, pero no como esa persona con quien puedo caminar cada día. Me encanta lo que Jesucristo nos dijo en Mateo 11:29. Dijo: tomen mi yugo sobre ustedes, tomad mi yugo sobre vosotros, y aprended de mí que soy fuerte, aprended de mí que soy sabio, aprended de mí que soy un berraco. No, aprended de mí que soy manso y humilde. Él no lo está diciendo como algún predicador que dijo: hermano, yo soy muy humilde, soy tan humilde que voy a escribir un libro que se llama Yo y mi humildad. No, Jesucristo lo está diciendo Jesucristo lo está diciendo con un corazón transparente, diciéndonos: hijo, aprenda de mí. La pregunta es: ¿es Cristo la fuente de tu carácter? ¿O solamente lo ves: Señor, Padre, por favor, te pido que me provea, Señor, te pido, Padre, que me bendigas, Padre, Señor, te pido, Señor, Padre, que me suban el salario, Señor, Padre, te pido, Señor, que una casa más grande, Padre, Señor, te pido, y se van subiendo, pero a medida que van subiendo las bendiciones, se le va subiendo el ego. Y usted mira y usted dice: wow, oiga, es que mire lo que Dios ha hecho con usted. Bueno, sí, no ha sido fácil, pero esfuerzo, mijo. Hoy tienes que ser un berraco en la vida, hermano. No, así no es, Cristo es la fuente de mi carácter. Y así como Él descendió, Él nos enseña cada día de nuestra vida a descender. ¿Hay alguien que tiene que descender en esta semana? Diga amén a eso. Voy terminando. Él le dijo: aprendan de mí, que soy humilde de corazón y... Ok, ¿qué es lo que encuentro cuando soy manso y humilde? Porque Él me está diciendo: sean manso y humildes. ¿Qué es lo que encuentro? Descanso. ¿Por qué la causa de tantos problemas? Por el orgullo. ¿Me la hizo? Me la paga. Y ahí empiezan los... El orgulloso dice: ¿y este qué se cree? ¡Eso no se va a quedar así! Usted se metió con lo más valioso que yo tengo. Mire, usted me nombra a mi mamá y sabe que, hermano, métase con todo el mundo menos con mi mamá o yo. Pero yo le voy a decir que a mí me han echado la mamá muchas veces. Pero con todo respeto, mamita María Telvina, yo la amo, la bendigo, pero mi mamita no murió en la cruz por mí, fue Cristo Jesús. Y muchos de nosotros nos da más rabia que se metan con nosotros, con nuestra familia, que se metan con nuestro Cristo. Y nos entra el orgullo. Mire, hace unos años atrás yo iba por el Beltway 8 y venía con mi familia, tranquilo como Camilo manejando. Y se mete un endemoniado, hermano. Yo iba así para salir por el feeder. Y se mete un endemoniado así: ¡rácate! Pero, hermano, si no freno, me lleva con familia y toda. Hermano, el cristiano se salió por la ventana, hermano. Yo agarro, me voy detrás de ese man. Perdí la cabeza, hermano. Mire, iba en el Beltway 8 con la Spencer. Me metí hasta dentro de Pasadena, como 10 minutos detrás de ese man. Yo: desgraciado, cala. Y mi esposa: ¿qué pasó? ¡Cállese! ¡Esto no se queda! Hermano, perdí la cabeza. Y de repente mi mujer me agarra y me dice: ¡stop! ¿Qué le estás enseñando a tus hijos? Como que me... ¡pum, pum, pum, pum, pum! ¿Sabe que muchas personas terminan en la cárcel por el orgullo? Y entendí que esa persona se atravesó porque Dios quería probarme el orgullo y me rajé. ¿Cuántas veces Dios nos ha probado en el orgullo y nosotros lo tomamos como un ataque del diablo?
5: Nadie me quiere, todo me rechaza.
2: Y Dios te está diciendo: no, papi, es que te estoy probando en el orgullo.
5: Me sacaron del grupo.
2: Es que es el diablo. No, es que Dios te está probando, Él nos está probando el orgullo. Aprendan de mí, que soy manso y humilde. Mire, el humilde se evita problemas. Mire lo que dice el humilde, por ejemplo. Los humildes hablan así: tranquilo, no pasa nada, se evitó un problema, durmió en paz. El prepotente se quedó maquinando de lo que va a hacer. Ya termino con esto, porque quiero darte algunos aspectos prácticos de cómo bajarte de la nube, cómo bajarnos de la nube. de la nube. Cuando nos bajamos, Dios es el que se encarga de subirnos. Porque dice el apóstol Pablo, por lo cual Dios lo exaltó. ¿Quién exaltó a Cristo? Afirma Dios Padre. También lee, diga lee. Usted no se exalte a sí mismo. Alábate los, ¿qué se dice? Alábate pollo, que mañana no, ese versículo no es. Alábate el labio ajeno, la lengua ajena, no la tuya. Padre, este hermano está en la carne. ¿Quién fue el que exaltó a Cristo? Dios Padre. Escucha, porque si Cristo mismo dependió que su Padre lo exaltara, ¿quién soy yo para exaltarme a mí mismo? Cristo mismo, el Rey del universo, el Rey de Reyes y el Señor de Señores, nos está diciendo: chicos, yo me humillé y esperé a que mi Padre me exaltara. ¿Puedes tú esperar a que Dios te exalte? Porque recibe esta palabra: cuando tú bajas, Dios te sube. Dígalo. Otra vez. Si no, véase la película de Cantinflas, Sube y Baja. Ahí aprenderá esta palabra. Dígalo: cuando yo bajo, Dios me sube. Y la aplicación nos la da en el capítulo 2, versículo 12 al 15. Vamos a ver cómo podemos bajarnos de la nube. Vamos al texto bíblico. Capítulo 2, versículo 12. Por tanto, o sea, por esta misma razón que les estoy diciendo, amados míos, mire que habla con amor. Como siempre habéis obedecido, no como en mi presencia solamente, sino mucho más ahora en mi ausencia, ocupaos en vuestra salvación. Entonces mira lo que quiero, recalcar aquí. La primera cosa es: como Cristo obedeció, tú también obedece. ¿En qué obedeció Cristo? ¿En qué obedeció? ¿En qué obedeció? Ok, vamos a hacer un ejercicio de 10 segundos. ¿Qué paso tienes que hacer para ser más humilde esta semana? No, pero sé práctico, Vamos a pensar cosas prácticas. O sea, ¿con quién? ¿Tienes problema con alguien? Listo, ya identifiqué a esa persona. ¿Qué tengo que hacer para dar testimonio y ser obediente? No voy a esperar a que esa persona venga a mí, yo voy a ir. Ofendí a alguien, el Señor me dice: ¿qué tienes que hacer? Obedecer. Cuando tú tomas un paso abajo, el Señor empieza a subirte. Lo primero, así como Cristo obedeció, tú también obedece. Dos, vamos al texto bíblico: sino mucho más ahora en mi ausencia, ocupaos en vuestra salvación con temor y temblor. Esto está muy bonito. Ocúpate en el vivir en el temor de Dios cada día. Ocúpate en vivir en el temor de Dios cada día. Algunos malinterpretan este texto pensando que Pablo dice: ocúpense en su salvación, es decir, para que sean salvos. No, no, yo no me porto bien para ser salvo, yo me porto bien porque ya soy salvo. Yo no soy humilde para ganarme el cielo. No, no, no, el carácter de Cristo está en mí porque ya me gané el cielo. Entonces lo que tengo que hacer es vivir en el temor de Dios cada día. Y esta es la pregunta que yo tengo que hacerte hoy: ¿estás viviendo en el temor de Dios? Mire que no hay una sola persona en la escritura que ha vivido en el temor de Dios que el orgullo lo domine. No, lo contrario, la palabra dice que antes de la caída viene la altivez de espíritu. Cayó. ¡Ay! ¿Y qué le pasó? Primero mire en cuándo se metió el orgullo. ¿Quién fue el ejemplo máximo? Lea el profeta Ezequiel, hablando de Luzbel, Satanás, cuando estaba en el cielo, era el ángel más hermoso de todos. Era realmente espectacular. Él caminaba, y cuando caminaba, sus vestiduras eran musicales, instrumentos musicales caminando con él. hasta que él mismo se vio al mismo y se halló en él vanagloria. Antes de la caída viene la altivez de espíritu. Entonces, cuando vivimos en ¿qué? En el temor de Dios, eso nos asegura que tengamos una actitud humilde. Y número tres, ponme el versículo, porque no me estoy inventando cosas. Ponme el versículo. Porque Dios es el que en vosotros produce el querer así como el hacer por su buena voluntad. Alguien diga, es Dios. Siguiente versículo. Haced todo sin murmuraciones y contiendas, para que seáis irreprensibles y sencillos,

0: Orar, asidos de la palabra de vida, asidos de la palabra de vida. Número tres, aférrate y vive la palabra. Aférrate y vive la palabra. ¿Cómo yo reconozco que soy humilde? Escúchame, porque recibes la palabra con buena actitud. Los orgullosos no la pueden recibir, su espíritu les repele. Hay personas legalistas, religiosos, en las redes, o a lo mejor porque lo ven a uno joven, no reciben la palabra.
1: A mí me gusta recibirlas de los ancianos.
0: Que porque uno medio trae ilustraciones,
1: esas ilustraciones no son de Dios.
0: Que porque uno no se puso corbata,
1: el que no trae corbata no está ungido.
0: Y hay muchas personas que cierran el corazón a la palabra con una actitud prepotente. Dios te dice hoy, ¿cuál es tu actitud cada vez que vienes a la casa de Dios a escuchar palabra? El humilde toma la palabra y se aferra a ella. Por eso tenemos una guía semanal donde usted puede bajar la guía y mañana usted está estudiando la palabra que hoy se compartió. Eso es aferrarse a la palabra y vivir la palabra. Tres cosas. Primero, si Cristo obedeció, nosotros también vamos a obedecer. Dos, ocúpate de vivir en el temor de Dios cada día. Y tres, aférrate y vive su palabra. Démosle un aplauso al Espíritu Santo y vamos a ponernos de pie hoy.
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4: Jerusalén es santa porque allí fue que vivió y murió y resucitó Jesús de Nazaret. Belén es santa porque ahí nació el príncipe de paz. Desde el día uno, el Señor está hablando de la importancia de la humildad y de la sencillez. Jesús se mudó a Capernaum cuando matan a Juan el Bautista. Y Jesús de Nazaret tomó dos decisiones importantes. Porque Nazaret está entre las montañas. Ahí se crió Jesús de Nazaret. Ahí vivió sus primeros 12 años. Y Jerusalén se convierte en el centro histórico del cristianismo.
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6: Bendiciones a todos. Soy el pastor Díaz Pavón. Feliz de estar con ustedes en el día de hoy. A ver, cuando utilizamos el término Tierra Santa, ¿de qué estamos hablando? La pregunta, ¿solo Israel es Tierra Santa? Es una pregunta justa. La otra pregunta, ¿por qué es santa? ¿Desde cuándo se le llama santa? Yo supongo que esta pregunta se la ha hecho usted en algún momento como me la he hecho yo. Uno de nuestros invitados acostumbrados en Escuela de Pescadores es el doctor Samuel Pagán, un biblista, un traductor de la Biblia, un teólogo, bueno, un hombre con muchos sombreros, aunque en el día de hoy tiene boina. ¡Saludamos!
4: Saludos, pastor.
6: Doctor Pagán, qué alegría.
4: Contento de estar aquí con ustedes nuevamente, con nuestro público y dialogando estos temas que nos entusiasman, que nos contentan, que disfrutamos y que aprendemos. A veces la gente me pregunta, pero que usted sabe, El más que aprende en estos diálogos es uno.

0: Y siempre
1: Pagano.
0: hasta las preguntas tienen elementos que le abren a uno la comprensión
1: Qué bueno. Me
0: de
1: alegro, me
0: los
1: alegra,
0: temas.
1: me alegra escuchar eso. Aquí, en la Escuela de Pescadores, amamos que el doctor Samuel Pagano
0: Ah,
1: nos
0: gracias,
1: acompañe y
0: gracias, gracias,
1: que esté aquí. Nuestro público le ama
0: Ah, gracias, gracias,
1: y
0: gracias.
1: nos hacen preguntas
0: Ah.
1: preciosas, preguntas lindas. Hemos.
0: Y yo he recibido comentarios, lo que usted dijo en la Escuela de
1: Ay,
0: Pescadores,
1: gloria a Dios.
0: se ven los programas, se ven, gracias a Dios.
1: Yo acabo de llegar de Bucaramanga, en Colombia,
0: De buen
1: y
0: sitio.
1: no, precioso, precioso. Bucaramanga es precioso.
0: Sí.
1: Esas montañas, esa región es hermosa. Bueno, toda Colombia
0: Es muy hermoso.
1: es bella. Así es que saludos a nuestra gente allá en Bucaramanga. Y de quien más me hablaron fue de usted. Qué bueno, qué lindo, que mucho aprendemos y que
0: Qué
1: mucho
0: bueno,
1: nos
0: qué
1: gustan
0: bueno, qué bueno.
1: esas. Hoy yo quisiera que orientáramos un poquito nuestro programa, nuestro diálogo en la Escuela de Pescadores, en el tema de la Tierra Santa. Pero esto ahora es una pregunta personal. ¿Desde cuándo ha estado usted
0: Los otros
1: involucrado
0: días.
1: de los otros días?
0: Mira, mi primer viaje a Jerusalén, a Israel, a la Tierra Santa, fue en el 1980. Cuando yo estaba acabando mi primer doctorado, estaba ya en la etapa final, terminando la tesis, el decano me dice que debo ir a la Tierra Santa a tomar un curso de arqueología, porque ya yo había hecho una tesis de arqueología para la maestría, pero ellos querían, pero una tesis en la biblioteca. Muy bien, y la disfruté mucho en la biblioteca de Princeton, y ahí la disfruté. Entonces el decano me dice que muy bien, que le gustó muchísimo, de elogiar la tesis media hora, me dice, ahora tiene que ir allá y ver la arqueología en vivo. Y me envió allá en el 1980, todo un verano, para estudiar geografía bíblica y arqueología. Y estuve allá, fue una experiencia grata
1: ¿Afectó
0: ver, oh,
1: tu entendimiento de lo que era la Tierra Santa?
0: mire, pastor, a los 2 días de estar yo allí, a los 2 días, no es como ahora que uno tiene celular y llama a la esposa, no, a los 2 días yo llamo por teléfono a mi esposa cuando llegué al hotel, al hospedaje, llamo a mi esposa y le digo, un día nos vamos a mudar acá.
1: De
0: A los 2 días.
1: veras,
0: Sí, porque yo me sentí tan en casa.
1: wow. Yo he oído eso de otras
0: Sí,
1: personas que
0: sí.
1: dicen, llegué a Israel y me sentí como que
0: En
1: había
0: hogar.
1: llegado a casa.
0: Mira, llegué, fuimos a la Universidad de Notre Dame, que era la que estaba auspiciando el programa, en Tantour. Y entonces yo me hospedaba en Tantour, que la mitad de Tantour está en Jerusalén. Y la otra mitad, lo que tiene enfrente es Belén.
1: De veras.
0: Sí, Belén y Jerusalén están uno al lado del otro,
1: Sí,
0: ¿no? A veces la gente piensa
1: sí.
0: que Belén está en Nueva York y Jerusalén está en Miami. No, no, están
1: Nada de
0: ahí,
1: eso.
0: uno al lado del otro.
1: Sí, es verdad.
0: Imagínate, en esa época yo caminaba de Jerusalén a Belén a pie, del centro de la ciudad al centro de la ciudad, como en hora y media,
1: Wow.
0: caminado.
1: Wow.
0: Entonces, cuando había tránsito fuerte, no tanto, ¿verdad? Como 20 minutos. O sea, son muy cerquitas. Y llegué y me impresioné, me sentí bien. Y comencé a ver en vivo la importancia de la geografía y de los lugares de la Biblia para entender los textos bíblicos y para predicar los textos bíblicos. Y de esa vez en adelante he seguido viajando. Primero iba una vez al año. Luego comencé a ir en sabático, estaba el año completo,
1: Wow.
0: y como en el 2007 nos mudamos allá por un año. El problema fue que un año se convirtió en dos, dos en tres, tres en cuatro, cuatro en cinco, y regresamos en el 2012. Y allá estuvimos
1: Del
0: 5 años, del
1: 2002
0: 7,
1: al 2012.
0: del 7, 2007 al 2012. Yo estaba en Jerusalén cuando septiembre 11.
1: De
0: Yo estaba
1: veras.
0: allí con una crisis y todo.
1: ¿Qué se
0: Yo
1: siente
0: estaba.
1: estar tan lejos cuando
0: Sí,
1: algo
0: una
1: tan
0: mayor.
1: fuerte está
0: Sí,
1: sucediendo?
0: no mayor. Los hijos estaban preocupados.
1: Los
0: Pero
1: hijos estaban acá.
0: estaban acá,
1: Ellos
0: sí.
1: no fueron a
0: No
1: vivir
0: fueron
1: allá.
0: allá. Y él. Estaban casados, grandes. Y él fue un momento de preocupación. Pero nosotros estábamos muy bien cuidados. En Jerusalén hubo que alguno otro disturbio, pero no fue una situación difícil. Y a veces las personas piensan y nos dicen, ustedes viven allá, que es tan peligroso. Yo le digo, me sonrío, ¿verdad? Y digo, bueno, hay lugares más peligrosos en Estados Unidos, en
1: Sí,
0: América Latina,
1: en nuestros
0: en Puerto
1: barrios.
0: Rico. Oh, sí. Y allá sí hay peligros, pero en lugares específicos,
1: Específicos.
0: fronteras. En Gaza, por ejemplo, que hay guerra. Pero Gaza de la Galilea son 3 horas. O sea, no es que digamos que quedan uno al lado del otro como
1: Sí,
0: Belén y
1: sí, sí, sí,
0: Jerusalén.
1: sí, sí,
0: O
1: sí.
0: sea, y nosotros hemos vivido con mucha seguridad
1: Sí. Si
0: allá.
1: disparan allá, no se oye
0: No sé,
1: acá.
0: ni se oye. Ni se oye. Ni se oye. Ni se oye.
1: Una pregunta, yo creo que esta es muy, muy personal. Esto
0: Más
1: es algo,
0: íntima.
1: yo, bueno, me lo he preguntado más de una vez. Cuando uno vive allá, yo nunca he vivido en Israel, pero cuando se vive allá, la gente se expresa acerca de Israel como la Tierra Santa, o esto es un comentario a la distancia.
0: Para los judíos, Israel es Israel, tierra escogida, la tierra que Dios les dio. Para los cristianos es santa, porque este asunto de la tierra santa llega por el siglo tercero, finales, principios del siglo cuarto, por
1: Okay.
0: el año 325, 20, 25, cuando Constantino se convierte al evangelio. Y su mamá comienza un viaje para identificar los lugares de importancia bíblica. Y los llamó los lugares santos.
1: Santos.
0: Entonces llegó a Jerusalén, y llegó a Belén, y llegó a Jericó, y llegó a Betania, y a Capernaum. Entonces ya santo es Capernaum, santa la Galilea, santa. Entonces la tierra se convirtió en santa. Luego, con el paso del tiempo, ella también llegó a Egipto, llegó a Sinaí. Entonces, la Tierra Santa no culmina en lo que nosotros conocemos actualmente como Israel o los territorios palestinos, sino también hay Tierra Santa en Egipto. Y de pronto Juan le habla a las iglesias del Oriente Medio, del Asia, que está en la actual Turquía. Entonces, Turquía también tiene lugares santos. Turquía también tiene el monte Ararat, donde
1: El
0: Noé,
1: arca.
0: las narraciones de Noé. Grecia tiene las iglesias del apóstol Pablo, Corinto, Atenas. Roma tiene Roma, donde el apóstol Pablo fue confinado. Es decir, que con el paso del tiempo, la Tierra Santa no era únicamente en lo que el Estado de Israel, como lo conocemos el día de hoy, y lugares en Palestina y en los territorios palestinos, sino que el concepto, desde la perspectiva cristiana contemporánea, es más amplio. Y hay tierra santa en Éfeso, y hay tierra santa en Corinto, hay tierra santa en Roma, hay tierra santa en el Sinaí, porque la gran pregunta es, ¿qué hace santa una
1: Una
0: tierra?
1: tierra.
0: No es la tierra, la arena, no son las piedras, es lo que sucedió allí. Sea, Jerusalén es santa porque allí fue que vivió y murió y resucitó Jesús de Nazaret. Belén es santa porque ahí nació el príncipe de paz. Capernaum es santa porque sencillamente era el lugar donde vivía Jesús de Nazaret para llevar efecto a su ministerio. Si el monte Sinaí es santa porque ahí Dios le revela a Moisés. Corinto, Éfeso, Esmirna, lo que es santo no son las piedras ni las avenidas, es lo que pasó allí en el nombre del Señor, donde la santidad de Dios se hace realidad.
1: Eso es poderoso. Podemos
0: Eso es.
1: hablar de eso más.
0: Sea un programa completo.
1: Sí, retrocedo un poquito para Interrumpo este podcast para comentarle algo muy importante. 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Es un libro especial. La vida, el ministerio, cuento milagros maravillosos que usted no va a leer en ningún lugar. Más de 150 personas entrevisté y comparto aquí el Gigi que ellos conocieron. Adquiéralo hoy. Estamos hablando de tierras a las que se alude en las Escrituras, de alguna manera, tierras bíblicas en las que sucedieron algunas cosas, algunos eventos particulares. Siempre que pienso en la Tierra Santa, obviamente voy a ese pasaje, quita el calzado de tus pies, porque el lugar que pisas es santo. ¿Cuáles son las implicaciones teológicas de esa declaración, de esa experiencia?
0: Mire, ese es un texto extraordinario. Ese texto es importante para la comunidad judía. Porque en esa perícopa, en esa porción bíblica, Dios le dice a Moisés, prepárate porque vas a sacar el pueblo. Y el pueblo que sale de Egipto, el pueblo hebreo, ibrit en hebreo, el pueblo hebreo, eran tribus con diferentes identidades que estaban sirviendo en Egipto. Otras tribus ya estaban en el desierto. Pero ese es un evento donde hay el inicio de una identidad nacional. Ahí es que nace el pueblo hebreo, que cuando llega a la tierra prometida se convierte en una nación judía. Luego con David se convierte Jerusalén en la capital del pueblo hebreo. Luego se divide el reino del norte, el reino del sur. En el reino del sur está Judá, está la ciudad de alrededor de Judá, Belén, Jerusalén. En el reino del norte está Israel y las tribus asociadas con Israel. Es decir, que lo que pasó en el Sinaí, en Éxodo 3, ha tenido repercusiones hasta el Apocalipsis. Y lo que es santo, no solamente en la tierra en el sentido donde estaba Moisés pisando, sino en la revelación que Dios le da a Moisés. Quita el calzado de pie porque el lugar que estás pisando es santo. Y aquí es que está la revelación de mi nombre. Bien he oído la aflicción, he oído el clamor de mi pueblo. Bien he visto la aflicción del pueblo. Bien he escuchado su clamor. ¿Y qué puede hacer un Dios que ve y que escucha? Bajar e intervenir. Y en Éxodo 3 uno tiene la afirmación de la intervención divina, donde Dios baja, literalmente, ¿verdad?, metafóricamente hablando, Dios baja a hablar con Moisés y le da la orden que libere al pueblo de Israel. Quitarse los zapatos es una manera poética de decir: esos zapatos están llenos de polvo, de lo que has caminado. Quitarse el zapato es decir, olvídate de tu pasado. Wow. Lo importante para ti es tu presente y tu futuro. Descalzarse es revisar tu pasado, tomar decisiones en el presente para que transformen tu futuro. Eso es lo que significa quitarse el zapato. Así que el que no haya preparado el sermón del
1: ahí
0: domingo,
1: tiene.
0: Ahí tiene el sermón. Y eso, de paso, es tan importante el acto de quitarse el zapato que todavía el día de hoy, en el Oriente Medio, cuando uno va a una casa, se descalza.
1: De veras. Respeto,
0: ¿no? Mira, no vas a creer esto. Cuando mi familia me va a ver a mi casa, cuando entran, se descalzan, dejan los tenis y dejan los zapatos fuera. Así. En un lugar que tenemos y entran. Descalzan. Yo no puedo recordar ¿desde cuándo? Eso Tiene que haber sido un momento de influencia bíblica.
1: Yo creo que yo he llegado a algunas casas donde he visto zapatos ahí amontonaditos.
0: Zapatos.
1: Sí, es posible que sea mamá quien le dijo, esos zapatos.
0: Pero ese elemento de santidad está óptimamente manifestado en esa experiencia de Moisés en el Sinaí.
1: Un egipcio podría decirle a un judío, nosotros somos tierra santa antes que ustedes.
0: Sí, en el sentido que la comunidad judía entiende que Dios llamó al pueblo desde que estaba en cautiverio en Egipto. Históricamente hablando, hay un capítulo allá. Pero alguien en el norte de Turquía puede decir, aquí hay tierra santa antes de Egipto, porque está relacionada con Noé, con el monte Ararat.
1: Pero no se le llamó santa.
0: No se le llamó santa.
1: La primera vez que escuchamos eso fue
0: en el Sinaí.
1: Lo del Sinaí. Claro, estamos ampliando el concepto a todos esos lugares donde ocurrieron cosas.
0: Por ejemplo, donde vivía Saddam Hussein, el líder de Irak, él tenía un castillo muy famoso entre el Tigris y el Éufrates.
1: Ok, ¿y qué decía él? ¿Que ahí era el Edén?
0: Que él vivía en el Edén.
1: ¿De veras?
0: En este lugar, en esta esquina. Él tenía un palacio, no te tengo que decir que era un palacio, ¿verdad?
1: Me lo imagino.
0: Extraordinario, pero él vivía en el Edén. Y cuando comenzó la guerra y bombardearon el palacio de Saddam Hussein, la gente decía, pero están bombardeando el Edén.
1: Ah, ¿verdad? Sí. Edén, tema para otro programa.
0: Extraordinario.
1: Tenemos que hablar de eso. Hay algunos lugares muy famosos, no sé si decir, sí, en la Tierra Santa, de los cuales siempre oímos, y cuando viaja uno a esas tierras, quiere ir a verlos.
0: Claro.
1: Esto, coméntame acerca de algunos de ellos cuando vino. Galilea.
0: Mira, lo primero que te digo es que cuando uno mira el mapa del Israel actual, de Israel actual, es la misma tierra donde vivía David. Y es la misma, en términos físicos, geográficos, se cambian de nombre por cuestiones políticas, gobierno, etcétera, etcétera, pero el lugar es el mismo. No cambió de sitio. Entonces, cuando uno relaciona el ministerio de Jesús de Nazaret, uno nota tres áreas de importancia en Jesús de Nazaret. Uno, la Galilea, donde se crió. Otro, Jerusalén y Belén, donde nació y murió y resucitó. Pero el otro lugar importante, visitó otros, ¿verdad? Pero estoy hablando de importancia, es Jericó, el río Jordán, el Mar Muerto, las cuevas de Qumrán, porque en la Galilea llevó efecto su ministerio, 80% alrededor del lago. En Jerusalén y Belén son los actos de inicio y de culminación, pero en Jericó era el lugar donde él reorganizaba, cuando venía del norte, reorganizaba su grupo, sus peregrinos, sus discípulos, para subir a Jerusalén. Luego de allí, de cerquita de Jericó, del Qumrán, es que por ese lugar era que estaba Juan el Bautista, y Juan el Bautista se convierte en el precursor del ministerio de Jesús de Nazaret, lo bautiza muy cerca de Jericó, en el río Jordán. Entonces, cuando uno estudia los cuatro evangelios, hay lugares otros también, Samaria, ¿verdad? Pero los tres lugares de acción fundamental son esos tres lugares.
1: Son esos.
0: Entonces, mencionaste la Galilea. Galilea es importantísimo. Primero, se crió en Nazaret. Y ya tenemos, para empezar, ahí hay una declaración teológica, porque según Isaías, de la Galilea, se refería a Galilea como Galilea de los gentiles. Pero en español, el día de hoy, gentil es una palabra positiva.
1: Agradable.
0: Tú me has tratado con gentileza. Y yo he respondido con gentileza. Y los que nos escuchan y ven, son gentiles también. No así para Isaías. No. Gentil era Galilea de los gentiles, Galilea de los impíos.
1: Ay, Jesucristo. De los Galileo pecadores.
0: De los pecadores.
1: De los infieles.
0: De los incircuncisos. Era muy despectivo. Entonces, Jesús de Nazaret lleva efecto su ministerio en la Galilea. Se cría en Nazaret. Y de acuerdo a Juan, de Nazaret,
1: nada no, bueno salía.
0: No salía nada bueno. Es decir, que cuando el primer día llega, ya tiene dos strikes en el idioma del béisbol.
1: Del béisbol.
0: Entonces, esa declaración no sale nada bueno. Esa declaración de impíos pone el mensaje de Jesús en una dimensión extraordinaria. Porque desde el día uno, después nace en Belén, es la más pequeña de toda la tribu. Desde el día uno, el Señor está hablando de la importancia de la humildad y de la sencillez. Desde el día uno. Wow. Y cuando era un adulto.
1: Por su acción.
0: Claro. Y cuando era un adulto, le anunció a la humanidad y le dice: aprended de mí, que soy manso y humilde de corazón.
1: De corazón, eso está
0: entonces,
1: ahí.
0: Añade. Entonces, si acaso, entonces, es que ustedes van a encontrar paz para su alma.
1: Wow.
0: ¿Por qué tú crees que hay personas que viven en una pelea continua? Pelean hasta con ellos mismos por la mañana, cuando se levantan y se miran al espejo, empiezan a pelear con ellos mismos.
1: Usted está diciendo que esa guerra interna es falta de humildad.
0: Está relacionada con la incapacidad de uno reconocer que nuestra vida debe estar escondida con Cristo en Dios.
1: Gloria a Dios.
0: Que nuestra vida debe ser un modelo de la gracia divina, donde el ego tiene que estar bien controlado. Y el ego debe tener su lugar, que es importante para la salud mental. Pero uno no puede permitir que el ego personal controle las decisiones, controle la personalidad. Y eso lo está diciendo Jesús de Nazaret desde el día uno, desde el nacimiento y donde se crió. La geografía comienza a comunicar valores y mensajes cristianos.
1: Tengo algunos lugares que no quiero que se queden fuera de nuestro diálogo.
0: Muy bien.
1: Capernaum.
0: Importantísimo, porque cada vez que nosotros leemos en la Escritura que Jesús de Nazaret va a su hogar, no es a Belén, no es a Nazaret, sino a Capernaum.
1: ¿Y qué pasaba en Capernaum? ¿Qué había?
0: Porque Jesús se mudó a Capernaum cuando matan a Juan el Bautista.
1: Oh.
0: Y Jesús de Nazaret tomó dos decisiones importantes. Una, cambiar el estilo homilético. Y el texto bíblico dice que de ahí en adelante comenzó a hablar en parábolas. Interesante. O sea, donde sus seguidores lo entendían, pero sus enemigos, sus adversarios, no entendían las implicaciones de las parábolas. Y si por alguna razón u otra los discípulos no entendían la parábola, eso se las explicaba. Pero desde la muerte de Juan el Bautista, Jesús cambió el estilo homilético, dice la Escritura. Inclusive Lucas dice que solamente en parábolas hablaba, que era una hipérbole, ¿verdad? Claro. Pero lo que quiere decir la importancia de la parábola en el mensaje de Jesús.
1: Sí, de repente la parábola se convirtió en cosa céntrica.
0: Exactamente, en el centro de su ministerio.
1: ¿Era importante Caná?
0: Caná, antes de Caná. Pero Capernaum también es importante porque estaban los líderes religiosos. Y Jesús quería estar en Capernaum porque ahí es que vivía, se pagaban los impuestos, de ahí era Mateo.
1: Mateo.
0: Entonces, como se pagaban los impuestos, todos los que pasaban del norte al sur, del sur al norte, pasaban por Capernaum. Dijo, ahí es que hace falta que yo esté. Porque Capernaum tenía el internet de la época.
1: Wow.
0: Todo lo que pasaba en Capernaum se sabía en todos los lugares. Y eso era lo que quería Jesús.
1: ¿Alguna idea de dónde vivía él en Capernaum?
0: Sí. Él vivía con la familia de Pedro y se ha identificado el lugar. Y dicho de paso, el día de hoy yo llevo a los peregrinos al lugar donde tradicionalmente se identifica la casa de la suegra de Pedro, que eso quiere decir que el papá de Pedro ya no vivía, porque se identifica solamente la mamá, y ahí vivía Jesús de Nazaret con Pedro y con otros amigos, porque parece que la casa tenía varios cuartos donde podían estar.
1: Déjame hacer un paréntesis
0: por favor
1: aquí antes de ir a Caná.
0: Muy bien.
1: Vengo ahora. Pero le quiero comentar algo a ustedes. En la descripción de este programa le vamos a dar detalle de cómo ponerse en contacto si usted interesa en participar con nosotros en nuestro próximo viaje a Israel, a las Tierras Santas. Estoy amarrando al doctor Samuel Pagán para que nos acompañe en ese viaje y ministre con nosotros en los lugares donde ocurrieron. Sí, voy a grabar allí. Voy a grabar alguno de estos podcasts.
0: Muy bien.
1: Directamente desde Israel. Así es que si usted está interesado en participar, aquí le vamos a dejar la información para que se comunique con nosotros y le digamos cuál es nuestro próximo viaje. De repente nos acompaña a Israel.
0: Solamente si tiene la maleta hecha. Si tiene la maleta hecha, llámelo y nos vamos.
1: Solo necesita eso.
0: Mira, Capernaum es importante, Caná es importante. Según la tradición...
1: ¿Caná era de Galilea? ¿O había más de un Caná?
0: Bueno, hay varios lugares, okay. Pero el Caná bíblico está entre el lago de la Galilea y la ciudad de Nazaret.
1: Okay.
0: En auto, el día de hoy, de Caná a Nazaret son como 20 minutos.
1: Cerca.
0: Tampoco no es que digamos...
1: Relativamente cerca.
0: Y del lago a Nazaret... Son 40 minutos, 30 minutos, 35 minutos, no es mucho. Y el Caná es importante porque de acuerdo a la tradición cristiana y Juan, el Evangelio de Juan, ahí se llevó efecto el primer milagro.
1: Primer milagro.
0: La transformación del
1: agua en vino.
0: Que es un milagro importante porque es el milagro que pone de manifiesto la virtud del Señor de tocar y tocar con milagro, no solamente vidas, no solamente espacio, sino la creación de Dios. El Dios bíblico tiene poder sobre lo creado. El agua se transforma.
1: Ese milagro de transformar el agua en vino, ¿no puede ser usado por los alcohólicos para justificar su borrachera?
0: Mira, el problema de los alcohólicos es el uso indebido del alcohol. Porque en la época bíblica el alcohol era importante. Y te voy a dar solamente un ejemplo. Recuerda que en aquel momento no habían sistemas para limpiar el agua. Entonces llovía y la gente guardaba el agua, pero por ahí llegaban los pájaros, el agua estaba calmada un tiempo, se contaminaba, y la forma de purificación es que se le echaba vino.
1: ¿De veras?
0: Esa era la forma de purificación. O sea, que
1: decir de ahí que el consejo de Pablo a Timoteo.
0: Claro, que porque te parece que Timoteo tenía dificultades afecciones del estómago, entonces no tomes agua así porque sí, sino que él usa el vino para purificar el agua. Porque hacía daño el agua. Y esa era una forma de purificación. Es decir, el mal uso de los recursos que Dios nos ha dado tiene implicaciones adversas en la gente.
1: Sí, señor.
0: Y hay personas que ya, si tienen problemas con tomar algún refresco, yo digo que no se pongan cerca. O sea, el mejor lugar en una tentación es no estar.
1: Lejos.
0: Estar lejos. Entonces, hay personas que no deben ni pasar cerca del lugar donde venden vino, porque entonces se descontrolan.
1: Sí, sí. Y el que
0: yo le digo a la gente que sea prudente.
1: El que intenta utilizar ese milagro como una excusa para ser borracho, yo les digo, mira. Siempre compra agua y ora, y si Dios te la convierte en vino, bebetela. Nazaret.
0: Extraordinario. Nazaret todavía el día de hoy es hermosa, porque Nazaret está entre las montañas.
1: Ay, qué lindo.
0: Ahí se crió Jesús de Nazaret, ahí vivió sus primeros 12 años. A los 12 años la gente me dice, ¿dónde se fue? Se fue a la India. Se fue a aprender milagros,
1: ese tipo de cosas.
0: No, sencillamente comenzó a trabajar con José en la carpintería, porque la carpintería en la antigüedad no era únicamente trabajar la madera, era trabajar la madera, el metal y la piedra. Y quien trabajaba los tres en la antigüedad era un constructor de casa. Por eso es que los mensajes de Jesús de Nazaret hablaba, si un hombre va a construir una casa.
1: Sabía ya, de eso.
0: Ese era el mundo de Jesús de Nazaret, el de la construcción. O sea, ahí cría 12 años, cuando, después de los 12 años, luego a los 30, que comienza su ministerio, comienza desde Nazaret, y como ya te indiqué, cuando matan a Juan el Bautista, se muda a Capernaum. Nazaret es importante.
1: Algunos de estos pueblitos, algunas de estas ciudades, solían tener un pozo en el centro. ¿En alguno de estos lugares existe ese pozo?
0: Por ejemplo, en Nazaret, Nazaret, todavía el día de hoy, hay un pozo que se conoce como el Pozo de la Virgen, donde según las leyendas antiguas, las tradiciones antiguas, María estaba allí lo más contenta, ahí se le presentó el ángel. A hablar con ella, le dice, María, muy favorecida, el Señor es contigo, bendita tú eres entre todas las mujeres y bendito el fruto de tu vientre. Entonces, ese pozo, anteriormente, no solamente un pozo cualquiera, se convertía en el centro de la ciudad.
1: Claro.
0: Porque era el centro. Cuando en la Europa medieval, el centro de la ciudad era la iglesia y una plaza. El día de hoy, los centros, si es bueno, malo, regular, lo voy a describir. Los centros de las ciudades son los shopping centers.
1: Sí,
0: el centro comercial. El centro comercial.
1: Sí, es verdad.
0: Pero en la época de Jesús era el pozo. Hay pozo como en Nazaret, hay todavía el día de hoy en Samaria. Está un pozo importante, el de la Samaritana, que vamos y vemos, es importante.
1: Independientemente de cosas que pudiesen o no ocurrir, claro. Lo que sí es cierto es que seguramente Jesús bebió agua de ahí.
0: Lo más probable.
1: Y María sacó agua de allí. Y entonces es simpático llegar, es significativo poder llegar a esos lugares. Jericó.
0: Importantísimo. Porque Jericó tiene una tradición bíblica fundamental. A Jericó fue que llegó el pueblo de Israel cuando cruzó el río Jordán para llegar a la tierra prometida. Jericó es la primera ciudad que Josué conquista. Entonces hay toda una narración bíblica. Todos ustedes, predicadores, predicadoras, líderes, laicos, maestros de escuela bíblica, tarde o temprano, en su ministerio, han predicado sobre las siete vueltas de Jericó, se cayeron los muros, que es muy importante, teológicamente hablando.
1: ¿Hay alguna evidencia de que eso, de los muros?
0: Sí. Yo llevo a mis estudiantes que puedan ir a ver Jericó. Ustedes van a tener la oportunidad de verlo en el peregrinar. Vamos a Jericó y vamos allí a las ruinas de la antigua Jericó, donde hay todavía algunas de las piedras de los muros que cayeron. Y es interesante, cuando uno ve los muros, en la antigüedad un muro caía en medio de una guerra de arriba hacia abajo.
1: Pues, claro.
0: Tiraban piedra y la primera línea se rompía, y después la segunda, la tercera, eso era lo normal.
1: Así es.
0: En Jericó algo pasó, pero de abajo. Porque uno ve, hay una muralla completa caída, pero de abajo debe haber sido algún tipo de terremoto, algún tipo de acto.
1: ¿Qué usó Dios? No sé, pero fue él.
0: No fue la que los israelitas lo tumbaron. Eso vino de la naturaleza.
1: Eso es significativo. ¿Sí? Qumran.
0: Importantísimo.
1: Porque no se menciona en la Biblia Qumran.
0: No, se menciona el desierto de Judea, de donde viene Juan el Bautista. Y Qumran es una cueva en ese desierto. Y entendemos que Juan el Bautista vivía en esa región. Vamos allá por la importancia bíblica, porque allí se descubrieron manuscritos. Qumran es importante por
1: ¿Se
0: eso.
1: ¿Se puede subir a las cuevas?
0: Sí, nosotros hemos decidido que en vez de ir a la librería donde están los manuscritos, mejor es ir ver las cuevas donde se descubrieron. Porque en la cueva uno puede ver facsímil de los manuscritos y además puede unir la cueva con el ministerio de Juan el Bautista.
1: Poderoso.
0: Y uno puede ver desde Qumrán el Mar Muerto, uno puede ver el río Jordán, es decir, uno puede ver de allí cómo desde esa cueva uno podía controlar con la vista lugares, Jericó se puede ver desde ese lugar, lugares importantes para Jesús de Nazaret. Y Jesús de Nazaret, Jericó es importante para Jesús de Nazaret porque ese era el lugar donde cuando venían del norte en caravana para llegar a Jerusalén, cuando llegaban a Jerusalén, pasaban la noche
1: En
0: y
1: Jericó.
0: en Jericó. Entonces pasaban al otro día por la mañana, subían, porque Jericó está a 400 metros bajo el nivel del mar, Jerusalén está a 1800 metros sobre el nivel del mar, y subían eso 4 horas
1: Yo
0: para
1: tengo
0: llegar.
1: dos lugarcitos que me interesa mencionar.
0: Nada más no.
1: Dos nada, dos me faltan. Y todos los que a usted se le ocurran allí. El Mar Muerto y Belén.
0: Mira, el Mar Muerto es un lugar importante. Alrededor del Mar Muerto están las narraciones y los textos bíblicos asociados con Sodoma y Gomorra.
1: ¿Está cerca de allí?
0: Sí, es un poquitito al sur.
1: ¿Hay
0: Uno.
1: alguna cosa que diga aquí ocurrió algo,
0: Bueno,
1: aquí?
0: se nota que hubo una serie de cataclismos, así, ahora te voy a explicar. Alrededor del Mar Muerto también hay un lugar que recuerda a la esposa de Lot. Y uno puede ver el
1: La
0: lugar,
1: estatua de
0: la
1: sal,
0: estatua de sal.
1: pero no existe la estatua de
0: No,
1: sal.
0: no es una estatua de sal, pero es
1: Montículo.
0: un montículo, mojón, que es la palabra correcta.
1: Correcto.
0: Mojón donde recuerda a la esposa de Job, de
1: De
0: Lot.
1: Lot.
0: El Mar Muerto es importante desde la perspectiva turística porque es un mar lleno de sal y la sal tiene propiedades curativas. Y personas con dificultades en la piel, todavía el día de hoy, médicos les recomiendan que vayan al Mar Muerto y se pongan esos breas
1: Para la
0: para
1: piel.
0: la piel y todavía tienen
1: Jesús
0: efecto.
1: no estuvo en el Mar Muerto.
0: Sí, debe haber
1: Debe
0: estado,
1: haber
0: debe
1: estado.
0: haber
1: Pero no hay
0: estado.
1: un
0: No hay
1: registro
0: un registro
1: bíblico.
0: bíblico. Lo más al sur que sabemos fue Jericó y sus entornos, y lo más al norte fue Cesarea de Filipos en el norte.
1: ¿No se pasa por allí para ir a Egipto?
0: Sí, le pasa por ahí. Sí,
1: Debió haber pasado
0: sí,
1: entonces,
0: sí, sí,
1: claro.
0: sí, sí. Con la familia, en la
1: Sí.
0: familia. Aunque desde Jerusalén para ir a Egipto es más cómodo ir a Jerusalén, Tel Aviv e ir el camino del mar, donde
1: La
0: dice el texto
1: costa.
0: bíblico por la costa. Pero sí hay un camino por el precio del desierto que va al Sinaí y después va al Cairo.
1: ¿Cuán cerca del Mar Muerto está Masada?
0: Cerca del Mar
1: ¿Está allí?
0: Muerto. Sí, uno de Masada, uno ve frente al Mar Muerto. El Mar Muerto. Y Masada es importante por la cuestión política, por la cuestión religiosa, por la cuestión de los macabeos, por la cuestión de las revoluciones, porque fue una fortaleza que hizo Herodes, que tenía alguna, tenía ahí, tenía en Belén, tenía en Cesarea y en otros sitios también, pero la importancia de Masada es ese componente que era como un palacio, pero que se convirtió en una fortaleza de seguridad para los revolucionarios judíos en el año 130 y pico, 135, 136.
1: Nos queda Belén.
0: Extraordinario. Belén, bueno, hay himnos que hablan la pequeña, o Aldehuela de
1: Sí,
0: Belén,
1: sí,
0: ve
1: sí.
0: una ciudad pequeña. Todavía el día de hoy Belén es pequeña. Si este programa lo hubiésemos grabado hace 2 o 3 años, te decía, Belén es pequeña, tiene solamente un semáforo. Ahora no. Ahora tiene
1: Dos.
0: dos semáforos. Se duplicó, 100%. Es pequeña. En el centro de la ciudad, downtown, habrán 7.000 personas. En todos los barrios, 36, 35.000 personas, no mucho más. Es una ciudad pequeña, pero una ciudad de gran importancia desde la perspectiva bíblica y teológica, porque allí el Dios que los cielos de los cielos no pueden contener su gloria, se hizo ser humano.
1: Aleluya.
0: Y se hizo ser humano no para enseñarnos cómo es que se muere, porque para morirnos no tenemos que tomar el curso muerte 101. Todos, según la escritura, todos vamos a llegar a la muerte y después el juicio.
1: Se mueren de lo más bien.
0: Claro, sí. Feliz y contento. El problema no es morirse, pero es vivir.
1: Sí.
0: ¿Cómo se vive en un ambiente de injusticia? ¿Cómo se vive en un ambiente de descalabro moral y ético? ¿Cómo se vive con un marido maltratante? ¿Con una esposa peleadora? ¿Con una familia disfuncional? Entonces, la encarnación es cuando el Dios eterno que cabalga sobre las alas del viento, interesantísimo, un bonito, cabalga sobre las alas del viento, se hace persona, porque el texto en el apóstol Pablo habla y dice que en él habitaba corporalmente toda la plenitud de la deidad. Entonces, un Dios que se hace carne en Jesús de Nazaret, nace en Belén y luego muere
1: a unos minutos.
0: Unos minutos sí, unos en Jerusalén, y Jerusalén se convierte en el centro histórico del cristianismo, porque ahí muere y resucita Jesús de Nazaret, el centro histórico del judaísmo, porque ahí está el monte Sión, donde Abraham iba a sacrificar a su hijo, y para el Islam se convierte en ciudad santa, porque de acuerdo a las leyendas islámicas, Mahoma un día iba en su caballo cabalgando, de momento el caballo comenzó a volar, y voló, voló, voló, cae en Jerusalén. Cuando pone las patas del caballo en el monte Sión, en el lugar donde Dios se reveló a Abraham, ahí sube al cielo Mahoma, y allá es que Dios le da el Corán y entonces lo envía a la tierra.
1: Importante
0: para las religiones Islam y para las religiones cristianas y judías.
1: Vamos a detener aquí y quiero dejar a Jerusalén para nuestro próximo programa.
0: Ah, magnífico.
1: Vamos a hacer otro programa en el cual comencemos hablando de Jerusalén y de ahí nos extendemos.
0: Nos internacionalizamos.
1: Sí, sí. Ha sido maravilloso, como siempre, hablar de estos temas. Doctor, una pregunta de cierre. No habíamos hablado de hacer esto, perdone que lo sorprenda en el aire. Este año vamos un par de veces a Israel y yo quisiera que tomara un ratito, un minuto tal vez, para decirles a nuestra gente, en su opinión, por qué es importante participar en una de estas peregrinaciones. ¿Por qué es importante llegar a Israel como lo vamos a hacer?
0: Mira, es fundamental porque uno comienza a relacionar los textos bíblicos con los lugares. Por ejemplo, uno comienza a descubrir el Sermón del Monte. Le habló a 5,000 personas, sin contar las mujeres y los niños. Es decir, el grupo era como de 20,000. No había micrófono. ¿Cómo se? Pues cuando uno va al monte de las bienaventuranzas, se percata que el monte de las bienaventuranzas tiene como un lugar, una esquina, donde es una especie de coliseo natural, donde cuando una persona le da la espalda al mar y comienza a hablarle al monte, el mar con sus olas magnifica la voz y ahí hay un eco. Es decir, que era el lugar ideal para que el sermón se escuchara en toda la comunidad. Eso no hay forma de un sermón explicarlo. Eso hay que verlo en vivo para eso. Por ejemplo, cuando el Señor, en la resurrección de Lázaro en Betania, que el Señor cuando sale, ¿verdad? Todavía con las ataduras, el Señor dice, desátenlo rápido. ¿Por qué? Porque al lado de donde resucita Lázaro hay un precipicio.
1: Se nos vuelve a morir.
0: Se puede caer por el precipicio, entonces después no va a haber quien lo buscara y que lo resucitara. Es decir, que la geografía juega un papel protagónico en el ministerio de Jesús. Por ejemplo, tú notas en la Biblia que el mar siempre es peligroso. En Génesis, el Espíritu de Dios se
1: Se mueve
0: movía
1: sobre la faz.
0: calmando. Jesús de Nazaret camina sobre las aguas. Calma. Moisés reprende el mar. Josué abre el río. Siempre las aguas. Porque Israel es un pueblo de montañas. Los mares son lejos.
1: Distante.
0: ¿Entiendes? Representa la adversidad, la distancia. Pero él es un pueblo de montaña. Entonces, uno notar esos detallitos son fundamentales. Y en este programa que vamos a hacer contigo, vamos a buscar la manera de ir a los lugares turísticos tradicionales, ciertamente, pero hemos incorporado lugares no turísticos, de forma tal que la gente pueda ver cara a cara la importancia del texto bíblico y de la geografía para uno crecer en nuestra experiencia en la fe cristiana.
1: Gracias. Gracias por responder, gracias por
0: Un placer.
1: acompañarnos en el día de hoy. Si usted está interesado en conocer más sobre lo que vamos a hacer allá en Israel, que no es el único lugar al que estamos yendo. Les dije al comenzar el programa que estábamos llegando de Bucaramanga. Yo creo que en Bucaramanga, esta semana de campaña, tuvimos Tierra Santa. La manifestación de Dios fue extraordinaria en ese lugar y seguimos. Yo termino estas grabaciones, me traslado a Puerto Rico y de ahí a México. Seguimos en la administración, seguimos ganando almas. Si usted quiere participar con nosotros en alguno de estos viajes, comuníquese. Simplemente vaya a la descripción del programa y ahí le vamos a dejar la información para que hablemos sobre su participación. Gracias por acompañarnos y regreso ya mismo, próximo programa.
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3: Quiero que leamos juntos este pasaje clave para toda la serie y para el día de hoy. Así que pueden seguirme con su vista, pueden leer también con su voz, como ustedes prefieran. Lucas capítulo 3, verso 16. Yo los bautizo a ustedes con agua, respondió Juan a todos. Pero está por llegar uno más poderoso que yo, a quien ni siquiera merezco desatarle la correa de sus sandalias. Él los bautizará con el Espíritu Santo y fuego. Esa es palabra del Señor. Señor, damos gracias. Gracias por tu Espíritu Santo. Gracias, Jesús, porque como tú bien dijiste, no nos has dejado huérfanos, sino que has enviado tu Espíritu Santo. Y Señor, yo te pido que en lo personal, cada familia, cada persona, actives el fuego del Espíritu Santo en nosotros. Nos hables el día de hoy y hagas tu obra en nosotros, en el nombre de Cristo Jesús. Amén. Hemos titulado esta serie Un Fuego en Mí. Un fuego en mí. Dígale a su vecino, un fuego en mí. Un fuego en mí. Juan dijo, vendrá uno, Jesús, el Mesías, que los bautizará en Espíritu Santo y fuego. ¿Por qué la palabra fuego? ¿Por qué el símbolo fuego? ¿Qué significa esto para nosotros? ¿Significa que hay que hacer una fogata para bautizarnos también en la fogata? ¿Qué significará el fuego? ¿Por qué el símbolo del fuego? En muchos lugares de la Biblia se vincula el fuego con el Espíritu Santo. En Hechos capítulo 2, verso 3, y se aparecieron entonces unas lenguas como de fuego que se repartieron y se posaron sobre cada uno de ellos. Todos fueron llenos del Espíritu Santo y comenzaron a hablar en diferentes lenguas según el Espíritu les concedía expresarse. En el día de Pentecostés, que de hecho en unas semanas, el 24 de mayo, se celebra el domingo de Pentecostés. En todo el mundo, en toda la iglesia cristiana, y yo le estoy creyendo a Dios por un mover fresco también entre nosotros, amén. Pero en el primer día de Pentecostés en la iglesia, Espíritu Santo descendió y una llama de fuego sobre cada uno, algo muy personal, pero el Espíritu Santo llenó a todos y les dio un lenguaje de oración espiritual y glorificaban a Dios en otros idiomas. Hebreos 12:29 dice, porque nuestro Dios es fuego consumidor, fuego consumidor. Jeremías 20, verso 9. Su palabra es en mi corazón como un fuego ardiente que penetra hasta los huesos. Un fuego. ¿Cuántos de ustedes acuerdan cuando eran niños y jugaban y regresaban a casa lastimados, astillados? Yo no sé, pero en mi época, no, hoy en día como que ya no dejamos salir mucho a los niños, ha cambiado la sociedad un poco, pero cuando yo era niño jugábamos afuera todo el tiempo, horas, no había celulares, tu mamá no podía ver tu ubicación ni siquiera, y literal nos la pasamos en la bici o jugando fútbol o en el campo, en lotes baldíos, donde fuera, y yo siempre regresaba a casa con alguna raspada, un raspón, un moretón, y muy seguido con astillas, de andar jugando con lo que fuera, palos y cosas, con astillas. Y cuando mi mamá me sacaba una astilla, ella agarraba la aguja, una aguja, y prendía la estufa y calentaba la aguja hasta que se ponía como rojo vivo. Y yo le decía, mamá, ¿qué me vas a hacer? Me dijo, no, estoy purificando la aguja para que al sacarte la astilla no te cause una infección. Estoy purificando la aguja. Entonces ella me sacaba la astilla. Hoy en día, con nuestros hijos, yo soy el enfermero en la casa. Kelly, cuando uno los hijos llega lastimado, con sangre, lo que sea, les dice, tu papá arregla eso, ¿verdad? Tú, ve con tu papá, yo soy como el enfermero de la casa. Entonces, vienen conmigo y si tienen una astilla, hago exactamente lo mismo. Tomo una aguja, prendo la estufa, caliento la y me pregunta lo mismo, ¿qué me vas a hacer con eso? Y les digo, solo voy a sacarte la astilla, pero es para que no te cause una infección. Voy a purificar esta aguja. El fuego purifica, el fuego purifica. También el fuego purifica metales preciosos. Purifica el oro, se refina el oro, la plata y tanto. Con el fuego purifica muchas cosas. El fuego también se usa para encender o para activar o para movilizar. Durante décadas, incluso cientos de años, se ha usado el fuego, carbón encendido, para activar motores de trenes, de barcos. Vemos motores de combustión interna, que hay cientos, miles de explosiones por segundo para mover un auto, para mover algún camión. El fuego mueve, el fuego activa cosas, purifica y activa. El fuego también se conecta con emociones dentro de nosotros. Por ejemplo, cuando alguien está muy enojado, le dices, ya no te calientes, ya bájale. Habla de un fuego, es una ira, es como un fuego. De hecho, la palabra en inglés rage, ira, tiene que ver con fuego, con furia, fuego, ¿sí? El amor también se siente a veces como un fuego. Cuando uno está enamorado es como uff, arde, ¿verdad? Ah, el amor es un fuego. El odio también es como un fuego. Son emociones. Entonces, cuando hablamos de que el Espíritu Santo y fuego, lo que estamos hablando, lo que estamos viendo es que el Espíritu Santo purifica como un fuego nuestras vidas. Él viene a nosotros y Él purifica cosas. Él purifica nuestras emociones, purifica nuestras motivaciones, purifica nuestras vidas. Pero también el fuego de Dios activa cosas, activa el poder de Dios, activa la gracia de Dios, activa los dones de Dios, activa las cosas que Dios quiere para nosotros en nuestro corazón. Quizá tú no sabes cómo vas a dejar de hacer algunas cosas y empezar a hacer las cosas buenas. Yo sí sé cómo, es con el fuego del Espíritu Santo. Él purifica y Él activa. Él purifica lo más contaminado y activa al más pasivo. Es el fuego del Espíritu Santo. Hoy quiero hablarte en esta serie, Un Fuego en Mí. Cada semana estaré hablando yo, mi esposa, algún otro predicador, acerca de cosas personales que el fuego del Espíritu Santo ha activado en nosotros, ha purificado. Hoy quiero hablarte del fuego del amor de Dios. Y como esto, cuando primero regresé a Cristo, este fue el fuego del Espíritu Santo que más me transformó. Cantar de Cantares, capítulo 8, verso 6, dice: como llama divina es el fuego ardiente del amor. Aquí vemos que el amor está conectado con fuego, con una llama divina. Romanos 5, 5 dice: Dios ha derramado su amor en nuestro corazón por medio del Espíritu Santo que nos ha dado. El amor, fuego, llama divina en nuestro corazón. Esto fue lo que me pasó a mí a los 18 años. No sé si hay alguien de 18 años acá en esta reunión o cerquita, 17, 16, 20, algunos. Levanten pues la mano, aunque sea para saludar. Ok, varios de ustedes, padrísimo. Ok, buenísima onda. A los 18 años, aquí hay varios.

iglesia. Yo venía a la iglesia por obligación, por compromiso. Mis papás eran los pastores y si yo no venía a la iglesia, no me daban permiso de ir a las fiestas entre semana. Entonces venía, si no venía no me daban domingo. En fin, yo venía por obligación. Pero yo estaba huyendo de Dios. Yo no quería nada que ver con Dios. Yo estaba ofendido con gente, enojado, era muy juzgón, muy criticón. No me caía bien la gente de la iglesia. Era todo un rollo. Vivía una doble vida. Era experto en mentirle a mis papás. No sabían ni siquiera la mitad de las cosas que yo hacía. Me volví experto en mentir, en vivir una doble vida. Tenía varias cosas en mi vida: complejos, enojo, odio. Era muy competitivo. Yo hacía lo que fuera por ganar en lo que fuera. Siempre tenía algo. Era muy, muy intenso. Y a los 18 años el Espíritu Santo me visita. Me recuerdo muy claramente en mi habitación. El Espíritu Santo me visitó. Lo que me sorprendió es que no vino para regañarme. No me cacheteó, no me condenó, no me regañó. ¿Sabes qué hizo el Espíritu Santo? Me abrazó. Me abrazó con el amor de Dios. Sentí una experiencia de un amor que nunca en mi vida había sentido. Ni en las fiestas más locochonas había yo sentido esa emoción. Con ninguna novia había yo sentido eso. Ni con mis papás. Era un amor tan puro, tan incondicional, tan poderoso, tan fuerte. Es el amor, el fuego del amor divino. Escucha lo que te estoy diciendo. Si no has conocido el fuego del amor divino, no sabes de lo que te estás perdiendo. La vida comienza el día que experimentas el fuego del amor de Dios por el Espíritu Santo en tu corazón. Es algo extraordinario, es algo poderoso que sucede. Y ese fuego me abrazó, me llenó y me empezó a cambiar. De hecho, me empezó a purificar desde ese momento. Es como que me entró convicción de muchas cosas, muchas cosas. Me empecé a arrepentir de muchas cosas y sentí en esa noche ir al cuarto de mis papás, que ya se habían acostado, y entré y les dije: qué bueno que están en la cama, porque tengo algo que confesarles, y si se desmayan, pues por lo menos no se lastiman, ¿verdad? Entonces, y les empecé a confesar todos los años de doble vida que había tenido, las cosas que había hecho. Lloramos juntos, nos abrazamos, me perdonaron, oraron por mí. Una gran convicción. Sentí la convicción de perdonar a personas. Yo vivía ofendido, enojado con medio mundo, criticando a medio mundo. Pero ese día recibí la convicción de perdonar y de soltar y de bendecir. De hecho, empecé a perdonar a gente que desde tercero de primaria yo estaba enojado con ellos, de verdad, que me habían insultado, ofendido. Es como que empecé a perdonar gente que estaba, con la cual estaba ofendido, que ni siquiera me habían hecho algo a mí, pero le habían hecho algo a alguien más y estaba ofendido por rebote. ¿Le ha pasado esa onda? ¿Alguien ha estado ofendido por rebote? Así de que ni te hizo nada, pero tú te ofendes peor. Así, perdona a todo el mundo. Entonces, ¿qué pasa? Que el fuego del amor de Dios me empezó a purificar. Él purifica cosas, Él purifica emociones, Él purifica nuestros corazones. Pero también empezó a activar cosas en mi vida. El fuego del amor de Dios empezó a activar. Yo de pronto empecé a tratar mejor a mis padres, con más respeto. Los abrazaba, tenía rato que no le daba un beso, un abrazo a mi papá, a mi mamá. Los abracé, los besé. Empecé a lavar el carro de vez en cuando de mi papá. Los papás deberían decir amén. Ese era su momento para decir una. O sea, empecé a echarle ganas en la escuela. Fui parte de los viajes misioneros de la iglesia con diferentes pueblos indígenas. Y es como que yo quería mostrar el amor. ¿Por qué? Porque el amor de Dios te purifica y te activa. Quizá algo, alguna relación en tu vida, quizá algo no está funcionando. Quiero animarte el día de hoy. El fuego del amor de Dios en el Espíritu Santo puede purificar eso. No sé qué tan bajo has caído, qué tanto te has contaminado, has hecho. Hoy Dios te muestra su amor y su fuego te purifica, y Él activa cosas nuevas en tu vida, en el nombre de Cristo Jesús.

0: Mira, el fuego del Espíritu Santo nos purifica y nos activa con el amor de Dios. No sé qué cosas en tu vida tengan que purificarse. ¿Qué serán algunas cosas en tu vida que necesitan purificarse? ¿Qué cosas? ¿Qué motivaciones? ¿Qué actitudes? ¿Qué emociones? ¿Y qué cosas necesitan activarse en tu vida? ¿Dónde estás pasivo? ¿Dónde no tienes la motivación para avanzar? Es el fuego del amor de Dios. Y hoy quiero hablarles de eso. Mira lo que dice Juan, 1 Juan capítulo 4, verso 7. Dice: queridos hermanos, amémonos los unos a los otros, porque el amor que viene de Dios. Y todo el que ama ha nacido de Él y lo conoce. El que no ama no conoce a Dios, porque Dios es amor. O sea, podríamos asistir a la iglesia, pero no conocer a Dios. No, pastor, sí lo conozco. Bueno, has leído de Él, has escuchado una prédica de Él, pero no has experimentado el amor de Dios. Porque conocer a Dios es empezar a amar a otras personas. Y eso transforma tu vida, transforma tus amistades, tu familia, transforma todo lo que haces. Y esto fue lo que Dios hizo por mí en mi primer encuentro con Dios. Y quiero hablarte de cinco cosas que transformó en mi vida. Primero, me dio un amor por Dios. Yo era muy pasivo en mi amor por Dios, en mi relación con Dios. No, venía a la iglesia y estaba así. Decían: levanten las manos, decía así. Me valía, ¿verdad? Alguien estaba predicando y estaba pajareando y viendo a las chicas ahí del otro lado de la iglesia. Pero me llegó el Espíritu Santo y yo quería llegar temprano a la alabanza. Empecé a adorar con todo el corazón. Tomaba notas y hasta el día de hoy tomo notas. Yo no quería perderme de nada de lo que Dios me iba a hablar ese día. Empecé a leer mi Biblia. Empecé a activar. O sea, es como que de pronto un amor por Dios. Quería honrarle con mi vida, con mi testimonio. Mira, si tú estás pasivo en tu relación con Dios, quiero animarte. Mucha gente dice: no, pastor, ahora sí voy a cambiar. Le voy a echar ganas. Me voy a poner las pilas. Te dura un día, una semana, quizá te dura un mes. Pero eso es religión nada más. Voy a intentarlo, voy a echarle. No dura mucho tiempo. Pero el Espíritu Santo, Él puede encender un fuego en ti por Dios. Un fuego tan extraordinario. Y mucha gente: sí, eso es en el primer amor, pastor. Pero ya después, pues uno aprende que pues las cosas no son así. Escúchame. No sé cuánto tiempo tengas en Cristo, pero tú puedes recibir otra vez un fuego que te haga regresar a ese primer amor. Tú puedes vivir en el primer amor por Dios. Esa pasión genuina por su presencia. Vamos, si va a aplaudir, hágalo con ganas, iglesia. No te vuelvas un cristiano cínico. Hay cristianos cínicos que llegan nuevos cristianos y los ven todos emocionados. Sí, al rato se les pasa. ¿Cuál al rato se les pasa? Más bien a ti se te ha pasado la convicción de llenarte del Espíritu Santo, porque si dejas que te llene, te va a seguir activando en ese amor por Dios. No caigas en un cinismo, pasividad, frialdad de cristiano. No, seamos gente que ama a Dios, encendidos con el fuego del Espíritu Santo. También algo que me sucedió fue un amor por mi familia. Un nuevo amor por mi familia. Hoy hay muchos que presumen de algo espectacular que les pasó en alguna reunión con el Espíritu Santo, pero llegan a casa y ni siquiera saben amar a su familia. Creo que fue una experiencia espectacular, pero si el Espíritu Santo te tocó, eso se debe demostrar en cómo amas a tu familia. Empezó a pasar que yo empecé a tratar a mis padres diferente, a mi familia diferente. Ahora Kelly y yo vamos a cumplir este año 27 años de casados. 27. Y no es fácil amar a alguien tanto tiempo. No es fácil. Y lo que nos falta, imagínate cómo le vamos a hacer esa onda, ¿verdad? Pero, y mucho menos. O sea, no es fácil amarse. Y es mucho más difícil amar igual o con mayor intensidad al ir pasando los años. Eso es otra cosa. Eso no es de humanos. ¿Qué? El humano dice: se me acabó el amor. se me fue, se me perdió, no sé dónde quedó. Es como que, quién sabe, o me cansé, se me acabó la fuerza de mi mano izquierda. El ser humano es así. Ya no puedo. Pero si tú eres lleno del Espíritu Santo, Kelly y yo no estamos aquí porque tenemos gran capacidad de amarnos, sino porque tenemos la humildad de decirle: Dios, ayúdame a amar a Kelly como tú la amas, ayúdame a renovar ese amor. Quiero que sea algo genuino, algo que viene de ti. El amor viene de ti, no por fuerza humana, viene del Espíritu Santo, viene de la presencia de Dios, del corazón de Dios. Amar a tu esposa, a tu esposo. Hey, hay testimonios en donde quizá un hombre ya ha estado menospreciando a su esposa y ha estado muy distante, y de pronto tiene un encuentro con el amor de Dios, y ese hombre distante, ese hombre frío con su esposa, lo he visto, se vuelve un hombre romántico, presente, enamorado de esa mujer. Escúcheme, Dios puede renovar el amor por tu familia, lo puede hacer. Cuando nacieron mis hijos, ¿alguien se acuerda cuando nació su primer hijo?
1: Sí.
0: Yo tenía miedo, yo pensé, voy a arruinarle la vida a mi hijo. Es lo que yo pensaba, o sea, tenía mucho miedo. Pero cuando nació Jared, algo espectacular, extraordinario sucedió. Salió la cabeza, si no se sale a Kelly, y salió. Ahora, cuando nace el bebé de otro, lo ves como alien. Sí, de verdad, salen así feitos, ahuevados, ensangrentados, con lamas, más feos, ¿verdad? Pero cuando es el tuyo, ¿verdad?, dices, ¡wow! Entonces yo exploté, como que un océano de amor explotó en mi corazón. No sabía que era posible amar a otra persona así. Es algo, es un milagro, es indescriptible. Si no lo has vivido, de verdad, no lo entiendes, es indescriptible. Cuando venía Lucas en camino, uno de mis temores era: ¿cómo le voy a hacer para amar a otro ser humano igual? Esto no es posible, no me cabe tanto amor. Voy a explotar. No. O sea, no sé qué va a pasar. Pero lo increíble sucedió. Es como que Dios amplió mi corazón y sucedió la misma clase de amor, la misma experiencia, el mismo milagro de amor. Y amé igual a Lucas. Y esto no es posible. ¡Wow! Luego los hijos dicen: papá, ¿a quién quieres más? Y dice: hijo, es que no entiendes, los amo. Y digo: no es cierto. Ahora, hay dinámicas, personalidades diferentes. Con uno me llevo de una manera, con otro de otra. Pero el amor es exactamente igual por mis hijos. Son mis dos hijos biológicos. Luego llegó nuestra hija Sofía, que es nuestra hija por adopción. Ella llegó como al mes y medio de nacida a la casa. Kelly la trajo un sábado de la casa hogar. Yo estaba en un evento, llegué el sábado y recuerdo, era la tarde, estaba atardeciendo, la recogí de la cama y estaba viendo la ventana, el atardecer, y empecé a cantarle, le compuse una canción. Le dije: Dios te hizo, Dios te guardó, Dios te trajo a casa. Le empecé a cantar y en ese momento sucedió algo extraordinario. El mismo milagro de amor que sentí por Jared y por Lucas, Dios me lo concedió por mi hija Sofía. Fue algo extraordinario. No sé cómo explicarte, pero es algo extraordinario. Y desde ese día, yo amo a Sofía igual que a mi hijo Jared y Lucas. Es mi hija, ¿sí? ¿Sabes qué me habló Dios ese momento? Me dijo: Andrés, tú eres mi hijo adoptado también, pero te amo a ti igual que amo a Jesucristo, mi único hijo engendrado. En otras palabras, Dios me mostró que nos ama a nosotros igual que ama a Cristo Jesús. Pastor, quizá usted sí porque es pastor, pero a mí no. Escúchame, si tú has puesto tu fe en Cristo Jesús, de hecho, tú desde que fuiste creado portas la imagen y semejanza de Dios. Y cuando pones tu fe en Jesús, dice la Biblia que tú estás vestido de Cristo, estás lleno de Cristo, Cristo en ti, tú en Cristo, el Espíritu, Él te ama igual a ti que ama a Cristo Jesús. Es un amor incondicional, infinito, poderoso, sobrenatural. No puedes hacer algo para que te ame más, ni puedes hacer algo para que te ame menos. No puedes cambiar el hecho de que Dios te ama poderosamente, extraordinariamente, como ama a Cristo Jesús. Y eso te cambia. Y no sé cómo explicarte, pero El Espíritu Santo puede renovar amor por personas, por familia, por hijos, por padres, por esposos, por esposas. Él lo puede hacer. No se acaba el amor. Más bien se nos olvida pedirle al Espíritu Santo que nos llene con amor fresco. ¿Amor? ¿Amén? Iba a decir amor, Ramón. Amén. Ok. Número 3, rápidamente, amor por la iglesia. Amor por la iglesia. Juan 13:34 dice: este mandamiento nuevo les doy, que se amen los unos a los otros, así como yo los he amado, también ustedes deben amarse los unos a los otros. De este modo todos sabrán que son mis discípulos si se aman los unos a los otros. Yo antes decía: Dios, tú eres buena onda, pero tu iglesia, bleh, no gracias. Entonces yo así decía, yo amo a Cristo, no a su iglesia. Literal, esas eran las palabras. Un día Dios me confrontó tan fuerte. Me dijo: a ver, Andrés, dile a tu esposa que ama su cara pero odia su cuerpo. No. Señor, quiero vivir larga vida, ¿verdad? Me dijo, entonces, cuando tú me dices que me amas a mí pero odias mi cuerpo, es lo mismo. Porque la iglesia es mi cuerpo. Y como que Dios me mostró, Él, o sea, ¿tú crees que sabes los secretos de esa personita que odias? No, es que yo le digo, hipócrita, va a la iglesia. ¿Tú no crees que Jesús sabe más cosas de ella? Y de ti también. Y no se avergüenza de llamarse tu hermano. Y no se avergüenza de llamarte su iglesia, su novia, su esposa, su cuerpo. Y si Él te ama y te sirve y te perdona y no se avergüenza de ser tu Señor y Salvador, ¿por qué nosotros no podemos y debemos amar a la iglesia así como Cristo nos ha amado a nosotros? ¿Sabe qué me pasó? Esos primeros meses de regresar a Cristo, empecé a integrarme a algunas actividades y había una reunión de oración de jóvenes y algunos líderes y jóvenes que yo justo semanas atrás, yo decía, qué ñoños, qué aburridos, qué hipócritas, toda esa onda, me estaban invitando a la reunión de oración de jóvenes. Entonces fui a la reunión. Eso ya fue milagro, ¿eh? O sea, presentarme era milagro. De verdad, si usted conoce mi historia, era milagro, ¿sí? Algunos, de hecho, están hoy de milagro acá. Pero si usted supiera lo que estoy, ¿no? Así estaba yo. Y en la reunión nos cae el Espíritu Santo tan fuerte y como que nos visitó con un amor, un perdón, no sé cómo explicarte. Salí de ahí yo abrazando: te amo, bro, te amo, mi brother, hasta el final. O sea, semanas atrás juzgando, criticando, odiando, y ahora amando a las personas. El Espíritu Santo es capaz de ayudarte a amar y perdonar a una gente que tú no crees que es posible. Y Él quiere darte un amor por la iglesia también. Claro, no es decir, ay, todo, yo sabe, claro que no somos perfectos, pero con el amor de Dios podemos amarnos, bendecirnos y juntos madurar en el amor de Cristo Jesús. Amén. Rápidamente, termino rápido con estos. Amor por el mundo, amor por el mundo. No digo las cosas del mundo o los valores o sistemas del mundo, pero sí las personas que están sin Cristo en el mundo. Mateo 9:36 dice: al ver las multitudes, tuvo que compasión de ellas, porque estaban agobiadas y desamparadas como que, como ovejas sin pastor. Este pasaje Dios lo usó, creo que fue hace como 20 años, 18, 20 años. Yo ya era pastor, ya estaba sirviendo a Dios, pero yo era de esos cristianos que juzgaban a los no cristianos. ¿Conoces esa clase de cristianos? Sí. Que como que, ay, paganos, ay. ¿No? Casi, casi quieres, no sé, limpiar el lugar donde se sentó. Y, se me mete un espíritu raro. Y, así. Critican a la familia que no es cristiana, al compañero de trabajo que no es cristiano, hablan mal de todo mundo, que fulano es de tal religión y que no sé qué, y que todavía está perdido en quién sabe dónde, y pa. Yo era así. Y hace como 20 años Dios usó este pasaje para cambiarme. Porque aquí vemos a Jesús viendo a multitudes. No eran sus discípulos, no eran sus discípulos. Eran multitudes que traían otras ideas. Pero Jesús los vio y dice que los vio como ovejas. Ahora, en la Biblia está la imagen de las cabras y las ovejas. No dice que las vio como cabras, aunque eran cabras. Escúcheme, usted ve a su vecino no cristiano, cabrita, rebelde, se va al infierno, ¿sabes? Pero mira cómo las ve Dios, las ve como ovejas. Las ve como ovejas sin pastor. El pastor Rick Warren dice esto: ¿quieres que Dios te bendiga? Ahora yo les pregunto, ¿quieres que Dios te bendiga? Y que te bendiga pero fuerte, que te bendiga bien, sobreabundantemente. Él dice, interésate en las cosas que más le interesan a Dios. Y lo que más le interesa a Dios son sus hijos perdidos que están fuera de casa. Cuando yo empecé a ver a la gente, no como no cristianos, sino como hijos fuera de casa, como ovejas sin pastor, algo cambió en mí. Algo cambió en mí. Mi trato hacia las personas cambió. Mi trato con gente desconocida, conocida, no cristianos, con amigos que profesan otra religión, lo que sea. ¿Por qué? Porque son seres humanos hechos a imagen y semejanza de Dios, que merecen dignidad, merecen nuestro amor. No es mi trabajo condenarlos, es mi trabajo amarlos, es mi trabajo bendecirlos, es mi trabajo tratarlos con dignidad, es el trabajo de Dios convencerlos y es el trabajo de Dios hacer su obra en sus corazones. Amor por el mundo. Y por último, y es el que más trabajo me cuesta a mí, amor por mí mismo, por uno mismo. Dice Mateo 22:39, ama a tu prójimo como a ti mismo. Al que le cuesta trabajo amar a otros es porque no se ha aceptado a sí mismo bien. El que le cuesta trabajo tratar bien y amablemente a otros es porque no se ha aprendido a amar a sí mismo. Es el que más trabajo me cuesta. Es el que más trabajo me cuesta. Yo soy muy duro conmigo mismo. Soy mi crítico más fuerte. Sí. Me es fácil perdonar a otros. Fácil. Bueno, no, a veces no. Pero generalmente es fácil. Pero perdonarme a mí mismo, wow, eso me cuesta tanto trabajo. Hasta perdonar cosas de niño, de adolescente. Qué bruto, Andrés. Y estoy aprendiendo a amarme más como Cristo me ama. Sí. A valorarme más. A veces me veo en el espejo y nomás veo la arruga nueva y esto y lo otro. O a veces pienso en la prédica y alguien me puede decir, gracias por el gran mensaje. Yo voy a pensar una palabra o frase que dije mal. ¿Para qué dices cabrita? Así voy a pensar toda la tarde. Pero si supieras cuánto te ama Dios, no hay nada que puedas hacer para valer menos. Y nada que pueda hacer para valer más delante. Vales la sangre de Cristo. Estás hecho a imagen y semejanza de Cristo. Eres hermoso, eres hermosa. Eres perfecto en el diseño de Dios. Eres un maravilloso hijo e hija de Dios. Eres extraordinario. Me acuerdo la primera vez que pasó, que Dios me habló de eso. Yo no había escuchado ninguna prédica. Ahora sé que hoy en día el humanismo habla mucho de amarte a ti mismo, amarte a ti mismo. Yo no estoy hablando de eso, ¿eh? Es un humanismo. Eso es una copia pirata barata de lo que la Biblia enseña, ¿sí? No es eso. Yo te estoy hablando de valorarte como imagen y semejanza de Dios. Vales la sangre de Cristo derramada en la cruz del Calvario. Si estás vivo, estás vivo porque eres importante y valioso para Dios y tienes un plan que cumplir de parte de Dios. Es algo importante. Eres hermoso. Te hizo así, como tienes esa personalidad. Dios te diseñó así. La primera vez que yo entendí esto, nadie me lo predicó, nadie me lo enseñó. Iba yo caminando en la calle, tenía 18 años. Había pasado apenas unas semanas de este encuentro con Dios y estaba yo caminando con la cabeza abajo. Yo vivía muy acomplejado, tenía acné, me picaba un barro aquí, me salía por acá la pus, o sea, mal. Yo caminaba con la cabeza abajo siempre, tenía pelo. Y no me gustaba mi pelo. Ahora digo, Señor, regrésamelo. O sea, Tavi, perdón, ¿verdad? Imagínense. Yo caminaba con la cabeza agachada, siempre, en la calle. Tenía 18 años, estaba caminando solo y me daba pena que me viera la gente. Y ese día Dios me dijo: Andrés, levanta la cara. Tú eres mi hijo y mis hijos no andan con la cabeza agachada. Tú mereces dignidad, eres digno. Yo te he diseñado. Tienes un lugar importante en esta sociedad. Levanta tu cara, eres mi hijo. Y sonríe con confianza. Que te llamen lo que te quieran llamar, tú eres mi hijo, te amo. Tienes que valorar quién eres para mí. Y ese día empezó un proceso que sigue hasta el día de hoy. Este año cumplo 50 años, imagínese. Y sigo en el proceso de aprender a amar a Dios, a mi familia, a la iglesia. Amén. Nos ponemos de pie. Alguien necesita más amor. All you need is love. Cierra tus ojos. Abre tus manos al cielo tantito. Cierra tus ojos tantito. Y dile: Espíritu Santo, ven. Lléname del fuego del amor de Dios. Un fuego, una llama divina que nunca se apaga. Enciende un amor fresco por Dios. Un amor renovado por Dios. Un amor por mi familia, por mi esposa, por mis hijos. Enciende un fuego, Dios, de amor por la iglesia, por personas que no te conocen en el mundo, y también por amor a mí, a valorarme como tú me valoras, a perdonarme cuando me equivoco, a no tratarme tan duro, Señor, a verme con los ojos que tú me ves. Espíritu Santo, te pedimos, Señor, que tú enciendas un fuego en esta iglesia, en cada familia, en cada joven, en cada estudiante, en cada adolescente, en cada profesionista, en cada matrimonio, en cada anciano. Enciende un fuego. Vamos, pídele al Señor un fuego del amor de Dios en nosotros, Señor. Purifica cosas. Purifica el auto-odio que muchos sienten por ellos mismos. Purifica, Dios, ese espíritu religioso. Purifica, Señor, esa comparación, esa envidia, ese enojo, esa falta de perdón. Y activa, Señor, activa ese amor genuino, activa esa pasión santa por Dios, activa, Señor, en nuestras vidas tu amor. Pon tu mano sobre tu corazón un momento si puedes. Y hoy se dieron cuenta que están lejos de Dios. Hoy quiero orar contigo esta oración de reconciliación y perdón de parte de Dios. Cierra tus ojos. Todo el mundo vamos a orar contigo. Cierra tus ojos. Di conmigo: Señor Jesús, creo y confieso que eres el Hijo de Dios, el Salvador del mundo, que moriste en la cruz por mis pecados y resucitaste para darme salvación. Recibo tu perdón. Ven a vivir en mi corazón. Lléname con tu Espíritu Santo. Desde hoy yo sé que soy un hijo de Dios, una hija de Dios. Soy amado, soy bendecido, soy perdonado y tengo vida eterna. Amén y amén. Amén.
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2: La Biblia dice en el capítulo 18, versículo 17 del libro de Génesis: y Jehová dijo: encubriré yo a Abraham lo que voy a hacer, habiendo de ser Abraham una nación grande y fuerte, habiendo de ser benditas en él todas las naciones de la tierra. Porque yo sé que mandará a sus hijos y a su casa después de sí, que guarden el camino de Jehová, haciendo justicia y juicio, para que haga venir Jehová sobre Abraham lo que ha hablado acerca de él. Entonces Jehová le dijo: por cuanto el clamor contra Sodoma y Gomorra se aumenta más y más, y el pecado de ellos se ha agravado en extremo, descenderé ahora y veré si han consumado su obra según el clamor que ha venido hasta mí, y si no, lo sabré. Nótese que Dios es el que está hablando, y en el mismo párrafo o pasaje bíblico tiene dos emociones opuestas. Tiene una emoción de agrado hacia Abraham y una emoción de desprecio hacia Sodoma. ¿Están dándose cuenta? En un mismo párrafo. Y ustedes dirán: ¿por qué? Simple. Dios es un ser emocional. Y el que no lo entienda tampoco va a entender cómo relacionarse con Él. Pon la mano en tu corazón. Padre, en el nombre de Jesús, yo te pido que no hables al oído de todo el que escucha tu palabra a través del sonido de mi voz, sino que más bien hables al corazón, para que esta palabra que viene de ti reforme, restaure y cambie nuestras vidas y, sobre todas las cosas, nuestra relación para contigo. En el nombre de Jesús, el que lo crea diga amén, amén y amén. El hombre fue creado a la imagen y semejanza de Dios. Por lo tanto, así como Dios es trino, el hombre es trino. Es más, te voy a decir algo. Todo lo que Dios creó puede ser partido en tres, porque la marca de Dios está en todo lo creado. ¿Alguien entendió eso? ¿Alguien lo entendió? El hombre es trino. El hombre es espíritu, alma y cuerpo. Eso lo saben, ¿verdad? Porque eso está en la Biblia. Ahora, muy bien. En el alma está la memoria de los seres humanos, la voluntad y las emociones. Digan emociones. Ahora, aquí es donde viene lo interesante. Dios tiene alma. ¿Escucharon esto? Dios tiene alma. Lo dice la Biblia. Yo tengo que referirme a la Biblia porque después no inventen. Levítico 26, 11. Mi alma no os abominará. ¿Quién está hablando ahí? Dios. Él habla de su alma. Isaías 42, 1. Mi escogido en quien se agrada mi alma. Jeremías 5, 9. No se vengará mi alma. O sea que Dios mismo dice, yo tengo un alma. ¿Estamos claros? Porque es importante saber esto. Porque es imprescindible saber esto. Aquí es donde viene lo interesante. Porque en toda relación con personas es muy importante que entiendas que la gente olvida los hechos y las palabras, mas nunca las emociones provocadas. ¿Me escucharon? La gente se va a olvidar de lo que dijiste, pero nunca de lo que le hiciste sentir cuando se lo dijiste. La gente se va a olvidar de tus hechos y de tus obras. Muchas de las cosas que tú hiciste, te mueres y en 3 semanas nadie se acuerda. Pero nunca se van a olvidar de las emociones que tú les provocaste. Y eso es tan importante que lo entendamos, porque por eso fracasan las relaciones humanas. ¿Me están entendiendo? Las emociones provocan la solidez o el fracaso de toda relación. Sea por palabra, sea por hecho, lo que causamos emocionalmente en las personas es lo que determina si una relación florece o se marchita. Ya lo voy a hacer. ¿Dónde están los hombres aquí? Atiendan. A las mujeres no le importan las flores. Lo que le importa es la emoción que generan las flores. Yo veo mujeres, hay mujeres que son alérgicas a las rosas y se toman un antialérgico nada más para que le den rosa. Porque no es las flores. A la mujer no le importa una cena en la playa si todas las mujeres tienen un revolú con la humedad y el pelo. Una mujer tú la sientes en una cena romántica en una playa y está, esto está muy lindo, y la greña levantándose así, parece una cacatúa ya por aquí. Pero, y tú ves que tú estás preocupado por cuánto tú vas a pagar, pero ella está preocupada por el peinado. Entonces mira, no es la cena, no son los pelones, a veces hasta miedo tiene ella de quemarse contigo en un cuarto. Es la emoción que esto genera. Miren, a los hombres no le importan los carros deportivos. Es la emoción que genera esa cuestión. Ayer veníamos nosotros en esa motocicleta y tú no veías ninguno amargado. Todos iban así. emocionados como si fueran niños. Pero no en la motocicleta, habían diferentes motocicletas, diferentes tramos, diferentes paisajes. No, es la emoción que genera. Y la gente se olvida de muchas cosas, pero nunca se va a olvidar de la emoción provocada. Si lo entendiéramos, comprendiéramos muchísimas cosas como esta. Las palabras viajan, pero las emociones se quedan. ¿Por qué? Porque la memoria emocional es más poderosa que la intelectual. Tú no serás recordado por tu elocuencia, sino por el impacto emocional de tus palabras o tus obras. Las relaciones no se rompen por palabras, sino por emociones repetidas. Si tú haces sentir una persona humillada todo el tiempo, se va a romper la relación. Si lo haces sentir un estúpido, si lo haces sentir una loca, si lo haces sentir a ella tóxica o a ti machista, ahí se va a destruir la relación, aunque no le hables palabra. Ustedes no se dan cuenta que hay situaciones donde los perritos, los gatitos no se acercan a una persona y se acercan a otra. ¿Por qué? Porque perciben más la emoción que las palabras. Un perro no viene porque entienda lo que es come here. Un perro viene por la emoción que siente contigo, por cómo tú lo haces sentir. No sé si alguien me está entendiendo aquí. Y los seres humanos somos iguales. Hay gente que yo no soporto. A mí me disgusta el pedante. A mí me disgusta el lechón. No me gusta la gente que se echa demasiado y priva demasiado. Shut up. Yo conozco a nada más y a nada menos que Jesús. Y tú eres un moco en el pie de Él. I don't care. No me importa cuánto tienes. No me importa qué tan inteligente o qué tan capaz de pegar una nota allá arriba y cantar. ¿Qué me importa a mí? I don't care. Predicadores que desde que se ven en una habitación con otros predicadores comienzan a nombrar nombres. Y yo conozco a fulano. Y yo creo, ¿qué me importa a mí? Porque no tiene que ver tanto con lo que dicen. Es como uno se siente. ¿Cuál es el asunto, compadre? Shut up. Hay gente que te hacen sentir cosas que tú repeles. Es más, tú dices, y la gente te dice, pero ¿y por qué que no te gusta esa persona si es tan simpática?
3: No es la sonrisita.
2: Es la emoción. Y si tú aprendieras eso, aprendieras a emocionar a la gente de la manera correcta. La mujer, los detalles. Vuelvo y reitero, no son los detalles. Es la emoción que siente. Los niños con los juguetes. Los hombres con el respeto. Una mujer no tiene que decir nada para faltarle respeto al esposo. Con tu carita de sobaco. Pasivo-agresiva. It's enough. Las palabras explican, pero las emociones definen. Tú puedes retractarte de algo que tú dijiste, hasta pedir perdón, pero no cambias la emoción que sintió la persona cuando lo dijiste. Y es por eso que mucha gente dice, perdóname, gordo, perdóname. Y él te dice, sí, te perdono, pero te tiene una cuestión. ¿O no? ¿O no? Te pueden pedir perdón, pero la emoción no se va. Queda almacenada en las bóvedas de tu ser. Miren, la Biblia dice que el buen nombre es mejor que el oro y la plata. Y yo les voy a decir una cosa a ustedes. Ustedes han notado que cuando la gente dice Joe Rosa, todo el mundo hace. ¿Por qué no le mandan eso a él? Que siempre le mandan cuando lo estoy criticando, ¿verdad? Pero la gente, la gente dice, para los que conocen, Pastor Carlos Ortiz, todo el mundo hace. ¿Por qué? Porque es una persona que cuando está alrededor de la gente te hace sentir un príncipe, te hace sentir un rey, te hace sentir capaz, te hace sentir feliz. Ayer estábamos comiendo todo segamoto en un restaurante cubano en Maratón. Y lo primero que se nos ocurrió fue, vamos a llamar a Carlos Ortiz. Porque hay gente que nunca llamaríamos, para que no nos amargue la vida. Lo llamamos y el tipo nos disparó 50 chistes. Y nos moríamos de la risa y no queríamos cerrar. Porque no son las palabras, es la emoción que causas. ¿Por qué estoy diciendo todo esto? ¿A qué, hacia dónde me dirijo? ¿Qué fue lo que el Espíritu Santo a las 4 de la mañana esta mañana me dijo? Y aquí viene. Si las emociones juegan un papel tan importante en construir una relación, y nuestra principal relación es con Jesús, entonces debemos ser cuidadosos en entender cuáles son las emociones más comunes en Jesús. ¿Qué es lo que incomoda a Dios? ¿Qué es lo que lo hace feliz? ¿Ustedes están entendiendo hacia dónde voy? Porque si esa es nuestra relación más importante, entonces tiene que ser cultivada produciendo las emociones correctas. Usted no puede dedicarse a tratar de cambiar a su pareja. Usted tiene que dedicarse a estudiar cuáles son las emociones que funcionan y cuáles no. Y si eres tan bestia de reprimir esas emociones, un día vas a llegar a la casa and guess who is not going to be there? Your wife. Se fue con Fefo, el platanero. Estaba harta de ti, harta. Porque hay mujeres o hombres también que reprimen las emociones y pasan años así descalentados, humillados, qué sé qué. Y la otra pareja dice, todo está bien, todo está bien. ¡No! No, no, todo está bien. Y te van a pasar una facturita. Machista, toxiquista. Te van a pasar una factura. Llega un momento en que ese primo tuyo que tú relajabas no te llama más nunca. Dice, primo, ¿y qué fue? No, tranquilo, nada. Estás harto de que tú lo relajaras. Hay gente que le encanta desde que vi un calvo decir, calvo, desde que vi un gordo, gordo. ¿Cuál es el problema contigo? Suelta eso. Haz sentir a la gente bien. Jesús siente emociones. Y antes de que me ataquen los teólogos, Sofonías 3:17 dice que Jehová se gozará. ¿Eso es una emoción, sí o no? Génesis 6:6 dice que le dolió en su corazón. ¿Eso es una emoción, sí o no? Por tanto, si Jesús es Dios hecho carne, el Verbo hecho carne, también siente dolor y siente gozo. ¿Quién debió decir amén aquí? Por lo tanto, si usted es cristiano Quiere decir que usted tiene una relación con Cristo que comienza en la redención y continúa por el resto de la eternidad. Apréndase esto hoy. Claro, no vamos a poder pasar por todas las emociones de Jesús, pero por las principales que él exhibió. Y aquí viene. ¿Y por qué usted está predicando eso? Para que te alinees. Ahí está mi hija Vanessa. Ella sabe que yo no tolero manoteo en la cara. Ella no le ofende eso. Ella simplemente no lo hace. A ella no le gusta que yo le levante la voz. Y yo trato, a veces no puedo, pero yo trato de no levantarle la voz. ¿Pero por qué nuestra relación es buena? Porque conocemos nuestras emociones. Y tratamos de emparejar y alinearnos a esas emociones. Así debe ser todo el mundo. No le digas gorda a tu mujer. Ay, pero que eso es de cariño. Señores, ayúdenme, por favor. Intercedan por mí. Porque hay tipo gorda, gorda, gorda. Un día te va a dar una puñalada aquí. Dile flaca en proceso, flaca proféticamente, flaca futurística, lo que tú quieras. Fíjate también de estar hablándole a tu esposo como si fuera un muchacho. El hombre detecta, no es lo que tú dices, no, porque yo no le falta respeto. Sí le faltaste el respeto con la viradita de ojo, que debiste quedar visca en ese momento. Aquí vienen las emociones de Jesús. La primera es tristeza y dolor. Juan 11:35 dice que Jesús lloró. Lloró. Es el verso más corto de la Biblia. Ahora bien, Jesús no lloró, y esto fue en el contexto de la tumba de Lázaro. Él no lloró por la muerte de Lázaro. Eso es un disparate. Él no podía llorar por la muerte de Lázaro porque él lo iba a levantar. Él lloró porque no encontró un solo discípulo que creyera que él podía levantar a Lázaro de los muertos. Y lo que más entristece al Señor es la falta de fe. ¿Alguien escuchó esto? Mira, Mateo 26, rapidito. Mateo 26. Si no están aprendiendo nada, pueden ir a la cafetería en este momento, pero si no. Mateo 26:36. Entonces llegó Jesús con ellos a un lugar que se llama Getsemaní, y dijo a sus discípulos: sentados aquí, entre tanto voy allí y oro. Y tomando a Pedro y a los dos hijos de Zebedeo, comenzó a entristecerse y a angustiarse en gran manera. Entonces Jesús les dijo: mi alma está muy triste hasta la muerte, quedaos aquí, velad conmigo. Una de las cosas que entristece a Dios es cuando usted no es capaz de creer lo que Él le dijo y alinear su vida a esto. Ya Él le había dicho lo que iba a pasar, y necesitaba que ellos se pararan a su lado en fe y que atravesaran ese momento. Yo te voy a decir una cosa, y escúchalo en el nombre de Jesús: el que no tiene fe no puede agradar a Dios. Tú eres una tristeza para Dios cuando no tienes fe. ¿Y de dónde usted saca semejante conjetura? Hebreos 11:6. Pero sin fe es imposible agradar a Dios. La palabra agradar allí es euaresteo, que quiere decir generar una profunda satisfacción o aprobación. Quiere decir que usted es reprobado cuando no cree. ¿Estás entendiendo? Como un maestro que te quema el grado, así mismo tú te quemaste con Dios. Si usted no tiene la capacidad de creerle en cualquier situación y en cualquier momento. Te quemaste. Usted quiere provocar a Dios las emociones más hermosas. Créale. Yo dije: créale. Camina en fe. Vive en fe. Proverbios 15:8 dice: la oración de los rectos es su gozo. Eso es lo que a Dios le gusta. Él se pone contento cuando, en vez de usted decir me voy a quedar en mi condición, usted dice: ¿sabes qué, Padre? Necesito ayuda, necesito que llueva maná, necesito que caiga agua, necesito que venga la bendición. Papá, sana, restaura, bendice. Y el Señor se emociona. Él se emociona. Oh my God. Uy, dime más. Sí, que me ayude. Vamos para adelante. Eso es lo que a Dios le gusta. Cuando tú oras en fe, Él se agrada. Salmo 141, versículo 2: suba mi oración delante de ti como incienso. El incienso era lo que se le ponía a los dioses para que se regocijaran. Apocalipsis 5:8: copas de oro llenas de incienso, que son las oraciones de sus santos. Mateo 15:28: oh mujer, grande es tu fe, hágase contigo como tú quieres. Usted tiene que entender, la religión te ha mentido. La religión te dice: confórmate, no quieras más, quédate tal y como estás. Mentira del diablo. Eso no es lo que Dios quiere. Tu sanidad, tu levantamiento, tu liberación costó la vida del Hijo de Dios. Alguien va a tener que decir amén. Por sus llagas fuiste sanado. Entonces yo vine y le creí a Dios por una multitud, le creí a Dios por un ministerio estable, le creí a Dios por prosperidad. ¿Y sabe lo que hace el legalista? El fariseo lo critica y me tilda de egoísta, y me tilda de ambicioso, y me tilda de orgulloso. Locuras. A Dios le agrada que usted dependa de Él. A Él le agrada que usted le clame. A Él le agrada que usted le ponga a sus hijos delante. A Él le agrada prosperarlo, bendecirlo, levantarlo. Ese es su gozo. Yo dije, ese es su gozo. Es lo que lo hace feliz. Los cristianos que no oran, ¿pero para qué van a orar? Si tres palabras dentro de una oración, ¿cree que están pecando? Pues la religión te ha dado por la cabeza una y otra vez. No. Acepta tu condición. Es más, pídele a Dios que te desbarate más todavía. Que después que tú estés desbaratado, Él te haga más estrujado para que estés abandonado. ¿De dónde sale semejante porquería? Y todo el que echa para adelante, todo el que tiene un negocio próspero, todo el que tiene salud, eso es un pecador. Así. La segunda emoción que Jesús demostró fue indignación. Digan indignación. Marcos 10:14 dice: Jesús se indignó. Y les voy a decir por qué se indignó Jesús. Porque estaban trayendo a los niños y se lo estaban impidiendo. Y aquí viene, si usted quiere tener una relación con Jesús, entienda que lo que más indigna a Dios es que la gente que está supuesto a traer a otros a Él impida que la gente llegue a Él. Literalmente, no hay una indignación más grande de parte de Dios que aquellos que llamó Él a traer las personas a Él se conviertan en el principal obstáculo para que la gente lo encuentre. Y les voy a ser sincero a ustedes: la iglesia evangélica es una experta en cerrarle las puertas al pecador. Mateo 23:13: ay de vosotros, escribas y fariseos, hipócritas, porque cerráis el reino de los cielos delante de los hombres, pues ni entráis vosotros ni dejáis entrar a los que están entrando. Cuidado, fariseo, que por tu dogma y tu reverencia y tu le impides a la gente conocer al Señor. Ustedes saben la cantidad de gente que se va de las iglesias no por Dios, sino por el hermano. Y si esa persona se pierde, el Señor va a demandar la sangre de esa persona de tu mano. Porque usted estaba supuesto a ser un atalaya, no el que los tirara de nuevo al mundo. Lucas 11:52. Vosotros no entrasteis y a los que entraban se lo impedisteis. ¿Por qué los discípulos no querían que le trajeran niños? Porque el Señor es muy reverente. ¿Para qué le traigan los niños? Mentira. Mentira. No, tú eres un pecador, tú no puedes venir. ¿Quién dijo? Tú también lo fuiste y llegaste. Somos unos expertos en rechazar a cualquiera que comete un error, pero lo cometemos todos los días. Tremenda porquería la que hay en la iglesia evangélica. Nosotros inventamos la cultura de la cancelación. Nosotros. Y lo más horrible de todo es que no has entendido que si usted no tiene misericordia, Dios no va a tener misericordia de usted. Nos hemos convertido en los críticos catadores de quién entra, de quién sale, de qué se hace bien. ¡No me diga! El que ve una paja en el ojo ajeno tiene una viga. Eso es lo que dice la Biblia. Es intolerable ante Dios la conducta de muchos evangélicos. Y desde que uno predica la gracia, todo el mundo comienza, eso está relajando el evangelio para que la gente venga. Hay una parábola de un siervo que es perdonado, pero luego va y no perdona a los siervos que estaban debajo de él. Y dice la Biblia que Dios lo toma y lo entrega a torturadores, espíritus que lo volvieron loco. ¿Por qué? Porque la única manera de usted vivir bajo gracia es cuando usted entrega la misma gracia a los demás. No, porque yo no soy perfecto. Pero hablas como perfecto. Actúas como perfecto. Predicas como perfecto. Marcos 3:5. Entonces, mirándolos alrededor con enojo, entristecido por la dureza de sus corazones, dijo al hombre, extiende tu mano. ¿Saben a qué se refiere eso? Había un hombre que estaba enfermo. Tenía una mano seca. Jesús lo llama, altera el orden. Lo llama y le dice, extiende tu mano. Y todos comenzaron, ¿qué es lo que está pasando? Ese tipo, y creo que como cuando entró la mujer, esa mujer es pecadora, él no puede ser profeta. ¿Por qué? Porque el fariseísmo es la cosa más diabólica que existe. El legalismo religioso es lo más asqueroso delante de Dios. Porque usted tiene que dar por gracia lo que por gracia recibió. Usted no está en el reino por perfecto, inteligente o bueno. Usted está en el reino porque era lo peor, pero su gracia te perdonó. Si tú vas a vivir en orgullo, vete al mundo, que el diablo le encanta a la gente orgullosa. No alcanza gracia el que no da gracia. No alcanza misericordia el que no da misericordia. No existe tal cosa, no hay transferencia. ¿A usted quieren que yo dé más duro todavía? La tercera emoción de Jesús es gozo. Digan, gozo. Lucas 10:21. Jesús se regocijó en el Espíritu Santo. Y sabes, en el contexto, que él se goza cuando dice que el Padre tomó de su sabiduría y revelación y la puso en los pequeños. Y te voy a decir lo que más gozo le da al Señor: que tú seas levantado, que tú seas bendecido, que tú seas sanado, que tú seas libertado, que tú... Alguien va a tener que decir amén aquí. Lo que más produce regocijo en Dios Es tu liberación, tu exaltación. El Señor vive regocijado cuando ve gente prosperar, cuando ve gente sanar, cuando ve gente avanzar, cuando ve familia florecer y matrimonio reconciliarse y gente. Jesús se emocionó y todo el mundo dijo: ¿y qué le pasó? Oye, pero míralo, él está feliz. Y él dijo: Padre, gracias. Gracias por bendecir a estos pequeños. Gracias.

plantaré en esta tierra en verdad, de todo mi corazón y de toda mi alma. La alegría de Dios es prosperar. Te voy a decir una cosa, ustedes son malísimos. Lo dice la Biblia. Y si tú ves a un hijo tuyo lograr algo, tú te vuelves loco. A menos que tú seas un demonio, usted se vuelve loco de alegría. Ver un hijo graduarse, ver una hija casarse con un buen hombre, ver un negocio prosperar, ver a tus hijos llegar más lejos que tú. Así mismo es Dios. Yo dije, así mismo es Dios. Lo cual me lleva a dos verdades. Si usted quiere tener una relación con Jesús buena, dos verdades. Número uno, gózate con la bendición de los otros. No te conviertas en un cristiano envidioso. Gózate cuando tú veas a un hermano testificar: yo tenía cáncer y Dios me sanó. Gózate cuando tú veas una mujer llegar y decir: yo quedé sola, pero levanté un negocio y mis hijos están prosperando. Gózate, no envidies, gózate. Porque Dios no hace obsesión de personas. Y si tú quieres tener una relación buena con Jesús, tienes que gozarte como Él se goza en lo bueno. Cuando usted vea que otro recibe, gócese. No lo envidie, gócese. Que lo tuyo viene. No sea de esas mujeres que van a una boda y comienzan: qué gorda se casó. Si yo fuera la que me estuviera casando, yo hubiera rebajado 50 libras. Parece una papa. Gózate por la muchachita, por Dios. Envidiosa. Si yo fuera la que me tuviera, pero no eres tú. Si fuera tú, aunque tú estás gordito, estuviera feliz. Gózate con todo el mundo. Gózate cuando tuvo un hermano echando para adelante. Gózate en vez de estar diciendo: ese debe estar vendiendo droga. Yo salgo en mi carro deportivo. Tengo un carro deportivo, ¿eh? Y salgo en mi carro y me hacen cuatro videos. Este individuo tiene un carro deportivo. Sin saber ni de dónde yo tengo dinero. Esos babosos no saben ni de dónde yo tengo dinero. No lo saben. No lo saben. Tengo otro. Pero como dije que no me gustaban los hechones, no voy a decir nada. Pero de una vez comienzan a tratar de asumir que yo me robé el dinero. Are you kidding? Porque el ladrón juzga por su condición. Y lo que ellos dicen es: si yo fuera pastor de una iglesia, si me robara todos los cuartos. Que venga. Y la segunda conjetura que saco de este punto es: provoca el bienestar de otros. Conviértete en un vehículo para que otros echen adelante, para que su condición cambie, para que su vida florezca, para que echen adelante. Conviértete en un canal de bendición a otros. El Señor le dijo a Abraham: te bendeciré y serás bendición. Dios te bendice para que seas bendición. Él da semilla ¿a quién? Hombre, pero lo van a decir así, yo con tanto énfasis aquí. Él da semilla ¿a quién? Él da semilla ¿a quién? Él da semilla ¿a quién? Al que siembra. Después dicen: ¿y por qué que yo no echo para adelante? Pues usted no siembra. Y cuando el pastor trata de enseñarte este principio, porque el pastor te puede enseñar cualquier cosa: principios de oración, principios de santidad, principios de pero si te enseña principios de prosperidad, ese es un ladrón que la que quiere dinero. Brutos. Sin conocimiento perece el pueblo. De la misma manera que usted tiene que

0: construir fe para sanidad. Usted necesita construir fe para prosperar. Dios ama al dador alegre. El alma generosa será prosperada, y el que saciare será también saciado. ¿Estás entendiendo? Conviértete en una persona que trabaja mano a mano con Dios para que los demás echen adelante. Conviértete en alguien así. Hace unos años yo le dije al Señor: ¿qué más quieres que yo haga, Señor? Estamos haciendo cruzada, la iglesia está creciendo, compramos el edificio. Y me dijo: ahora toma pastores e instrúyelos para que reciban el mismo nivel de bendición. Y hoy tenemos pastores en Latinoamérica, donde estamos constantemente inyectando fe, conocimiento, ayuda, para que ellos puedan crecer también. Conviértete en un instrumento de bendición, porque si eso es lo que alegra a Dios, cuando tú le das a alguien, lo estás alegrando. Una vez yo dije: yo tengo 8 carros. Y vino un tipo y me dijo: eso es ofensivo. Y yo: ¿qué es lo que es ofensivo? Que tú tengas 8 carros. Y si me da la gana. Le dije: déjame hacerte una pregunta. ¿Cuántos carros tú has regalado? Ni uno. Yo regalé 13. Y la Biblia dice que el que siembra generosamente, ¿qué? ¿Qué tú quieres que yo haga? Hello. Y mi esperanza es que a toda esa gente que yo le he regalado carros, hagan lo mismo con otros. Porque eso es reino. Yo dije: eso es reino. ¿Ustedes saben por qué algunos tienen y otros no? Porque algunos aprenden las mecánicas del reino y otros no. Hasta una simple viuda pobre, dice la Biblia, fue capaz de romper esa pobreza a través de sembrar en un profeta. Dile que está a tu lado: eso es para ti. Cuarta emoción de Jesús: asombro o deslumbramiento. Mateo 8:10. Al oírlo, Jesús se maravilló. En otras palabras, se asombró, se deslumbró. ¿A cuánto a usted le gustaría hacer que Jesús hiciera wow? Eso está bravo, bro. Que Jesús haga wow. Jesús se deslumbró. Y todo esto fue en contexto de una mujer que rompió el molde. ¿Ustedes saben lo que asombra a Dios? Cuando tú pasas de ser de ordinario a extraordinario. Cuando tú vas la milla extra en lo que dices, en lo que haces. Cuando te conviertes en alguien distinguido. Hello. Hay algunos hijos que se proponen distinguirse, ¿sí o no? Y hay otros que no. Pero hay algunos hijos que se pasan y que el papá termina como más enamorado de ese hijo. Pues son más cariñosos, son más obedientes, son más hacendosos, son más estudiosos. ¿Sí o no? Y el que no quiera hacer nada, que te da el bare mínimo, está celoso del que hace más. Y algunos papás son tan injustos, que a veces tratan al que no hace nada mejor que el que hace. Y le aplauden: uy, sacó una B de burro. Y el otro sacando a todo el tiempo, y no le hacen bulla, porque ya eso es normal. No. Al Señor lo mueve la gente extraordinaria. Usted se sale del molde. Ah, ¿cuánto es que hay que orar en los guardianes? 1 hora. Yo voy a orar 3. Y Dios te va a decir: no oréis, 3 oréis, porque no os oiréis. Mentira. Aquí había un hermano que en cuestión de 4 años se hizo multimillonario. Multimillonario. Cuando él llegó a la iglesia no tenía un centavo y se hizo multimillonario. Pero ¿saben con lo que él le agarró? Con que él no quería diezmar, él quería dar 30%. Y comenzó Dios a explotar las finanzas de este individuo. Y aunque hoy no está aquí porque se mudó a otro lugar, se hizo multimillonario. Todavía es la hora que siembra aquí desde allá. Al oírlo Jesús se maravilló. Cuando rompemos los moldes, dijo: ni aún en Israel he hallado tanta fe. Te haces especial, te haces diferente. Creíste más. Noé se paró solito. Nadie se paró con él. Él se paró solo. Eso es lo que a Dios le gusta. Mateo 8:10. El centurión romano dijo: al oírlo Jesús se maravilló, porque no se alineó a la mentalidad romana. Se salió del molde. Creyó más, oró más, buscó más. Marcos 12:43. Esta viuda, dijo Jesús, echó más que los demás. ¿Por qué? Porque se salió del molde. Ella no tenía que echar todo lo que tenía, pero lo echó. Y eso le llamó. Los fariseos estaban dando de lo que le sobraba. La mujer estaba dando de lo que le faltaba. Génesis 22:12. Génesis 22:12. Si ustedes leen la historia de Abraham, se darán cuenta que para el capítulo 22, Abraham era considerado por Dios su amigo. Pero mira esto. En el capítulo 22, cuando Abraham entrega a su hijo en un altar, esa fue la prueba más grande y el don más grande que él dio. Se salió de lo ordinario. Abraham hacía altares por todos sitios y sacrificaba hasta en tierra de los enemigos. Él hacía altares y sacrificaba. Pero ese día él le entregó a Dios algo que se salió de lo ordinario. Y mira esto. Tienes que agarrar esto que te voy a decir. Mira lo que le dice Dios. Ahora. Digan ahora. Ahora conozco. Léelo. Búscalo allí. Búscalo. 22:12. Ahora conozco que temes a Dios. Ahora. Sí. Ahora. Pero Señor, ¿por qué? Porque me diste lo que nadie me ha dado. Porque no me negaste lo que cualquiera me hubiera negado. Porque fuiste la extra milla. Cambiaste el paso. La forma de tratar conmigo. La cambiaste. Hiciste más en un momento que lo que todos han tratado de hacer en toda una vida. Y ahora. Ahora sí que te conozco. Y usted quiere tener una relación con Dios. No se conforme con hacer lo que todos hacen. Haz más. ¿Cuántos de ustedes conocen un gordo que va al gimnasio? Ah, entonces porque está sentado al lado de un gordo. No. Y no te ofenda, gordito, está bonito, pero no me vengas con ese cuento, compadre. ¿Y quiénes son los que...? ¿Tú eres un gordo bonito? Pues me insiste una cosa. Estamos claros en esto. Cuando ustedes ven una gente salir de un gimnasio fit, usted sabe que se hizo más que el gordo. Ustedes me van a meter el cuentazo de que no es así, ¿verdad? ¿Sí o no? Otro día había un gordito que me dijo a mí: uff, estoy trotando como ven, estoy dándole a 20 millas. Digo yo, en el carro. ¿Pero cómo tú me vas a decir semejante? Pero ¿y el loco que estamos? ¿O tú me ves cara de bruto a mí? ¿Sabes que cuando dije eso se trayó a reír? Dijo: sí, eso es un cuento. Yo quería ver lo que tú decías. Salirse de lo extra, de lo ordinario. Dios lo nota. Yo dije: Dios lo nota. ¿Usted cree que no lo nota? Porque Él es emocional también. Usted puede ir. Mire. Usted puede agarrar una Coca-Cola y usted le hace a la tapa y arranca el anillito. Y en la noche pones una música romántica, baja las luces, te arrodillas y le dices a tu mujer: dame tu mano. Y cuando extiende su mano, tú le metes ese anillo de hojalata de Coca-Cola. Hay una gran probabilidad de que 911 recibirá una llamada esa noche. Cúbrete el cuello, cúbrete la cara. Tú nunca has visto un leopardo aruñarte como te van a aruñar con ese pedazo de hojalata. Te vas a desangrar. Y ustedes dirán: oh, pero es una mujer materialista. No, papá, las cosas tienen el valor que te cuesten. ¿Por qué David dijo: yo no daré a Jehová sacrificio que no me cueste? Si no te cuesta nada, no vale nada. Ahora usted se sacrifica, se deja de comprar ese carro nuevo, se deja de comprar lo que sea, qué sé yo. Y usted le compra un diamante. No tiene que ser un diamante. Pero mira dónde, mira cómo se llama. Diamante. Son revelaciones que me están entrando. Aprovechenla. Y usted le regala. No, pero que yo ni pensar en un diamante. Bueno, pues su cube y circonia, pero del bueno, si es lo que puedes. Pero yo estoy seguro que puedes más que una Coca-Cola. Cuando ella recibe esto, ella dice: tú me amas. Tú me amas. Tú quieres impresionar a Dios. Sal de lo común, de lo que no te cuesta, de lo barato, de lo que no sirve. Dale lo mejor a Dios. Y antes de que cuatro imbéciles en las redes sociales comiencen a decir: él todo nada más habla de dinero. Yo no estoy hablando de dinero. Dios no le pidió a Abraham dinero, le pidió a su hijo. Hay momentos donde Dios demanda nuestros recursos, pero hay momentos donde nos demanda aún más allá. Y termino con esto. ¿Aprendieron algo? La quinta emoción que Jesús exhibió fue amor. Amor. Juan 13:1. Como había amado a los suyos, los amó hasta el fin. Pero aquí es donde está lo interesante. Esto estaba en el contexto de lo que Jesús hizo. Se paró de la mesa, se arrodilló y comenzó a lavar los pies de los discípulos. ¿Sabes por qué? Porque el amor que tú le entregas a Dios tiene que ver más con el amor que le tienes a la gente que a Él mismo. Eso no es cierto. Usted no ha leído la Biblia. Usted no ha leído la Biblia. Y usted es parte de una secta dentro del pueblo cristiano, de un montón de gente que dicen: Jesús, Jesús, Jesús, pero desprecian y rechazan al hermano, que no le sirven a nadie, que no ayudan a nadie, que no aman a nadie. La Biblia dice, dale una galleta al que te lo dé. La Biblia dice en primera de Juan 4:20: si alguno dice yo amo a Dios y aborrece a su hermano, es un mentiroso. Jesús dijo: el que llame fatuo a un hermano será expuesto a la condenación del infierno. Mateo 25:40 dijo: el bien que le hiciste a uno de mis hijos me lo hiciste a mí. Y el rechazo que le diste a uno de mis hijos lo hiciste conmigo. Cuando no alimentaste, cuando no ayudaste, cuando no tuviste paciencia, cuando no abrazaste. Esta es la cantidad de cristianos que viven aislados. totalmente aislado. ¿Tú sabes por qué viven aislados, verdad? Para no tener que hacer nada por nadie. Yo tengo suficiente, pero si me aíslo, me lo gasto para mí. No solo dinero, recursos, vida, lo que tú quieras. Si yo me aíslo, yo mismo me lo gasto. Porque Dios te da para que tú repartas. Vuelvo y digo y reitero, no estoy hablando solamente de dinero. Estoy hablando de emociones, de tiempo. ¿Por qué existe la iglesia? La iglesia existe con un propósito definido. Es que usted venga a sembrar en otro lo que usted quiere cosechar en usted. Primera de Juan 13:34. En esto conoceréis que sois mis discípulos, en que oran largamente, en que me alaban largamente, en que van mucho a la iglesia, en que visten como gente santa. En esto conoceréis que sois mis discípulos, en que os améis los unos a los otros. Había un grupo de hombres, de pastores que yo admiré un tiempo. Y después comencé a comprobar que eran los tipos más falsos que yo había visto en mi vida. Comencé a darme cuenta que eran tipos que querían cortarle a uno, que en la cara te decían: oh, te admiro, siempre te he seguido, y por atrás te desbarataban. Y yo dije: esos tipos van a caer. ¿Por qué? Porque privan en tener dones y plataforma, pero no tienen la más mínima pizca de amor y respeto por nadie. Y así es todo aquel que quiere entrar en un reino de amor y vivir con rechazo, con odio, con prejuicios y con falta de perdón. Va a estar en el mismo lugar. Porque Jesús lo demostró. Jesús demostró que el vínculo perfecto es el amor. ¿Cómo amamos a Dios? Amando a tu hermano. ¿Cómo servimos a Dios? Sirviendo a tu hermano. Explícame, ¿cómo podemos decirle a Dios que lo amamos si no así? Tus prejuicios no son bienvenidos aquí. Tus odios no son bienvenidos aquí. Tus rechazos no son bienvenidos aquí. Este es un reino de amor. Yo dije, este es un reino de amor. Y los que han nacido de nuevo tienen el amor de Dios en su corazón. Y con esto no quiero decir que tú tengas que andar con... Jesús no le dijo que... Jesús no le dijo a nadie: te amo. Pero los amó. Hay mucha gente que confunde esos términos. Ah, no, no es un cristiano de amor porque no anda diciéndole: te amo, te amo, te amo. Yo no era muy te amo con mis hijos. Pero ellos saben que yo los amo. Toda la vida he estado ahí para ellos. Toda la vida. Les he servido, los he ayudado, los sigo guardando, respaldando. Si no amamos los unos a los otros, Dios no permanece en nosotros. Y eso es importante. ¿Por qué? Porque usted puede comenzar en amor y de repente salirse del reino. Oye bien, primera de Juan: si no nos amamos, no permanecemos. Por eso es que las iglesias están llenas de gente que comenzaron bien y están vacíos. Porque lo que tenían una vez ya no lo tienen. La Biblia habla de un levita y un sacerdote, muy religiosos, pero vieron a un hombre tirado y no le hicieron caso. Y de repente viene Jesús, o más bien el buen samaritano, y recoge al hombre. Lo levanta. Invierte en él. Amados segadores, ustedes quieren que yo le diga a ustedes cuál es el secreto de un ministerio tan saludable como este. Es el hecho de que nosotros no venimos a este lugar a ser entretenidos. Hoy en día hay un montón de iglesias proféticas. ¿Vieron esto que dice, verdad? La gente va a esas iglesias para que le digan, hay un carro verde. ¡Hay un carro verde! Se llama entretenimiento cristiano. Había una iglesia muy grande a nivel mundial. Todos eran rockeros con tatuajes y las iglesias se llenaron y después se vaciaron. Porque tú nunca puedes ver el ministerio como algo donde tú vas simplemente a recibir. Usted tiene que venir a dar. Porque este reino se estableció porque Jesús dio. Concluyo con esto. Saber cómo despertar las emociones del Señor debe ser primordial en nuestra relación con Él. ¿Puedo yo aplicar esto a mis relaciones interpersonales? Absolutamente. Pero hoy yo quería que entendieras que tus palabras, tus hechos, hasta tus pensamientos influencian las emociones de Jesús. Hombre, nunca vas a ser feliz a una mujer si no aprendes lo que la hace sentir feliz. La mujer busca protección en un hombre, pero no es protección física solamente, es protección emocional. Mujer, nunca vas a ser feliz a un hombre si no aprende la emoción que hace al hombre feliz. El hombre necesita respeto. Y si usted es malcriada, usted nunca en la vida era un hombre feliz. Y cuando reviente la bomba atómica, que un día usted llegue a la casa y la casa esté sola, no diga que no lo sabía. Aprenda las emociones de su mujer. Aprenda las emociones de su hombre. Y háganse sentir amados. En el nombre de Jesús.
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3: Bueno, estamos estudiando las diferencias hombre-mujer desde la creación. Y hemos visto ayer de una forma resumida que era importante que entendiéramos qué significa la imagen y la semejanza de Dios en el ser humano. Significa un código moral de conducta que tenemos escrito en el alma. Tenemos conciencia de que tenemos que morir. Tenemos la tendencia a adorar algo o a alguien. Por eso yo les decía ayer que el ateísmo es una ideología que no se puede sostener filosóficamente. Y el siglo XX estuvo poblado, como en ninguna otra época en la historia, de ateos. Antes del siglo XX, Blaise Pascal, filósofo, matemático francés, cristiano. Newton, cristiano, o sea, todos los grandes mentes científicas. El mismo Einstein dijo, Dios no juega al universo con los dados. Fueron cristianos o por lo menos creían en Dios. Pero llega la influencia del racionalismo de Alemania y de Francia, bueno, más bien la brujería de Alemania y el racionalismo francés a Europa, a las universidades norteamericanas, y comienzan a influenciar durante todo el siglo XX el ateísmo. Yo crecí en ese ambiente, los 60, 70, que era un tiempo, me acuerdo, en México, en la famosa Zona Rosa, se juntaban todos los intelectuales a hablar de Jean-Paul Sartre, de Hawking, de Bertrand Russell, etcétera, etcétera. Y si tú no eras ateo en ese tiempo, te consideraban una persona corriente, una persona vulgar, una persona ignorante. Y cuando comenzamos en los 80 nosotros con nuestra organización para ir a las universidades y comenzar a desprogramar también a los estudiantes, no se imaginan todas las luchas que tuvimos que enfrentar, porque estaban infectadas la UNAM, el Politécnico, las preparatorias de maestros que se trajeron cuando derribaron a Pinochet en Chile, se los trajeron a México. El presidente Echeverría los trajo para acá, Luis Echeverría, a México, y inundaron las universidades en la República Mexicana con maestros ateos, evolucionistas y humanistas completamente. Así que fue un tiempo tremendo. El siglo XXI ha vuelto otra vez a desenterrar una ideología que ya se comprobó que no funcionó, pero así es el hombre de terco, de rebelde y de falta de carácter. ¿Por qué? Porque no hay más que dos opciones. Si no crees en Dios, eres evolucionista, eres humanista, eres una persona que estás en contra completamente de todos los valores bíblicos y crees que el universo fue formado por un caos, por el Big Bang, y que todo apareció por accidente. Yo todavía en aquel tiempo me acuerdo que les preguntaba a los maestros ateos, bueno, ustedes creen que el universo fue aparecido, ¿verdad?, por un caos, de repente apareció, y yo les preguntaba, ¿qué la nada no produce nada? ¿Quién produjo ese caos? Y además, la materia no produce el pensamiento. Entonces, si el universo fue producido por un caos, ¿quién produjo el pensamiento, la conciencia que tenemos los seres humanos? Porque la materia no produce eso. Bueno, hay tantas preguntas, ¿verdad?, que eran tan tontas que ellos mismos se involucraban en una contradicción bárbara. Y por el otro lado está la creación bíblica. Y en la creación bíblica nosotros tenemos, escúcheme con mucho cuidado, en el lado del ateísmo, evolucionismo, hedonismo, etcétera, etcétera, no existe una sola prueba científica, una sola, a favor de la teoría de la evolución. Porque hasta ese momento no ha habido la prueba de una mutación de una especie a otra especie. Gracias al ADN, que fue descubierto en 1954 por el doctor Watson y el doctor Crick, premios Nobel de Medicina, que descubrieron la élite del ácido de desoxirribonucleico, o el ADN. Así que la segunda ley de termodinámica contradice la evolución, y la ley de la biología y los aminoácidos contradicen científicamente que venimos de los animales. Y durante un siglo, el siglo pasado, durante un siglo la enseñaron. Y se continúa enseñando, inclusive con una deshonestidad intelectual abominable, como algo científico. Y revistas, ¿verdad?, como el National Geographic y el canal en la televisión, lo siguen enseñando. Porque la única opción es la creación que dice Dios en la Biblia. Y cuando venimos aquí a la Biblia, encontramos que la creación y la forma como Dios describe lo que Él hizo es científico, corroborado por la ley de la física, de la biología, de la genética. Así que la razón por la cual no aceptan esto simplemente es por su soberbia intelectual. Cuando se descubrió el ADN en el 1954, el siglo pasado, el 60% de los científicos en Europa se convirtieron y renunciaron al ateísmo, dándose cuenta que habían sido unos tontos de haber creído algo que se repitió durante tanto tiempo, como lo dijo Joseph Goebbels, el secretario de propaganda de los nazis, de Hitler. Goebbels dijo, si una mentira se repite 100 años, se acaba aceptando como una verdad. Cuando algo se repite y se repite y se repite, la gente lo absorbe como el tiempo de la pandemia que hablamos ayer. No, que esto y esto, lo acabamos aceptando, porque así funciona el mecanismo interconectado de la mente con el cuerpo humano. Así que cuando venimos a la Biblia, se nos caen las vendas y comenzamos a ver otra dimensión que insospechable, que ni siquiera creíamos que podía imaginar, de tantos programas, porque nacimos, dice la Biblia, en un lenguaje cibernético, nacimos envirulados. Esto es una computadora. Cuando yo nací, me metieron el programa de mi religión. Lo comprobé más tarde, que era una contradicción, que no funcionaba. Después me metió el programa de Marx, y aquí tenía yo el programa cuando me convertí, de Marx, de Lenin, la dialéctica materialista, etcétera, etcétera. Es el programa que el mundo me metió. O sea, todos estamos envirulados con diferentes programas. Y venimos a la Biblia y comienzan los programas a derribarse dentro de nuestra conciencia y de nuestro intelecto y de nuestra realidad y lógica más elemental de que, ¿cómo es posible que yo haya aceptado eso? O sea, nunca me puse a pensar realmente que cuando un ateo me dice, yo soy ateo, yo le puedo contestar, ¿sabes una cosa? ¿Qué me quieres decir con que eres ateo? Pues que no creo en ninguna fuerza externa, en ningún Dios, etcétera, etcétera. Muy bien, le digo, si tú no crees en nadie, ¿quién te va a dar las leyes de la moral y de la ética? Me contesta el ateo, yo, tú eres Dios entonces. ¿Ve la contradicción? O sea, al decir no hay Dios, te haces un Dios al negar que estás sujeto a una fuerza externa que existe pero que no conoces. Pero tú no puedes decir que no puedes, el momento de decir, es que yo no creo en nada, pero creo en mí mismo, pues te estás haciendo un Dios. Y le creíste la mentira de la serpiente en el huerto del Edén. Serán como dioses, y ustedes pueden determinar el bien y el mal. Qué maravilloso es que podamos venir a la Biblia, ábranla en el capítulo 1 del Génesis, continuamos viendo algunos pasajes muy importantes aquí. Ya vimos en el versículo 27... que Dios crea al hombre, varón y hembra. En otras palabras, Dios crea al conejo y a la coneja, al caballo y a la yegua, al toro y a la vaca, al ardillo y a la ardilla, al hombre y a la mujer, al tiburón y a la tiburona, al balleno y a la ballena. Por así decirlo, ¿verdad? O sea, en los pájaros, en los peces, en los insectos, en las mariposas, en todo lo que existe hay dos géneros nada más. Hombre, mujer, macho o hembra. Y la razón por la cual haya dos géneros, esto no resultó así nada más de un accidente. Y recuerdo un maestro que me dijo en una conferencia, en una preparatoria, usted es de esos que dicen que Dios hizo y que de Adán y Eva y las tonterías de la Biblia. Le dije, sí. Le dije, ¿y usted cree en esos que venimos de Chita? Y se puso así, ¿qué me quiere usted decir? Le dije, usted es de esos que dicen que por un accidente apareció el sexo masculino. Y por otro accidente apareció el sexo femenino. Y por un tercer accidente, un changuito. Le dije, ¿cuántos accidentes cree usted entonces que sucedieron? O sea, es increíble, impresionante cómo Dios crea entonces dos sexos. ¿Con qué propósito? Con el propósito de que en este mundo, en este planeta, nos unamos, hombre, mujer, conejo, coneja, etcétera, etcétera, caballo, yegua, y unamos y podamos producir. Y esta ley de la producción se encuentra desde el Génesis, capítulo 1, versículo 11 y 12. Escuchen, en la Biblia, señores maestros que nos acompañan, científicos que nos acompañan, genetistas, biólogos, hasta 1860, escucha, hasta 1860, Mendel, era un religioso, descubre las leyes de la herencia, comienza a mezclar chícharos, y se da cuenta que hay algo que transmite un chícharo a otro chícharo. Y postuló las leyes de la herencia. Y ahí quedaron. Casi no le hicieron caso. Y tuvimos que llegar de 1860, son 40 y 50, son casi 90 años hasta el 54 que descubren la molécula del ADN para corroborar lo que Mendel había experimentado. ¿Y qué se experimentó? Que es imposible la mutación de un perro a un gato, de un caballo a un burro, que no se pueden mezclar dos cosas porque entonces el resultado sería híbrido. Mezclas a un caballo con una burra, ¿qué nace? Una mula. Y la mula nace híbrida porque violó las leyes que desde la primera página de la Biblia se adelantó a Mendel, se adelantó al doctor Watson y al doctor Crick, la Biblia, para establecer las leyes inexorables de la genética. Escuchen, versículo 11 y 12 de Génesis capítulo 1. Esto es asombroso. Después Dios dijo: produzca la tierra hierba verde, hierba que dé semilla, árbol que dé fruto según su género, que su semilla esté en él, sobre la tierra, y fue así. Produjo pues la tierra hierba verde, hierba que da semilla según su naturaleza, árbol que da fruto cuya semilla está en él según su género. Y vio Dios que era buena. Dios dijo: las uvas, voy a poner un código genético encriptado en la semilla de la uva para que cuando la uva se siembre, crezcan uvas con las características saludables, las vitaminas que la uva tiene. La semilla, la naranja, tiene otras calidades para que cuando nazca la naranja sean todas del mismo tamaño, del mismo color, produzcan de acuerdo a la información que tiene cada semilla. Las leyes de la herencia. Impresionante. Un gato tiene que producir gatos. Un caballo, ganado equino, vacuno. Los seres humanos tenemos que producir seres humanos igual que nosotros. Y cuando el hombre viola estas leyes, como lo están haciendo en los laboratorios clandestinos en Europa, de mezclar ya murciélagos con arañas, que porque la araña produce un hilo mucho más resistente que los hilos de seda que tenemos, y los mezclan con otros insectos, estamos produciendo abominaciones, monstruos, que se encuentran en Apocalipsis capítulo 9, que es lo que va a acabar la raza humana, porque estamos violando las leyes inexorables de la genética que Dios estableció. Por eso la genética, los aminoácidos biológicamente impiden la evolución, son los ladrillos de la vida. La segunda ley de termodinámica se establece que todo se está degenerando en proceso de descomposición. El sol está perdiendo millones de toneladas de masa por segundo. Contradice completamente la evolución. Entonces llegamos a un libro excepcional. Un libro que si tú caes de rodillas y le dices: Señor, estoy buscando la verdad. Creo que en esa cruz pagaste por mis pecados. Si tú realmente eres la verdad y eres la respuesta a todas mis incógnitas que no voy a encontrar en ningún hombre, ni en Mahatma Gandhi, ni en Mahoma, ni en ningún papa, ni en ninguna virgen, en nadie más que en el Hijo de Dios, te pido que entres a mi vida. Es todo lo que tienes que hacer. En Génesis 2, versículo 7, encontramos otra prueba científica de la creación. Y veamos la creación del ser humano. Génesis 2, versículo 7. Entonces Jehová Dios formó al hombre del polvo. ¿De dónde venimos? Del polvo de la tierra. Si venimos de la tierra, en la tierra está nuestra medicina. Nuestra medicina está en las plantas, nuestra medicina está en las frutas, nuestra medicina está a caminar descalzos en el pasto, nuestra medicina está en la naturaleza. Y todo lo que el hombre mete a través de la alopatía y las medicinas, y Monster, y Red Bull, y bebidas, etcétera, etcétera, Coca-Cola, que es la favorita de ustedes. Y cuando buscamos medicamentos a través de otros medios que el hombre no conoce y que están en los árboles, en las plantas, en las raíces, en la naturaleza, es porque Dios nos hizo pegados a la tierra, porque venimos de la tierra. Nuestro cuerpo físico humano tiene que recibir, yo no puedo comer nada que la tierra no haya producido, no puedo beber nada que la tierra no haya producido, y si lo hago, me comienzo a intoxicar. Comienza a beber Coca-Cola, en un mes tienes más de medio kilo de azúcar en tus riñones. Luego estás, me siento cansado, fatigado, o ya no tengo ganas con mi esposa, o me siento así que me duermo por todos lados. Estás intoxicado. ¿Por qué? Porque se acumula todo en los riñones y comienzas a perder la sensibilidad para poder producir la energía que tu cuerpo necesita con los alimentos que Dios creó. Y el cristiano, ¿quién es? Una persona que aprende otra vez a comer y a beber. Más ensaladas, más frutas, jugos, verdes, todo lo que sea verde, todo lo que sea verde, todo lo que sea verde, coliflor, brócoli, etcétera, etcétera, plantas, todas esas cosas son las que te van a producir la energía que tu cuerpo necesita. Y continúa Dios, y sopló en su nariz. El ser humano ya está aquí, ahí Adán está en su cuerpo, del polvo de la tierra, pero todavía no tiene circulación de su sangre, está como un robot. Y de repente Dios infunde dentro de nosotros, no lo hizo en los caballos, ni lo hizo en los orangutanes, ni lo hizo en los chimpancés. Lo hizo en el ser humano. Y el ser humano recibe el aliento, el espíritu divino, que en ese momento nos hace conscientes de que no estamos solos en el universo, que hay una eternidad, que la vida no lo es todo y que hay algo muy trascendental, muy lejos de nosotros, que nos lleva a adorarlo, que nos lleva a inclinarnos y a saber que hay una autoridad moral, un legislador moral que tiene que imponer lo que es bueno y lo que es malo desde allá arriba. No nos deja a nosotros la alternativa de que decidamos qué es bueno y qué es malo. Como lo vimos ayer, se llama relativismo. No, pues lo tuyo es verdad, para mí no es verdad. Bueno, entonces cada quien que haga lo que le dé la gana. Pero la Biblia contiene verdades absolutas. El hombre recibe el Espíritu de Dios y dice la Biblia, el hombre se convierte en un ser viviente, en un epej shai, en el original hebreo, que significa un ser capaz de poder llegar a comprenderse a sí mismo, discernir el propósito por el cual vive, cuál es el resultado para que pueda ese hombre tener relaciones con el sexo opuesto, cómo el hombre debe tratar al sexo opuesto, cómo el sexo opuesto debe tratarnos a nosotros, cómo podemos educar a los hijos, cómo debo administrar mi negocio, y nos deja todo el manual para poder sobrevivir en el mundo principalmente del siglo XXI. Por eso les dije, dichosos ustedes que han venido a este seminario a recibir la palabra de Dios. Entonces, aquí está el hombre. Y lo más importante es que después de que Dios crea al hombre, dice la Biblia, versículo 8, planta Dios un huerto en el Edén. El Edén era un pedazo limitado de terreno. No era todo el mundo el Edén. Era un pedazo, no sabemos, de tal vez 20, 30 kilómetros o 5, 10 acres. Era un pedazo limitado. ¿Cómo lo sabemos? Porque ahí en el Edén, en ese terreno, Dios planta un huerto al oriente. O sea, el Edén tenía el norte, tenía el sur, el oriente y el occidente. Pero Dios escoge en toda esa masa de tierra un lugar específico para ahí construir lo que se llama el paraíso terrenal. Un lugar perfecto, un lugar donde no había pecado, un lugar donde el ser humano podía desarrollarse conforme a lo que Dios y por lo cual lo había creado. Y después de que lo pone ahí, no le dijo a Adán, mira, ahí está una hamaca y hazte una limonada y vas a vivir tranquilo. No, lo primero que le da a Dios, le dice en el versículo 15, tomó pues Jehová Dios al hombre, lo puso en el huerto de Edén para que lo labrara y lo guardara. ¡Qué extraño! En primer lugar, Adán, tienes que trabajar. Pero en ese tiempo, él no sudaba, ni la tierra ofrecía resistencia al trabajo de Adán. Metía la pala a Adán y muy suave la tierra funcionaba, todo funcionaba sin que el hombre tuviera que sufrir. Pero qué interesante que diga, no solamente quiero que trabajes la tierra, cuando venga el milenio vamos a regresar otra vez a la agricultura, sino que también lo cuides.

lo cuides. ¿De quién? No había ni cucarachas. No había nada que pudiera asaltarlo. Entonces, esto nos habla claramente que no éramos los únicos habitantes ahí en el Edén. Y lo vemos ya en el capítulo 3. Que en el capítulo 3, después de que Adán le dice, cuida la tierra, labra la tierra, le trae a todos los animales a Adán. Eva no había nacido. Eva todavía no había nacido. Y es Adán a quien Dios le encarga la responsabilidad al varón de trabajar, de cuidar, de velar, de poner nombre y de llevar el liderazgo en la familia que muy pronto se iba a formar. Y ya después de que Adán le da todas las responsabilidades a Dios, estoy de una forma resumiendo todo esto, Dios pone a dormir a Adán. La primera operación quirúrgica sin anestesia. Y de la costilla, de la tetzela en el hebreo, o sea, de la parte de aquí, saca del material genético, Adán tenía cromosoma, acuérdense, YX, son los cromosomas que poseemos los varones. Entonces, saca de ese material genético y crea a una mujer. Dice el versículo 21, Dios hizo caer sueño profundo a Adán, mientras dormía, tomó una de sus costillas, es la palabra hebrea tetzela, y cerró la carne en su lugar. Y de la costilla, o sea, de algo de nosotros, de los varones, saca a la mujer. Qué interesante que la ciencia ha descubierto que precisamente la sangre se forma, ¿en dónde? En los huesos. De ahí se forma la sangre. Y la sangre es la vida del cuerpo, de acuerdo a la Biblia. Porque la vida del cuerpo se encuentra en la sangre. Y ahora en el siglo XXI, cualquier persona que quiera saber de qué está enfermo, en la sangre te pueden detectar el cáncer, diabetes, problemas de todo tu cuerpo, todo se encuentra en una biometría hemática o exámenes más profundos de la sangre. Entonces, vean ustedes con mucho cuidado de qué forma Dios hace a la mujer. Y entonces, ya que Dios trae a la mujer, antes Dios vio, digo, perdón, a Adán, a Chita, no esa como compañera, no las. La yegua, no, no menos, buen amigo del hombre. Mira, mi perrita, ¿verdad? También es muy buen amigo del hombre, los perros, etcétera, etcétera. Pero no, o sea, no. Entonces Dios dice, y Dios vio que el hombre estaba solo y que no quería que estuviera solo, le voy a hacer ayuda idónea para él. Y esta palabra, asa etzer, en el hebreo significa, voy a traer a alguien que lo ayude a comprender que él solamente es una media naranja. Y que necesita la otra media naranja para complementarse, para que ya no sea este ni esta, sino que los dos sean los dos en unidad, en armonía, uno delante de mí. Y solamente así los dos unidos van a funcionar y van a cumplir el propósito para el cual yo tengo para la humanidad. No quiero que nunca se separen, nunca, porque vas a buscar otra media naranja y nunca vas a encontrar quien realmente pueda complementarse contigo, más que la mujer que yo te he dado, la que tienes ahorita a tu lado. Entonces, cuando Dios dice que el hombre estaba de alguna manera incompleto y que lo que nos completa es ella, y lo comienzo a entender que hay cosas de la mujer que yo no tengo. Hay cosas de la mujer que ellas no tienen de nosotros. Entonces, cuando viene esta complementación de las dos partes de la naranja y formamos la unidad, todo lo que me hacía falta lo voy a aprender de ella, y todo lo que yo soy, ella lo va a aprender de mí. Y cuando un matrimonio, después de, no sé, toma unos 5 o 10 años, otros 15, en mi matrimonio particular tomó como 15 o 20 para que Marta y yo nos entendiéramos, hasta que yo ya era cristiano, pero digo, todavía apenas estaba desarrollándome, ¿verdad? Pero había tantas cosas en mi vida que yo era muy, como, porque el hombre es más vanidoso y más vanidoso que las mujeres. ¿Sabían? Somos más vanidosos y más soberbios que las mujeres. Aunque no te guste, lo vamos a comprobar. Y nos cuesta mucho trabajo.
Nos cuesta muchísimo trabajo porque hemos sido educados en el machismo, en que ella es solamente, como decían los griegos, los romanos, los machos mexicanos, ¿verdad?, etcétera, etcétera. La mujer nada más para la cama y para hacerme los huevos con chorizo. Y yo voy acá y puedo hacer lo que me da la gana. Es la educación intelectual estúpida que recibimos los hombres, y el programa lo tenemos aquí, pero bien metido, y continuamos considerando a la esposa como algo de segundo. Tómala y déjala. Y si no funcionas, hay otras mejores, o si no estoy a gusto contigo, me busco una amante. Y rompemos todo el patrón y todo el programa que Dios estableció para que seamos felices, sin darnos cuenta que todas esas decisiones solamente acarrean nuestra desgracia, nuestra ruina y nuestra miseria en la que viven muchos hombres, porque han violado los principios más elementales de Dios. Entonces, una vez que ya trae Dios, vean ustedes lo que dice el versículo 23. Entonces dijo Adán: esto, o sea, ella, ahora es hueso de mis huesos, carne de mi carne. Esta será llamada varona, porque del varón fue tomada, tomado. La palabra en hebreo es, esta será isha, porque del ish fue tomado. Ish en el hebreo es hombre, isha es mujer. Este es isha, yo soy ish, porque de mí salió. Y si de mí salió, ella tiene algo de mí, y ahora yo necesito saber qué tiene ella para yo aprender de ella. Y de ahí en adelante, Dios nos manda un mensaje importantísimo. Y es el siguiente: el matrimonio es el gimnasio de Dios. Ahí es donde aprendemos, se forma el carácter, donde cerramos la paciencia. Esta ya no la aguanto, pues a propósito Dios te la dio así. Porque eres un impaciente, más bien somos impacientes por naturaleza. Y esta no me hace la comida como yo quiero, a propósito Dios está permitiendo que queme los huevos. Y comenzamos a creer, ¿verdad?, que no es que nada de lo que hace me gusta, ni como barre, ni como duerme, y este ronca, parece tractor en reversa en las noches. Y todos los detalles que nosotros usamos, imagínense esto, para divorciarse. Como había rabinos que decían que si le encontraban a la esposa que no cocinaba bien y que roncaba, podían divorciarse. A ese grado. Y ahorita, cuando tratamos con problemas con matrimonios, por ejemplo, llega una mujer: oiga, pastor, necesito a mi esposo. Lo primero que los pastores hacemos es: muy bien, doña Chole, ¿usted cómo está delante de Dios? Usted viene a acusar a su esposo, que a su esposo... Pero vamos a comenzar. ¿Usted cómo está con Dios? Antes de poner el dedo a su esposo, ¿usted tiene una relación con Dios horizontal, vertical? ¿Usted es una persona que ama la Biblia? ¿Es una persona perdonadora? Entonces, antes de buscar cambiar a su esposo, ¿sabe una cosa? Usted no ha cambiado y no lo va a cambiar hasta que cambie usted. Y viceversa. No, mi esposa, espérame tantito, ¿tú cómo estás delante de Dios? No, pues vamos a comenzar contigo. Así somos, queremos cambiar a los demás sin entender que nosotros hay muchas cosas que no hemos cambiado. Y Dios va a permitir ese matrimonio más años en tu vida y en mi vida, hasta que sigamos aprendiendo el uno del otro que no somos perfectos y que nos necesitamos. Si hay un bebé allá afuera, hay quien los pueda cuidar, ¿eh? Y finalmente, dice el versículo 24, lo que es el matrimonio. El matrimonio son tres cosas. Miren qué simple. El matrimonio son tres cosas. Por tanto, dejará el hombre a su padre y a su madre. Número uno, el matrimonio es: mamá, bye. Papá, bye. Hermanitos lindos, bye. Perro Fido, bye. Mi perico, mi gato, bye. Y dejo la familia con la cual crecimos, aquí está atrás, y doy un paso adelante para formar otra nueva familia. Y ahora mi esposa tiene la prioridad sobre mis padres, mis hermanos,
mi fido y las cosas del pasado. Papá, te voy a seguir respetando. Mamá, te voy a seguir respetando. Y los voy a seguir honrando. Pero de aquí en adelante, que nadie se meta con mi esposa, porque es mi prioridad. Y ahora yo vivo para hacerla feliz a ella, para formar con ella un hogar. Y cualquiera de ustedes que hable mal, no regreso con mi esposa.

hacen daño a ella, me lo están haciendo daño a mí. Dejará el hombre a su padre. El matrimonio es abandonar la antigua familia y formar la nueva. Ahora imagínense cuántos recién casados llegan al grado de traer hasta a la suegra la luna de miel. Eso ya es el colmo, ¿verdad? ¿Se imaginan ustedes? O sea, eso ya sería romper completamente todo el programa de Dios. O sea, por el amor de Dios, los que se acaban de casar, nosotros como padres, dejémoslos vivir. No nos metamos en sus asuntos más que para consejería. Y si los visitamos, por el amor de Dios, si eres papá, si eres suegro, no estés más de una o dos semanas viviendo con ellos, porque el muerto y el arrimado apestan a los tres días. No fuimos hechos para tener gente a nosotros. Es un matrimonio, tienen que crecer, van a enfrentar problemas. Aquí estamos, mi hijita, yo te ayudo, pero te casaste, te amolaste. No vas a encontrar al hombre perfecto, ni no va a haber, siempre habrá problemas en la atención por poder combinar nosotros nuestras responsabilidades, por nuestra humanidad. Pero ahí es donde Dios está afinando nuestro carácter y formándonos el carácter de Jesús en nuestro corazón. En segundo lugar, se unirá a su mujer y serán una sola carne, ¿verdad? Dios usa el sexo, que es uno de los impulsos biológicos más preciosos que hay, para ser usados, escuchen muy bien, el sexo Dios lo crea, Él es el autor, no el sexólogo de la televisión, ni fulana de tal, ni Oprah, ni nadie que te aconseje, es Dios el autor de la vida y de lo que tenemos. Y Dios usa el sexo para ser usado única y exclusivamente en la dimensión del matrimonio. Antes del matrimonio se llama en la Biblia fornicar. Y en la fornicación está el lesbianismo, homosexualismo, bestialismo, pederastia, pedofilia, como le quieras llamar. Cualquier uso del sexo antes del matrimonio está prohibido por Dios. Y está completamente corroborado, confirmado por la misma ciencia. Y si dentro del matrimonio tú tienes sexo con alguien que no es tu esposa o con alguien que no es tu esposa, la Biblia le llama adulterio. Y dice Hebreos 13, versículo 4, a los adúlteros Dios los juzgará. En ese momento, en un matrimonio, se rompe la fidelidad, se rompe la confianza, como lo vamos a ver más adelante, y en ese momento la tensión aumenta. Porque una mujer que ha descubierto que su esposo le es infiel, te pregunto si eres varón, ¿cuántos meses o años crees que a ella le van a cerrar las heridas de la desconfianza de saber que si lo hiciste una vez, lo puedes volver a hacer? No, se pueden reparar, porque la sangre de Cristo nos limpia de todo pecado, ¿verdad? Pero va a tardar años, porque hay maridos, es que mi esposa, esto y el otro, hoy ¿hace cuánto que tuviste ese problema con tu esposa? Pues hace un año, pues ahora espérate y vas a pagar ahora uno o dos años a que ella sea sanada y que tú vas a tener que demostrarle que es digna de tu confianza otra vez y te va a tomar mucho tiempo. Es el precio que vas a pagar por el adulterio. Entonces, es algo sagrado el sexo dentro del matrimonio. Y usado fuera del matrimonio, ¿verdad? Los jóvenes ahora, pues ya tienen relaciones sexuales antes de casarse para probar si es el uno con el otro. Están fornicando. Y eso está prohibido delante de Dios. Vayamos al libro de Proverbios rápidamente y veamos lo que la Biblia dice acerca de este tema. Proverbios capítulo 5, versículo 18. Proverbios 5, 18. Sea bendito tu manantial. Alégrate con la mujer de tu juventud. Está hablando de tu mujer, de tu esposa. Como sierva amada y graciosa gacela, sus caricias te satisfagan en todo tiempo. En su amor, recréate siempre. ¿Y por qué, hijo mío, andarás ciego con otra mujer? ¿Por qué vas a perder la razón, la estupidez de creer que puedes irte con una mujer y que te va a ir bien? ¿Por qué?

0: ¿Por qué vas a abrazar el seno de la extraña? Porque los caminos del hombre están delante de los ojos de Jehová y Él considera todo lo que estamos haciendo. Prenderán al impío sus propias iniquidades y retenido será con las cuerdas de su pecado. Morirá por falta de corrección y errará en lo inmenso de su locura. Dios le llama al adulterio una verdadera locura. Ahora bien, Proverbios 6, versículos 32 y 33. Mas el que comete adulterio es falto de entendimiento. O sea, ¿qué es lo que hace una persona en creer a un hombre? Y pues ya, sobre todo, ¿verdad? Cuando llegas a los 60, 70 años, muchos creen viejo verde, rabo verde, como le llaman en México. No, pues todavía la pego, ¿eh? O sea, la mesera se me quedó mirando. Con la cara de zanahoria que tienes. Está buscando dinero, hombre. ¿No se imaginan ustedes en Estados Unidos la cantidad de muchachas a nivel universitario que andan con senadores y con gente política porque les pagan la carrera y les pagan el departamento y las ayudan a recibir el título universitarias y se venden al mejor postor? Esto es por todos lados. El que comete adulterio es falto de entendimiento. Corrompe su alma el que tal hace. Heridas y vergüenza hallará y su afrenta no será borrada. Porque los celos son el furor del hombre y no perdonará en el día de la venganza. No aceptará ningún rescate ni querrá perdonar aunque multiplique los dones. El área sexual es el área de las más peligrosas donde Satanás va a atacar principalmente al varón. Ahorita vivimos un tiempo, ahorita estamos desayunando. Y ahorita, bueno, en cualquier lado donde vivas, en México, en cualquier lado, vean ustedes cómo se están vistiendo las mujeres. Antes, minifalda o shortcitos, ahora traen mallas pegadas que parece que no traen nada y se les transparenta todo. Así entran a desayunar como si nada. Y no ves a los hombres. Estamos asaltados por todos lados con el sexo. Para anunciar el jabón, para anunciar los refrescos, para anunciar los carros. Todo es sexo, sexo, sexo, sexo, pornografía. Impresionantemente. Ahorita les contaba a mis pastores, en este año pasado, en el estado de Texas, han caído 12 pastores por adulterio. 12 hombres que se metieron a pastorear iglesias que no tenían el carácter desarrollado para enfrentar las tentaciones. Hombres políticos, bueno, ya ni se diga, ¿verdad? Artistas de cine, pues ya ni se diga tampoco. Pero vemos cómo el adulterio ha entrado a las iglesias y está atacando principalmente a muchos líderes. ¿Por qué? Porque no han considerado el entendimiento que tenemos que tener, que mi esposa la tengo que amar y tengo que comenzar a disciplinar lo que veo. Veo un bikini o veo una muchacha ya sin el brasier, ya la vi, pues ya ni modo, ya la vi, pero no la voy a hacer así. No la voy a monitorear ni la voy a filmar. Tal vez se me quedó aquí, Padre, en el nombre de Jesucristo, trayendo todo pensamiento a la cautividad a Cristo Jesús. No quiero pensar, amo a mi esposa y comienzas a aferrarte y tu mente comienza a transformarse. Y cuando viene la tentación, estás listo para enfrentarla, porque nadie cae en adulterio de la noche a la mañana. Nadie. El que cae en adulterio, ya tenías un mes con pornografía, 2 meses viendo las piernas de tu secretaria, y tarde o temprano, sin que tenés cuenta, todo esto nos debilita, nos debilita, nos debilita, y cuando viene la tentación, no podemos más que caer en adulterio. Porque ya teníamos 1, 2, 3 meses viendo la pornografía, o viendo muchachas, o desnudando una muchacha de los pies a la cabeza, y tarde o temprano tienes que caer en el pecado. Pero nada es repentino. Todo es un proceso mental que comienza a, como dicen, comienza a corromper por dentro. Sin que nos demos cuenta, nos comienza a minar la fuerza que Dios nos quiere dar para vivir para nuestra esposa y para nuestro esposo también. Ahora veamos nosotros la responsabilidad del varón en Deuteronomio capítulo 4. Un consejo que en el Antiguo Testamento Dios le dio a los líderes de Israel, ya en otro tema. Todas estas verdades, santos de Dios, son esenciales para nuestra mejor comprensión de la diferencia entre el hombre y la mujer, entre las funciones que Dios ha establecido para nuestro bienestar. Dios nos quiere bendecir. Dios nos quiere bendecir. El que no sacrificó a su hijo, sino que lo entregó por nosotros, ¿no nos dará todas las cosas? ¿Por qué somos tan tontos? ¿Por qué hemos de creer que nos va a ir mejor así, violando las leyes de Dios? De ninguna manera, Dios no tomará por inocente al pecador. Lo que sembramos lo vamos a recoger. Metamos esto en nuestra cabeza, comencemos a transformar nuestra manera de pensar ya, a tomar en serio el matrimonio y la familia. Y no te imaginas, no nos imaginamos cómo nos quiere bendecir Dios. Dice Deuteronomio 4, versículo 39 al 40. Aprende pues hoy. Fíjense lo que les dice Dios a Israel. Aprendan. Dos, reflexionen en su corazón que Jehová es Dios arriba en el cielo y abajo en la tierra y no hay otro. Me paro aquí. Aprende que Dios, desde que nos levantamos hasta que nos acostamos, sus párpados nos examinan, sus ojos nos ven las 24 horas del día. Lo que yo pienso, las revistas que yo leo, los programas cuando estoy en el hotel yo solito de televisión, cuando yo viajo solo, cuando voy por acá, cuando ando con mis amigos, Dios tiene un concepto, si la oíta en inteligencia artificial, nos está dando respuestas impresionantes. Imagínense la mente de Dios. Ahora, ¿qué significa esto? Y he aprendido que no me voy a salir con la mía nunca, nunca, nunca. He aprendido que no puedo engañar a Dios. Me puedo engañar a mí mismo, pero no te puedo engañar a ti, Señor. Y si tengo esto en mi cabeza completamente consciente, ¿saben cómo se llama en la Biblia? El temor de Dios. ¿Qué es el temor de Dios? La conciencia que Dios me ve. ¿Por qué la gente hace lo que hace o los cristianos hacen lo que hacen? Porque creen que ya no los ve Dios. Porque si lo creyeran, no harían las cosas que hacen a escondidas. Ya perdiste el temor de Dios. Y si tú pierdes el temor de Dios, pierdes todo en tu vida. Aprende entonces esto. Versículo 40. Y guarda sus estatutos y sus mandamientos, los cuales te mando para que te vaya bien. Quiero que te vaya bien, hijo. Te quiero bendecir. Quiero bendecir a tus hijos. Quiero bendecir tu trabajo. Quiero bendecir tu mente. Quiero que tengas paz. Quiero que puedas discernir lo que está pasando en el mundo y no temas. Creer en Dios, crean en mí, en la casa de mi Padre, muchas moradas hay. No se turbe vuestro corazón ni tenga miedo. No teman manada pequeña. Entiéndelo. Para que te vaya bien y a tus hijos después de ti y prolongues tus días sobre la tierra que Jehová tu Dios te da para siempre. Dios nos muestra entonces, ¿quieres que te vaya bien? Obedéceme. Obedéceme. Y comencemos en la casa con la esposa y con el esposo. No lo acuses, mi esposo, ¿y tú qué? Mi esposa, ¿y tú qué? Vamos a examinarnos y vamos a darnos cuenta en qué área estamos fallando en la vida para que pueda yo apuntar el dedo, porque cuando yo apunto el dedo y lo hago así, tres dedos me apuntan a mí. No se nos olvide eso, ¿verdad? ¡Oh, tú! Y hay tres que te apuntan a ti. Dicen Gálatas, cuando tú acuses a alguien, considérate a ti mismo, no sea que tú estés peor. Pero considera que tú eres mejor que los demás, porque en ti ha entrado lo que se llama el fariseísmo. Yo no soy como las prostitutas, yo no soy como el Chapo, yo no soy como los traficantes. Bueno, sí, yo tengo mis defectitos, pero no soy así, así malo, malo no soy. Y ahí caemos en una prisión tremenda y nos encarcelamos cuando comenzamos a creer que nosotros estamos fuera del peligro, porque el que piensa que está firme, mire que no caiga. ¿Por qué caen? Porque creíste que estabas firme y estabas señalando siempre a tu esposa o a aquel, o yo no soy como esa de la iglesia, y mira esa por aquí, por allá, y comenzamos a poner los dedos como los fariseos, sin examinar nuestras vidas delante de Dios. Y finalmente, vemos nosotros que en el momento que Dios le da al varón la responsabilidad del matrimonio, la responsabilidad de los hijos, la responsabilidad de trabajar, es porque Dios, cuando entró el pecado, lo vamos a ver mañana, el pecado rompe completamente el vínculo entre el hombre y la mujer, y ahora viene un juicio sobre Eva, un juicio sobre Adán, y las consecuencias de ese juicio y la forma del plan de redención como Dios tiene preparado para que volvamos otra vez a la posición original, donde estamos mi esposo y yo tan compenetrados y nos comprendemos a tal grado que ya no tengo que decirle, acuérdate que yo soy el varón y me tienes que respetar, ¿eh? Te tienes que sujetar a mí. Ya no tengo que llegar a ese punto porque ella voluntariamente se sujeta. ¿Saben por qué se sujeta? Porque ella ve que yo estoy más sujeto a Cristo que ella. Y ha sido lo más mal interpretado en el cristianismo. Ah, ¿verdad? Pues que el varón es el liderazgo, 1 Corintios 11:3, el padre es cabeza de Cristo, Cristo es cabeza del hombre y el hombre es cabeza de la mujer. Y los hombres, por eso es el machismo, ¿no? Te tienes que meter a mí y ahora vamos a ver pornografía y hace esto y el otro, espérame un ratito, eso no es la sujeción. Ya violaste completamente los límites que Dios trazó de la moral para que tú puedas entender lo que es la sujeción, que lo vamos a ver hoy en la tarde. Pero cuando llegamos a ese punto, les repito, en mi matrimonio tenemos 33 años de casados, Marta y yo, me tomó mucho tiempo, ya siendo cristiano me tomó tiempo verme a mí mismo como me estaba viendo Dios. Y pues yo soy predicador y verdad esto y el otro. Bueno, nunca exageré tanta la cosa, ¿verdad? Pero tenía áreas que, bueno, no soy así, otra vez, no soy así como otros maridos que les gritan a las mujeres, pero lo que Dios me veía, yo no entendía que me tenía que exigir más a mí que a cualquier otra persona, por el liderazgo que Dios nos ha encomendado. Al que mucho se le da, mucho se le demandará. Tengamos cuidado cuando Dios te bendice con dinero, cuando Dios te bendice con una casa bonita, con una familia bonita, porque te lo va a demandar Dios. En la proporción en la que Dios nos bendice, Dios nos demanda más fidelidad. ¿Saben por qué? Para darnos más. El varón fue creado primero que la mujer, por alguna razón. El origen de la mujer es el hombre y no viceversa. Número dos, el varón se le da la responsabilidad de labrar y cuidar al huerto del Edén, no a la mujer. La orden de no comer el árbol del bien y del mal se la dio Dios a Adán. Eva todavía no nacía. La mujer es criada para ser ayuda idónea del varón, para ser su complemento, su amiga, su amante, mi esposa, es todo lo que yo necesito en la vida. Y si yo creo que puedo tener a alguien que la pueda suplir a ella y tener a alguien que es mejor amigo que mi esposa, mi matrimonio no anda muy bien. Mi mejor amiga tiene que ser ella. Y el mejor amigo para ella tengo que ser yo. Y si no lo soy, tengo que buscar la manera de poder agradarla y entender, platicar con ella. Vemos que la comunicación es el imprescindible en un matrimonio. Ojalá que no haya muchos matrimonios aquí que ya tienen 5 o 10 años de casados, pero viven como si estuvieran divorciados. Todavía siguen juntos, pero no se hablan, casi no platican, casi no se entienden. Hay una barrera emocional ya entre ustedes. Se tratan automáticamente porque viven juntos, pero en ustedes ya no hay amor, ya no hay cariño, ya no hay deseo de crecer. ¿Por qué? Porque han abandonado su primer amor, porque no han comprendido claramente el significado para Dios. Es el varón a quien se le ordena nombrar los animales. Es el varón que le pone el nombre de Eva. No, Eva le pone el nombre al hombre. Y Dios hace al hombre responsable del pecado y no a la mujer. Esto es irónico. ¿Quién pecó primero, Adán o Eva? ¿Quién? ¿Ya ven? No, la mujer, ella fue la que nos dio la manzana o la uva o lo que haya sido, ¿no? Que no, la Biblia no lo dice. Pero en Romanos 5:12, el apóstol Pablo dice, porque el pecado entró al mundo por un hombre y por el pecado vino la muerte. Entonces, qué interesante que la Biblia dice que aunque ella fue la primera que falló, lo vamos a ver más tarde, es a nosotros a quien nos hace responsables. Esto es muy interesante. Entonces, nosotros, ¿verdad?, somos los responsables en el hogar de que en mi hogar no va a entrar la pornografía, en mi hogar se va a respetar. Si tienes un hijo de 15, 18 años, Panchito, este hogar nunca vas a entrar con drogas, ni con marihuana, ni con cocaína. Mijita, yo sé que andas con otra mujer, estás en el lesbianismo, nunca te vamos a dejar de amar, papá y yo, no vas a traer a tu amiguita aquí a la casa. Hijo, ya sabemos que eres gay, te seguimos amando, pero estás en un papel equivocado, pero la casa la vas a respetar, no vas a entregar a traer a tu amiguito, y si quieres casarte con tu amiguito, no vamos a ir a tu boda, porque primero está Dios. Me amarás con todo tu corazón y con todas tus fuerzas, y a tu prójimo como a ti mismo. Y el momento que ponemos a algo o a alguien antes de Dios, nos hemos vendido a la idolatría. Es tu hijo, ya se convirtió en algo codependiente de ti, que lo amas más y temes herirlo que herir a Dios. Y hemos perdido nuestro primer amor y todo se desmorona otra vez. Dios nos va a probar a todos en las afecciones que tenemos con la misma familia para ver si realmente le amamos a Él antes que cualquier cosa. Te damos gracias, Señor, en esta mañana por tu palabra. Bendito sea el Dios y Padre de Jesucristo, nuestro Señor, que nos ha hecho renacer para una esperanza viva por medio de Jesucristo entre los muertos, en una herencia incorruptible, inmarcesible, reservada para nosotros en los cielos, que somos guardados por el poder de Dios mediante la fe. Y si invocamos por Padre a aquel que sin acepción de personas, sin acepción de personas, Dios juzga, conduzcámonos en el temor de Dios durante todo el tiempo de nuestra peregrinación, sabiendo que fuimos rescatados no con oro ni con plata, sino con la sangre preciosa de su Hijo Jesucristo, quien murió y resucitó para que ya no vivamos para nosotros mismos y para que, obedeciendo sus mandamientos, descubramos y encontremos esa paz que sobrepasa todo entendimiento y que guarda nuestros corazones y nuestro pensamiento en Cristo Jesús, en quien seguiremos confiando porque Él es el ancla segura y firme de nuestra alma. Te amamos, Jesús, y te damos gracias por tu grande salvación. En tu precioso nombre. Amén.
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2: ¿Ha estado usted en algún lugar donde el río está medio seco? A ver, levante la mano a ver quién. Medio seco, pero ya está que se ve como el fondo. ¿Cómo es la vegetación ahí, en ese lugar? Es seca también, ¿cierto? Bien, me puse a pensar que también hay hermanos en el caminar con Dios que no oran casi y se parecen a los ríos que ya se están secando. Y así como la vegetación se ve seca, también la vida cristiana de ese Hijo de Dios también comienza como a secarse. Por eso Hoy quiero hablarles de la oración y le he puesto este nombre: poca oración, poca victoria. Sencillamente. Y es importante que tengamos claro el concepto de orar y entendamos que ese concepto de orar, antes de que Cristo lo dijera, ya existía. Allá en Egipto habían más de 1 millón de dioses y la gente oraba a esos dioses. La gente le pedía a esos dioses. Ahora, algunos de esos dioses eran como principales. Por ejemplo, Ra era el dios del sol. Osiris era el dios de después de la muerte. Isis era la diosa de la mujer, de la maternidad, de la fertilidad. También los faraones eran como dioses. En Mesopotamia también oraban a los dioses. Le oraban a la diosa Ishtar. En Grecia también habían muchos dioses y la gente oraba. Zeus era un dios. Apolo era otro dios. Olimpo era otro dios. La gente oraba a ellos. Pero Cristo, cuando vino, dijo algo diferente. Aquellas personas oraban a un Dios creado, que lo hacían, a un Dios que el hombre hacía con sus manos, lo creaba. También esos dioses, en su gran mayoría, la gente le llevaba comida. Y la comida se dañaba porque el dios no comía. La gente le llevaba agua porque podía tener sed. También a esos dioses se le ofrecían sacrificios humanos. Y se entregaban doncellas de 15 años vírgenes. Pero también se entregaban niños que apenas habían nacido. Cuando Jesús vino, enseñó un concepto distinto de la oración. Y Jesús, cuando habla de la oración, hay una relación entre un padre y un hijo, donde Dios es mi papá y yo soy su hijo. Cambió el concepto. Ya no tengo que traerle nada porque Él es el creador del universo. Y lo único que le tengo que entregar es mi vida, mi corazón, y obedecerle. Y aquí, en este día, los que estamos aquí, somos sus hijos. Somos sus hijos. Él inspiró a Pablo para que escribiera en Romanos 8:15, en la Nueva Traducción Viviente, algo que nos da claridad. Dice: ustedes no han recibido un espíritu que los esclavice al miedo, pero ustedes han recibido es el Espíritu de Dios con Él, con cuando Él los adoptó. Adoptó. O sea, soy hijo. Y tengo los mismos privilegios del que no fue adoptado. Cuando Él los adoptó como sus propios hijos. No somos primos, somos hijos. Ahora dice allí, lo llamamos. ¿Cómo lo llamamos? Abba Padre. Esa frasecita significa papito, papi. Es una expresión diminutiva de afecto, de cariño. Entonces ya cambió el concepto. Cuando oramos, nosotros nos dirigimos a un papá. Y como padre, como papá, se compadece de nosotros. El Salmo 103, versículo 13 y 14 dice: como el padre se compadece de los hijos, uno se compadece de los hijos, se compadece Jehová de los que le temen, porque Él conoce nuestra condición. Él se acuerda de que somos polvo, que somos frágiles. Las personas que oramos no somos perfectas. Las personas que oramos somos imperfectas, pero Él nos acepta así como somos. Y no nos acepta solamente, también dice: pero te voy a hacer mejor. Voy en ti a producir una metamorfosis. De modo que el que está en Cristo, nueva criatura es. Alguien debe creer eso en el nombre de Jesús. Amén. Ahora la Biblia presenta como tres grupos. El primer grupo en cuanto a la oración es la oración personal. En Mateo 6:6 Jesús habló de esa oración. Dice: pero tú cuando ores, tú, no dice pero ustedes, está hablando de usted. Pero tú cuando ores, apártate a solas, oración personal. Cierra la puerta para que no se meta el perro detrás de ti y ora a tu Padre en privado. Es oración única. En privado. Entonces ese papá, quien todo lo ve, te va a recompensar. ¿Y sabe qué significa recompensar? Te va a premiar. Te va a premiar. Te va a dar. Sí, Padre, te aplaudimos. Papá, gracias. Levante sus manos, diga: papá, gracias. Te amo, Señor, gracias. Amén. Usted encuentra una cantidad de ejemplos de personas que oraron como individuos. Ezequías, cuando llegó la sentencia que moriría, dice que oró y Dios lo sanó. También dice la Biblia que Jonás, en el libro de Jonás 2:1, estando en el vientre del pez, dice: entonces oró Jonás al Señor, su Dios, desde el interior del pez. Ahí, oración personal. Ya estaba que se ahogaba. Ya llevaba 3 días. Y dice el versículo 10, cuando él oró, el versículo 10 dice: y mandó el Señor, ordenó al pez escupir a Jonás sobre la playa. Bótelo, porque acabó de orar. Viene una victoria para alguien. Viene una victoria para alguien. Satanás va a quedar avergonzado. Recordarán Ana, estéril. Ella oró, pidió a Dios un hijo. Dice la Biblia que Elí la tuvo por ebria. Sin embargo, no era lo que Elí opinara, era lo que Dios opinara. Y Dios aceptó el clamor de esta mujer y le regaló un hijo llamado Samuel cuando ella oró. No solamente le regaló un hijo, le regaló un profeta, pero además un gobernante, además un juez, además un sacerdote, todo eso. Además un escritor. La oración personal es muy poderosa. Y después, como recompensa, le dio 5 hijos más. La que no podía, o sea, quedó con 6 hijos. Eso habla a alguien aquí en este día, que tu oración va a mover la mano poderosa del Rey de Reyes y del Señor de Señores. Sí, te aplaudimos, papá. Amén. Pero también está otro grupo, se llama la oración ya en grupo. Y es una oración que se hace en grupos. Ya no es solo. Ya es un grupo. ¿Qué hora? En Hechos capítulo 16, versículo 24 al 34. Así que el carcelero los puso en el calabozo de más adentro y les sujetó los pies con cepo. A la medianoche, Pablo y Sila, ya son dos grupo, estaban orando, orando, pero también estaban cantando. Y los presos escuchaban. Y dice allí, de repente, esos dos que oran y alaban, de repente vino un terremoto. La cárcel se sacudió, los cimientos, las puertas se abrieron. Y los prisioneros, se les cayeron las cadenas. El carcelero se iba a quitar la vida, despertó y dijo, no, me tengo que matar porque no me puede pasar que se me escapen. Pero dice, pero Pablo les dijo, detente, no te mates, estamos todos aquí. El carcelero pidió una luz y corrió al calabozo y cayó temblando ante Pablo y Silas. Después lo sacó, les preguntó, ¿qué debo hacer para ser salvo? Imagínense. Y ellos dijeron, cree en el Señor Jesús y serás salvo tú, junto con todos los de tu casa. Y todos fueron salvos. Todos fueron salvos. Dos personas oraron y cantaron. Y Dios dio más. ¿Por qué? Porque la cárcel fue sacudida por un terremoto de Dios, porque las puertas se abrieron, porque los presos quedaron sin las cadenas, Dios dio más, porque el carcelero conoció al Señor, porque la esposa conoció a Jesús, porque los hijos conocieron a Jesús. Dios va a dar más. Alguien que lo pueda creer, Dios va a dar más. Dios va a dar más. Mateo 18:20 dice, porque donde están dos o tres congregados en mi nombre, allí estoy yo en medio de ellos. Los esposos se pueden unir en ciertos momentos a orar por alguna necesidad particular. Las personas amigas se pueden unir en ciertos momentos. Y durante un mes o 15 días o una semana orando a una hora específica. Sí, oración grupal tiene mucho poder. Porque la oración como tal no es la que tiene el poder, es Dios que desata su poder cuando tú oras de corazón. Viene otro grupo, se llama la oración congregacional. Ya esa cambia, ya es más gente. La que hoy vamos a hacer es congregacional. La que ya hemos hecho es congregacional. El día de Pentecostés habían 120 orando congregacional. Cuando fueron amenazados, ahí ya habían 120 más 3,000, ya habían 3,120. más 5,000 que se volvieron a incluir, van 8,120. Y cuando ellos oraron, el Señor los catapultó a una nueva dimensión. Sí. Pedro estaba en la cárcel con sentencia de muerte, pero toda la iglesia no tenían templos así, no, eran en las casas. Entonces, esta casa, la otra casa, la otra casa, la otra casa, la otra casa, porque Pedro era líder. Te mandaron la noticia: Pedro está en la cárcel y lo van a matar. Ya mataron a Santiago y ahora van a matarlo. Van a esperar que termine la Pascua y ahí lo van a matar. Y toda la iglesia comenzó a orar, a orar: Señor, saca a tu siervo, saca a tu siervo, saca a tu siervo, saca a tu siervo. Y comenzaron a orar. Y de repente, cuando estaban orando, apareció un ángel en la celda. Pedro tenía 4 anillos de seguridad y cada anillo de 4 soldados romanos, 16 hombres cuidándolo, amarrado. Pero había una iglesia orando en las casas, porque no tenían templos. Y el ángel llegó y despertó a Pedro, que estaba dormido, y el ángel le dijo: rápido, rápido, vístese, vístese, vístese. Pedro no sabía, no entendía. Como que usted está acostado y lo despiertan, y usted piensa que es un ladrón, y se prepara para pelear y coge la escoba o la chancla o grita o llama a la policía. Y el ángel le dijo: despierte, despierte, vístase rápido, vamos, póngase las sandalias, vístase, póngase la ropa. Y en ese momento los 16 que estaban cuidando se quedaron dormidos, y el que estaba dormido ahora está vivo y es despierto, y las cadenas se cayeron. Y el ángel iba caminando con Pedro y la gloria lo iba acompañando. Llegaron a la puerta final de la cárcel, era de hierro con llave, y la llave la tenían estos hombres, y era como 4 veces llave, dele una llave y otra llave y otra llave y otra llave, y la puerta se abrió solita. Se abrió sola la puerta, porque la oración congregacional es muy poderosa. Vamos a darle un mejor aplauso al Señor. Y dígale: Señor, gracias. Dígale: enséñame a orar. Dígale: enséñame a orar, Señor. Amén. Amén. La oración personal, muy poderosa. La oración en grupo, muy poderosa. La oración congregacional, muy poderosa. Porque es que no es la oración solamente, es que le oramos a un Dios poderoso, que no lo hizo ninguna mano humana, sino que Él hizo la creación, incluyéndonos a nosotros. Quiero que tenga en cuenta algunos aspectos cuando usted vaya a orar, anótelos. Primero, la oración debe ser persistente y de manera disciplinada. Persistente. Usted puede a veces hasta demorar un año orando, orando, orando, orando. ¿Y qué busca Dios? Que mientras usted ore, usted sea transformado. Es lo que Dios busca. Dios puede darnos ya lo que le pedimos, pero Él quiere es que mientras tú ores, tú seas transformado. Nazca en ti más fe, nazca en ti más confianza, vayas creciendo en paciencia, vayas creciendo en amor a Dios. Sí, pero debe ser persistente. Mi mamá, se unió con un grupo de hermanas en su juventud y comenzaron a orar por mi papá. Ore, lunes, martes, miércoles, jueves, viernes, sábado, domingo, y repita. Y así duraron meses orando. Y un día mi papá, sin ir nunca al templo, nunca quiso ir, enemigo de las cosas de Dios, borrachín, idólatra, estaba en su pequeña finca trabajando. Eran como las 4 de la tarde, llegó todo sudado, con el sombrero medio acomodado. Le dijo a mi mamá: llámeme a dos hermanos allá de la iglesia que quiero hablar con él. Mi mamá se asustó, dijo: Dios mío, alguna pelea. Y mi papá le dijo: desocupe ese cuarto y meta 3 sillas, quiero hablar con ellos. Y los hermanos llegaron, se metieron ahí, no sabían nada, pero sí sabían de mi papá. Ellos le dijeron a mi mamá: esté pendiente, si escucha grito, métase y defiéndanos. Una hora metidos ahí. Cuando la puerta se abrió, mi mamá entró y mi papá estaba de rodillas. Y quedó insólita, no lo podía entender. Aquel día mi papá se entregó, sin nunca haber leído la Biblia, sin que nadie le haya predicado, sin que haya estado en un culto. Y desde ese día hasta el día de su muerte le fue fiel al Rey de Reyes y al Señor de Señores. Sí. Persistente. Levante su mano derecha y diga: Señor, dame persistencia en la oración. Amén. Número 2, la oración exige que tú tengas la fe de un niño y el entendimiento de una persona adulta. O sea, que no reces. Cuando expreso aquí es que no ores como una persona que oraba y así todo enredado. Y por allá terminó diciendo, imagínense, miren lo que dijo: en el nombre de Satanás. Y de pronto dijo: en el nombre de Satanás. No, ese era en el nombre de Jesús. Pero era así, no sabía lo que estaba, o sea, mecánico. No, usted tiene que tener entendimiento. ¿Qué es lo que está orando? Con contenido, con esencia, con realidad. Pero con la fe de un niño. El niño cree. Y cuando un niño le pide algo al papá, el papá se lo da. Y si no se lo da, se lo explica. Pero no lo deja nunca en vergüenza. Tercer aspecto: la oración debe ser eficaz. Eficaz significa que haya resultados. Ahora, a veces nos vamos a demorar para recibir la respuesta porque no estamos preparados. Otras veces nos vamos a demorar, se va a demorar, porque no estamos viviendo lo que Dios pide que vivamos. Por ejemplo, en Proverbios 3, del 1 en adelante, en la Reina Valera, dice: hijo mío, no te olvides de mi ley, no te olvides de mi palabra, y tu corazón guarde mis mandamientos. Y aquí viene lo que él dice que puede dar: porque largura de días y años de vida y paz te voy a dar, te van a aumentar. Hasta ahí. Entonces usted dice: Señor, dame largura de vida, pero usted no vive los mandamientos. No sé si me hago entender. Eso quiere decir que es eficaz. Eficaz es que lo que usted le pide a Dios, pídaselo con un concepto que Dios se lo va a dar, y que la demora no depende de Dios, sino del que lo pide. Señor, yo quiero que me des prosperidad en esta empresa. Está pidiendo. Señor, aquí tengo 40 empleados, 50, 30, 10. Dame dinero, Padre. Pero resulta que nunca ofrenda. Y dice Proverbios 3, ahí mismo, Proverbios 3, versículo 10. Dice: honra. El 9, honra a Jehová, honralo. Honra a Jehová con tus bienes. Honrar es ofrendar, diezmar. Honralo con tus bienes, honralo con tus primicias, de todo. Y entonces tus graneros van a ser llenos con abundancia. Señor, dame, pero usted no lo honra. Entonces la oración tiene que estar acorde a que usted esté conectado con lo que Dios pide. Alguien que lo pueda creer, lo pueda recibir. Amén. Ahora, hay algunos milagros que Dios en su soberanía y su misericordia los hace. Usted no es fiel ni nada y Dios le da. Pero eso es la excepción, no es la regla. Sí, la regla es la principal. Siguiente aspecto: orar es declarar lo que ya Dios ha declarado en su palabra. Por ejemplo, el Salmo 37, versículo 4. Tú coges ese texto y ahí dice: deleítate a sí mismo en Jehová. ¿Y qué más? Y Él te concederá las peticiones de tu corazón. Él ya lo dijo, ya lo declaró. Entonces yo oro conforme a ese texto. Digo: Señor, yo me deleito delante de ti y creo que tú me vas a conceder las peticiones de mi corazón. Usted está orando la palabra. El Salmo 34, perdón, el Salmo 40, versículo 1, dice: pacientemente esperé a Jehová. Señor, ya yo llevo un año esperando y tengo paciencia, no me he descarriado. Entonces dice: y se inclinó a mí y oyó mi clamor. Alguien que lo reciba. Oyó mi clamor. Amén. Sí. Usted ora la palabra. Señor, esta palabra. Señor, tu palabra dice que llevaste de la cruz mis enfermedades. En primera de Pedro 2:24 dice eso, que por su llaga nosotros fuimos sanados. Y Señor, tengo aquí una enfermedad en la rodilla. Y ahora me apareció otro problema en la otra rodilla. Y ahora tengo por acá como algo que parece un mico que se me montó acá. No, usted dice: Señor, pero tu palabra dice que tú llevaste esto. Entonces, Padre, tampoco le va a contar 1, 2 y 3, sáname, no. Señor, yo quiero revisar mi vida, muéstrame qué está pasando en mi vida. ¿Hay alguna objeción tuya? ¿Hay algún punto negro en mi vida? Porque mira esto que te voy a dar. La gente quiere que Dios la sane, pero no le gusta ir al médico. La gente quiere que Dios la sana, pero no quiere vivir la palabra. La gente quiere que Dios la sane, pero no vive en el temor de Dios. La gente quiere que Dios la sane, pero nunca perdona. La gente quiere que Dios la sane, pero nunca tiene actos de amor. La gente quiere que Dios la sane, pero no come comida alimentaria. La gente quiere que Dios la sane, pero no come verduras ni frutas. La gente quiere que Dios la sane, pero tiene exceso de azúcar. Toma gaseosa peor que el agua. Embutidos. Sí, no hace ejercicio. no corre, no mueve nada. Le dicen, estire, toque allá la punta del pie. No, eso no puede. Queda colgado. Y quiere que Dios lo sane de acá. Y nunca hace nada. No, así no se puede. No, porque Dios no es nuestro mensajero. Es el dueño de nuestra vida. Y Él establece unos parámetros. ¿Sí? ¿Le das aplausos a Él? Amén. ¿Te va a sanar a través de la medicina? ¿Te va a sanar a través de las plantas? ¿Te va a sanar a través de su poder directo? ¿Te va a sanar a través del agua? ¿Te va a sanar a través de las frutas? ¿Te va a sanar a través del ejercicio que hagas? ¿Te va a sanar a través de dormir bien? Y sientes malestar, no esperes que ya estés en la última para ir al médico. No puede ser, posiblemente sea demasiado tarde. Yo hago lo que dice su palabra, porque esto que te dije tiene citas bíblicas. Todo esto tiene citas bíblicas, sino que no te las doy. Pero tú haces lo que Dios dice y Él hace lo que Él ofrece. Él hace lo que Él ofrece. Amén. Te aplaudimos, papá. Te aplaudimos. Te aplaudimos, Señor. Ahora, así como yo me alimento 3 veces al día, así también debo orar 3 veces al día. En el Salmo 55, versículo 17, en la Nueva Traducción Viviente, dice: mañana, tarde y noche clamo en medio de mi angustia y el Señor oye mi voz. David oraba 3 veces al día. Impresionante. 3 veces al día. Jesús 4 veces. Porque en el pueblo hebreo era de 24 horas del día. Jesús oraba de madrugada. Jesús oraba en la tarde. Jesús oraba en la noche. Jesús hacía vigilias 4 veces. En 24 horas, 4 veces. Se mantenía. Sí. Jesús tenía un lugar a donde iba a orar, el Monte de los Olivos. Unas veces, otras veces la montaña. Allá iba a orar. Usted debe tener un lugar en su casa. Como está la cocina, está el comedor, tenga un lugar para orar. Pero tenga varios. El carro puede ser uno. Usted va en su carro y usted va orando. Su oficina puede ser otro. Pero tenga un lugar para orar en privado. Hay 3 niveles de oración. La oración rápida es aquella que uno hace cuando está atribulado. Usted va en la calle y de pronto le dicen: levante las manos, esto es un atraco. ¿Y usted qué hace? La sangre de Cristo tiene poder. Esa es la oración rápida. Esa vale. Claro, esa vale. Pero esa es de rapidez. Esa es porque me tocó. Sí, esa es porque me tocó. Ese es un nivel. Es el nivel pocón. El nivel pocón. Viene otro nivel, la oración especial. Es aquella que hacemos en los funerales, en un matrimonio, una enfermedad, toda la familia se une a orar. Y viene el nivel más profundo, se llama el de intimidad. Es el que me lleva a mí a conectarme con Dios en lo íntimo, donde yo hablo en lenguas, donde yo me tiro boca abajo o me tiro boca arriba, como quiera tirarme, y me siento como que Él es el dueño de mi vida. O camino, levanto la voz, no levanto la voz, soy sincero con Dios. lo que le digo a Dios es verdad. Una vez un hermano oraba y me dijo, le dijo al Señor: Señor, estoy llevado, Padre. Y dijo: no sé qué hacer. Me provoca como ignorarte, Señor. Mejor dicho, me provoca volverme para atrás. Otro hermano oró así y vino aquí a la iglesia y me dijo: ¿cómo está, Señor? Yo dije: ¿cómo así que, Señor? Usted no es el hermano. Dijo: sí, era, porque ya.

0: Bendito sea el nombre de Dios.
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2: No sé si has oído hablar de un hogar en Israel que se llama Mensa Christi. Hay una capilla con ese nombre al lado del lago de Genezaret, del lado de Galilea. Esa, ahí lo están viendo ustedes en la pantalla. Ese se llama Mensa Christi. ¿Qué fue lo que pasó ahí? ¿Por qué le llaman la Mesa de Cristo? Ese fue el lugar donde los discípulos, después de la resurrección, Jesús había aparecido a ellos en el aposento alto y luego desapareció y ellos se fueron a Galilea y Pedro dijo, vamos a pescar. Y 6 se unieron a la pesca, eran 7, y entraron en el lago de Galilea, estuvieron pescando toda la noche y no pescaron nada. Pero hay una promesa, hay una mañana de alegría. Hay una mañana de alegría. A la mañana, Jesús aparece en el borde allá de la orilla y ellos están adentro del lago, unos 60 o 70 metros adentro. Cuando Jesús les grita, ¿tenéis algo de comer? Y ellos dijeron, no hemos pescado toda la noche, pero no hemos pescado nada. Y Jesús dijo, echad la red a la derecha. Y echaron la red. Y cuando fueron a sacarlo, la red estaba llena de peces. Y Juan reconoció y dijo, es el maestro, es el Señor. Y todos corrieron a la orilla, sacaron 153 peces grandes. Esa es la mañana. Pero Jesús no era que necesitara que ellos pescaran para él desayunar. Porque cuando llegaron, ya estaban prendidas las brasas, ya había un pez ahí y ya había pan caliente. El Señor tenía todo, por eso se llama la Mesa de Cristo, es el desayuno. Pero no es eso lo que quiero resaltar esta mañana, sino que una vez cuando terminaron de comer, Jesús delante de los 7 le dice a Pedro, Simón Pedro, ¿me amas? ¿Me amas más que estos? Y ahí es donde uno tiene que ubicarse en el contexto histórico. Porque un día Jesús llamó a Pedro cuando era un pescador, haciendo ese mismo milagro. Una pesca tan grande que llenaron 2 barcas, cada una se estima que tenía capacidad de 1 tonelada de peces. Y las 2 y se hundían. Y es cuando él deja las redes y se va detrás del Señor y lo sigue. Y lo siguió por 3 años. Pero en la noche antes de la crucifixión, la noche en que sería Jesús apresado, Jesús les dijo a los discípulos, la escritura dice, heriré al pastor y las ovejas serán dispersas. Esta noche todos me van a negar, todos van a huir y todos, no, yo no lo voy a hacer. Es muy común. Y Pedro, el que más, aunque me cueste, aunque me maten, yo no te voy a negar. Y Jesús le dijo, esta noche me negarás 3 veces antes de que cante el gallo. Y esa noche apresaron al Señor Pedro desde lejos lo siguió y pudo entrar al

0: lugar donde estaban juzgándolo y donde lo estaban azotando. Y cuando él vio esto, uno de los de las personas que estaban ahí dijo: este también es de ellos. Y él lo negó, dijo: no, yo no lo conozco, yo no sé quién es él. Y lo negó por segunda vez delante de una criada. Y la tercera vez dice: la manera de hablar de ellos, este es, habla como ellos. Y entonces él maldijo. Él dijo: maldita sea, juro que no lo conozco. Y es cuando Jesús levanta su mirada y ve a Pedro y suena el gallo. Yo creo que fue el peor momento de su vida. Esa mirada no es una mirada de acusación. Jesús no te mira para acusarte. Esa mirada debió quebrantar profundamente el corazón de Pedro, porque lloró amargamente. Porque esa mirada le estaba recordando en un instante la historia. ¿Saben que cuando la gente se está muriendo a veces tienen en un instante un panorama de toda su vida? Yo creo que él tuvo un panorama de los 3 años que estuvo con Jesús, cómo lo amó, los milagros que hizo, las enseñanzas, los privilegios que tuvo Pedro, que entró a la casa de Jairo y vio la resurrección de la niña de Jairo, que subió al monte de la transfiguración y oyó la voz del Padre audible y la gloria de Dios sobre Jesús transfigurado, que vio cómo él sanaba a los ciegos, ayudarlos, como pasan los servicios de acá, pero mil veces más grandes, llevar los ciegos y verlos luego saltando alegres porque están viendo, alabando al Señor, los cojos y paralíticos y los sordos y los milagros, y la multitud era tan grande que le tocaba subirse a la barca de Pedro para poder predicar retirándose de la orilla. Todo eso en un instante debió pasar por la mente de Pedro esa mañana. Y Jesús le dice: Pedro, ¿me amas más que estos? Tú no puedes. Si él te mira a los ojos, si hoy te mirara a los ojos y te hiciera la misma pregunta: ¿me amas más que estos? Tú no puedes mentir. Jesús le dijo: Pedro, ágape es el amor que debes tener hacia Dios. Y él le contestó: Señor, fileo. En la traducción no la pasan igual: Pedro, ¿me amas? Sí, yo te amo. Pero realmente la pregunta es: Pedro, ágape. Y él contesta: Señor, fileo. Pastorea mis ovejas. Pastorea mis ovejas. No lo condenó. No le dijo: acuérdate, me negaste. ¿Tú por qué lo hiciste? ¿Por qué me negaste? No. Pedro, ¿me amas? Señor, tú sabes que te amo. Pastorea mis ovejas. Y la tercera vez, Pedro, fileo, Jesús ya no le demandó el amor que debería tener por él, sino bajó a la condición de Pedro. Pedro, fileo. Y Pedro dijo: Señor, tú lo sabes todo, tú sabes que te amo, como amo a los hermanos, fileo, como amo a la familia. No puedo amarte como tú me mandas, tú lo conoces, tú no puedes mentirme. Pastorea mis ovejas. Así que el milagro de esa mañana no fue la pesca milagrosa. El milagro de esa mañana no es que Jesús ya tenía pez y pan. El milagro de esa mañana fue la restitución del ministerio que Dios le había dado a Pedro. En la noche será el lloro, pero en la mañana vendrá la alegría. Ese es el milagro que viene pronto para tu vida. Ese es el milagro. No el que Él te va a acusar, te va a condenar. Es el que Él te va a restituir lo que Él dijo que haría contigo. Aleluya. Aleluya. Dale ese aplauso. Dile: gracias, Señor. Viene la mañana de alegría. Moisés. Ustedes saben la historia de Moisés. Casi todos los niños la saben, como estaban matando los bebés y la mamá lo escondió en una canasta, en un cesto, y lo mandó en el río para que no lo mataran. Y entonces, viendo esa cesta, la hija de Faraón vio que era un bebé y lo vio hermoso y lo adoptó y creció como hijo de la hija de Faraón, pero él sabiendo que él era israelita. cuando tenía 40 años y ya él sabía el llamamiento. El llamado es algo que está en el corazón de uno. Yo un día voy a sentarme a hablar con los pastores cómo fue su llamado, pero yo sé que antes de que hubiera un llamado específico en mi corazón, yo ya sabía que Dios me había llamado. No sabía cómo. Cuando era niño pensé yo iba a ser un curita. Y así hasta mi abuelito me decía, usted va a ser sacerdote. Porque de alguna forma él lo sabía, yo lo sabía que yo le iba a servir a Jesús. No sabía cómo. Moisés lo sabía. Y salió a sus hermanos y los vio a un egipcio golpeando a un israelita. Y lo defendió. Él sabía que Dios lo había llamado para liberar su pueblo. Y defendiéndolo, mató al egipcio. Y se supo en casa de Faraón. Y le tocó huir porque lo iban a matar. Echó a perder su llamamiento. Lo botó, lo destruyó por su temperamento, su carácter fuerte. Que es singular que él tenía un carácter temperamental. Pero luego era el hombre más manso que había sobre la tierra. Cuando tú te encuentras con él, cómo te transforma. Bien, pasaron 40 años en el desierto cuidando las ovejas de su suegro. Ni siquiera eran propias. 40 años, cuando tenía 80 años y la zarza estaba ardiendo. Vio una zarza que no se consumía. El fuego no era fuego natural, era fuego celestial. Oyó la voz de Dios que le contó lo que él ya sabía. Están siendo azotados, están siendo afligidos, y yo he oído el clamor de ellos. Por tanto, te envío. No le dijo, Moisés, ¿por qué te adelantaste? ¿Por qué mataste al egipcio? Él le dijo, te envío. El llamamiento no se había perdido. Esa fue la mañana de la alegría. Quizá 40 años fue llorando, quizá 40 años lamentando su equivocación, pero dice, durante la noche será el lloro, pero la mañana vendrá la alegría. En la nueva versión internacional dice, vendrán gritos de alegría. Aleluya. Viene esa mañana. Y esta mañana vine a decirle al avivamiento, porque por un momento será su ira, pero su favor dura toda la vida. Por la noche será el lloro y a la mañana vendrá la alegría. Viene una mañana de alegría para tu casa. Viene una mañana de alegría para el avivamiento. Viene una mañana de alegría para tu vida. Decláralo, confiésalo y recógelo, porque es para ti. Aleluya. Si está aquí el avivamiento.
1: ¡Aleluya!
0: Porque les estoy dando un regalo que ya está ahí. No es que viene, está ahí, está en la escritura. Y si Él lo dijo, Él lo va a cumplir. Por un momento será su ira, pero su favor dura toda la vida.
1: ¡Aleluya!
0: Por la noche será el lloro, por la mañana vendrá la alegría.
1: Amén.
0: Viene una mañana de alegría.
1: Amén.
0: Esa mañana, no sé cuánto la están esperando. Israel la había esperado y vio cómo Dios envió todas esas plagas. Pero llegó un día en que dijo, preparen una ofrenda especial, un sacrificio, un cordero. Cíñanse, es decir, vístanse y arréglense ya como para salir a la calle. En esos días dirán, no se queden en pijama, sino alístense para ir. Alístense todo, preparen la comida, no le pongan levadura, porque esa va a ser la Pascua. Y esa noche el Señor envió el ángel de la muerte, mató todos los primogénitos en Egipto, menos los de Israel. Y esa noche Faraón ordenó, dio el decreto de salida. Esa noche hubo la transferencia de las riquezas de Egipto a Israel. Esa noche salieron. Así que yo creo que salieron corriendo, como que no es imposible, es un milagro. Corriendo con sus niños, porque dice que salieron deprisa. Así que iban corriendo con sus ovejas, vamos rápido, con sus vaquitas, con sus niños, corramos. Y viene el amanecer y ahí se cumple la mañana. En la noche será el lloro, pero la mañana vendrá la alegría. Ya no somos esclavos, tenemos vestidos nuevos, tenemos el oro de Egipto, somos el pueblo de Dios, vamos camino a la tierra prometida. Aleluya. Eso eres tú. Un hijo de Dios camino a la tierra prometida. Viene la mañana de la alegría. Esa mañana, que me gusta como lo traduce la Nueva Versión Internacional, cuando dice por la mañana habrán gritos de alegría. Esa mañana viene con una canción de alegría. Viene con una canción de alegría. Además, no sé si lo han notado, pero hay un aumento de gozo en el avivamiento en estas últimas reuniones. Si lo han notado, ha habido un momento, está Dios anunciando, el Espíritu ya lo siente, ya está diciéndonoslo. Por no sé cuántos han sentido en las últimas dos reuniones, desde la vigilia para acá, que algo está pasando, como si hubiera subido la temperatura del gozo y de la alegría en la iglesia. Es el anuncio de la mañana de la alegría. Aleluya. Es como tuvo que haber sido la celebración cuando pasan el mar, viniendo los ejércitos egipcios ya en odio para destruirlos. Y ya no solamente porque eran los verdugos, sino que ahora tenían además odio y deseos de venganza. Así que corrían más deprisa con sus niños, todos corriendo, pasando el mar. Y atrás venían esos ejércitos iracundos. Y de pronto, Señor, cierra el mar y mueren todos. Y ver eso, todos sus enemigos destruidos, que nunca más se van a levantar. No es solo la victoria de un día, es una victoria permanente. Es una victoria permanente. Esa es la bendición, que su gracia, su favor dura toda la vida. Por la noche será el lloro, la mañana la alegría, por un momento su ira, pero su favor dura toda la vida. Cuando vieron los enemigos muertos, dice la escritura, María, la hermana de Moisés, tomó el pandero y con todas las mujeres comenzaron a danzar. Echó en el mar los carros de Faraón. ¡Aleluya!
1: Echó en el mar quien los perseguía, jinete y caballo.
0: Algo así tuvo que ser.

Aleluya. Eso fue lo que pasó. Viene con cánticos de alegría. Ustedes han oído la historia de Ana en el primer libro de Samuel. Comienza el libro de Samuel contando la historia de Ana. Dice que su esposo Elcana tenía dos esposas. Una se llamaba Penina, la otra se llamaba Ana. Penina le daba hijos, pero Ana no tenía hijos. Y en esa cultura, una persona que no puede tener hijos, una mujer, era despreciada en ese entonces. Y Penina, que sí tenía hijos, se burlaba, le hacía bullying, la afligía, la hacía llorar, lloraba todos los días. Pero un día recibe la promesa, cuando lleva ofrenda al templo y el sacerdote ora por ella, recibe la promesa y vuelve en paz y queda encinta. Y cuando nace su bebé, ella escribe un cántico de alabanza como el que acabamos de cantar. Y ella escribe: mi corazón se regocija en Jehová, mi poder exalta a Jehová, mi boca se ensanchó sobre mis enemigos, por cuanto me alegraste en tu salvación. Y sigue todo un capítulo entero alabando a Dios. En la noche estará el lloro, a la mañana vendrán gritos de alegría. Aleluya. Aleluya. Ese es el Salmo 126. No sé si saben qué son los cánticos graduales. Cuando leen los salmos, hay unos salmos que se llama cántico gradual. Bueno, ese salmo, cánticos graduales, que se cantaban cuando el pueblo de Israel iba a celebrar las fiestas. Jerusalén está más alto que el resto. No recuerdo si es 800 metros sobre el nivel del mar, pero están las escaleras todas para subir a Jerusalén. Cuando uno viene de Galilea, uno entra en una zona montañosa y empieza uno a subir como en las carreteras aquí en Colombia, a subir porque va hacia Jerusalén. Ese cántico gradual es eso, se cantaban cuando iba subiendo, recordando lo que estamos hoy diciendo. Y dice así el salmo, uno de los salmos graduales, el Salmo 126: cuando Jehová hiciere volver la cautividad de Sión, seremos como los que sueñan. Entonces nuestra boca se llenará de risa y nuestra lengua de alabanza. Entonces dirán entre las naciones: grandes cosas ha hecho Jehová con esto. Grandes cosas ha hecho Jehová con nosotros, y estaremos alegres.

Aleluya. En un solo día se acabó la noche del lloro, viene la alegría. Es un Dios pondrá fin a la angustia. Un día el rey Ben-Hadad vino y sitió la ciudad de Samaria. Israel estaba dividido en dos. Después del reino de Salomón, quedó en el reino de Roboán, se dividió en dos: el reino del norte y la capital Samaria, y el reino del sur, la capital Jerusalén. En el reino del norte vino el rey de Siria y sitió Samaria. Puso sus ejércitos alrededor y nadie podía entrar ni salir hasta que se acabara el alimento de la ciudad. Y lo logró. Se acabó la comida. Llegaron a vender la cabeza de un asno en 80 piezas de plata, unas pocas cucharadas de estiércol de paloma en 5 piezas de plata. Dos mujeres tenían sus bebés y se estaban muriendo de hambre y dijeron: cocinemos nuestros hijos. Hoy cocinaremos el tuyo, mañana el mío. Y lo hicieron. Pero el segundo día la mujer escondió al que estaba vivo. Y entonces la otra vino al rey para que le hiciera justicia. Dile que entregue su niño y lo comamos. Y el rey, cuando oyó eso, rasgó sus vestidos y dijo: voy a quitarle la cabeza al profeta Eliseo. Y cuando vino a donde Eliseo, Eliseo le profetiza, le dice: mañana a estas horas en Samaria se comerá la comida a precios normales, las tiendas estarán abiertas. Pero hubo uno que no creyó, un príncipe, y dijo: ni que Dios abriera las ventanas de los cielos sería posible. Y Eliseo le dijo: tú lo verás, pero no comerás de ello. Lo que estoy diciéndoles es para el que lo cree. El que lo cree va a comer de ello. El que lo cree va a experimentar la mañana de la alegría. Es para el que lo cree. El que no lo cree, sí lo va a ver, pero no lo va a comer. Así que a la mañana, esa noche, los sirios escucharon carros y caballos y salieron corriendo. Y no había nada de esto. Dejaron todo y salieron los de Samaria y recogieron el despojo. Y a la mañana siguiente los precios estaban normales en las tiendas de Samaria. Eso es lo que Dios va a hacer. Dios va a acabar la aflicción en un solo día. Por la noche será el lloro, pero la mañana vendrá la alegría. Aleluya. Será mañana con abundancia como la pesca. No hay nada en toda la noche, a la mañana habrá abundancia. Y no dice 153 peces, sino 153 peces grandes. Porque así es el Señor. Todo lo de Él es glorioso. Tú has estado orando y ves que tu familia no responde al Evangelio. Invítalo el viernes. Invítalo al aniversario. Invítalo a la Semana Santa. Invítalo al Congreso y te vas a sorprender. Porque serán como peces grandes. Vendrán y serán grandes líderes en la casa del Señor. Hoy son ateos, mañana serán grandes hijos de Dios. Quizá tengas que echar la red una vez más, pasar la hoja de vida, aplicar por un nuevo empleo, empezar nuevamente otro negocio, no lo sé. Pero viene esa mañana de abundancia. Viene una mañana de abundancia para la iglesia. Y será con un favor. Yo no sé, lo que pasa en el Antiguo Testamento es una sombra de lo que nosotros vivimos. Eso es lo que dice la escritura. La sombra, tú ves la sombra y ya sabes que ahí viene algo. ¿Cuál es la sombra? Cuando el Éxodo hicieron la ofrenda, hubo una transferencia. Es la sombra de las cosas que nosotros vamos a recibir ahora. Pero hubo algo que cayó y Patty lo mencionó hoy muy bien. Dijo: favor, favor. Hizo que los egipcios les dieran el oro. No fue que se lo suplicaron, ellos se los dieron, los trajes, todo. Ese favor cayó también sobre José. Vino Faraón
Y cuando oyó la interpretación del sueño, no le dio un premio o lo dijo, bueno, lo saco de la cárcel. No, le dijo: tú estarás sobre mi casa, tú gobernarás sobre mi pueblo. Toma mi anillo, toma mi vestido, toma el segundo carro. Él no estaba pidiendo eso, es favor. Viene la mañana del favor sobre tu vida. Viene. Si le pasó a Israel, te pasará a ti. Si le pasó a José, te pasará a ti. Le pasó a David cuando derrotó a Goliat. Dice la escritura que Jonatán se quitó su manto y se lo dio, sacó sus mejores vestidos, le dio su espada, le dio su talabarte, le dio su escudo. Mis hermanos, la gente va a correr para darte la bendición. Esa es la mañana de la alegría. Así que dos cosas tienes que hacer: una, creer. Si no crees, lo vas a ver, pero no vas a comer de eso. Si tú crees, comerás de esa bendición. Y dos, paciencia. Porque os es necesaria la paciencia para que, habiendo hecho la voluntad de Dios, obtengáis la promesa. Dice, porque aún un poquito, y el que ha de venir, vendrá. Espéralo, no tardará. Y yo te digo, espéralo, espéralo. Ellos estaban toda la noche pescando y no había nada. Pero la mañana, el que estaba en la orilla era el Señor. Espéralo, Él vendrá. Él vendrá, espéralo. No sé si saben el valor que tiene la paciencia, la espera. Pero Él dice, Él da esfuerzo al cansado. ¿Dónde están los que están cansados en la batalla? Él multiplica las fuerzas al que no tiene ninguna. Los muchachos se fatigan y se cansan. Los jóvenes flaquean y caen. Pero los que esperan, los que esperan a Jehová, no es que solamente esperar, espéralo, Él vendrá. Los que esperan a Jehová tendrán nuevas fuerzas. Levantarán alas como las águilas. Se levantarán, dice, correrán y no se cansarán. Caminarán y no fatigarán. Espéralo. Caleb esperó y tuvo la mejor ciudad de Israel, era Hebrón. Abraham esperó y tuvo su hijo a los 100 años, pero la espera le dio tantas fuerzas que vivió 175 años. Y no solo tuvo a Isaac, sino cuando era viudo se casó con Setura y tuvo muchos más hijos. Vino nuevas fuerzas. ¿Cuántos necesitan esas nuevas fuerzas? Esa palabra es la nueva fuerza que Dios te da. La noche será el lloro, pero la mañana vendrá la alegría. Ven aquí y pide esas nuevas fuerzas. Aleluya.

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